0: Córdoba, capital, 18 grados con 2 décimas, 32 es el porcentaje de la humedad. El cielo luce completamente despejado. La CGT marchó al Ministerio de Economía por las familias endeudadas, se movilizó junto con las dos CTA y distintas organizaciones sociales. La protesta buscó visibilizar la situación de más de 5 millones de familias endeudadas. Así lo detalló Jorge Solá, uno de los triunviros de la Central Obrera.
1: En realidad lo que estamos solicitando son soluciones a quienes produjeron el problema, que es la política económica del gobierno. Para eso se necesitan varias cosas. Primero, digamos, darle la posibilidad a los que tienen que endeudarse para pagar el ajuste, que tengan el camino abreviado para llegar a una justa solución. ¿Con quiénes? Con los bancos seguramente, pero especialmente con las billeteras virtuales y con los prestamistas. En esos lugares donde no es una relación entre privados, el Estado tiene que intervenir para proteger a los ciudadanos, porque vuelvo a insistir, los que iniciaron este problema y los que lo llevan adelante es la política económica del gobierno de Javier Milei.
0: Por otra parte, distintas cámaras pymes se concentraron frente a la Casa Rosada. Las entidades advirtieron sobre el cierre de empresas y la caída de la actividad productiva. Los empresarios solicitaron medidas para sostener los niveles de producción y rentabilidad. Además, reclamaron que el Congreso trate el proyecto de ley de emergencia pyme. Córdoba se prepara ante el impacto del fenómeno de El Niño, que podría generar mayores lluvias acumuladas y anegamientos en sectores productivos. Así lo explicó Marcelo García, docente de la UNC. El especialista advirtió que los niveles de napas ya se encuentran elevados. Además, se realizará un simulacro de inundación el martes 8 de septiembre para preparar a la población ante posibles eventos meteorológicos extremos.
2: En Córdoba, un simulacro de inundación.
3: Hicimos una encuesta y casi 9 de 10 cordobeses no saben de un plan de emergencia, pero tampoco, lo que es más grave, no tienen plan de emergencia familiar. En tu familia no han designado roles o qué hacer cuando pase una inundación. Y lamentablemente nos están mostrando los eventos, los desastres a nivel mundial, que los que primero reaccionan, sucede un terremoto. ¿Quién reacciona? La familia, después el vecino, después el barrio y después recién llega la ayuda municipal o provincial por los tiempos de respuesta. Entonces, tenemos que trabajar en esto, en fortalecer estos planes familiares, planes vecinales, planes barriales, para que tengamos todo un plan que cuando suceda algo así estemos preparados.
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0: Buenas noticias para mañana en materia del tiempo. Nos espera una jornada soleada de punta a punta, ideal para aprovechar al aire libre. Eso sí, la amplitud térmica se hará sentir. Arrancamos la jornada con mínima de 5 grados, así que vamos a pasar del frío al calor porque la máxima será de 19 grados. En síntesis, mañana fría, tarde linda y cielo completamente despejado durante todo el día. Ahora el cielo luce completamente despejado, 18 grados es la temperatura actual y 32 es el porcentaje de la humedad. Hora 21 con 4 minutos.
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0: 21:07, es jueves 20 de agosto del año 2026 y aquí estamos haciendo este aire de noticias hasta las 22, como lo hacemos habitualmente por el aire de Radio Mitre. Un placer reencontrarnos después de el cooling break por el fútbol, por la Copa Sudamericana en el día de ayer que jugó River. Aquí estamos nuevamente juntos después de un día hermoso, precioso el día, pero según me dijeron, me anticiparon, me contaron por ahí, es hoy debut y despedida, mañana vuelve el frío. Ernestina Marzi, bienvenida, buenas noches. Ernest, ¿cómo va?
1: Muy buenas noches, Mariano, buen jueves, viernes chico para muchos.
0: Así es.
1: Acá estamos poniéndole garra a esto que empieza a ser, estamos transitando ya el fin, empezamos a transitar el final de agosto. ¿Viste? Nos queda el último, claro, el último tramo.
0: ¿Sabes qué? Tengo en la memoria que es como si hubiese sido ayer que tomé la caña con ruda.
1: ¿Sabes qué? Siento que fue ayer el partido de Argentina-Austria.
0: Bueno, o sea, sí, claro.
1: Como que los últimos dos meses se me pasaron así.
0: Un antes y un después. Uy, del sí. Mundial.
1: Sí. Es como que la vida no marchaba más o menos bien, mundial, y se te atomiza.
0: Así es. Acá los hinchas de Talleres dicen que para ellos parece que hubiese sido ayer el último triunfo de Talleres. Pero no, hace un montón, hace como 7 meses.
1: Ay, Dios mío.
0: Bueno, Ernest, en un ratito repasamos otro del tiempo. Se estuvo lindo hoy, pero día hermoso, precioso.
1: Sí, día hermoso. La verdad que muy agradable, un lindo respiro para tantos días de frío, pero va a volver las temperaturas bajas.
0: En el día de la papa frita.
1: Felicidades,
0: felicidades la papa frita. Fruta más noble. Día Mundial de la Papa Frita.
1: No puede ser, qué rica la papa frita.
0: Así que en todos sus presentaciones.
1: No, qué cosa.
0: La de bolsa, la que te hace tu abuela, la que te hace tu mamá, la que haces en tu casa, la que haces caserita, la que haces en un disco, la que haces en una sartén.
1: Vi una receta que
0: hace. Te da freidora de aire, no, porque te vas, te levantás y te vas de
1: acá. ¿Me dejas que te cuente? Así. Por favor. Hay una receta que las hacen con puré. Y hacen bastones de puré y las hacen fritos. No sabes lo que queda. Muy bueno.
0: Bueno, así que acá estamos. El que quiera mandar una bandejita de papas fritas.
1: Vamos.
0: Hasta las 10 vamos a estar. Leo Pizarro.
2: ¿Cómo le va, Mariano? ¿Cómo está usted?
0: Control y puesta al aire de este programa. Leo querido, bueno, lamentablemente se quedaron afuera. Hinche Belgrano se quedó afuera.
3: Dame la papa frita.
0: Sí, yo traigo papa frita, pero se quedaron afuera. Señor Federico Cabrera, en producción de este programa, está un poquito más contento hoy. No por sus cuestiones propias, pero miró al costado y dijo, se quedaron afuera, está un poquito contento.
1: Bueno.
0: Anoche lo vi un poquito contento. Mercedes Ninzi, Patricio Uscategui, aquí estamos todos juntos para arrancar formal y oficialmente este aire de noticias.
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0: Ahora sí, repasamos datos del tiempo y pronósticos, sobre todo para saber cómo va a estar mañana y capaz que nos asomamos un poquito al fin de semana, Ernest.
1: Sí, por supuesto. A esta hora, 15 grados 4 décimas la temperatura. El cielo está despejado, la humedad 32%, viento leve del sur a 6 kilómetros por hora. La visibilidad está óptima en Córdoba, capital y alrededores. Tened en cuenta que mañana, como bien lo decía el Mitre Informa Primero, va a haber una amplitud térmica muy grande, 6 de mínima, 19 de máxima, pero 19 de máxima, o sea, 8 grados menos que los que hicieron hoy. La verdad que va a bajar la temperatura y va a haber viento predominante del sureste, sobre todo por la mañana y la tarde, con hasta 22 kilómetros por hora, y va a seguir a la baja el fin de semana. Sábado y domingo, no más de 15 grados de máxima, recién el lunes de la semana que viene empieza a repuntar. Eso sí, sol. Va a estar frío, pero va a haber sol, así que van a poder seguir lavando la ropa.
0: Muy bien, secando y saliendo nublado afuera.
1: Sí.
0: Así que fue hoy, abrigarse mañana, los que salimos bien tempranito,
1: por favor.
0: Abrigarse para evitar enfermedades. 351-630-810, el WhatsApp de la radio, para que se comuniquen con nosotros, para que nos digan si están ahí. Del otro lado, nosotros vamos a repasar ahora lo más importante en títulos. Milei defendió fuertemente el modelo económico, apoyó a Sturzenegger y lanzó varias críticas. El presidente celebró la baja de la inflación mayorista y el programa de desregulaciones. También afirmó que el desempleo no aumentó y que los salarios no cayeron. Apuntó contra el feminismo y la ley de interrupción voluntaria del embarazo por la crisis laboral y previsional y también por la baja de la inflación. Aseguró que va a ser un recital.
1: Estrella Benchentrit reemplazará a Ernesto Ramón Flores en la legislatura. Asumirá la banca la semana que viene. El legislador Flores se tomó licencia por el escándalo de su asesor José Villarreal. En las últimas horas, además, confirmó que el ex asesor legislativo había sido denunciado en 2021 por abuso sexual contra otra menor de edad que estaba bajo su cuidado, pero la causa no prosperó. Hoy se confirmó que su abogado, Mario Giraudo, renunció a su defensa.
0: El gobierno convocó al Consejo del Salario Mínimo para definir un nuevo mínimo vital y móvil. El encuentro será el próximo viernes, 28 de agosto, donde se van a discutir el monto de las prestaciones por desempleo. Participarán representantes del gobierno, las empresas y de los trabajadores. En la última negociación realizada a fin del año pasado, el gobierno dispuso la suba por decreto, ya que no hubo acuerdo. El salario mínimo vital y móvil es de 376.600 pesos para los trabajadores de jornada completa.
1: Se postergó la indagatoria a Fernando Cerimedo. Se pospone la definición sobre su prisión preventiva en Bolivia. El asesor de Rodrigo Paz y ex colaborador de Milei está imputado por intento de femicidio contra su expareja Nadia Beller. Ahora la audiencia podría hacerse el viernes al mediodía.
0: La actividad económica avanzó 0,8% en junio y acumuló un alza del 1,9% en el primer trimestre. Tras la caída de mayo, el INDEC informó que el estimador mensual de actividad económica tuvo un alcance interanual del 2,7% en el sexto mes del año. Las áreas de pesca y explotación de minas y canteras lideraron la suba.
1: Vuelve la Fórmula 1 y Franco Colapinto correrá mañana en la práctica del Gran Premio. La práctica libre iniciará a las 7:30, mientras que la clasificación sprint será a las 11:30 de la mañana. El sábado se disputará la carrera corta de 24 vueltas, luego será la clasificación para la carrera principal, que tendrá lugar el domingo a partir de las 10 de la mañana.
0: Ahí estaban los títulos, lo más importante del día. Bueno, arrancamos con los testimonios. Uno de los más destacados tiene que ver con la palabra del presidente Javier Milei en el día de hoy, donde, bueno, habló de varias cuestiones, ¿sí? Como que se metió en varios frentes. Lo primero para destacar de lo que dijo Milei es: el desempleo no aumentó. Dijo que es mentira la caída del poder adquisitivo de la gente y que en realidad el salario real aumentó. Bueno, y bueno, fuertes críticas, burlas en su forma de interactuar, de exponer a los economistas, nuevamente, obviamente, ¿a quién? A nosotros los periodistas. Claro. Bueno, parte de las polémicas declaraciones hoy del presidente Milei.
5: Y obviamente que los recursos se reasignan. Entonces vienen los imbéciles, no, bueno, pero aumenta el desempleo. No, no aumentó el desempleo, no aumentó. No aumentó el desempleo. No, ¿qué es el salario? Tampoco cayeron los salarios. Si yo dije que voy a achicar el Estado, ¿qué tendría que pasar con los salarios públicos? Caer. Digo, ¿alguno de ustedes están en contra de que caigan los salarios del sector público? Vamos, si son menos impuestos. Menos hipocresía, vamos. A ver, el sector privado formal está igual, pero solamente mirar esos dos sectores, ustedes saben que es deshonesto intelectualmente, porque el 50% del mercado es informal. Y el informal le está ganando más de 40%. Y cuando sumamos todo, se crearon puestos de trabajo. Es cierto que desaparecen empresas, sí, pero desaparecen empresas de una sola persona. Y aparecen empresas que contratan de repente 10 personas. Sí, el número, primero que es muy deshonesto solo mirar las que cierran. Hay que mirar las que cierran y las que abren. Pero si fuera tan así, que digamos son todas las que cierran y no abre ninguna, digo, tendría que estar volando el desempleo, y el desempleo no está volando. Está en 7,8.
0: Bueno, después habló sobre la inflación y también sobre la inflación mayorista. Dijo, ustedes recuerdan que hace un par de meses el presidente Milei había dicho que para agosto o septiembre la inflación iba a ser de cero.
1: Sí.
0: Iba a arrancar en cero. Bueno, él dice que eso se cumplió, pero habla de la inflación mayorista.
1: Claro.
0: Que fue del 0,8%.
1: En julio.
0: Bueno, y dijo que por eso va a ser un recital. Y también habló de la pobreza.
5: Es más, si nosotros tomáramos el caso de la inflación mayorista, que es la que se va anticipando y que la realidad, además, no tiene tanta contaminación por corrección de precios relativos que el kirchnerismo groseramente atrasó, la caída todavía es más fuerte. Recuerden que cuando nosotros llegamos, En diciembre la inflación mayorista fue del 54% y mal que le pese a los medios y a los economistas y demás, yo, si ustedes revisan mis declaraciones, siempre dije lo mismo acerca de la inflación mayorista. La inflación no de agosto, que es la que sale en septiembre, sino ya la de julio, arrancó con cero, siendo 0,8%. Es más, debería cumplir la promesa de que si arrancaba con cero en agosto iba a ser un recital, así es que estás trabajando en eso, gracias. Así que, digamos, haré otro recital, porque sí, voy a tener que buscar tiempo para ensayar, que eso se me va a complicar un poco, pero ya lo haré. A los argentinos, 15 puntos del PBI. Es más, bajamos impuestos por 3, con lo cual le devolvimos a los argentinos 100.000 millones de dólares. Decían que no se podía hacer un ajuste, ni siquiera en 4 años, lo hicimos en un mes, y además, no solo que la economía no cayó, sino que además se expandió, sacamos de más de 14 millones de personas de la pobreza, la indigencia pasó del 20% al 6% y la pobreza infantil del 70 al 42%. Falta, sí, claro que falta un montón, la foto sigue siendo horrible, pero la película sigue siendo la mejor película de la historia argentina.
0: 21 a 19 minutos, bueno, y después, en el contexto este, principalmente de la cuestión económica, de la inflación, diciendo que va a ser un recital, de que no cayó el poder adquisitivo, de que no cayó el desempleo. No habló nada de las 6 millones de familias endeudadas y si el gobierno va a hacer algo con este drama que se vive hoy por hoy en la Argentina. Pero habló una cosa, la verdad, que llama muchísimo la atención, sumamente cuestionable, porque ligó la ley de interrupción voluntaria del embarazo con la baja de la natalidad en la Argentina. ¿Es así, Ernest?
1: Exactamente. A ver, recordemos que las jubilaciones están en crisis en Argentina desde que Argentina existe, ¿no? Básicamente hace muchos años que hay una crisis previsional en el país. Y esto lo digo porque durante su alocución, en un discurso que dura aproximadamente una hora, el presidente atacó la ley de interrupción voluntaria del embarazo y le atribuyó un supuesto impacto negativo en la economía y le endilgó un perjuicio al sistema previsional. No entendemos, o sea, hemos hecho un análisis del discurso, sí, y seguimos sin tener muy claro qué tiene que ver una cosa con la otra, porque además la ley de interrupción del embarazo hace apenas 5 o 6 años que está vigente. Y no entendemos cómo eso al día de hoy puede tener un impacto en la situación económica. Pero así lo decía el presidente.
5: Por otro lado, también, digamos, si la caracterización del crecimiento es desde los rendimientos crecientes y el capital tiene importancia, obviamente, también tiene importancia lo que pase en el mercado de trabajo y muy especialmente lo que pase con la población. Y de hecho estamos pagando muy caro la locura de los pañuelitos verdes. Hoy Argentina no llega a una tasa de crecimiento de la población y de natalidad que permite la reposición. Por lo tanto, digamos, esa pasión por asesinar niños en el vientre de la madre también nos está costando caro en términos de crecimiento y ni descuento en términos de sistema previsional.
0: 21 minutos. Volviendo aquí a Córdoba, ahora sí sigue el escándalo con derivaciones sumamente complejas y hasta políticas, por lo de Villa de María de Río Seco, la causa por grooming y abuso sexual, que tiene 11 detenidos, entre ellos el asesor legislativo Villafañe. Villarreal, ayer finalmente, anoche, presentó una licencia el legislador Cañito Flores. Recordemos que es Villarreal asesor de Flores, que está muy cuestionado por esta situación, pero además porque, según la fiscal, parte de los abusos, ¿sí?, o los reiterados hechos de abuso contra los adolescentes habrían ocurrido en el campo de Flores en Villa de María de Río Seco. Bueno, presentó una licencia, no es que renunció, presentó una licencia como legislador. La situación es sumamente complicada. Yo creo que puede haber novedades pronto, en las próximas horas, de la causa. Además, como ustedes saben, y ayer anticipamos aquí en Radio Mitre, se sumó una causa en contra de Villarreal, porque efectivamente sí tenía un antecedente, año 2021, una denuncia por abuso sexual realizada por una chica, en ese momento era menor, que había sido judicializada y que Villarreal tenía la guarda de esta chiquita, de esta adolescente. Fue a la comisaría Villa de María de Río Seco y lo denunció por abuso sexual y por reducción a la servidumbre.
1: Se quedó imputado por esa...
0: No, es que esa causa nunca llegó a una fiscalía. Claro. Quedó frenada en la comisaría. Llamativamente, misteriosamente, quedó frenada en la comisaría. Nunca llegó a una fiscalía. Llama mucho la atención. En ese momento la fiscal de turno era la fiscal Pochettino. Bueno, se abren un montón de interrogantes sobre el accionar de la policía, sobre el accionar de la justicia y de la fiscalía en ese momento. ¿Por qué lo taparon? Bueno, ¿y por qué frenaron esa denuncia que involucraba ya en ese momento a Villarreal? Ahora la fiscal Analía Cepede analiza reabrir la causa y probablemente llame a testificar nuevamente a esta chica víctima, que hoy habló en Canal 12.
1: Sí, me corrijo, no he quedado imputado en ese momento, tenés razón, que estaba acusado. Claro. Eran tres cargos: reducción a la servidumbre, abuso sexual con acceso carnal, agravado continuado, es decir, que fue durante un tiempo, tuvo un principio, tuvo un fin, y promoción a la corrupción de menores agravada. O sea, son tres cargos que cayeron en saco roto. Bueno, justamente esta joven hoy habló en diálogo con el 12, gentileza de ellos el audio, donde relataba que estuvo con ellos desde los 2 años hasta que se fue huyendo a los 16.
6: ¿Cómo lo conozco? Porque ellos me criaron a mí. Me criaron de 2 años, me criaron a mí, hasta los 16. Por abuso y maltrato, no tenía nadie. No tenía nadie que me ayudara. Y bueno, esa de noche quedó ahí guardada, porque al tener mucha cuña él, quedó guardada. No vinieron nadie, yo estoy acá en el hospital, no sé si sabía usted, yo estoy acá en el hospital internada.
0: Vamos a escuchar ahora a la legisladora Brenda Austin sobre el pedido de licencia que hizo el legislador Flores.
7: Una suerte de trama de impunidad que tiene muchos paralelismos con lo de Barrelier. Cuando Villarreal fue detenido, el primer abogado que asistió es el abogado del legislador Flores. Este asesor tenía una causa previa al año 2021 que literalmente estaba cajoneada. Esa causa el legislador no pudo no haberla conocido y aún así decidió contratarlo y tenerlo en su entorno más íntimo y personal. Ni siquiera estaba afectado a la tarea legislativa, sino que hacía tareas para él en su propio campo. Y lo que se conoce de la causa tiene que ver con que algunos de estos hechos habrían ocurrido en el campo de propiedad del legislador Flores.
0: 21:26. Bueno, hablando de escándalos políticos, me parece que en las próximas horas puede haber mucho ruido con un viaje que se ha conocido en las últimas horas, un polémico viaje de lujo de Sergio Massa y Malena Galmarini, su esposa, en un avión privado. Según lo que indican, el líder del Frente Renovador usó un jet del grupo de Narváez para viajar al Caribe a celebrar su aniversario junto a amigos y allegados.
1: Tranquilos.
0: Sí, fue un jet privado que le prestó Francisco de Narváez para celebrar su aniversario de matrimonio junto a un grupo importante de dirigentes y allegados. Fue el pasado 13 de agosto, 48 horas después de la cumbre del peronismo que se celebró en Buenos Aires, en la cual se reunieron Massa, Máximo y Axel. El viaje incluyó escalas en Uruguay y en Paraguay. Según dicen desde el entorno de Sergio Massa, confirmaron esto que, bueno, insisto, puede llegar a traer algún sacudón y una polémica importante sobre este viaje privado, en un avión privado, a un destino paradisíaco, de Massa, Galmarini y un montón de dirigentes del peronismo. 21:27, momento de irnos con Mercedes Ninzi.
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0: Mecha querida, ¿cómo estás? Buenas noches, buen jueves.
1: Hola, Mecha.
2: Hola, Mariano, hola, Ernestina, hola a todos, buenas noches. Ya en un ratito me voy para Córdoba, ¿ves? Así que mañana voy a estar ahí en el estudio.
0: ¿Venís en vivo?
1: Muy bueno.
2: Sí, voy en vivo.
0: Buenísimo, buenísimo, Mecha, acá te vamos a estar esperando, bien. ¿Eh? Con mucha alegría. Y siempre los oyentes les ponen muy contentos cuando venís y te tenemos acá.
2: Bueno, muchas gracias. Les cuento del escándalo de Massa algo más.
0: Sí.
2: Lo peor de todo es que hizo lo que hacen los corruptos. Salió desde Uruguay, o sea, él se va a Uruguay.
0: Sí.
2: Y cambia de avión y sale con un avión desde Uruguay y vuelve a Paraguay. Lo ves que hacía Insaurralde. Y en Paraguay toma otro avión. ¿Y esto qué pasa? ¿Qué significa? Que en migraciones, acá figura como que fue a Uruguay. Y después la vuelta figura que procedente de Paraguay.
0: Ah, bueno.
2: ¿Entendés? ¿Vos sabés que es muy común que los que no quieren que se sepan sus viajes hacen eso? Salen de Uruguay o salen de Paraguay.
0: ¿Vos sabés?
2: Porque aparte se fue un avión privado que no era muy caro, digamos.
0: Sí.
2: Pero en Uruguay aborda el Gulfstream, que es el avión privado más caro que hay.
0: ¿Vos sabés, Mecha?
2: Y vuelve en el Gulfstream y después lo cambia por un avión chico que venía de la Argentina.
0: A esta altura a mí me parece que, yo no sé si es por impunidad o por qué, o porque creen, digamos, a esta altura creer y considerar que cualquiera de estos movimientos lo pueden ocultar y que nunca nadie se va a enterar.
1: Tal cual.
0: Ya de Rosa, viste, lo ridículo y...
2: No, pero siempre alguien los manda al frente. Bueno,
0: claro.
2: Y fíjate, la primicia la tuvo nuestro compañero Nicolás Pizzi de La Nación, que pone absolutamente todo, $400,000 salió el vuelo. Todos los vuelos le salieron $400,000 el valor. Y Nico Pizzi pone la matrícula, todo con detalles, qué día, qué hora, inclusive muestra la planilla de migraciones de Paraguay y la de Uruguay, donde dice Massa y dicen todos los 7 pasajeros que iban en el avión, todo este grupetazo que fue. Los otros no son muy conocidos, eran secretarios, gente que labura con él, pero no son famosos. Y Malena Galmarini.
0: Ahora, vos lo pones en fila, ¿no? Le pones, pienso, Insaurralde, pienso, Adorni, ahora Massa. Ninguno puede justificar absolutamente nada. Viajes carísimos, de miles de dólares. Es, la verdad que da mucha bronca.
1: Con plata justificada, ¿de dónde, no?
2: Claro, y además otra cosa, acuérdense que Massa es el candidato ahora de Cristina. Cristina no quiere que Kicillof sea presidente. Entonces, vos fíjate que la gente que visita a Cristina en San José 1111, como por ejemplo el senador Mayans, Mayra Mendoza, todo ese grupo que va con autorización, ya averigüé en el Tribunal Oral número 2, son los que están promoviendo por debajo de la alfombra a Massa presidente. Así que bueno, eso, así que por eso es un
0: buenos detalles, Mecha.
2: Esta primicia, ¿eh?
0: Buenos detalles. Bueno, vos traes otro escándalo que involucra a la Casa Argentina en París, ¿puede ser?
2: Claro, vos sabés que el presidente Javier Milei anunció que va a estar el 1 de octubre en Francia, en París. Es la primera vez que viaja Milei allá con un gobierno más de tinte socialista y ya hay quilombo, por no decirte de otra forma. ¿Qué pasa? Esto ya venía desde marzo. Ustedes saben, la Casa Argentina de París está en la Cité Universitaire, es decir, en la ciudad universitaria. La ciudad universitaria de París tiene 40 casas, una de cada país. Ahora, en esa casa, ¿quiénes viven? En realidad los que viven son los estudiantes argentinos que hacen el doctorado o el posgrado en París. Generalmente gente de represtigio, ¿no? Tuvo Cortázar, Bruno Gelber, bueno, un montón de gente, pero ultra prestigiosa. Ahora, hoy la noticia fue... empezó a haber lío en marzo cuando el director que pone Milei, que es Santiago Mucio, saca los carteles que hacían referencia a la dictadura militar. Ahí hay una protesta en ese momento de estudiantes que vivían y echan a 30. Cuando no se puede echar a nadie. Bueno, echaron a 30 estudiantes que después el mismo municipio de París los reubicó en casas de otros países, ahí mismo en la ciudad universitaria. Bueno, con mucha bronca, el ministro de Cultura de París hace un cartel más grande aludiendo a la dictadura militar, el repudio a la dictadura, y este señor Philippe Baptiste lo cuelga frente a la Casa Argentina de París, que hay una casa internacional que no pertenece a ningún otro país. Pero bueno, ahí se empezó a poner espeso el tema. El tema es que ahora, hoy, la vicealcaldesa de París, que sería como la vicegobernadora, ponele, de Córdoba, Melito Noli, le pide al canciller, al ministro de Relaciones Exteriores de París, que tome cartas en el asunto, porque en la casa hay reuniones donde se difunden ideologías de extrema derecha, negacionistas, portadores de odio y de discriminación, y vinculadas a Marie Le Pen, a la hija del famoso neonazi francés. Entonces, a raíz de todo eso, o sea, primero una cosa, protesta de estudiantes, pero ahora se ha pasado al Ministerio de Relaciones Exteriores de Francia. Entonces, bueno, acá en la Argentina hubo reuniones de los, quienes fueron directivos de la Casa Argentina en París durante de todos los gobiernos. Hoy estuve con ellos charlando, con Marcelo Balcells, que era de Opus 4, ¿te acordás? Y después estuve con Diana Zayeg, que la saqué al aire en MITRE acá en Buenos Aires, y escuché cómo explicaba la situación que se está dando ahora.
3: Bueno, la casa hace bastante tiempo que está en conflicto, bastante tiempo. Ahora lo que pasa es que tomó intervención la alcaldía de París, que le pide a la cancillería francesa que interceda ante la cancillería argentina por las siguientes denuncias. En primer lugar, el actual director, que se llama Mucio, ha expulsado, y nunca en la historia de la casa, que tiene 90 años de existencia, nunca existió la figura de la expulsión. Entonces, otra de las cosas que interponen es que la casa se está usando para reuniones que promueve Marine Le Pen de la ultraderecha, no solo francesa, sino toda europea, y la llaman el refugio de la ultraderecha. Entonces, están absolutamente mal vistas las acciones de tipo político. Están absolutamente, porque en marzo se quiso hacer un recordatorio del 24 de marzo, y el Mucio procedió a descolocar, o sea, había una placa que habían colocado anteriores directores, recordando, los episodios que tuvieron lugar acá durante la dictadura. Él mandó a sacar la placa, entonces los estudiantes no, son residentes, no son solamente estudiantes, claro. Son residentes. Los residentes se opusieron a esto, y fíjate que el ministro de Educación francés estuvo presente en la ceremonia en donde se volvió a colocar otra placa, distinta porque la rompió a la anterior, y está en la casa que está enfrente a la Casa Argentina.
2: Bueno, ahí escuchamos a Diana Zayeg, que fue directora de la Casa de Argentina en París durante tres gobiernos, el gobierno de la Rúa, estuvo al principio, creo que estuvo con Dualde, o sea, estuvo con varios gobiernos de todos los colores políticos, porque es una persona muy prestigiosa. Y hay un lío bárbaro. Lo que me dicen es que ya estarían organizando marchas para esperar a Milei, en contra de Milei, en París, una vez que llegue el 1 de octubre. Y mientras tanto, ¿y quién sabe por qué empieza el lío? Porque cuando lo designan a Mucio, que tenía algo bueno, Santiago Mucio, que es que sabe hablar francés perfecto, porque muchas veces mandaron directores de la Casa de París que no sabían hablar francés. Pero está muy vinculado al grupo Vox, al grupo de derecha de España. Pero el problema es que cuando va y asume como presidente de la casa, él tenía que firmar una carta de valores ante la municipalidad de París, ante la gobernación de París, como lo hacen todos los presidentes de las casas, donde se firma un compromiso con los derechos humanos, la libertad de pensamiento, de religión, de opinión, de libertad de expresión y de no discriminación, y él no lo quiso firmar.
0: Mecha, impecable, como siempre. Buen viaje y te esperamos por acá mañana.
2: Sí. Bueno, un beso grande, cariños a todos. Chau. Me tengo que tomar el 106 y después el colectivo a Córdoba.
0: Dale, te esperamos.
2: Un beso.
0: Buen viaje.
2: Chau.
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0: Estimado, buenas noches. La relación que tiene el tema de pocos nacimientos debido a distintos factores con respecto a la jubilación es que implica que toda esa gente que no nace no va a ser en el futuro trabajadores activos que van a aportar al sistema para sostener o pagar las jubilaciones futuras y actuales. Eso es lo que pasa. Gracias, Juan.
1: Gracias, Juan querido, por estar del otro lado, por escuchar, por opinar. Así que un abrazo grande. Hola, aire. ¿Y el caso González en qué quedó? El caudillo detrás la sierra. Saludos, dice Oscar. Mira, Oscar, mañana se reanuda el juicio. Una sola audiencia va a ser mañana, van a declarar una serie de peritos, algunos testigos, no directamente del accidente. Próxima audiencia el miércoles que viene va a declarar Julio Bañuelos. ¿Sí? El próximo miércoles. ¿Por qué? Por lo que hoy esta información se la agradezco a Mauro Tello, nuestro corresponsal en Villa Dolores, que viene siguiendo el juicio, porque durante el juicio se ventiló que supuestamente el helicóptero de la provincia estaba sobrevolando, pero únicamente le dijeron, insisto, esto es lo que supuestamente salió en el juicio, iba a estar a disposición de Oscar González. Entonces va a ir Julio Bañuelos para despejar estas dudas o no, confirmar o rechazar. Va a ser el que va a declarar la próxima semana y recién alegatos finales de septiembre. Por lo tanto, el veredicto, la sentencia, yo calculo, Oscar, que para octubre recién. Octubre. Sí. Uno más.
2: Hola, buenas noches para todos. Bueno. Qué manera de joder el ser humano a la naturaleza. Derrame de petróleo en la mar, quema de bosques, drones que provocan las guerras, todo el mundo se mata, muere, y los desastres, y nos vamos a asustar por el niño que viene ahora. Bueno,

0: Dios mío, que Dios nos salve. Ítalo 139. Muchas gracias.
1: Gracias, abrazo por la banda de Milei.
2: Sí, claro,
1: y
2: claro.
1: Lo del niño tiene que ver con todos los informes que han surgido en las últimas horas, donde hablan que se viene
2: tormenta.
1: Se vienen unas lluvias tremendas, hay alertas. Hoy esta mañana hablábamos con un investigador del CONICET e investigador de la Universidad Nacional de Córdoba, diciendo que nos preparemos porque vamos a tener septiembre, octubre, noviembre, diciembre un super niño con lluvias muy por encima de lo habitual. Se habla de entre el 30, 40 y hasta el 50% más de lluvias. Zonas, por ejemplo, zona este de la provincia de Córdoba, como una de las zonas inundables. Se va a hacer un simulacro en Villa Páez el próximo 8 de septiembre, un simulacro de inundación.
2: Ah, mira.
1: Donde van a participar varias instituciones, fuerzas y demás, sobre todo para explicarle a la gente qué tiene que hacer a la hora de, bueno, una emergencia, una catástrofe y una inundación. Y hay mucha preocupación. Es más, hay una especie de comisión a nivel nacional que se ha creado para hacer una evaluación y un seguimiento de lo que podría ser un impacto muy grande por lluvias e inundaciones en algunos sectores de la Argentina.
2: Es lo que contábamos, ¿te acordás? El día martes, bueno, información muy importante. Bueno, por acá nos escribe Nica al 351-6-300-810. Bueno, chicos, excelente el programa, bendiciones. Carlota también se suma. Ayer se los extrañó. Gracias. También saludamos a los papas fritas con dos piernas. Y díganme que el legislador Flores pidió licencia sin goce de sueldo.
1: Dice, en principio sería sin...
2: Debería.
1: Sin goce.
3: Dame la papa frita.
1: Hola, buenas noches, aire de noticias. Hermosa noche, muchachos, para jugar al fútbol. Qué quilombo lo que contó Mercedes. Saludos, soy Jorge del Marqués. Espectacular noche para jugar al fútbol.
2: Sí, la verdad que sí.
1: Para hacer un fútbol 5 y después un tercer tiempo, la verdad, maravilloso.
2: Por acá Osvaldo, buenas noches. Avísenle a Ortiz Pellegrini que defiende a Oscar González que hay varios pervertidos y degenerados imputados por abuso de menores para que los defienda, como el criminal de Tras las Sierras y ese Consagres como defensor de los indefendibles. Y suma luego, bueno, con el tema de los niveles de educación, previendo el ingreso el año que viene por el tema de la baja de natalidad, dice Joe.
1: Hola Mariano, soy Carlos de Argüello. Ya cansan las malas noticias, pero hay que escucharlas. Que tengan buenas noches. Estamos por hacer una faldita y unos chinchus.
2: Qué rico.
1: No, pero no me puedes decir eso un jueves a la 10 menos 10 de la noche.
2: Chinchulín, qué rico.
1: Faldita y chinchos de todo lo que está bien. Amigo,
4: así me participa por el asado.
1: Así que, Carlitos, que lo disfruten mucho.
2: Qué lindo. Por acá Fabián dice, hola amigos, iba a emitir opinión por las cuales no estoy de acuerdo con las afirmaciones del presidente, pero no tiene sentido. Cada vez me cuesta más escucharlo. Ni con Cristina me pasó. Y eso que también derrapaba bastante. En fin, saludos desde San Francisco del Chañar. Este querido norte cordobés que siempre es noticia por malas noticias, valga la redundancia.
1: Periodistas de Radio Mitre, ¿por qué no investigan? Ustedes están buenos periodistas. Que se fue más en avión privado a Estados Unidos de vacaciones. Lo contamos.
2: Sí, lo contamos.
1: Hace un ratito.
2: Sí.
1: Lo contamos y Mercedes dio más detalles. No, acá no le escapamos a nada. Así que, bueno, abrazo grande, Graciela. Gracias por estar del otro lado.
2: Por acá Miguel dice, amigos periodistas, la noticia sería que algún político o política labure y se gane el pan, dice Miguel. Gracias.
1: Chicos, gracias por estar. Qué simple lo hace el odio. La culpa la tienen los pañuelos verdes, según Milei. Ya nos está aportando por la gran cantidad de laburadores en negro, dice Lucía. Gracias a todos por estar del otro lado, hablando de la realidad. Hoy marchas, concentraciones, movilizaciones en todo el país por la situación de las casi 6 millones de personas, de familias con problemas serios de endeudamiento. El gobierno por ahora no tiene, al menos públicamente, tiene una forma de pararse frente a esta situación, diciendo esto es un problema entre privados. Según dicen, de manera puertas para adentro, estaría viendo la forma de encontrarle una solución. Vamos a escuchar a la gente de la CGT, ¿sí? A Solá, por esta concentración que hubo hoy en Buenos Aires. Acá se juntaron también en el Patio Olmos diferentes organizaciones y familias.
5: En realidad lo que estamos solicitando son soluciones a quienes produjeron el problema, que es la política económica del gobierno. Para eso se necesitan varias cosas. Primero, digamos, darle la posibilidad a los que tienen que endeudarse para pagar el ajuste, que tengan el camino abreviado para llegar a una justa solución. ¿Con quiénes? Con los bancos seguramente, pero especialmente con las billeteras virtuales y con los prestamistas. En esos lugares donde no es una relación entre privados, el Estado tiene que intervenir para proteger a los ciudadanos, porque vuelvo a insistir, los que iniciaron este problema y los que lo llevan adelante...

0: es la política económica del gobierno de Javier Milei.
1: Muy impactante hoy en este contexto el testimonio que daba aquí en Radio Mitre Soledad Prieto, una comerciante de Villa Carlos Paz, que dijo, no doy más. Tuvo que cerrar su negocio, de ropa, de remeras, de estampados, de remera. Apostaron todo con su marido a comprar una serie de máquinas y demás, y se fundieron, literalmente se fundieron, endeudados ahora, sin trabajo. Bueno, una situación que es un botón de muestra de la situación de un montón de comerciantes en la Argentina. Bueno, en este caso, esto decía Soledad Prieto.
2: Siempre nos costó mucho. La íbamos remando porque íbamos cobrando como puchos de guita. Hasta que en un momento vendí uno de los autos, nos quedamos con uno para seguir sosteniendo, y cuando se terminó la plata no se pudo sostener más. Yo no necesito plata, nosotros necesitamos trabajar. Tengo una amiga almacenera, tengo otro chico que hace ropa de bebé. Todos estamos en la misma. No es que me tocó a mí, nos tocó a todos. Y esto no es ni político ni partidario, es una realidad que nos atravesó. Es como una pandemia económica.
1: 21:53 minutos. Bueno, se complica muchísimo la situación de Fernando Cerimedo. Sí. En Bolivia, después del ataque a su pareja, Natalia Beller, el ataque, aparentemente, él fue el autor intelectual. La Fiscalía de Bolivia lo acusa de planificar el ataque, ¿sí?, y dirigir remotamente la emboscada para matar a su novia en Bolivia. Hoy se resolvió pasar para mañana.
3: Sí, la audiencia va a ser el día de mañana.
1: La audiencia en la cual se va a determinar si sí o no detenido.
3: Sí, recordemos que la Fiscalía pidió que se le dé la máxima prisión preventiva, que son 180 días.
1: Sí.
3: No, han pedido que se quede varios meses encarcelado mientras se investiga el caso.
1: Así es, les está acusado de ser el autor intelectual del ataque, de mandar a matar directamente a su esposa, a su pareja, Natalia Beller. Hoy se lo vio a Cerimedo, no sé si vieron las imágenes, encapuchado, llorando desconsoladamente frente a los medios y diciendo que lo único que quería era ver a sus hijos. Bueno, ahora han trascendido también una serie de chats donde se está complicado. Cerimedo dice, ¿la eliminamos ya o estamos jodidos? Es uno de los chats que han publicado donde, bueno, lo deja muy mal parado. El gobierno ha intentado despegarse durante todo el día de la figura de Cerimedo, un hombre muy vinculado durante todo este tiempo con el gobierno, asesor histórico de Javier Milei, bueno, hoy en esta situación sumamente comprometida. 21:54 minutos, Patricia Bullrich dijo que se tomaría un café con Cristina. Yo con Cristina me tomaría un café.
3: Con Máximo no, igual.
1: Sí, pero hubo respuesta también. Primero, ¿te parece que escuchemos a Bullrich?
4: ¿Con quién no te tomás ni un café?
5: No me tomaría un café, ¿sabes con quién? Con Máximo.
4: Con Máximo.
5: Pero porque lo veo cerrado. No porque le negaría un café a nadie, ni tengo un prejuicio específico. Pero lo veo como... Es como el guardián de una ideología fracasada. Sí. Entonces... Siento como que no tendría puntos en común.
4: Hasta sería más conversable tal vez con Cristina.
5: Sí, con Cristina.
4: Tendrías que ir a San José 11 igual. Pero...
5: Bueno, está bien, eso es lo de menos. Lo importante que vos me estás preguntando es con quién hablaría.
4: Sí, y totalmente.
5: Sí.
4: Totalmente.
5: Ese proceso de talibanización fue un proceso muy negativo en Argentina, ¿no? Que nosotros también tenemos que tener cuidado de que no suceda, porque la talibanización... es lo contrario al mundo de las ideas.
1: Bueno, hubo respuesta.
3: Epa,
1: de picó? Máximo Kirchner.
3: ¿Se picó?
1: Bueno, Máximo lo que dijo, y yo no tomo café, yo tomo té.
6: Bien, a mí me gusta el té. Yo tomo té, no tomo café.
7: Primero, o mate. O mate.
6: Té o mate. Té amargo, generalmente, claro. Que es una costumbre que me viene del sur. Complejo saber a qué se refiere con una ideología fracasada, ¿no? O sea, alguien que fracasó con De la Rúa, alguien que fracasó con Macri, y que, como ustedes ven, y van pasando cada vez más tiempo estas políticas económicas, fracasan. O sea, fracasan en términos de lo que proponen ellos en campaña, que es mejorar la calidad de vida de la gente. Después, por ahí, para sus intereses, digamos, no confesables, les va muy bien. Pero en lo que a mí respecta, siempre hablé con todos y todas, y si en el último instante, digamos, y en las cuestiones que uno tiene que ver, tenés que tomar un café con quien sea para mejorar la calidad de vida de tu gente, lo tenés que tomar y sentarte más allá de los gustos personales.
1: 21:57 minutos. Bueno, algunas cositas para tener en cuenta antes de finalizar este aire de noticias. La Corte Suprema va a definir si Gildo Infran puede ser candidato para un noveno mandato como gobernador de Formosa. Bueno, el máximo tribunal aceptó tratar un planteo de la oposición y se va a resolver por parte de la Corte si Gildo Infran puede ser nuevamente candidato, es gobernador de Formosa desde el año 1995.
3: Un poco mucho.
1: Sí. Y la otra cuestión tiene que ver con, bueno, un hecho trágico que ocurrió hace ya un tiempo, que tiene como protagonista lamentable a Sergio Denis, sí, al cantante. La justicia rechazó el planteo, la indemnización que reclamaba la familia de Sergio Denis. Más que la indemnización, lo que reclamaba la familia de Sergio Denis es que el responsable de su caída trágica que derivó en la muerte era responsabilidad del teatro, ¿sí?, donde él estaba llevando adelante el concierto, su recital, por las medidas de seguridad. Bueno, la justicia lo rechazó y el tribunal determinó que la caída sufrida durante un recital en Tucumán fue consecuencia de una maniobra realizada por él mismo.
3: O sea, que se murió por su propia culpa.
1: Sí, la cuestión acá es que Sergio Denis no tiene cómo defenderse. Digamos, esa es la cuestión, digamos. Y ha dejado libre de cualquier tipo de responsabilidad al lugar, a este teatro, que, bueno, una batalla que la familia, que los hijos, que la hija de Sergio Denis venía llevando hace ya mucho tiempo, y ahora, bueno, lamentablemente, esta decisión de la justicia. Ernest, creo que tenés algo lindo para contarnos.
3: Sí, para cerrar con una de color, porque viste que tenemos una compañera de Radio Mitre que es de Catamarca, que es Camila Placa.
1: Camila La Placa, claro. Bueno, la Esperanza Blanca de Catamarca.
3: Claro, de aquellos pagos, de ese origen, es el mejor alfajor del mundo según el Mundial de Alfajores.
1: ¿De Catamarca el mejor alfajor del mundo?
3: Es catamarqueño y es de fruta.
8: Es mentira.
3: ¿Qué me contás? No es mentira, chicos. Esto ganó su certificado. No, esto me parece fantástico y yo lo probaría. Realmente yo lo probaría.
1: ¿De fruta?
3: De fruta. Tiene higo, tiene nueces y tiene dulce de leche. A mí me parece que es fantástico. Es una creación de la marca El Rodeo. Lo que dicen es que tiene una gran armonía de sabores de su tierra. Tapas de vainilla, relleno de dulce de higo, coco en escamas, trozos de nueces y un sutil toque de dulce de leche. Todo cubierto en un fino baño de glacé. Yo lo probaría.
1: A mí dame un tatín
3: definitivamente.
1: Blanco. Tatín blanco, yo soy feliz.
3: Pero felicitemos a los catamarqueños.
1: Bueno, felicitemos a la gente de Catamarca. Pobre. El mejor alfajor del mundo es de Catamarca. Es de higo, es de nueces y es de dulce de leche.
8: Sí? Bueno, no creo.
1: Será cuestión de pedirle a Camila La Placa.
3: Acá dice Susi González, debe ser un ricor, chicos.
1: Sí, obvio.
3: Sí, chicos, totalmente. Debe ser delicioso.
1: Bueno, comiendo alfajor, son las 10.

0: nos dijimos adiós, ojalá que volvamos a vernos.
1: Ojalá que volvamos a escucharnos en este caso mañana a las 21 en una nueva edición de Aire de Noticias.
2: Sí, Mariano, nos despedimos con tiempo fresco.
1: Bueno.
2: 13 grados a esta hora, la humedad 32%, viento a 5 kilómetros por hora y nos vamos mañana 6 de mínima, 19 de máxima, va a haber descenso de la temperatura con nubosidad variable y viento predominante del sureste de hasta 22 kilómetros por hora. Abríguense que se viene fresco, fresco el fin de semana.
1: Como decía mi abuela, abrígate, nene, abrígate, nena.
2: Sí, por supuesto que sí.
1: Y a descansar. Gracias, Ernesto. Hasta mañana. Señor Leo Pizarro.
3: Adiós.
1: Control y puesta al aire de este programa. Federico Cabrera en la producción. Mercedes Ninzi en el Mitre Informa primero. Patricio Cátegui. Hasta aquí hemos llegado. Todos juntos hemos hecho este aire de noticias. Llega el Mitre Informa primero y después llega el uno. Oh, muy rica la pizza. Y después llega el señor Juan Alberto Mateico. Chau, hasta mañana.

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2: Es la hora 22:05, temperatura actual en Córdoba capital 13 grados con 2 décimas, 37 es el porcentaje de la humedad, el cielo luce ligeramente nublado. El femicidio de Agostina Vega, la abogada Fernanda Alanis, querellante en la causa, publicó duros mensajes en redes sociales y anticipó que pedirá ampliar las imputaciones contra los detenidos. Enfermos, monstruos, no los va a salvar nadie, escribió este jueves en medio de los avances de la investigación contra Claudio Barrelier y su entorno. La letrada también adelantó que buscará extender la acusación contra Marianela Palmero, pareja de Barrelier, tras conocer una nueva imputación por un hecho ocurrido en 2025. El ministro de Desregulación, Federico Stutzenegger, destacó las reformas impulsadas por el Ejecutivo y aseguró que el gobierno de Milei va a terminar ganando por goleada el campeonato del crecimiento económico. El funcionario nacional remarcó el rumbo que viene tomando la gestión libertaria.
3: Me estoy diciendo que se me acabó el tiempo, es por supuesto la reforma de la Carta Orgánica del Banco Central. Estas cosas ya están en el Congreso, media sanción de propiedad privada en el Senado, y en las otras dos están, una está en diputados, otra está en la Cámara de Senadores. Así que, más allá de que el gobierno de Javier Milei va a terminar ganando por goleada el campeonato del crecimiento económico, por lo menos respecto a las presidencias previas, el presidente es un buen director de un equipo muy, muy, muy diverso, que está implementando todas estas reformas. Y no tengo absolutamente ninguna duda que este conjunto de reformas, más muchas otras cosas que tenemos en cartera, es lo que va a permitir que Argentina consolide este proceso de crecimiento, este crecimiento.
2: Más sobre el fenómeno del Niño, el Servicio Meteorológico Nacional confirmó que el fenómeno climático ya está activo. También advierte que la probabilidad de mantenerse hasta octubre es de 100%. Se esperan lluvias más frecuentes e intensas, sobre todo en el AMBA y el centro este del país durante la primavera, con riesgo de tormentas fuertes y anegamientos. Las autoridades nacionales ya evalúan el escenario ante la posibilidad de crecidas de ríos y excesos hídricos. Cielo despejado en Córdoba capital, 13 grados es la temperatura actual y 37 es el porcentaje de la humedad. Hora 22:07.
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Señoras, señores, amigas, amigos, con todo el ímpetu y la energía, a la hora 22:11, en la semana de los 9 años de la movida de la noche, empezamos.

es el equipo. Fede Cabrera en la producción. Operativo técnico Leo Pizarro. Ayer estaba invitado Leo, pero creo que se fue a comer con Pepe Pizza, la pizzería de Pepe. En el Mito informa primero Patricia Uzcategui, de vacaciones Alejandro Benvenu con el deporte.

Directo los plateros, señoras y señores. Marley Smith, uno de los creadores. Charles Lecala, McCavack. No lo voy a decir bien. Charles McCallack. Y Lucas Simmons. Mañana se presentan a la hora 20 en el Quality Teatro. No, Quality Espacio. Mañana, Quality Espacio, los plateros.

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0: ¿Qué más tenemos, querido Fede?
1: ¿Y a quién estamos escuchando? A Los Plateros, claro que sí. Tenemos entradas para que los puedas ir a ver. Se van a estar presentando el día de mañana a las 20 horas en el Quality Espacio.
0: Pero antes, hoy, en un ratito aquí.
1: Claro, lo vamos a estar escuchando.
0: En la movida de la noche. Tenemos entradas para ver a los Caligaris y a los Auténticos Decadentes que se presentan este sábado. ¡Qué bueno! Este sábado 22 de agosto en

dos entradas para ver a Cani García. Cani querida, te mando un beso. Que se presenta el domingo 23 de agosto, hora 21:30 en el Quality

Ayer no estuvimos en el aire. Ayer jugó River, ayer empató River, ayer hubo reunión, ayer hubo... Volvieron los fantásticos. Volvió Rolo, volvió Mariano, volvió mi estimado Alejandro.

0: Estoy hablando de los nombres nada más, ¿eh? Estuvo, obviamente, se integra al grupo Fede, ausente con aviso. Sí, con aviso porque lo llamé yo. El señor Leo.
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hablar con él. Qué lindo era escucharlo. Qué lindo es haber conocido su casa, haberme quedado durante toda la noche, sin cosas raras, sin cosas oscuras, charlando. Vivía al revés. Empezaba a las 6:30, 7:00 y se quedaba despierto hasta las 8:00 a.m, después a dormir. Él eligió esa vida. En el medio estaba el cigarrillo, ese cigarrillo que le provocó el EPOC. Pero siempre estará presente Sandro.

0: cuenta. Yo estaba haciendo un asado para todos los componentes que iban a ir a partir de enero a Mar del Plata para hacer la movida del verano. Suena el teléfono de línea. Atiendo. Hola, Juan. ¿Sí? Soy Roberto. Era Sandro que me llamaba. Era Sandro que me estaba invitando. Era Sandro que me estaba sugiriendo que vaya a su casa de Banfield. Y fui. Qué noche inolvidable. Para siempre me quedó grabado. La bonomía, lo gracioso, lo talentoso, lo culto. Ese era Sandro. Un poquito de la charla, un poquito nada más.
1: ¿Y ahora qué? Hablo en lo profesional, en lo que es tu vida, en lo que es parte de tu vida, en lo que es parte de tu divertimento.
2: Esa es la misma pregunta que me hago yo, Juan. A ver, que no tengo respuesta para eso. ¿Ahora qué? Porque hay momentos de la vida que cuando se alcanzan determinados tópicos, cuando se llega a determinados valores o determinado tipo de puntos, vamos a decir, que la gente le llama objetivos, yo creo que son postas de la vida. Ya después, más adelante, no sabés qué es lo que viene, porque todo lo que soñaste ya se te cumplió. En mi caso se cumplió mucho más de lo que yo esperaba, mucho más de lo que yo pensaba. Cuando alcanzás esa posibilidad de haber prácticamente superado los sueños, viene el gran interrogante, ¿sí? ¿Y ahora qué? ¿Ahora qué? Porque hay que seguir viviendo. Yo siempre digo que a la gente, si vos le das una pala, le quedan dos caminos, de acuerdo como la use. Es decir, bueno, tapás la pala y empieza a cavar. Si cavás y te quedás quieto, haces tu tumba. Ahora, si cavando vas caminando, vas haciendo un surco. Y algo, aunque vos no lo quieras, va a crecer. Entonces yo lo que me voy a remitir ahora es seguir caminando, esperando que Dios me ilumine para ver esta pregunta, o mejor dicho, esa respuesta, a ver si me la da él. A ver, ¿qué voy a hacer?
1: Y sobre tus espaldas, ¿qué hay ahora? De alguna forma hay que aparezca ese duendecito, disfrutar esto, no vivir tan apresuradamente buscando el ahora qué.
2: Claro, no, yo dejé de vivir apresuradamente, ya sé, gracias a Dios, hace un tiempo atrás. Me he dedicado un poco, como digo, a vivir. Uno de mis lemas es: yo puedo perder la vida, pero la vida no me la pierdo. Y en ese devenir de la vida, entonces van apareciendo las cosas. Entonces, apareció, como decimos, el duende, y te da la llave y te dice: por aquí está el camino. Proyectos tengo un montón para hacer, esa es la realidad también. Muchos, de toda índole. Ahora el asunto es ver en cuál de ellos me voy a sentir mejor, más cómodo, más dinámico, cuál me va a entusiasmar más, cuál me va a volver a despertar la pasión que me despierta, suponete el hecho de armar un espectáculo, o de grabar un nuevo disco, o encontrar una línea de grabación diferente, con temas distintos. En fin, toda esta cantidad de cosas que nos pasa, aquellos que tenemos un poquito, un pequeño porcentaje de ser un poquitito creativos, pero un poquitito nada más.
3: Así que, si queremos, arriba los brazos y venga la canción, maestro, y vamos a cantar todos juntos, vamos.

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empezamos a caminar. Y después a cenar. Y más tarde a bailar. Pero bailar en el viejo salón, ¿te acuerdas? Y allí, una nueva canción cantaré para ti. 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

Este es el show que hizo Sandro en el Gran Rex. Una de las tantas noches, récord absoluto. En una de esas noches tuve el privilegio de asistir. 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Señoras, señores, estamos de semana de aniversario y así arrancó hoy la movida de la noche por Vitre Córdoba.

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1: Luis Machín, muy buenas noches.
2: Hola, Juan Alberto, ¿cómo te va? Un gusto hablar contigo. Era muy jovencito, mi primer viaje a Europa lo hice con un espectáculo que era de títeres, y ahí nos quedamos unos meses trabajando ahí en la Puerta del Ángel, en Barcelona, haciendo funciones en la calle con los títeres de guante. Después lo que hacíamos a la gorra era para tratar de costear lo que nos había costado el pasaje para ir a Europa, y fue una experiencia, imagínate, yo tenía 20 años, fue una experiencia muy fuerte para mí. Cuando me vine dije, bueno, me parece que tengo que dar un paso más, y ahí me decidí venir a vivir acá a Buenos Aires. Tienen un desarrollo audiovisual muy importante en Córdoba, así que a nosotros nos encanta ir para allá porque hay mucho talento, mucha idea y mucha perseverancia, incluso en la dificultad. Un enorme placer y mucho orgullo. Imagínate en todo lo que te he visto. Hasta pronto, gracias.
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6: Es la hora 22:35, temperatura actual en Córdoba capital 13.2°, 37 es el porcentaje de la humedad, el cielo luce ligeramente nublado. Avanza la causa contra Facundo Moyano por presunta violencia de género. La justicia confirmó que Candela Arizaga ampliará su testimonio el próximo lunes 24 de agosto para aclarar aspectos que no recordó en su primera declaración. Hasta ahora han sido 9 los testigos ya declarados, entre ellos una médica del hospital Pirovano, la empleada doméstica del exdiputado y una amiga de la denunciante. Moyano mantiene vigentes las medidas cautelares que le impiden acercarse a la joven. Sergio Massa viajó al Caribe junto a su esposa Malena Galmarini y un grupo de amigos en un jet privado de lujo, propiedad del empresario Francisco de Narváez. El viaje se dio apenas 48 horas después de la cumbre del peronismo en el Hotel Emperador, de la que participaron Massa, Máximo Kirchner y Axel Kicillof y otros dirigentes. La comitiva, integrada por 7 personas, partió desde Montevideo el jueves 13 de agosto por la mañana. Lo reiteramos, un terremoto de magnitud 7,2 sacudió este jueves la región peruana de Ayacucho. El epicentro fue ubicado a 35 kilómetros al norte de Coracora, a una profundidad de 108 kilómetros. El fuerte movimiento telúrico fue percibido en distintas zonas del país, aunque hasta el momento no se informaron víctimas ni daños materiales de consideración. El Instituto Geofísico del Perú advirtió que podría producirse desprendimiento en algunas carreteras. En tanto, la Marina de Guerra confirmó que no existen riesgos de tsunami en el litoral peruano. Las autoridades recomendaron mantener la calma y estar preparados ante posibles réplicas. Cielo ligeramente nublado en Córdoba capital, 13 grados es la temperatura actual y 37 es el porcentaje de la humedad. Hora 22:37.
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0: El tema es de Celeste Carballo, lo está cantando Sandra Miano, mi querida amiga.
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0: Ya llegan los plateros a Radio Mitre Córdoba y a cantar. La emoción me está embargando. Voy a conocer a quien creó este grupo. Estoy hablando de una persona que me apunta aquí, Fede Cabrera, que está ingresando ya a la radio. Barry Smith. Estamos de aniversario. 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
0: Y también tenemos a Andrés para ver a los plateros que vienen en un ratito y que se presentan mañana a la hora 20 en el Quality Espacio.
2: Seguimos de aniversario y también tenemos entradas para ver los Caligaris y los Auténticos Decadentes, que se van a estar presentando el día sábado 22 de agosto, este sábado, en Quality Arena.

también tenemos entradas para ver a Cani García, que se va a estar presentando este domingo 23 de agosto a las 21:30 en el Quality Arena.

0: celebración por los 9 años de historia. La consigna puede ser: ¿qué te pareció lo que hicimos el otro día con Marcela Morelo? ¿Qué te parece lo que estamos haciendo hace 9 años? Estamos cambiando, hay que cambiar. La cortina, por ejemplo, del Mitre Informa Primero y la identificación de la radio está cambiando. Hay que ayornarse. La vía de comunicación, 351-63-00810. La esencia no puede cambiar, pero hay que cambiar, renovarse y ponerle mucha pasión a lo que uno hace. Yo les aseguro, les confieso, que todos los días le pongo toda la pasión que puedo poner. Reitero la vía de comunicación, que es el WhatsApp, 351-63-00810.
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Yo no puedo obviar, cada vez que me preguntan cómo arranca la historia mía con Mitre. En el año 2006-2007, el presidente de la Agencia Córdoba Turismo era Carlos Alessandri, quien lamentablemente partió hace muy poco tiempo. Él habla con el gobernador de entonces, José Manuel de la Sota, que le parecía que el camión, la unidad móvil de exteriores de Radio Mitre, se instale en Villa Carlos Paz. Y así fue. Por primera vez en la historia, la unidad móvil de exteriores estuvo los 2 meses. Pasaron todos. El Puma, Sandra Vianovich, Julio, desde el Orfeo, porque llovía torrencialmente ese día, Patricia Sosa, Jorge Rojas, Coqui Ramírez, todos. Por eso, lamentablemente, ella no estaba, pero estaba Jorge Santos. Pero mi reconocimiento, mi admiración, mi recuerdo a Carlos Alessandri, a Mirta, su esposa.

0: la cumbre barrial de economía circular en la Plaza Jerónimo del Barco.
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0: privilegio que estén en Radio Mitre Córdoba, en la movida de la noche, este grupo que cambió la historia de la música en todo el mundo. Vamos a hablar con uno de los creadores, que me decía, es la vida y es el momento que están viviendo. Ahí tiene auriculares, ahí tiene el diríamos, sintonizador por el volumen, y se llama Barry Smith. Hola. Hola, Barry.
1: Hola, buenas noches.
0: Bienvenido.
1: Gracias, thank you.
0: Oriundos de Los Ángeles.
1: No, I'm sorry, de Miami.
0: Ajá.
1: Yes.
0: Pero el grupo Los Plateros nació en Los Ángeles.
1: Sí, ya. Yeah.
0: Y tú eres uno de los... Pero eras muy joven cuando arrancó.
1: Bueno, viene después, cuando... Pero yo estaba con un señor bajo 16 toneladas.
0: Sí.
1: Pero en este momento, señor Tony Williams se muere.
0: Sí.
1: Y señor Charles...
0: Ajá.
1: Es la primera voz.
0: Ajá.
1: Senté allí.
0: Mm.
1: Sí, pero es 68, 60, 68.
0: ¿En qué año fue que arranca, que empieza?
1: 54, about 54.
0: Siempre varones, siempre hombres, nunca una mujer.
1: Sí.
0: Ah.
1: Jovencito. Veo, ellos preparan su... pelo y su sí. cara como una mujer, pero ahí solo tuve 15 años.
0: Ajá.
1: Zola Tela.
0: Bien. Hay otro integrante del grupo, que es panameño, que recién nos reconocimos, y se llama Lucas.
1: Sí.
0: Estimado Lucas, muy buenas noches.
2: Muy buenas noches, Teico. ¿Cuánto tiempo no verte?
0: Qué gusto verte. Digo esto porque, ¿cómo nace tu fusión con Los Plateros?
2: Mi fusión empieza hace muchos años atrás, cuando ellos vinieron para creo que era la inauguración del Teatro de Héctor Caballero, ¿verdad? Bueno, yo, en Los Bárbaros hicimos telonario a ellos.
0: Ah, mirá vos lo que es la vida y la coincidencia, ¿no?
2: Sí, y después ellos se fueron y después volvieron muchos años después y nos amigamos, ¿ves? ¿No? Y estábamos ahí y una vez también volvieron y faltaba uno de ellos. Y uno de ellos le dijo, búscalo a Lucas.
0: ¿Y eso en qué año fue aproximadamente? Más o menos.
2: Hace 4 años nada más de esto.
0: Mirá vos.
2: O sea, 4 años de estar adentro.
0: Sí, sí, sí, sí.
2: Pero
0: sí, sí.
2: Casi 12 años estando alrededor de ellos.
0: Claro, claro. ¿Y estás viajando por el mundo con ellos?
2: No, por ahora no.
0: Ajá. ¿Pero están los planes?
2: Sí, están en los planes, sí, sí.
0: ¿Acá en la Argentina, sí?
2: Ah, sí, en la Argentina, sí.
0: ¿Han llenado el teatro?
2: Ópera.
0: El ópera.
1: Bolivia.
2: Bolivia, también en Bolivia, en la época de la pandemia.
0: Claro.
2: Sí. Era la pandemia cuando
1: 19
2: fuimos.
1: O 20, 2020, sí. 19, yo no recuerdo.
2: Sí.
1: Pero estaba en Bolivia, en Cochabamba.
0: Muchos años también de trabajo, de actividad, de movimiento. Bueno, muy bien. Y también está Charles McCaleb. I no speak in English y Charles no speak in Spanish.
3: No.
0: Pero...
3: Quoti.
0: Boquitito. Se come bien... Acá en Córdoba.
3: Como bien.
2: They want to know if you eat very good over there.
3: Oh.
0: Ah, muy bien.
3: Perfecto.
0: Comida, la comida que más le gusta.
2: What's the best food you like?
3: The steaks.
1: Hoy tuve carne.
3: Bife.
0: Claro.
2: Bifes.
4: Asado.
3: Yeah.
0: Muy bien, muy bien. Coincidimos también, ¿eh?
3: And the what's what I like the
1: Empanadas.
3: Empanadas.
1: Le gusta.
2: Empanadas.
3: Empanadas.
0: nosotros también estamos en esa misma onda,
2: claro,
0: los permitidos, porque no vamos a estar todo el día, pero bueno, ustedes tienen actividad, tienen movimiento y tienen que nutrirse bien y alimentarse bien, ¿no?
2: Claro.
0: Mañana se presentan en el Quality Espacio.
1: Sí, exacto.
0: A las 20.
1: 20 horas.
0: Perfecto. Un repertorio de ¿cuántos temas?
2: Casi 20, 20, 20.
1: 20, 21 más o menos. Depende la gente.
0: La gente va a querer hacer mucho.
1: Sí. No, yo soy 20, pero cuando sale ella sí llama, y luego cuando sale ella llama otra vez. O,
0: otra, bueno.
1: Sí, sí,
0: vamos a pensar que estamos en el día de mañana y vamos a arrancar ahora con los plateros haciendo Recuerdo Cuando, así.

0: ¡Bravo! ¡Bravísimo! Los plateros en la movida de la noche. Y con ellos seguimos hablando un poquitito. Con Lucas, por ejemplo. A ver, Lucas, contame qué te representa a vos cuando estás en el escenario y cantás temas que vos escuchabas cuando eras más joven, ¿no? Sí. Y ahora estás dentro de este gran equipo.
1: ¿Qué es lo que siento?
0: Sí.
1: Mira, siento una alegría. Que ni vos te puedes dar cuenta.
0: Ajá.
1: Porque yo los veo y yo digo, espera, yo era chiquito y yo los veía y ahora yo estoy adentro.
0: ¿Ah, sí?
1: Y yo gozo igual con ellos.
0: Claro, claro. ¿Y los escuchabas cuando era pequeño?
1: Sí.
2: Pues maestro,
1: nosotros también hacíamos en el repertorio nuestro de los Golden.
0: Sí.
1: Hacíamos el Platters.
0: ¿Ah, sí?
1: Sí.
0: Ah, bien, bien, sí. Bien. Hablando del grupo que vos integrabas, que eras líder, ¿cuándo fue que tuvo ese gran boom? ¿En qué años?
1: ¿En qué año? Cuando estuvo Bejo Roja rota en RCA, ¿no?
0: Ajá.
1: Bueno,
0: no, en Emi Odeón.
1: Emi Odeón, que nos hizo grabar el homenaje a Martin Luther King.
0: Mira vos.
1: Y el patapata que no había llegado.
0: Claro. Bueno, convengamos en algo, Bejo Roja es junto a Capalvo que trajo al grupo Queen, ¿no es cierto?
1: Sí, yo también.
0: Bejo Roja era muy amigo de Alain Delon.
1: Exacto.
0: Que fue quien lo trajo a la Argentina. Tiene una historia, Bejo, lamentablemente. Hay gente que no tendría que partir nunca para poder contar anécdotas, historias. Era un bohemio, Bejo Roja.
1: Sí, sí,
0: ¿no?
1: sí, yo lo conocí bien.
0: Bastante.
1: Yo lo conocí bastante a Bejo.
0: No, yo viajé con él a Rosario cuando estuvo ligado a Alfredo Capalvo haciendo Serrat. Te hablo del año 1972.
1: Ajá.
0: Que una mujer fanática, cuando ingresaba a Serrat, exteriorizó su amor quemándole la mejilla con un cigarrillo. Porque las fans son a veces un poco subidas de tono, ¿no es cierto?
1: Sí, sí.
0: Y pierden el sentido común.
1: Ajá.
0: Las fans y los fans también, ¿no? Pero bueno, seguimos diciendo y seguimos afirmando que mañana, hoy es jueves, mañana viernes, está presentándose con un repertorio de casi 30 canciones los plateros de Platters en el Quality Espacio. A las 8 de la noche arranca el show. Show venga, que ahora...
2: Venga.
0: Van a ir. Así es la gente, no sé si será en tu tierra. A último momento van todos. Llegado el momento, no podemos perdernos a los plateros. Yo les puedo pedir el gran simulador.
2: Ah.
0: ¿Puede ser?
2: Sí. ¿Cuándo?
0: Ahora. Oh, señoras, señores, amigas, amigos, los plateros. En la movida de la noche haciendo el gran simulador.

0: Bravísimo, bravo. Los plateros y la primera voz que es Charles McAlev. Gracias Barry, gracias Charles, gracias Luca. Mañana, hora 20, 8 de la noche, en el Quality Espacio. Good night.
1: Thank you very much.
0: Thank you.
1: Okay.
0: For you, hey, no sé si es francés, alemán o portugués, pero la verdad son fenomenales. Aplausos nuevamente a los plateros en la movida de la noche.

0: lindo es ver gente como Federico Cabrera con los ojos humedecidos por haber escuchado en vivo a una de las voces más importantes. Desde el año 1956 está con este grupo, con los Plateros, Barry Switch. En Barry reflejamos la admiración, el placer y el honor de haber sonado aquí, en la movida de la noche, los Plateros.
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0: Roque Narvaja, bienvenido, buenas noches.
2: Buenas noches, muchísimas gracias nuevamente por recibirme. Yo soy un tipo mayor, más mayor de lo que yo creo, de que lo que yo me siento, y sé que pertenezco a una época que ya no existe. Lo asumo, me encanta. Yo tuve el berretín de mejorar este mundo, si eso era posible, desde mi propia experiencia con las cosas de la vida, en otra época. Tenía energía, tenía convicción. Nos equivocamos, me equivoqué en muchísimas cosas y me voy a seguir equivocando porque esa es la manera de aprender en la vida, entiendo ahora. Pero, sinceramente, vivimos en un mundo donde todo lo que le daba ganas de vivir a la gente está como difuminándose, desapareciendo. La dignidad, el honor, ser una buena persona y presumir de ello. Aparte de ser cordobés, nací acá, pero mi familia se mudó a Buenos Aires, yo tenía un año y medio, pero venía todos los veranos a pasar prácticamente los 3 meses de verano a la casa de mi abuela en San Esteban, en las sierras de Córdoba. Sin luz eléctrica, con agua que tomábamos, que buscábamos en los ojos de agua, no había, el agua corriente no era potable, con caballos, tuve caballo antes que bicicleta y tuve un montón de experiencias con hermanos, con primos, en la naturaleza más salvaje. En fin, cosas que hoy, si las contara, parecería una película, ¿no?
0: Gracias, Roque, querido.
2: Muchísimas gracias, como siempre, por recibirme y dejarme contar todas estas cosas.
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5: Es la hora 22:12, temperatura actual en Córdoba capital, 11:06, 42 es el porcentaje de la humedad, el cielo luce ligeramente nublado. La Argentina registró en julio un superávit comercial de 2.115 millones de dólares, el mejor resultado para ese mes en toda la serie histórica. Según el INDEC, las exportaciones alcanzaron los 8.854 millones, con un crecimiento interanual del 14%, mientras las importaciones sumaron 6.739 millones, con una baja del 1,7%. El principal impulso llegó de las ventas de combustible y energía, que aumentaron casi 98%. En los primeros 7 meses del año, las exportaciones acumulan una suba del 22,9% respecto del mismo periodo del año pasado. La investigación por el crimen de Hilda Zoya, asesinada en agosto de 2024 en Oncativo, tuvo un giro decisivo a partir de una pericia genética. El ADN encontrado junto al cuerpo correspondía a Emilio Ibáñez, un joven que inicialmente fue detenido y acusado por el homicidio. Sin embargo, Ibáñez declaró que habría sido amenazado con un arma y obligado a dejar allí material genético en la escena. La fiscalía cambió entonces su hipótesis y señaló como principal acusado a Cristian Ríos y Romina Ledesma, quienes serán juzgados por el crimen. En noticias del exterior, el canal de Panamá reducirá el tránsito de buques de 36 a 32 por día debido a la sequía provocada por un fuerte fenómeno del Niño. La medida comenzará a aplicarse de esta manera progresiva. Desde septiembre habrá menos cupos en las esclusas y a partir del 15 de septiembre quedarán habilitados apenas 32 cruces diarios. La administración también mantiene restricciones sobre el calado de los barcos debido al bajo nivel del lago Gatún, principal fuente de agua del canal. Las autoridades advierten que la reducción podría generar mayores tiempos de espera para las embarcaciones sin reserva. Cielo ligeramente nublado en Córdoba capital, 11 grados es la temperatura, 42 es el porcentaje de la humedad, hora 23:14.
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0: estoy leyendo. Causa por Sergio Denny, la justicia rechazó la indemnización porque lo culpa a él de lo que le pasó. Tenemos que hablar con Barbie, que vamos a conversar, pero no ahora, porque hoy me lo dijo, está en estado de desesperación. Un hecho totalmente injustificable. El hombre está muerto y mira vos la justicia. ¿Es justicia? ¿Dónde pasa esto? En Tucumán, en la provincia de Tucumán. 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
0: ...351-630-0810... Y nuestra audiencia que nos apuntala, nos cobija, nos escucha, participa de esta manera. ¡Aló!
13: ¿Cómo va la gente linda de La Movida? Bueno, escuchando Los Plateros, me dieron ganas de escuchar algo de Nat King Cole, así que si se animan, un gusto. Lucas, saludos.

0: Perdónenme, pero estoy un poco alterado, con mucha bronca y sobre todo con mucha impotencia. El foso del teatro donde cae Sergio Denis tiene 3 metros de profundidad y no tenía la red que obligatoriamente tenían que ponerle. ¿Saben cuándo lo hizo? El administrador, el dueño, no sé, del Teatro Mercedes Sosa, cuando fue de campaña el golpeador Alberto Fernández. Ahí sí la pusieron. Pero con Sergio no. ¿Y saben qué? Para el tribunal, la culpa fue de Sergio Denis. ¡Qué injustos que son! Claro, se cuidan entre ellos, se protegen entre ellos. Y esto significó una muerte. Lo estoy viendo ahora. Estaba actuando para gente ligada a la medicina, ligada a todo aquello que tenía que ver, pero cuando lo vieron no lo tocaron, ya se murió ahí. Entró en coma y nunca más. No, la gente se agarra la cabeza. 3 metros, señora, señor, amiga, amigo, y la culpa es de él. Basuras. Aló.
1: Hola Juan, buenas noches, qué lindo comienzo con Sandro. Participo por los sorteos. Me gustaría escuchar Canción de Otoño por Perales. Soy Osvaldo Galván, 102, Los Bulevares.

0: Federico, estamos haciendo lo que dice tenés, pero en el mundo deportivo algo sucedió con un equipo argentino, con la Libertadores, afuera.
1: Exactamente, Juan, Rosario Central cayó en Brasil y quedó eliminado de la Copa Libertadores. Mirá, fue un partido amargo, lamentablemente, para Rosario Central, porque perdió ante Corinthians en Brasil, quedó eliminado de la Copa Libertadores, pese a jugar con un hombre más casi media hora. El canalla sufrió un gol en el final y cayó por 1-0 ante el Timao, por lo que se despide de la competencia en octavos de final. Casi media hora con un jugador más, Rosario Central, y hasta el último momento no pudo vencer al arquero brasilero. El equipo paulista, por su parte, va a ser el rival de Estudiantes en los cuartos de final. Se hubiera dado esa final polémica entre Estudiantes y Rosario Central. Recordemos que Estudiantes se negó a hacerle el pasillo a Rosario Central.
0: Es más, le dio la espalda.
1: Exactamente.
0: Muy bien, aló.
2: Buenas noches, muñeco y equipo de la movida. ¿Me podrías pasar el tema? ¿Cómo olvidarte? Te lo dedico a mi esposa, que ya no lo tengo, que ayer hubiéramos cumplido 32 años de casado. Me llamo Ariel Fernández, mis últimos tres números de documento, 827.

0: para ponerla en el aire durante media hora, 40 minutos que nos ha saludado y que aún no han salido al aire. Lo vamos a hacer, si Dios quiere, en la jornada de mañana, mañana viernes. Y el sábado, después de casi 7 meses y medio, vuelvo a Diquecito. Se casa la nena, hay que estar en línea, y a mí se me fue la mano de no cuidarme, de descuidarme, de caminar poco, cosa que estoy revirtiendo todo ahora, menos ayer, pero a ese momento me llevó Federico Cabrera, Rolo Pedrotti, Alejandro Méndez y Mariano Nievas, y también Lorena Baceda. ¿Aló?
1: Hola Juan y equipo, muy buenas noches, presente por acá, como cada noche. Qué buen comienzo musical con Sandro, me encanta, era el artista favorito de mi mamá, así que bueno, me hace acordar a ella. Quiero para el Pedís lo tenés, un tema de Miriam Hernández, y anotarme por el premio de Teddy Core o las entradas para ver a los Caligaris. Gracias, Claudia Busto, 018. Besito grande.

0: Hay muchos mensajes, creo, ¿no es cierto? Mensajes que están llegando. No sé si tiene algunos Leo, pero sí tiene Federico. Fede.
1: Exactamente, Juan, muchos mensajitos. Buenas noches, Juan Alberto. ¿Te has enterado lo que ha dicho la justicia sobre el caso de Sergio Denis? Muy, muy doloroso. Hermoso el programa, como de costumbre. Esto nos dice Enrique. Felicitaciones, muñeco, por tu profesionalismo a través del tiempo, por los 9 años de la movida y por las hermosas entrevistas, en este caso con Sandro, un gran admirador de toda tu familia. También participo por los premios. Por aquí nos dicen Graciela, señor Mateico, la justicia no existe, menos en Tucumán y Córdoba. El dueño del teatro le depositó una linda coima al juez para que no indemnizara a la familia de Sergio Denis.
0: Perdón, la hija, Barbie, nunca fue por indemnización. No solo Barbie, sino toda la familia, los tres hijos, dos mujeres y Federico Hoffman, nunca pidieron un solo peso. Quisieron saber la verdad. Eso es lo que me da bronca, fastidio, injusticia absoluta. Más
1: mensajitos. Qué nivel, Juan. Los plateros, los felicito. Saludos, Edgar, que nos escucha desde Malagueño. Por aquí también Raúl Orgaz. Felicitaciones, muñeco, por tu profesionalismo a través del tiempo. Buenas noches, Juan Alberto. Bueno, esta es la que informábamos de Sergio Denis. Buenas noches, Juan, escuchándote como siempre. Te saludé por tus 9 años del programa. Te deseo que sigan tus éxitos. Hermoso programa el de esta noche. Hola, Juan Alberto y equipo. Hermoso comienzo con Sandro. Los felicito por el aniversario y espero que sean muchos años más acompañándonos en las noches cordobesas. Héctor Tablada, 031.
0: No es la primera vez, ni la segunda, ni la décima. Son muchas veces de decirlo que siento. Amo este horario. Amo estar en Córdoba. Ya me instalé. Ya estoy. Y si algún día me dicen o me invitan a que me vaya, me voy a quedar acá, en Córdoba. Tiene un aire muy particular, tiene gente con los cuales me he hecho amigos. Algo bueno está por pasar en lo que a mí respecta. Mi hija se está casando el año que viene. Obviamente que voy a ir, pero estar en esta ciudad, estar en este lugar que tiene todo, absolutamente todo, fundamentalmente la gente. Aparte, ya hace 18 años que estoy, ¿eh? La movida cumplió 9, pero antes empecé en la tarde, me aburrí, no era para mí, porque era móvil esto, lo otro, y yo no podía hacer lo que de pronto, y aparte, en ese momento que había otra gestión, no voy a dar nombres, tenía 5 columnistas que todos querían hablar: Federico Tolchinsky, Rolo Pedrotti, Pepe Ravalli, escúchame, muchos, el móvil, y no daba abasto. Un día vino Abel Pintos y estuvo 7 minutos, cantó, habló y se fue. Es como si Dios lo hubiera recordado para que yo tenga un espacio de esta índole, a la cual Córdoba no le dio la espalda, todo lo contrario. Estamos primerísimos en audiencia, pero primerísimos de verdad. Así lo dicen las mediciones, así lo dice la gente, y yo soy inmensamente feliz. Hasta aquí, lo pedís, lo tenés.
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0: Mucho gusto, muy buenas noches, Juana Viale.
3: Buenas, buenas, ¿cómo estamos? Madre de 3 niños que se levanta a las 6:30 de la mañana, que trabajo todo el día. Es algo que voy aprendiendo todos los días, ¿no? Eso de estar con los invitados en la mesa, las entrevistas, las charlas, todo lo que sucede ahí, lo que te da cada invitado, se va aprendiendo, el timing, las cámaras, es algo que no podría explicarlo. Un beso enorme y muchísimas gracias por estar ahí, por apoyar y por estar presentes.
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5: Es la hora 23:47, temperatura actual en Córdoba capital 11 grados, 32 es el porcentaje de la humedad, el cielo luce ligeramente nublado. Con anticipo de Radio Mitre, empresarios por la mañana se reunieron con Javier Milei y a la tarde estuvieron con Axel Kicillof. Adelante un móvil Mitre.

0: estamos hablando con los empresarios. La verdad que simplemente escuchar un poco qué están viendo.
1: ¿Qué le comentaron de la economía, del movimiento, de la, hay quejas de la industria?
0: No, pero no es lo que, no tuvimos una reunión de ese tipo.
2: Murió Lorena Paola González, de 33 años, una de las integrantes de la familia que sufrió un grave accidente el domingo en Jujuy. La camioneta en la que viajaba junto a sus padres, su hermano y su pareja desbarrancó unos 80 metros en la cuesta de Lipán sobre la ruta nacional 52. Lorena permanecía internada en el hospital Pablo Soria con graves traumatismos y había sufrido muerte cerebral. Su madre, Silvia Rosana Amaro, de 58 años, murió en el lugar del accidente. El resto de los familiares permanece internado y estable. La fiscalía investiga las causas que provocaron el despiste. En noticias del exterior, 14.000 muertos en Alemania por la ola de calor, lo informaron las autoridades sanitarias. Ese instituto prestigioso lleva el nombre del descubridor de Bacillus Jones, la bacteria responsable de causar la tuberculosis. Aseguran que el pico de mortalidad superó los registrados el año pasado, periodo en el que se había computado cerca de 8.900 víctimas fatales. Durante la última semana de junio se concentraron 9.600 muertes, coincidiendo con marcas térmicas que sobrepasaron los 40 grados. Los adultos mayores de 75 años con patologías previas presentaron el grupo de mayor vulnerabilidad frente al fenómeno climático. Cielo ligeramente nublado en Córdoba capital, 11 grados es la temperatura actual y 32 es el porcentaje de la humedad. Hora 23:49.
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enteré en el día de ayer que había partido Pucho Ponce, Pucho, el integrante de los Tequis. No lo podía creer. Todos son fantásticos. Él venía siempre con una sonrisa, con un abrazo, con ganas de quedarse, de participar, y tenía una palabra de aliento para cada uno de nosotros, que puede ser locutor, productor, operador, no hacía distinción. Que Dios te recoja en sus brazos, querido Pucho Ponce, te vamos a extrañar.

0: empezamos de abajo para arriba, querido amigo Federico Cabrera. Entradas para ver a Cani García el día domingo 23 de agosto, hora 21:30 en el Quality Arena.
1: Ganador, Raúl Orgaz, 815. Raúl Orgaz, 815, tiene que presentarse una hora antes del show en boletería del Quality con su DNI por la lista Radio Mitre.
0: A ver las entradas para ver los Caligaris y los Auténticos Decadentes juntos. Qué lindo va a estar eso. Esto es para pasado mañana, sábado 22 de agosto, Quality Arena.
1: Ganadora, Laura Ferreira, 205. Laura Ferreira, 205, también tiene que presentarse al menos una hora antes en boleterías del Quality Arena.
0: Y entradas para los invitados de esta noche, los Plateros, que se presentan mañana a la hora 20 en el Quality Espacio.
1: Ganadores, Susana González, 215, y Lucas Cabanillas, 305. Tienen que presentarse una hora antes en boleterías del Quality Espacio. Recordemos que la función es mañana a las 20 horas.
0: Y la movida de la noche y Tadicor te regalan una orden de compra por 200.000 pesos.
1: Fede. Gran ganadora de la noche, Viviana Pisitelo, 895. Viviana Pisitelo, 895. Tiene que retirar su voucher por la Guardia de la Radio, Avenida Fernando Fader, 3469, de lunes a viernes, de 10 a 18 horas.
0: Y nos vamos hasta mañana saludándolos, agradeciéndoles con mucho entusiasmo. Empezamos. Y con el mismo o más entusiasmo nos despedimos. Será un gusto, un placer mañana reanudar la charla pegaditos a Aire de Noticias. Aparece la movida de la noche, siempre con una gran sorpresa. Un beso, un abrazo, una flor. Gracias. Hasta domani.

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Versión en guitarras del himno nacional argentino por Jorge Alvarado.

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2: Es la hora 12 con 13 minutos, temperatura actual en Córdoba capital 10 grados 46 es el porcentaje de la humedad, el cielo luce ligeramente nublado. Javier Milei defendió el rumbo económico del gobierno en el cierre de la conferencia anual del Consejo de las Américas, negó que la Argentina atraviese una crisis de consumo.
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3: El riesgo país de niveles de 3.000 cuando nosotros llegamos, hoy está entre los 450 y los 500 puntos, porque claramente, obvio, digamos, estamos en un contexto de políticos donde el lado de enfrente lo único que intenta es romper todo. Digo, sigo depositando mi confianza en los argentinos que no van a querer volver al pasado y no quieren convertirse en Cuba.
2: Franco afirmó que Milei será reelegido en su visita a los estudios de Radio Mitre. El ex jefe de gabinete afirmó que muchos argentinos sienten temor de volver atrás. Reconoció el costo social provocado por el ajuste económico, aunque aseguró que Javier Milei conserva firmeza electoral rumbo a 2027.
4: Yo soy un optimista con la Argentina, ¿no? Entonces yo transmito mi optimismo y que veo bien el futuro, pero muchos tienen temor del kirchnerismo. Yo creo que sigue Milei, porque la gente tiene miedo de volver atrás, de volver a lo que sufrió antes. Hoy no la está pasando bien, la gran mayoría no la está pasando bien. Pero antes vivía en una incertidumbre, por ahí vivía bien el día, pero vivía en una incertidumbre al futuro total. Y la gente no quiere eso, no quiere una inflación descontrolada, no quiere vivir otra vez eso.
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2: Buenas noticias para hoy en materia del tiempo. Nos espera una jornada soleada de punta a punta, ideal para aprovechar al aire libre. Eso sí, la amplitud térmica se hará sentir. Vamos a arrancar con mínima de 5 grados, así que para salir temprano conviene abrigarse bien. Con el correr de las horas, el sol va a ir calentando el ambiente hasta llegar a una agradable máxima de 19 grados. En síntesis, mañana fría, tarde linda y cielo completamente despejado durante todo el día para la jornada de hoy viernes. Ahora el cielo luce ligeramente nublado, 10 grados es la temperatura actual y 46 es el porcentaje de la humedad. Hora 12 con 5 minutos.
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quiero que sea viernes a la noche en San Francisco. Viernes a la noche en San Francisco, en diciembre de 1980. Hacía frío en esa ciudad, porque en Norteamérica, cuando acá hace calor, diciembre, allá hace frío. Hacía frío y se reunieron a tocar en un pequeño teatro Paco de Lucía, John McLaughlin y Al Di Meola. Me van a perdonar si no pronuncio bien McLaughlin. Seguramente alguno de los radioescuchas va a saber corregirme. Los tres guitarristas más importantes del mundo se reunieron en una zapada, en un teatro lleno, pero más importante que el show en sí fue la perdurabilidad de este concierto que llega hasta nuestros días. Probablemente el concierto de guitarra más escuchado de todos los tiempos. El de estos tres monstruos de la viola: Al Di Meola, John McLaughlin y Paco de Lucía. Friday Night in San Francisco. Viernes a la noche en San Francisco. Un viernes a la noche, como es este. Para los neófitos, aquellos que solo somos expertos en curiosidad, que no sabemos un pomo de música, es uno de los pocos discos exclusivamente musicales, es decir, sin letra, sin voces, uno de los discos de música culta, pop a la vez, que podemos escuchar placenteramente. A mí me encantaría poder escuchar discos enteros de jazz, de música clásica. Nunca lo conseguí, pero el viernes a la noche en San Francisco lo puedo escuchar casi en cualquier momento, esencialmente cuando estoy trabajando, escribiendo. Iba a decir caminando, siempre estoy caminando, pero muy particularmente cuando escribo, de las pocas músicas que me pueden acompañar es este trío de guitarras. Acá en Argentina tenemos a un Cacho Tirao, a ahora se me fue el nombre de Para Llevarte a Vivir, ya me van a ir, Juan Quintero, Salinas, grandes guitarristas. Pero este trío, que ya dije varias veces, lo puedo escuchar con la misma fluidez con que escucho las baladas que tanto me gustan. Y vamos a alternar con alguna que otra canción de flamenco pop el viernes primero de cada semana. El segundo es el del consultorio de variedades. Generalmente lo llamamos jueves, espero no estar confundiéndolos en exceso. Este primer viernes de la semana son musicales en Viaje al Centro de la Noche. Por eso es viernes a la noche en San Francisco. Y quiero que me cuenten en qué lugar, si no fuera donde están ahora, les gustaría estar. Si a mí me dan a elegir, yo elegiría estar haciendo este programa desde San Francisco en diciembre de 1980 para todos ustedes. Estar cubriendo ese recital para Radio Mitre. Eso es el deseo que yo pediría. No cambio mi posición, no cambio esta soledad en el estudio. En realidad me acompaña Vero Rossetti en los controles, Marcelo Nelli, que va a recibir sus mensajes, el maestro César Benítez en el informativo, pero en el estudio estoy solo. De este lado estoy conmigo mismo, que es una situación a la que estoy bastante acostumbrado. Pero me gustaría estar con un buen intérprete y con un intérprete musical también, que me vaya explicando cuáles son los temas del repertorio, qué significa el modo en que agarra la guitarra, qué clase de guitarras tiene cada uno, e ir contándoselo a ustedes. Y quiero que ustedes me cuenten, ¿en dónde les gustaría estar este viernes a la noche? Por ahí me dicen, es legítimo, ¿eh? En casa, a donde estoy, escuchándote. Para mí sería un gran honor que así fuera. Pero si tienen algún sueño, alguna ilusión, alguna utopía, donde les gustaría estar ahora y haciendo qué, ahora, en este instante, me lo cuentan al 113-003-0790, un audio de WhatsApp, 113-003-0790, en menos de un minuto. Me lo cuentan porque los quiero escuchar a todos. Vuestras voces son mi música más maravillosa. Y les voy a plantear un desafío más. Solo vamos a pasar los mensajes que estén antecedidos
por un voto respecto de si tengo que pasar solo viernes a la noche en San Francisco o es demasiado pasar tanta música instrumental y lo alterno con alguna canción de flamenco pop. Una voy a pasar seguro, pero el resto del programa, ¿solo viernes a la noche en San Francisco o lo alterno con canciones de flamenco pop? Antes del mensaje sobre dónde le gustaría estar, tienen que votar. Sí, solo viernes a la noche en San Francisco, o no, también pasa otras canciones. Espero que me respondan eso, es el pasaporte para salir al aire al 113-003-0790, un audio de WhatsApp. Dada la complejidad de mi consigna, es probable que nadie me mande ningún mensaje. También estoy preparado para eso, no hay ningún problema, no somos demagógicos, no son las elecciones. Si no hay mensaje, no hay mensajes, hay canciones, hay cuentos, están vuestras voces, que van a salir mañana, si no quieren hablar hoy, pero si quieren hablar hoy, me van a hacer muy feliz. Gracias por hacerme compañía. Vuestras voces son mi música más maravillosa. Solo somos expertos en curiosidad, pero hay algo sobre lo que no tenemos curiosidad, porque estamos convencidos. Es lo único en que tenemos una convicción fanática. Estamos juntos en la madrugada. Eso.

Manuel caminaba cantando por la ribera del río. No estaba contento, ni cantaba bien. Solo para acompañarse en la soledad de la existencia, gritaba melodías, a veces conexas. Les agregaba letras aleatorias. Adelaida se deleitaba en su reflejo, desde la rambla elevada, en círculos concéntricos, ambos en el mismo espacio, separados por la altura. Tenían 18 años y Manuel la amaba profundamente. Adelaida era de una belleza espectral. En su cuerpo danzaba la frescura con la eternidad. Pero el hombre enamorado no es lo uno ni lo otro. Ella escuchó la canción que Manuel había compuesto al voleo. Una intuición propia de una inteligencia física la convenció de que estaba frente a una obra maestra, como el cuadro que, según Bradbury, Picasso pintó en la arena. Si ella no la registraba, se perdería. El muchacho le había requerido su amor desde que iniciaran la adolescencia, y ella no lo quería. Sin embargo, supo que estaba frente a la oportunidad de su vida. Descendió por el camino de Guijarros y enfrentó a Manuel. Si me das esa canción, será hoy. Manuel se había quedado detenido, estupefacto, frente a la aparición imprevista y corpórea de esa imagen que llevaba día y noche en su pensamiento. Tardó en comprender la propuesta. No podrás decirle a nadie que alguna vez la compusiste, siguió Adelaida, ni cantarla, ni comentarla, ni volver a contactarme. Manuel aceptó sin dudar. La canción será mía, insistió Adelaida. Manuel asintió ya en acción. Y sin que él respondiera, dándolo por hecho y desinteresada de lo que ocurría entre ellos, agregó: no podrás ejercer la profesión de cantante, ni volver a cantar de manera amateur, ni en público ni en privado. En los años que siguieron, Manuel permaneció en el pueblo, construyendo diques, exportando patentes, trabajando el agua. Adelaida se puso Agua de seudónimo artístico. La canción se convirtió en un hit. La catapultó a un estrellato instantáneo y latinoamericano. En todos los puntos hispanoparlantes, de Madrid a Miami, de Managua a Valparaíso, de Buenos Aires a Lima, se cantaba, tarareaba, bailaba la canción. Desde orquestas filarmónicas hasta dúos de fiestas de casamientos, en películas, telenovelas, publicidades, estadios de fútbol, en colegios y universidades. Agua no compuso otro tema significativo. Quizás por eso la apodaron la Gloria Gaynor Latina. En cada entrega de premios, presentaciones en las radios y la TV, invariablemente entonaba la canción. En todos sus discos, junto a un ramillete de temas olvidables, figuraba la canción. Hubo un recital multitudinario junto a otros artistas en el Central Park, en el que Agua intentó no cantar la canción, pero el público la obligó. No se quejaba. Su vida era la de una exitosa artista pop. Aunque el amor recíproco le fue esquivo, no tenía tiempo para la soledad. Recorrió el mundo, millonaria, admirada, seguida y cuidada. No hubiera cambiado su suerte por ninguna otra. Un día descubrió que envejecía. Su futuro estaba asegurado. Todos los días ganaba dinero por la ejecución de la canción en alguna parte. Volvió a su pueblo natal, en una casa de dimensiones monumentales,
decidida a un retiro dorado, sin nostalgia ni cuentas pendientes. Manuel ya no vivía allí. Adelaida había pasado los 70 años cuando Manuel regresó a la casa de infancia para el entierro de su madre. Los pocos nativos aún residentes en el pueblo se sorprendieron de que la gran diva en pausa asistiera a las exequias. Al concluir la ceremonia, modesta y pagana, Manuel y Adelaida salieron a pasear por la ribera del río. Y ahora, dijo ella, que soy este saco de huesos, ¿no pensás que si te hubieras quedado con la canción, serías millonario, famoso? Podrías haber encontrado amores más intensos que el mío, ahora mismo. Serías un rockstar. Manuel sonrió tristemente y en el reflejo del río le pareció ver el rostro y el despliegue de belleza de Adelaida. A los 18 años, aquel día del pacto, la última vez que la había visto, la única en que la había conocido. Probablemente yo no hubiera llegado a ninguna parte, especuló Manuel. No me hubieran escuchado. Hay que tener ganas de buscar un productor. Yo no tenía ese anhelo. Vos sí. Y el azar juega un rol determinante. Era un solo blanco y una sola bala. Elegí lo seguro. Tenerte. No me arrepiento. ¿Nunca se te ocurrió transgredir nuestro pacto?, insistió Adelaida. No te digo cantar la canción, porque no tenía chance, la registré. Pero a diferencia de mi propia carrera, vos sí podrías haber intentado componer otros temas. Eso hubiera sido transgredir nuestro pacto, repitió Manuel. Solo alguien que cumple sus pactos puede componer la canción. Eso es una estupidez, lo refutó Adelaida. Ya habías compuesto la canción y ya habías obtenido tu recompensa. Yo no podía volver atrás ninguna de las dos cosas. Prácticamente podías transgredir el pacto. Todavía podés. Hay cantantes folk que empiezan a tu edad y son famosos. No, dictaminó Manuel. Hay canciones que solo se pueden componer con una sustancia que impide los incumplimientos. Si yo hubiera sido capaz de incumplir mi pacto, nunca hubiera sido capaz de componer la canción. Pero no sabías que habías compuesto la canción cuando te ofrecí el intercambio. Lo supe en el momento en que te tuve.

Hoy me cuentan, ¿dónde les gustaría estar hoy, este viernes a la noche? ¿En dónde? Si viniera un genio y les dijera un ángel, podés estar donde vos quieras, haciendo lo que quieras, durante esta noche. Vale decir que les gusta estar acá, escuchándome. Yo estoy acá, estoy feliz. Pero quisiera hacer el programa desde San Francisco, en el teatro donde actuaron John McLaughlin, perdón por la pronunciación, Aldi Meola y el genial hispanoparlante Paco de Lucía. Saben que para que emitamos el mensaje tienen que votar muy brevemente, en menos de 10 segundos. Paso en el siguiente bloque solo la música de Viernes a la Noche en San Francisco. A mí me gustaría, pero quiero saber si me habilitan o tengo que intercalarlo con canciones con letra. Me lo contestan todo en menos de un minuto al 11-3-003-0790, un audio de WhatsApp, 11-3-003-0790.

también que este viernes a las 10:30 p.m. se da una función más a sala llena de Yo era el campeón. Yo era el campeón, un melodrama de boxeo y amor extraordinario. Yo leí el texto y tuve el privilegio de ver ese estreno monumental. Te quedás llorando, también te reís. Es una historia de revancha y de resistencia. ¿Por qué le permiten tomar whisky gratis todas las noches a un pudiera ser boxeador que casi le gana al campeón del mundo? ¿Qué historia de amor y de desafío se esconde detrás de ese whisky gratis todas las noches? Esta obra teatral la pueden ir a ver al teatro El Método Cairós, que es en la calle El Salvador a 4500, consiguiendo las entradas por Alternativa Teatral.

0: teatro muy recomendable, escrita e interpretada por Muriel Rebori, que es parienta de Blanca Rebori, una amiga de hace décadas, la esposa del Colorado Ferreira. Estoy hablando de los años 90, cuando yo tenía contacto con el Colorado Ferreira y también con Blanca. Escrita e interpretada por Muriel Rebori, se llama Nunca me detuve, la obra, dirigida por Brenda Howling. Esto se está dando en el Teatro Arriba, en Honduras, al 4753. Y es Clara, una enfermera, se prepara para dar un importante discurso. Pero antes de salir de su casa, encuentra una nota de su novio, Salvador, un buzo profesional. Me voy, dice la nota, me llevo la paellera, acompañada de un misterioso sable y un traje de neopren. Nunca me detuve, de Muriel Rebori, dirigida por Brenda Howling. Entradas también en Alternativa Teatral. 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
3: 0:30 minutos, cielo despejado en Buenos Aires, 7 grados 2 décimos la sensación térmica. Milei cuestionó la ley de interrupción voluntaria del embarazo. Durante su discurso en el Consejo de las Américas, afirmó que el país está pagando muy cara la locura de los pañuelitos verdes. El presidente sostuvo que la tasa de natalidad actual no permite garantizar la reposición de la población.
4: Estamos pagando muy caro la locura de los pañuelitos verdes. Digamos, hoy Argentina no llega a una tasa de crecimiento de la población y de natalidad que permite la reposición. Por lo tanto, esa pasión por asesinar niños en el vientre de la madre también nos está costando caro en términos de crecimiento, y ni les cuento en términos de sistema previsional.
3: La actividad económica creció 0,8%, fue respecto a mayo y hubo superávit comercial. En la comparación interanual, la economía mostró una mejora de 2,7 puntos. El dato confirmó un avance de la actividad frente al mismo periodo del año anterior. El INDEC también informó que la balanza comercial registró superávit durante julio de este 2026. Las exportaciones aumentaron un 14,1% interanual. 9 grados o 2 décimos la temperatura, 75% la humedad.
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habiendo ya más de 5 votos, el plebiscito es vinculante. Es decir, que vamos a aceptar la decisión de la mayoría. Si había menos de 3, era no vinculante, pero hay 5 votos, son unas elecciones en regla.

No sé qué les pasará a ustedes, pero yo escucho esto y me emociono. Me conmuevo profundamente. Esta música me hace trasladarme, no en el espacio, pero es como si así fuera. No me puedo quedar quieto y sin embargo estoy acá sentado.

0: Marcelo Harari y yo coincidimos que hoy es para toda la noche, una noche en San Francisco. Discaso, lo teníamos el long play.
1: Además, el long play tiene una tapa espectacular, a colores, el apellido de los tres, que son tres apellidos maravillosos. Voy a decirlo con los nombres, pero de los tres, el único que el nombre también es extraordinario, junto con el apellido, es Paco de Lucía. Es inseparable el nombre del apellido. No puedo decir de Lucía, es Paco de Lucía, que es como el alma de España. Es, te imaginas una tasca, una marisquería, el mar, Paco de Lucía. Al Dimeola, Al lo podemos dejar, Dimeola, y John McLaughlin. Si alguien lo sabe pronunciar, desde ya le agradezco. John McLaughlin. Así que Harari y Jamui, voto a favor. Seguimos pasando viernes a la noche en San Francisco.

escucha esta delicia, como cuando escucha jazz, se da cuenta de la, del compromiso del artista con su arte. Que no pueden hacer cualquier cosa estos. Saben hacer esto y lo hacen mejor que nadie. Y los escuchás, y entiendas o no, sabés que estás escuchando a un prodigio, alguien que está tocando con el alma.

0: habla Marina de San Martín. Yo creo que tiene que pasar otra música, no siempre la misma, muy monótona. Trato de no de estar despierta porque me gusta mucho el programa.
1: Uno a uno estamos, está peleado por ahora. Seguimos un rato más con Viernes a la Noche.

0: noches, Marcelo. Mi voto es por Viernes a la Noche en San Francisco. Y el lugar en el que quisiera estar en este momento es en el Luna Park, en el año 1996, donde tuve la dicha de escuchar a Paco de Lucía, Aldi Meola y John McLaughlin. Habla Alicia de Bernal y te sigo escuchando. Muchas gracias.
1: Alicia, gracias de todo corazón por haber pronunciado John McLaughlin. Ojalá alguna vez lo aprenda. Y por recordar ese recital mítico en el Luna Park. Yo no tenía ni siquiera noticia de que existiera. Gracias de todo corazón por tus conocimientos.

a leer la reseña de este recital de diciembre de 1980, publicada por el sitio Apolo Baco, que se dedica a la música, al jazz, perdón que la redundancia, entre otros géneros al jazz, o especialmente al jazz, al vino también, y dice de este recital lo siguiente. Suelto y espontáneo, este álbum en vivo, o al menos la mayor parte de él, es una reunión de tres de los mejores guitarristas del mundo para una cumbre acústica que la comunidad de guitarristas rara vez tiene la oportunidad de observar. Dividido en tres actuaciones, de dúo y dos de trío, Friday Night in San Francisco atrapa a los tres guitarristas en la cima de sus formidables poderes. La primera pista presenta a Aldi Meola y Paco de Lucía formando equipo para un popurrí de Mediterranean Sundance de Di Meola. Es decir, la compuso Di Meola y los otros dos la interpretan. Grabado por primera vez por el dúo en el álbum clásico de Di Meola de 1976, Elegant Gypsy, que significa gitano elegante, y Río Ancho de Paco de Lucía. Es una actuación deliciosa, llena de poderío y enorme fuerza compositiva. Los dos se dejan llevar y convierten este encuentro en mágico. La interpretación de Aldi Meola y John McLaughlin en la composición de Chick Corea, Tales of the Black Forest, es asimismo extraordinaria. Cuando parece que ya han terminado, todavía tienen tiempo de tocar un blues y puntear, y esto me acuerdo perfecto, el famoso tema de La Pantera Rosa de Henry Mancini. Les recomiendo escucharlo entero en YouTube, que aparece, por supuesto, el reconocido tema de La Pantera Rosa. Los tres guitarristas están a un nivel altísimo y despejan cualquier duda sobre si la técnica se superpone a la creatividad de su música. Con todo ello, Friday Night in San Francisco es un álbum fantástico y una de las mejores piezas grabadas en trío por estos tres maestros de la guitarra.

0: el 80 tenía 10 años, siempre hubo guitarras en casa, pero nunca le dimos bolilla, nadie aprendió. Por eso estaría bueno el concierto de San Francisco. Me encanta el sonido de las violas. Y me gustaría estar en Florencio Varela en el año 1991. Estuve igual, pero me gustaría volver a estar ahí. 300 personas que fuimos a ver a los Redonditos de Ricota. En el colegio privado, ahí al lado de la municipalidad, por esa zona. Yo soy de Berazategui, pero me acerqué por ellos. Y el segundo recital no se suspendió porque el intendente acusó que venía mucha gente jodida. Así que el primero lo disfruté.
1: Qué lindos mensajes. Y 3-1 vamos con Viernes de la Noche en San Francisco. Gracias por estos recuerdos. 1991, Los Redondos. Yo lo fui a ver a Los Redondos en la misma época. En el 90, incluso 91, en Obras Sanitarias. Uno de los pocos recitales. Va, por ahí hicieron varios. Pero yo recuerdo que era escaso la concurrencia de Los Redondos a Obras. Escasa la cantidad de veces que tocaron en Obras. No en el público, había una fila interminable. Me acuerdo perfectamente que hice la fila en Obras y que había un par de fieritas bastante duros.

ahí pasa la inmortal composición de Henry Mancini. Y esto parece el principio del Fantasma de Canterville.

0: Hola Marcelo, buenas noches. Habla Isabel de La Plata. En cuanto al requerimiento de decir que preferimos, yo prefiero que no mezcles las guitarras con otra música. Y te quería contar que más o menos por esa época me tocó con mis padres un paro salvaje en el aeropuerto de Barajas, en Madrid, y estaba Paco de Lucía con Paul, el apellido es, nunca me lo acuerdo, no estaba el otro guitarrista. Ellos dos daban esa noche un concierto en Barcelona. Paul había mandado su guitarra a bodega, y Paco de Lucía tenía la suya. Estuvimos 4 horas con ellos al lado. Paul caminaba desesperado, no podía entenderse con nadie. Paco de Lucía jugaba las cartas y cada tanto agarraba la guitarra y tocaba un poco. Así que tuvimos un concierto propio ahí.
1: ¡Qué belleza de anécdota, Isabel! Muchas gracias, qué maravilla, qué delicia. Tan interesante como el propio recital. Encontrarte en un avión, yo me encontré con el Tata Cedrón, el compañero de asiento atrás iba el Tata, y le empecé a cantar sus canciones. Casi se tira por la ventana, pobre. Y también en otro vuelo, yo iba de Londres a Berlín a visitar a un amigo. Perdón, de Berlín a Londres a visitar a un amigo. Y el avión no despegaba, era una línea aérea inglesa. No despegaba por algún problema climático del aeropuerto. Tuvimos como una hora en un pequeño avión, era un viaje de 20 minutos. Tuvimos mucho más tiempo encerrados que lo que duraba el vuelo. Pero uno de los azafatos era mago y empezó a hacer trucos de magia para todo el pasaje. Y lo recuerdo con mucha emoción. Esos momentos en que un artista hace que un viaje sea completamente distinto.

contarme al 11-3-003-0790 en dónde les gustaría estar hoy, ahora, en este momento, si viniera el genio de Aladino y les dijera, con mi alfombra te llevo a donde quieres hacer lo que quieras. También vale que quieran estar en casa, metidos en la cama, tomando una copa de whisky, escuchando este programa. Yo haría este programa, pero en San Francisco, en el teatro, que ahora les voy a decir cómo se llama. Lo iba a decir antes y me olvidé. En el Teatro Warfield de San Francisco, cubriendo el recital para ustedes. Saben que para que salga al aire el mensaje tienen que votar si sigo pasando solo la música de este recital memorable o lo intercalo con alguna música de flamenco pop.

Marcelo, soy el arquitecto Jorge Lema desde Capilla del Monte, provincia de Córdoba. En principio seguí con los tres temas así como está de los viernes, que me parece genial el solo de guitarras. Y por otro lado, el lugar donde me gustaría estar un viernes como hoy es en el Q Center de Chicago, un lugar donde voy a dar clases.

0: lentito, porque obviamente es primavera o verano, verano es por allá. Bueno, abrazo enorme, excelente tu programa, siempre te escucho.
1: Gracias, querido amigo. ¿De qué darás clase? Me picó la curiosidad, somos expertos en curiosidad. Te recomiendo leer a Saul Bellow, escritor norteamericano, nativo de Chicago, que suele describir Chicago y su clima, no solo lo que hace a la temperatura, el clima de la mafia de Chicago, el clima de lo estrafalario de Chicago, en sus novelas. Saul Bellow, gracias por comunicarte y por habilitarme a seguir compartiendo, muy inusualmente, un concierto exclusivamente instrumental de, en mi opinión, los tres mejores guitarristas del mundo.

0: habla Martín de Jujuy. Saludos. Creo que sí, debes pasar otras canciones. No está bueno cerrarse en un solo disco. Sí, me gustaría estar en este momento también, en 1980, pero 30 de diciembre y en La Rural, donde creo que fue el mejor recital de Serú Girán en plena dictadura. Un recital que fue, creo que fue libre, gratis, y fue espectacular. Saludos.
1: Bellísimo recuerdo. Yo la primera vez que vi a Serú fue con el álbum Bicicleta en Obras Sanitarias, inolvidable. Vamos a darle algún derecho a la minoría. La democracia es el respeto a la decisión de la mayoría y el respeto proporcional a la minoría. Uno para ellos.
2: Ahí vamos.

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0: Lucía falleció muy joven de un infarto agudo de miocardio en Playa del Carmen, en México, en 2014. John McLaughlin tiene 80 y pico de años y Aldi Meola, el más joven, 70 y pico.
1: Sí, queremos escuchar todo el concierto de San Francisco. Y el viernes a la noche, o sea, esta noche, yo voy a estar celebrando en Villa General Belgrano los 100 años del nacimiento de Miles Davis. Ese es el lugar donde yo quiero estar, en Villa General Belgrano, en la sidrería, celebrando el cumpleaños de Miles Davis. Acá nosotros celebramos sus 100 años, pero quiero escuchar todo el concierto. Me encantaría estar en San Francisco escuchando el concierto de John McLaughlin, Paco de Lucía, etcétera. Un abrazo, te habla Pablo de los Reartes. Chau.
0: Qué combinación, la sidrería y Miles Davis, 100 años. Me invitan ahí a tomar esa sidra tirada, me imagino que es, ¿no? Ahí quiero estar yo también. Pero ahora estoy justo en San Francisco, cubriendo esta recital espectacular desde el teatro. Para el año que viene quedamos. Creo que Cortázar también cumplía 100 años ahora, dentro de poco, en este mismo agosto. Goscinny, el autor de Asterix, cumple 100 años por estos días también. Vivió en Buenos Aires hasta los 19 años.

0: buenas noches. Bueno, mi nombre es Mario, te llamo de Temperley, respondiendo brevemente a la consigna. Y sí, podés poner música instrumental, pero también me gusta la música charlada, ¿no? con letras. Yo prefiero lo segundo, me gusta más, más que escuchar acordes, me gusta también escuchar la voz del intérprete. Y respondiendo a dónde me gustaría estar este viernes recién entrado, en esa rémora del tiempo, me gustaría estar con quien fue mi esposa y con quien compartí tantos años felices de mi vida. Te saludo y te mando un abrazo.
1: Que Dios te lo conceda. Gracias por este hermoso mensaje.

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1: Gracias por haberme hecho compañía, por haberme permitido cubrir viernes a la noche en San Francisco. Vamos a pasarle la viola al querido amigo, colega y maestro Juan Carlos del Misier.
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1: Para que lo lleve en 19 días y 500 noches junto a Sabina.
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1: Para que Juan Carlos del Misier lo lleve. Nos vamos con esta, Vero. De la noche a la mañana.
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0: Producto oficial de la selección argentina.
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3: Cielo despejado en la madrugada de Buenos Aires, 7 grados la sensación térmica. Milei defendió el rumbo económico del gobierno. En el cierre de la conferencia anual del Consejo de las Américas, negó que la Argentina atraviese una crisis de consumo. Rechazó los cuestionamientos sobre la situación del empleo y celebró que la inflación mayorista haya sido del 0,8%. Durante su discurso, lanzó fuertes críticas contra un sector de los empresarios.
4: Digamos, queremos ser grandes, que ponerse los pantalones largos, y los hijos de putas prebendarios tienen que quebrar.
3: La CGT marchó al Ministerio de Economía por las familias endeudadas. Se movilizó junto con las dos CTA, la OTEP y distintas organizaciones sociales. La protesta buscó visibilizar la situación de más de 5 millones de familias endeudadas. Así lo detalló Jorge Sola, uno de los triunviros de la Central Obrera.
5: En realidad lo que estamos solicitando son soluciones a quienes produjeron el problema, que es la política económica del gobierno. Para eso se necesitan varias cosas. Primero, digamos, darle la posibilidad a los que tienen que endeudarse para pagar el ajuste, que tengan el camino abreviado para llegar a una justa solución. ¿Con quiénes? Con los bancos seguramente, pero especialmente con las billeteras virtuales y con los prestamistas. En esos lugares donde no es una relación entre privados, el Estado tiene que intervenir para proteger a los ciudadanos, porque vuelvo a insistir, los que iniciaron este problema y los que lo llevan adelante es la política económica del gobierno de Javier Milei.
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3: Se indica para hoy viernes 21 de agosto en Capital Federal una temperatura mínima estimada en 7 grados, la máxima en 12, con cielo parcialmente nublado. 9 grados la temperatura, 75% la humedad.
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0: Saludo a Juan Carlos del Misier. Del otro lado de la mampara está Fabricio López. Saludo al colega, amigo y maestro. Comentándole, como lo hice con los radioescuchas, que mi música cotidiana es con letra. Escucho canciones, baladas, tangos. Sí. Es muy inusual que escuche lo que se llama música instrumental. Entre esas escasísimas excepciones está la música que compuso Ennio Morricone para la película Érase una vez en América, y un disco que recuperé hoy después de décadas, pero que yo solía escuchar, que es Viernes a la Noche en San Francisco, de Paco de Lucía, y Aldi Meola y John McLaughlin. Y quería preguntarte, Juan Carlos, si vos tenés, a diferencia de un servidor, la capacidad de escuchar música instrumental en distintos momentos del día.
1: Marcelo Birmacher, ¿cómo va? Buena madrugada. Soy un ferviente admirador de los músicos. Suelo dar una gran difusión en el transcurso de la madrugada a figuras, por ejemplo, arregladores del tango. El maestro Walter Ríos. Aníbal Berraute, un argentino radicado en los Estados Unidos que me dejó un mensajito. Estaba en una cena con amigos y vibraba mi celular y miro, dice, Juanca, estoy en Buenos Aires. Me ha puesto muy feliz porque va a hacer una presentación en pocos días. Es un arreglador exquisito que ha estado en algunos canales de televisión aquí en Buenos Aires. Hoy está radicado en Estados Unidos. Soy un difusor de notables de la música en una época porque creo que te va generando un clima muy favorable para una lectura, para la imaginación que la radio presta, y por todo aquello que probablemente alguien vaya a saber con su mirada en el cielo raso de una habitación, o quitando los últimos papeles arriba de un escritorio en una oficina iluminada y solitaria de esta hora de la gran ciudad, pero la radio encendida acompañará y mucho mejor. Pero obvio que también me gustan las voces. Porque así como vos sabés elegir a Serrat, o a Julio Iglesias, o otros representantes con otros sonidos que tienen que ver con la vocalización también, bienvenidos, obviamente.
0: Claro, y cuando decías arregladores, yo, por ejemplo, gracias a Serrat, me enteré que había un gran arreglador que es Miralles, que él lo menciona en varios recitales.
1: Y además lo acompañó en la última presentación que hiciera en el Arena en aquel noviembre del 2022, cuando Serrat hizo toda esa gira despidiéndose de los escenarios. Y aquí estuvo con Miralles y él pedía un aplauso. Bueno, tuvo que ver en la carrera también de otros músicos, hasta Alberto Cortés también lo tuvo ahí en su cercanía, de algunos vinilos. Miralles, un pianista excepcional, sin dudas.
0: Qué interesante,
1: Juan Carlos,
0: ¿no?
1: Lo que complementa. Juan Carlos Calderón. Sí. Juan Carlos Calderón, por ejemplo, un gran arreglador español, que ha trabajado desde la época de Mocedades pasando por tantos. ¿Quién más? Manuel Alejandro, en la carrera de tu amigo.
0: Con Julio Iglesias. Julio Iglesias. Por supuesto.
1: Por favor.
0: Le compuso Abuela Alto.
1: Sí, por ejemplo.
0: Además de arreglar, ¿no?
1: Claro. Y le escribió Me cansé de vivir, ¿cómo era? Me olvidé de vivir.
0: Me olvidé de vivir. Una
1: canción fantástica que la escribe merced a un llamado telefónico congojado de Julio, cuando estando en Buenos Aires y en el famoso hotel de la zona de Retiro. En una época no lo podíamos nombrar por una cuestión publicitaria.
0: Claro.
1: Entonces, usted diga.
0: ¿El de los 24 pisos?
1: Sí, un hotel conocido en la zona de Retiro.
0: Sí.
1: De acuerdo, un jefe de locutores en una radio hace muchos años llegaba al estudio y me decía: No, nombre. Diga. Un hotel muy reconocido en la zona de Retiro, en la que estamos. Y sí, si usted lo indica.
0: Era el hotel más alto de Buenos Aires y resultó un paseo ir hasta el piso 24 en los ascensores,
1: claro,
0: que eran vidriados.
1: Estamos hablando del Cabanac primero y después del Sheraton.
0: Sheraton,
1: ¿verdad?
0: Yo me refería,
1: claro,
0: todo el tiempo al Sheraton.
1: Sheraton.
0: Sí.
1: Claro. Y donde llegaban los grandes crooners, las grandes figuras y todo eso.
0: De hecho, se daban recitales también ahí.
1: Sí, también, el salón favorito, el campo,
0: sí,
1: donde brindaban también muy buenos, muy buenas cenas.
0: Una cena, podía salir de $1,500 la cena con el recital, para ver a Sinatra o incluso a Julio Iglesias.
1: También, y en un momento dado el artista iba cerca tuyo y te saludaba y así seguía cantando, ¿eh? ¿Verdad? Y entonces, bueno, era, me parece, bienvenido a una gran cena, ¿no? ¡Qué noche!
0: ¡Qué noche! ¡Qué noche, Tete!
1: Sí, qué noche.
0: El tema de los arregladores,
1: sí,
0: yo creo que el público en general no le presta tanta atención como la influencia que realmente tienen. Yo sospecho que los artistas les deben mucho los solistas, a cómo es un arreglador barra productor. Por ejemplo, sé que Santaolalla hace ese tipo de trabajo.
1: Por ejemplo,
0: también.
1: Sí.
0: Terminar de complementar la canción para que quede una canción redonda, ¿no es cierto?
1: Sí, porque me parece que es un gran sastre que evita hacer un desastre.
0: Claro.
1: Entonces, sigue tus pasos, tu manera de entonar, las pausas, tus silencios, cómo ir generando los tonos correspondientes. Es una persona que tiene este ademán, este estilo, esta manera convocante. Mira mucho el piso, cierra los ojos.
0: Claro.
1: No, abre los ojos. Haciendo una radiografía, una postal interior. Entonces va colocando como el músico que el director de la película le va pasando imágenes. Ya que mencionaste a Ennio Morricone.
0: Claro.
1: Como otros también. Nino Rota, por ejemplo, que ha trabajado con
0: Creo que Angelini, los dos más grandes.
1: Tantos.
0: Los dos más grandes.
1: Por favor.
0: Morricone
1: por
0: y Rota.
1: Totalmente de acuerdo. Bueno, ¿y cómo es? Y bueno, observan imágenes. El director Marcelo Birmacher le muestra. Vamos a seguir el camino de esta chica que está extraviada. Estoy tirando algo al azar.
0: Sí.
1: Y inmediatamente, pocos kilómetros que transcurren, hay un auto de este color, pero que no circula a alta velocidad. Ahí hay un detalle. Porque si dijese el director de cine, Marcelo Birmacher, pasa velozmente.
0: Claro.
1: Y ella queda en esa duda a un costado, es diferente a que ese auto se aproxima y ella en la ansiedad a un costado del camino comienza a mirar, a ver si para, cambia la actitud musical.
0: Completamente, el artista, perdón, el arreglador le termina dando un tono al artista, diferenciándolo de otros. Si es un bolerista, le da su singularidad. Es muy importante el arreglador, muy importante.
1: Sí,
0: y pensaba, y con esto te despido, querido Juan Carlos,
1: no, por favor,
0: que mencionamos a dos de los más grandes músicos del siglo XX, en mi opinión, que siempre es muy limitada, que son Nino Rota y Ennio Morricone. Y que relacionado directamente con el cine. Nino Rota, el autor de la música del Padrino, el clásico de Coppola. Y Morricone, ya lo dije, acompañando a Sergio Leone, tanto en el Asunción en América como en los Spaghetti Western. Y pensaba en qué estallido de talento que resultó ser lo ítalo-americano. Coppola, Brando, Nino Rota, Ennio Morricone, que era italiano, pero compuso las melodías para las películas que Leone ambientó en América. Y Leone, que también era tano, pero llegó a su máxima exponencia en connivencia con los americanos. Es
1: totalmente.
0: Lo italoamericano es un grito de talento extraordinario.
1: Claro, y no te olvides el origen de un Sinatra. Por mencionar algunos crooner consagrados.
0: Ahí está, Sinatra.
1: En la década, claro, en la década del 20, en la década del 30, era el éxodo masivo que daban vueltas desde Europa hacia los Estados Unidos, en connivencia con un pasado, con una historia familiar, que fueron desarrollando su tiempo, su música, su fan de adaptadores, de circuitos, permitir escuchar a uno, al otro. Bueno, aunque el origen de Tony Bennett no haya sido precisamente eso, también Estados Unidos lo cobijó.
0: Claro.
1: Aunque él haya tenido otros orígenes, un poco más para el lado oriental, porque Bennett venía de allí, provino de allí. Pero en esa característica, mira, nos ponemos a pensar y podemos dar vueltas en unos cuantos nombres consagrados.
0: Qué privilegiados
1: de origen
0: fuimos.
1: Ítalo-americano, ¿no? Sí.
0: Qué privilegiados fuimos de haber nacido en un siglo antes de la inteligencia artificial y
1: Totalmente.
0: Encontrarnos con estos talentos que tenemos para el resto de nuestra vida, escuchándolos, recordándolos. Hasta mañana, querido amigo.
1: Chao, Marcelo. Buena madrugada. Chao, chao.

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¿Qué tal? Buen día. Llegamos al viernes. Sí, aquí estamos, en Mitre, siempre. La culpa fue de Sergio Denis. La justicia tucumana, rechazando una demanda por indemnización presentada por dos hijos de Sergio. Lo hicieron contra el ente autárquico Teatro Mercedes Sosa, Asociación de Trabajadores de la Sanidad Argentina, contra Raúl Armisen, que presidía el organismo, cuando ocurre el incidente, que al paso del tiempo provoca la muerte de Sergio. Bueno, conocimos ayer una sentencia firmada por la Sala 1 de la Cámara en lo Contencioso Administrativo de Tucumán. El tribunal, resolución, concluyendo que no se acreditaron incumplimientos atribuibles a los demandados. Causa directa y adecuada de la caída, la propia conducta de Héctor Omar Hoffman, Sergio Denis. La culpa fue de él. Bueno, habían reclamado una indemnización los hijos de Sergio por los daños derivados de aquello que le ocurriera el 11 de marzo de 2019 en el Teatro Mercedes Sosa. Estaba actuando un espectáculo por el Día de la Mujer. Se cae, además, donde no había una demarcatoria, digamos, en el escenario como para irrumpir. Las luces de frente que no le permitían ver de una forma total el recinto. Un paso equivocado en el escenario cae a un vacío. Todo el mundo lo supimos. El abogado de la familia recibió la sentencia indignado. Estoy muy mal, dijo Diego Colombo. Es un día doblemente triste. Por supuesto, la amistad que tenía Diego con Sergio. Y esto me afecta como abogado, como hombre de derecho. Y terminó cuestionando particularmente que el tribunal hubiese colocado el eje de la responsabilidad en los movimientos que hacía Sergio durante el espectáculo. Pero ¿cómo le van a echar la culpa a él? Porque dio pasos hacia atrás. ¿De qué estamos hablando? Yo nunca pensé que iban a terminar responsabilizándolo a él por la caída, por lo que fue la incorporación de elementos, la investigación. Todo demostraba que la pasarela no contaba con los planos ni con habilitaciones correspondientes. La iluminación del escenario, profundidad del foso, antecedentes de otras caídas en el lugar. Aquella pasarela que era ilegal, luces que encandilaban, antecedentes de gente que ya se habían caído. Pero la culpa la tuvo Sergio. Mire que he visto muchos disparates a lo largo de mi carrera como abogado, pero esto supera todo lo que se puede prever en mi vida judicial. Lo dice su abogado, el letrado que defiende a la familia, el amigo personal de Sergio durante tantos años, Diego Colombo. Indigna, porque no es una respuesta para un tribunal. Se apelará probablemente, pero la culpa de la muerte de Sergio Denis la tiene Sergio Denis, porque se murió. Estamos en Mitre, siempre. Nos quedamos hasta las 5 y vamos de la noche a la mañana.

0: temas de las horas, los tiempos de la política, los cruces, los cambios de frases, las respuestas. Máximo Kirchner, el diputado nacional, le respondió a la senadora por la Libertad Avanza, Patricia Bullrich, quien había dicho hace unos días que ella jamás se sentaría a tomar un café con Máximo Kirchner por considerarlo cerrado y guardián de una ideología fracasada. Pero sostuvo la senadora que sí estaría dispuesta a reunirse, dialogar con Cristina Kirchner, o sea, con la madre de Máximo, para evitar procesos de talibanización en el debate político. Máximo Kirchner, el diputado nacional, se enteró, entonces se lo consultó sobre el tema. Estuvo en un canal de streaming, soltó una respuesta en un tono irónico. Yo tomo té o mate. Té amargo, generalmente, que es una costumbre que viene del sur. Apuntó directamente contra la gestión, la trayectoria política de Bullrich. Dijo Máximo, fracasó con De la Rúa, fracasó con Macri. Y consideró que está volviendo a ocurrir lo mismo con las políticas del gobierno de Milei. Y después continuó en ese fraseo irónico, no sé cuál Bullrich habla. La Bullrich de la Rúa, la Bullrich de Macri, la Bullrich de Milei. El diputado recordó cuando Patricia Bullrich, como ministra, visitaba su provincia. La Bullrich que conocí de chiquito, yendo a Río Gallegos con gente de la juventud peronista, yendo a ver a Néstor, a Cristina. Yo conservo una foto muy linda de un café de la capital santacruceña, donde están las dos sentadas, Bullrich y Cristina Fernández de Kirchner, charlando. Máximo remarcó su predisposición al diálogo institucional más allá de las diferencias. Dijo el dirigente, si tenés que sentarte a tomar un café con quien sea para mejorar la calidad de vida de tu gente, lo tenés que tomar y sentarte antes de los gustos personales. Por ahí anduvo ese cruce, esos tiempos de respuestas que la política se encarama en el día a día para considerar, para evaluar y para ir brindando también apuestas permanentemente. Es como cuando en un momento uno dice, bueno, paren el mundo que me quiero bajar, y considera en la cuenta regresiva que al pasar de los días pareciera que cada vez falta más para llegar a aquellas elecciones de octubre, pero del 2027 todavía no alcanzamos el octubre inmediato, de aquí a un par de meses, considerando la cantidad de días, ¿no?, que tenemos por delante. El tema del Super Niño, en un momento de la trasnoche lo vamos a desarrollar un poquito más. Dicen que el fenómeno será uno de los más fuertes desde el año 1950, un fenómeno excepcional. Se proyecta para primavera-verano 2026-27. Un informe del Ministerio de Infraestructura, Servicios Públicos en la provincia de Buenos Aires. Una probabilidad superior al 90% de que el actual evento vaya evolucionando a una intensidad no media, no fuerte, no, muy fuerte. Buena parte del territorio de la provincia de Buenos Aires cuenta con una elevada acumulación de agua en los suelos. Se ha hecho un relevamiento, por ejemplo, de 92 municipios, 58 van superando en el transcurso de este 2026 al menos una de sus medias mensuales históricas de precipitaciones. Dice que se pone en marcha un plan de gestión del riesgo frente al cambio climático. contempla monitoreo, prevención, mantenimiento de infraestructura, obras para mitigar el impacto de eventuales inundaciones. Por supuesto, las condiciones del Niño se encuentran presentes desde mediados de este año, se van fortaleciendo. Y para alcanzar esa categoría muy fuerte, proyectan anomalías de alrededor, por ejemplo, 2 grados en la temperatura de las aguas del Pacífico Ecuatorial. Han subido. Hay una mesa de riesgo hídrico de la Subsecretaría de Recursos Hídricos. 7 municipios recibieron hace 2 meses más del 50% de la lluvia anual promedio. Después, en junio, una situación generalizada de los suelos. Inconvenientes en sectores del noroeste, centro, sudeste de la provincia de Buenos Aires. Por ejemplo, hay un listado interesante, hay un grupo de 10 partidos que están por encima del umbral del 50% en el indicador de excedentes hídricos. Benito Juárez, 75,4. Miren qué numerito en el porcentaje. Coronel Pringues, 67,9. Pehuajó, voy por el orden, dejo el numerito. Olavarría, 3 arroyos. Después, un poco más abajo, 9 de julio, Dolores, Azul, Tandil, los dos con un 58,5%. Las medias mensuales de precipitaciones, relevamientos que se hacen en diferentes partidos. Necochea. Y por supuesto, aquello que se prolonga en otras regiones, centro de la República Argentina, litoral y Mesopotamia. ¿Qué pasará en los próximos meses con el efecto de la lluvia? Ahí hay un factor favorable para la temperatura y el tiempo de la política. ¿Por qué? Porque no hay acto eleccionario en lo inmediato. Imagine provincias inundadas, gente que no puede llegar, mesas que no pueden abrir. Estoy suponiendo, con el efecto del Niño que se avizora en los próximos meses, los informes que se dan a conocer. Por ejemplo, la predicción climática de NOAA, las condiciones del Niño que se fortalecen, supongamos. Y además, una carga en la sensibilidad que ocurre en ese electorado que va a participar con quien es el representante de su zona, de su pueblo, de su intendencia, de un circuito de gobernación, en fin. Este año no hay elecciones en lo inmediato. Pareciera que lo hubiese por cada hora y en el próximo día mucho más que el que dejamos atrás. Y tenemos este fenómeno excepcional, que ya algunos anticipan que podría ubicarse entre los episodios del Niño más intensos registrados desde 1950. Fabricio López, buen viernes.
1: Hola Juan Carlos, ¿cómo estás vos y los oyentes del país y del mundo listos para la mejor madrugada de la radio con todo, en esta noche fría en la ciudad de Buenos Aires? Llegó el frío nomás, ¿no? Sí, tenemos sensación térmica ahora 7.2, humedad 75%, mira, visibilidad 10 kilómetros, cielo despejado. La mínima para hoy entre 7 grados y la máxima 12. Para el sábado se viene el frío entre 2 y 4 grados. El domingo entre 3 y 5 grados y una máxima de 3. El sábado máxima de 12, el lunes máxima de 14 grados. Para hoy 12 de máxima, la actual, la sensación térmica 7 grados 2 décimas, cielo despejado, viento sur a 13 kilómetros por hora, visibilidad 10 kilómetros.
0: Muy bien. Bueno, mucho frío entonces.
1: Sí, mucho
0: frío. Lo vamos a sentir. Además, el viento, la sensación
1: poncho,
0: térmica.
1: Para el poncho.
0: Claro.
1: Sí. Abajo del poncho, todo lo que se pueda poner.
0: Y lo que quiera, sí. Póngase algo protector, qué sé
1: yo. Puede ser un.
0: Y un diario. Un diario. Póngase el diario. Y calentito el diario. El diario calentito.
1: Bueno.
0: Y si no, envuelve ladrillos en diario. Y se lo coloca.
1: Sí, pero va a ser pesado andar.
0: Y bueno, ahí, mira, hay tantas cosas pesadas.
1: Sí.
0: Que la ruina del hígado, por ejemplo. Y claro. Y uno, sin embargo, sigue y sigue nomás.
1: Sí.
0: Qué sé yo.
1: Sí.
0: Bueno, le mandamos un cariño a Sergio D'Agostino del Club del Progreso. Ha enviado unas ricas empanadas para toda la gente, de la noche a la mañana, se asocia al cumple de Radio Mitre,
1: por supuesto, los 101 años.
0: Bien. Y además siempre recomienda ahora la brigada en San Isidro, en Avenida del Libertador y Alem, una esquina tradicional de una zona tan bonita, a metros de la catedral ahí en San Isidro, un lugar ideal para pasar muy buenas horas, momentos también.
1: Qué bien.
0: Y por supuesto, el clásico, donde siempre nos invita a compartir una copa o algún choricito, algo, al grupo de la noche a la mañana.
1: Qué bien, muchas gracias.
0: En Sarmiento 1334, el gran oyente va rumbo al regreso, hasta que siempre la pregunta, ¿no? ¿Vos cuándo escuchás? ¿Ya llegaste o ya te despertaste? Nunca se sabe, porque siempre está despierto. Así que uno ya pregunta, ¿estás regresando a dónde? ¿O estás regresando a tu casa o al laburo? Bueno, ahí está, D'Agostino con sus trabajos intensos por cada día. Bueno, hay una serie de temas para considerar también. Vamos a hablar un poco del Festival de Tango de Buenos Aires, la Orquesta del Tango de la Ciudad, que habilitó hace ya dos días, emblemas con Juan Carlos Cuachi, con Néstor Marconi, músicos excepcionales, recuerdos, ¿sí?, para evocar a grandes compositores de otras generaciones, como Osvaldo Piro, a Piazzolla, ¿quién más?, a Raúl Garelo, nombres en esa trascendencia, sin dudas. Y después, en un momento que ayer repasaba, me estaban comentando, Vicentico tuvo una curiosidad. Él llega al escenario como un músico más, se sienta frente al micrófono, una guitarra, y canta El Último Café. Después llegó Tinta Roja, desplegando una buena potencia vocal. Después le cede el lugar a Abel Pintos, que cantó Sus Ojos Se Cerraron, y pasional, un tangazo. Sepan disculpar, me dice, esta es una de las cosas más emocionantes de mi carrera, dijo en un momento Abel, y dijo por qué la agrupación que me está acompañando, cantar tango en Buenos Aires, la presencia de mi papá que está entre la gente. Bueno, fue muy interesante. Ya contaremos detalles, cómo va a continuar, qué eventos, ¿sí? Tango va, Festival y Mundial. Se va a extender hasta el 2 de septiembre. Es una programación de 15 días, reuniendo a más de 2.000 artistas en más de 50 sedes distribuidas en 34 barrios porteños. Está organizado por el Ministerio de Cultura de la Ciudad, la Dirección Artística de Gustavo Mossi, brillante. Un abrazo para Gustavo, que suele escucharnos, deja algún mensajito por ahí. Y hay un despliegue de milongas, de conciertos, exhibiciones de danza, muestras, ferias de productos en centros culturales, en bares notables. Bueno, es sin duda un manifiesto de oportunidad, pero para toda la gente, los turistas, extranjeros, nacionales. Un cartelito para dar cuenta de los nombres. Después lo vamos a repasar, ¿eh? ¿Qué va a pasar el fin de semana, los próximos días? ¿Quiénes van a actuar? De todo. Bueno, también hablaremos, Fabricio, por ahí, por este fenómeno que van teniendo las recaudaciones, los teatros.
1: Ah, sí, sí.
0: La gente, ¿cómo va el teatro, eh? Tiene muy buena respuesta el teatro. Es increíble. La venta de entradas que tiene, lo que ocurrió durante las vacaciones de invierno, Conrada con el espectáculo de los chicos, lo del chocolate, y otros eventos también, la respuesta que se tiene para la obra de Francella, desde el jardín, un clásico de Jerzy Kosinski, libro que se lo devoraban de aquellas bateas de librerías en la década del 70. ¿Quién no había leído Desde el Jardín de Kosinski? Y después se ha llevado a esa aproximación con actores, con actrices, realmente interesante. Son obras convocantes en la Avenida Corrientes, ya daremos una vueltita por ahí. Charlie, la fábrica de chocolate, o Billy Elliot, ¿sí?, que ya bajaron de cartel, pero que tuvieron también una repercusión notable cuando los días de vacaciones. Bueno, y la obra de Nico Vázquez, la otra, Una Navidad de
1: Merd.
0: Usted no se atreve como el locutor que lo dice.
1: La verdad que no me gusta que suene así tan...
0: Total. Tan estoy totalmente...
1: Libremente, no. Me parece que no le suma, no sé. Pero bueno.
0: No sé.
1: Puede decir una...
0: Quinto lugar.
1: Sí. Una Navidad de merda. O una Navidad de porquería. Sí,
0: pero... Claro. Una Navidad para
1: no olvidar.
0: Para negarla.
1: Sí,
0: claro. Está bien. Lo consideraron así. ¿Qué tendrá el porqué? ¿Mm? Según qué tipo de Navidades a veces se le permite. Uh-huh. Habrá otras, ¿mm?, por ese recado, por ese credo interior, que dirá, no, cambien el término. Claro. ¿Qué sé yo? Verónica Ginás, Alejo García Pintos, Anita Gutiérrez, Tomás Fonsi. Y después aparece Adrián Suar, siendo el director de la comedia dramática Las Hijas. Gran actuación de Pilar Gamboa, de Soledad Villamil, Florencia Peña, que se confirma para el verano próximo en Mar del Plata. Bueno, después Fabricio va a contar algunos detalles. También, por supuesto, que va a tener alguna info interesante considerar.
1: Todo picante, se ve por el frío. O sea, mucha caloría porque tenemos el frío ahí andando, ¿no?
0: Yo le voy a decir una sola cosa.
1: Adelante.
0: A lo mejor estoy con duda. Yo andaba caminando ayer a la tarde. Pasé, no voy a decir el lugar, por una confitería. Miré hacia adentro y vi dos hombres a los cuales me pareció conocer. Pero me quedó la duda de uno. Uno estaba de espalda. Entonces dije,
1: ¿tenía pelo?
0: Puede ser. No. No tenía pelo. Y el otro parecía Brad Pitt con los anteojos que lucía.
1: Qué bien.
0: Que llamaba la atención, el tipo de cuadrante, la formita ahí, qué sé yo.
1: Qué bien.
0: Yo decía, qué sol que hay para que tenga esos anteojos.
1: Bueno.
0: Qué bárbaro. Sí. Pero el tipo...
1: Cada uno hace lo que puede con
0: Farma
1: su facha.
0: Aura. Sí, pintaba claro. Eso, Farma Aura.
1: Ah, uno le hacía con el dedo índice en la cara, ¿no? Le hacía así como... como cara cortada, le hacía el gesto de cara cortada, ¿no?
0: Sí, no, mire, yo lo estaba mirando de la ventanilla del otro lado. No llegué a tanto, porque si veía eso, levantaba la capucha de la campera y desaparecía totalmente. No, pero bueno, qué sé yo. Me quedé con la duda. Después vamos a seguir investigando.
1: Sí, hay que seguir, noche. Hay que seguir con el
0: y
1: tema.
0: Hay que, totalmente.
1: Para mí que estabas bien rumbeado.
0: Por todo lo que... Todo lo que uno quiso saber, no se atrevió a preguntar, y en un buen momento, no como usted lo decía bien, usted tenía chapa ahí incorporada, ¿Sabe que me hizo acordar la época de Pergolini con CQC? Parecía en un momento. ¿No habrá andado en eso usted? ¿Qué sé yo?
1: Y bueno. Estaba con uno, era un productor. Sí. Que es un productor y creo que es periodista también.
0: ¿También?
1: Sí, creo.
0: Ahora quiero saber más datos. Yo lo voy a llamar a Ramón, que lo conozco de ese bar en esa zona.
1: Ajá.
0: Y le voy a pedir más detalles. Usted quédese tranquilo.
1: Bueno.
0: Después yo voy tirando preguntas y usted me dice.
1: Estás bien rumbeado.
0: Tache lo que corresponda. Y qué sé yo. Pero hay que contestar
1: buena
0: la
1: vista,
0: verdad.
1: Qué buena
0: hay
1: vista.
0: Que tener cuidado. No como la suya, le repito. Verónica Rossetti y Marcelo Nelli, técnicamente. Mientras disfrutamos estas empanaditas del Club del Progreso, estamos en Mitre siempre y vamos de la noche a la mañana.

0: bien. Pero qué bonito suena el beso. Está Marilyn Machado con Tato Rossi, con su hijo. Es una versión infinitamente bonita. Hola, Marilyn. ¿Cómo va? Buen viernes, ¿cómo estás?
1: Hola, Juan Carlos. Hola, Juan Carlos, Fabricio y a todo el equipo ahí de la noche a la mañana y a todos los oyentes. Sí, fue una hermosa noche en Pista Urbana. Y ese es un tema que grabamos en, bueno, es un álbum en vivo que hicimos ahí en Pista Urbana. Y que ahora nos convoca otra vez.
0: Qué bien, exacto. Qué lindo.
1: El canto que nos une nos convoca.
0: Claro, el 29.
1: El sábado 29. Sí, sí, y bueno, muy bien. Digo qué recargado, bien viste, renovado.
0: Sí. Qué bien suena ese piano. ¿Quién es, Marquesano?
1: Sí, el Pitu Marquesano.
0: Qué bien, toca lindo.
1: Sí, todavía lo tenemos a mano, ¿viste? Porque el tipo toca con Nahuel Penis y con Julia Seco.
0: Sí, bueno. El jugador de primera.
1: Sí. Es un maestro. Y bueno, está también Daniel Cucci en el bajo, un tremendo músico. Mira. Diego Gázar en la percusión. Bueno, gente muy valiosa.
0: Maravillosa.
1: Como artistas, sí, como músicos y como personas. Que eso es muy importante también a la hora de compartir la música, ¿no?
0: Pero qué colección de músicos que abastecen los escenarios en la noche de Buenos Aires. Por esa dimensión de los teatros, de los escenarios, porque está fuera de ese contexto habitual. Me voy de la calle Corrientes y me voy por otro lateral, de otro barrio, de otras veredas, de otros circuitos. Por ejemplo, puedo llegar a Pista Urbana, allí en Chacabuco, al 800, digo bien, en San Telmo, por ejemplo.
1: Exacto.
0: ¿Eh? No, total.
1: Sí. Federalizamos los barrios.
0: Sí, también.
1: Sí, porque vos viste que,
0: bueno,
1: que está pasando, hay una movida en los distintos barrios, sí.
0: Vos lo notás, lo percibís a eso.
1: Sí, sí, lo percibo.
0: Como un artista de los escenarios, ¿no? Siempre más allá de aquella depresión, de aquella, en manera finita, de encarar cada día, difícil, porque esto, porque lo otro. Porque anoche lo hablaba con Bernardo Baraj, por ejemplo, un hombre con experiencia en los escenarios, gran músico argentino. Hacíamos un repaso con Bernardo a quienes ha acompañado, y así otros músicos en esa constelación infinitamente, potencialmente bellísima. El maestro Walter Ríos, que suele escuchar la noche también, y por eso es lindo volver a charlar contigo, que sos una figura que ahí va, luchando, bregando, apasionada. ¿Cómo va ese contexto de la profesora, del teatro, de la actriz? Contá un poquito, Marilí, ese otro caminito tuyo.
1: Ese otro caminito que, bueno, siempre de alguna manera me estoy preparando para, bueno, para cuando aparezca la oportunidad, ¿no es cierto? Que no te agarre desprevenida.
0: Listo, ¿no? Claro.
1: Exacto. Sí. Y bueno, este año sí estuve haciendo un taller muy lindo con Julio Pano, un gran director, dramaturgo. Y bueno, ahí disfrutando muchísimo de la actuación, aunque sea como la práctica, ¿no? Para estar entrenada.
0: Totalmente.
1: Y después, bueno, siempre con los alumnos, con los que disfruto muchísimo ese ida y vuelta que se produce. Y bueno, y siempre buscando también, el camino es eterno.
0: No tiene un fin, ¿viste? No, pero además creo que te pinta el entusiasmo cada vez que se habla de aquello que te convoca. Marilí, la compositora, la docente, la actriz, ha participado en el Conventillo de la Paloma. ¿Y quién te dirigió? ¿Doria?
1: Doria, Santiago Doria, qué maestro. Estaban con los... Dios. Y estaba Claudio García Satur, estaba Arturo Bonín, Norberto Díaz, bueno, Ana María Cores, que era la Paloma, Ingrid Pelicoli, Rita Terranova.

0: Néstor Sánchez. Ay, no me acuerdo de Alfredo Catellani. Bueno, y tantos.
1: Bien.
0: Fue una experiencia, Juan, hermosísima.
1: Todo consagrado. Eso te iba a preguntar. ¿Cómo es tu recuerdo cuando han pasado tantos años de aquella actuación ahí en el conventillo de La Paloma? ¿Era un antes, un después? Vos ya venías con lo tuyo, pero me parece que ahí fue un espaldarazo, como habitualmente suele decirse, ¿no? Para tu carrera.
0: Sí, son grandes momentos, ¿no? Que uno va teniendo, y que para mí sí, el hecho de ya de poder compartir con tremendos popes del teatro y del, bueno, famosos en todo, ¿no? En la televisión, en el cine, pero además el hecho de aprender de ellos, ¿no? Escucharlos en sus conversaciones y verlos actuar, los ensayos, fue tan bueno para el alma y además para el aprendizaje de uno, ¿no? Y así que sí, yo creo que fue una cosa muy, muy buena para mi camino. Y que después, bueno, se dio la posibilidad de hacerlo de La Novicia Rebelde en el ópera, con también con grandes actores, Mirta Wons, Rodolfo Valls, Diego Ramos estaba también, como el Capitán von Trapp. Gerardo Gardelín, el director. Garbelín, tremendo músico. Bueno, eso fue una experiencia también maravillosa, porque ahí combinaba el canto y la actuación. Que
1: ahí está.
0: Viste, a veces estaba separado, ¿no? Era el teatro o era el canto.
1: Sí,
0: y en esa posibilidad de una comedia musical o de un teatro musical, podía, bueno, explayarme en las dos cosas que me gustan tanto, ¿no? Mostrar esa faceta que a mí me completa, ¿viste? Como que siento eso.
1: Totalmente. Pero qué interesante, Marily, por lo que vas contando, porque reparo en tu manera de codearte, de estar en las posibilidades, compartiendo escenarios con notables. Y siempre va la misma pregunta interiormente, que no porque me la haga yo, se la hace mucha gente también. ¿Por qué no trasciende más? ¿Por qué Marily Machado no es más convocada a espectáculos, a la televisión? Muchos me dicen, bueno, pero fíjate que la televisión no está transitando ese camino. Están faltando obras. Hay muchos actores y actrices que están pidiendo un espacio, un hueco. ¿Por qué no regresa este tipo de función? ¿Por qué no se hacen este tipo de obras? ¿Por qué? ¿Por qué? ¿Por qué? ¿Por qué? Y la elocuencia lo da, porque la gente, lo decía hace algunos minutos, es convocante en el factor de las obras de teatro. Va,
0: claro.
1: Recurre,
0: sí, va la gente,
1: eso, ¿no?
0: Totalmente.
1: Sí, va, necesita ver, bueno, al artista. A ver.
0: Yo creo que, digamos, esa no es una respuesta que te pueda dar yo, porque uno no puede hablar de por qué yo no, pero lo que sí te digo es que las cosas han cambiado, no lo digo yo, lo dice todo el mundo, ¿no? Que maneras de las maneras de comunicar o bueno, antes uno tenía, qué sé yo, o un manager o un agente de prensa o hoy el artista se tiene que hacer él mismo su propio ser él el que maneja todas esas cosas. Te imaginas que para quienes ya tenemos algunos años recorridos se hace mucho más complicado, tenemos que aggiornarnos con la cuestión de la tecnología, con las redes que están tan en boga hoy, y cambió todo eso, ¿viste? Y yo veo inclusive hasta artistas muy consagrados que también ellos tuvieron que aggiornarse, ¿viste? Y bueno, es como que igual para mí no es nada nuevo, porque en toda la vida fui auto me hice yo, ¿viste? Por supuesto que le debo a toda la gente que conozco ese apoyo incondicional, al público y a la gente en el camino que encontré, que siempre me brindó una mano, un abrazo, una puerta que se abrió, como vos, que me abrís esta puerta para poder charlar contigo y con que me escuche la gente y que me conozca los que no me conocen y que mandar saludos a los que me conocen también.
1: Pero por supuesto.
0: Que
1: acá estoy, existo, claro, sí. Me doy a conocer.
0: Yo soy agradecida y sé que el camino es siempre estar permanentemente tratando de que nuevas generaciones te conozcan, que, en fin. Pero como te digo, es autogestivo toda la vida.
1: Sí, sí.
0: Y no me arrepiento de eso.
1: No, porque es lo que nos ha tocado también, en gran parte, claro. Un poco más, un poco menos, tomando como referente nuestra actividad. Ahora, Marilí, qué camino, ¿no? Porque acá hay una virtud muy interesante al escucharte. A pesar de todo, como decías, siempre estás entusiasmada. Pese a todo lo que cuesta el día a día, siempre hay una apuesta positiva. ¿Y eso cuánto vale? ¿Cuánto cotiza hoy? Tenés ganas de levantarte todos los días entusiasmada con un nuevo día. Es valiosísimo.
0: Sí, con todos los altibajos que presenta este camino, sí. Uno siempre tiene
1: No me digas que a veces te dan ganas de soltar todo porque te agarra la depresión. No está permitido eso, ¿eh? No. Usted siga cantando, por favor, señor.
0: Sí, como la cigarra. los altibajos no son depresión, ¿eh? No es depresión. Los altibajos son, bueno, que uno a veces tiene todas las fuerzas y va para el con todo, y otro día está como, bueno, como la vida misma, ¿no?
1: Ahí está.
0: Pero eso yo estoy, como te digo, convencida que como uno ama esto, bueno, siempre la música te está esperando todos los días. Espera que la abraces y hagas.
1: Ahí está. Viene bien ese abrazo. Escuchemos. Marilí Machado. Bonita, expresiva, elocuente trabajadora del escenario. Hoy está en Mitre, siempre, de la noche a la mañana.

0: excelente voz. Qué lindo es escucharte, Marilí Machado.
1: Gracias, gracias, Juan Carlos, querido.
0: Uno se siente muy bien, y particularmente en estas horas, en lo profundo de la noche, y escuchar esa voz, que no es un grito de alarma, es un grito de reivindicar una historia, es la zamba del laurel. Acá hay un trabajo de Rubén Ferrero también, ¿no?
1: Sí, sí, él es el productor de ese álbum que se hizo, Nuestro Sentir.
0: Nuestro Sentir,
1: participaron muchos músicos. Bueno, Rubén es un gran pianista, arreglador, compositor. Y bueno, hicimos esta zamba de laurel hermosa de Armando Tejada Gómez. Y bueno, la verdad que cantarla para mí es muy emocionante, porque a mí toda la poesía de Tejada Gómez siempre me conmovió. Sí. Y creo que este tema se lo dedicó a su hija, a una de sus hijas.
0: Zamba del Laurel.
1: Me parece muy, muy bella.
0: Claro, porque habla de... Se llamaría Rocío, porque hay una mención ahí en una parte, ¿no? Sí. Cuando empieza.
1: Sí, sí. Sí.
0: Es mi modo de sospechar en cuanto a la idea del texto de Zamba del Laurel.
1: Preciosa,
0: ¡qué pintura! Ahora también abordás Canción con Todos. Un clásico, fíjate por ahí. Eso es Isela. Claro.
1: Oh, qué grande. Bueno, también Tejada Gómez e Isela.
0: Isela, mira por dónde fuiste. No te privaste de nada, señora. Ah, muy bien.
1: Bueno, después tuve el gusto justamente de grabar con Sammy Mielgo, que es un gran guitarrista. Hicimos un homenaje a Mercedes Sosa, el primer álbum que hice a Mercedes. Y Sammy fue un guitarrista por muchos años de César Isela, mira qué casualidad.
0: Claro. Mirá esas etapas.
1: Se enreda.
0: Porque me parece que hay una convergencia, un poco más, un poco menos. Siempre está aquello, que lo encuentra uno, que en un recital se cruzan precisamente en el médico, donde van igual. Yo he escuchado cada anécdota. Estaba esperando que me atendiera el médico y me cruzo. Llega una persona en un ascensor y lo miro. Se saca los anteojos y le digo, pero ¿qué de tu vida? Y como nos pusimos a charlar, y ahí le dije, mira, la semana que viene entro a grabar tal cosa. ¿No querés hacer lo tuyo en un bandoneón? Ah, toma, este es mi teléfono. Así he escuchado tantas historias, Marilí.
1: Sí.
0: Me imagino la que habrás escuchado vos, ¿verdad?
1: Oh, te imaginas que he viajado con orquesta. Por ejemplo, mañana lo voy a ir a ver a Víctor Lavallén, que va a estar en la Usina del Arte. Con
0: gran músico.
1: Gran músico.
0: Dale mi cariño. Víctor. Un abrazo si está por ahí.
1: Sí, yo lo tengo mucho, Víctor. Primero, estar de gira 3 meses en Japón con la orquesta de Orlando Trípodi, que fue su último viaje, de Orlando Trípodi, gran pianista, arreglador, director. Y bueno, fui con Néstor Roland, con Norma, bueno, en este momento me puedo acordar, los bailarines Quiroga y Roberto Reyes. Y Víctor, nos hicimos amigos. Después compartimos una gira por Estados Unidos con Forever Tango. Varios meses trabajando con él. Me divertía tanto.
0: Ocurrente. Solía venir los domingos, Vivamos la Vida.
1: Muy ocurrente.
0: Claro. Y algunos domingos venía, nos quedábamos charlando, ha traído un material precioso. Sí, hace muchos años. Víctor es de una trayectoria fantástica, por eso siempre mi cariño, mi reconocimiento, suelo en algunas trasnoches, por aquí los chicos también, conmigo difundiendo esta música fantástica. ¿Y cómo está Tato Rossi, el señor de identidad, hijo de mamá? Ahí está. Sería así. ¿Cómo está Tato?
1: Bien, muy bien. Está, bueno, produciendo su álbum. Ya sacó 2, 3 temas. Y bueno, le digo cuándo saca los otros, ¿no? Porque se toma su tiempo, porque tiene que estar el videoclip. Viste, como también se produce a sí mismo. Viste, como son los tiempos que se pueden.
0: Obvio,
1: y está, bueno, muy bien, estudiando también música y trabajando en otras cosas que no tienen nada que ver con la música, porque bueno, es la vida.
0: Hay que seguir. Y hay que vivir.
1: Hay que
0: pero te lo dije una vez, un domingo que viniste, por Vivamos, sí, que cantaron los dos. Sí. Qué interesante, sí, porque él apreció en todo momento, por lo menos me fue llegando así, y al escuchar en algún festival, en algún escenario, la gente repara en eso también, con qué dedicación, con qué afecto, esa vinculación en función de la música que tiene mamá y el hijo. Es realmente muy interesante. Se lo escucha en El Beso, por ejemplo, cuando comenzamos, sí, a hablar, que sí, me parece que lleva su tiempo, porque hacer dúos no es para cualquiera, y especialmente porque hay una manera de entender cómo interpretar, ¿no?, cada uno, ¿no,
1: sí,
0: te parece?
1: Sí, sí, y de armonizar y que todo esté afinadito y bien.
0: Obvio,
1: bueno, él,
0: sí,
1: él, digamos que ha crecido con la música y ama la música y disfruta y hace cosas todo el tiempo, está componiendo. Y para mí también esta experiencia de hacer la música juntos, independientemente de que cada uno tiene sus proyectos, esto de hacer el canto que nos une, es una manera de estar conectados más allá de todo.
0: Claro.
1: Y lo disfrutamos mucho porque es como que vamos madurando año tras año, porque esto ya lo llevamos hace 2 años, e inclusive vos sabés que lo llevamos a Europa.
0: Sí.
1: Y noto esta cosa de que estamos cada vez más amalgamados, más
0: bien.
1: Sí, y que como que se fue madurando, ¿viste? Todo. Entonces se nota en el escenario eso, y también como que va más allá también de que él sea mi hijo, porque yo, por más que él es mi hijo, y si no la cosa no anduviera bien en el escenario, es como que no lo presionaría la situación, ¿viste? Para que hagamos, es porque sale lindo, porque
0: sí,
1: porque los dos tenemos cosas para decir juntos.
0: Bien.
1: Entonces yo contenta y feliz, y como te digo, va más allá de que él sea mi hijo, lo hace.
0: Totalmente.
1: Porque él lo hace lindo, ¿viste?
0: Clarísimo.
1: Entonces, bueno.
0: Yo me quedé en ese trabajo, Marily, Nuestro Sentir, sí, y tomé la milonga de una calle, que me ha parecido muy interesante. Estaría bueno compartirla con los oyentes, a ver, un poquitito, dale. Marily Machado. Sí, es ella con su voz. Está hoy, de la noche a la mañana. Ahí va mi sonido.

0: Interesante. Peguemos una vueltita. El sábado 29 de agosto lo va agendando. A las 9 de la noche, Marilí Machado, El Canto que nos une, estará en Pista Urbana, en Chacabuco, 874, en el barrio de San Telmo. Qué bueno, por lo que va sonando, pero cuánto en ese contagio de emoción de un barrio, las veredas, las calles, ¿qué te provoca al nombrar esa recorrida? Que tiene que ver un poco infancia, adolescencia, la juventud, ciclos, ¿no?, de la vida de uno. ¿Cómo podés asociar vos como un artista, como una mujer de urbanidad en cuanto a la calle, los escenarios, las noches, los espectáculos, los viajes? ¿Qué cruza en este rato, a ver, escuchándote cantar y en esos lugares que no resultan comunes, sino que tienen la identidad a título personal de cada uno?
1: Sí, es así. Y bueno, cruza la historia misma, cruza el compartir con músicos tremendos y que son amigos.
0: También.
1: Cruza ahora, la familia que
0: acompaña. Claro, ahí quería ir un poquito, en ese recuerdo a título personal, de un barrio, de una calle. ¿Dónde asocias? ¿Qué recordás de tu vida? ¿Alguna faceta, algún tiempo que, por ejemplo, asocies ese tiempo? ¿Cuándo decidías ponerte a cantar, ser una mujer a proyectar a nivel de escenarios? A ver, ¿qué te acordás? ¿Cómo te acordás?
1: Y te puedo decir que me acuerdo de la calle Rincón, entre el cine Moreno. Hasta mis 13 años viví ahí.
0: Del otro lado de Junín, claro.
1: Sí, y ahí cantaba con la guitarra, una guitarra que la había tomado primero uno de mis hermanos. Yo soy la sexta de 6 hermanos, y el mayor era el que aprendía, después le fue pasando a los demás, y siempre digo que cuando llegó a mí, la guitarra ya no tenía la paciencia para enseñar, así que yo aprendí.
0: Ya estaba gastado. Peor que la cuerda estaba el hermano, dijo, ¿y ahora qué querés que te explique? Y sin embargo,
1: bueno, yo que era...
0: Sí, contá.
1: Bueno, que era muy tímida de pequeña y yo me quería hacer notar de alguna manera, entonces fui la que más cantó después finalmente, ¿no? De mi manera de mostrarme era cantando. Venían los tíos, ahí estaba yo
0: cantando. Ahí estaba, dale Marilí, cantá, empezá. Y la nena me dio que buscaba la vuelta, no, la mirada. Ahora no, me da vergüenza. O era todo lo contrario. ¿Cómo fue?
1: Eso no me da vergüenza. O sea, por ahí hablar me da vergüenza, pero cantar no. Y de hecho, la primera vez que canté, sí, es muy gracioso, porque mi papá me cortaba el pelo muy cortito, no sé por qué, él me cortaba, nos cortaba el pelo a todos. Sí. Y yo canté en una iglesia, la iglesia El Salvador, viste, ahí del Colegio El Salvador, de la calle Callao y Tucumán.
0: ¿Y Tucumán?
1: Sí, bueno, a mí me sentaron a los 8 o 9 años y canté una zamba de un cura tercermundista. Canté una zamba que se llama Zamba para mi búsqueda. Y me sentaron.
0: Y
1: bueno, al final el sacerdote dice, demos gracias a Dios, nos hace la despedida. Claro. ¿Cómo se llama? La bendición, digamos, de final.
0: Sí, esa.
1: La misa.
0: Estaba terminando.
1: Demos gracias a Dios y a este niño que ha cantado tan lindo.
0: ¿Cómo este niño? ¿Perdón? Dijiste.
1: Sí, claro. Sí, dije yo, ¿cómo puede ser? Y toda roja estaba de la vergüenza que me dijera varón.
0: Pero yo, ¿cómo?
1: Te digo, bueno, si no pudieron con semejante papelón, decía yo cuando era pequeña, es porque tenía que ser que yo iba a ser cantante. Y
0: muy bien.
1: Pasó ahí.
0: Después vino la otra etapa de la escuela, en el colegio, y ahí ya crecían y crecían los rulos. Los rulos te llevaban por delante, ya era otra libertad, como para mostrar lo verdadero. Claro, papá ya no cortaba más el pelo, obvio.
1: No, ya andaba con los rulos yo por la vida, sí.
0: Sí, totalmente. Y cuando pintaba aquel tiempo ya de la adolescencia, ¿ahí estaba el camino de la actriz también? las primeras experiencias del teatro. ¿Cuándo empezó todo eso?
1: A los 16, 17, me anoté en un taller para adolescentes de teatro, pero en Córdoba, porque yo, allá por el año 77, nos fuimos a Córdoba a vivir.
0: Sí.
1: Es larga la historia, alguna vez te la conté, creo, pero bueno, mi padre...
0: ¿Supiste contármela? Sí, sí.
1: Hermanos de mi padre vivían en Córdoba, que eran como 8. Y bueno, acá las cosas estaban difíciles. Mi papá estaba con una enfermedad muy jorobada, neurológica. Y mi mamá decidió que nos fuéramos a Córdoba para estar más acompañada con los hermanos de mi papá y toda la cosa. Y bueno, fue un cambio muy grande, ¿te imaginas? De mi adolescencia ir allá a Córdoba, que hoy estoy agradecida y que tengo tremendos amigos y la vida me dio y... Hasta la parte muy gran, es una gran parte de la familia, está allá, muy linda.
0: También.
1: Bueno, y ahí como te decía, bueno, hice mi secundario, mi terciario de teatro, hice primero el taller, que fui la zapatera prodigiosa.
0: Mirá, en el obra. Teatro,
1: en el Jolie Lois. Ahí hice zapatera, y eso me dio tanto impulso que al año siguiente, cuando terminé el secundario, estudié el terciario ahí en el Seminario de Teatro Jolie Lois. Y bueno, y fue hermosa la experiencia con especialización docente. Llegué a darte clases de teatro para niños, hicimos varias obras de teatro con un grupo que teníamos. Y paralelamente yo cantaba primero en grupos vocales con mis hermanos, después con el grupo Antares, con el grupo Vocal País, con bueno, tantos. Hasta que me largué como solista, ya habían pasado varios años. Tuve mis hijas, bueno, muchas cosas.
0: Excelente. Y ahí fue, me parece fantástico.
1: Me lancé y Revelación en Jesús María y bueno, todo lo que ya conoces.
0: Revelación en Jesús María, qué bueno. ¿Hay alguna, por ejemplo, a esta altura del año, es muy temprano, sabrás vos, de esa expectativa de próximos festivales? Porque Argentina lo tiene en diferentes provincias. Ya cuando pinta noviembre, diciembre, bueno. Que te voy a contar en enero y en febrero. Es probable que participes en algunos. Algo se sospecha ya, de Cosquín, se sabe, de otros festivales.
1: Sería muy lindo volverse.
0: Pero ¿por qué no?
1: Siempre sospechamos.
0: Esa posibilidad. Sí, claro que y lo digo, claro que sí. ¿Por qué no darle una posibilidad? Siempre hay un puñado de artistas que tienen su consagración, obviamente. Es un anzuelo interesante, si se me permite, llamador, como para que mucha gente vaya también, son convocantes. Sí. Bueno, alguna vez fueron desconocidos, tuvieron una aprobación, pasaron los años y siguen. Y mi temor a veces es la reiteración. Es como aquel mensaje que dice la gente, dice siempre los mismos, otra vez. A ver, vamos a ver en qué andan, lo ha ocurrido, a grandes consagrados de la música. ¿Por qué no Marilyn Machado, una noche en Cosquín, pienso, para abordar otro público? Pero, claro.
1: Estuve varios años en una época. Quizás, mira, yo siempre digo... todos los festivales que yo trabajé, que canté, que pude hacer mi experiencia, fueron desde Córdoba, cuando yo vivía en Córdoba. Claro. Cuando me vine a vivir en Buenos Aires, cuando volví a Buenos Aires después de muchos años, se me abrieron otras puertas en Buenos Aires y en el mundo. O sea, hacia el mundo, hacia Europa, hacia Japón. Y quizás... el camino de los festivales del interior del país tan hermosos que yo amo y que siempre recuerdo con mucho cariño, es como que quedaron ahí en stand-by, ¿viste? O a la espera. Y pasaron los años y es como que tengo que retomar ese público tan hermoso. Y bueno, y ahí esperando que suceda eso.
0: Muy bien.
1: Mientras tanto,
0: muy bien.
1: Sigo haciendo mi camino, como te digo.
0: Me parece fantástico.
1: En los escenarios de afuera, y bueno. Es así.
0: Hay una apuesta
1: así
0: permanente.
1: Te agradezco que me
0: ayudes. No. Porque te conozco, porque además sé de esa tarea ímproba que llevas adelante cada año, cada tiempo. Tu responsabilidad como docente, como actriz, como artista, como intérprete. ¿Verdad? Sí, gracias. Sí, es así. Quiero recordarle al oyente que por ahí estaba un poco Codormitando y la hora, que Marilí Machado, con quien estamos hablando, El canto que nos une, estará el 29 de agosto a las 9 de la noche en Pista Urbana, en Chacabuco 874, en San Telmo. Será una noche imperdible, acompañada
1: junto
0: de...
1: junto a Tato Rossi.
0: Ahí va, exacto, Tato, por favor. Tato duerme a esta hora, porque mañana es muy temprano, hay muchas actividades, está bien. Bueno, dale mi cariño. Leandro Marquesano en piano, Daniel Cucci en bajo y Diego Gatza en percusión. No se olviden, el 29 de agosto a las 9 de la noche en Chacabuco 874 San Telmo.
1: Gracias.
0: Elegí esta canción en tu voz porque me encanta. Y hay momentos en alguna tarde donde voy repasando, donde voy imaginando, recordando, diagramando la próxima trasnoche. Y da vueltas. No la olvido. Ay, a esa linda versión de Eu sé que vos llamás, de Marilí Machado.
1: Ay, qué linda. Gracias.
0: Te mando un beso grande, Marilí.
1: Que un sea beso un gran muy día. Grande para todos. Y para
0: otro.
1: Todos. Gracias, gracias.
0: Chao. Chao, Marilí. Chao.
1: Chao, gracias, gracias.
0: Marilí Machado. Cantante, a veces anónima y otras veces explosiva.

supuesto, como a la expectativa de la próxima hora, el próximo minuto, la próxima sonrisa, bostezo, mirada, curiosidad o un largo silencio. Por supuesto, por aquí estamos. Me quedé con la imagen de Catiusca Torres Aybar. ¿Quién es la muchacha? Catiusca Torres Aybar. Es una periodista mostrando en diferentes imágenes ayer por la tarde una reacción muy interesante mientras temblaba Perú. Sismo de magnitud 6,7. Ella trabajando para una radio, estaba transmitiendo desde un sexto piso de un edificio. Imaginen, ¿no? Las cámaras comienzan a temblar, el micrófono se mueve y Catiusca Torres Aybar se mantiene en su lugar y suelta un mensaje. Le pedimos a la población, por favor, que mantenga la calma. Sabemos que esto ya ha ocurrido durante la semana. Después acerca una mochila que tenía una mano, muestra el protocolo, el comportamiento para seguir residentes cuando comienza este temblor. Y decía Catiusca, hay que tener ya preparada la mochila de emergencia. Lo decimos muy a diario aquí, en Exitosa, así se llama la radio. Le pedimos a la población que ejecute lo que ya ha preparado. Dos invitados estaban ahí en el estudio. Pasan por delante de la cámara, buscan salir. Uno de ellos incluso filma lo que estaba ocurriendo. Un movimiento que persiste durante varios segundos. Obviamente, al estar allí, en esas secuencias, cuando te toca a título personal, ¿qué segundos? Esto pudo haber durado minutos, media hora, hora, cada uno en su dimensión interior. Ella no se mueve de su lugar, en ningún momento. Y dice, comprendemos que los invitados se retiran para salvaguardar su integridad. ¿Está durando todavía? ¿Sí? Sentimos este movimiento. La experiencia nos tiene que demostrar que tenemos que estar tranquilos, por favor. Bueno, y se ha compartido el video en las redes sociales. Fuerte sismo en la zona de Ayacucho, epicentro 35 kilómetros al norte de Coracora, ayer por la tarde. Por supuesto, los reportes del Instituto Geofísico del Perú, el movimiento telúrico desde aquellos estudios, cuando la periodista Catiusca Torres Aybar iba dando cuenta a manera de una reseña todo aquello que sacudía el ambiente, ¿no? Magnitud 6,7. Inmediatamente se instaló como una recorrida de títulos de la hora. Sismo que se percibió en distintas regiones del sur del país, en Arequipa, por ejemplo, y la zona también influyente del sur de esa geografía. La población salía bastante asustada a las calles. No ha pasado algo tan crítico, pero sí preocupante. ¿Qué ocurrirá con la réplica al paso de las horas? El saludo, amigos peruanos que probablemente están en la sintonía de la noche a la mañana en Mitre, siempre. Continuidad, por supuesto. Sí, Julián es el taxista. Suele escucharnos por esta hora, ¿eh? Hay otros amigos en la sintonía de Mitre. A Marcelo se le ocurrió Ángel Vargas. Qué bien. Pinta historia el hombre. Ah, tengo una historieta para contar después. Shh. Cállese la boca, locutor, por favor.

Dicen los que saben que cuando Ángel Vargas graba su primer disco con la típica de Ángel de Agostino, no era muy conocido, muy poca gente lo conocía. Y era ya una persona con una edad para soñar, para decir, ¿qué puede ser de mí, de a quién más? Y pasaron algunos años cantando por algunos cafés, clubes de barrio, radios, por ahí iba con sus tangos, con sus valses, sus rancheras. El director no era un prodigio musical. Y por supuesto que no había alcanzado aún ese nivel creativo de otros que asomaban por entonces. Ocurría después con Alfredo De Angelis, o Carlos Dante, o Ricardo Tanturi, Enrique Campos. Era combinar una orquesta bailable básica, un cantor que dijese, que fuese expresivo el hombre, auténtico. Entonces, hay un rubro que impone ese estilo como uno de los más exitosos. Aquel disco a fines del 40, antes de que Pichuco, Pugliese y Miguel Caló grabaran aquellas historias artísticas definitivas, ¿sí? Pero me parece que se adelanta y genera como una especie de anuncio de lo que iba a ser una de las tendencias en el gran periodo que estaba por iniciarse, en la década de 40, ¿sí? Hay tangos que fueron los que marcaron ese estilo Ángel Vargas, que fue muy fiel al paso de los años. Un sonido, un estilo para un discurso confidencial, por momentos melancólico, un dejo de resignación uno llega a escuchar, pero no desequilibra, emocionalmente sigue la línea, buen decir. Porque Ángel Vargas no tenía una gran voz, decir, qué elocuencia, ahí sí. Los tonos no eran tan manifiestos, pero el estilo era arrollador. Pero gracias a esa personalidad en su timbre, había algo natural como para expresar música. A mí me suena como con un grado intuitivo, por su cabeza. ¿Dónde pongo la palabra? ¿Dónde levanto el tempo? Y puedo seguir cantando, ¿no? Sí, Ángel Vargas. Una vueltita de café, algunos mates. Ya van llegando los diarios, dice Fabricio. Aquí estamos. Mitre, siempre. De la noche a la mañana.

Hablábamos de ese discurso confidencial, sincero. Por ahí estaba lo expresivo, cronista de personajes, de costumbres, de paisajes de la época. Pasan algunos meses y tiene la posibilidad de otra grabación. Y entonces llegaba, como recién soltaba Marcelo, Tres Esquinas, que fue una de las obras cumbres de Vargas. Después los discos se acumulaban, grabaciones. ¿Pasaron cuánto? 4, 5 años. Picaba cerca de los 100 títulos. Estoy hablando del año 1946. Hagan cuenta, señores. D'Agostino había llegado a una instancia donde estaba temeroso. Estaba muy sindicalizado aquel tiempo de los músicos. Disolvió el conjunto en un gran momento. Y llegaba aquella producción de buen volumen. Ningún otro cantor grabó tanto en ese tiempo. Buena calidad del repertorio. Piezas menores, pero clásicos. Que era A Pan y Agua, Esta Noche en Buenos Aires, Pane de Glass, Hotel Victoria, ninguna. Esta Noche en Buenos Aires. Ocurrían aquellas historias a las que Vargas no le importaba que le dijeran por ahí, canta al estilo de Fiorentino, Barrio de Tango. Andaba Alberto Castillo con su mano blanca. Charlo con aquel Rondando tu Esquina. Él había días donde decía, D'Agostino, ¿me llamará? ¿Qué pasará? ¿Vendrá Ángel D'Agostino? ¿Cambiará aquella decisión que tomó? Vargas se lanzó con orquesta propia. Aquel amigo, aquel confidente y aquella historia no lo llamó. Y era una aventura riesgosa para cantores que no tenían una presencia cinematográfica, que solo a Castillo le había ido muy bien. Lo mismo le ocurrió después, que hasta el momento de su inesperada, sorpresiva muerte, cuando pintaba el 59, iba encabezando buenos conjuntos, había directores interesantes. Lo notable es que, al contrario de lo que ocurrió con otras estrellas del tango, que se fueron independizando para convertirse en la atracción principal, él siempre estuvo en un lugar discreto del cantor, de la orquesta, del baile, de su voz. A lo mejor se ocupaba de la mitad de los arreglos, pero con eso ya tenía bastante. Hoy, una vueltita de viernes entonados, esperando la noche, ¿por qué no? Ángel Vargas, de la noche a la mañana.

0: venimos con un fresquete interesante, Fabricio, parece, ¿no?
1: Sí, además está descendiendo la temperatura. Mirá, tenemos a esta hora 5 grados 7 décimas de sensación térmica, humedad 74%, viento sur, cielo despejado. Para hoy vamos a tener una máxima de 17 grados en la ciudad de Buenos Aires. Y está descendiendo, mira, cambió el pronóstico, 12 para hoy la máxima, nada más. Y para el sábado, mínima entre 2 y 4 grados, la máxima 12 también, con cielo despejado. Por suerte, sol el día sábado. El domingo también, un poco de sol y un poquito de cielo parcialmente nublado, con una máxima de 13 y una mínima de

0: 12 de máxima, la actual 5.7, la sensación térmica, hace frío en la ciudad de Buenos Aires.
1: Bueno, usted sabe algo de, aquí, porque usted habla siempre, todas las noches, un buen tiempo, del barco y subida al barquito y la investigación y todo eso. Usted, o sea, desafía. Ahora, ayer algo había anticipado.
0: Sí.
1: Y ella lo contó, y Sofía Clerici, ¿no? Usted dijo, ojo. Sí.
0: Teníamos toda la información.
1: Y ahora, ¿ahora qué dice? Dice que va a ser mamá soltera. Hay un video.
0: Directamente lo anunció con un video. Y mirá, dice, ¿sabes qué? Es verdad, ¿eh? Atención a todos los que me andan preguntando. Voy a ser mamá, ¿eh? Así que está confirmado por ella misma. Dice que va a ser mamá soltera por ahora. Así que no se sabe si está en pareja o no, pero lo anunció con bombos y platillos. Así que,
1: bueno, esto, ella estaba en Estados Unidos, lo que se supo.
0: Tomé la decisión de ser mamá soltera.
1: Claro. Yo llegué hace unos días de Estados Unidos. Estoy procesando todo, dice.
0: Sí.
1: Pues claro, no brindó mucha precisión. Ahora, ¿de a quién más? La van a seguir más los periodistas que alguna reina. Sin duda.
0: ¿Me ven más linda? Sí. ¿Saben por qué? ¿No? Se los confirmo, estoy embarazada.
1: Ahí está. Sí, ¿y habrá alguno encontrado aquellas iniciales de las cuales usted daba cuenta anoche?
0: M.I.
1: M.I. Que no sé, alguien había tirado un mensaje por ahí que dijo Mauricardi.
0: Mauricardi está lejos,
1: como está en otra nube.
0: Sí. Ella está, sobreseída de la conocida causa como el Sategate. Ahí estaba como presunta testaferro de Martín Insaurralde.
1: Usted está hablando del bandido. Sí. Que tiene algo que ver, lo conoce al bandido.
0: Sí. El bandido es el barco que tenemos. Zarpa a las 5 de la mañana.
1: Se sacó el problema de encima, usted dice. Sí. O sea, el bandido es el barco. Usted no está mencionando a nadie en especial.
0: Sí. No, por favor. No,
1: por supuesto.
0: A modo de cierre, Isa, cuando hace el posteo, dice, solo quería aclarar que en este momento de mi vida solo estoy dedicada a M.I.
1: A mí. Mira. Ajá.
0: A mí.
1: Sí.
0: A M.I.
1: Ella estuvo muy ligada a una persona de apellido Insaurralde, en un tiempo que además los videos...
0: ¿Cómo se llama Insaurralde?
1: Con él. ¿Y cómo se llama Insaurralde?
0: Por eso, ¿cómo se llama Insaurralde?
1: ¿Será ese?
0: ¿Cómo se llama? Martín Insaurralde.
1: Martín.
0: Y bueno. Tiene las mismas iniciales. Lo que pasa es que ella pone a mí, o sea, M-I, las dos mayúsculas, como estoy dedicada
1: a mí. Y bueno, todos los días en Estados Unidos no podía dormir de noche.
0: No.
1: Si pongo así, se enterarán. Si pongo de esta manera, se enterarán.
0: Por ahí es para que la gente asocie libremente y
1: también hay que ver. Una manera de estar ahí, de seguir dentro del barco, digamos. Eso.
0: Sí, no tiene nada que ver. Así que bueno, ella está contenta. Está mamá soltera, está embarazada.
1: Y deseable todo lo mejor. Una mujer embarazada, por supuesto. Un deseo. Voy a elegir una fecha muy especial para mí.
0: Sí.
1: Para mostrarle fotos.
0: Qué bien.
1: Cositas que quieran ver, dijo.
0: Sí, bueno.
1: Sí. Lo único que les puedo decir es que sí, soy mamá soltera.
0: Qué bien. ¿Qué?
1: ¿Y qué? Y me encuentro muy feliz.
0: Muy bien, felicitaciones.
1: ¿Y qué? ¿No es cierto?
0: Sí. Éxitos y felicitaciones.
1: Sí. Y saludo a Bandido. Las 2:54.
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1: Pinturita de los 80. Eran aquellas veredas del Times Square de Manhattan. Había que colocar esas radios portátiles importantes, grandes en la vereda. y los adolescentes.

0: adolescentes que brincaban y saltaban y giraban sobre su eje de la columna, de sus rodillas, de sus brazos, y a brincar y a saltar, por supuesto. Había un señor en la televisión mostrando su sonrisa y un hombre de sonidos como Marcelo Nelly, que le ponía cortinita y él decía: dígale sí a Chicas Loca, Frankie Smith. Hoy es viernes, Marcelo.
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las 3 de la mañana. Déjalo que siga picando, Marcelo, que tiene muy buen ritmo. Es la identidad entre el año 81 y 83. Creo que fue aquel telón que se levantaba para la incorporación de la música disco de a poquito. Estamos hablando de Franklin Leon Smith, o Frankie Smith, con este terrible que un... Esto era doble autobús. Escuchen qué bien, ahí vamos.

0: Bueno, fue un artista, un creativo para artistas de soul como OJs, de Spiners, que lo escuchamos hace un par de trasnoches por aquí. Él graba en los 70 un sencillo que se llamó Double Dutch. Y el nombre era Franklin Franklin. Pero no pasó nada. Había quedado en ese cúmulo de historias discográficas, en archivos, en alguna oficina de algún gerente. Música que alguien grabó. Un buen día vino aquel tono y tinte de raperos. Estamos hablando de comienzos de los 80. Y alguien dijo, yo tengo un amigo que se llama Franklin Franklin. Ah, vos das cuenta de aquel de autobús holandés, le dijo otro. Sí, pero tiene cosas grabadas. ¿Nunca lo escucharon? Las últimas letras de algunas palabras se reemplazaban por un magnífico sure, que se convertía en Shizlet, un tipo de infijo que alcanzaba popularidad. Era, me parece, un principio de hip hop. Música de identidad que usaban los pinchadiscos por aquellos 80, cuando llegábamos a esta hora aproximadamente, a un momento donde la pista era, se tornaba insoportable, como dijese un DJ por entonces. Eran cuerpos alocados, cabezas que estaban en otra cosa, y era un viernes camino al sábado, porque tenía esa magnífica identidad de la música de entonces. Bueno, Franklin Smith muere en Filadelfia, teniendo 79 años, un día de marzo del 2019. Quedaron estos vinilos, estas historias. Por supuesto que es una excelente manera de conjugar ritmos, fotos, postales de la época. A ver, vamos a ir a Marcelo, que está hoy más que atrapado por ese mundo de los 80 que tiene este sonido para soltar. ¡Qué venga! ¡Oh, y Viola Wise! ¡Pero qué bien! Te sentí como un 80 de identidad, ¿sí? Hoy es viernes.
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0: cuanto ritmo atrapante para un viernes con 80. Viola Wilkinson. La identidad para la diva de la discoteca, Viola Wilds. Hablan. ¿Saben quién la descubrió? Barry White. Allá entre el 66, 67. Trabajó con artistas de la época. Hacía coros para Joe Cocker, para Smokey Robinson. Algunos covers de canciones. Hizo uno muy bueno, aquel de Both Sides Now. Se popularizó en la comunidad gay sus canciones. Hubo un subgénero que llevó su sello al levantar el telón de aquella década maravillosa, Jazzpel. Era una combinación de jazz y de gospel, con muy buen ritmo, Viola Wilds. Me las voy a arreglar sin ti ahora. Buscamos el diario, Marcelo. Las 3:07.
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0: caímos entonces con el tiempo. Se vino el frío, Fabricio.
1: Exacto. 5-7 la temperatura y la humedad 75%. La máxima para hoy, 12 grados, cielo parcialmente nublado. El sábado, mínima entre 2 y 4 grados. La máxima, 12, con cielo despejado, por suerte. El domingo, mínima entre 3 y 5 grados. La máxima, 13, con cielo parcialmente nublado. El lunes, mínima entre 7 y la máxima, 14 grados. Para hoy, 12 de máxima. La sensación térmica, 5-7. Humedad, 75%. Visibilidad, 10 kilómetros. Cielo parcialmente nublado en la ciudad de Buenos Aires.
2: Bueno, chicos, se pone en marcha la pelotita hoy, fecha 6 del torneo clausura. 2:30 de la tarde. Usted, señor Fabricio López, que anda preocupado de los partidos que se juegan, de Unión, no sé qué quiere saber tanto. Parece que se quiere asociar al Club Tartingue. Pregunta, y sabe los partidos, bueno, los horarios.
1: Hablan tanto de Unión que por ahí.
2: Y hablan tanto, que también quiere hablar. No.
1: Claro.
2: No se deje llevar, según qué hablen y qué digan. Cuidado. Bueno, hoy, 14:30, Mar del Plata. Aldo Civi espera a Unión. A ver. Mar del Plata. Mucho viento, muy gris. Chaparrones a media mañana, al mediodía, a la tarde. Así que quiere decir que cuando jueguen 14:30 nos podamos encontrar con una cortina de agua interesante ahí en Mar del Plata. Aldo Civi y el Tartingue. Y frío además. Ajá. Bueno, cuidado con el pecho, ¿eh? Hay que tener cuidadito con el pecho.
1: Por supuesto.
2: Obvio. Que después no venga que el pechito frío, que entonces todas las cosas que hay que escuchar.
1: No.
2: Usted no se deje llevar por los rumores. Tenga cuidado.
1: No,
2: después,
1: por favor.
2: Después cuando llegue el vecino vamos a aclarar alguna cosa.
1: Bien. Me dijeron que el vecino estuvo jugando un partido y parece que no le fue tan bien. Sí, le vamos a preguntar.
2: ¿Un partido?
1: No, lo golearon. Parece que lo golearon.
2: Ah, sí. Se me enteré también. Mandaron mensajitos. Este muchacho se sigue dedicando a algunas cosas y no sé para qué.
1: Bueno. Cuando venga hay que preguntarle.
2: Totalmente.
1: Sí, verdad.
2: Si quiere contar su verdad también. Estudiantes de Río Cuarto espera San Lorenzo. Córdoba, en esa zona tan bonita de la provincia mediterránea, llega el equipo de Pipo Grosito. Van a jugar 8 de la noche. Bueno, fría Mar del Plata, expectativa por Córdoba. Las 3:10. Fabricio, vamos al diario. Hay títulos en la portada de
1: Diario Clarín. Milei, la foto sigue siendo horrible, pero la película es la mejor de la historia argentina. Criticó a un sector de los empresarios y dijo que no hay una crisis de consumo. La inflación dejó de ser un tema, lo afirmó el viceministro de Economía, José Luis Daza. Bueno, también las dudas en el Council sobre cómo llega Milei a las elecciones. Baja de natalidad, el presidente cargó contra el aborto y los pañuelitos verdes. La foto que tiene Clarín, la foto central, Cerimedo, que no pudo declarar, llegó tarde por culpa de la policía. El consultor argentino, ex asesor de Milei y detenido desde el martes en Bolivia, no pudo presentarse ante la justicia. El móvil policial que lo trasladaba llegó atrasado y la audiencia se pasó para esta tarde en Santa Cruz de la Sierra. Rumbo a la gran fiesta del running, Yomif que Gelcha, un superdotado del maratón listo para los 21K de la ciudad. Con el empuje del agro y de la minería, la economía crece 2,7% en junio. La Corte definirá si Gildo Infram puede ir por su noveno mandato en Formosa. Bueno, intento de Mayans en el Consejo. El jefe de cristinista del Senado fue a la justicia. Es otro que quiere mantener su lugar en la magistratura. Y también Darío Herrera, árbitro en la mira, en River reciben como recelo su designación para el partido con Vélez. Dirigió el último superclásico y dicen que benefició a Boca. Temas centrales, que tiene Clarín. Este viernes 21 de agosto, Juan Carlos, de 2026. Sí.
2: Bueno, muy bien, Fabricio, sigamos con la ronda calentita de mate que se necesitan a esta hora,
1: Sí, ¿por qué no un rico cortado? Puede ser también.
2: Por ejemplo, o un jarrito en un café con crema, por ejemplo, que viene muy bien a esta hora, ¿verdad?
1: ¿Puedo comer dos empanadas y un café, por ejemplo?
2: Bueno, ya está en su paladar.
1: Dos empanadas de carne.
2: Es responsable.
1: Con un café con leche.
2: Y haga como hacía Brandoni, 3 empanadas y listo. Y ya está conforme, Fabricio, y es feliz. Y eso es lo que hay que buscar. Las 13 minutos.

Sí, por supuesto. La identidad de un viernes a esta hora. Sí. 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Por ejemplo, Marcelo soltó a Humberto Tozzi.

Fantásticas historias, qué postales. Una década que por momentos nos causa tanta emoción. Recordar, de acuerdo a aquella impresión de diarios, de revistas, de libros, de discos, referentes de aquellos años. Torneo Metropolitano, identidad en aquellos 80, por ejemplo, precisión, por favor, 1981. Boca Juniors se consagraba campeón de aquel torneo metropolitano. Estaba Diego Maradona y lo relegaba a aquel notable Ferrocarril Oeste. Iba al puesto de subcampeón, pero que por un punto le termina ganando Boca en el 81. Todo había ocurrido en los primeros días de agosto, en la Bombonera. Boca le gana 1-0 a Ferro. Aquel gol de Hugo Perotti, un pase magistral que le da Maradona, que además provocaba fotos y fotos en hojas de aquel referente de revista El Gráfico, precisamente, que leí ayer por la tarde en la preproducción, ligado a agosto de aquel año. Ferro dirigido tácticamente por el enorme Carlos Timoteo Griwol. Una campaña inolvidable, un nivel defensivo brillante. Aquel invicto de 1.075 minutos del arquero, de Carlos Baricio. Y toda una definición. Un 15 de agosto de 1981. Boca empataba 1-1 ante Racing. Era el penal que pateaba Diego, la Bombonera que se caía. Un resultado que le bastó para poder asegurar el primer puesto de la tabla y dejaba ahí a los muchachos de Ferro segundos. Eran momentos inolvidables, como lo fueron también con otras historias de aquellos días. Sí, significativamente, porque era otro año para Ferro, para aquel Boca que planteaba el despertar lento de una década, que era una mirada por el 81 u 82. 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

época y particularmente momentos inolvidables. Una tarde, uno de los pasillos de Radio Mitre, estoy hablando de las 5:30 de la tarde. Iba por uno de los pasillos, segundo piso, un ascensor que se abre. Yo iba en mi nube, en mi mundo. Y se abre la puerta, un grupo de gente que... Buenas tardes, buenas tardes. Roberto Carlos, dije. Roberto Carlos, sí, ¿cómo va? ¿Cómo va? Entonces inmediatamente siguió caminando, siguió caminando, siguió caminando. Y llegó al otro estudio. Y charló a un grupo de gente. Me acuerdo que en el 88 cantaba...

nuestro imaginario si no hubiera existido, por ejemplo, 1986? Uno piensa, ¿no? El Oscar que obtuviera la historia oficial, el Mundial con Diego, el rock nacional en un momento sublime, exitoso. ¿Cuántos tatuajes, murales, libros, documentales no hubiesen existido jamás sin aquellos logros que nos unieron por un rato, por horas, a miles y miles y miles de personas? Mire, pensando, yéndome un poco hace 40 años, para una sociedad que no estaba acostumbrada a un encuentro colectivo, que tanto festejo, baile, alegría en las calles, inmediatamente reparo en aquel 1986, que fue como un día soleado, en aquella primavera alfonsinista que pintaba por entonces, justo, justo. Las 3:30 ya. 3:30. Momentos de abrazos, de besos y algunas sutilezas como para seguir, ¿no?

terminamos con Frankie Smith y aquel autobús holandés, o Viola Wells, o dimos una vueltita con Stevie Wonder, o nos quedamos con Gene Diamond. Debería haberlo sabido mejor. Era la época de la golosina, una de tubi, algo así, Marcelo, ¿no? ¿Cómo era?

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1: Llega la nieve de a poquito a Ushuaia, Ushuaia y compañía. Marcelo, miremos el reloj, las 3:35.
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Este personaje fue en vida Don Kenny Rogers, una marca indeleble en la historia de la música de su tierra en los Estados Unidos. Aquellas canciones que encontraban la respuesta, el cariño, el afecto de aquellos seguidores, que tocaban la vida de millones de personas. Esto lo contaba Kate Hagan, un representante significativo, mundialmente conocido por aquellas canciones que iremos de a poquito repasando. Ganó 3 veces un Grammy, llegó a vender decenas de millones de discos en todo el mundo. Un gran hit, por ejemplo, de Gamble, ¿sí?, con varias ediciones en platino. Aprendí hace mucho tiempo que no puedo ganar suficiente dinero como para excitarme, pero puedo perder lo suficiente como para otro día deprimirme. Por eso no juego, por eso me dediqué a cantar. Kenny Rogers, el incuestionable de la noche a la mañana.

canciones emblemáticas. ¿Cómo olvidarnos de aquellas canciones? Aquella identidad. Una noche en la televisión sorprendiendo al cantar con Dolly Parton. ¡Qué momento! Aquel dejo de identidad cuando decían...

This Woman, Lady o Island in the Street con Dolly Parton, una leyenda de la música country. Recordamos a Kenny Rogers, el incuestionable de la noche a la mañana.

0: Madrugada fría, Fabricio. Viernes, ¿qué temperatura y qué dice el pronóstico?
1: Así es, tenemos, Juan Carlos, a esta hora una sensación térmica que sigue descendiendo en la ciudad de Buenos Aires, 5-9. La sensación térmica y la temperatura, 7-6. La humedad, 74%. La máxima para hoy, 12 grados, para este viernes. Bien. El sábado, mínima entre 2 y 4 grados, con cielo despejado, la máxima 2. El domingo, mínima de 5 y la máxima 13 grados, con cielo parcialmente nublado. El lunes, mínima de 7, la máxima 14 grados, con cielo mayormente nublado. Para hoy entonces, 12 de máxima, cielo mayormente nublado. 7-6, la temperatura, la sensación térmica 5-9, la visibilidad 10 kilómetros, viento sur a 10 kilómetros por hora y el cielo parcialmente nublado a esta hora en Buenos Aires.
0: Bien. Copa Libertadores, Rosario Central afuera. Cayó en Brasil, perdió 1-0 a manos de Corinthians y quedó eliminado de la Copa Libertadores. Una frase, me toca pensar y ver qué es lo que quiero seguir haciendo de ahora en más. ¿Quién lo dijo? El Fideo Di María. ¿Va bajándotelo a un ciclo? Llegará hasta fin de año, probablemente. Y sí, son desencantos. Ya en un tiempo, la ilusión del equipo canalla, continuar en Copa Libertadores, representando al fútbol argentino. Pero Corinthians pudo más. Lo dijo con angustia. Mi sueño era otro, dijo Di María. Pasará, por supuesto. Y no creo que en lo inmediato dé una media vuelta y abandone el fútbol. Tiene mucho para dar, Ángel. Es un notable jugador y tiene un torneo por delante para dar respuesta a tanta parcialidad, canalla en Rosario y zona de influencias. Di María pasa la noche con esa prerrogativa interior. ¿Qué es lo que quiero seguir haciendo? ¿Chubí o no chubí? Marcelo, las 4 menos 10, Fabricio tiene diarios. Títulos en la portada de
1: Diario La Nación. Milei hizo una...

0: Hubieran caído los salarios y relativizó el cierre de empresas. ¿De qué lado vas a estar? La duda entre los ejecutivos. El riesgo de comprarse lo que se quiere vender. La minería volvió a empujar la actividad 2,7% en junio. Es la variación interanual. El campo y la pesca, otros motores. Cerimedo, entre llantos y pruebas comprometedoras. La situación de Fernando Cerimedo, ex asesor de Javier Milei, detenido por un intento de femicidio en Bolivia. Es cada vez más complicada. Los fiscales lo acusan de dirigir remotamente la emboscada para matar a Nadia Beller y de haberla presionado para que se encontrara con los sicarios que intentaron matarla. Escala la tasa de suicidios y se ubica entre las más altas de América Latina. Salud mental. Hay 11,8 casos cada 100.000 habitantes. 2025 fue el peor año de la historia. Ya pueden circular autos sin conductor en la ciudad. Normativa. Fueron habilitados junto a los robots de reparto. Evaluarán el impacto en las calles. Los empresarios buscan definiciones, escribe Florencia Donovan para La Nación. Juicio por Maradona. Investigan la falla en el informe médico. Y en deportes, la renovación de Colapinto con Alpine está muy cerca. Temas centrales que tiene La Nación, Juan Carlos, este viernes 21 de agosto de 2026.
1: Qué interesante eso, ¿eh? De los autos sin nadie ahí, sentadito. Sí, sí, sí. ¿Eh? Y si, por ejemplo, llega a la esquina, hay un inconveniente, ¡bum! Choca. Ajá. ¿A quién lo llamo? ¿Al señor Nelly? ¿A quién, quién le digo? ¿A quién, de dónde? ¿A quién recurro? ¿Quién me da respuesta? Yo ahí, acá hay un choque. Sí.
2: Yo lo que hago es, primero voy y lo puteo. Total, no.
1: Pero si no le va a contestar. Y no le va a contestar a nadie.
2: Y por eso.
1: Adentro.
2: Le digo, ¿qué te pasa? ¿Qué te pasa?
1: Exacto. Y ya lo van a decir, este muchacho está mal. Ya le van a empezar a gritar.
2: Porque no me va a responder. Claro.
1: Sí, por sí. Eso, claro. Pero la gente en multitudes se va a golpear en la esquina, le van a sacar fotos, lo van a filmar.
2: Claro, yo me hago el guapo porque el otro no se va a bajar.
1: Exacto, a total golpear. No hay nadie del otro lado. Claro.
2: ¿Qué te pasa? ¿Por qué me chocás?
1: ¿Qué te pasa? Andá para allá, bobo. Claro, cualquier cosa le pueden decir. Terrible. Llamalo a Botti, por que Botti te soluciona. Sí.
2: Claro, por ahí tiene una grabación que te dice, bueno, disculpame.
1: Probablemente.
2: Fue un roce, claro. Algo, ¿no?
1: Sí, sí,
2: es más,
1: en una de esas.
2: Yo creo que si no lo tienen, es bueno proponer para nuestra tarea como comunicadores y locutores, podemos grabar el mensaje para los autónomos.
1: Ah, bueno, usted ya está buscando el curro, totalmente. Le quiero recordar algo.
2: No, le grabamos varias frases, corriente, pero exacto. Así, una cosa.
1: No, totalmente, claro.
2: ¿Qué haces, Nabo? Claro.
1: Sí, exacto. ¿Usted quiere que la calle se convierta en un quilombo total? Una cosa así. Las 3:53 más.
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1: Mañana sábado jugará Independiente en Avellaneda, 6:30 p.m. Las formas del fútbol, o de un violín a veces.
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aquel músico y aquella identidad por los 70, en los 80 y ahora como un regreso notable. Emilio del Guercio, Las formas del violín. Me fui al año 1987 con Steady Rayleigh, Love, para alcanzar juntos las 4, las

0: pinta linda la madrugada en Mendoza, la zona de Cuyo. Se cuentan estrellas. 8 grados 4 la sensación térmica. Comenzando otra hora, Fabricio, por aquí, ¿cómo venimos? A ver.
1: Bueno, tenemos sensación térmica 5 grados 9 décimas, la temperatura 7,6, humedad 74%, cielo parcialmente nublado. La máxima para hoy 12 grados, con cielo parcialmente nublado. Sábado, mínima entre 2 y 4 grados, la máxima 12 con cielo despejado. El domingo, mínima entre 4 y 5 grados y la máxima 13. El lunes, la mínima entre 6 y 7 grados, la máxima 14 grados. Para hoy 12 de máxima, 7 de mínima. Estamos con una sensación térmica ahora en Buenos Aires de 5 grados 9 décimas. El cielo parcialmente nublado, la humedad alta 74% y la visibilidad 10 kilómetros.
0: Bueno, el frío que regresa en gran parte del país. Viento polar que va asociando temperaturas más bajas. El fútbol, la pelotita, como dije, que se pone en marcha. Muy tempranito, 14:30 en Mar del Plata, Aldo Civi Unión. Y después en la noche, Estudiantes de Río Cuarto, San Lorenzo. Agendando los partidos del domingo. Muy tempranito, Sarmiento Estudiantes. Van a jugar a las 3 menos cuarto de la tarde, pegaditos al Vivamos la Vida Dominguero. Ahí dará vueltas Barraca Central con el Calamar, Platense y Martín Palermo. Tenemos a River Vélez. Mucha expectativa en el Monumental. Este Vélez imparable de Barros Esqueloto y Chacho Coudet, que parece que con sus dirigidos va despertando de una larga y molesta modorra. Van a jugar 19:15 a tarde-noche ya del domingo, frío, para estar ahí arriba en esa tribuna. 21:30 en la noche del domingo, qué tarde. Racing en Avellaneda esperando a Boca. Y después le quedarán 3 encuentros para el lunes y se podrá completar esta fecha 6 del torneo clausura. Fabricio, vamos al diario, las 4:03 minutos, títulos en la portada de
1: Diario Popular. Tema central, alerta por 73 en robos de mecheras al día en comercios en la ciudad y la provincia de Buenos Aires. El robo hormiga golpea fuerte en negocios, hay bandas que sustraen mercadería para revender y también personas que roban alimentos para consumo. La cifra negra oculta buena parte de los casos. Preocupantes estadísticas. Reclaman una ayuda a los endeudados, protesta contra el gobierno. La CGT y la CTA marcharon para exigir un programa que revierta la morosidad récord, fuerte suba del endeudamiento de las familias. Horror en Santa Fe, un niño de 6 años murió ahorcado y la madre fue detenida. Definen si continúa detenido. Cerimedo negó el ataque, lloró y pidió ver a sus hijos. La audiencia en Bolivia del ex asesor de Milei quedó para hoy. En el gobierno argentino hablan de operación. Milei, sigo confiando en quienes no quieren volver al pasado. El presidente aseguró que va a cumplir el mandato de bajar la inflación. También dijo que los prebendarios tienen que quebrar. Una ex maestra detenida por 30 amenazas de bomba. Sus blancos fueron el Garrahan e instituciones culturales. Estaban obsesionadas con Adrián Suar. Central quedó afuera de la Libertadores. Perdió 1-0 con Corinthians, que será el rival del Pincha. El hijo de Jorge Porcel también hará juicio a la serie de Moria. Y rechazaron la indemnización y culparon al cantante por la caída fatal. Muerte de Sergio Denis. También juicio por Maradona. Crece el escándalo por la historia clínica y ordenan allanamientos. Temas centrales que tiene el Diario Popular este viernes 21 de agosto de 2026. Juan Carlos.
0: Ahora también pide el hijo de Porcel.
1: Sí, después te cuento.
0: O sea, como decía la Juan, ¿no? Todos se juegan de misterio.
1: Sí, es verdad. Sí,
0: Porcel. No hay ninguna duda. ¿Quién es? ¿Una hija?
1: Sí.
0: Una hija de Badalá, ¿no?
1: De Badalá, sí, exacto. Badalá
0: también.
1: Exacto.
0: Si prospera en alguna causa, van a llover otras inmediatamente.
1: Y sí, sí, sí.
0: Pero
1: sí,
0: el tema es que de ahí en más, no sé quién va a sentar precedente ante un caso de acuerdo a la respuesta que se da. Si llegara a la justicia a reconocer una de esas instancias planteadas, ¿y después? Va a venir otro vez. Si yo reclamo porque tal cosa, sí, a mí no me gustó, sí, cómo me enfocaron y yo no me avisaron. Y,
1: sí,
0: sé yo.
1: Sí.
0: Un éxito, ¿eh? lo es en la plataforma Netflix. Y por eso se sabe también esta historia.
1: Claro.
0: Vamos
1: claro,
0: a ver.
1: Todos se cuelgan porque...
0: Y todos se cuelgan.
1: Hay de dónde colgarse.
0: Exacto.
1: Hay un billetín.
0: Bueno, sí, importante, sin ninguna duda.
1: Claro.
0: Veremos qué pasa. ¿Usted trajo algo más o ya?
1: No, tenemos cosas picadas.
0: Con la yerba secando el sol se aguanta.
1: No, bueno.
0: Hay,
1: tenemos cosas picadas de viernes.
0: Sí, es viernes, sí,
1: claro,
0: me imagino.
1: Sí.
0: ¿Qué trajo? Papita salada.
1: Sí, el día, fue hace poco el día de la papa frita.
0: Y por eso, ya que estaba metido todo dentro del paquete.
1: Claro,
0: y listo.
1: Sí, no, tenemos eso. Muy picante, cuando venga el vecino vamos a contar.
0: No, tranquilo, con el, no lo altero.
1: No. Voy a contar
0: sí,
1: cuidado, el dramático momento de una famosa modelo por un incendio en su edificio.
0: No.
1: Sí.
0: Y eso que está refrescando.
1: ¿Qué? Claro, sí.
0: No, lógico. O sea, en vez de darle calor, fue un espanto.
1: Sí.
0: Totalmente.
1: Después vamos a contar todo lo de Sofía Clerici.
0: No, cuente todo. Vio que está embarazada.
1: Sí.
0: Ayer usted lo ponía ahí un poquito. Y bueno, el bandido surte efecto, parece.
1: Sí.
0: Sería así el título, ¿no?
1: El bandido se zarpó.
0: Mire, no me hagas seguir porque nos vamos a meter dentro del barco.
1: No, por eso. Y justo que están preparando la picadita para más tarde y todo, ya están preparando el salame, todo.
0: Me quedé con aquella imagen que usted enviaba cariñosamente a una persona que conoce a pescar en el medio del río a las 7 de la tarde.
1: Con los mosquitos.
0: Sí. Y que le vengan los mosquitos. ¿Cuánto cariño? ¿Qué poesía?
1: Esos mosquitos que no son los comunes, eso que...
0: No.
1: Son unos mosquitos que si le pegás con, qué sé yo, el mata mosquito no le hace nada. O sea,
0: esos mosquitos que hay que andar con un rifle, nada más.
1: Sí.
0: Viene el mosquito y pum.
1: Un rifle importante, ¿no? Sí, no va a tirar con cebita.
0: Para. Tampoco será grande, Mauricio. Las 4:08, por favor. Que viene a hablar acá.

Muchas gracias a Sara por estar escuchándonos en estas horas. Despertar lento de un viernes que pinta frío, con descenso de la temperatura que será marcado al paso de las horas y mucho más. Noche de viernes camino al sábado, frío, con mínimas muy bajas. Florencio Molina Campos cumplía años cada 21 de agosto. Un lugar para poder reencontrar algún ritmo folclórico, degustar empanadas con aquella receta familiar de época. Aquella ciudad amalgamada por esas historias. Cuando Walt Disney visitaba la ciudad en 1941 y se reunía con Molina Campos. Un homenaje permanente por aquella celebración de un tiempo, aquellas caricaturas, aquel galpón central de la sociedad rural argentina y una exhibición de un 21 de agosto de 1926, hace 100 años. Y por supuesto, es aquel recorrido que se hiciera por entonces. Jiménez Molina, que se ha ocupado junto a su familia del cuidado, la difusión de la obra en los últimos 20 años, supo decir: mi abuelo se quedó con las ganas de darle vida a sus propios dibujos, hacer cine animado. Uno siempre está trabajando para poder cumplir aquel sueño, acorde a los tiempos que corren. Por supuesto que ese placer infinito, inmediato, reivindicaba aquellas postales de almanaques, aquel tiempo, aquel momento donde siempre era una proeza interior por el desafío de un almanaque a un costado de aquellas cocinas de entonces o una galería. Aquellas obras que alcanzaban masividad a través de los míticos almanaques de la firma Alpargatas de entonces, que llegaban a ser admiradas por figuras como Marcelo T. de Alvear, Walt Disney, Rockefeller, en su momento. Una obra llamada, por ejemplo, Feliz Año, pintura que Molina Campos realizaba en aquellos primeros almanaques de Alpargatas. Era el mes de enero de aquel calendario de 1931, que en la búsqueda me llevó a ese tiempo, de aquellos célebres almanaques. Cultura gauchesca de antaño, días que corrían por ese calendario, que después se sumaron años, décadas. Una revalorización de una obra, testimonio iconográfico fundamental de aquel sentido de argentinidad, de aquella tradición campera. Y fíjese que la vida del gaucho se enmarca en aquellos cuadros de cielos altos, horizontes bajos, a través de aquellas escenas inolvidables, un dejo de humor, originalidad y un acento en los rasgos de ese quehacer de los paisanos. El artista pintó las pampas solitarias, aquellos comienzos del siglo XX, sus gentes en un volumen de obra de más de 1.000 y menos 10.000 creaciones que dieron cuenta familiares directos. Yo no hago más que expresar la realidad, exagerando ciertos rasgos de personas, de animales. Pinto al gaucho, al que vi en años lejanos, cuando todavía existían verdaderos gauchos, porque los conozco, porque los comprendo. Tal vez dentro de poco, aventado por el progreso, por lo cosmopolita, será un poco tarde para copiarlos del natural, decía ese pintor y dibujante costumbrista allá por 1951, una técnica
que reclamaba en eliminar todo lo que recargara el cuadro, oscureciera el sentido. Él decía, el gaucho, al verlo representado así, se reconoce. Nunca lo muestro en situaciones arbitrarias. ¿Cómo nos vamos a olvidar de aquella nuestra niñez? De las escenas campestres de Molina Campos, que fueron llevadas a los almanaques, que llegaban masivamente a las casas por todo el país, constituía la base de una pinacoteca popular bien nuestra sobre soportes masivos, algo que no era tradicional. Entonces Molina Campos alcanzaba la proyección internacional. Había vivido una serie de años en Estados Unidos, exposiciones por diferentes destinos de Europa, raíz en lo nacional. Hasta que un día, Molina Campos llegó a Disney. Se negó a participar en los proyectos que le ofrecían, tras ver alterados en los dibujos varios elementos de identidad de nuestro folclore. El artista también dijo no a Nelson Rockefeller cuando Rockefeller le pidió que retratara a los cowboys americanos, argumentando que por no sentirse capaz de captar esa esencia, consideraba que lo estaría estafando de aceptar el encargo. La popularidad que había alcanzado, un espacio para exponer sus obras, momentos donde se pensaba aquí, allá, en otro momento, el Museo Las Lidas, San Antonio de Areco, Museo Florencio Molina Campos, inaugurado allá por los finales de los 70 en Moreno, perteneciente a una fundación homónima, creado por su viuda, María Elvira Ponce Aguirre. Almanaques hicieron historias, ilustres estancieros, militares. Molina Campos pasaba de chico sus vacaciones en las estancias familiares en los pagos del Tuyú y también otro poco en Entre Ríos. Y de aquellos días, de aquella mirada, vaya a saber aquel muchachito que le cruzaba su cabeza. Fue entonces cuando empezó a dibujar el campo. Moría su papá en 1907, trabajó en la repartición pública, empezó a pintar con frecuencia, y así fue. Por problemas en negocios, un buen día se fue a trabajar a una finca de Quebrachales, en ese Chaco santiagueño, allá un poco más a lo alto, y ahí conoció, digamos, la bravura del trabajo rural. Esas vivencias, entreveradas con los recuerdos de la infancia, ese sentimiento que impregnó todos mis cuadros, decía. Retomó la pintura un buen día en Buenos Aires. Teniendo 35 años, expuso por primera vez en un pequeño stand que se había montado ahí dentro de la rural, y conoció una tarde al entonces presidente Marcelo T. de Alvear, personaje que se había convertido en un gran admirador de su obra y en uno de sus mentores. En 1927, muestra hecha en Mar del Plata, y ahí iba a conocer a quien fue su segunda mujer, Elvira Ponce Aguirre, y lo va a acompañar toda su vida hasta el final de sus días. En el año 31, Molina Campos llevaba adelante la primera muestra en Europa, en París, y se publicaba su primer almanaque para Alpargatas con reproducciones de 12 obras suyas. Todo era ese tono de caricatura, personajes de la pampa, el trajinar de los peones, imitando su lenguaje en el epígrafe. ¿Qué estaba diciendo ese gaucho? ¿Por qué esos ademanes, esa indumentaria, esa actividad? Fue un hito en la historia publicitaria. Aquellos almanaques de Molina Campos, que se editaban desde el 30 al 36, del 40 al 45, y una reedición entre el 61 y 62. Y la compañía advertía al suceso de Molina Campos: este calendario es una obra de arte, y por lo tanto lo van a tener que dejar aquí, porque van a tener mucho valor. Y estaba Alpargatas,
y había otras empresas que consideraban su trabajo. Ahí están. Nos miramos, nos recordamos aquellas obras inolvidables del notable Florencio Molina Campos. El día que cumplí años. 4:21. Pero me parece muy acertado, Verónica, colocar unos minutos a José Larralde, de la noche a la mañana, en Mitre, siempre.

0: José Larralde, Adagio de la Espera, 4:25.
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0: 2427. Nos deja saludos, Fabricio Walter, desde Resistencia.
1: Qué grande. Yo tengo otro saludito por ahí.
0: Dale.
1: A ver, te digo
0: pero
1: ya.
0: Pero ¿sabes lo que dice?
1: ¿Qué dice?
0: Espera, ¿sabes lo que dice? 8 grados, madrugada en la capital chaqueña. Vuelve el sol. Miércoles 26. La próxima semana, 29:30 la máxima. ¿Eh? Me tomo un mate virtual y lo comparto con ustedes.
1: Va a tener que tomar con hielo el mate.
0: Sí, o sea, con, totalmente, si no, sí, algo que claro. Pero el miércoles, sí. Eso será el 26. Después dice, jueves 27, día de las fiestas patronales en honor a San Fernando. La máxima, 32 grados, el 27 en la capital chaqueña. Un cariño para Walter. Sí, ¿qué tenía por ahí?
1: Angelina de Guaymallén, Mendoza, fiel oyente de la noche a la mañana. Gracias, Juan Carlos. Sí. Dice sí. Y está escuchando, ¿eh? Así que.
0: Ajá.
1: Angelina de Guaymallén.
0: Sí. Angelina tenía. Na. Pero un día se marcó. Ah, no. Pero no, esa era Manuelita.
1: Bueno.
0: La tortuga.
1: También para Manuelita, un saludo.
0: Pero por supuesto, y le vamos a mandar un cariño al talentoso, enorme pianista Leopoldo Martín Díaz.
1: Bien.
0: Hombre de la tierra de Manuelita, ¿eh? En Pehuajó, sin ninguna duda. Hace frío por ahí, ¿eh? Más cuando pinta el campo y el amanecer.
1: Acá también, ¿eh? 5-3, la sensación térmica. 5 grados 3 décimos.
0: 5-3. Sí. Viene fresquito,
1: sí,
0: viene fresquito.
1: Sí.
0: Le pido por favor, saque el agua, el termo y todo lo demás.
1: No, me voy a tomar unos mates más y después guardo todo.
0: Sí, unos mates más y después tómesela porque, mire, va a ser difícil remontar el resultado adverso. Por goleado. A ver, Fabricio, ¿qué pasa si uno se encuentra en la calle? Usted va manejando su vehículo, llega a la esquina y no frena el auto que
1: y
0: no tiene.
1: Yo lo puté.
0: Chofer, o sea, conductor.
1: Al
0: no,
1: que no tiene pero, chofer, lo puteo.
0: Sí,
1: tiene
0: es lógico.
1: Tiene chofer.
0: Exacto.
1: No, por favor.
0: Y usted golpea los vidrios, le patea las puertas y no hay nadie adentro.
1: Claro, por eso.
0: Entonces, ¿qué pasa ahí? ¿Cómo es esto?
1: Bueno, habilitan autos sin conductor y robots de servicios a circular por las calles porteñas. Podrán ser testeados en la vía pública y otros espacios para evaluar cómo se desenvuelven estas nuevas tecnologías en Buenos Aires. Así que el gobierno porteño autorizó la prueba en las calles de dos tecnologías que parecían lejanas del paisaje cotidiano de Buenos Aires. Vehículos autónomos capaces de circular sin intervención humana y pequeños robots con ruedas que podrán desplazarse solos para tareas de reparto, limpieza, monitoreo o mantenimiento. La medida que fue publicada en el boletín oficial posibilita testeos de vehículos autónomos nivel 4 SAE y drones terrestres autónomos. El objetivo es reunir experiencia, evaluar estas nuevas modalidades de estos vehículos en condiciones reales de circulación. La decisión quedó en manos de la Secretaría de Transporte, dependiente del Ministerio de Movilidad e Infraestructura de la ciudad. Por ahora, la medida no significa que los autos sin conductor vayan a aparecer masivamente por las calles porteñas. Crea un mecanismo para que empresas o desarrolladores interesados puedan pedir autorización para realizar pruebas y la circulación deberá ajustarse a requisitos técnicos, administrativos y de seguridad contemplados en la disposición oficial. Así que ahí están. La resolución plantea que las pruebas deberán realizarse con condiciones controladas y atención sobre los distintos usuarios del espacio público, especialmente peatones, ciclistas y personas con movilidad reducida. Así que
0: van a empezar. Habrá que estar muy atento con eso.
1: Sí, las empresas que
0: sí.
1: Digan, bueno, queremos probar o testear autos sin conductor. Vamos a empezar a hacerlo. Ahora, la disposición sí. Establece también un procedimiento para pedir autorización y los interesados deberán presentar solicitudes de circular por la vía pública. Y otra cosa, haber un conductor. Tiene que haber un conductor por ahora en estas pruebas. O sea, tiene que haber una persona arriba del auto durante
0: sí,
1: las pruebas.
0: Al comienzo, viejo, claro, totalmente. Hoy tenemos en un ratito la práctica libre por la Fórmula 1. Lo vamos a seguir.
1: ¿Sin conductor o con conductor?
0: A cola pinto. Que probablemente Yo creo que va a seguir un tiempito más. Van a probarla con la Pinto, lo van a aguantar como
1: después
0: sea.
1: Lo bajan y ponen un robot.
0: Y totalmente, claro. y nadie.
1: Bueno, un robot que maneje
0: un violín. Y que siga vendiendo la pastillita, los remedios y todo lo otro.
1: El otro día estaba viendo un robot que era como era tan rápido como Usain Bolt, ¿no? El que hacía la maratón, que corría y que era campeón del mundo. Bueno, el tema es el siguiente. Corría rápido, pero no podía frenar. O sea, cuando tenía que... el robot.
0: Eso.
1: Cuando tenía que frenar, no podía.
0: Totalmente. Qué bárbaro.
1: Y se estampaba contra el robot.
0: Considerado el mejor de la historia. ¿Sabés una cosa?
1: Sí.
0: Hoy está cumpliendo 40 años Usain.
1: No, increíble.
0: Lo teníamos ahí agendado.
1: No.
0: Vos me miraste los papeles y no decís.
1: No, y otra cosa. Usain Bolt, entonces, es mejor que el robot, porque puede frenar después de los 100 metros, 400 metros, 200 metros. En cambio, el robot no.
0: Exacto. El problema fue cuando a Usain Bolt le dijeron, dale, empecé a correr. Y un día volvió. Y cuando vuelve, le mostraron el cheque y el número que le habían puesto. Dijo, no, me dedico ahora a caminar, lo conozco. A 4:33.
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0: Live at Bear es la banda de moda. Canta por estas horas el tren de la madrugada. 4:37.
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0: madrugada y un amanecer lento, que será frío, Fabricio. ¿Cómo venimos?
1: 5 grados 3 décimas, la sensación térmica, la humedad 76%, cielo despejado, la máxima para hoy 12, la mínima entre 5 y 7 grados, cielo parcialmente nublado a despejado. El sábado, mínima entre 2 y 4 grados y la máxima 12, con cielo despejado. El domingo, mínima entre 3 y 5 grados, la máxima 13, con cielo parcialmente nublado. El lunes, mínima de 7, la máxima 14, con cielo mayormente nublado. La bien. Actual 5 grados 3 décimas.
0: Fresquito, ¿eh? Sí. Bueno, Mirta el sábado a la noche invita a su mesa a Belén Francese, a Beto Casella,
1: bien,
0: a Carolina Amoroso y al doctor Carlos Damin, los invitados de Mirta sábado a la noche. Muy bien. Y por el otro lado,
1: Andy,
0: llega,
1: ¿no?
0: Mariana Bray.
1: Ah, Mariana, sí, Bray, sí.
0: Mariana Bray. Después, ¿quién más? Facundo Arana. Elegante, su amigo.
1: Sí.
0: Marta Fort.
1: Sí, que está haciendo.
0: Y
1: todo, sí.
0: Sophie Gonet. La
1: sí,
0: Reini.
1: La Reini. Sí, sí.
0: La Reini, ¿no?
1: Sí, sí,
0: digo bien.
1: Sí, la era Reini, la novia de uno de los hijos de Petinato. De Homero Petit.
0: La muchacha que tenía conflictos,
1: sí,
0: que se peleaban mucho.
1: Sí, sí, sí, exacto.
0: Lindos ojos tiene, ¿eh?
1: Sí, sí.
0: Muy
1: sí,
0: bonita.
1: Sí, sí.
0: La foto que pintó ahí, la promoción de Andy el sábado a las 21:30 por Telefe.
1: Muy bien.
0: Competencia con Mirta a esa hora en la televisión. Hay una versión que...
1: Sí. ¿Cuál?
0: Julián Weich, pareja con Araceli González para conducir en Canal 13, tramo de la mañana. Parece como un diálogo con el manda más.
1: Muy bien, bien, muy bien.
0: Por ejemplo, bien, hay una versión. Usted después va a confirmar todo.
1: Sí, acá se confirma todo.
0: Se confirma todo.
1: Tenemos todo.
0: Bueno, dijeron, sí, dijeron que vuelven los 8 escalones con Guido Cast para enero, temporada bien, de verano.
1: Bien. Muy bien.
0: Y viste que se va armando el verano, se va probando a ver si vuelve y anda bien.
1: Exacto.
0: Entonces, si, si funciona, lo dejamos en marzo, abril.
1: ¿Gran
0: si,
1: hermano no? ¿Vuelve en el verano?
0: No, está midiendo flojo.
1: Sí.
0: Le ganó el partido de River a Gran Hermano.
1: Entra, ¿no? Sale gente, todo.
0: Sí,
1: sí,
0: sí.
1: Mucha, sí,
0: mucha crítica a Santiago del Moro en las redes, por lo que fui leyendo.
1: Y...
0: parece
1: pero
0: que
1: qué,
0: se cansó,
1: ¿qué anda haciendo?
0: Que la conducción, que no lo quieren más. Que
1: ay, sí.
0: Bueno, y ahí entraría Nicolás Repetto a conducir un programa de juegos divertido para la
1: lo
0: gente.
1: Lo hablábamos temporada el otro día, ¿te acordás?
0: Claro.
1: Volvería Nicolás
0: regreso,
1: Repetto.
0: Vos dijiste, tiqui, tiqui, tiqui,
1: tiqui. Y Tinelli querían hacer una dupla.
0: Vos sabés que también, sí, a mí me llegó esa información. Le dijeron, Tinelli también está ahí, en la grilla. Están
1: sí,
0: viendo,
1: pero los querían juntos, a Repetto y a Tinelli. Claro.
0: Por ahora lo que se ve, a Repetto haciendo la conducción de un programa de juegos, nada más,
1: está
0: en
1: bien,
0: enero.
1: Está muy bien.
0: Como para ir probando, temporada de verano. Viste, si te quema no tenés tanta audiencia.
1: Viste que Repetto vuelve y después se pierde como 6 años y vuelve.
0: Por ejemplo, y qué sé yo. Y bueno, vive con una zanahoria toda la semana.
1: Claro.
0: Vos viste cómo está,
1: está
0: su
1: flaco,
0: cuerpo.
1: ¿No?
0: ¿Cómo
1: está?
0: Voy fantástico
1: a probar entonces. Voy a comer
0: ¿cómo
1: zanahoria
0: juega?
1: Entonces. A mí me gusta
0: sí,
1: la zanahoria. Sí.
0: Voy a tenés probar que tener cuidado. Tenés que tener cuidado. Hay que estar muy despierto. ¿Por qué? Después que no te pase la prueba del burro, qué sé yo.
1: No, pero a mí me encanta la zanahoria hervida, me gusta frita, me
0: está
1: gusta...
0: bien. Sí, no, no, eso, nada más,
1: rallada,
0: nada de harina, que la, sí, que la media luna.
1: Sí, le puedo poner un poquito de aceite de oliva, ¿no? Y un poquito
0: también
1: de sal, que ahí
0: es rico. Sí, sí, sí, sí, sí, sí. Monte oliva. 4:42, Fabricio.
1: Sí.
0: Vamos al diario, dale. Títulos en la portada de...
1: Diario Clarín. Milei, la foto sigue siendo horrible, pero la película es la mejor de la historia argentina, criticó un sector de los empresarios y dijo que no hay una crisis de consumo. La inflación dejó de ser un tema, lo afirmó el viceministro de Economía, José Luis Daza. Baja de natalidad. El presidente cargó contra el aborto y los pañuelitos verdes. La foto que tiene Clarín hoy, Cerimedo no pudo declarar. Llegó tarde por culpa de la policía. El consultor argentino, ex asesor de Milei y detenido desde el martes en Bolivia, no pudo presentarse ante la justicia. El móvil policial que lo trasladaba llegó atrasado y la audiencia se pasó para esta tarde en Santa Cruz de la Sierra. Cerimedo, quien es consultor del presidente boliviano Rodrigo Paz, lloró ante las cámaras y pidió por su familia argentina. Lo acusan de intento de femicidio contra su pareja, la abogada Nadia Beyer. Rumbo a la gran fiesta del running, Yomif Kehelcha, un superdotado del maratón, listo para los 21K de la ciudad. La corte definirá si Gildo Infran puede ir por su noveno mandato en Formosa. Con el empuje del agro y de la minería, la economía crece un 2,7% en junio. Intento de Mayans en el Consejo. El jefe cristinista del Senado fue a la justicia. Es otro que quiere mantener su lugar en la magistratura. Y también Darío Herrera, árbitro en la mira. En River reciben con recelo su designación para el partido con Vélez. Dirigió el último superclásico y dicen, Juan Carlos, que benefició a Boca. Así que no lo quiero. Son temas centrales que tiene Clarín este viernes 21 de agosto de 2026.
0: Con ese árbitro viene complicado el tema. Por el antecedente de Herrera, los hinchas de River, todo lo que se va a decir se va a hablar, ¿no?
1: Sí.
0: Está jugando el domingo.
1: Sí.
0: ¿Eh?
1: Unión cuando jugando.
0: Unión cuando juega. Unión, no está confirmado todavía.
1: Pero ¿cómo no está
0: confirmado? Hay mucho viento. ¿Dónde va a jugar?
1: Lo traía pasando en un kiosco y buscaba el póster de Unión, pero no lo vi así.
0: Ya había vendido todo. Escúcheme una cosita, ayer a la tarde me hizo acordar a usted, porque iba caminando por una avenida.
1: ¿Y qué vio?
0: Había uno que se paró ahí en un kiosco, había camiseta.
1: Ajá.
0: ¿Usted tiene la de Unión? Cállate, maleducado. No, hay cada Fabricio. 5:45, por favor.
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0: Como un hecho del año, ¿sí? Dimos y soltamos una canción de Shine.

0: Así se llama. Es el último trabajo de Fito. Primer abordaje al reggae como un género puro. Por ahí la ciudad de los pibes sin calma, ya por el 88, nos trae un poquito ese recuerdo. Río Místico es un guiño a una película de Clint Eastwood en 2003. Tiene potencia blusera, aire de gospel. Y este Planeta Azul, una balada que se sostiene en algún coro, en los teclados. Fito Páez, Planeta Azul, desde Shine. Es lo nuevo de la noche a la mañana.
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4:51 en 9 minutos llega Horacio Caride. Tenemos un día por delante, el hombre de la sonrisa. Sí, nacido en Glasgow, en la zona de Escocia. Sí, después quedándose por aquellos días en su tierra. Y después un productor discográfico, un manager, que lo escucha en un pub cantar y dice: usted tiene que firmar un contrato ya con Albert Production. Pero sí, sí es hoy, aquí en Melbourne, lo que mejor funciona. Y usted puede trabajar con lo suyo, después vamos a tomar otro camino, porque hay una canción para sostener. Hacía pocas semanas, en la radio se escuchaba Jonas Summer, On the Radio. Era un clásico de la música disco de aquellos días, pero faltaba en ese pep, allá entre el 78, 79, un hit que aquel productor vio en el sonido de la voz y en el estilo de John Paul Young. Ah, mira. El amor está en el aire. Es un recuerdo que va de la noche a la mañana.

0: un hit después del Mundial de Fútbol en la Argentina. Sonaba por aquella travesía del verano 78-79. John Paul Young, el muchacho de Escocia. El amor está en el aire. Todo un recuerdo que va de la noche a la mañana. En Mitre, siempre, 5 menos 5.
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0: de Secreto en la Montaña. Atención, sorprendió a sus seguidores. Sí. El actor chileno comunicó a través de sus historias de Instagram que se prepara para despedirse de su papel en la obra teatral Secreto en la Montaña. Se baja de la montaña. ¿Sí?
1: Es verdad que en lugar de él.
0: ¿Quién?
1: ¿Sabe quién va, no?
0: No sé quién. Está Luciano Esteban Lamote, es el otro.
1: Luciano Castro.
0: Se van a. Se van a la.
1: Está interesante. No creo, hay mucho amor ahí.
0: Ah, mucho amor. Bueno, atención, que no duerman cucharita con Luciano Castro, porque chao.
1: Sí,
0: bueno, fin.
1: Beso en los labios.
0: Sí, fin de la buena onda, Lucra desmintió lo que la Joaquí había dicho. Las bolas se me están hinchando porque al principio no sabía quién había empezado todo esto. Ahora sí, escribió el cantante en su versión de lo ocurrido. Sí.
1: Sí. ¿Qué son bolas de cristal?
0: No sé. A ver, el cantante, Lucra. Bueno, se incendió el edificio donde vive Oriana Junco, Tuvieron que rescatarla. Tuvieron que rescatarla los bomberos, me sacaron a la calle.
1: Sí, exacto.
0: Sí.
1: ¿Usted vio la promoción de Moria? Él que está contra una pared y se le cuelgan de la teta y dice, no se me cuelguen.
0: ¿Quién?
1: Es su amigo, Oshi Junco. Él también.
0: Ahí está.
1: Ya que estaba en el incendio. Sí. Lógico. Mire, aproveche.
0: Que vengan los
1: bomberos. Que estamos de liquidación. Aproveche. Ni el barco ni el bandido lo salva de nada.
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0: ni mucho menos.
1: Acordate, fundacionacnur.org.
2: Y con los tipitos buscamos las 5 de la mañana.

0: de la mañana, Horacio Caride.
1: ¿Qué tal? ¿Cómo les va? Buen viernes, hoy va a salir el sol otra vez, seguramente.
2: Está farmeando aura,
1: Sí, acá estamos con una camisa lila, farmeando aura.
0: Mira.
1: Soní con ustedes.
0: Bueno, qué bárbaro.
1: Sí, íbamos caminando por Avenida Santa Fe. Y de repente vos decías, quiero comprar una camiseta de Unión. Y no había por ningún lado.
0: Mirá vos. Bueno, no, está bien. Es un lindo sueño ese. ¿Cómo no?
1: No, pero nosotros te queríamos ayudar, ¿no es cierto, Fabricio?
2: Más sueño es para los de Unión.
1: Había de Boca, de River, de Chacarita. No estaba la de la Unión. Pero claro, vos la querías conseguir a Cacao. Te hubieras ido a Santa Fe, capaz que ahí tenías suerte. Claro.
0: Yo lo escucho porque yo en ese momento estaba roncando profundamente. No sé.
1: Pero te digo que, y bueno, son mis sueños. Si usted no tiene sus sueños.
0: No,
2: ¿la salada existe todavía o no existe más? Porque ahí se consigue. Se consigue.
0: No, está.
1: Está un poco más reducida, pero está.
2: Más chiquita.
0: Volvió a hablar.
1: Bueno, son sueños, ¿viste? El presidente tiene sus películas. Dice que la foto es horrible, pero que después al final del camino la película termina bien. A mí no me pasó en el cine que una película que sea aburrida, tediosa, sufrida, después me levante. Pero bueno, vamos a esperar el último acto, como decía el humorista.
0: No, ultimátum, no, claro, no, sí, no, lógico. No ponga ultimátum a nada.
1: No, último acto, dije.
0: Los
1: ultimátums o las prórrogas las da las urnas, las elecciones.
0: Exacto, no, nada, y bueno, falta, para eso falta.
1: Sí, mira, falta. Ahora, los
0: Tenemos que pasar primero el fenómeno del super niño, que dice que va a ser uno de los más fuertes desde el año 50. Y fíjese, Caride, después, usted que lee todo, en la provincia de Buenos Aires está complicado, un cordón significativo, porque, según el informe de Infraestructura y Servicios Públicos de la provincia, dice que hay zonas donde se pone muy complicado porque el suelo está pésimo. Habla del riesgo hídrico, que no se puede trabajar, no se puede plantar. Benito Juárez, Coronel Pringle, Pehuajó, Olavarría.
1: Que le diga, yo lo leo, pero entiendo poco del asunto. Uno habita esta tierra como puede, qué sé yo. No sé,
0: pero ¿sabés lo que te está diciendo esto? Que ante el menor indicio de continuidad de lluvia se va a complicar todo porque el agua no se fue abajo. Perdura la humedad en esos suelos. Y con todo lo que anticipan, ahora, hoy me lo preguntaba yo, decí que no hay acto de elecciones en este año.
1: Sí.
0: Porque imagínate, para ir a votar en localidades así, donde se estima puede llover más que en el año 50, ¿quién iba a participar?
2: Está queriendo votar, parece, ¿no?
1: Debe ser el único que quiere votar del misión, ¿no?
0: No, pero este año no hay. Se salvaron los...
1: No, pero el año que viene la pandemia va a ser igual, que ese, tranquilo, ¿no? No creo que...
0: No, pero el año que viene va a venir la sequía, no sabe que uno y uno...
1: No, la sequía ya está del misión, la sequía ya está. Mírense en el bolsillo, si no, mírense
0: en
1: el bolsillo.
0: Menos mal entonces que no hay mesa de elección.
1: Exacto. Volviendo al Cónsul de las Américas, un poco lo que decía el cronista comercial del empresariado es que aspiran a un mileísmo sin Milei. ¿Puede existir un mileísmo sin Milei? Una pregunta interesante, ¿no? Porque ¿quién lo representa? Karina, no creo que tenga votos. Lo puede representar Patricia Bullrich, que coquetea entre qué candidaturas en la ciudad, o si tiene la oportunidad en la presidencia, ya es una mujer también grande. Tendría la última lectura presidencial para pelear, bueno, su primera presidencial para pelear, pero también a nivel edad no le queda mucho tiempo, por lo cual hay una cuestión de un gran interrogante donde el presidente armó su propia película ayer en su discurso y hasta le pegó a los pañuelos verdes como culpándolos de las dificultades económicas y de crecimiento y la velocidad del crecimiento. ¿Por qué dice esto?
0: La baja de natalidad.
1: La baja de natalidad, exactamente.
0: Bueno,
1: la baja de
0: natalidad. Está bien.
1: A ver, son principios muy personales. Si una familia quiere constituirse con hijos o sin hijos, ¿no? Son cosas que me parece que solo en los gobiernos muy autoritarios se puede planificar desde el Estado.
0: Totalmente, totalmente. Ahora, ¿qué desconexión? No entiendo, porque no se lee la realidad o se niega o no interesa aquello que le pasa a cada argentino en el día a día, al comenzar otra jornada, un viernes, el frío. Y ya estamos en los últimos días de un mes y una etapa más complicada, porque todo el mundo dice, no llego a fin de mes. A partir del día 18, el 20 se pone complicado para mucha gente.
2: ¿Tu pensamiento sería la estructura de qué partido estás pensando?
1: No, ¿por qué lo querés meter en un partido? La gente no tiene
0: partidos. No, yo no meto en ningún partido. Yo hablo de una realidad social. El presidente niega una crisis de consumo y de empleo y dice que va a dar un recital él va a cantar, dice,
1: sí,
0: me estoy
1: inflación
0: preparando.
1: Cero se va a llamar el recital.
0: Exacto, porque hay que festejar el 0,8 de inflación mayorista.
1: ¿Quién va a cantar en ese recital? Usted que sabe de la gente de la música.
0: Y cantará él. Él dice que se está preparando. Okay. Él va a salir al escenario y lo va a festejar como ocurrió la otra vez. Sí, porque sí, ese antecedente en el recuerdo del presidente Milei le sumó después aquellos votos de la sospecha, ¿no? Que decían, no, ¿qué va a ganar? ¿Qué va a ganar? Y después sorprendió en las elecciones del 20, medio término del año
1: bueno,
0: pasado.
1: Bueno, alguien en esa referencia que vos estás haciendo puede volver a suceder, ¿no? Pero el fenómeno de Milei en la política argentina es un poco como esas marquillas de cigarrillo que te advierten. Viste, es perjudicial para la salud, pero después igual el fumador lo sigue comprando.
0: Sí, totalmente. Bueno, la adicción no se va.
1: Tonelli. Sí, no, sí. No. Y el pasado que te persigue, como diría el Lutier, donde Lutier. Esa dicotomía sigue siendo interesante para mucha
0: dame
1: gente.
0: Pasado, claro,
1: es decir, sí. Bueno, es esto o esto, dame la tercera opción, por ahora no existe. Y la cuestión de un politólogo como Tonelli, que estuvo en los estudios de Radio Mitre ayer, decía, sí, volvió el Milei de la campaña. Pero el Milei de la campaña,
0: ahí va.
1: Hay que ver si el Milei de la primera campaña que lo llevó a presidente hoy sintoniza con la misma gente o la gente lo quiere escuchar de la misma manera. Bueno, interrogante. Sí.
0: ¿Y qué pasará con los outsiders? Los nombres que dan.
1: Ya, me parece que se van cayendo todos en el camino o se autoexcluyen. Sí, porque nadie quiere, más allá de vivir su primera experiencia, se posicionan, no vamos a dar nombres, pero están todos sobre la mesa.
0: Lógico.
1: Yo creo que la gente vota al final del camino o lo conocido o lo disruptivo que lo sorprende. Y lo que se vende hoy es disruptivo, no es tan disruptivo, porque más allá que no hayan hecho política partidaria, estuvieron siempre en los círculos de poder. Entonces, ¿de qué lugar son outsiders? ¿De lugar...? Relativo,
0: bueno,
1: ¿no?
0: Pero, el término pero el antecedente, claro, pero el antecedente es que ninguno de ellos pintó un antecedente de senador, diputado.
1: No, por supuesto, y es interesante que se muestren.
0: En un gobierno.
1: Yo lo veo interesante que se muestren y que se sometan en definitiva si los vota la gente
0: obvio,
1: o no. Por supuesto.
0: Obvio. No nos olvidemos el antecedente de Milei. Eran dos en un congreso donde hasta la expresidenta Cristina decía, yo los miraba, aquí en el Senado no los podía creer. Y después cuando ganaron, mucho más. Fue una gran sorpresa.
1: Che, hablando de sorpresa, yo te traje una sorpresa. Primero quiero agradecer a Tarico, a Nachito, a Rolo, que me sumaron así sorpresivamente.
0: Gente muy seria.
1: Al streaming, viste. Participé un poco en el streaming. Estaba Coqui Ramírez.
2: Coqui Ramírez, la
1: cordobesa. Saludos.
0: Sí, Coqui Ramírez.
2: Muy linda, muy linda.
1: Sí, sí. Parece que tuvo onda conmigo, pero es muy alta, viste. No, no, no. No le di ni bola.
2: Te intimida las altas, te intimida.
1: No, nunca me intimida.
0: Bueno, a veces las lecturas no son como una imagen. Imagina. Generalmente las altas dicen que ven los bajitos y dicen, qué interesante.
1: Es frasco chico, no sé. Claro, claro.
0: Sí, por eso. Pero... El veneno también, tenga cuidado.
1: No, pero ¿por qué?
0: No, porque no,
1: es mala onda.
0: Hay que tener cuidado.
1: Mala onda. Mala onda. ¿Vio mala onda? El programa de Guido, el nuevo lanzamiento con los famosos?
0: No. Bueno, no lo he visto. No,
1: véalo porque vale la pena, es interesante. ¿Viste? Decían que los famosos iban a cantar mal y están cantando bastante bien todos. Guillermo Andino cantó una de Frank Sinatra, bla, bla, bla.
0: Mira.
1: Y mirá vos lo que te traigo ahora, a ver qué puntaje le das como si fueras el Puma Rodríguez. A ver si adivinás quién es el que canta. ¿Eh?
0: Escuchemos, sí. Linda canción.
1: Esta es la del domingo. Día de domingo.
0: Claro. Un día de domingo, sí. Eso era Cal Costa en su momento.
1: Tim Maya.
0: Claro, sí.
1: ¿Y quién hace de Tim Maya ahora? Vas a ver. Escucha.
0: Ah, a ver. Escuchalo, a ver. Te hubiese sacado la introducción, Garibe.
1: No podemos editar. Te quiere dale, hacer otra cosa, no ir a dormir.
0: Larguísimo, Garibe, dale.
1: Ahí va.
0: Venga. Yo preciso te falar. Ahora, pero...
1: ¿Quién es?
0: El Lula, ¿no?
1: ¿Vos, Fabricio?
2: ¿Nacho?
1: ¿Qué Nacho?
2: ¿Otro compañero?
1: No, boludo, si no está en el programa.
2: Ah, no, entonces no.
1: Puede tener un poco de paciencia.
0: Sí, a ver. Escuchemos. No hable, pues no se entiende, ¿sabes?
1: Bueno, no adivinaron.
0: Ese Caride.
1: Se la cantó bien esta
0: no
1: vez.
0: No es Caride, no.
1: Me encanta además ese tono de voz, que viene como volcánico. Este es Yayo.
0: ¿Acá quién está?
1: Es Yayo.
0: Ah,
1: el humor humorista de Yayo.
2: La voz
1: el
2: humorista de Yayo.
1: No, muy bien. No, de Fabricio. ¿Por qué no los adormí con MC?
0: No, no, terrible.
1: Hagan una cama marinera.
2: ¿Pero cuál es?
0: Este muchacho está asombrado. Tan asombrado está que se quería comprar una camiseta de Unión ayer. Estamos perdidos.
1: Pero pará, ¿te resultó que acredita un buen puntaje o no?
0: Sí, 8.
1: ¿8?
0: Sí, muy bien. ¿Fabricio? 8.
2: Sí, 7, 8, 8. Sí, ponemos. Probó.
1: Es mezquino que están, ¿eh? Ella canta muy bien también, es la participante.
0: Yo lo único que te puedo decir más arriba es que son las 5 y 10.
1: ¿Y qué pasa? Yo quiero hacer programa con vos, no te vayas.
0: Chao, no te vayas. Y nos vamos.
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0: Verónica Rossetti, Marcelo Nelli, técnicamente como siempre, impecables. La seguimos el domingo a la 1 de la tarde, un ratito antes del fútbol por Mitre. Volveremos por aquí para caminar los últimos días de agosto, de la noche a la mañana. En Mitre, siempre, o fin de semana, que lo pasen lindo.

arrancamos, sí, a las 5 y 11 en la República Argentina. Menos mal que me largó de mi... Vaya a dormir. Pero muchos se quedan despiertos y se va abriendo la ventana, un poco de aire, porque la calefacción en casa ya está demasiado... Hay que bajarla un poquito, regulala y regulala.

0: Milei hizo una enérgica defensa del plan económico y descartó cualquier cambio. Habló de una foto horrible, pero una película que va a ir bien.
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0: Y le habló pestes a los que dicen que el crecimiento está desacelerado, que no va al ritmo que conviene a la Argentina. Sin nombrarla, digo, y como La Nación lo acredita en su tapa en el desarrollo del título. Esto lo dijo Patricia Burlich, ¿eh? Una que es oficialista, en retirada, esperando su oportunidad. Vaya a saber uno. Poco antes, la senadora oficialista Patricia Burlich había publicado un mensaje con tono de reclamo en cuanto al aceleramiento del crecimiento. Por supuesto que vamos a estar hablando de todo el análisis político y económico. El juicio de Maradona, investigan la falla del informe médico. Hubo allanamientos, la suite médica y en otros lugares.
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0: Declaró Cerimedo en Bolivia, pero todavía no se sabe si va a continuar momentáneamente la investigación detenida o no. Hay bastantes pruebas en su contra, los celulares hablan y él estalló en llanto.
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0: Hubo una marcha ayer de la CGT y otros organismos sociales. La protesta tuvo el epicentro en requerir alguna ayuda, alguna empatía por la alta tasa de morosidad récord entre la gente. Vamos a seguir con la sintonía de decir que sale el sol, porque el sol está entre nosotros en las últimas 48 horas y hoy viernes no nos puede abandonar. Así que en un ratito, con estos auspiciantes que nos acompañan, mediante, vamos a estar cantando una que sabemos todos para que vuelva a salir el sol.
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0: Ah, Sergio Denis, hola Lucas, ahí estamos, recibiendo a nuestros compañeros en la producción de Mitre que están ya preparando todo para las 6 de la mañana antes que salga el sol. Despierta.

Era un fallo realmente inédito y polémico. La justicia tucumana rechazó la demanda de los hijos de Sergio Denis, a quien estamos escuchando. La justicia de Tucumán negó la posibilidad de una indemnización por el accidente fatal que tuvo al afirmar que la caída del escenario se debió a un descuido del cantante.

Hubiera sido bueno que en vez de culpar a Sergio Denis, que ya no está entre nosotros, que sí es cierto, caminó hacia atrás, por ahí una distracción, lo que fuera, hubieran tenido la instalación adecuadamente a las circunstancias de lo que es un show y un desplazamiento de un artista donde pueden ocurrir ese tipo de accidentes. 5 y 17.

0: eso es despertarse a poquito con la canción de Sergio Denis de fondo, 5:17. Fabiano Actis, buen día.
1: Muy buenos días, Horacio.
0: ¿Cómo va?
1: Muy bien, con ganas de que salga el sol.
0: Y va a salir, ¿no? ¿Vos qué decís?
1: Con total optimismo. Ayer la posibilidad de tomar sol.
0: Hugo, sí.
1: 17 grados. Ibas caminando a la tardecita con el abrigo que uno tenía ya loco de la mañana, que estaba previsto.
0: Lo iba sacando de a poco,
1: sí,
0: ¿no? El sol.
1: Pero ya calentaba en la piel.
0: Sí, no se daba más.
1: La carita.
0: Bruma, nubes, amenaza de lluvia. Bueno, ya en estos días nos estamos adecuando que sale de vuelta el sol, que se hace presente. Y hoy viernes, ¿cómo va a estar?
1: Tenemos ahora 5 grados 3 de térmica, 7.1 la temperatura, humedad 76%, la máxima de hoy será de 12 grados. Tiempo fresco durante el fin de semana, fresco tirando a frío.
0: Pero lindo.
1: Pero sí, sí, sí, despejado en la mañana del sábado, vamos a tener solcito la mañana del sábado, parcialmente nublado, se va a meter el sol, se va a meter.
0: Ajá.
1: Y después, a lo largo de la semana,
0: como diría el misil,
1: entre las nubes y demorando un café. Y la máxima será el jueves de 20 grados, el miércoles 18.
0: Me habías hablado del domingo...
1: Frío, domingo
0: tengo,
1: frío.
0: Tengo partido de tenis, entonces, a la tarde.
1: No va a llover, así que bueno, por más que haya frío...
0: Mirá que
1: vas a poder
0: en
1: jugar.
0: El ranking estoy subiendo, ¿eh?
1: Bien.
0: Porque los demás se bajan.
1: ¿Qué? ¿Abandonan? ¿Qué pasa?
0: Sí, las 5:18, ya volvemos nosotros, no abandonamos hasta las 6 por lo menos, después es la aprobación de Mitre, llega Eduardo Feynman con alguien, tiene que decirlo, ¿nos esperás?
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0: De a poquito, vamos tomándole la temperatura ideal a este viernes 21 de agosto. Falta todavía otro viernes, el mes está yendo de todas maneras en forma galopante. Y pasa el tiempo y en un ratito por ahí, quien te dice, ¿no? Llega noviembre, ya llega el sumo pontífice de la Argentina, uno de los acontecimientos importantísimos que quedan por delante, entre otros que vamos a seguir comentando. 5:20.

0: título de Clarín es un entrecomillado de una de las frases en el Consejo de las Américas del presidente Milei. La foto sigue siendo horrible, dijo, pero la película es la mejor de la historia argentina. Criticó al sector empresario, del cual dice no sentirse del todo acompañado en el modelo económico y en el ritmo de crecimiento, aunque está conforme, ¿no? Porque ahí está la contradicción permanente, ¿no? Dice que lo acompañan, está conforme con los niveles de inflación, dice que está alcanzando cero, que va a ser hasta un recital. Criticó un sector de los empresarios y dijo que no hay crisis de consumo, volví a repetir esto, contrastando con otros elementos técnicos, estadísticos, como CAME, que dice lo contrario. Y al cierre de la conferencia anual del Consejo de las Américas, negó que la Argentina atraviese esta crisis de consumo que estábamos describiendo.
1: El riesgo país de niveles de 3.000 cuando nosotros llegamos, hoy está entre los 450 y los 500 puntos, porque claramente, obvio, digamos, estamos en un contexto de políticos donde el lado de enfrente lo único que intenta es romper todo. Digo, sigo depositando mi confianza en los argentinos que no van a querer volver al pasado y no quieren convertirse en Cuba.
0: Volvió a defender la figura de Federico Stutzenegger. En línea con el gobierno, el titular de la Cámara Argentina de Comercio y Servicios, Mario Greenman, admitió crisis en las empresas, pero señaló, lo aceptamos si es el precio de pagar para transformar el país. Y pantuflas, sí, en casa si está que le presionan pantuflas, si no va a ser un poco frío en los pies. Los pies es lo que más enfría del cuerpo, ¿no, Fabiano? ¿Vos? Sí, ¿cuál es tu parte más fría?
2: ¿Sabés que no hay?
0: ¿Está todo?
2: No hay.
0: Ah, bueno, siempre está recaliente, entonces, te podría decir.
2: No. Una cosa de...
0: Estás aclimatado,
2: tibieza,
0: aclimatado.
2: Siempre tibieza.
0: Ah, eso es un osito tibio.
2: Y para este tiempo soy de los buenos, soy de los que sirven.
0: O sea que vos te estás vendiendo.
2: Calentito.
0: A posibles parejas diciendo.
2: No, posible.
0: Yo soy
2: pareja.
0: Un calefactor.
2: No, siempre fue así.
0: Siempre fue así.
2: Siempre fue así.
0: Vendedor, el tipo. Mirá, a ver cómo se vende. Las 5 y 23, vende la temperatura ahora. Decirle a la gente
2: también,
0: cómo se va despertando.
2: También. 7 grados, la mínima en Buenos Aires. Así estaba establecido. Estamos por debajo en lo que hace a la sensación térmica. 5 grados 3. La humedad del 76%. La máxima llegará a los 12 grados. Es la misma máxima que tendremos mañana sábado. No van a superar los 13 grados el fin de semana y las mínimas bien frías. 4 el sábado y 5 el domingo.
0: Bueno, perdió Rosario Central y dejó un mensaje en la botella Fideo Di María. Voy a pensarlo, ¿no? Cerca quizás del retiro. 5:23.
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1: La canción de Actis, el calefactor que va caminando por la vida, con la tibieza, palabra justa.
2: ¿Qué estamos escuchando? Esta es una canción que canta Laura Pausini, Yo Canto, le da nombre a su disco de múltiples idiomas.
1: Sí.
2: Cantidad.
1: Qué buena cantante que es.
2: En francés, en inglés, en italiano, en español. Acá Yo Canto, en italiano la canción de Cochante, que por Ricardo Cochante no suena tanto como...
1: ¿Y qué frase nos deja esto como un pensamiento?
2: Le mani in tasca.
1: ¿Qué es?
2: A ver si la escuchamos, ¿no? Ahora un ratito lo vamos a escuchar. Le mani in tasca es las manos en los bolsillos.
1: ¿La mano en los bolsillos? Sí.
2: Le mani in tasca.
1: ¿Pero para qué? ¿Para que no te saquen el nada, el billete?
2: En el caso de la canción, es un gesto italiano.
1: Ah, el canchero, la mano.
2: Le mani in tasca, ¿no? ¿Viste? Los tanos.
1: Elegante, ¿no? Depende de quién tenga la percha. 5.25.

0: Curtis canta también a 5.26. ¿Con qué temperatura?
1: Con 7.1 en lo que hace la temperatura, 5.3 la sensación térmica. Tendremos una máxima de 12 grados.
0: Ahí está, ahí lo dijo. Por fin nos dijiste, Laura, 5.26. Sergio Hoffman, ¿qué nos traes hoy como interrogante?
2: ¿Sabían que los seres humanos tenemos superpoderes? Lo que pasa es que estamos tan acostumbrados que no nos damos cuenta. Por ejemplo, confiamos muchísimo en nuestra vista y también en nuestro tacto. Pero cuando estamos comiendo y dejamos los cubiertos sobre el plato, no necesitamos verlos ni tocarlos para volver a agarrarlos sin problema. Nuestro cerebro sabe exactamente cómo dirigir nuestras manos para encontrarlos. Pero si no interviene ni la vista ni el tacto, ¿cómo sabemos dónde dejamos los cubiertos? Dejen sus respuestas en Instagram, @elacertijodelviernes, y en un rato, en Un Día por Delante, les damos la respuesta.
0: Interesante, ¿eh? ¿Dónde dejamos los cubiertos? A mí se me cae siempre los restaurantes como que es la servilleta.
1: ¿La servilleta?
0: Te la pones en la
1: falda. Después de la falda, después sí. Ponerla en la falda.
0: Y te mueves un poco la pierna y se cae, ¿viste?
1: Sí.
0: Y lo peor cuando te dicen, se le cayó la servilleta, ¿no?
1: Sí, y hay que inclinarse.
0: Te deja infragante.
1: Un costadito.
0: A las 5:27, en un rato, ustedes tratarán de responder este juego entre nosotros de día viernes, que trae Hoffman. Son las 5:27, tenemos un día por delante. ¿Con qué temperatura?
1: Con 7 grados ahora, 5.3 la sensación térmica. Si querés, te voy adelantando algunas cuestiones.
0: Y el fin de semana.
1: Ah, ¿el fin de semana?
0: Sí, bueno, era prioritario, ¿verdad?
1: Sábado y domingo con mucho frío. 4 de mínima el sábado, el domingo 5, y no van a superar los 13 grados en ninguno de los días. Habrá cielo despejado en la mañana del sábado, después parcialmente nublado, viento del sudoeste. Se va a dejar ver el sol, y hacia la semana próxima una muy buena temperatura con días como, por ejemplo, el miércoles con 18 grados de máxima, el jueves con 20.
0: Bueno, Nadia Belair le estarían dando el alta después de la milagrosa supervivencia que tuvo ante el ataque de los que se disfrazaron de delivery y estaban ahí para ejecutarla. Basta de hablar de autoatentado, no hay nada de eso, es ensuciar y embarrar la cancha. Lo cierto es que el principal acusado y sospechoso está siendo indagado por la justicia. Estalló en llanto Cerimedo, después de esta tanda lo vamos a escuchar. No pudo declarar y llegó tarde por culpa de la policía. Admitió de todas maneras que tuvo un romance con esta señora, pero este no es el principal quid de la cuestión, de lo que aquí tenemos que tener en vistas de observación periodística, me parece a mí, ¿no? Primero, por supuesto, el hecho aberrante del ataque. Pero después, ¿por qué la quisieron eliminar, no? ¿Quién la va a cuidar ahora? ¿Y cuántas ramificaciones tiene y en qué negocios turbios se le puede encontrar a este Cerimedo que ahora está en la observancia de la justicia y que puso patas para arriba institucionalmente al gobierno de Bolivia? 5:29, ya volvemos.
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2: Este consultor argentino detenido en Bolivia, que colabora con varios ejes gubernamentales de las derechas en la región, está acusado nada más y nada menos que de haber perpetrado intelectualmente el ataque a esta mujer que sigue haciendo declaraciones y salpicando para todos lados. Erimedo fue abordado por periodistas bolivianos cuando entraba a los tribunales, llegó tarde, Erimedo no pudo declarar, llegó tarde por culpa de la policía, dice el título de la foto, que se lo ve con una gorra, la clásica barba de un hombre que le estamos conociendo más la cara de lo que se podía saber de él estas últimas horas por lo que es exponencialmente este escándalo. El consultor detenido, esposado, se lo ve en la foto, recién podría declarar hoy en forma más detallada ante la justicia. Pero estalló en llanto cuando le hacían estas siguientes preguntas.
3: ¿Algo que quiera, asesor del presidente, Fernando? ¿Algo que quiera decir? Serimero, por favor. Fernando.
4: Pero era místico.
3: Fernando, ¿qué le puedo decir al presidente, usted?
5: Señores, no.
3: ¿Qué le puede decir a Nadia, Serimero?
6: ¿Sabiendo de impotencia, Serimero?
3: Por favor. ¿Estaba embarazada Nadia, venga?
5: Serimero, ¿es consciente de que esta información
4: ha traspasado fronteras?
2: La pregunta siguieron, pero se quebró en llanto. Quiero ver a mis hijos. Dijo, los hijos ya también están aquí en Argentina. Él es argentino. Serimedo sigue preso y llegó tarde a esta audiencia, dice Clarín, por culpa de la policía. El fundador de La Derecha Diario fue llevado esposado. Ahora, ¿cómo repercute esto dentro del gabinete argentino, teniendo en cuenta que Serimedo tuvo injerencia en todo el manejo de las redes en su momento de la campaña de Milei y en el primer arranque del gobierno? Se le preguntó esto al jefe de gabinete, Diego Santilli.
7: Esperemos a ver cómo se desenvuelve ahora. Ahí hay, ojo, que hay ahí una especie de atentado. Tenemos que ver un atentado, por lo menos por lo que se vio hasta ahora. Y ojalá se esclarezca.
8: Vayan presos.
2: En tanto, el canciller Kirchner dijo que hace mucho tiempo este sujeto dejó de trabajar para el gobierno.
9: No tenemos opinión, no tenemos, el gobierno argentino no tiene opinión sobre el caso de Erimedo, es un ciudadano argentino que está en el exterior y está siendo, está a disposición de la justicia de Bolivia. He sido asesor de muchísima gente, en este momento no es asesor, hace mucho tiempo que no es asesor, no tenemos nada que comentar.
2: Ahora sí, volvemos a la temperatura actual en Cava, pero dame alguna provincia también.
10: Bueno, vamos a ir recorriendo el país. Te cuento antes, Horacio, hay un incendio en un edificio entre Mario Bravo y Bulnes. Está el SAME con atención de personas, también bomberos. El humo que todavía permanece, están trabajando en el lugar. Mario Bravo y Bulnes.
2: Bueno, temperatura en Cava y otra provincia.
10: En Buenos Aires, 5.3 la sensación térmica. La máxima de 12 grados, el cielo está parcialmente nublado, principalmente en el día de hoy, pero más que nada mañana, mucho viento en la costa atlántica. Aquel que de golpe se va a ir en una escapada el fin de semana, va a tener que soportar el viento en Mar del Plata, Miramar, Villa Gesell, Necochea, toda la franja costera hasta Coronel Dorrego. Esto incluye también Tres Arroyos, ¿no? El partido de Tres Arroyos, la zona de Claromecó y demás. Bueno, mucho viento en la costa atlántica durante el fin de semana.
2: Son las 5:34. No quiero perderla porque solo soy... Bueno, decíamos, Central no pudo con Corinthians. Tenía un nombre menos Corinthians y parecía que todo estaba servido en bandeja para el equipo de Fideo. Lamentablemente perdió el equipo argentino. Brasil sigue teniendo predicamento en la Copa Libertadores. Y el equipo de Ángel Di María no aprovechó la temprana expulsión de Ranieri y quedó eliminado de la Copa.
10: ¿Sabés qué pasaba si ganaba Central, no?
2: ¿Qué pasaba?
10: ¿Con quién tenía que jugar?
2: ¿Con quién?
10: Con Estudiantes de La Plata.
2: Uy, iba a ser un partidazo. Bueno, ahora que le toca entonces Corinthians.
10: Le toca Corinthians con Estudiantes.
2: Bueno,
10: cuartos de final.
2: Que esta vez sí un equipo argentino pueda seguir pasando. Corinthians es un equipo bravo, sabe jugar muy bien la Copa Libertadores. Pero el gesto que dejó Fideo es de un hombre abatido, vino por la gloria, entregó todo. La vuelta al fútbol argentino y dejó la frase latente de que tiene que pensar cómo sigue esto adelante. 5:35.
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0: Bueno, Milei escribió su propia película, dice que la foto es traumática, por supuesto, y fue bastante claro en calificarla como horrorosa para mucha gente que la está pasando mal, pero al mismo tiempo rechazó los cuestionamientos sobre la situación del empleo, de la desaceleración de la economía, celebró la inflación mayorista, que dio cerca de cero, y debería esto, según su entender, llevar a una película de final feliz, bien feliz, que ojalá así sea, ¿no? Pero para eso también hay que mostrar que hay nuevas ideas en el camino, no solamente motosierra, no solamente ajuste tras ajuste. Debería cumplir el presidente la promesa esta de inflación cero, pero la minorista, que es lo que ataca directamente el bolsillo de la gente, y sabemos lo mal y retrasado, más allá que no lo admite el presidente, que están los salarios con respecto a todo el arrastre inflacionario acumulado. Por supuesto, no culpa de este gobierno, que al principio lo aminoró y lo bajó sustancialmente, pero que en los últimos 8 meses esto mostró otro cariz y otra perspectiva no tan positiva. El tema es que a todo este paquete de la película de Milei, él lo quiere sellar con un recital. Dice, voy a hacer un recital festejando la inflación cero.
1: No de agosto, que es la que sale en septiembre, sino ya la de julio, arrancó con cero, siendo 0,8%. Es más, debería cumplir la promesa de que si arrancaba con cero en agosto iba a ser un recital, así es que haré otro recital, lo que sí voy a tener que buscar tiempo para ensayar, que eso se me va a complicar un poco, pero...
0: Otro de los aspectos de la declaración de Milei ayer en el Consejo de las Américas, dijo, estamos pagando muy cara la locura de los pañuelitos verdes. ¿A qué se refería con esto? A ver.
2: Estamos pagando muy caro la locura de los pañuelitos verdes. Digamos, hoy Argentina no llega a una tasa de crecimiento de la población y de natalidad que permite la reposición. Por lo tanto, esa pasión por asesinar niños en el vientre de la madre también nos está costando caro en términos de crecimiento, y ni les cuento en términos de sistema previsional.
0: Bueno, por supuesto se está refiriendo, cuando plantea este tema tan fuerte de asesinar niños de vientre de la madre, a los abortos, que en cierto momento de desarrollo del embarazo están legalizados, ¿no es cierto?, en el marco jurídico. Ahora, la mayoría de la gente no está matando niños, como dice el presidente Milei. Planifica la familia acá y en el mundo de otra manera, y tiene la libertad para hacerlo. Y en todo caso, hay que tirar una perspectiva personal, muy personal sobre esto, pero habiendo un abanico de posibilidades a tener un oído también hacia diferentes realidades que hay. No solamente en esto que trata de distraer, sino sobre todo en lo social más profundo. Las 5:39. Recibimos a Mira Gerber Dunola. Miguel, buen día.
3: Horacio, amigos, ¿qué tal? Buen día, 5:39, la lluvia.
0: La lluvia no viene, quédate tranquilo, pero es la del número de la quiniela, por supuesto. Bueno, estará un viernes algo ventoso, pero como decía Fabiano, con el sol que saldrá en alguna hora y pico, ¿es así? ¿El tránsito cómo está, Miguel?
3: Muy tranquilo, por suerte, no hay novedades con el tránsito. Esperemos que esto siga así. Dificultoso, porque siempre tenemos lamentablemente novedades, ¿no?
0: Y pero... los días viernes, sí, es así la vida. Las 5:40.

0: Y Irisman, que tuvo contacto con Eduardo Feynman a través del móvil de Rodrigo Jorge ayer en el Consejo de las Américas, apoyó el rumbo pese a que hay empresas, dijo, que la están pasando mal. El presidente de la Cámara Argentina de Comercio destacó el valor del ejercicio de la libertad y si es el precio, señaló él, del esfuerzo que hay que pagar de ciertos cierres y que en definitiva en el final del camino, un poco parafraseando a lo que después el presidente metafóricamente simbolizó con esto de la película del final feliz, será el precio que hay que pagar, dice Griezmann. Pero claro, cada uno habla de los zapatos que le toca y la realidad que le toca, ¿no es cierto? Y no es lo mismo la realidad de Griezmann que la de muchos otros argentinos. 5:41, ahí estamos también con algo que ocurrió precisamente en el programa de Eduardo, que va a estar a partir de las 6 de la mañana. Miguel, cuando se le preguntó a alguien referencial de la carne, ¿no? Del bajo consumo que hay en la carne.
1: La carne está, el consumo de carne está bajando permanentemente desde hace bastante tiempo, no es desde ahora. Bueno, el presidente de la Asociación de la Carne habló en función de lo que va a ir aumentando, porque por lo general para ciertos tiempos especiales del año, como por ejemplo las fiestas, aumentan ciertos productos. En este caso, como es en el pescado en Pascuas, para fin de año, la carne, para el asado y demás. Y por lo general, no sé en estos tiempos, por lo caro que sale, el vitel toné, ya de por sí, con todo lo que hay que ponerle al vitel toné, el bellito, hay que ponerle la alcaparra, hay que ponerle todo. Bueno, este señor recomendó poner en plazo fijo.
0: Habló del freezer, ¿no? Ponerlo, comprarlo ahora y ponerlo en el freezer. George Bright Smith es, y lo escuchamos.
2: En concreto, en este último tiempo hemos podido volver a recuperar lo que es el tema del valor de la carne. Bien. Y si va a aumentar de acá para adelante, se va a deber un poco como pasa con otros productos, como está pasando ahora, si llueve mucho, que no se va a poder sacar la hacienda del campo, algo circunstancial, y por supuesto, de fin de año, cuando viene la época de la fiesta, es el famoso tema del vitel toné, que si no lo quieren pagar caro en el 24 de diciembre, conviene comprarlo ahora y por ahí ponerlo en el freezer y evitar ese tipo de subas.
0: Se podría poner uno mismo en el freezer, ¿no? Y despertarse en algún otro momento.
1: Exactamente. Igualmente va a tono con marra. Que él también acopiaba atún, porque el atún tiene mucho que ver con la salsita de vitel toné.
0: Sí, ahora le pregunto.
1: O sea, que tiene todo que ver con todo, digamos. Está en la línea de marra.
0: Más allá de lo sofisticado, lo que cuesta hacerlo, si no lo compras, lo caro, qué sé yo. Me parece que es una cosa, el ejemplo lo entendí, pero ya la gente no consume tanto vitel toné, ¿no?
1: No, igualmente, yo creo.
0: Por el gusto, digo.
1: Primero, no sé, que me corrijan, yo no sé si se puede frizar un vitel toné. Lo que podés frizar es la carne.
0: Pero fue una representación de lo que hizo. Significa, claro. Compre ahora, porque después puede estar más caro. 5:43, ya volvemos.
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1: Bueno, hablando de lo que planteaban en el divertidísimo pase exitoso de Radio Mitre, de el nuevo formato con famosos, el cantando de Guido Casca, está más que presente este episodio que lo vamos a volver a compartir, de alguien que sorprendió realmente, porque la canción era difícil, ¿eh? Escuchá.

0: tenés? Porque se lo pregunté y me dijeron no lo adivinaba.
1: No, yo escuché el pase.
0: Ah, bueno, entonces lo tenés. Lo es Yayo, ¿no? Es Yayo, claro. Uh-huh. ¿Qué te pareció?
1: Me conmueve. La verdad es que se me están parando los pelitos.
0: No, pero la verdad...
1: La verdad que estoy muy sensible.
0: Bueno, llorá, si querés llorar, llorá. A mí me pareció que lo hace bien, ¿eh? 5:46. Llegar, Regito, tan bajo de este brazuca, ¿no? Acte, usted que sabe de canto.
2: Sí, bien. Y ella también, ¿eh?
0: No,
2: muy ella, bien.
0: Bueno, se supone que en el formato este la gracia es que los famosos no cantan tan bien, uh-huh, y los que sí aspiran a hacerlo y triunfar en el seno de la carrera son los participantes que sí vamos conociendo en el programa
2: de... No solo, ¿no?, en el tono de voz, sino en la pronunciación del idioma. Bien.
0: Muy bien, también estuvo el colega, Guillermo Andino, cantando una de Frank Sinatra. 5:46, dato del tiempo, dale.
2: Ahora en Buenos Aires, 7 grados, 5.3 la sensación térmica, 76 el porcentaje de humedad, la máxima llegará a los 12 grados.
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0: La original no hay con qué darle. Esta es la original de Gal Costa, claro. En China, no se jode, condenó a uno de los principales empresarios, autor de una gigantesca estafa inmobiliaria. Es Xu Xiahang, fundador de Evergrande, que le dieron una cadena perpetua. Fue la mayor constructora del país, de China. Su quiebra sigue afectando la economía de China. Y Xu Xiahang se declaró culpable en abril de varios cargos, entre ellos malversación de activos y soborno corporativo relacionados con ese desastre. El Tribunal Popular Chino Intermedio impuso multas de 15.820 millones de yuanes, que estos son unos 2.350 millones de dólares, de sus antiguas empresas, y le dieron cadena perpetua.

0: Goleada extraordinaria de los Leones, ¿no, Miguel?
1: 7-1 frente a los All Blacks del palo, digamos, ¿no? Sí. Estamos hablando frente a Nueva Zelanda, que no es un equipo de primera línea.
0: Pero había que ganarle contra todos los hockey,
1: pero había que recuperarse. Con un triunfo, un empate le alcanzaba para pasar, pero con este 7-1 lo posiciona mucho mejor.
0: Ahí estamos, dándote algunos toquecitos que van más allá del fútbol en el deporte. 5-48.

0: juicio por la muerte de Maradona, entró en esta cuestión resbaladiza, ¿no?, de una historia clínica confundida entre hijo y padre, entre don Diego y Diego Armando Maradona, que no se sabe si fue exprofeso o una gran torpeza, pero que pusieron ayer en riesgo la continuidad del juicio. Pero se confirmó, Miguel, que el juicio continúa, ¿eh?
1: Va a continuar, exactamente, sí, sí.
0: Se dieron cuenta que los estudios del padre Maradona, incluidos por error, no podían ser de Diego, porque eran por una internación de 2015, y ayer hubo allanamientos, por ejemplo, en Swiss Medical. Esto dijo el abogado Nicolás Dálvora, quien defiende a una de las imputadas, Nancy Forlini, jefa de cuidados domiciliarios de Swiss Medical.
2: Nos dimos cuenta, porque cuando estamos preparando el contrainterrogatorio de Trimarchi, advertimos que había valores que no nos condecían con una internación, porque esos valores, en esos estudios laboratorios, se refería a una internación. Me di cuenta, pero 2015 Diego Maradona no estaba internado. Y ahí empezamos a volcar y nos dimos cuenta que, si bien dice Diego Armando Maradona, el número de socio, el número de afiliado, es incorrecto. O sea, se corresponde con el del padre. Esa es la realidad. Acá no hay ninguna temeridad procesal.
0: Un cafecito por la mañana. Y esta es la idea, despertarnos de poco, poquito, poquito, tranquilos, es viernes, pensando en el fin de semana, son las 5 y 50.
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0: ¿Y cómo viene este viernes y el fin de semana, Fabiano?
4: Tenemos la máxima para hoy de 12 grados, en el fin de semana el mismo valor, el día sábado, 13 el domingo, 4 de mínima mañana, frío en la mañana del sábado, y la del domingo, 5 grados el domingo.
0: Y a Sergio Goma se le había mezclado los cubiertos, ¿sí? Y lo escuchaste, ¿no? ¿Dónde están? Dice que vos no lo racionalizás. Los cubiertos siempre, de alguna manera, intuitivamente, los agarrás y sabes que están ahí. ¿Qué sé yo? Un intríngulis
1: eso,
0: a mí.
1: Eso dice él.
0: Él dice él. Para mí come con la mano este muchacho, pero vamos a escuchar la solución, dale.
5: Nuestras manos pueden orientarse para tomar un objeto sin necesidad de mirar ni tocar nada, gracias a un sentido poco conocido, la propiocepción, que no es otra cosa que la capacidad de saber en todo momento en dónde y en qué posición está cada parte de nuestro cuerpo. Esto se logra gracias a estructuras microscópicas en nuestros músculos, tendones y articulaciones que detectan permanentemente cuánto se estira o se contrae un músculo, la velocidad a la que lo hace y la relación con el estiramiento o contracción de otros músculos, entre otras cosas. Cuando dejamos los cubiertos, el cerebro graba los valores exactos de esa posición y de esa manera puede guiar las manos para volver a recogerlos incluso con

0: el cerebro memoriza todo.
1: Homero lo va con cerebro, ¿no? Oye, cerebro, le decía una cosa así.
0: Ah, ¿y sabes que no miraba yo?
1: ¿Los Simpsons?
0: Soy la única persona en el planeta que no miró Los Simpsons.
1: Ah, sí, tenés que pasar por eso antes de irte temprano.
0: Sí, creo que tengo que hacerlo.
1: Sí.
0: Cuando me avisen media hora antes, me pongo la tele y me veo un capítulo.
1: Ahora está medio escéptico, ¿no? ¿No? No le gusta el canto de Yayo, no le gusta Los Simpsons.
0: No,
1: ¿te gusta el zorro?
0: Yayo, no, el zorro. Pero el zorro tiene 72 capítulos.
1: Sí.
0: Y sigue siendo top de ranking, de rating a la hora que lo ponen. Es impresionante.
1: Es impresionante.
0: El zorro y el chavo.
1: Y te voy a dar algo.
0: No hay con qué darle.
1: Te voy a dar algo, otro tanque. Que yo a veces el sábado, si estoy así medio que no tengo ganas de salir, qué sé yo, me pongo y me hago una maratón. La familia Ingalls.
0: Totalmente.
1: Están dando en el 13.
0: Sí, y en el canal Magazine lo dan todos los días a la tarde. A la familia Ingalls, que viste que es la familia que uno quiere tener.
1: Sí, es la que hacías en la cartulina.
0: Exactamente.
1: ¿No? De chiquito decías papá, mamá, los hermanitos y el perrito.
0: Y uno que quería ser Charles Ingalls.
2: Claro, eso te iba a decir.
0: Fachero,
1: tiradores,
0: con
1: sudando y trabajando ahí en la caballeriza.
0: Cortando pasto, árboles, así con esos brazos.
1: Pero nunca pudiste ser porque sos un pecador.
0: Por supuesto.
1: Ay, ay, ay. Las 5:53, vamos a entrar con el momento Verdún. La temperatura, Fabiano.
2: Tenemos 7 grados en este momento en Buenos Aires, 5:03, la sensación térmica, la máxima de 12 grados. Casi que no hay alertas en las provincias. Únicamente algo de viento, alerta por viento en Tierra del Fuego.
1: Una marcha de cierta magnitud ahí frente al Ministerio de Economía con la CGT que marchó a favor de las familias endeudadas. Se movilizó junto a dos otras centrales, la CTA, la UTEP, distintas organizaciones sociales. La protesta buscó, como plantea la CGT, visibilizar una situación para que el Estado haga algo. Y esto dijo uno de los integrantes de Trumbiro, Jorge Sola.
3: En realidad lo que estamos solicitando son soluciones a quienes produjeron el problema, que es la política económica del gobierno. Para eso se necesitan varias cosas. Primero, digamos, darle la posibilidad a los que tienen que endeudarse para pagar el ajuste, que tengan el camino abreviado para llegar a una justa solución. ¿Con quiénes? Con los bancos.
1: Desde otro lugar, hay alerta empresaria por el crecimiento de cierre de fábricas. El Consejo de las Américas fue el epicentro también de estas voces. El titular de la UIA, Martín Rapalini.
4: Hay preocupación, por supuesto, por el cierre, la pérdida de empleo. Pero la posición la vamos a...
5: ¿Va a ser crítica esa
4: posición? Vamos a fijar la posición de la... Bueno, venimos a escuchar lo que el presidente dice.
5: ¿Se sienten defraudados por el modelo económico?
4: Nos vemos el 2.
1: Y lo corrió a Rodrigo Jorge.
0: No, pero lo picanteó ahí, ¿eh?
1: Sí. Son todas las preguntas que no le deja hacer Javier.
0: Exacto.
1: Se las hace a otros,
0: claro. Pero viene.
1: Muy bien, Rodrigo Jorge. 5:54, momento Verdún.
6: Of Destruction, de Barry McGuire, es una de las canciones de protesta más emblemáticas de los años 60. Se lanzó el 21 de agosto, como hoy, de 1965, en plena escalada de la guerra de Vietnam y en un contexto de enorme tensión política y social en Estados Unidos. La letra habla del temor a una guerra nuclear, la violencia racial, la guerra en Vietnam, el reclutamiento militar y los conflictos internacionales. La grabación tiene una historia extraordinaria. McGuire la registró prácticamente de apuro, leyendo la letra de un papel arrugado. Lo curioso es que aquella grabación no estaba pensada como la versión definitiva. La respuesta del público fue inmediata, y el sello decidió publicar esa toma prácticamente sin ediciones. La canción rápidamente se transformó en un fenómeno. En un mes llegó al número 1 del Billboard Hot 100, desplazando nada menos que a Help, de The Beatles. Eve of Destruction, víspera de la destrucción, de Barry McGuire.

0: norteamericanos jóvenes que fueron a esa guerra. La 5:56, este recuerdo de la canción, Miguel, ¿eh? Muy
1: exacto,
0: bien.
1: En plena época del Flower Power.
0: ¿La temperatura?
2: La temperatura 7 grados, 5.3 la sensación térmica. En Buenos Aires, 76 el porcentaje de la humedad, la máxima de 12 grados.
0: Ya llega Eduardo Feynman en un ratito nada más. Alguien tiene que decirlo.
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0: Se filtran los videos, viste cómo es la vida, ¿no? Esto queda todo grabado. Y Milito habló con una serie de socios, impensado creer que eso no se iba a filtrar en algún momento. Quizás hasta quiere que se sepa el mensaje él de esta manera, no tan directa. ¿Y qué vamos a escuchar en esto que también está en video en las redes sociales? Un Milito enojadísimo con los silbidos, ¿no? La reacción negativa que recibe de parte de una, un sector muy determinado del hincha de Racing.
1: Exactamente, sí. Pese a que Racing pasó en la Copa Argentina venciendo al último campeón argentino, que es Belgrano, hay bronca con la dirigencia. Y bueno, ahí respondió Milito.
0: Hay política y eso mucha es lo que política. Él dice, y dice también que hay platita, a ver.
4: Durante todos estos años, eso se acabó, por eso nos tiran, por eso me matan. Por eso pone la plata a los periodistas, por eso cabe que Racing pierde un partido si cae la cancha. No es normal. No es normal. Pero sabemos con quién lidiamos. Lo sabemos, lo sé el día uno. Sabía que no iba a ser fácil.
0: Bueno, va a traer mucho que hablar estas palabras de Milito. Sí, Miguel.
1: Tenemos la grilla del Cosquín Rock. Esto bueno, vamos a tener que hablar varios días seguidos, pero hago una perlita cortita. 6 y 7 de febrero, Cosquín Rock, para aquellos que van a Santa María de Punilla, algunos, porque son como cerca de 50 artistas, Dividido, Dos Minutos, Babasónicos, Catupecu Machu, El Plan de la Mariposa, Ilia Curiaquen de Valderramas, Jorge Drexler, atención, Jack Johnson, me interesa, Las Pelotas, Las Pastillas del Abuelo, dos más, Ratones Paranoicos, Tan Biónica, y hay muchos más.
0: Bueno, ¿ves? Vos no viste Los Simpsons todavía, pero seguramente te pregunto con casi la certeza que vas a decir que sí. ¿Fuiste a Cosquín Rock?
1: Sí, por supuesto.
0: ¿Viste?
1: Yo hago poco.
5: Me gusta, me gusta.
0: Yo hago
1: poco en el Cosquín.
5: Yo fui al otro, al folclórico.
1: Claro, ese es histórico. Ese claro. Sí, aquí Cosquín, de la época de Julio Márquez.
0: Y algunos de ustedes dos, locutores, sabemos de diferentes escuelas antagónicas. Sí. ¿Condujeron algún recital alguna vez?
1: Sí.
0: ¿Algún festival?
1: Sí, festival. Yo, afortunadamente, tuve la gran dicha de presentar algunos recitales frente a 10.000 personas, 15.000 personas.
0: ¿Y usted?
5: Bien, bien. No, para recitales no.
0: Bueno, pero estuviste en el programa de Badía, que recorrió todo el país.
5: Sí, eso sí, eso sí. Y en Cosquín también estuve ahí en una peña, me llevaron a cantar.
1: Eso es lindo, muy lindo.
0: Hoy los veo muy cordiales a los dos.
1: Es una experiencia muy linda. Las peñas son una experiencia muy linda.
0: Sí, claro. Ya, es un punto, ya. Bueno, les digo que, por supuesto, todo el rebote de lo que dijo el presidente Miguel en el Consejo de las Américas, ahora escuchar el análisis de Eduardo y todo.
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7: Seis de la mañana, un minuto en toda la República Argentina. Muy buen día para todos. Bienvenidos a una nueva edición de Aquí Petete. Viernes 21 de agosto del 2026. Por fin llegamos al viernes. Siempre es motivo de alegría y de celebración. Abrazo enorme a todos ustedes que están del otro lado, preparándose ya desde bien tempranito para enfrentar este día, que arranca con una temperatura de 8 grados 8 décimas. Cuando uno ve el número dice, che, no hace tanto frío. Y es cierto, hace menos frío que otros días, pero hay que salir abrigados porque se siente, porque además hay un vientito sur a 8 kilómetros por hora, el cielo está despejado, la humedad es del 74%. Y más después del día que tuvimos ayer, espectacular, ¿no? Llegó a 27 la máxima en el día de ayer. Bueno, no se entusiasmen porque hoy baja y bastante la temperatura máxima, ¿eh? La máxima para hoy, 16, ¿eh? Vamos a tener 11 grados menos que lo que tuvimos ayer. Un día más acorde a esta etapa del año. Lo de ayer fue una especie de isla dentro del invierno. Pero bueno, vamos a tener un día medianamente lindo, con la presencia del sol, con algunas nubes, eso es cierto, pero el sol al fin. Repito, la actual 8 grados 8, cielo despejado. Vamos hoy por una máxima de 16. A las 6 de la mañana, con 2 minutos, arrancamos como siempre con los principales títulos.
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7: El presidente Milei criticó a un sector de los empresarios y defendió el rumbo de la economía. El presidente cerró la conferencia anual del Council of Americas, donde negó una crisis de consumo y de empleo y anunció que prepara un recital para festejar el 0,8% de inflación mayorista. Al mismo tiempo, Milei atacó la ley de aborto y le atribuyó un presunto impacto negativo en la economía. Dijo el presidente, estamos pagando muy caro la locura de los pañuelitos verdes. El presidente volvió a expresarse en contra de la interrupción voluntaria del embarazo. Dijo que afecta la reposición de capital humano y le endilgó un perjuicio al sistema previsional. Mientras tanto, y con el empuje de la minería y del campo, la actividad económica remontó un 2,7% en junio, según datos del INDEC. En el semestre, el índice registró un alza del 1,9%. Al mismo tiempo, el riesgo país trepó más del 20% en agosto, los bonos profundizan su caída y se encarece la deuda argentina. Por otra parte, revelan que la Argentina registró un récord de exportaciones en julio y que el superávit llegó a 2.115 millones de dólares. Lavado del juego ilegal, la fiscal investiga si hay un jefe por encima de la funcionaria judicial bonaerense detenida. Bettina Lacky dispuso nuevas medidas para determinar de quién recibía órdenes Albertina Mangini y quién era el destinatario final de los 27 mil millones de pesos lavados. Tiene que decidir ahora si convierte la detención de los tres arrestados en prisión preventiva y pide ayuda a la Unidad de Información Financiera. Boletín oficial, el gobierno incorporó a la ludopatía a las funciones del Ministerio de Salud y también redefinió el control de los alimentos. Las medidas fueron oficializadas hoy en el boletín oficial. Entre las nuevas normativas se redefine quién controla la cadena alimentaria y suma la prevención de las apuestas problemáticas entre las responsabilidades del Estado. Luego que Patricia Bullrich dijera que se tomaría un café con Cristina, pero no con Máximo, Máximo le respondió con ironía y le dijo, ¿yo tomo té amargo o mate? Investigan la muerte de un nene de 6 años en Santa Fe, hallan signos de asfixia y detuvieron a su mamá. Izan Mendoza Aguirre fue hallado muerto por la tarde del miércoles en su casa de la ciudad de San Justo. Su mamá, de 22 años, fue detenida. Y mientras el informe preliminar de la autopsia habla de muerte por asfixia, la policía llegó al lugar por el llamado de un vecino y del abuelo del niño. Ahora será obligatorio informar todos los episodios de insuficiencia cardíaca y ACV. Una decisión que toma el gobierno, el Ministerio de Salud ya comunicó por circulares a las diferentes jurisdicciones. Ambas patologías pasan a estar bajo vigilancia epidemiológica. El gobierno reorganizó el RENAR y ahora funcionará como un organismo desconcentrado del Ministerio de Seguridad. Se trata del Registro Nacional de Armas, a quien se le asignarán competencias para registrar, autorizar, controlar y fiscalizar actividades relacionadas con armas, municiones y artefactos explosivos. Gildo Infran quiere seguir siendo reelecto en Formosa. Será la Corte Suprema la que tendrá que definir si le permite o no ir por otro mandato. El máximo tribunal declaró la competencia originaria tras una demanda opositora y asume el control de la causa que cuestiona la reforma constitucional que le permitiría a Infran ir por 4 años más en esa provincia. Gobierna desde 1995. Un fiscal denunciará arbitrariedad en el traslado de la causa de la mansión de Pilar a Campana y podría recurrir a la corte. Antes del 31 de agosto, Mario Villar presentará un recurso que tiene que ser declarado admisible por la misma sala de casación que le devolvió al juez González Charvay el expediente de la millonaria propiedad. Si se lo deniegan, llegará en queja al máximo tribunal. El gobierno dio de baja 18 prepagas y mutuales del registro oficial y ya superan las 180 exclusiones. Caso Loan, un testigo declaró que escuchó 3 gritos ahogados de un niño el día de la desaparición. El vecino Abundio Escobar relató ante el Tribunal Oral Federal de Corrientes haber oído lamentos la tarde de la sustracción y detalló los movimientos de los acusados. La Iglesia Argentina convoca una colecta nacional para preparar la llegada del Papa León XIV. La iniciativa será 22 y 23 de agosto en parroquias, capillas y comunidades de todo el país. La muerte de Sergio Denis. La justicia rechazó la demanda de sus hijos y responsabilizó al cantante. La Cámara en lo Contencioso Administrativo de Tucumán consideró que la trágica caída del artista ocurrida en marzo de 2019 en el Teatro Mercedes Sosa se produjo porque caminó de espaldas por una pasarela. Ayer habló la hija de Sergio Denis, indignada con este fallo. Hoy me duele ser argentina.

0: locales en medio del escándalo en Río Seco. Benchetrit reemplaza a Flores y el PJ mantiene el silencio. Se trata de la directora del Hospital de San José de la Dormida y dirigente yaryorista que asumirá la banca la próxima semana. Estrella Benchetrit va a reemplazar al legislador Ernesto Flores, que pidió licencia tras el escándalo en la causa por grooming y abuso sexual a menores, que tiene entre los detenidos a uno de sus asesores. Mientras tanto, y en medio de la causa, renunció el abogado del asesor José Villarreal. Mario Giraudo comunicó que dejó la defensa del ex asesor detenido por abuso sexual y grooming en perjuicio de al menos 3 adolescentes. Procesaron al exintendente de Saldán, Cayetano Canto, y seguirán investigando si lavó dinero en ese municipio. El juez federal número 1 de Córdoba le dictó al exintendente la falta de mérito por el lavado y lo sobreseyó por evasión. También lo hizo con sus hijos. El femicidio de Lucila Pagani, la pareja Gasparuti, se abstuvo de declarar y levantaron el secreto de sumario. El acusado fue citado a indagatoria ante la fiscal Liliana Copelo, pero decidió no declarar. La causa comenzó con la investigación de un siniestro vial en la E53 y luego dio un giro hacia la hipótesis de un crimen premeditado en un contexto de violencia de género. Es el caso que en un primer momento se reveló que la muerte había ocurrido por la explosión de un teléfono celular. El femicidio de Agostina, la abogada del padre, pedirá agravar la acusación contra la pareja de Barrelier. La doctora Fernanda Alanís, abogada del padre de Agostina, dijo que buscará que Marianela Palmero sea acusada también como partícipe. Dijo que las nuevas pericias incorporaron elementos que a su criterio exceden un posible encubrimiento. Hoy se reanuda el juicio a Oscar González en Villa Dolores con nueva ronda de testigos. Los abogados del ex legislador cuestionarán la postura de la querella respecto de la fiscal Analía Galarato. Las víctimas buscan el cambio de carátula.
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0: 6 de la mañana, 11 minutos en toda la República Argentina. Está el señor Lucas Siciliano en los controles. Está Pamela Martínez junto a Camila La Placa en la producción. Está Leo Guevara junto a Andrés Fuertes recorriendo las calles de la ciudad. Está Cristian Garro en el Mitre Informa Primero. Estoy yo, Eduardo Andera, en la conducción, reemplazando a Petete, que vuelve la semana que viene a hacerse cargo aquí del programa. Un abrazo enorme para todos ustedes que están del otro lado y que ya pueden comunicarse con nosotros a través de nuestro WhatsApp, 3516-300-810. ¿Cómo sintonizan la radio? 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Estamos hasta las 11, como siempre, con todo lo que hay que saber, con todas las noticias, con toda la información. Voy presentando a mis compañeros aquí en la mesa, sentada a mi derecha, como siempre, Lucrecia Carballo. Lucre, muy buen día, ¿cómo te va?
2: Buen día, ¿cómo les va? Buen viernes para todos.
0: Señora.
2: El mejor día de la semana, un poquitito más fresquito hay que decir, porque ayer tuvimos una jornada espectacular, 27 grados. A esta hora tenemos cielo despejado, 8 grados, 8 décimas, 74% de la humedad, viento soplando del sur a 8 kilómetros por hora. La jornada indica tiempo frío en la mañana, cielo algo parcialmente nublado, viento del sector sudeste, temperatura en descenso, hoy 16 la máxima.
0: Bueno, ¿cómo viene el tiempo para el fin de semana? ¿Vamos a tener lluvia? ¿Va a levantar la temperatura? ¿Cómo va a seguir?
2: Sin precipitaciones, en principio jornadas, tanto sábado como domingo, muy similar a la que vamos a tener hoy, mínimas entre 6 y 7 grados y la máxima 16 y 15 respectivamente. Sí veo para la semana que viene una suba en la temperatura. ¿Ah? Bastante considerable, veo 18 para el lunes, 22 para el martes, 22 para el miércoles y 27 de máxima para el jueves.
0: Mirá vos, el jueves de la semana que viene va a ser igual al jueves de ayer, que tuvimos 27 de máxima también, ¿no?
2: Claro, pero atentos porque la mínima me figura de 15 grados.
0: Ah, mira vos, ya empieza como subiendo. Se empezará a despedir ya el invierno definitivamente. Vaya uno a saber. Bueno, ¿qué tenemos que saber, Lucre, en materia de servicios para esta jornada de viernes 21 de agosto?
2: Cobran jubilados y pensionados que perciben la mínima, DNI terminado en número 8, también beneficiarios de asignación universal por hijo, DNI también terminado en número 8.
0: El señor Mariano Nievas con nosotros. Pachi, muy buen día, ¿cómo te va?
3: ¿Qué haces, Edu? ¿Cómo te va? Buen día. Buen Lucre. Día. Bien, buen viernes para todos. Ya está, listo, violín en bolsa. Así que
0: cerramos la semana.
3: ¿Sí? Le vamos poniendo candado, llave a la semana y pensar en el fin de semana. Bueno, Edu, varias cuestiones para tener en cuenta. Una de ellas, lo decías algo en título, como para desarrollar, tiene que ver con la causa en Villa de María de Río Seco, todas las derivaciones políticas que está teniendo, además de la causa judicial, 11 detenidos que hay actualmente acusados de grooming y abuso sexual. Que podría tener más detenidos, nuevas víctimas, la situación de Villarreal, el asesor de la legislatura, que ha quedado además en una situación comprometida porque Mario Giraudo, su abogado, ha renunciado en las últimas horas. Renunció a través de WhatsApp, ¿sí? Sí, porque envió un mensaje de WhatsApp, ¿sí? Bastante generalizado a los medios, diciendo que, bueno, teniendo en cuenta la situación, daban un paso al costado. Pero además asegura que la hipótesis de la imputación a Villarreal no resulta compatible con la versión de los hechos que fue brindada oportunamente. Dijo, él nos dio una versión en su momento, que no es la misma.
0: Como que les mintió.
3: Claro. Sí, o no, bueno, él da otra versión de los hechos. Claro. ¿Sí? Dice, a nosotros nos dio una versión de los hechos.
0: Sí.
3: Más allá de eso, dice que les torna inviable continuar ejerciendo su defensa técnica. Bueno, Mario Giraudo también es un abogado que estuvo complicado en una causa, ¿sí? Hace ya un tiempo. Una causa, rozó una causa de abuso sexual, uh-huh. También Giraudo, el abogado o el ex abogado ya de Villarreal. Bueno, habrá que ver qué otro abogado, si lo asiste una defensa oficial,
0: claro.
3: O si dispone de algún otro abogado en particular, pero obviamente se le complica muchísimo la situación. Las pruebas, según la fiscalía, son contundentes en contra del asesor legislativo, y me parece, Eduardo, que hay que estar atentos porque en las próximas horas puede haber avances significativos en la causa, sobre todo con lo que tiene que ver con la situación del asesor legislativo, con la denuncia previa, la del 2021, ¿sí? De esta mujer ahora, era menor, era adolescente en ese momento, que lo denunció, la causa que, bueno, como sabemos, nunca avanzó, que quedó en la comisaría. Uh-huh. Bueno, puede haber algún avance en torno a esa investigación.
0: Bueno, y lo que ayer se confirmó finalmente es que pide licencia al legislador Ernesto Flores,
3: sí.
0: Y ya está su reemplazante, que es Estrella Benchetrit, que actualmente es la directora del hospital, ¿no? De San José de la Dormida, una dirigente cercana a Yarlora, va a ser quien lo va a reemplazar.
3: Sí, por ahora lo de Flores es licencia.
0: Sí.
3: ¿Sí? No hay una expulsión o una renuncia. Uh-huh. ¿Sí? Es la licencia. Uno imagina que hasta se aclare la situación, y también hasta que se aclare la situación de Flores en el marco de la investigación.
0: Claro.
3: Sí, en el marco de la causa. La fiscal dijo, hasta ahora no tenemos nada. Uh-huh. Pero hay un dato concreto, que es el lugar, la propiedad, el campo de Flores, era uno de los escenarios, uno de los lugares donde en reiteradas oportunidades ocurrieron abusos sexuales.
0: Ya lo vamos a ampliar el tema, lo vamos a seguir. Otro de los temas importantes, no lo dije en títulos, pero sin lugar a dudas sigue dando que hablar, la causa contra Fernando Cerimedo en Bolivia. Ayer, la cantidad de cosas que se revelaron. Primero que se suspendió la indagatoria, ¿no? Va a ser hoy finalmente donde se va a resolver qué va a pasar, si va a seguir detenido o no. Ustedes saben que está imputado por el intento de femicidio contra su pareja Nadia Beller. Así que habrá que ver si qué se resuelve hoy. Ayer la fiscalía dio su hipótesis respecto a qué fue lo que pasó, ¿no? Directamente dijo que Cerimedo planificó el ataque, que lo dirigió de manera remota a través de sicarios, que el objetivo era matarla porque que la controlaba todo el tiempo a Nadia, que la presionó para que se encuentre con los sicarios, y que aparentemente el móvil, esto obviamente es una hipótesis, podría ser el reciente embarazo de Nadia. Le habrá pedido que lo interrumpiera, no sé, vaya uno a saber, sí. ¿No? Pero ese habría sido en principio el móvil, según la fiscalía.
3: Y también se difundieron a través de la propia fiscalía de la investigación una serie de chats de WhatsApp,
0: uh-huh.
3: Donde también lo complican. Hay uno, ¿sí? Una captura que la verdad, si uno lo pone en contexto, es una situación que lo pone muy, pero muy complicado. Dice, no digas nada a nadie, pero nos vendió la amiga de Enrique, ¿te acordás? La Nadia. O la eliminamos ya o estamos jodidos. ¿Conoces a alguien que pueda hacer el trabajo?
0: Mira, no, más claro, échale agua, ¿no? Bueno. Obviamente que el abogado de Serimedo dice que esa prueba hay que peritarla, que puede ser trucha, como, bueno, las estrategias de cada uno de los abogados, ¿no? Porque no deja de ser una captura de un supuesto intercambio de WhatsApp.
3: Pero es parte de la prueba que la propia fiscalía está mostrando.
0: Exactamente. Y además ayer presentaron pruebas en una radiografía que le hicieron a Nadia, donde se ve que sufrió la fractura de un brazo, ¿no? Y que además tiene comprometida una de las mamas a raíz de las esquirlas que recibió por los balazos. Obviamente que la abogada de Serimedo insiste con la hipótesis del autoatentado. Ayer Serimedo habló. Alcanzó a decir algo ante los periodistas en medio de mientras lloraba, alcanzó a decir que quiere ver a sus hijos, ¿no?
3: Lloraba desconsoladamente.
0: Lo único que se le alcanzó a escuchar. Bueno, y como si esto fuera poco, el presidente Milei reposteando en mensajes en redes que ponían en duda este atentado. Bueno, una causa que va a seguir dando que hablar. Bueno, hablando de Milei, vamos a escucharlo al presidente. Ayer estuvo hablando en el Council of Americas, dijo muchas cosas. Vamos a arrancar escuchándolo cuando habla de la economía. Milei dijo que va a hacer un recital para festejar la inflación mayorista, que la inflación fue del 0,8. Claro, él había prometido que la inflación iba a ser de 0, ¿se acuerdan? En agosto, bueno, y según él lo consiguió porque fue del 0,8.
3: O sea, la mayorista.
0: Claro. No, se ve que no había aclarado a qué inflación se refería. ¿Será por eso? Bueno, vamos a escuchar el momento en el cual anuncia que va a hacer un recital otra vez para festejar este número.
4: Yo, si ustedes revisan mis declaraciones, siempre dije lo mismo acerca de la inflación mayorista. La inflación no de agosto, que es la que sale en septiembre, sino ya la de julio, arrancó con cero, siendo 0,8%. Es más, debería cumplir la promesa de que si arrancaba con cero en agosto iba a ser un recital, así es que estás trabajando en eso, gracias. Así que, digamos, haré otro recital, lo que sí voy a tener que buscar tiempo para ensayar, que eso se me va a complicar un poco, pero ya lo haré, si supieran cómo son los ensayos.
0: Me miró al pasar. Ahí está parte de lo que fue el último recital, ¿no? De Milei. Cambiará de repertorio, elegirá otras canciones.
3: La banda presidencial.
0: Claro, ¿te acordás?
3: Toca Lilian Lemoyne.
0: Venegas, claro, Lynch.
3: Venegas Lynch. Claro, sí, son parte de la banda presidencial.
0: ¿Sí? Bueno, veremos cuándo hace el recital, si cambia el repertorio o no, para festejar la inflación mayorista del 0,8. Bueno, otro fragmento de lo que decía ayer el presidente. En este caso dijo, si queremos ser grandes, los HDP prebendarios tienen que quebrar, dijo Milei. A ver.
5: Y si es tan claro que es un beneficio que da el Estado, y es tan claro quién se beneficia del otro lado, es claro que hay algo sucio ahí. Porque, digamos, ¿por qué el político va a hacer algo en contra de sus intereses cuando tiene tanto para ganar? Entonces la pregunta ¿es justo defender un sistema corrupto, un sistema que expropia, un sistema que cercena las libertades individuales, un sistema que genera ineficiencia y que hace seamos todos más pobres para que se beneficien un empresario prebendario y su contraparte política? ¡Vamos! ¿Vamos a seguir con la hipocresía? Digamos, queremos ser grandes, que ponerse los pantalones largos y los hijos de putas prebendarios tienen que quebrar.
0: Bueno, hasta ahí parte de lo que decía el presidente Milei. Después se refirió al desempleo. Yo no sé en qué película ve el presidente o qué números le cuentan, pero bueno, los números indican que hay cierres de empresas en la Argentina, que hay despidos, que hay caída de la actividad. Que más allá de que la inflación quizá no está tan descontrolada como en otras épocas, el consumo está literalmente caído.
3: El poder adquisitivo está en el piso.
0: Totalmente. Yo no sé, la verdad no sé, pero bueno, ayer habló del desempleo y dijo que para él el desempleo no aumentó. A ver, es el 4 de Milei.
5: Y obviamente que los recursos se reasignan. Entonces vienen los empleos y dicen, no, bueno, pero aumenta el desempleo. No aumentó el desempleo. No, ¿qué es el salario? Tampoco cayeron los salarios. Si yo dije que voy a achicar el Estado, ¿qué tendría que pasar con los salarios públicos? Caer. Digo, ¿alguno de ustedes están en contra de que caigan los salarios del sector público? Vamos, si son menos impuestos, menos hipocresía, vamos. A ver, el sector privado formal está igual, pero solamente mirar esos dos sectores, ustedes saben que es deshonesto intelectualmente, porque el 50% del mercado es informal. Y el informal le está ganando más de 40%. Y cuando sumamos todo, se crearon puestos de trabajo. Es cierto que desaparecen empresas. Sí, pero desaparecen empresas de una sola persona. Y aparecen empresas que contratan de repente 10 personas. Sí, el número... Primero que es muy deshonesto solo mirar las que cierran. Hay que mirar las que cierran y las que abren. Pero si fuera tan así, que digamos son todas las que cierran y no abre ninguna, digo, tendría que estar volando el desempleo, y el desempleo no está volando, está en 7,8.
0: Bueno, y en otro fragmento, quizá la parte donde se sincera un poco más, donde dice, bueno, sí, la foto sigue siendo horrible, bueno, pero sigue siendo la mejor película de la historia argentina, lo que estamos viviendo ahora. Una partecita más de Milei hablando de economía, después habló de otros temas, pero este es el último fragmento que escuchamos donde habla de economía.
6: Hemos hecho algo por el ahorro en Argentina. Digo, lo hicimos desde el equilibrio fiscal. Llegamos con un déficit consolidado de 15 puntos del PBI. En un mes arreglamos el desequilibrio del Tesoro y en 6 meses el del Banco Central. Es decir, hicimos un ajuste de 15 puntos del PBI, le devolvimos a los argentinos 15 puntos del PBI. Es más, bajamos impuestos por 3, con lo cual le devolvimos a los argentinos 100.000 millones de dólares. Decían que no se podía hacer un ajuste, ni siquiera en 4 años, lo hicimos en un mes. Y además, no solo que la economía no cayó, sino que además se expandió, sacamos de más de 14 millones de personas de la pobreza, la indigencia pasó del 20% al 6% y la pobreza infantil del 70 al 42%. Falta, sí, claro que falta un montón, la foto sigue siendo horrible, pero la película sigue siendo la mejor película de la historia argentina. Sigo depositando mi confianza en los argentinos que no van a querer volver al pasado y no quieren convertirse en Cuba.
0: Bueno, hasta ahí lo que decía Milei sobre economía. Y después se metió con la ley de aborto. Una vez más, no es la primera vez, ¿no?, que desde el gobierno apuntan contra la ley de interrupción voluntaria del embarazo, aprobada ya hace 5 años en la Argentina. No hace falta que recordemos el contexto en el cual se aprobó, ¿no? Pero en su momento era una ley muy necesaria. Mucha gente acudiendo a hacerse abortos de manera clandestina, muchas mujeres muriendo en esa situación, el hecho de decidir sobre su propio cuerpo y demás, bueno, tantas cosas que hemos hablado. Bueno, Milei en más de una oportunidad dio a entender que quería revisarla, que quería derogarla, y ayer le echó la culpa a esa ley por la caída de la natalidad, por la falta de gente, la crisis del sistema previsional. Dijo, estamos pagando muy caro la locura de los pañuelitos verdes, dijo el presidente Milei, lo escuchamos.
6: También, digamos, si la caracterización del crecimiento es desde los rendimientos crecientes y el capital tiene importancia, obviamente, también tiene importancia lo que pase en el mercado de trabajo y muy especialmente lo que pase con la población. Y de hecho estamos pagando muy caro la locura de los pañuelitos verdes. Digamos, hoy Argentina no llega a una tasa de crecimiento de la población y de natalidad que permite la reposición. Por lo tanto, digamos, esa pasión por asesinar niños en el vientre de la madre también nos está costando caro en términos de crecimiento, y ni les cuento en términos de sistema previsional.
0: Pasión por asesinar niños en el vientre de la madre, ¿no será mucho, presidente?
3: Y además, responsabilizar a esto, una caída de la natalidad a nivel mundial, es un fenómeno mundial, sí, claro. La caída de la natalidad.
0: No es por la ley.
3: Absolutamente nada que ver.
0: Bueno. La opinión es de ustedes también, los escuchamos. 3516-300-810. 6 de la mañana, 28 minutos, presentamos a Carlos Agristani.
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0: Carlos, buen día, ¿cómo estás?
8: ¿Qué tal? Muy buenos días. Bueno, la noticia económica del día, por supuesto, pasa por las definiciones del presidente, más algunos datos oficiales que se conocieron ayer. Descartó Milei cambios en la política económica y, por el contrario, afirmó que la profundizará. Rechazó críticas con descalificaciones e insultos a empresarios, economistas, políticos, periodistas y medios. Al disertar en una reunión del Council of America, una organización empresarial con base en Estados Unidos, Milei negó datos oficiales y privados. Aseveró que no aumentó el desempleo, no caen los salarios, no cierran más empresas de las que abren y afirmó que aquellas que abren emplean más gente que las que cierran. Admitió que falta un montón, la foto sigue siendo horrible, pero dijo que la película sigue siendo la mejor de la historia argentina. Afirmó también que la inflación cero llegó en julio. Aludió al 0,8% de aumento en los precios mayoristas, que no es representativo del indicador que universalmente se usa para medir la inflación, el de los precios al consumidor. También aseguró que en sus dos primeros años la economía se expandió más de un 10%, una estadística que no condice con los datos del INDEC. El presidente insistió que el cambio siempre provoca una destrucción creativa, pero el resultado final es positivo, y expresó: queremos ser grandes, hay que ponerse los pantalones largos y los hijos de puta prebendarios tienen que quebrar. Ahora vamos a abrir el modelo, anunció. Dijo que Argentina debería tener un coeficiente de apertura de más del 90% y tiene uno del 30%. ¿Dónde está abierta esta economía?, se preguntó. Es una cárcel. Describió su programa económico como un modelo de crecimiento basado en los rendimientos crecientes, en el capital humano, en la apertura comercial, en el estímulo del ahorro y en la batalla cultural por gente que le guste laburar y no rascarse. Eso, prometió, va a permitir que Argentina se convierta en un país desarrollado en 20 años, tope en 30, y en 40 años le pasamos el trapo a todos. Bueno, ayer el INDEC informó que la actividad económica rebotó 0,8% en junio, después de dos meses de caída, aunque el segundo trimestre cerró con un retroceso del 0,9% respecto al anterior. Julio arrojó un superávit comercial externo de 2.115 millones, empujado principalmente por los granos y el petróleo. También en julio, los salarios formales privados subieron 2% y los del sector público 1,5% contra una inflación del 2,1. En el plano financiero, el riesgo país subió otros 15 puntos, quedó en 532. Esos datos de ayer perfilan un escenario dominado por el dinamismo exportador, estancamiento en la actividad económica y en los salarios, que al menos tienen las mediciones más confiables, los de los trabajadores no registrados tienen un atraso de 5 meses, y un debilitamiento en la confianza de los mercados. Foto o película están muy lejos de equipararse con el mejor momento económico de la historia argentina.
0: Excelente, Carlos. En un ratito te escuchamos con tu columna.
8: Hasta luego, gracias.
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0: 6:32, presentamos el Micro del Agro con Gustavo Matié.
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10: Hola, Eduardo, buen día. Una señal del mercado financiero le pone la rúbrica al crecimiento y el desarrollo de la producción ganadera vacuna en Argentina, particularmente, Eduardo, la actividad de cría o la fábrica de terneros. Recordemos que históricamente el productor ganadero argentino fue muy prudente frente al endeudamiento en moneda extranjera, No obstante, a decir del analista del mercado Rogán, María Julia Yaza, los cortes estadísticos del Banco Central de la República Argentina rubrican que en los últimos años más del 40% del financiamiento de los criadores ya está denominado en dólares.
11: El último dato que tenemos del Banco Central, la toma de deuda total nominado en dólares, asciende a más de 1.500 millones de dólares. Nosotros específicamente para este análisis tomamos lo que va dirigido a cría bovina, excepto actividad de cabaña, ¿sí? Notamos un crecimiento importante, prácticamente ininterrumpido desde inicios de 2024 a la fecha. Todos los cortes trimestrales dan cuenta de mayor toma de préstamos por parte de este sector ganadero. Viene creciendo a razón de 500 millones de dólares año a año. Estamos hablando de un crecimiento que viene en participación de menos del 10% hace 3 años a 40-43% de participación actual.
10: Eduardo, te dejo un cordial saludo, que tengas un excelente fin de semana. Nos reencontramos el lunes.
0: Hasta el lunes, Gustavo. Buen fin de...
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0: 6 de la mañana, 37 minutos en toda la República Argentina. Buen día a los que se van sumando a la radio en este viernes 21 de agosto. Vamos a reiterar, Lucre, temperatura y pronóstico para la ciudad.
1: 8 grados, 8 décimas, 74% la humedad. A esta hora, viento sur a 8 kilómetros por hora. Una jornada con tiempo frío, cielo algo parcialmente nublado. Viento del sector sudeste, temperatura en descenso, 16 la máxima.
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0: Vamos a hablar de inseguridad. En Villa Allende desvalijaron un local comercial en pleno centro de la villa. Una ferretería industrial, se llama Ferretería Industrial Regaglia. Estamos en línea con su dueño, con José Regaglia. José, buen día, ¿cómo estás? Eduardo Anderet saluda.
3: Buen día, Eduardo, ¿cómo te va?
0: ¿Cuándo fue este robo? ¿Cuándo ocurrió?
3: Esto nos ocurrió ayer, cuando abrimos el negocio, nos damos con que nos desvalijaron todo el negocio de Usguarna de Bosques y Jardines que habíamos inaugurado hace 30, 40 días en la villa.
0: Ah, recién inaugurado el negocio encima.
3: Sí, recién inaugurado.
0: Qué locura. Y José, ¿sonó alguna alarma? ¿Alguien vio algo? ¿Tenés vos cámaras?
3: No sonó ninguna alarma. Tenemos un sistema de alarma el cual no reportó ninguna señal de robo. No sabemos si está en investigación, si han sido inhibidas. Uh-huh. Pero bueno, nos desvalijaron absolutamente todo. No fue un robo común, porque es un negocio de Usguarna de Bosques y Jardines, que nos dedicamos a la mantención y el cuidado de los espacios verdes. Sí. Y se llevaron absolutamente todo, desde desmalezadoras, motosierras, compresores, generadores, hidrolavadoras, aspiradoras, absolutamente todo.
0: Ahora hay que tener tiempo y para cargar todas esas herramientas, que en muchos casos son pesadas, sin que nadie vea nada.
3: Bueno, cuando radiqué la denuncia, le pedí a la policía, a la Seguridad Ciudadana de Villa Allende, que me den una mano, que actúen con las cámaras, porque no es un robo menor, por así decirlo, porque se necesita vehículos para poder trasladar la magnitud de robo que hemos sufrido nosotros.
4: ¿Crees que estuvo ¿Cómo te va? Buen día, Mariano Nievas te saluda. ¿Crees que estuvo planificado?
3: Mira, Mariano, buen día. Es la primera vez en mi vida que a mi familia nos pasa una cosa de esta tan dura. No lo sé. Sí sé que apuntaron a cosas importantes, que no debe haber trabajado un ladrón solo, por así decirlo, porque no hay manera de no haber visto algo de eso, ¿me entiendes? Estoy esperando los informes de las cámaras de seguridad. Villa Allende tiene mucho monitoreo satelital, así que estoy esperando que ojalá podamos dar con los malvivientes, porque un daño para nosotros terrible, terrible.
0: José, el negocio está en pleno centro de Villa Allende, ¿verdad?
3: Estamos en la avenida Río de Janeiro, es una de las colectoras de ahí, muy transitada la avenida esa.
0: Claro. ¿Y por dónde? Recién vos me decías que la alarma no sonó, que puede que la hayan inhibido. ¿Por dónde entraron los delincuentes?
3: Entraron por la parte de atrás del negocio. Claro. Hicieron un boquete en un portón, rompieron una ventana, teníamos, porque ya no la tenemos más, la dueña me dejó taparla. Sí. Y ahí actuaron dentro del negocio. Para mí es muy raro, porque vuelvo a repetir, la cantidad, el tamaño, la envergadura, el peso de las cosas que tiene un negocio de esas características, es difícil.
4: Y ahora, ¿cómo se sigue? ¿Cómo se levantan de esta situación?
3: Y mira, nosotros tenemos una ferretería industrial también en Córdoba que se llama de Ferretería Industrial, y nada, con el equipo, con la familia, con mi señora, con mis hijos, mis hermanos, salir adelante, a levantarnos de vuelta. No tenemos otra actividad, nos dedicamos hace mucho tiempo a esto, muchísimo tiempo a esto. Bueno, a ver cómo nos recomponemos, pedir ayuda a los proveedores, que seguramente la vamos a tener, levantarse de vuelta, empezar a remarla de vuelta, pero un poquito con miedo, asustado, situaciones también de estas magnitudes, uno por ahí hasta duda, pero bueno, tenemos que seguir.
0: Yo recuerdo haber hecho nota aquí en la radio, hablando de Villa Allende, hace muy poquito, con el intendente, con vecinos, porque habían inaugurado un sistema de portones, precisamente para controlar la inseguridad. No sé si el negocio tuyo está, creo que no está en la zona de los portones.
3: No.
0: Pero bueno, evidentemente los choros siguen haciendo la suya, ¿no?
3: Sí, realmente fue... Y que el que conoce de maquinaria de bosques y jardines... Tienen que saber la magnitud, podadoras de altura, que son máquinas que tienen 2 metros de largo y extendidas tienen 4 metros y medio de largo, o sea...
4: Imagino que también debe estar atento, o también el pedido, si alguien está atento, porque por ahí pueden aparecer en venta, no sé, en páginas, en Facebook, bueno, en todos esos...
0: En cualquier lado,
4: ¿no?
3: Sí, realmente, esos productos... Si canalizan por esos lados, si alguien le ofrece un robot de cortar el césped, que nos robaron a nosotros, o sea, hay cosas que es increíble, realmente créanme que es increíble.
0: José, te agradecemos este contacto con Radio Mitre, y bueno, ojalá que se pueda esclarecer este hecho, que puedas recuperar lo que te robaron. ¿Tenés alguna estimación en plata, si es que se puede decir, de cuánto te llevaron?
3: Mira, lo estamos terminando de cuantificar, porque hay un montón de cosas que todo también el desorden que por ahí hicieron adentro del negocio, hay cosas que no te acordás, todo lo que estaba exhibido, absolutamente todo, mucha parte que teníamos en el depósito también se llevaron. Es un robo importante, créeme que es un robo muy importante, porque son productos de mucha calidad y costo elevado.
0: Y que vienen, me imagino yo, vienen la mayoría del exterior.
3: Todos son, en realidad todo es importado, claro. Guarna es sueca.
0: Claro. José, gracias por este diálogo con Mitre.
3: No, gracias a ustedes por preocuparse, y nada, pedir a la gente si ve algo, sabe algo, ahí en las redes sociales de Raglia, Ferretería Industrial, cualquiera de los teléfonos que hemos tratado de difundir, nos va a servir mucho, y ojalá que la policía ciudadana, la policía de Villa Allende, que están trabajando y nos están dando la mano, podamos esclarecer esto y recuperar las cosas para continuar, porque creo que somos más los buenos que los malos, y poder seguir adelante en esto.
0: Gracias, José, un abrazo.
3: Gracias, que tenga un buen día. Hasta Muchas luego. Gracias.
0: José Regaglia, dueño de este negocio literalmente saqueado, en pleno centro de Villa Allende, ahí en la Río de Janeiro. La alarma no funcionó, hicieron un boquete, se metieron por atrás y directamente le vaciaron un local de maquinaria muchas veces pesada, industrial, que digo, hay que tener donde cargarla, cómo movilizarla.
4: Tiene que tener tiempo, logística.
0: Gente, nadie vio nada, no hay ninguna cámara, así tan fácil entran y chorean a un negocio y lo vacían como si nada. No sé, qué sé yo.
1: Sí, y la calle es muy transitada.
0: Muy transitada, claro. Sí. A ver, ha ocurrido un horario marginal, eso es cierto, pero que nadie haya visto nada. Además, Villa Allende tiene cámaras por varios lugares, digo, tiene que haber registro. Esperemos que se logre esclarecer, que logren detener a estos delincuentes y ojalá que se pueda recuperar al menos algo de lo robado. 6:46.
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0: Qué tremendo lo que pasó en Calera, ¿no? Un hombre golpeó a un veterinario que estaba castrando a su perrita. La perrita muere en medio de esa cirugía. Indignado este hombre con la situación, le provoca una golpiza al veterinario, provocándole heridas en la cabeza. Tuvieron que intervenir para separarlos, porque vaya uno a saber cómo terminaba la situación. hay una denuncia en la justicia y entiendo que el Colegio de Veterinarios va a ser querellante. Está en línea precisamente la presidenta del Colegio de Médicos Veterinarios de Córdoba, Natalia Elsner. Natalia, ¿cómo te va? Buen día.
5: Hola, buen día, ¿cómo están?
0: Tratemos un poco de reconstruir qué fue lo que pasó. Esto ocurrió en un centro de zoonosis de La Calera, ¿verdad?
5: Exactamente, esto fue el miércoles de la semana pasada. El doctor Daniel Gómez Rojas estaba trabajando en su lugar, estaba operando y, bueno, se complicó con una perrita, se descompensó, trataron de reanimarla. No pudieron, fallece lamentablemente. En ese momento salí a avisar a la tutora que estaba afuera y, bueno, o sea, la tutora obviamente se puso mal, y en ese momento entra la pareja de la señora esta y sin mediar palabras le propina un golpe en la cabeza que provoca un corte que lo deja mareado, y bueno, después siguió golpeándolo hasta que asistentes y otros veterinarios que estaban en el lugar fueron a socorrerlo y a separarlo.
0: Que si no lo separaban podría haber pasado cualquier cosa.
5: Yo te digo, la verdad, Eduardo, nuestro miedo, porque realmente nosotros no queremos esperar a que pase algo mayor para que realmente estos violentos no estén más en la calle caminando como si nada. Socolina está sin trabajar. Este violento, no sabemos, pero está libre.
0: Ah, ¿no está detenido el hombre por lo que pasó?
5: No está detenido.
0: ¿Y cómo está el veterinario? ¿Ya es recuperado?
5: No está trabajando, está con tratamiento psicológico. Está muy ansioso, con mucho miedo, no está apto para trabajar.
4: ¿Son habituales este tipo de situaciones? ¿Son más comunes de lo que creemos?
5: Sí, son muy, muy comunes. Nosotros decidimos mostrar lo que está pasando porque creemos que el grado de violencia, yo siempre digo a todos los que cuidamos, ¿no? A maestros, a médicos, a profesionales de la salud, cada vez va en aumento, y creemos que no podemos naturalizar esto. Violencia no se naturaliza.
0: Natalia, ya te pregunto específicamente, a la perrita le estaban haciendo una castración. ¿Es normal que un perro muera en una castración?
5: No es normal, pero puede pasar.
0: Claro.
5: Mira, porque esto de romantizar y subestimar que la castración es una cirugía fácil. Claro. Una cirugía fácil.
0: Natalia, disculpa que te interrumpa, porque estamos teniendo ahora alguna dificultad para poder escucharte con claridad, y quiero que se escuche, porque es muy interesante lo que estás diciendo, así que vamos a tratar de mejorar esa comunicación, a ver si podemos seguir bien con la entrevista. Estamos hablando con Natalia Elsner, la presidenta del Colegio Veterinario, a raíz de esta agresión que ha sufrido este veterinario que le estaba haciendo una castración a una perrita.
4: Así es, en el centro de castración municipal de La Calera.
0: Exacto.
4: Ahí es donde ocurrió este hecho violento.
0: Claro, así que bueno, ya vamos a recuperar el contacto con Natalia, que estaba hablando con nosotros. Veremos si podemos mejorar esa línea. Está libre el agresor, yo pensé que se lo habían detenido, está libre. Y el veterinario se está recuperando de las agresiones recibidas. Tuvieron que separarlos, porque si no los separaban, no sé, lo podría haber matado, no sé. Uno no sabe, ¿no? Hasta dónde puede llegar la reacción con la gente. Ya retomamos el contacto con Natalia.
6: Me dijeron que en el reino del revés nada al pasar.
0: 6 de la mañana, 51 minutos en todo el país. Vamos a reiterar, Lucre, temperatura y pronóstico para la ciudad.
1: A esta hora tenemos 8 grados 8 décimas, cielo despejado, una jornada con tiempo frío por la mañana, cielo algo parcialmente nublado, viento del sector sudeste, temperatura en descenso, 16 la máxima.
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0: Seguimos. Estamos hablando con Natalia Esner, presidenta del Colegio de Médicos Veterinarios. Natalia, te estaba consultando si la cirugía por una castración es una cirugía complicada donde un animal puede morir. Y vos me estabas diciendo, ¿qué me decías?
5: Si la pregunta es si el animal

0: hay riesgos, absolutamente en todos. Por eso yo con mucho dolor leí ayer comentarios de la gente y la verdad que hay gente que por ahí contesta con odio y otra por ignorancia. Pero sí es una cirugía en la que se abre el abdomen, se saca el útero y el ovario, estamos trabajando con arterias y venas importantes, la mayoría de veces, o el 99,9% de las veces, no pasa, seguro que no, pero puede pasar.
1: Claro, está dentro de los riesgos. Es como la cirugía de una persona, ¿no? Cuando vos entras a un quirófano y vos sabés que tranquilamente puede pasar que algo salga mal y que te mueras, y no por eso es culpa del médico, ¿no?
0: Tal cual, nosotros por eso, triste, a ver, decir por ahí que puede pasar, insisto, son muy pocos los casos, son aislados, pero aparte otra cosa, Edu, importante, vos pensás que estos animalitos, por una cuestión económica de los tutores, no llegan ni con un prequirúrgico.
1: Claro.
0: O sea, vos cuando te vas a operar, primero te mandan a hacer una batería de exámenes. Nosotros los médicos veterinarios trabajamos muy bien con muy poco y créeme que damos muy buenos diagnósticos y somos los que más maltratan cuando tratamos de hacer maravilla con muy pocas cosas.
2: Natalia, en este caso, ¿han recibido algún tipo de apoyo o algo de la municipalidad? Porque tengo entendido que el hecho ocurrió en un centro municipal.
0: Mira, nosotros sí estamos en contacto con ellos. Ellos nos dijeron que se iban a expresar, que estaban a disposición. Todavía sí formalmente no. De todas maneras, bueno, más allá de lo que haga el municipio de La Calera, nosotros nos pusimos como querellante particular al abogado del colegio, porque el doctor Daniel Gómez Rojas es un colega joven que no cuenta con los medios para afrontar una demanda y creemos que no lo podemos dejar así, más allá de por Daniel y por todos los veterinarios, por la misma sociedad.
1: Natalia, ¿se va a tener que llegar a la situación de poner, no sé, una custodia policial en este tipo de lugares para evitar este tipo de hechos, o ya la tienen en algunos?
0: No, no la tienen y estamos desamparados en eso también, viste, por ahí nosotros vemos la sociedad que piden castraciones gratis, y bueno, castraciones gratis, señores, lleva también que sí estamos de acuerdo, pero también, o sea, no se toma como se toma en la medicina humana. No tenemos a vigilancia, están desamparados los médicos veterinarios que hoy están trabajando en centro de zoonosis.
1: Natalia, te agradecemos este contacto con la radio. Un abrazo.
0: Muchas gracias, muy amable.
1: Natalia Elsner, presidenta del Colegio de Médicos Veterinarios. Van a ser querellantes en esta causa, la agresión contra un médico veterinario en un centro de zoonosis municipal de La Calera. Estaban castrando una perrita, la perrita se muere, algo que puede pasar. Se enoja muchísimo el dueño y empieza a golpear al veterinario. Lo tuvieron que separar porque si no lo mataba. No está detenido este hombre. No está detenido a raíz de la agresión. Pero bueno, habrá que ver cómo sigue la causa, ¿no? Si va a recibir algún tipo de...
2: Diputación.
1: Claro, exactamente, ¿no? Pero ha sido muy grave lo que ha pasado allí en La Calera. 6:56.
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6: 6:58. No quiero dejar pasar un testimonio que ocurrió ayer en el Council of Americas, esta reunión con empresarios donde habló Milei, ya lo escuchamos hace un ratito a Milei, pero no quiero dejar pasar lo que dijo Mario Greenman, que es el presidente de la Cámara de Comercio. Estaba hablando sobre la situación económica, el cierre de empresas, el desempleo, lo que ya todos sabemos. Bueno, según Greenman, presidente de la Cámara de Comercio, si ese es el precio para transformar nuestro país, vale la pena. Como diciendo, bueno, si va a quedar gente en el camino, la crisis se va a llevar puesto un montón de gente, pero bueno, es el precio a pagar, dice, para transformar nuestro país. A ver cómo lo decía.
7: Estamos pasando bien, más o menos. Es muy heterogéneo. Hay empresas que la están pasando mal, hay empresas que han cerrado, se han perdido puestos de trabajo. Pero ¿saben qué? Si ese es el precio que tenemos que pagar los argentinos, ese sacrificio que tenemos que pagar los argentinos para transformar nuestro país, para que nuestros nietos, en mi caso, puedan vivir en un país normal, creíble, yo creo que vale la pena.
6: 7:00 en toda la República Argentina. Vamos a las noticias. 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
11: Hora 7:01, temperatura 8 grados 2 décimas, humedad 75%, cielo despejado. Javier Milei defendió el rumbo económico y negó una crisis. Ante los empresarios del Consejo de las Américas, el presidente afirmó: la foto sigue siendo horrible, pero la película es la mejor de la historia argentina.
12: No solo que la economía no cayó, sino que además se expandió, sacamos de más de 14 millones de personas de la pobreza, la indigencia pasó del 20% al 6% y la pobreza infantil del 70 al 42%. Falta, sí, claro que falta un montón, la foto sigue siendo horrible, pero la película sigue siendo la mejor película de la historia argentina.
11: En tanto, el presidente criticó a un sector de los empresarios y negó que haya una crisis de consumo. A su vez, rechazó que haya caída en los salarios y en el empleo.
13: Y obviamente que los recursos se reasignan
10: Entonces vienen los impuestos y los no, bueno, pero aumenta el desempleo.
13: No, no aumentó el desempleo, no aumentó. No aumentó el desempleo.
10: No cae el salario.
13: Tampoco cayeron los salarios. Si yo dije que voy a achicar el Estado, ¿qué tendría que pasar con los salarios públicos? Caer. Digo, ¿alguno de ustedes están en contra de que caigan los salarios del sector público? Vamos, si son menos impuestos. Menos hipocresía. Vamos. A ver, el sector privado formal está igual. Pero solamente mirar esos dos sectores, ustedes saben que es deshonesto intelectualmente. Porque el 50% del mercado es informal. Y el informal le está ganando más de 40%. Y cuando sumamos todo, se crearon puestos de trabajo. Es cierto que desaparecen empresas. Sí, pero desaparecen empresas de una sola persona. Y aparecen empresas que contratan de repente 10 personas. Sí, el número... Primero que es muy deshonesto solo mirar las que cierran. Hay que mirar las que cierran y las que abren. Pero si fuera tan así, que digamos son todas las que cierran y no abre ninguna, digo, tendría que estar volando el desempleo. Y el desempleo no está volando. Está en 7,8.
11: A todo esto, Milei volverá a hablar hoy, en este caso en Rosario. El presidente participará del aniversario de la Bolsa de Comercio Local con un discurso que está previsto para las 19. Atención automovilistas, corte total por un accidente en la autopista Córdoba-Rosario. Ocurre a la altura de Morrison por el choque entre dos camiones.
14: Accidente sobre la autopista Córdoba-Rosario, otra vez a la altura de la localidad de Morrison. A esta hora se produce un corte total de la ruta entre la ciudad de Córdoba y Rosario. Esa mano ha quedado totalmente inhabilitada para el paso de todo tipo de vehículos en el kilómetro 508. La policía caminera con bomberos están trabajando en el sector con desvíos para poder pasar desde Córdoba hacia la provincia de Santa Fe. Hay que pasar por la vieja ruta nacional número 9. Han chocado dos camiones por alcance. Confirma caminera que no hay lesionados. En principio un camión Iveco, dominio con acoplado de carga de cereal, conducido por un hombre mayor, fue colisionado de atrás por un camión Scania con acoplado, también cargado con cereales. Ha quedado todo el cereal desparramado en la autopista. Reiteramos, corte total, autopista Córdoba-Rosario, altura de la localidad de Morrison, en el sur provincial. Desde Jefatura Central de Policía, Leonardo Guevara, Mitre informa primero.
11: Tiempo. El pronóstico para el viernes indica tiempo bueno, con cielo algo a parcialmente nublado, viento leve del sudeste con descenso de la temperatura. La máxima pronosticada 16 grados. La temperatura actual 8 grados 2 décimas, humedad 75%. El cielo despejado. Hora 7, 5 minutos.
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0: 7 de la mañana, 7 minutos en todo el país. Vamos a actualizar Lucre, temperatura y pronóstico para la ciudad.
1: 8 grados, 2 décimas tenemos a esta hora. Cielo despejado, tiempo frío por la mañana. Cielo algo parcialmente nublado durante la jornada. Viento del sector sudeste, temperatura en descenso, 16 la máxima.
0: Hola Eduardo, por favor no me amargues la mañana escuchando a Milei, Ricardo Nievas de Cofico. ¿Qué más, Lucre?
1: Buen día, Edu, ¿cómo estás? Disculpa, ¿en qué mundo puede estar viviendo un tipo que se burla de esa forma? Más grave aún si este sujeto nos gobierna y decide sobre nuestras vidas. La gente se queda sin trabajo, deja de comprarle a otros sectores. Todos nos perjudicamos, siempre los escuchamos. Excelente el equipo que hacen con Mariano, Leo y compañía.
0: Hay un mensaje además por el ataque a lo veterinario, ¿no?
1: Hola, buen día. Estuve en protección de animales 40 años. Ayudaba en lo que podía el veterinario cuando había cirugías semanales, pero más que nada estaba como control de ver todo. Una vez se nos murió un caniche. Llegó muy estresada. No escucharon al veterinario cuando les dijo que era muy chiquita para esta cirugía. Gracias, dice Mirta.
0: Gracias a todos los que se comunican con la radio al 3516-300-810. En un ratito vamos a conocer los premios que tenemos para hoy para nuestros oyentes.
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0: Hace un ratito poníamos el audio de Milei hablando sobre la ley de aborto y atribuyéndole responsabilidad a esa ley por el impacto negativo en la economía, ¿no? Dijo, estamos pagando muy caro la locura de los pañuelitos verdes. Dijo que esto afecta la reposición de capital humano, perjudica el sistema previsional, el tema de la caída de la natalidad. ¿Será tan así? ¿Cómo lo verá Rafael Rosman, que es economista y demógrafo? Rafael, ¿cómo te va? Buen día.
3: Hola, ¿cómo están? Un gusto charlar con ustedes.
0: No sé si tuviste la oportunidad de escucharlo al presidente. ¿Qué pensás de lo que dijo? ¿Pensás que algo de razón tiene? ¿Es una de las causas?
3: A ver, escuché ayer un poquito lo que había dicho. A mí me parece que en este debate a veces se mezclan visiones muy diversas que hacen ruido. Algunas cosas que tienen que ver con el muy largo plazo, algunas cosas que están pasando en este momento, cosas que tienen que ver con factores emocionales, religiosos, y no con cuestiones de política pública. Entonces, creo que es una buena idea tratar de ordenarlo un poquito. Y en ese sentido, a ver, punto uno, lo que está pasando con el número de nacimientos en Argentina, la baja de la fecundidad, es algo que empezó hacia 1870, 1880, tiene 150 años. Ajá. No es un fenómeno reciente. Empezó en Argentina hace 150 años, empezó en el mundo hace 250 años, y es algo que es absolutamente global. Cuando las sociedades se modernizan, cuando las sociedades son más ricas y de mejor calidad de vida, cuando la gente tiene más acceso a educación, las mujeres más derechos, los chicos más cuidados, la fecundidad baja. Es algo que hemos visto en todo el mundo y es el mejor indicador de progreso social. Las sociedades ricas tienen menos hijos, siempre.
0: Claro.
3: Y quienes tienen más hijos son los más pobres, los que tienen menos educación, los que tienen menos acceso a determinados derechos. Entonces, arrancaría por entender el largo plazo en ese sentido.
0: Claro, el tema de la caída de la natalidad no se la puede, digamos, atribuir únicamente a una ley, como dijo ayer el presidente Milei, sino que es un fenómeno que además existe desde hace mucho tiempo y que es un fenómeno a nivel global.
3: Exactamente. A ver, y cuando mirás la Argentina en particular, en la Argentina pasó algo distinto que en otros países, y es que en lugar de ir descendiendo gradualmente a lo largo de las décadas, nosotros venimos descendiendo como por una escalera. Tenemos periodos de descenso y periodos de estancamiento. Claro. Y en esa dinámica particular, en la última década, desde el 2014 hasta el último dato que tenemos, 2024, hubo un descenso muy rápido de la fecundidad, que ocurrió casi todo antes de la sanción de la ley de aborto, con lo cual hay un problema de causalidad, claro, digo, no puede ser que la ley de aborto haya provocado que baje la fecundidad 4 años antes de que se apruebe. Y entonces, en ese sentido, me parece que la discusión no pasa por ahí. Pero en todo caso, a mí la parte más interesante de lo que planteaba el presidente, que me parece que es valioso para que pensemos, porque tiene que ver con el futuro de nuestro país, es si es correcto o no pensar que menos población implica menos desarrollo económico. Y de vuelta, me parece, como primera pista, mirar alrededor y decir, para un minuto, los países que menos crecen son los países más ricos. Entonces, hay algo que no está funcionando todo bien en ese argumento. Claro. que creo que tiene que ver con que es un argumento medio nostálgico, pensando en, yo no sé si, digo, es muy, medio temprano para hacer lo que te voy a pedir, pero si vos pensás en tu escuela secundaria, sí, es probable que te acuerdes de Juan Bautista Alberdi, que decía gobernar es poblar.
0: Sí, claro.
3: Alberdi es uno de los fundadores de la República Argentina. En 1852 escribió un libro muy importante que fue la base de la Constitución y la base de todo el modelo que tuvimos en Argentina en la segunda mitad del siglo XIX y los primeros años del siglo XX. Y el tipo decía gobernar es poblar. Era una frase buenísima que si hoy estuviese vivo en Twitter arrasaría. Donde lo que él estaba diciendo es que Argentina era un país que tenía mucho territorio, poca población, y necesitaba tener más gente para poner a producir el territorio. Sí. Era correcto, y por eso la enorme oleada migratoria de aquella época, que trajo a muchos de nuestros abuelos y bisabuelos, fue lo que hizo que Argentina crezca económicamente muchísimo en esos 50 años. Ahora, ese modelo se agotó, no porque era una mala idea, porque se acabó esa oportunidad allá por 1920, 1930, que fue cuando, por un lado, dejó de haber la crisis económica que había en Europa, que hacía que muchos europeos busquen cómo hacer para ir al otro lado, porque en Europa no comían. Y además, el problema del territorio no explotado en Argentina también se agotó, porque llegó gente, pusimos a producir el territorio, desapareció esta situación de mucho territorio del que no aprovechábamos. Por eso, en la década de 1950, 100 años después de Alberdi, gobernar no era más poblar, gobernar era industrializar, gobernar era tener petróleo, gobernar era tener energía, tener comunicaciones, tener rutas. Hoy, gobernar es tener capital humano, y en eso el presidente tiene razón porque lo mencionó en su discurso, el capital humano central. Pero capital humano no es tener mucha gente, capital humano es tener gente muy productiva.
0: Claro.
3: Capital humano es que estemos llenos de gente de cualquier edad que sepa mucho de lo que hoy vale la pena, que es tecnología, que puede integrarse en las cadenas de valor de producción de lo que solemos llamar la economía del conocimiento, que es toda esta cosa de informática, inteligencia artificial, robótica, automatización, en la cual los países más ricos del mundo son los países que tienen mucha gente que produce eso. Los países más ricos del mundo son países relativamente chicos donde hay mucha gente que trabaja en estas cosas, en su país, para otro país, globalmente. Eso es lo que hace que hoy día un país sea rico. Entonces, lo que, si nos preocupa honestamente, y yo creo que al presidente le preocupa honestamente el desafío de cómo Argentina se convierte en un país desarrollado, lo que hay que pensar no es cómo tener más gente, más población, porque además eso no va a ocurrir. Lo que hay que pensar es cómo hacer para que la población que tenemos tenga mejor educación, tenga más acceso a recursos productivos, porque eso es lo que le va a hacer más productiva y eso es lo que nos va a hacer más ricos.
4: Rafael, buen día. Mariano Nievas lo saluda.
3: Hola, Mariano.
4: Bueno, recién lo dijo al pasar el dato, pero me gustaría profundizar un poquito más. Desde el momento que se aprueba, digamos, que se pone en funcionamiento la ley de interrupción voluntaria del embarazo, estadísticamente, ¿bajó mucho más la natalidad o...? Bueno, usted hablaba de que 4 años antes ya había una muestra sobre esta situación.
3: No, ahora como te decía, el dato más reciente que tenemos es el 2024. Bien. Entre hasta el 2014 el nivel de fecundidad estaba muy estancado, casi no había cambiado en la década previa. Y del 2014 al 2024 bajó a la mitad. El grueso de esa baja fue entre el 2014 y el 2018-2019. La ley de interrupción voluntaria de embarazo se aprobó a finales del 2020. Sí. Eso quiere decir que entró en vigencia en el 2021, se empezó a implementar. La realidad es que recién tiene algún impacto sobre los nacimientos del 2022, porque por tiempos biológicos, ¿no? Porque entre que se implementa y los embarazos se convierten en nacimientos, pasa casi un año. Ahora, y entonces vos ves eso y decís, acá esto tuvo poco impacto. Y una cosa interesante, además, vinculada con el tema de la ley de aborto, en todo el proceso previo de debate, cuando estábamos discutiendo si aprobábamos o no aprobábamos, ¿te acuerdas que esta discusión empezó en el 2018 en realidad? Las estimaciones que teníamos, que eran estimaciones hechas lo mejor que se podía, porque dado que era ilegal no había un registro, nos decían que estimaban que en Argentina había entre 350.000 y 500.000 abortos por año. Ese era el número que manejábamos todos. Hoy, a ya 5 años de que está implementada esta ley, vemos que el promedio anual del número de abortos voluntarios legales que estamos viendo está por debajo de los 100.000, o sea, es mucho menos de la tercera parte de lo que suponíamos que iba a ser. Entonces, de vuelta, es un número, hay mucha gente que efectivamente decide interrumpir un embarazo, pero es mucho menos de lo que creíamos, y te insisto, además, ese descenso había ocurrido antes de la ley de aborto. Vos mirás otros países en el mundo que no tienen ley de aborto y la fecundidad también bajó, claro. Porque la fecundidad baja cuando tenemos más educación, cuando tenemos más acceso, fundamentalmente cuando valoramos y cuidamos más a nuestros hijos. Déjame, ya lo dije, pero déjame insistir porque me parece importante para ordenar la discusión. Sí. Que baje la fecundidad es buenísimo, porque la fecundidad baja cuando vivimos mejor. Entonces, si baja quiere decir que estamos viviendo mejor. No podemos horrorizarnos porque vivo mejor. Lo que tenemos que hacer es responder a algunos desafíos. Como baja la fecundidad, la población no va a crecer mucho más. Como baja la fecundidad, vamos a ser más viejos. Y entonces tenemos que pensar cómo acomodamos, por ejemplo, las políticas públicas, cómo cambiamos las políticas educativas, cómo cambiamos las políticas previsionales, cómo, claro, cambiamos la política de salud, porque te va a cambiar la población. Pero no es un problema, es un desafío, porque algo mejoró y entonces tenés que cambiar otras cosas.
0: Rafael, te agradecemos este contacto con Radio Mitre. Un abrazo, gracias.
3: Gracias a ustedes, un abrazo.
0: Rafael Rosman, economista y demógrafo, con él charlamos sobre los dichos de Milei, que ayer culpó a la ley sobre el aborto, sobre la caída de la natalidad, las consecuencias en el mundo previsional y demás. Bueno, es interesante escucharlo a Rafael porque es un especialista en la materia y nos reveló que, a ver, la caída de la natalidad, primero que es un fenómeno global, segundo que viene desde hace mucho tiempo, viene incluso desde antes de que la ley del aborto se aprobara, e incluso con números, ¿no? Desde que se aprobó la ley, la cantidad de abortos no es el número que todo el mundo se imaginaba que iba a haber, no sé, 400.000, 500.000 por año, son 100.000, que no es un número bajo, es claro, pero no es un número que incida, ¿no?, a nivel económico, como lo presenta ayer el presidente, ¿no? Y con los desafíos de aquí en adelante, ¿no? ¿Cómo hacer de aquí en adelante para repensar la economía frente a una caída mundial de la natalidad? No solamente aquí, ¿no? Cuando en su momento Alberti decía gobernar es poblar, ahora el lema es otro, ¿no? Es tener capital humano, pero capital humano capacitado para hacerle frente a estos nuevos tiempos. 7:20 de la mañana.
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4: 7 de la mañana, 22 minutos en toda la República Argentina. Nos vamos al móvil, nos vamos con Leo Guevara. Leo, buen día, ¿cómo estás?
5: ¿Cómo estás? ¿Qué tal, Eduardo? Buen día, buena mañana para todos. Frío afuera, ¿eh?
4: Sí, está fresquito. De todas maneras, la temperatura, cuando uno ve el registro, el número, no parece ser mucho.
6: 8-2.
4: Claro, comparado con lo que uno siente, ¿no?
5: ¿Cuánto, perdón?
4: 8-2.
5: Ah, no. Claro. Un 4 te pongo yo de térmica. Claro.
4: Sí, viste que parece que hace menos.
5: Sí, y con un dato que no me parece menor para los que se despiertan temprano. Ha comenzado el ciclo de amanecer más temprano.
4: Es cierto, sí. Se hacen los días un poquito más largos, de a poquito.
5: Mira, no son las 7:30 de la mañana y ya hay claridad en el cielo.
4: Sí. Y viste que se estira más el día, se hace noche más tarde.
5: Y de acuerdo a la cronología que teníamos nosotros del móvil, nosotros somos como las gallinas en el campo. Viste que cuando va a anochecer, presienten rápido, se van rápido al nido, por las dudas, al gallinero y salen a la mañana, canta el gallo. Hace un mes atrás, a esta hora, el panorama que tenemos del cielo lo teníamos 8-10.
4: Ahí está. Mira.
5: Hace que, bueno, uno se vaya dando cuenta que se va alejando el invierno.
4: Exactamente, ya mira, falta un mes exactamente para la primavera. Estamos en 21 de agosto, un mes nada más para la primavera.
5: Bueno, tengo mucha data de Río Seco.
4: Sí.
5: Sé que ustedes también en el piso la tienen, sí. Pachi, Eduardo.
4: Sí. Leo, para contextualizar, recordemos, en la causa por abusos y grooming, tenemos un total de 11 personas detenidas, una que está prófuga. En principio, 3 menores víctimas de abuso sexual entre Villa de María Río Seco y Santiago del Estero. Entre los detenidos, un asesor del legislador Flores. Flores pidió licencia, la semana que viene ya tiene su reemplazo. En el medio renunció el abogado de este asesor. Renunció recién.
6: Giraudo.
4: Pachi recién contaba los motivos. Y el otro dato, que lo contábamos ayer, incluso con la entrevista con la fiscal Cepede, que este hombre, Villarreal, tenía antecedentes por abuso contra una menor que tenía que cuidar porque estaba bajo su guarda, pero que esa acusación murió en una comisaría, nunca llegó a la fiscalía.
5: Bueno, tengo un montón de cosas para contar. Sí. Voy a tratar de ir ordenando porque estuve estos días recabando datos en el pueblo.
4: Sí.
5: Lo primero, Giraudo, que renuncia, el abogado, ha estado detenido y tiene antecedentes.
4: Sí.
5: Sí. Por temas sexuales también. Uh-huh. Villarreal, ¿se acuerdan que yo la semana pasada dije, busquen alguna cámara para ver cuántas veces Villarreal fue a trabajar a la legislatura?
4: No, pero hacía trabajo territorial, Leo, ¿o no?
5: Le atendía el campo y los caballos a Ramón Cañito Flores. Claro. Eso es lo que específicamente hacía Villarreal, cobrando con la plata de todos, ¿no?
4: Claro.
5: Porque no venía a laburar acá. Eso se acostumbra mucho y no solamente pasa en Río Seco. El departamento que quieran en el interior de Córdoba pasa lo mismo. Meten a gente para que figure en un listado y los hacen trabajar para cuestiones personales. Bueno, primero tengo una bomba acá. Porque voy a confirmar, atención si algún legislador está escuchando, porque voy a confirmar que otro asesor que figura ahora en la lista de asesores de Ramón Cañito Flores, tiene antecedentes y está condenado.
4: Ah, bueno.
5: Ariel Alejandro Rodríguez, encargado del mantenimiento de las propiedades de Flores tiene una condena de 3 años y 6 meses por prisión efectiva por usurpación y peculado. El otro dato, trabajaba en EPEC, lo echaron de EPEC, utilizaba los vehículos y las herramientas de la Empresa Provincial de Energía de Córdoba y usurpó un terreno en Río Seco. Si ustedes tienen acceso ahí, entren al portal de la legislatura y fíjense si este señor, que nombro Rodríguez, Ariel Alejandro Rodríguez, figura en el listado.
4: O sea, otro asesor de Flores
5: condenado.
4: Antecedentes penales y que evidentemente nadie le preguntó por esos antecedentes o los pasaron por arriba. No importa.
5: Esto es una bomba. Esto es una bomba.
4: Sí, claro.
5: Porque a partir de ahora, más allá de la gravedad de cada uno de los delitos,
4: sí.
5: Pero a partir de ahora Flores ya tiene 2 asesores que tienen que rendir cuenta, uno que ya rindió cuenta a la justicia, ¿no?
4: Sí.
5: Condenado a 3 años y 6 meses de prisión efectiva por usurpación y peculado. Y fue exonerado de EPEC, el señor utilizaba las herramientas de EPEC. Allá en Río Seco está la Empresa Provincial de Energía de Córdoba. Sí. Hago esta aclaración porque en muchas localidades del norte la luz, por ejemplo, llega a través de cooperativas.
4: Sí, es cierto. Sí,
5: allá es EPEC. Bueno, era empleado de EPEC, del pueblo, utilizaba herramienta, la camioneta y usurpó un terreno.
4: Con lo cual, digo, todo esto viene a complicar aún más la situación de Flores, ¿no? Pues no es uno, ya son 2 legisladores con antecedentes. 12 asesores ya con antecedentes penales graves, ¿no?
5: Exactamente. Uh-huh. Eso para apuntar. Y por otro lado, tengo que apuntar de que el caso que arrancó por estos abusos o denuncias de grooming y abusos, ahora terminó derivando también en graves acusaciones hacia Villarreal y toda la familia de Villarreal por lo que padeció una mujer desde muy chiquita cuando fue entregada en potestad a esta familia que vivía en la zona, y los que son del norte saben del lugar que hablo, que se llamaba Las Lomitas.
4: Ajá.
5: Las Lomitas está a 8 kilómetros al norte de Río Seco, camino de tierra yendo a Los Hoyos, otro pueblo del norte. En Las Lomitas, hace un par de años, vivía la familia Villarreal. Ricardo Villarreal, el padre de familia, 3 hijos y su mujer. Cuando era menor de edad, entregan a una criatura en guarda. En la criatura que fue creciendo y que fue maltratada y que cuando llegó a su adolescencia comenzó a sufrir abusos sexuales y violaciones de Villarreal y de su hermano. Eso es lo que se conocía y en lo que había derivado el último escándalo en el norte.
4: Sí.
5: ¿Hasta ahí vamos?
4: Hasta ahí vamos.
5: Bueno, la otra bomba es, esta mujer es mamá. Me acaban de confirmar que el hijo que tiene es producto de las violaciones.
4: Ah, bueno.
5: Acabo de conseguir la nota con quien hoy es la pareja de esta señora que hoy está internada grave con una enfermedad acá en un hospital de Córdoba.
4: Leo.
5: Y que hoy
4: sí.
5: Va a venir la fiscal Céspedes para tomar la declaración.
4: Me gustaría que repitas nuevamente el dato que acabas de contar anteriormente para que quede bien claro. ¿Cómo es el tema de la paternidad y demás?
5: Me acaba de confirmar la pareja de esta señora,
4: sí.
5: Que fue la que hizo la denuncia de que la violaban.
4: Uh-huh.
5: El hachazo, como le dicen, el asesor de Flores, o el ex asesor de Flores, y el hermano, producto de esas violaciones, esa mujer fue mamá. Y esa mujer, cuando pudo escaparse con su bebé bajo el brazo, se escapó de la casa. Me lo acaba de confirmar su pareja.
4: Sí.
5: Tengo la nota. Sé que estamos encima del informativo. Si quieren la ponemos al aire, es una nota extensa.
4: Sí, que, mira, te propongo algo, Leo, te propongo algo. ¿Te parece? Vamos al informativo y volvemos inmediatamente después del MIP y la ponemos bien tranquilos porque es interesante estamos hablando de un caso que por estas horas conmueve a Córdoba y va a generar un impacto político enorme. ¿Te parece? Volvemos en un ratito y la escuchamos completa.
5: Dale, me quedo acá.
4: Dale. Ya volvemos con Leo Guevara. Estamos hablando de esta escandalosa investigación por abuso sexual y grooming en el norte de nuestra provincia. Confirmaba bien Leo recién. Otro asesor de Flores con antecedentes penales, Ariel Alejandro Rodríguez, que se suma a Villarreal, que también tenía antecedentes. A Villarreal lo sacó. No, yo no sé qué habrá pasado con este Rodríguez, si ya lo habrá sacado o no, o lo estará por sacar ahora, cuando se empieza a conocer todo este detalle.
7: Sí, hay que ver si sigue figura todavía como asesor en la legislatura.
4: En el medio la renuncia del abogado Giraudo, el abogado de Villarreal, que también tenía antecedentes en la justicia, en causas por abuso. Bueno, ya volvemos con Leo Guevara, que tiene un testimonio impactante en este caso. Ahora noticias, ahora Mitre informa primero.
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9: Hora 7:33 minutos, temperatura 8 grados 2 décimas, humedad 75%. La CGT marchó ayer al Ministerio de Economía por las familias endeudadas. Se movilizó junto con las dos CTA, la UTEP y distintas organizaciones sociales. La protesta buscó visibilizar la situación de los millones de familias endeudadas. Así lo dijo uno de los triunviros de la Central Obrera, Jorge Sola.
10: En realidad lo que estamos solicitando son soluciones a quienes produjeron el problema, que es la política económica del gobierno. Para eso se necesitan varias cosas. Primero, digamos, darle la posibilidad a los que tienen que endeudarse para pagar el ajuste, que tengan el camino abreviado para llegar a una justa solución. ¿Con quiénes? Con los bancos seguramente, pero especialmente con las billeteras virtuales y con los prestamistas. En esos lugares donde no es una relación entre privados, el Estado tiene que intervenir para proteger a los ciudadanos, porque vuelvo a insistir, los que iniciaron este problema y los que lo llevan adelante es la política económica del gobierno de Javier Milei.
9: La actividad económica creció 0,8%, fue respecto a mayo y hubo superávit comercial. En la comparación interanual, la economía mostró una mejora de 2,7 puntos. El dato confirmó un avance de la actividad frente al mismo periodo del año anterior. El INDEC también informó que la balanza comercial registró superávit. Durante julio de 2026, las exportaciones aumentaron un 14,1% interanual.
3: Deportes.
9: Automovilismo, vuelve la Fórmula 1 y Franco Colapinto afrontan la primera prueba libre del Gran Premio de Países Bajos. La práctica comienza en minutos, mientras que a las 11:30 será la clasificación para la carrera sprint. Esa carrera será mañana sábado a las 7 horas de la Argentina, en tanto que la clasificación será también mañana, pero a las 11. La carrera principal se disputará el domingo a 72 vueltas desde las 10 de la mañana. La máxima para hoy 16 grados, la temperatura 8 grados 2 décimas, humedad 75%, hora 7:35 minutos.
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0: 7:37 en toda la República Argentina. Vamos a reiterar, Lucre, temperatura y pronóstico para la ciudad.
1: A esta hora tenemos 8 grados 2 décimas, cielo despejado, 75% la humedad, una jornada con tiempo frío, cielo algo parcialmente nublado, viento del sector sudeste, temperatura en descenso, 16 la máxima.
0: Bueno, volvemos con Leo Guevara, había quedado pendiente un testimonio clave. Leo, te escuchamos.
2: Sí, y te voy a tirar otra bombita.
0: Sí.
2: El señor, lo digo por una manera de educación, señor Villarreal,
0: sí.
2: El hachazo que está detenido, y a quien nombré recién, que también tiene una causa, una condena, Ariel Alejandro Rodríguez, asesor sí. En la legislatura. Sí. ¿Está sentado?
0: Sí, sí, ya me agarré de la mesa.
2: Bueno,
0: sí.
2: Ramón Cañito Flores hace 20 años está metido en la política, y cuando no era intendente era legislador.
0: Sí.
2: Dejó de ser intendente de Villa María Río Seco en el 2023.
0: Uh-huh.
2: Antes de dejar la intendencia, Villarreal y Rodríguez, por decreto, fueron nombrados en planta permanente de la Municipalidad de Río Seco.
0: Ah, mira qué premiazo que le dieron. Planta permanente en el municipio. ¿Y sabes qué? Recién estaba chequeando acá, Mariano Nievas, siguen figurando, no sé si se habrá actualizado el listado, pero siguen figurando los dos. Como asesores.
3: Villarreal y ahora el que está contando Leo, sí. Ariel Alejandro Rodríguez, dice asistente legislativo y al lado que asesor del legislador Ernesto Ramón Flores.
0: Ahí está. Pero además tienen una beca ahí en el municipio.
2: Y planta permanente sí. Que me están diciendo sí. Cuando asume la nueva gestión, también peronista, los echaron.
0: Ah, mira.
2: De la municipalidad, en un enfrentamiento claramente entre el intendente actual Arce de apellido sí. Y el legislador Flores.
0: Pero,
2: digo,
0: sí.
2: Tomen nota en legislatura. Y un dato para destacar, Eduardo, Mariano, lo difícil que es conseguir entrar y que te pasen los datos actualizados en el portal de la legislatura de Córdoba.
0: Sí, porque uno no sabe siquiera si esos listados se revisan periódicamente, si se actualizan. Es muy difícil, ¿no?
2: Bueno, la causa grave que tiene Villarreal es por las denuncias de grooming, de abuso sexual a menores, y ahora esta denuncia que aparece de una mujer que hizo una denuncia en su momento, que fue sometida a la servidumbre, que fue violada durante mucho tiempo por los hermanos Villarreal, que hizo la denuncia, y lo grave que la denuncia quedó cajoneada en la comisaría de Río Seco.
0: Y que además, Leo, en el producto de esos abusos, como contabas hace un ratito, quedó embarazada.
2: Y tiene un hijo producto de esta situación.
0: Sí.
2: Hablé con su marido recién.
0: Uh-huh.
2: Para Radio Mitre me daba esta nota Juan Carlos. Escuchen con atención, es una nota extensa, pero yo no salía del asombro de todo lo que me cuenta este hombre. Escuchen.
4: De ahí, los vicios reales la criaron a ella de muy chiquita, de 2 años, la dio la madre y ellos la criaron. Y de ahí fue ella violada por esos criminales que están ahí, decirle así, ¿no? El producto de la violación tiene ese hijo. Que tiene ahora y ella después se escapó con el bebé recién nacido y bueno y de ahí la policía la llevó y le entregó al defensor de menor porque no quería volver a la casa el que yo tenía conocimiento de ella que después me contó cómo fue.
5: Juan, te hago una consulta tu señor es mamá de un nene. ¿Ese nene es producto de la violación que sufrió? ¿Y quiénes son los que abusaban sexualmente de ella?
4: El sobrenombre es Lachazo y Julián, el hermano de ella. Y que fueron los que la violaron.
5: O sea, ¿los dos hermanos la sometían sexualmente durante mucho tiempo?
4: No sé, sabrá decirle justo eso, ¿no?
5: Y la familia, el resto de la familia del Hachazo, los Villarreal, porque tengo entendido que en la casa vivía la madre, el padre y los Villarreal, sí. ¿Sabían de todo esto?
4: Sí, sí, yo tengo cuando ella va a hacer la denuncia formal, porque el padre, nosotros vivíamos alquilando una casita, y él ya estaba trabajando con Cañito, iba y hablaba con ella y le decía que le iba a hacer ayudar con Cañito, que le iba a dar un terreno para que hagamos una casita. En ese tiempo andábamos muy pobres, nosotros así, muy pobres, no teníamos nada. Y yo trabajaba, yo vivía trabajando y no me alcanzaba porque era muy poco lo que yo ganaba.
5: Juan, te pregunto, de toda esta situación que describís, ¿Cañito Flores sabía de lo que había pasado? ¿Que el hachazo, que el hermano, que habían abusado de tu señora cuando era menor de edad, que el hijo es producto de la violación? ¿De esto qué sabe Flores?
4: No, la verdad que no sé si... sí, ahora se habrá enterado. Yo creería que sí, porque acá es todo, inclusive los familiares de ella, me decían a mí cuando yo me vi, me decían, ¿cómo puede ir la Marfa a la casa de estos asesinos? Así me decían, esa mujer que la maltrataba, que la golpeaba.
5: Sí. ¿La sometían a la servidumbre además?
4: Sí. Y yo me quedé callado y yo le digo, yo no lo digo nada porque ella siente ese dolor de como hija de Vela, y como que después que la han maltratado, ella seguía sintiendo ese amor como madre que le faltaba.
5: ¿Qué sienten o qué sentía ella, qué siente ella, saber que tuvo el valor de ir a hacer una denuncia y se la dejaron cajoneada en la comisaría?
4: Sí, bueno, y él, cuando ella decide ir a denunciarlo, me pregunta a mí de que si estaba bien, que lo que iba a hacer. Y yo le digo, hacé lo que vos sientas. Yo no te voy a decir que no haga. Porque ese dolor, esa bronca que tenía por dentro, que fue montones de veces a Dian Funes, pidiéndole a la policía que le lleve para que el Julián este le ayudara con el chico, que nos ayudara, que nunca le pasó ni un peso. Entonces yo le dije, Marfa, no le pida. Yo lo voy a criar, porque yo lo crié de 4 años. Él cumplió 5 años cuando yo lo crié.
5: ¿Qué comisario estaba? ¿Te acordás en la comisaría cuando ella denunció?
4: No. No, porque yo soy muy, muy poco. No tengo contacto con la policía, así más de saludarlo, así en la comisaría nunca entré.
0: ¿Leo?
2: Sí, primero valorar el valor de este señor de hablar, porque en el pueblo todos se conocen y todos tienen miedo. Yo la información que tengo es que el comisario que estaba en la comisaría ya no está más, fue pasado a retiro, sí. Se retiró como jefe de la departamental Río Seco, y esto es una muestra de que en el norte todo se digita con un dedo de la política. Se nombra quién va a ser el jefe de la departamental, se nombra quién termina trabajando en algún lugar público con sueldo del Estado, y terminan con estas situaciones gravísimas, de las cuales uno no puede salir del asombro cuando escucha el testimonio genuino de este señor que vive. Él trabaja actualmente hachando en un campo, y cuando en otra parte, en otro tramo, por fuera de la nota, hablando con Juan Carlos, me contaban las cosas que padeció esta señora, que hoy está internada con una enfermedad terminal en Córdoba, grave, uh-huh, y necesitando ayuda. Parte de lo que, por ejemplo, la familia le hacía, además de lo grave del sometimiento sexual, sí, era dejarla atada abajo de un árbol, en medio de las heladas, Allá en el norte, cuando hay helada, chicos, le aseguro, hay helada. O, por ejemplo, yo nombré un paraje Las Lomitas.
0: Sí.
2: Mandar a buscar las cabras al monte descalza.
0: Ah, la tenían como esclava. Abusando de ella durante muchos años, en el medio
3: que la imputación por eso es reducción a la servidumbre.
0: Claro.
3: Digamos, en su momento, la acusación contra Villarreal fue de abuso sexual, por esta historia que está contando Leo de esta chica, también reducción a la servidumbre, de una causa que increíblemente, llamativamente, misteriosamente, como quieran llamarle, nunca avanzó, quedó frenada, lo dijo la propia fiscal, en la comisaría. Y también vale preguntarse la fiscalía de ese momento.
0: Claro.
3: ¿Qué pasó? ¿Por qué no actuó de oficio? ¿Por qué alguien no preguntó por esa denuncia? Digamos, también es hay que cuestionar esa cuestión. Hay que decir que la fiscal Analía Cepeda en ese momento no era fiscal.
2: Correcto, Pachi, sí. Correcto. Y que la doctora Cepeda ahora lo que está haciendo es heroico el trabajo de laburo y ir recabando y reconstruyendo historias de terror que han pasado, en este caso, en Villa María Río Seco. Miren, el hachazo una vez estaba circulando por el pueblo en una moto que era robada. Y la policía del pueblo le secuestra la moto. Al ratito, alguien llamó por teléfono, hay que devolverle la moto. Esas cosas pasan y pasaban en el pueblo.
0: Son esos microfeudos, ¿no? que ocurren en el interior, gente con mucho poder, que maneja absolutamente todo, ¿no? Pero bueno, todo se termina en algún momento, Leo, también, ¿no? Y ahora está actuando la justicia, y la justicia tiene la oportunidad ahora, precisamente, de dar el ejemplo y castigar como corresponde a los que creen que pueden hacer lo que se les cante, ¿no?
2: Sí, y sumo a eso que decís, Eduardo, gruesa responsabilidad tiene ahora, por un lado, la justicia, por eso coincido con vos, también la política, ¿qué va a hacer?
0: Ah, sí.
2: ¿Qué va a hacer la señora Benchetrit, que tiene que asumir la semana pasada? En realidad ya asumió, porque Flores ya había pedido licencia el año pasado. ¿Qué va a hacer la señora Benchetrit, que tiene que asumir esa banca? Gruesa responsabilidad.
0: Recordemos que lo que ocurrió fue un pedido de licencia, pero había sectores, sobre todo la oposición, que pedían algo más duro, ¿no? Directamente echarlo de la legislatura a Flores, ¿no? Flores escribió una carta, dijo que pide licencia para no entorpecer la investigación, pero no dio muchas explicaciones, ¿no? Ya estamos hablando de dos asesores muy flojitos de papeles que estaban trabajando para él ahí, ¿no?
2: Y uno muy flojito porque está detenido.
0: Claro.
2: Y el otro tiene una condena. A ver, lo tenía acá, no sé si usted, dame un segundo que la busco.
0: Sí, el que contaste, Ariel Alejandro Rodríguez, por usurpación y peculado.
2: Acá está.
0: Sí.
2: 3 años y 6 meses de prisión efectiva por usurpación y peculado.
0: Y que además contaste que lo habían echado de PEC porque usaba las herramientas del laburo para otras cosas.
2: Las herramientas y los móviles, y con eso usurpó un terreno en Río Seco.
0: Una locura. Cada día que pasa, esta investigación nos sigue dando más detalles, ¿no? ¿Hasta dónde llegará todo esto, no? Yo me pregunto, ¿no? ¿Habrá mucho más todavía para destapar? Digo, se está haciendo una bola de nieve cada vez más grande, ¿no? Cada vez más grande. De hecho, hasta el propio gobernador tuvo que hablar del tema hace algunos días.
2: Que no le gustó nada a Dardora cuando le preguntó. Lo que conocemos al gobernador, cuando le vamos a hacer nota, se le transformó la cara porque lo deja en una posición política muy incómoda a Yardora. Hay que decir que el feudo de Ramón Canito Flores arrancó antes de que Yardora tenga una aspiración para ser gobernador, ¿no?
0: Claro.
2: Arrancó con José Manuel de la Sota y siguió con Juan Schiaretti, y bueno, ahora el gobierno de turno que está en el poder, que sigue siendo el peronismo, con Martín Yardora. Por eso decía Eduardo, la justicia tiene una responsabilidad, pero también la política tiene responsabilidad. Acá, en Radio Mitre, acabamos de confirmar que son 2 los asesores que han tenido complicaciones con la justicia por diferentes hechos. Uno que está detenido y el otro que tiene la condena y conté en detalle, y lo conté en cordel básico para que la audiencia entienda, por qué la condena al otro asesor, que me parece figura en el portal todavía.
0: Sí,
2: como
0: sí,
2: asesor.
0: los dos figuran. Los dos.
2: Ah, los dos figuran.
0: Sí, los dos. Por más que extraoficialmente dijeron que a Villarreal lo habían echado y todo, sigue figurando. Evidentemente los que actualizan la página de la legislatura no laburan mucho, porque hay datos que siguen figurando pese a que al tipo ya lo habían sacado, ¿no?

0: abrazo.
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6: 7:54 en toda la República Argentina. Ustedes recordarán cuando Milei llegó al poder en la presidencia, uno de los sectores que más lo respaldó y que lo impulsó en redes sociales fue el de los jóvenes, ¿no? Una apuesta muy inteligente la de Milei en su momento, ¿no? De vincularse mucho con los jóvenes, terminó resultándole. Bueno, ¿qué habrá pasado con el transcurrir del tiempo? Con esa relación, ¿qué dicen las encuestas respecto a lo que pensaban los jóvenes en ese entonces y lo que piensan ahora? Vamos a saludar a Ana Iparraguirre, que es politóloga, y con ella vamos a hablar de esto porque han hecho estudios en referencia a este tema. Ana, ¿cómo te va? Buen día.
7: Hola, muy buenos días, ¿cómo estás?
6: Bien, bien, gracias por atendernos. Bueno, ¿qué podemos decir que está pasando con los jóvenes y su postura respecto a Milei? ¿Y si hay diferencia con lo que pensaban cuando Milei antes de que llegara a la presidencia?
7: Sí, como vos bien dijiste, los jóvenes fueron, si querés, el grupo impulsor de Milei. Todos recordamos en el 2023 cuando muchos padres llegaban a Milei a través del consejo de sus propios hijos. Sí. Las últimas encuestas, el índice de confianza del gobierno de Ditela, pero también todas las encuestas que se están publicando, los que muestran es una baja de la aprobación de Milei entre los jóvenes. En particular, el índice de Ditela lo que muestra es que por primera vez la confianza en Milei entre los jóvenes es más baja que en el total de los adultos, ¿no? Y esto es importante porque no nos tenemos que olvidar que los jóvenes son un cuarto del padrón electoral y que cada punto que Milei baja con los jóvenes son 100.000 votos, ¿no? Entonces es un tema que lo define, que define su identidad, pero también que puede definir el resultado electoral de las elecciones del año que viene.
6: Ahora, ¿y qué pasa con esos jóvenes? ¿Están ahora sin rumbo o están orientados hacia otro sector?
7: Bueno, ahí es interesante porque lo primero que en realidad tenemos que ver es, bueno, ¿por qué se están yendo, no? ¿Por qué le están soltando la mano a Milei? Y ahí hay muchos factores, pero yo te los dividiría en dos grupos. Por un lado, cuestiones que son coyunturales, que tienen más que ver con el gobierno de Milei y con el modelo económico de Milei, que es que los jóvenes tienen dos veces más de probabilidades que el resto de la población de estar desempleados, cuatro veces más de estar endeudados, discúlpame. Sí. Y también es un grupo que sufre cuestiones estructurales de una generación complicada, ¿no? Donde, para que te des una idea, tiene las tasas de suicidio son altas y por primera vez entre los jóvenes están superando a los accidentes de tránsito como la principal causa de muerte, que ese no es un fenómeno específico de Milei, eso es algo estructural, global, que se está dando no solo en la Argentina, sino en el mundo. Entonces, una generación que tiene...

0: muchas dificultades en ese sentido. Entonces, por un lado hay que mirar eso, ¿no? ¿Qué está pasando? ¿Por qué se están yendo? Porque si no es difícil pensar a dónde.
1: Sí.
0: ¿Y a dónde se está yendo? Lo que vemos en los datos es que tenés casi 4 de cada 10 votantes jóvenes de Milei que hoy no dicen que lo votarían, que lo volverían a votar, pero tampoco encuentran otro barco donde subirse por ahora, ¿no?
1: Claro.
0: Están ahí diciendo, bueno, a mí esto no me convence, pero no estoy.
2: Ana, buen día. Mariano Nievas te saluda.
0: ¿Cómo estás, Mariano?
2: Bien. Y la sensación de esos jóvenes, muchos de ellos que eran adolescentes cuando lo votaron a Milei, hoy por hoy es de decepción, de frustración. ¿Es un voto irrecuperable para Milei? ¿Está evaluado eso?
0: Sí. No es un voto irrecuperable. Por eso yo hablaba que es muy importante entender las razones, ¿no? Porque si las razones tienen que ver con la economía, claramente mejoras económicas podrían hacer que muchos de estos votantes volvieran a Milei. ¿Qué es lo que sí sabemos? Bueno, sabemos, Facundo Cruz, que es un politólogo que estudia mucho los datos electorales, sabemos que en el 2025 muchos se quedaron en su casa. Cuando vos mirás los índices de participación de quiénes fueron a votar abiertos por grupo etario, lo que sabés es que los jóvenes se ausentaron más que otros grupos, ¿no? Entonces ahí ese es un primer indicador de a mí lo que está pasando no me gusta. Ahora, ¿qué forma puede tener esto a donde ellos vayan y si alguien los puede captar, ya sea Milei u otro candidato, otro líder? Bueno, eso es interesante porque si vos mirás lo que está pasando en otros lugares del mundo, los jóvenes tienen, esto es histórico, ¿no? La ciencia política, una volatilidad electoral mucho mayor que los adultos, ¿no? Vos antes decías, bueno, en las primeras elecciones, una persona que empieza a votar cambia mucho de un partido a otro, de un lugar a otro, hasta que después medio que se asienta en un lugar y sigue votando siempre al mismo partido. Así es como lo pensábamos antes. Pero ahora es toda una generación que tiene muchas menos lealtades, no solo con la política, ¿no? Sino en general. Vos pensás que cuando yo era chica querías escuchar un álbum, bueno, te lo comprabas y lo escuchabas de punta a punta, te comprometías con ese artista a escucharle todo el álbum entero, las canciones que te gustaban y las que no.
2: Hasta en cuestión de ahora, laborales, trabajabas en la misma empresa durante 25 años.
0: Claro, claro. Y bueno, y todos los estudios laborales muestran que los jóvenes son mucho más independientes en ese sentido. Y entonces empiezan a aparecer formas diferentes para cooptarlos. Yo en un artículo que publiqué hablaba de un fenómeno que a mí me tiene fascinada, que es el partido de las cucarachas.
1: Ah, sí, el de la India.
0: El de la India, sí. No sé si escucharon hablar de eso, sí, pero sí. Es fascinante porque los jóvenes en la India tienen un montón de problemas económicos, tasas de desempleo altísimas, problemas con el sistema de salud. Pero lo que detona este partido de las cucarachas es una combinación entre un área, un tema que no estaba en agenda, que es que se filtran las preguntas de un examen de ingreso a la universidad, que pareciera no ser algo tan importante, tan relevante comparado con los otros problemas, pero les toca una fibra, los hace organizarse, empezar a salir y encima se sienten amenazados o juzgados, si se quiere, por el sistema político, porque un juez los llama a los jóvenes en general cucarachas porque están todo el día encerrados con el teléfono. Y medio en chiste, medio en serio, se empiezan a organizar. Y hoy, imagínate el poder que tiene Modi en la India. Este partido de los cucarachas tiene 2 veces más de seguidores que un partido que está en el poder hace 12 años.
1: Entonces, ¡qué locura!
0: el detonante que puede llegar a aglutinarlos, bueno, es difícil de pensar, ¿no? Porque hubiera sido también difícil pensar, si yo te digo, en el 2020... que los jóvenes argentinos iban a ser libertarios o se iban a sentir identificados con esa causa.
1: Tal cual, tal cual. Ana, un placer hablar con vos, gracias por esta entrevista.
0: Gracias a ustedes.
1: Ana Iparraguirre, politóloga, con ella hablamos sobre lo que está pasando con los jóvenes y Milei, ¿no? Cómo los jóvenes hoy por hoy, por diferentes motivos, ya no aprueban tanto la figura de Milei, pero tampoco es que se están yendo para un lugar específicamente, ¿no?
2: Y un dato no menor, Edu, que te puede cambiar absolutamente una elección. Los menores de 30 años, sí, son el 26% del padrón electoral.
1: Claro, es casi...
2: Número
1: La cuarta parte.
2: Enorme.
1: Claro, es muy grande, por eso es muy importante. ¿Qué hará Milei para recuperar ese voto? ¿Habrá algún político que, viendo este panorama, intente captar la atención de los jóvenes para tratar de arrastrar esos votos a su favor? Bueno, lo veremos, pero que está pasando, está pasando. 8:02 antes de las noticias, las claves del día, las claves del día.
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1: La justicia boliviana definirá hoy si sigue o no detenido Fernando Cerimedo, el asesor político acusado de intentar asesinar a su pareja Nadia Beller en ese país. La audiencia iba a ser ayer, fue reprogramada para hoy y habrá que ver qué define la justicia. Para la fiscalía, Cerimedo planificó el ataque, contrató sicarios y afirmó que afirma, según la fiscalía, que uno de los posibles móviles del crimen podría ser el embarazo reciente de Nadia Beller. Ayer surgieron nuevos chats que lo complican, donde Cerimedo habla de eliminar a su pareja. Presentaron incluso estudios de médicos que certifican las lesiones que tiene Nadia tras recibir la balacera. La abogada de Cerimedo asegura que fue un autoatentado. Bueno, y en el medio, hasta el presidente Milei metiéndose en el tema, reposteando mensajes en redes sociales que ponen en duda este ataque armado. Hoy se define cómo sigue la situación del asesor político.
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8: Hora 8:05, cielo despejado, la temperatura 6 grados 9 décimas, la humedad 80%. Guillermo Francos afirmó que Milei será reelegido. El ex jefe de gabinete dijo que muchos argentinos sienten temor de volver atrás. Francos reconoció el costo social provocado por el ajuste económico, aunque aseguró que Milei conserva firmeza electoral rumbo al 2027.
9: Yo soy un optimista con la Argentina, ¿no? Uh-huh. Entonces yo transmito mi optimismo y que veo bien el futuro, pero muchos tienen temor del kirchnerismo. Yo creo que sigue Milei porque la gente tiene miedo de volver atrás, de volver a lo que sufrió antes. Hoy no la está pasando bien. La gran mayoría no la está pasando bien. Pero antes vivía en una incertidumbre. Por ahí vivía bien el día, pero vivía en una incertidumbre al futuro total. Y la gente no quiere eso. No quiere una inflación descontrolada. No quiere vivir otra vez eso.
8: El caso por abuso y grooming contra un asesor legislativo en Villa de María de Río Seco fue anticipo de Mitre. Revelan que la nueva denunciante es madre y que su hijo es producto de los abusos sexuales.
10: Habló con Radio Mitre Juan Carlos, el esposo de la mujer que denunció a Villarreal, el hachazo, asesor de Ramón Cañito Flores, por haber abusado sexualmente durante varios años, haberla sometido a la servidumbre, inclusive cuando era menor de edad. El hombre acaba de confirmar un dato atroz. El hijo que tiene la mujer es parte de la violación que sufrió en Villa María de Río Seco.
11: Fue ella violada por eso, criminales que están ahí, decirle así, ¿no? El producto de la violación tiene ese hijo que tiene ahora. Y ella después se escapó con el bebé recién nacido. Y bueno, y de ahí la policía la llevó y la entregó al defensor de menor, porque no quería volver a la casa, el que yo tenía conocimiento de ella, que después me contó cómo fue.
10: ¿Ese nene es producto de la violación que sufrió? ¿Y quiénes son los que abusaban sexualmente de ella?
11: El sobrenombre es Lachazo y Julián, el hermano de ella.
10: La denuncia había quedado cajoneada en la comisaría de Río Seco y la Fiscalía de Dianfunes nunca decidió imputar o investigar el caso. Leonardo Guevara, Mitre, informa primero.
8: Máxima para hoy 16 grados, temperatura 6 grados 9 décimas, humedad 80%, hora 8 minutos.
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1: 8 de la mañana, 12 minutos en toda la República Argentina. Temperatura en Córdoba, 6 grados 9 décimas. El cielo está despejado, la humedad es del 80%. Ayer Germán Romero del Centro de Almaceneros nos contaba acerca de este estudio que habían hecho sobre el nivel de endeudamiento de las familias. Y la verdad que era impactante, ¿no? Saber que más del 90% de las familias acumula deudas en la Argentina. Así nos lo decía Germán Romero, titular del Centro de Almaceneros.
2: El 92,3% de los hogares tienen algún tipo de deuda. El resultado global prácticamente no varió. Sí se agudizó la situación en general de las familias, porque hoy encontramos familias con más de tres deudas, un 28,4% de las familias. Digo, antes había hogares que tenían una sola deuda, hoy acumulan dos, tres y más. Digo, y ese comportamiento sí fue variando. Arrancamos en julio de 2024 con hogares de más de tres deudas, un 8%, y estamos en agosto con un 28,4%. Que la mitad de las deudas, un 49,7%, son deudas que no pasan por el Banco Central.
1: Bueno, en ese marco el diputado nacional de la Unión Cívica Radical, Pablo Giuliano, ha presentado un proyecto, o tiene para presentar un proyecto sobre desendeudamiento. Diputado Giuliano, buen día, ¿cómo le va?
3: ¿Qué tal? Buen día, Eduardo, ¿todo bien?
1: Muy bien, muy bien. Cuéntenos un poco en qué consiste su proyecto, si ya lo ha presentado.
3: El proyecto está presentado y lo venimos trabajando desde el año pasado, porque la situación surgió a raíz de un informe del Banco Central, algo que bastante parecido en el sentido del informe que presentaban ustedes recién y ayer también, porque lo que nosotros empezamos a detectar es que la manera de endeudarse también en la Argentina cambió. Prestémosle atención a la situación de que ahora quedaba un solo clic. Nosotros lo que presentamos es un proyecto que establece un procedimiento muy simple, muy rápido, sin costo fiscal, es decir, no le sale un solo peso al país, no tiene que poner plata al Estado, pero ese procedimiento vos lo que estás consiguiendo es que la gente tenga una segunda oportunidad. ¿Por qué presentamos esto nosotros, Eduardo? Porque el 38% de las personas que vienen atrasadas en los pagos, es decir, lo que se denomina el moroso, la verdad que el 38% tienen menos de 25 años. Entonces, ante esta realidad, no podemos decir que es una relación entre privados o burlarte de que, como ayer hizo el presidente, diciendo, ay, no llegan a fin de mes, como tomándonos el pelo. La realidad, cuando él se mete en el sector público, se está metiendo con los maestros, se está metiendo con la policía, se está metiendo con los enfermeros, enfermeras, médicos, de todo el sistema público argentino, ¿eh? Entonces, sí. A mí me parece que, digo, acá, ¿saben qué me decía Eduardo? Mirá, el otro día hablaba con una maestra que me dice, estamos esperando en los grupos de WhatsApp, avisándonos para ver cuándo cobramos para sacar los fondos de nuestras cuentas para que no nos lo saque la tarjeta para poder intentar llegar un poquito más a fin de mes. Claro. No se puede burlar de eso.
1: Es desesperante. Ahora, Pablo, contanos un poco qué dice este proyecto para ayudar a las familias en el nivel de endeudamiento.
3: Concretamente es un procedimiento muy simple. Yo te estaba diciendo que se llama segunda oportunidad. Las personas, cualquiera sea, tenga una deuda, dos deudas, le deban al banco, a la tarjeta o a una billetera virtual o a cualquier ente no financiero, van a poder presentarse, decir cuál es el capital que deben, cuál es la tasa, y un juez lo va a poder revisar. ¿Qué digo con que lo pueda revisar? ¿Qué detectamos también a toda esta situación? Bueno, tasas exorbitantes. Ayer hubo un fallo en la justicia, después se los voy a pasar a la producción para que se los haga llegar a ustedes, sí. En donde un juez se metió a revisar la tasa. Una persona sacó 400.000 pesos. A los tres días, le estaban exigiendo 17 veces.
1: Claro.
3: Esta es la realidad. Yo no pretendo que nadie... A ver, la gente que sacó y debe plata, le cuesta reconocer... No es que le cuesta reconocer, quiere pagar. Esa gente quiere pagar, no quiere que el Estado se haga cargo. Claro. El procedimiento nuestro es muy simple, es sumarísimo, no tiene costo para la persona y le da, ¿qué? La posibilidad de no caer en la informalidad. Claro. Un procedimiento bien breve. Yo le decía acá a los diputados de La Libertad Avanza, miren, le digo, el Estado está compuesto por tres partes. Tenés el Estado, el Ejecutivo, que está diciendo que no quiere hacer nada, pero nosotros, entre el Poder Legislativo y el Judicial, podemos atender esta situación para que dentro de dos meses no tengamos 8 millones de personas sobreendeudadas o morosos.
1: Me da la sensación de que usted está apuntando con este proyecto sobre todo a los prestamistas más del ámbito informal, que tienen tasas más usurarias. ¿Va por ese lado un poco la cuestión?
3: va por ese lado y también por el capítulo de lo que nosotros denominamos la arquitectura digital. El crédito digital vino para quedarse. Entonces, muchos me decían, ah, pero qué gracioso que sos, si mucha gente no tiene, el prestamista no le puede prestar. Bueno, pero no te puede causar gracia que que determinadas billeteras virtuales presten indiscriminadamente, porque si no tenés este problema, mucha gente no puede salir. Y lo que ustedes contaban, gente que pidió un préstamo por poco monto y no termina, no tiene la posibilidad de salir. Yo lo que digo es lo siguiente: pongámosle buena fe y buena voluntad. El presidente cree que todo esto nosotros lo hacemos por una cuestión electoral, que esto, el otro, qué campaña. Yo lo único que digo es lo siguiente: para el año que viene falta un año y medio, falta un montón para las elecciones. Ahora, hay 28 proyectos relevados en la Cámara de Diputados. Pongámonos a trabajar y démosle una solución a la gente. Esa es nuestra invitación.
4: Juliano, buen día. Mariano Nieves nos saluda.
3: Hola Mariano, ¿cómo estás?
4: Bien, muy bien. ¿Y qué actitud tuvieron sus colegas de La Libertad Avanza con el proyecto?
3: Pará, no solo de La Libertad Avanza, la verdad que también, y esto lo quiero decir, ha sido muy bien recibido por todo el arco, por los libertarios, por los peronistas. Me parece que acá lo que trabajo es en el sentido común. O sea, yo digo lo siguiente: yo no sé si algún diputado alguna vez en su vida supo lo que es deber, no llegar a fin de mes, hacer malabares. Yo en el 2001, mi vieja en el 2001 le quedamos debiendo a los tres almaceneros del barrio. A los tres almaceneros. ¿Saben la angustia que es ir haciendo malabares? Digo, entonces, yo lo que digo es, tengamos un poquito de humanidad, tengamos compasión entre nosotros. Yo, la verdad, no quiero tener razón. Ojalá que se pueda resolver rápidamente, como plantea el gobierno. Pero yo lo que estoy viendo es que si nos ponemos una venda en los ojos, no lo vamos a poder tratar. Dentro de dos meses vamos a tener 8,5 millones de personas endeudadas y el tema va a ser una pelota de gente que la termina tirando del sistema.
4: ¿Y usted cree que el gobierno toma la actitud que toma por una cuestión sumamente ideológica, porque no quiere reconocer que esta situación parte de la política económica? ¿Dónde cree que está la razón de, bueno, no abordar el tema?
3: Yo creo que tiene todo lo que marcaste, un poquitito de eso. Ajá. No quiero que me cuestionen el modelo económico. Fíjense ayer la intervención del presidente. Yo por eso digo, no lo hago con ánimo de polemizar permanentemente, pero me parece que, te vuelvo a repetir, decir que este tipo de circunstancias es solo entre privados y que nadie le puso un arma en la cabeza a la gente es de un negacionismo y de una crudeza que no necesita el país. Yo vuelvo a repetirte, ¿cómo afecta a nuestras vidrieras, a nuestros comerciantes, a nuestras pymes, que 6,5 millones de personas estén con 3 o más meses de retraso en sus pagos? ¿Cómo nos va a afectar eso? ¿Sabés que me contestaron algunos en las redes sociales? Me dicen, pero eso en definitiva es el 0,7 del PBI. Sí, pero es el 0,7 del PBI, pero te estoy diciendo que la gente te está diciendo por todos lados que al día 20, con suerte, no tiene más plata. Eso es una realidad concreta, no hay plata. Yo no estoy pidiendo ni un plan platita. Jamás cometería un error tan garrafal de indicar desde la oposición cómo tiene que corregir un modelo. No estoy discutiéndole el modelo al presidente. Creo que en definitiva lo que tiene que tener acá es acierto, porque después, ¿sabes qué pasa? Les pasa como en el caso de Espero, en el caso Adorni. Se autoconvencen. ¿Sabes qué es? Es la maldita batalla cultural de querer tener razón y no querer atender las cuestiones. Eso es lo que me parece que pasa.
1: Diputado Juliano, gracias por este diálogo con Mitre. Que tenga buen día.
3: Abrazo enorme.
1: Gracias. Era el diputado nacional de la UCR, Pablo Juliano, con un proyecto presentado hace más de un año para ayudar en el endeudamiento de las familias. El proyecto lo que establece es una especie de mediación, ¿no?, por parte de la justicia, que analizaría, después de que una familia se presente y denuncie que ya no puede pagar sus deudas, un juez analizaría si las tasas son usurarias, si está todo en regla y demás. Bueno, en medio de un contexto muy complicado que estamos viviendo, ¿no?
4: Sí, lo más cuestionable acá es que el gobierno no atiende la situación. Claro. Digamos, después la solución se verá. Ahora, no entender que esto ya significa realmente un problema estructural, estamos hablando de 6, 7, 8 millones de personas.
1: Sí, totalmente. El gobierno insiste que es un problema entre privados, que no va a intervenir, que no va a ayudar. Bueno, ustedes que están del otro lado, ¿qué piensan? Nos pueden llamar 3516-300-810-821.
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1: 8.22, ¿qué tenemos para contar, Lucre?
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1: El presidente Milei cada vez que habla solo vende humo y mucho humo. Buen día, después de votar por primera vez en el 83, la juventud actual ya empieza a notar que no se puede confiar en la clase política. Ya he visto casi todo y actualmente no hay nadie como alternativa, dice Ricardo.
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1: No soy partidario de nadie, pero creo que la juventud se está inclinando para la izquierda y posiblemente tengamos la mejor elección de Miriam Breckman. Me parece que es la que está poniendo fichas ahí. No digo que vaya a ganar, ni mucho menos, pero que va a crecer seguro.
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1: Buen día, cuánta verdad la de este señor, es más eficiente educar, cosa que parece no estar en la mira. Cuando aprenderemos y veremos la realidad, dice Adela Toranzo de Cosquín, respecto a la nota con el demógrafo Rothman. ¿Qué más, Lucre?
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1: 8.23, las tres principales.
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1: A las 8:24 resumimos lo más importante de la mañana. Un comerciante de Villa Allende, indignado, le desvalijaron su negocio en pleno centro de Villa Allende. Lo había inaugurado hace muy poquitos días. Se llevaron absolutamente todo, dice José Regaglia, que así nos lo contaba.
8: Se llevaron absolutamente todo, desde desmalezadoras, motosierras, compresores, generadores, hidrolavadoras, aspiradoras, absolutamente. No es un robo menor, por así decirlo, porque se necesita vehículos para poder trasladar la magnitud de robo que hemos sufrido nosotros. No hay manera de no haber visto algo de eso. Estoy esperando los informes de las cámaras de seguridad. Villa Allende tiene mucho monitoreo satelital, así que estoy esperando que ojalá podamos dar con los malvivientes, porque es un daño para nosotros terrible.
1: Brutal agresión contra un veterinario en La Calera. Estaba haciéndole una cirugía a una perra, una cirugía de castración, y el animal murió. El dueño del animal se enojó y empezó a golpear al veterinario. Desde el Colegio de Veterinarios se presentaron como querellantes. El agresor no está detenido y el veterinario aún está recuperándose. Natalia Elsner, presidenta del Colegio de Veterinarios.
9: Le avisan a la tutora que estaba afuera, o sea, la tutora obviamente se puso mal, y en ese momento entra la pareja de la señora esta y sin mediar palabra le propina un golpe en la cabeza como con corte, se lo deja mareado, y yo golpeándolo hasta que asistentes y otros veterinarios que estaban en el lugar fueron a socorrerlo y a separarlo.
10: Hay gente que por ahí contesta con odio y otra por ignorancia, pero sí es una cirugía en la que se abre el abdomen, se saca el útero y el ovario, estamos trabajando con arterias y venas importantes que la mayoría de veces, o el 99,9% de las veces, no pasa, seguro que no, pero puede pasar.
1: Luego que el presidente culpara ayer a la ley del aborto como responsable de la caída de la natalidad en la Argentina, le consultamos al demógrafo Rafael Rothman y nos decía lo siguiente.
11: Lo que está pasando con el número de nacimientos en Argentina, la baja de la fecundidad, es algo que empezó hacia 1870, 1880, hace 250 años, y es algo que es absolutamente global. Cuando las sociedades se modernizan, cuando las sociedades son más ricas y de mejor calidad de vida, cuando la gente tiene más acceso a educación, las mujeres más derechos, los chicos más cuidados, la fecundidad baja. Es algo que hemos visto en todo el mundo y es el mejor indicador de progreso social. Las sociedades ricas tienen menos hijos, siempre. siempre. Desde el 2014 hasta el último dato que tenemos en 2024, hubo un descenso muy rápido de la fecundidad que ocurrió casi todo antes de la sanción de la ley de aborto, con lo cual hay un problema de causalidad claro, digo, ¿no? No puede ser que la ley de aborto haya provocado que baje la fecundidad 4 años antes de que se aprobó.
1: ¿Qué está pasando con el voto de los jóvenes? Se lo consultábamos a Ana Iparraguirre. Los jóvenes que en un principio apoyaban a Milei, ¿ahora han perdido la confianza en el presidente? Esto nos decía.
12: Todas las encuestas que se están publicando, los que muestran es una baja de la aprobación de Milei entre los jóvenes. En particular, el índice de Itela lo que muestra es que por primera vez la confianza en Milei entre los jóvenes es más baja que en el total de los adultos, ¿no? Y esto es importante porque no nos tenemos que olvidar que los jóvenes son un cuarto del padrón electoral y que cada punto que Milei baja con los jóvenes son 100.000 votos, ¿no? Entonces, es un tema que lo define, que define su identidad, pero también que puede definir el resultado electoral de las elecciones del año que viene.
1: Anticipo de Leo Guevara esta mañana en el programa. Ya son 2 los asesores del legislador Ramón Cañito Flores con antecedentes penales. No solamente el caso de Villarreal, de José Villarreal, sino también ahora se suma el de Ariel Alejandro Rodríguez, que tiene una condena por usurpación y peculado a 3 años y 6 meses. Y además lo habían echado de PEC por la utilización de herramientas y la usurpación además de un terreno que no era de su propiedad. En referencia al primer asesor que ya fue despedido, ayer anticipábamos que tenía antecedentes por abuso contra una menor a quien no solamente abusó de chiquita y durante varios años, sino que además la reducían a la servidumbre y en el medio quedó embarazada y tuvo un hijo. Logró escapar, hizo la denuncia, pero la denuncia quedó cajoneada en una comisaría. Hoy ya es una mujer, está aquí en Córdoba internada, peleando contra una grave enfermedad. Leo habló con su actual marido, con Juan Carlos, que contaba lo siguiente.
13: La criaron a ella de muy chiquita, de 2 años, la dio la madre y fue ella violada por esos criminales que están ahí. De la violación tiene ese hijo que tiene ahora y ella después se escapó con el bebé recién nacido. La policía la llevó y la entregó al defensor de menor porque no quería volver a la casa. El que yo tenía conocimiento de ella que después me contó cómo fue. El sobrenombre es Lachazo y Julián, el hermano de ella. Que fueron los que la violaron.
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1: 8:29, el señor Federico Gelli con nosotros, nos trae toda la información deportiva. Hola Fede, buen día.
15: Buen día Eduardo, buen día a toda la mesa, saludos, preparándonos para el deporte. Un nuevo fin de semana donde la acción con los cordobeses arranca pronto. Ya mañana el puntero cordobés a las 4, Instituto visita a Atlético Tucumán. Se sabrá si puede estar el delantero John Córdoba, pero mientras siga ganando, quizás los nombres pueden acompañar y no ser tan, de una forma u otra, dependientes. El Pirata recién va a jugar el domingo a las 5 con Defensa y Justicia. Restaremos a ver un poquito más de la salud del chino Celarrayán, si puede estar de la partida o continuará con su recuperación física. En Talleres se viene en cambio, seguramente estará Santi Fernández por el expulsado Riquelme, pero la novedad es que Sampaoli y Fassi resolvieron de una forma u otra volver a que trabajen con el grupo Matías Catalán y Juan Sforza, que habían sido apartados en el caso de Catalán porque no renovaba su contrato y hasta fue sondeado por Estudiantes de la Plata. Sforza por razones deportivas, pero dijeron con el lema Talleres por encima de todo, volvieron a citar a estos jugadores que estaban siendo apartados. Y en este momento
1: lo sacaron del container que tenían acá también.
15: Colgado, claro. Algo que no hizo River todavía, por ejemplo. Pero en el caso de Catalán, en Talleres no sobra nada, chicos. O sea que bienvenido sea para que pueda levantar una defensa que es más que vulnerable. Juega Estudiante Río Cuarto, recordemos hoy a las 20 ante San Lorenzo. Está corriendo Franco Colapinto, va a 14 en lo que es el Gran Premio Sandor, recordemos que es en Países Bajos. Y a las 11 viene la clasificación para el sprint. En el hockey masculino, Argentina va con Inglaterra mañana. Y en el hockey femenino, las Leonas con España en lo que son el Mundial Paralelo en Países Bajos y Bélgica.
1: ¿Sacarán la bandera de las Malvinas los jugadores de hockey también?
15: Estamos con eso, pero pero bueno, la revancha...
1: Pero justo con Inglaterra, digo.
15: ¿España?
1: Claro.
15: Guarda, que es un lindo momento para recuperar una de las mejores semifinales de los mundiales. Eliminado Thiago Tirante, el argentino en el tenis en el Master 1000 de Cincinnati ante el francés Arthur Fields. Fue presentado el Cuti Romero en Atlético de Madrid, que el desafío que le faltaba, y dijo de que es un chico con muchas ganas por Julián Álvarez, que rechazó él una oferta del Arsenal y se quiere ir a Barcelona a toda costa. Mientras tanto, la dirigencia no lo deja y Simeone se mantiene bien alejado de la conversación.
1: Bueno, Fede, ya ampliamos todos los títulos del deporte. 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
1: Lindo partido, Talleres Central. ¿Vendrá Di María? Porque anoche, después del partido, dio a entender como que está analizando su futuro, ¿no?
15: Bueno, escuchamos, pero me da la sensación que va a cumplir hasta diciembre, ¿no?
1: Claro.
15: Pero lo noté un poquito bajoneado. Sí, la derrota ante Palmeiras por la Copa Libertadores.
1: Contra Corinthians.
15: Pero de todas formas... Todos imaginamos que no le queda tanto hilo en el carrete.
1: Lo veremos. 8:32. Vamos a las noticias. Mitre informa primero. Ya se viene al toque de primera.
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1: Hora 8:33 minutos, temperatura 6 grados 9 décimas, humedad 80%, cielo despejado. Máximo Kirchner le respondió con ironía a Patricia Bullrich, quien dijo que no se tomaría un café con él. El diputado K afirmó: yo tomo té amargo o mate.
18: A mí me gusta el té. Yo tomo té, no tomo café. Té o mate, té amargo generalmente, que es una costumbre que me viene del sur. No, uno es complejo saber a qué se refiere con una ideología fracasada, ¿no? Alguien que fracasó con De la Rúa, alguien que fracasó con Macri y que, como ustedes ven, y van pasando cada vez más tiempo de estas políticas económicas, fracasan. O sea, fracasan en términos de lo que proponen ellos en campaña, que es mejorar la calidad de vida de la gente. Después, por ahí, para sus intereses, digamos, no confesables, les va muy bien. Pero en lo que a mí respecta, siempre hablé con todos y todas. Si en el último instante, digamos, y en las cuestiones que uno tiene que ver, tenés que tomar un café con quien sea para mejorar la calidad de vida de tu gente, lo tenés que tomar y sentarte más allá de los gustos personales.
1: Fue anticipo de Mitre, crece el escándalo en el caso por abuso y grooming contra un asesor legislativo en Villa de María de Río Seco.
19: Anticipo que dio Radio Mitre, otro escándalo para el legislador Ramón Cañito Flores en Río Seco. Radio Mitre pudo anticipar que tiene otro asesor con una condena reciente en la justicia. Se trata de Ariel Alejandro Rodríguez, encargado de mantenimiento de las propiedades del legislador que ha pedido licencia. Fue condenado a 3 años y 6 meses de prisión efectiva por usurpación y peculado. Además, fue exonerado de la Empresa Provincial de Energía de Córdoba. De acuerdo a lo que pudo confirmar el móvil de Radio Mitre, este hombre utilizaba móviles y herramientas de EPEC y usurpó un terreno en Río Seco. También Radio Mitre anticipó que Ramón Flores, antes de dejar de ser intendente en Río Seco en el año 2023, había designado como personal de planta permanente a Rodríguez y a Villarreal el Hachazo, que hoy está preso. Se amplía el escándalo en el norte cordobés. Reiteramos, otro asesor de Flores también vinculado y con un proceso dentro de la justicia. Leonardo Guevara, Mitre Informa Primero.
20: Hoy se retoma el juicio contra Oscar González en los tribunales de Villa Dolores.
21: Continúa en Villa Dolores el juicio contra el ex legislador Oscar González por la tragedia vial de las Altas Cumbres. Es la novena audiencia del debate en el que González está acusado de homicidio culposo agravado y lesiones culposas agravadas por la muerte de Alejandra Bengoa y las graves lesiones sufridas por las adolescentes Marina y Alexa. Este viernes declaran Noemí Oviedo, Silvio Albarracín, Nazareno Torres y Andrés Díaz, testigos de la parte civil. También lo hacen el perito contador oficial Marcelo Pedernera Esquivel y el perito Jorge Guereto. La querella pretende una calificación más grave por homicidio y lesiones con dolo eventual, mientras que la defensa sostiene que González no tuvo responsabilidad penal y reclama su absolución. La próxima audiencia será el 26 de agosto y los alegatos comenzarán el 8 de septiembre. Desde Tras la Sierra, Mauro Tello, Mitre, informa primero.
20: La temperatura 6 grados 9 décimas, humedad 80%, hora 8, 37 minutos.
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0: 8:40 en toda la República Argentina. Temperatura en Córdoba 6 grados 9 décimas, 80% la humedad del cielo, permanece despejado. Qué linda mañana que tenemos, hermosa mañana. La de este viernes 21 de agosto. Máxima estimada para hoy 16 grados.
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0: El presidente Milei defendió el rumbo de la economía, negó que haya una crisis de consumo y de empleo y anunció que prepara un recital para festejar que la inflación mayorista fue del 0,8%. Al mismo tiempo, atacó la ley de aborto y le atribuyó el impacto negativo en la economía. Dijo Milei, estamos pagando muy caro la locura de los pañuelitos verdes. Mariano Nievas.
4: En el día de hoy se reanuda el juicio Oscar González en Villa Dolores. Se espera la declaración de más testigos. Va a continuar la próxima semana. Los alegatos serán a finales del mes de septiembre y para octubre se espera el veredicto.
0: El gobierno incorporó a la ludopatía como función del Ministerio de Salud y redefinió el control de los alimentos. La medida fue oficializada hoy en el Boletín Oficial. La normativa redefine quién controla la cadena alimentaria y suma la prevención de las apuestas entre las problemáticas que son responsabilidad del Estado.
4: Fernando Cerimedo, detenido en Bolivia, rompió en llanto y habló por primera vez. Solo quiero ver a mis hijos. El ex asesor de Javier Milei eligió no mostrar su rostro y negó con gestos haber tenido alguna participación en el ataque contra su ex pareja Nadia Veller. Hoy la justicia de Bolivia resuelve si Cerimedo continúa detenido.
0: Leo Guevara.
5: Ampliamos el anticipo que dimos en Radio Mitre más temprano. Rodríguez, otro nombre que aparece vinculado al legislador Ramón Cañito Flores, que está como asesor en la legislatura y que tiene una causa en la justicia. Julio Camaño es dirigente radical de Río Seco, lo confirmó así para Mitre.
6: Fue condenado por el delito de peculado y de usurpación. Y lo que más me llama la atención es lo que actúa la administración pública, porque este chico trabajaba en EPEC, y en EPEC lo hizo entrar Cañito cuando, en su primer periodo de legislador. Y EPEC lo exonera, él fue exonerado de la administración pública, por eso me llamó desde el primer momento la atención. ¿Cómo puede ser que exonerado de la administración pública lo vuelvan a tomar como empleado de la administración pública? En este caso, como asesor en la legislatura.
7: ¿Y trabajaba como asesor en la legislatura o...?
6: No, para nada, para nada.
5: Recordemos además que contamos que este señor Rodríguez más el hachazo Villarreal habían sido nombrados empleados planta permanente de la Municipalidad de Río Seco cuando Flores fue intendente.
0: Gracias, Leo. Fede Gelic.
8: Franco Colapinto terminó en la posición número 13 en lo que fue en las pruebas libres del Gran Premio de Zandvoort en Países Bajos. Con pista mojada por la lluvia, el piloto de Alpine, el segundo, terminó en la decimotercera posición en la carrera que dominó el italiano Antonelli.
0: Lucrecia Carballo.
1: Aviso de policía caminera, reducción de calzada por obras de mantenimiento en la ruta provincial 5, kilómetro 109, a la altura del puente vertedero de Embalse.
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0: 8:48. Más repercusiones de los dichos del presidente Milei en la jornada de ayer, cuando habló de la ley del aborto y directamente culpó a esa ley por la situación económica de la caída de la natalidad, la crisis del sistema previsional. Dijo, estamos pagando muy caro la locura de los pañuelitos verdes. Hace un ratito hablábamos con un demógrafo y queríamos tener también la opinión de Liliana Montero, secretaria general de Salud y Desarrollo Humano de la provincia. Liliana, ¿cómo te va? Buen día.
22: Hola, Eduardo, buen día. ¿Cómo están ustedes?
0: Bien, queríamos conocer tu opinión, tu reflexión respecto a los dichos de ayer del presidente.
22: Bueno, muy parecido mi postura y mi análisis a lo que esta mañana Rafael Rosman, que además de demógrafo es un excelente economista, viene planteando. Él hace muchísimo tiempo estudios vinculados al sistema previsional y al desarrollo económico de la Argentina. Lo que a mí me pareció como dirigente política era precisamente que no se podían mezclar dos temas que son absolutamente distintos, ¿no? Uno tiene que ver con la baja de la natalidad, que no solamente afecta a la Argentina, que está en 1.5, y, por ejemplo, Brasil, en donde no está aprobada la interrupción del embarazo y es muy restringida, Brasil tiene una tasa de 1.6. Entonces me parece que la discusión tiene que ver básicamente con la sostenibilidad del sistema previsional, y ahí a mí me parece que responsabilizar a las mujeres es una falta de respeto, no solamente a las mujeres, sino que es una falta de respeto a la realidad, porque en definitiva, el problema del sistema provisional tiene cuestiones estructurales de sostenibilidad fiscal, de equidad, de diseño, agravado, sí, por el envejecimiento poblacional. Pero ese envejecimiento poblacional no es a partir del 2020, sino que, bien lo decía Rosman, desde el 1800, pero con un fuerte impronte en el 2014. ¿Sí? Entre el 2014 y el 2018, la baja en la natalidad produce un descenso drástico en la Argentina. Entonces, me parece que lo que hay que discutir es la sostenibilidad del sistema y el desarrollo económico de la Argentina. Si Milei quiere hablar de las jubilaciones del futuro, que en todo caso esas deberían ser las que están afectadas por la ley que él refiere, primero deberíamos explicar qué estamos haciendo hoy, ¿sí?, con 400.000 puestos de trabajo registrado que se perdieron en Argentina, que son aportantes que dejan de estar para sostener el sistema previsional. La demografía me parece que importa, pero está claro que las mujeres no podemos ser la variable de ajuste del sistema previsional. El sistema se financia con aportes y el trabajo registrado es parte de la solución. Esa es la discusión que deberíamos estar dando hoy, en lugar de desplazar la discusión a una cuestión ideológica que además no tiene una relación causal con el déficit o con la falta de estructura de sostenibilidad del sistema, ¿no? Previsional.
0: Liliana, además, otro error del presidente, que vi que vos también lo resaltaste, una mujer que decide no tener hijos no es necesariamente una mujer que aborta, hay un montón de razones, ¿no?, detrás de la decisión de no tener un hijo.
22: Mira, y además de eso que dije, que es así como vos lo decís, Eduardo, digo, que tiene que ver con distintas decisiones, que tienen que ver con métodos anticonceptivos, con planificación familiar. También desconoce ese análisis tan precario y primitivo que hizo el presidente, desconoce que inclusive las mujeres, a partir del ingreso a la economía y al sistema laboral, somos aportantes de ese sistema. Entonces, los factores que influyen en la caída de la tasa de fecundidad, que tiene que ver con la mayor educación de las mujeres, la mayor participación de las mujeres en lo laboral, la urbanización, las familias que viven en zonas urbanas tienen menos hijos que las que viven en zonas rurales, la planificación familiar, el costo de la crianza. Fíjate vos que hay un estudio del Fondo de Población de Naciones Unidas, muy interesante, realizado en 14 países, en donde el 54% de las personas señaló factores económicos, como el costo de vida, la vivienda, la inseguridad laboral o el costo del cuidado infantil, como obstáculo para tener mayor cantidad de hijos. Entonces, no es un problema lineal y simple. Bueno, Rothman fue muy claro diciendo que entre el 2014 y el 2018 se produjo la tasa más baja en la Argentina, y eso me parece que es importante. Entonces, creo que el presidente, valiéndose de un tema que yo respeto su posición, más allá de que no la comparta, pero que tiene que ver con su posición ideológica, ¿sí?, traslada a un factor económico que obviamente en Argentina nos tiene que preocupar, que la falta de crecimiento económico, la falta de trabajo registrado, el cierre de las fábricas que se producen, porque en el mismo discurso ayer, convengamos, que también negó claramente que se hayan perdido puestos de trabajo y negó el cierre de empresas. Y cualquier no funcionario, cualquier representante del mundo empresarial le puede decir que llevamos más de 25.000 pymes e empresas que han dejado de prestar sus servicios en Argentina y que tenemos más de 400.000 puestos de trabajo registrados que se perdieron en los últimos 2 años y medio. Esa es la discusión. ¿Cómo hacemos para crecer económicamente y cómo hacemos para que el sistema previsional con problemas estructurales sea sostenible en el tiempo?
4: Liliana, buen día. Mariano Nievas te saluda.
22: Hola Mariano, ¿cómo andas?
4: Bien. ¿Y considerás que estos dichos del presidente es por falta de conocimiento de los datos concretos sobre la situación, cuestión ideológica, falta de sensibilidad?
22: Bueno, sería un poco de cada cosa en realidad, porque...

0: lo que hace es correr el eje de la discusión, ¿no? Y que nos entretengamos discutiendo esto, que ya es ley en Argentina, en lugar de discutir cuál es la realidad económica y cuál es el desarrollo de un modelo que no solamente que no arranca, sino que no genera empleo en la Argentina. Entonces me parece que no es ingenuo, que los datos los tiene, lo que pasa es que los tergiversa. Entonces me parece que lo que hace es tratar de correr la discusión, por eso no me interesa volver la discusión al eje. ¿Cómo hacemos para que la Argentina se desarrolle económicamente con un proyecto productivo y cómo hacemos para que el sistema previsional sea sostenible sin que habrá que reordenarlo, sin responsabilizar al 50% de la población, que somos las mujeres, ¿no?
1: Hoy la situación económica, según los datos que ustedes tienen, ¿afecta mucho más a las mujeres?
0: Sin lugar a dudas, son la primer variable de ajuste de un sistema que excluye a las mujeres del mercado laboral, porque a las mujeres nos costó mucho más tiempo y porque aún faltan algunas legislaciones que hagan que pongan en igualdad de condiciones a las mujeres, por ejemplo, las licencias universales. ¿No es cierto? Que muchos países desarrollados la tienen, a los efectos de que varones y mujeres gocen de la misma cantidad de tiempo de licencia en el marco de la crianza, y eso no sea un factor que seleccione arbitrariamente que la mujer no ingresa al mercado laboral. Pero además, también lo digo con conocimiento, ustedes saben que mis áreas son áreas muy sensibles en términos del trabajo territorial, claramente es un problema hoy que se ha agravado en los últimos tiempos, que es el ingreso de las mujeres a la vida laboral. La verdad que está siendo un problema de esas 400.000 puestos que se han perdido. Bueno, la mayor afectación siempre está puesto en las mujeres, ¿no?
2: Liliana, te agradecemos este contacto con Radio Mitre. Que tengas buen día.
0: Muchas gracias a ustedes, que anden muy bien.
2: Un abrazo. Liliana Montero, Secretaria General de Salud y Desarrollo Humano de la provincia, su opinión tras los dichos de ayer del presidente Milei.
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2: 8:55, el momento, la columna de Carlos Agristani.
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2: Carlos, te escuchamos.
5: Muchas gracias. Encuestadores y estrategas electorales coinciden en un diagnóstico. Los desencantados de los extremos de la grieta política, los núcleos duros libertario y kirchnerista, son mayoría, una mayoría diversa. Coexisten en ella ciudadanos independientes y grupos con afinidades ideológicas, políticas, aspiracionales y de intereses heterogéneos. La mayor incógnita de este prematuro escenario preelectoral radica en establecer si surgirán liderazgos capaces de representar a ese espacio sociopolítico, o al menos a fracciones significativas de él, o si la polarización terminará absorbiendo a los típicos votantes del mal menor, por voluntad de castigo a las promesas no cristalizadas de bienestar, o por miedo a la incertidumbre o al retorno a un pasado de inestabilidad. Por ahora, persisten la vacancia de nuevos liderazgos alternativos y las dificultades de los extremos de la grieta para articular un relato que convoque y movilice a una mayoría electoral contundente. Esa limitación está presente, valga el juego de palabras, en la ausencia de las nuevas canciones que necesita el peronismo, en palabras de Axel Kicillof. Ni él mismo ha podido ofrecer una partitura diferente a la última y fallida experiencia de gobierno kirchnerista, al menos hasta ahora. El mensaje que dejó ayer el presidente en el Consejo de las Américas, un foro empresarial con base en Estados Unidos, exhibió la misma incapacidad de sintonizar con las nuevas demandas sociales. Javier Milei reconoció ayer por segunda vez en una semana que el bienestar económico tardará en llegar, más de lo esperado, para una franja ciudadana relevante. En términos numéricos, coincide con el voto independiente que no lo apoyó en primera vuelta, pero le dio el triunfo en el balotaje.

0: Milei ratificó en su mensaje de ayer que no tiene para ofrecer soluciones diferentes a su programa de estabilización y reformas, porque ratificó, desde su perspectiva, es la única garantía de éxito. Ahora toca la foto horrible con la promesa de la mejor película de la historia, según la fórmula que acuñó ayer. Su base argumental incluyó una sobredosis de negación de los datos y quizás lo más relevante en términos electorales o políticos, de la experiencia cotidiana de los enojados y desencantados que necesita convencer para reconstruir la mayoría del balotaje. Negó el aumento del desempleo, negó el deterioro de los salarios, negó que haya argentinos que no llegan a fin de mes, negó la destrucción de empresas, el balance neto negativo entre las que abren y las que cierran. El presidente incorporó además, en apoyo a su arsenal retórico, una cuota de invención o abuso estadístico superior a la habitual. El tono y el lenguaje al que volvió anoche Milei pueden resultar atractivos para la militancia más entusiasta e incluso para la alicaída tropa digital libertaria, pero suenan más bien piantavotos independientes. Milei asimiló toda crítica a operaciones malintencionadas de enemigos que luego inventarió. Empresarios de la prebenda, verdaderas mierdas humanas, hijos de putas que deben quebrar. Lo llamó destrucción creativa. Economistas ignorantes, los clásicos periodistas ensobrados y políticos zurdos, despreciables o imbéciles. Son todas palabras textuales del presidente. Un garrote, este último, que también abolló el casco de la oficialista en busca de diferenciación, Patricia Bullrich, venía de pedir mayor velocidad para que el crecimiento llegue a la gente. Una imbecilidad, insistió Milei. El presidente retiene un piso sólido que oscila alrededor del 35%, insuficiente para ganar en primera vuelta. El repertorio de las viejas canciones del kirchnerismo conserva un club de fans más o menos equivalente. Si no logran sintonizar con el resto de la platea, no parece improbable, teóricamente al menos, un escenario de fragmentación electoral parecido al de 2023, cuando Néstor Kirchner obtuvo una primera minoría con el 22% de los votos. Un contexto propicio, quizás, para que algún liderazgo alternativo a la grieta, que hoy no se visualiza, ingrese a un balotaje. Pero eso es todavía política ficción. El guión de la contienda electoral que desvela prematuramente a la política aún está por escribirse. Y la caligrafía de los dueños provisorios, quizás de la lapicera, luce poco legible.
1: Impecable como siempre, Carlos. Buen fin de semana.
0: Gracias, hasta el lunes.
2: Auspició a Carlos Agristany en su columna
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6: Hora 9, 3 minutos, temperatura 8 grados 8 décimas, humedad 65%. Lo reiteramos, polémica por los dichos de Milei, quien relacionó el aborto legal con la caída de la natalidad. En diálogo con Mitre Córdoba, el economista y demógrafo Rafael Rothman le salió al cruce.
7: Lo que está pasando con el número de nacimientos en Argentina, la baja de la fecundidad, es algo que empezó hacia 1870, 1880, hace 250 años, y es algo que es absolutamente global. Cuando las sociedades se modernizan, cuando las sociedades son más ricas y de mejor calidad de vida, cuando la gente tiene más acceso a educación, las mujeres más derechos, los chicos más cuidados, la fecundidad baja. Es algo que hemos visto en todo el mundo y es el mejor indicador de progreso social. No puede ser que la ley de aborto haya provocado que baje la fecundidad 4 años antes de que se apruebe.
6: También salió a criticar los dichos del presidente el diputado K, Máximo Kirchner.
8: He escuchado al presidente, por ejemplo, decir, ¿no?, que, no sé, se la agarró con algo de los pañuelos verdes, el aborto, sí, porque la tasa de natalidad va cayendo. El aborto fue sancionado en 2020, si no me olvido, y la tasa de natalidad viene decreciendo, desde el 2015. O sea, entonces, estas mentiras, porque la palabra un presidente es importantísima. Y el presidente está diciendo algo que es mentira, para tratar de dividir más, ¿no?, pivotear sobre esa cosa celeste-verde, que fue muy maniquea aparte, porque la discusión para mí era otra, pero bueno, no viene el caso.
6: Fue anticipo de Mitre Córdoba, otro asesor del legislador Ramón Flores, también tenía una condena, en su caso por peculado y usurpación.
9: Rodríguez no solamente fue nombrado asesor a partir de febrero del 2024 en la legislatura, dentro del bloque del legislador Flores del departamento Río Seco, sino que en el año 2023, antes de que Ramón Flores dejara de ser intendente de Villa de María, lo había nombrado en planta permanente, al igual que el hachazo Villarreal, que hoy está detenido. Julio Camaño, dirigente radical de Río Seco, habló con Mitre.
10: Fue condenado por el delito de peculado y de usurpación. Y lo que más me llama la atención es lo que actúa la administración pública, porque este chico trabajaba en EPEC, y en EPEC lo hizo entrar Cañito cuando, en su primer periodo de legislador. Y EPEC lo exonera, él fue exonerado de la administración pública, por eso me llamó desde el primer momento la atención. ¿Cómo puede ser que exonerado de la administración pública lo vuelvan a tomar como empleado de la administración pública? En este caso, como asesor en la legislatura.
9: Leonardo Guevara, Mitre informa primero.
6: La máxima para hoy 16 grados, la temperatura 8 grados 8 décimas, humedad 65%, hora 9, 6 minutos.
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0: 9 de la mañana, 9 minutos en toda la República Argentina. Estamos escuchando música brasileña para este día viernes.
1: ¡Qué lindo!
0: Chico Buarque, lo primero. Chico Buarque, ¿o qué será? Y lo que sigue tiene nombre de lateral izquierdo que le pegaba muy bien a los tiros libres, pero no es el mismo.
1: Tiene que ver.
0: Back to camp.

0: Qué lindo, Roberto Carlos. Qué linda la música brasileña en este día viernes 21 de agosto. Ya hay pedido, sea al 3516-300-810. ¿Qué nos piden, Lucre, los oyentes?
1: Dice por acá, hola Edu, Lucre y equipo. Pasen un día domingo de Gal Costa. Hermoso recreo con esta música para enamorar el alma, Roxana.
0: También dedicado para nuestro compañero Leo Guevara, que pide este temazo de Gal Costa. Chiato Migu.

0: ¿Qué pasa, Fede? Te veo apagado,
1: Fede.
2: Me habían prometido otro artista.
0: No
2: obstante, al ser portugués y falar, me recuerda justamente a aquellos relatores brasileños, así que le permito un poco más. No obstante, estoy esperando que vaya un poquito más pum para arriba.
0: No está faltando música arriba.
1: Y porque hoy es sexta-feira.
2: Sexta-feira.
0: Claro.
3: Te he dicho. Mientras armamos una caipirinha con Mariano ahí.
2: Callaza, que es un poco más fuerte.
0: Música brasileña de arriba, me encanta. Es buena esa, ¿eh? ¿Y hay vínculo con el cuarteto y música brasileña?
2: Debería haber, pero no estoy en contra en este momento.
3: Porque no se motivó.
0: Pero para no había uno chévere que era brasileño acá.
2: Rubiño,
0: claro,
2: claro, pero cantar canciones movidas. Esto todavía es medio, no digo bossa nova, pero es
3: tipo baladita.
2: Arranca un poquito, vamos, arranca o no arranca.
3: Y la que sigue me parece que no. Espere porque todavía no.
0: Vamos de a poquito, lo que sigue lo pide Marcelo, lo canta Chiquinho. Se llama
2: Acuarela.
1: Excelente.

0: Cállate, qué lindo música que están pasando, hermoso, querido. Roberto Carlos, ¿qué será de ti? Por favor,
1: habla recién, Roberto Carlos.
2: Escuché, Eduardo, ¿Zunga sí o no? Porque vieron que en Brasil, en la playa, la gente es muy liberal, ¿no? Nadie se mira, uno se pone lo que quiere, te pones la malla con el elástico rojo y nadie dice nada. Porque Fede Gel, Zunga, tipo shortcito, mini short.
3: Una fosforescente.
4: A mí me pasó una vez que fui a natación y me había olvidado la malla. Y me dijeron, che, acá tenemos una zunga si querés.
1: Sí.
4: O volvíate a tu casa a buscar la malla.
1: Eras una boya.
2: ¿Volviste?
3: No, una boya.
4: Sí, más o menos.
2: ¿Y Mariano? Para el club de Buchardo, una zunga.
1: Sí, zunga. Sí, sí, totalmente.
3: ¿Pero qué color?
1: Claro.
3: ¿Color?
1: ¿Cómo?
3: Color.
1: Que se note.
4: Fosforescente.
1: Sí, sí, sí. Digamos, que no pase desapercibida, ¿no? Un gris plomizo, no.
3: Claro. No,
1: vamos con un rojo furioso.
4: Se confunda con la barrera de coral ahí en el mar.
1: Claro, pues vale. Fondo.
4: Bueno, mientras tanto, ¿qué seguimos escuchando?
3: Ah, Roberto Carlos.
4: Vamos con Roberto Carlos. Hay un montón de pedidos acá, de oyentes que nos escriben al 3516-300-810. Muchos piden las lentas brasileñas, ¿no?
1: Como un escalón.
4: Podemos ir pasando un poco lo movidito, ¿no? Ahí está, mirá, esa.
3: La lambada. ¿Te acordás de la lambada?
1: Claro,
4: sí.
1: Si la habré bailado en los asaltos.
2: Movimiento.
4: ¿Cómo lo baila Mariano Díaz? Mirá.
1: Mariano,
2: guarda con las rodillas.
1: Córranse.

0: Vamos a leer todos los mensajes, Lucre, de oyentes que están prendidísimos con la música brasileña y vamos mechando con las canciones.
1: Por acá dicen, por favor, que música pongan Garota de Ipanema, Buen Finde, hermoso viernes de brasileros, dicen Caetano Veloso y Fina Estampa, Caballero, dice Walter. Hola chicos, tarde de Itapoa de Vinicius y Toquinho, pide Carlos de Alto Verde, hay un montón de pedidos. Mira,
0: acá nos piden, dice, me gustaría escuchar Lanza Perfumi de Rita Lee. Bellos, dice el mensaje. Mirá.

0: Más pedidos, más oyentes, grandes chicos de PT, te amo la música brasileña, porfis, bella infancia, dice Jorge de Providencia. ¿Qué más piden, Lucre?
1: Dice por acá, buen día amigos también, bella infancia de tribalistas, dice Cristian, bravo chicos de Mitre, música de Brasil, amo Brasil, algo de Caetano, porfis, dice Alicia, linterna de afuera Prados, fue, y fiesta do interior, Dagal Costa,

0: ¿Qué momento este que debe hacer el pasito, agacharse?
1: Todo de pasito.
0: Hoy lo haces, no te levantas más.
1: No, claro. ¿No?
0: Claro. Sí. Pero en ese momento, cuando teníamos 20 años.
1: Yo lo hice desde que empezó la canción y todavía estoy acá abajo.
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0: Si te gustó esta, escucha esta que sigue.
2: Nosa, nosa.
0: Esa, Michelle Teló, ¿se acuerdan?

0: mensajitos internacionales.
1: Por supuesto, Juan Carlos Palma, mendocino de nacimiento, ya vive en Portland. ¿Sí? Él me pide, che, no subiendo de los Paralamas.
0: Los Paralamas también, buena banda también. Mirá, oyentes de todos lados, ¿no?
1: Porta, sí, su mujer Juan Carlos, Fernanda Coronel, también escuchan todos los días desde Portland.
0: Qué lindo, qué hermoso. Oregon, estado de Oregon. Oregon.
1: Sí.
0: Qué grande, muy bien. Bueno, 9:29 y me dice Luquitas que lo que sigue es... Más que nada, ¿y canta quién? Sergio Méndez.
2: Ah, es que no es Alejandro.
0: ¿Esta era la película Río?
3: Ah, la de la peli. Ah, claro.

0: más que nada. ¿Y canta quién? ¿Qué tal? Mi portugués, en el examen de portugués. Más que nada. ¿Y canta quién?
1: Legal, legal.
2: ¿Vos sos el famoso que vas a Brasil y hablas en portuñol?
3: Sí, claro. Sí, claro.
0: Y todo el mundo me entiende.
3: Anima todo. ¿Y Cowboy dónde quedó? Pero en este listado, ¿sí? Banana no está en Carozo.
0: Más Ferreira también.
2: Más Ferreira.
3: Banana no cantaba, él sí.
0: Tengo razón.
3: Tuvo un solo éxito, creo que debe vivir de eso. Nos
0: han quedado tantos artistas afuera. Bueno, no es, tenemos tiempo para alguna chapita después,
1: más
0: ¿no?
1: Más que nada.
0: Más que nada.
1: Más que nada. Para alguna chapita.
0: Gracias, gracias, gracias a todos los que
1: obrigado.
0: Se
1: premiaron.
0: ¡Obrigado! Sí, señor. Vamos mejor al... Me te informa primero. Más que nada, ¿y canta quién?
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7: Hora 9:33, temperatura 8 grados 8 décimas, humedad 65%. La Corte Suprema decidirá si Gildo Insfrán puede ir por un noveno mandato como gobernador. El máximo tribunal declaró su competencia originaria para resolver la cuestión. El formoseño tenía reelección indefinida y cambió la constitución local tras un fallo de la Corte, pero se reservó la posibilidad de una gestión más. Cabe destacar que Insfrán lleva 30 años y 8 meses como gobernador y 39 en el Poder Ejecutivo local, ya que antes fue vicegobernador. Fue anticipo de Mitre, el dueño de una ferretería industrial de Villa Allende denunció que ladrones le vaciaron el local recientemente inaugurado.
8: En otro hecho de inseguridad, vaciaron un local que hace muy pocas semanas se había colocado en la ciudad de Villa Allende para poder trabajar. José Regaglia se lamentó por la situación. Hicieron un boquete y sacaron todo tipo de maquinarias. Los llamativos que nadie vio y escuchó o nada. El móvil de Radio Mitre trabajando a esta hora en la ciudad de Villa Allende con testimonios. La víctima se lamentó de esta manera.
9: Sí, millonario. Me hicieron un robo millonario realmente. Me hicieron un... Hace 40 días que abrimos el local acá en Villa Allende y se llevaron todo. Todo. La desmalezadora, la motosierra, las podadoras de altura, las hidrolavadoras, las aspiradoras, accesorios, infinidad de cosas. Estamos cuantificando... Es robo, pero un montón de plata. Un robot que corta el césped. Rompieron un portón de atrás, reventaron una ventana, lo sacaron ahí por ahí, que es lo que más me llama la atención. Estoy trabajando con la policía, la seguridad ciudadana de Villa Allende, viendo las cámaras y todo, porque eso es para mover todo eso que se llevaron, no se saca en un vehículo solo.
8: El local está ubicado sobre calle Río de Janeiro, a pocos metros de la zona céntrica. Desde Villa Allende, Leonardo Guevara, Mitre Informa Primero.
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7: Automovilismo. Franco Colapinto finalizó 13º en la única prueba libre del Gran Premio de Países Bajos. A las 11:30 será la clasificación para la carrera sprint que se disputará mañana sábado a las 7:00 de la Argentina. Kimi Antonelli fue el más rápido de la jornada, seguido por su compañero George Russell, y tercero quedó Lando Norris. La máxima para hoy, 16 grados, la temperatura 8 grados 8 décimas, humedad 65%, hora 9, 35 minutos.
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0: 9 de la mañana, 40 minutos en toda la República Argentina. Muy buen día a los que se van sumando a la radio en este día viernes 21 de agosto del 2026. Renovamos el saludo a los que nos vienen acompañando desde bien temprano. Está despejado el cielo en Córdoba capital. Ahora sí miden sensación térmica. Mirá vos, 8.8 la temperatura, 7.6 la térmica. Un poquito más baja por la presencia del viento del sudoeste a 8 kilómetros por hora. Visibilidad normal, 65% la humedad. Vamos hoy por una máxima de 16. 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
0: 9.42, seguimos hablando de esta investigación por grooming y abuso sexual en Villa de María de Río Seco. Mariano Nievas tiene un anticipo en ese sentido.
2: Bien, Eduardo, muchas gracias. Lo que podemos anticipar es que hay un nuevo detenido en esta causa. Se trata de la persona que estaba siendo intensamente buscado por parte de la justicia. Recordemos que eran 12 las órdenes de detención. Sí. Efectiva había 11. Bueno, me confirman desde la fiscalía a cargo de la fiscal Analía Cepede que en las últimas horas se pudo hacer efectiva la detención de esta última persona. Por lo tanto, ya son 12 los detenidos, también imputado de grooming y abuso sexual. Todavía no hay mayores detalles de quién es esta persona, el nombre, pero lo concreto, lo que podemos anticipar es que hay un nuevo detenido en el marco de esta investigación. Se hizo efectiva en las últimas horas. Ya son 12 los detenidos por este escándalo y este caso tremendo de Villa de María de Río Seco.
0: Que ha hecho que un legislador tenga que pedir licencia, el legislador Ernesto Flores, porque precisamente uno de los detenidos era asesor de él. Y además se está investigando la posibilidad de que los abusos, o al menos algunos de los abusos, se hayan cometido en un terreno propiedad de él, ¿no? Bueno, sobre este tema vamos a hablar también con otro legislador, con el legislador de Hacemos Unidos por Córdoba, Leonardo Limia. Legislador, buen día, ¿cómo le va?
3: ¿Qué tal? Buenos días, ¿cómo te va? Un gusto.
0: Bien, lo primero que quiero preguntarle, ¿Flores ya pidió licencia, ya se la aprobaron, ya tiene reemplazantes, eso ya se definió?
3: Sí, el legislador Flores pidió una licencia y como un legislador departamental va a ser reemplazado por la legisladora suplente del departamento, la legisladora Benchertrep.
0: Ahí está. Y consulta que nos hacían los oyentes, ¿este pedido de licencia es sin goce de sueldo? ¿Eso se estableció?
3: El pedido de licencia es sin goce de sueldo, exactamente.
0: Bien, sí. Bien. La resolución que se tomó con Flores, ¿le parece que estuvo bien? Porque había sectores que pedían expulsarlo directamente de la Cámara. ¿Cómo fue ese debate?
3: Bueno, antes que nada, permíteme un poquito explayarme sobre este tema. Creo que este es un tema, un hecho estremecedor, ¿no? Un tema de un abuso a menores y grooming. Es un hecho aberrante. Nosotros queremos remarcar esta cuestión. Uh-huh. Por otro lado, remarcar lo importante del trabajo que está haciendo la fiscal del caso y la justicia, y creo que esa es la parte importante que digamos, como legislador y como parte de la sociedad, me parece importante rescatar. Ahora, recién escuchaba que hay un nuevo detenido. Bueno, ojalá que se avance, porque, bueno, esta cuestión del abuso sexual, el grooming, es un tema que le está pegando fuerte a la sociedad y debemos nosotros darle respuesta rápidamente desde el Poder Judicial, que es el ámbito donde corresponde, y veo que en eso se está trabajando muy bien.
0: Acá le saludo a mi compañero Mariano Nieva.
2: Legislador, buen día, ¿cómo le va?
3: Sí, Mariano. ¿Qué tal, cómo te va?
2: Bien. Bueno, como usted sabrá y no le podrá escapar, esto de nuevo encendió la polémica sobre la forma en la cual se accede a la legislatura, sobre todo teniendo en cuenta la situación de este legislador. Bueno, ¿qué tiene para decir sobre esas críticas, sobre la cuestión de los antecedentes?
3: Bueno, Mariano, mira, esto hay que ser muy concreto para que la gente lo entienda. El Poder Legislativo, a través de la ley 9.880, que es la que rige cuestiones administrativas, pero en particular lo que tiene que ver con el ingreso del personal que trabaja en la legislatura de la provincia de Córdoba, establece una serie de requisitos a la hora de que ingrese cualquier personal de cualquier carácter, en el cual tiene que presentar una serie de documentación entre los cuales están los antecedentes. Todos quienes trabajan en la legislatura presentan esta documentación, y en este caso en particular de esta persona que ha sido imputada y detenida en su momento cuando ingresó a la legislatura, presentó la documentación y obviamente, para que quede bien claro, no estaba ni imputado ni detenido, ¿no? Entonces, esto ha sido un hecho que ya ha sucedido posterior a su ingreso en la legislatura. Entonces, acá me parece importante remarcar que, bueno, siempre es importante, a partir de situaciones que se empiezan a suceder, empezar por un lado, quizás en plazos más consecuentes en el tiempo, ir solicitando en forma más seguida la documentación, porque bueno, digamos que la documentación que se solicita, cuando se solicita la documentación, este hecho no estaba, hoy está este hecho, y por eso fue echado de la legislatura esta persona. Bueno, ahora se va a incorporar la posibilidad de que la documentación se presente en forma consecutiva a través del tiempo, en periodo más corto de tiempo, para ir manteniendo una información más actualizada del legajo de cada uno de los empleados de la legislatura.
2: ¿Cada cuánto se va a pedir ahora? ¿Y se va a pedir otros requisitos?
3: Sí, inclusive se va a sumar a los antecedentes que hoy por hoy se piden un certificado de antecedente más para suplementar y complementar información que siempre es importante tenerla, digamos, con mayor cantidad de detalle, con mayor cantidad de información. Bueno, hoy por hoy la verdad que también hay que remarcar que cuestiones tecnológicas te simplifican también la posibilidad de tener mayor información y con mayor agilidad de los diferentes estamentos provinciales y nacionales.
0: Ahora, legislador, yo me imagino, digo, una presunción, ¿no? Puede ocurrir que haya más casos, ¿no? De asesores designados por diferentes legisladores que estén flojitos de papeles, digo, frente a quizás controles que hay que endurecer, porque, digo, este es un caso, ¿no? Pero ya habíamos hablado de otros en otra oportunidad. Esta mañana nuestro compañero Leo Guevara anticipaba otro asesor del legislador Flores que tiene una condena, ahí en Alejandro Rodríguez, y que figura también en la página como asesor. Digo, ¿pueden llegar a aparecer más casos?
3: Mira, yo lo que te puedo decir en forma concreta, me gusta hablar en concreto, ¿no? Sí. Obviamente, después uno, a través de los diferentes medios de comunicación o de los diferentes comentarios, escucha podría, digamos, escucha habría. Hay que trabajar sobre los casos concretos. Yo te puedo decir que para poder ingresar tenés que cumplir con los requisitos, y todos quienes han ingresado cumplen con los requisitos. En este caso, en particular, el hecho que deriva en la detención, en la imputación, o la imputación y detención de esta persona, es posterior al ingreso. Por eso digo que es importante empezar a quizás mejorar en cuanto a la cantidad de tiempo que hay que ir renovando, claro, toda la documentación, por un lado. La verdad es que, mira, yo en este caso quiero ser muy, muy claro, la legislatura de la provincia de Córdoba, hay 70 legisladores que representan a todos los departamentos de la provincia de Córdoba, y que representan a todos los cordobeses. Y bueno, hay una gran cantidad de personas que realizan un trabajo en cada uno de los departamentos, que cumplimentan con la documentación que se solicita para ingresar y que realizan el trabajo todos los días. Está este hecho, que fue un hecho totalmente repudiable, como te lo planteé al principio, y que bueno, que se tomaron las medidas que se tienen que tomar, que fue obviamente echarlo de la legislatura a esta persona. Y bueno, me parece también, muchas veces este tipo de casos te sirven para mejorar el sistema siempre, porque siempre es importante seguir mejorando los sistemas de administración. También es importante remarcar que cualquier persona puede entrar a la página de la legislatura para ver, digamos, cómo cumplimentan cada uno de los miembros que componen la legislatura de la provincia de Córdoba con toda la documentación.
2: Leonardo, ¿los asesores tienen alguna tarea concreta? ¿Tienen, no sé, cumplen algún horario en particular? Te pregunto esto porque, bueno, cuando surge todo este caso, el legislador Flores lo que dijo de Villarreal es que él hacía trabajo territorial. Y la verdad que llamó la atención, de decir, bueno, ¿en qué comprende hacer un trabajo territorial? ¿Cómo se mide hacer un trabajo territorial?
3: Sí, eso me parece importante remarcarlo porque, bueno, por ahí en el uso y costumbre siempre se dice trabajo territorial. Mira, vos tenés 70 legisladores que todos tienen asesores legislativos. El asesor legislativo es una persona que acompaña al legislador, que lo asesora, que lo hace de soporte. Y bueno, los legisladores también tienen diferentes perfiles y también están en diferentes temáticas. Hay legisladores que están abocados a cuestiones que tienen que ver con la economía social, con la obra pública, bueno, con diferentes cuestiones que hacen a las diferentes comisiones de la legislatura. Pero básicamente lo que es importante esto que la gente sepa, un legislador es un representante del pueblo. Nosotros tenemos en la provincia de Córdoba una legislatura unicameral, entonces tenemos legisladores por distrito único y tenemos legisladores por departamento. Cuando uno es legislador departamental, generalmente el legislador departamental es una tarea que tiene que ver con la representación, no solamente de los vecinos y vecinas de cada uno de los departamentos y de los municipios y comunas que están en cada uno de los departamentos, sino también en un trabajo constante con las instituciones de cada uno de esos departamentos. Es un trabajo muy importante el que se hace porque es la interrelación de los vecinos, las instituciones, muchas veces con cuestiones que tienen que ver con el gobierno, con el poder ejecutivo, con demás tareas, desde sociales y demás cuestiones, ¿no es cierto? Entonces hay un trabajo constante, obviamente que es un trabajo que tiene una remuneración, es un trabajo que debe realizarse y por eso tiene una remuneración y un trabajo que tiene que tener un horario, obviamente que sí.
0: Legislador, le agradecemos este contacto con Radio Mitre, que tenga buen día.
3: Muchas gracias, un saludo.
0: Era el legislador de Hacemos Unidos, Leonardo Limia. Bueno, la promesa de endurecer los controles en la legislatura frente a futuros ingresos o incluso ingresos ya previos de asesores, pedirles certificados de antecedentes y demás para evitar que esto ocurra. Bueno, evidentemente los controles no eran muy buenos, porque si ya estamos hablando de dos casos, ¿no? Puede aparecer más, y bueno, vaya uno a saber, ¿no? Sí. Pero evidentemente hace falta ser un poquito más exhaustivo, ¿no? A la hora de controlar, pedir certificados de antecedentes, que lo revisen varias personas. Bueno, el tema de la legislatura que ya venimos discutiendo hace rato, desde aquel episodio de los empleados fantasmas, ¿se acuerdan? Desde ahí veníamos discutiendo.
2: De Kreisman, Virginia, claro. Martínez, sí, y toda la historia que conocemos.
0: Que se ve que, bueno, mucho no cambió, porque siguen apareciendo casos. Bueno, esperemos que de una vez por todas...

0: ¿no? Y si se cumple el horario o no, si hacen efectivamente su trabajo o no. Porque acá, en el caso del asesor Villarreal, era un tipo que laburaba para el ex intendente, para Flores, en trabajos privados de él, ¿no? Entonces no estaba haciendo solamente tareas territoriales, como dicen, ¿no? Para el resto. ¿Qué sé yo? 9:54.
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1: 9:58, Patricia Patitus Cátegui con nosotros. Hola, Patito, buen día, ¿cómo estamos?
2: Muy bien, buen viernes para todos.
1: Viernes.
2: Oye, tengo que decir rapidito que amé tu portuñol.
1: ¿En serio te gustó?
2: Definitivamente.
1: Eso no. Más que nada. ¿Y canta quién?
2: Mira, ¿cuántas? A ver.
1: No, una calidad. Años de portugués. Años.
2: ¿Cuántas habilidades que tiene Eduardo Ander y no sabemos, chicos?
3: En Bahía Blanca, sí. Viste que la mayoría de los colegios le dan inglés. Sí. Yo, por ejemplo, en Buchardo nos daban francés. Tuve 3 años de francés. Antes había en los colegios secundarios era inglés o francés.
4: No, el A era francés.
2: Tú podías elegir.
4: El curso A era francés, el B era inglés en adelante.
1: Ah, además, ¿sabes por qué tuvo francés, Pachi y Buchardo? Porque no es Buchardo, es Bouchard.
3: Es Bouchard,
1: claro. Es Bouchard, claro.
2: Bueno, y ese portugués. Bon
3: Chureter a Revelatoire. Ese es un verso que es un poema que me acuerdo de esa partecita.
2: Es lo único que aprendí.
3: Y en Bahía Blanca daban

0: portugués. Sí, sí.
1: Ah, con razón.
2: No, lo que pasa es que yo, el tema viene de los Lelutier. Viste que los Lelutier tienen un chiste que dice, eu sou de Bahía, sí. Bahía Branca.
1: Sí. Estoy impactada con la versatilidad de Eduardo Andel. ¿Hasta dónde llegará esto?
2: Se hace lo que se puede.
0: Sin límites. Esto, no sé.
1: Tengo miedo a veces.
0: Vamos a atravesar fronteras.
2: No tengo techo.
0: Políglota.
3: No tentation.
2: No tengo techo, no tengo piso. No tengo nada.
0: Sí.
2: Nada.
0: Sí, sobre todo no tenés piso.
1: ¿Qué tenés, Patricia, para hoy, pero en Portuñol?
3: ¿Qué tenés, Patricia, para hoy?
1: Está muy loco. 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
2: Antes de las noticias, una deportiva con el señor Federico Genic.
3: El cordobés Cristian Cuti Romero, el defensor, el campeón del mundo, bueno, también titular con la selección argentina, fue presentado en su nuevo club, Atlético de Madrid, que pagó 40 millones de euros al Tottenham Hotspur de Inglaterra. Y bueno, habló de los desafíos una vez que se puso la camiseta del equipo colchonero. ¿Lo escuchamos?
4: Primero, buenos días a todos. Gracias por las palabras al presidente y nada, la verdad que venía hablando con mi familia hace tiempo atrás que quería dar este cambio de vida más que todo para mí, para ellos y que se dé la oportunidad de venir a un gran club como el Atlético. La verdad que aún más gana me dio y nada, es un día importante para nosotros como familia llegar a un grandísimo club. Vengo con mucha expectativa, obviamente que con ganas ya de arrancar, me estoy preparando, pero nada, con muchas ilusiones. Se va a venir una gran temporada y estoy preparado. Es impresionante, la verdad, por eso las ganas que tengo ya de estar compitiendo con mis compañeros, con el equipo y nada, esperemos que estar a la altura, obviamente, agradecido al esfuerzo que hizo el club para traerme y ahora me queda devolver toda esa confianza que invirtió el club en mí. Estoy preparado para darlo todo y vengo con esa mentalidad que siempre voy a cada club, tratar de dejar mi nombre grabado en la historia del club y sé que la única manera de hacerlo es ganando algo, así que esperemos que se dé esta temporada, la otra o hasta que esté acá.
3: Ahí está el testimonio justamente de el Cuti Romero, que podría debutar este domingo cuando el Atlético de Madrid reciba a Villarreal allí en el ahora en el Wanda Metropolitano, no es más el Vicente Calderón, ¿no?
2: Claro, hizo como River, que le cambió el nombre del estadio, es el Chango Más, y Atlético hizo lo mismo, ¿no?
3: Está haciendo, se llama naming, si usted no sabe de mercadotecnia.
0: No, es que
3: se llama naming.
0: Por ahí es que creo que le van a volver a cambiar el estadio, el nombre.
1: ¿Otra vez?
0: Sí, porque tiene otro acuerdo comercial.
2: Es que es un negocio que hacen los clubes, ¿no?
0: Naming, claro, se llama ahora. Entra muchísimo dinero, claro, por eso. Bueno, River, por ejemplo, uno de los contratos que tiene por el cual le entra muchísimo dinero es por los recitales.
1: Exactamente.
0: Tiene contratos como por los próximos 10 años. Claro. Es muchísima la plata que entra por recitales.
3: Bueno, y Talleres en su momento hablaba de financiar su nuevo estadio, también con naming y con la posibilidad de hacer eventos, pero sobre todo, de una forma u otra, privatizando el nombre del estadio.
2: Nosotros al estadio no le cambiamos el nombre. Es una decisión.
1: Deberían cambiar el estadio completo.
2: No se cambia el estadio.
3: Me parece que quedó chico.
2: La Bombonera no se toca. La Bombonera no se toca.
1: Mitre informa.
2: Pues cada uno hace lo que quiere con su cancha, ¿no? Es opinable, ¿no?
0: Sí, bueno. Los aire acondicionados,
1: el desagüe también.
0: ¿Apagaron o no?
2: Ay, sí, oye. Che, Fede, ¿sabes qué? Me quedo preguntarte algo del Cuti. ¿Cuánto recibe Belgrano? ¿Cuánto recibe Talleres? ¿Cuánto recibe San Lorenzo de semejante transferencia de plata?
3: Estamos hablando del mecanismo de solidaridad que se va en cada transferencia con los clubes formadores, desde los 13 hasta el debut, cobran un porcentaje. En el caso del Pirata, cerca de 1 millón de euros. Atención.
2: Linda platita.
3: San Lorenzo de Córdoba, que lo tuvo de los 15 hasta los 17 años, hasta que debutó en Belgrano, recibiría 200.000 euros. Todo esto es en cuotas de acuerdo a la
2: San Lorenzo es un montón de plata.
3: Por supuesto, para invertir, para la cancha, para invertir en inferiores, ¿por qué no dar un saltito más de calidad? Tal vez estuvo menos tiempo, ¿no? Un poco más de un año, a los 15, así que superaría los 80.000 euros. No se cobra siempre de una, o sea, paga de acuerdo a las cuotas que paga, por ejemplo, no sé en cuántas cuotas se define esta transferencia, creo que en 3. En medio de cada transferencia, un porcentual va a ese lugar, pero terminan redondeando ese importante monto que se da en cada transferencia del futbolista. En algunos casos, con contrato firmado, es diferente al derecho de formación, que se paga una vez hasta los 22 años. Claro. Si viene un jugador de 30 años, el derecho de formación no, pero se paga una vez, que lo cobró en este caso San Lorenzo. Y
2: sobre todo cuando se va a otro país, porque con la venta es el mismo país, creo que no.
3: Ahora cambió esa regulación.
2: ¿Cambió eso también?
3: Cambiaron, mira. Por eso se habla que el instituto no podía recibir dinero por la venta de Juventus, recordamos cuando vendió.

0: Roma, sí, sí. Y que ahora han tratado de cambiar esa posibilidad, pero hasta el momento era siempre fue en el cambio de ligas, y ahora ya
1: también entre
0: para los formadores, sí, para que los formadores puedan recibir una plusvalía. Mirá, luego de haber manejado la parte de la formación del futbolista.
1: Gracias, Fede. 10 de la mañana, 4 minutos, Noticias Mitre informa primero.
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1: Hora 10, 5 minutos, 11 grados, 3 décimas la temperatura, la humedad 68%. Nacional. Gustavo Sáenz, aliado al gobierno, dijo que si no se reactivan los motores de la microeconomía no va a haber solución. Además indicó que en su provincia buscará mecanismos para ayudar a los endeudados del sistema financiero.
5: La verdad que hoy día, como estamos, está muy difícil, la situación de la gente la está pasando mal, y bueno, si no se reactivan los motores de la economía, de la microeconomía, que son el consumo, las inversiones y las exportaciones, lamentablemente no va a haber solución.
6: ¿La morosidad se puede hacer algo?
5: Bueno, nosotros estamos buscando alguna planificación, estamos haciendo planes del Ministerio de Economía en Salta para ayudar a la gente, ¿no? Por sobre todas las cosas, aquellos que hoy día su sueldo ha quedado bajo la inflación y sobre todo bajo las tasas de interés usurarias.
1: Empresarios de la construcción criticaron al gobierno por no destinar los fondos del impuesto a los combustibles a la reparación de las rutas nacionales.
7: Empresarios del sector de la construcción critican al gobierno por no aplicar por ley el impuesto a los combustibles al mantenimiento de las rutas nacionales. Así lo afirmó Gustavo Weiss, titular de la Cámara de la Construcción.
8: Las rutas están en mal estado de hace décadas, digamos. No es que están destruidas porque este gobierno no invirtió. Están destruidas porque se viene invirtiendo poco. Obviamente, si además no se invierte nada o se invierte poco, peor. Pero claramente el deterioro manifiesto es un peligro para la seguridad vial, claramente.
9: ¿Se tiene que aplicar el instan a que se aplica entonces por ley?
8: Por supuesto, esa es nuestra postura como institución, pero además debería ser la postura, yo diría, razonable de un impuesto que se recauda con un fin específico, sea este o sea cualquier otro.
7: Rodrigo Jorge, Mitre informa primero.
1: Un hombre que limpiaba su cochera en Villa Allende encontró dos artefactos explosivos.
10: Estaba limpiando la cochera de su casa cuando de repente encontró dos artefactos explosivos militares. Rápidamente llamó a la policía y llegó a la división explosivos para trabajar en el lugar y trasladar los elementos. El episodio y el susto ocurrió sobre la calle Isidro Ochoa, a la altura del 120, en la ciudad de Villa Allende. La dirección de explosivos trabajó por un largo rato, evacuaron la zona y precintaron el paso vehicular en la calle hasta que retiraron los elementos. Ezequiel Bornancini, jefe del departamento explosivos de la policía de Córdoba, así lo confirmó Mitre.
11: El propietario de esa vivienda, mientras realizaban una limpieza en el garaje, encontraron dos artefactos que llamó la atención y tenían características explosivas para ellos. De inmediato es comisionado el personal técnico, que al llegar al lugar constata que fehacientemente se trataba de una granada de mano y un artefacto de contaminación militar. Ambos con sus respectivas medidas de seguridad, los que fueron trasladados a su resguardo para posterior análisis técnico y destino final a los depósitos de la brigada explosiva.
10: Leonardo Guevara, Mitre informa primero.
1: El cielo despejado en Córdoba capital, temperatura 11 grados 3 décimas, la humedad 68%, hora 10, 8 minutos.
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10: Diez de la mañana, 13 minutos en toda la República Argentina. Volvemos al móvil con Leo Guevara. Que tiene información sobre un incendio. ¿Dónde, Leo?
11: Sí, Boulevard San Juan. ¿Se acuerdan? La pared del edificio que se derrumbó y terminó aplastando una casa, un bar y mató a una persona.
10: Sí.
11: Otra vez, un incendio adentro de esta casa. La gente que entra a robar prende fuego. Acá me dicen los vecinos, esto es un aguantadero. Escucha.
12: Salgo porque eso está judicializado.
13: No, la justicia no ha hecho nada. Hasta ahora no ha hecho nada. Ni la intendencia, ni el gobierno, nadie. Nadie hace nada. Están esperando que haya una muerte, hijo. Y hoy casi, ¿eh? Porque si esa mujer no se despierta, termina el quema de Necochón.
12: ¿Qué pasó?
13: Se prendió. Tuvieron, no sé, se prendió fuego. Dicen que le prendió fuego al colchón. Ella salió a los gritos y corriendo.
12: No es la primera vez que le prenden fuego.
13: No es la primera vez, hijo. No es la primera vez que se agreden. No es la primera vez que hay peleas.
12: Además, entra gente, supongo que a delinquir también, o ya se han robado todo.
13: No, aparte de haberse robado, entran con cosas robadas y a la mañana salen con las cosas, o sea que las han robado en la noche. No, por eso acá la zona está aterrorizada.
12: Eso corre riesgo inclusive de caerse, ¿eh? La casa, sí, lo que queda.
13: Eso lo vamos a tener que pagar nosotros a la gente que queda ahí atrapada. O sea que aquí tienen que clausurar. Ahí tienen que tomar una medida y que no permitan que entre nadie.
12: Le pregunto porque usted es acá. Si yo paso por la vereda, digo, hay un vallado que no me permite pasar.
13: Ese vallado. ¿O eso se corre? ¿Cuál? ¿El portón ese?
12: Sí.
13: Se abre. Es un portón de una casa. Abren y cierran cuando quieran.
11: Van a tener nunca que hacer algo con este lugar, Eduardo. Pues es que acabo... Con mi celular acabo de, sí, de tomar fotos entrando la mano por este especie de vallado que han puesto, que de verdad es inútil. Y el techo ya no está en la parte central y en los costados están las vigas quebradas derrumbándose de a poco.
10: ¡Qué peligro!
11: Y en ese mismo lugar entra gente de la calle que no tiene dónde dormir, gente que viene a drogarse, delincuentes que vienen a guardar cosas que roban y se quedan a pasar la noche. Y un día esto se va a terminar de derrumbar y va a matar a gente.
10: Claro, claro, sí, totalmente peligroso. Y nadie hace nada para evitar que eso pase.
11: Nada, tengo entendido que esto está judicializado. Yo no recuerdo qué fiscal lo tiene, qué fiscalía, pero después de la muerte de este hombre que estaba en un bar, cuando se derrumba la pared, entiendo que esto está judicializado. Inclusive hubo una... determinación de que el edificio, el consorcio tenía que pagar daños, porque acordate que se derrumbó una pared.
10: Claro, sí. Bueno, medidas ya hay que tomar, para evitar que ocurra una tragedia ahí. Leo, volvemos en cualquier momento.
11: Paso un dato de última hora.
10: Diga.
11: Mira, estoy estacionando justo acá el móvil. Te pregunto,
10: sí.
11: ¿Qué haces si te chocan el auto en el centro? Te tocan el auto.
10: Sí, y le pido el seguro al que me chocó.
14: De idea. El...
11: Nada más.
10: Claro. ¿Por qué?
11: Bueno, porque a esta hora, en una esquina del centro, yo me estoy bajando del móvil.
10: Sí.
11: En una esquina del centro, donde estamos, en este momento me estoy bajando, a un conductor, hombre abogado,
10: sí,
11: cerca de tribunales, le tocaron el auto, un Peugeot.
10: Ajá.
11: Se bajó y se está agarrando trompado hasta con los policías.
10: No. Bueno,
11: sí.
10: No es la forma de resolver la cosa, ¿no?
11: Claramente. Por eso la consulta, ¿qué harías?
10: No. A ver, es un accidente, uno tiene que parar. Primero ver si la gente que participó en el accidente está bien, ¿no? Lo primero y lo principal, ¿no? Si están todos bien de salud. Y después sí viene el papeleo, donde uno intercambia los papeles del seguro y demás, ¿no? Pero agarrarse a trompada no es la forma.
11: Bueno, te amplio en un segundo.
10: Dale.
11: Porque estoy acá, al lado de los inspectores municipales ahora.
10: Dale, volvemos en cualquier momento, Leo. Abrazo.
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6: De la mañana, 23 minutos, presentamos el momento Patito. Me fui.

0: aquí este patito y que dice que le aumentaron el sueldo y qué sé yo. Contame un poquito más.
1: Bueno, este domingo tenemos una visita muy especial en Córdoba. Cani García llega al Quality Arena. Sé que te gustó esta canción. Bueno, Cani es una artista completa. Ha hecho muchas canciones, ¿no? De amor, de desamor. No fue fácil elegir una para el día de hoy porque tiene un repertorio muy amplio. Pero decidí elegir esta de puta madre. Se llama...
0: ¿Sí se llama?
1: Es de desamor, pero no te invita a odiar, ni a extrañar a alguien, ni a decirle que vuelvas, ¿no? Todo lo contrario. Esta canción habla de todo lo contrario, ¿no? Y es que después que van pasando los días, ella narra en la canción, vos volvés a sentir, te reís, te haces más fuerte, ¿no? Volvés también a compartir con tus amigos, y eso como que está mucho mejor que lo que estabas pasando antes, ¿no? Así que bueno, esta canción habla de eso, de una situación que podría ser triste y que hay que transformarla en una canción alegre y llena de actitud, y me encanta, ¿no? Porque como te decía, no habla de venganza, todo lo contrario, habla de recuperarte, de encontrarte, de dejar de mirar hacia atrás y empezar a disfrutar de lo que tenés adelante. Así que si alguna vez alguien, bueno, les rompe el corazón a alguno de ustedes, pongan esta canción a todo volumen, mi gente, y renazcan, pero desde las cenizas. Escuchen bien esta canción porque quizás la respuesta no sea llorar, quizás sea bailar y decir, che, hoy estoy de puta madre.

0: Pati García aquí en Córdoba. Patito.
1: Pati García, mi gente, de Puerto Rico a toda Sudamérica, llega al Quality Arena este domingo. Todavía hay entradas, así que entren ahora mismo al portal del Quality. Y por supuesto, allá nos vemos porque yo voy a cubrir este evento para Radio Mitre.
0: ¿En serio?
1: Sí,
0: muy
1: sí,
0: bien,
1: claro que
0: Patito.
1: Sí. Voy a estar en la alfombra VIP.
0: Muy bien.

0: 10 de la mañana, 27 minutos en toda la República Argentina. Vamos a hablar de deportes con el señor Fede Helig. Adelante, señor.
1: Hace mucho no hablamos del deporte, ¿no? Lo que sí. Es el amateurismo, lo que tiene que ver los Juegos Sol de Sur. Vamos a hablar con otras actividades profesionales y no tanto también. Que, donde va a ser sede Argentina, ¿no? Con Rosario Santa Fe Rafaela del 12 al 26 de septiembre.
0: Hizo la canción oficial La Sole, ¿no?
1: Sí, claro. Vamos a repasarla. Pero mira, de ese tema, donde Argentina, más allá de las aspiraciones medallistas o no, está claro que hace un tiempo vemos a muchos deportistas amateurs y también federados que están buscando de una forma u otra poder incrementar sus ingresos o que la beca por parte del CERAL y del Estado Nacional.
0: ¿Qué tema es?
1: Uno de ellos es el cordobés, por naturaleza, ¿no? Malino Torres.
0: Malino, ganador de una medalla en las últimas Olimpiadas, ¿no?
1: Uno de los tres deportistas argentinos que sacaron medalla de oro de manera individual en los Juegos Olímpicos. La mayoría fueron deportes de equipo, fútbol, básquet y otras actividades. Se corre tiene un orgullo más que importante, pero habló de esta crisis de los deportes federados. Mira, esto es lo que decía con algunos dardos para el gobierno nacional.
2: Tengo el apoyo adecuado, nos respalda el resultado, entonces es como un poco más sencillo también tener ese tipo de apoyo, pero... Puedo decir mucho, pero el gobierno actual sí bajó un poco el apoyo, literalmente. O sea, no podemos decir nada respecto al gobierno de Milei hoy. Sé que me van a atacar, por supuesto, porque ya me han visto ahí posando en una foto con él, pero era muy difícil en ese momento plantear algo sobre el deporte porque vos estabas yendo. Obvio que lo que primero le va a pedir es, che, apoyar el deporte, por supuesto. No quise ser tan básico de decirle eso como era algo tan clarísimo, pero hace muchísimos años que no alcanza y estamos hablando del ente de Lenar y el gobierno actual no está apoyando. Una lástima a la gente que me va a atacar, por supuesto, por esto, porque va a decir, sí, lo votaste, pero también siempre está buscando el voto de esa esperanza. Y no hablo por mí, porque yo en sí estoy dentro de todo bien, me puedo cuidar con los patrocinadores y demás, pero hablo por los otros atletas que vienen aspirando, que vienen creciendo, y se les va a hacer un cuesta arriba muy difícil.
0: Esta mira la canción de La Sole.
1: Late el Sur, la canción oficial de la oriunda de Arequito. Pero ¿qué comenta Marino Torres, no? Dice, yo me estoy apuesto el resultado. Entonces tiene algunos patrocinantes privados, algo más del Estado que da un poquito más de espacio cuando obtiene los resultados, ¿no? En este caso cuando hace podio, por ejemplo.
0: El tema es el resto.
1: El tema es que hay muchísimos deportistas, de acuerdo que se ha ido desfinanciando el ENAR y otros entes acordados con el deporte federado, no encontrar otro mecanismo para solventarlo. Y bueno, eso puede hacer bastante mella en el medallero. Por más que suenen parecidas las palabras, sin dudas, son casi contrapuntos, porque ahora vienen los Juegos del Sur, el año que viene son los Panamericanos en Lima, en julio, y después los Juegos Olímpicos del 2028 en Los Ángeles, en Estados Unidos. Y bueno, a este paso no podemos tener muchas expectativas si no hay una especie de financiamiento privado y sobre todo a nivel nacional. Así que bueno, levanta la bandera de estas cuestiones críticas Marino Torres, quien confesó que votó a Javier Milei y que si no me dio para pedir por el deporte federado, pero estaría bueno que empiecen a financiar un poquito más, porque si no después no pidamos resultados.
0: Gracias, Fede. 10:30 de la mañana en todo el país. 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
5: Hora 10, 31 minutos, 11 grados 3 décimas la temperatura, la humedad 68%. Por decreto, el gobernador de La Rioja creará un mecanismo para asistir a los deudores morosos de su provincia. Ricardo Quintela dijo que creará el régimen de protección integral para usuarios de créditos para consumo.
6: Estoy próximo a firmar un decreto de necesidad y urgencia para crear el régimen de protección integral de usuarios de créditos para consumo de la familia riojana, porque estamos atravesando una situación de extrema gravedad que requiere una respuesta concreta y contundente del Estado provincial. Y frente a eso nosotros tenemos una responsabilidad: poner límites, ordenar y proteger a quien se encuentra en una situación de mayor vulnerabilidad.
5: Además, Quintela explicó que impulsará una ley provincial para disponer la suspensión por 180 días de las ejecuciones prendarias de los deudores.
6: Y en esa misma línea, impulsamos la ley provincial que suspende por 180 días las ejecuciones prendarias. No alteramos los contratos originarios, sino que les otorgamos un plazo prudencial a los receptores de los créditos y a los otorgadores del mismo, para que puedan acordar sin la presión y sin la amenaza constante y sistemática de perder sus bienes. Este decreto, como así también la ley, van a tener una duración provisoria mientras dure la situación de extrema gravedad por la que atraviesan las familias riojanas.
5: Lo reiteramos, otra vez hubo un incendio en la casa que resultó dañada durante el derrumbe fatal en Boulevard San Juan.
7: Otra vez prendieron fuego a la casa de Boulevard San Juan, que terminó destruida por la caída de una pared de un edificio y que mató a un hombre. De acuerdo a lo que contaron vecinos, todo se ha convertido en un aguantadero, a pesar de que hay un cerco para no ingresar. Los delincuentes y piperos entran por la noche. Ahora otra vez un incendio, tuvieron que venir los bomberos. Un vecino acaba de hablar con el móvil de Radio Mitre.
8: No, la justicia no ha hecho nada, hasta ahora no ha hecho nada. Ni la intendencia, ni el gobierno, nadie. Nadie hace nada. Están esperando que haya una muerte, hijo. Y hoy casi, porque si esa mujer no se despierta, termina quemada en el colchón. No sé, se prendió fuego. Dicen que le prendió fuego al colchón. Ella salió a los gritos y corriendo.
7: No es la primera vez que le prenden fuego.
8: No es la primera vez, hijo. No es la primera vez que se agreden. No es la primera vez que hay peleas.
7: Además, entra gente, supongo que a delinquir también, o ya se han robado todo.
8: No, aparte de haberse robado, entran con cosas robadas y a la mañana salen con las cosas. O sea que las han robado en la noche.
7: Se cortó todo el tránsito para el trabajo de autobombas. El fuego ya fue controlado. Desde Boulevard San Juan, Leonardo Guevara Mitre informa primero.
5: La máxima para hoy, 16 grados, temperatura 11 grados 3 décimas, humedad 68%, hora 10, 35 minutos.
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0: 10 de la mañana, 39 minutos. ¿Podrían pasar un tema de Cristian Castro de regalo por mi cumple? Gracias, dice aquí un oyente. Alegran la mañana. Bueno, aquí está la canción. Es dedicada para él o la oyente que nos dejó el mensaje y que nos pedía que se lo dediquemos por su cumple.
1: ¿Sabes qué a propósito de esta canción? Mi perrita se llama Azul. Constantina, porque bueno, mi hija tiene 15 años, entonces yo quería ponerle a ella Azul y el padre se negó y toda la familia. Entonces dije, bueno, como no puedo tener otro hijo, tengo una mascota y le pongo Azul.
0: Ahí está, mira, muy bien.
1: El dato que tenías que saber.
0: El dato que hace falta, 10:39.
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0: Bueno, Leo nos había anticipado una información sobre un accidente. Vamos al móvil a ver qué ocurrió. Leo, te escuchamos.
3: Esto que voy a contar, Eduardo, refleja de alguna manera la locura que tienen cuando se maneja en la calle, ¿no? Mirá lo que tengo para relatarte de este incidente que ya te pongo testimonio con uno de los protagonistas. Barrio Alberdi, calle Monseñor de Andrea, muy cerquita de donde está el cementerio. Sí. De San Jerónimo. Bueno, allí se produce un incidente entre dos vehículos. Un auto que hace, de acuerdo a una versión, una mala maniobra y choca a otro vehículo, ¿sí? Una camioneta que choca a un Peugeot. En el Peugeot venía, ¿viste que dije que había un abogado sacado?
0: Sí, sí.
3: Bueno, venía un señor abogado manejando. La mujer siguió de largo, no se detuvo, y comenzó una carrera del abogado persiguiendo a la mujer que lo había chocado, que termina en el centro. Estoy a esta hora sobre la calle Bolívar y de Anfunes, por lo menos 10, 15 cuadras hicieron, sí, persiguiendo. Cuando llegan a esta esquina, le cruzó el auto para detener el otro vehículo que lo había chocado. El relato, el abogado sacado, esto me decía.
4: Se dio la fuga desde Monseñor Pablo de Andrea, casi llegando a Colón, hasta acá, hasta la de Anfunes, metiéndose en contramano por 9 de julio y subiendo por Pedro Sánchez.
5: ¿Pero cómo fue el choque o el incidente que se genera con vos?
4: Sobre Monseñor Padre, cuando quiero virar la mano izquierda, me han visto de atrás. Pues,
5: sí. ¿Qué le hace al vehículo?
4: Daños materiales sobre su lado izquierdo, guardabarro, puerta.
5: ¿Y vos desde allá la venís persiguiendo, digamos, a la señora?
4: Sí.
5: ¿Y qué te dijo la mujer?
4: No. Siempre se mantuvo dentro del coche con miedo, pero bueno, ahí pudo hablar con la policía y tiene su papá muriendo. No sé qué situación estaba, pero venía muy rápido. Yo venía muy tranquilo.
5: ¿La señora sacó un rosario para rezar?
4: Sí, estaba en una situación, yo la vi mal y quise llamar a la policía por los datos porque no la veía bien blanca, temblaba, no entendía nada, se bajaba, la verdad que...
5: Vimos a vos muy nervioso con la policía.
4: No, porque yo la verdad que no, quería los datos, quería mis cosas y yo la verdad que no, estaba muy indignado, la verdad que estaba indignado porque sí iba, no sé, tenía miedo de no... Llamaba a la policía, pero bueno, ya está.
5: 15, 20 cuadras le seguiste.
4: ¿Y de alto está acá?
5: ¿Y cómo, lo último, cómo logras o cómo se detienen, digamos?
4: Acá me ayuda un Honda Civic, que lo toco de atrás, frena y me dice qué pasó. Y yo, mira, estoy corriendo esta chica de atrás, bueno, me quedo acá para ayudarte y nada más. Se quedó y ahí la chica ya bajó, apareció la policía y todo.
3: Una persecución que termina con este incidente con la policía y el abogado que está empiquetado acá, que quiere que se lleve presa a la mujer.
0: Claro. A ver, cuando vos tenés un accidente y el otro se da la fuga, lo último que tenés que hacer es salir a perseguirlo. No, uno entiende la desesperación porque uno quiere que rápidamente te pasen los datos para tener la cobertura del seguro, pero digo, frente a una situación así lo que hay que hacer es, no sé, llamar a la policía en todo caso, ¿no? Porque iniciar una persecución por motus propio puede provocar una tragedia aún mayor, ¿no?
6: Totalmente.
3: Bueno, ahora está la policía, acabo de hablar fuera de micrófono con la policía, han constatado las dos personas. Tienen todo en regla para manejar, ¿eh?
0: Bueno,
3: tienen seguro, carnet de conducir, pero bueno, se da esta situación.
0: Sí, a ver, uno entiende, a veces hay gente que eso está yendo rápido al médico por una emergencia y eso no te da tiempo a parar. Hay situaciones y situaciones, ¿no? Y obviamente hay que estar en el momento y en el lugar. Pero bueno, frente a un accidente uno tiene que siempre parar, porque además tenés que ver si alguien salió lastimado, lo primero y lo principal.
3: Tal cual. Bueno, poco usual, pero es lo que ha pasado recién y estamos dando como anticipo.
0: Gracias, Leo, abrazo.
3: Le doy un datito antes de cortar.
0: Dale.
3: Sí, porque ya me despido hasta el lunes con ustedes.
0: Diga.
3: Se terminó el buen tiempo y el sol.
0: Epa.
3: Viento sur.
1: ¿Qué?
3: y todo nublado acá en el centro.
6: No.
3: Y un viento helado.
0: ¿Vos sabés que yo?
6: Todo es angustia y depresión.
1: Tíranos una buena.
0: Yo esta mañana cuando me levanté hacía frío. El frío siempre estuvo presente. Siempre estuvo el viento sur. Pero claro, ayer tuvimos 27 grados y me había entusiasmado. Digo, che, se terminó el invierno, vamos a decir que no.
3: Claro, pero teníamos una mañana hasta recién, sí, con un sol tremendo, sí, en Córdoba, para ir a lavar ropa. Guarde la ropa, se ha nublado y hay viento sur.
0: ¿Y viene, vendrá con algo de agua, Leo, qué decís, o no?
3: No, no viene con agua esta vez.
0: Pero sí, claro, con las nubecitas, sabes cuándo se te seca la ropa, ¿no?
3: Sí, un día de invierno.
0: Leo, gracias.
3: Buen fin de semana.
0: Abrazo, buen fin de...
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1: La evolución del descanso.
2: Más que nada, ¿y canta quién?
3: Voy finalizando el programa.
2: Nos quedan unos minutos.
4: No, yo tampoco.
2: Unos minutillos.
5: Qué aura que tenés.
2: Estoy farmeando ahora.
3: Ten cuidado. Después llegas a tu casa, te agarra el salva.
2: Mañana hay convocatoria para farmear aura.
4: A las 14, ¿no? En el patio Olmos.
3: Así es.
4: Con un gran despliegue de seguridad y mediático, se estima que van a estar con el tránsito, va a estar detenido, me imagino.
2: ¿Ah, en serio? ¿Están así?
5: Hasta ese punto.
2: Sí. ¿Ustedes van a ir, muchachos, a farmear aura o a ver cómo se farmea aura?
4: No, tenemos un...
3: como un viejo ridículo, si voy a...
4: ¿Habrá algún representante en la
5: radio? ¿Y si te animas?
3: Pero sí me gustaría ir para ver cómo es.
2: A ver, claro.
3: Para entender un poco esa comunidad.
2: Trabajo antropológico, digamos.
4: Estaba por decir mismo, antropología pura, historia.
3: Muy bien. Pero no para hacer el ridículo.
2: No.
4: Igualmente parece que Radio Mitre tiene gente para enviar a ese evento.
2: ¿En serio?
4: Sí, sí.
3: ¿En serio?
5: ¿A quién sería la delegación?
2: ¿A quién ves?
4: Me parece que Lucas Chileno compite.
2: ¿En serio?
4: Sí.
5: Luquitas.
2: Puede ser, ¿eh?
4: Leo Guevara puede competir también.
2: Bueno, el gran bailarín.
3: Generacionalmente yo lo pongo a Matías Calandri.
4: Matías Calandri podía andar.
5: Cristian Garro.
2: Garro ya es más del target nuestro.
4: Pero sí, el cabeza de serie es Pepe Rabal.
2: Pepe con sus disfraces.
4: Sí. No es Pepe, son diferentes
2: personajes.
4: Pepe
3: Aura.
4: Pepe es un aura caminante.
2: Claro, sí. Mira,
4: farmea todo el tiempo.
2: Bueno, podríamos proponer acá a las autoridades de la radio que mandemos representantes.
3: No, mejor no lo propongo.
2: No, pues no. Hay que pagar una inscripción además. No sé si alguno está dispuesto a esta altura del mes.
4: Pero creo que es 2.000 pesos y el ganador se lleva 50.000 pesos.
3: Y hay un jurado.
4: Hay un jurado preparado. Es como una corte, creo, entendido.
2: Sí. Una corte, mirá.
5: No, ya tengo curiosidad.
3: Va a estar el Lorenzetti de los farmear aura.
2: Mirá. Bueno, veremos qué pasa mañana, cuánta gente se junta. Entiendo que hay convocatorias en todo el país.
3: En todo el país. Para eso, ¿no? El otro día hubo en Mar del Plata. Ajá.
4: No terminó bien, ¿no?
3: No.
2: ¿Terminaron las piñas?
3: Sí, terminaron las piñas.
2: Muchacho,
3: pero se juntó muchísima gente.
2: Mira, tiene que ser sana la competencia, no llegar a las piñas, ¿no?
4: Y aparentemente hubo celos entre participantes o alguna devolución de jurado.
2: Claro.
4: Esto
3: se metió un Terian, se confundió.
5: Sí, se confundió y hubo quilombo.
3: Llegó tarde.
4: Sí, me pasó. Sí, estuve en Dallas durante el Mundial, sí, participé de una convención de Terians.
2: Ajá. ¿Ah, en serio?
4: Sí. En lo que es la Torre Reunion pudimos ver un poco de los Terians que tienen muchísimas producciones.
2: Mira.
4: Y además con ellos vos no podés hablarles porque ellos te responden como Terians. No puedes decir, hola, soy Jorge, soy Terians. No,
3: ¿cómo sería la
4: se mimetizan?
2: Claro, si es un perro guau guau.
4: Sí, si es un auto.
2: Un gato, miau, miau.
4: Y hacen todos movimientos.
2: El problema es si te encara un león.
4: No, o sea, te come. El Terian es Terian desde que se levanta.
2: Claro.
4: Cuando se viste o se va en el colectivo como Terian, no puede decir, che, me bajo en la que viene.
3: Por ejemplo, ¿qué de queso? No, una foca. No. ¿Cómo haría?
4: Porque le deshonra los Terians.
2: El delfín. ¿Cómo es un delfín?
4: La mayoría se cambia en el lugar o se van en el camino.
5: ¿Qué vendrá después de todo esto?
2: Uy, no sé. Ya no sé qué más van a inventar. Qué bárbaro. Bueno, mañana entonces la competencia de farmear aura, ¿no? Hay gente que irá.
5: Ahí vamos a estar.
2: Habrá que seguirlo. Bueno, estamos sobre el final. No sé, Fede, si querés tirar alguna cortita del deporte antes de la despedida.
4: Claro, concentrado el Chino se la rayó en Belgrano, que va a jugar el domingo a las 17 con Defensa y Justicia en Alberdi. Habló un momento de la posibilidad de una mini pretemporada para que vuelva a ponerse a tono de lo físico.
2: Sí.
4: No recuperó ni su masa muscular, ni lo que fue después de aquel mareo que sufrió en Santiago del Estero por Copa Argentina ante Gimnasia Jujuy. Se habla de la posibilidad justamente de que podría realizar una mini pretemporada. No está confirmado y Belgrano en sí siempre necesita jugar en su jerarquía. Mañana juega Instituto, el puntero en Tucumán ante el Atlético desde las 16, y esperemos a ver qué pasa con Talleres, que juega el lunes 21-15 con Rosario Central en el Kempes. Pareciera que es la última bala que le queda a Jorge Sampaoli, con un dato más.
2: Sí.
4: Riquelme, el defensor que fue expulsado contra Gimnasia Mendoza, recibió tres fechas.
2: ¿Tres fechas le dieron?
4: Y si tiene dos expulsiones en cuatro partidos.
2: Claro.
4: Los antecedentes no ayudan. Por eso tuvieron que darle el indulto a Matías Catalán para que pueda jugar el lunes.
2: Fede, gracias. Un placer siempre laburar con vos, Gracias, ¿eh? Pachi, ¿alguito más que quieras contar?
3: Sí, hoy nueva presentación. Milei va a estar en Rosario, en la Bolsa de Comercio de Rosario, 7 de la tarde. Bueno, se lo espera con mucha expectativa al presidente hoy en Rosario.
2: Gracias, Pachi. Bueno, vamos a ver los nombres de los ganadores.
5: A ver.
2: Las entradas para Talleres Rosario Central con estacionamiento, lunes 21-15, se las gana Lorena Barrios. 158, termina su DNI. Te vamos a mandar, Lore, por WhatsApp las entradas. Recordá que son personales intransferibles y está prohibida su venta. Y las 70 luquitas, 70 mil pesos, GIF.

0: De Super Mami para Lucas Volpe Aleñani. Lucas Volpe Aleñani, DNI terminado en 319. Luquitas, tenés que... Vos no, siciliano, ¿eh?
1: Luquitas,
0: ganó. Más que nada, tenés que ir con DNI, atención al cliente de Super Mami, después de las 5 de la tarde, y vas y canjeas tu premio. Así que felicitaciones para los ganadores. Esto ha sido todo, muchachos. Producción Informativo Móviles. Un placer, como siempre, operadores. Volvemos el lunes, ¿le parece? Bueno, a las 6. Buen fin de semana para
1: igualmente,
0: todos. Chau, chau.
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7: Hora 11, un minuto, cielo cubierto, temperatura 10 grados 7 décimas, humedad 78%. Carolina Lozada respondió a los dichos de Milei durante su discurso en el Consejo de las Américas. La senadora por Santa Fe coincidió en que nadie quiere volver al kirchnerismo. De todos modos, Lozada afirmó que el gobierno todavía está a tiempo de hacer cambios importantes para que la gente sienta una mejora en el bolsillo.
8: Yo no quiero volver atrás, como que nadie quiere volver atrás al kirchnerismo y todo, o sea, el rumbo está bien. Y creo que el gobierno además está con tiempo todavía como para hacer cambios importantes que pueden generar que la gente empiece a sentirlo más en el bolsillo, lo que tiene que ver con los objetivos que del gobierno e incluso le puede ir mejor el año que viene para las elecciones. Una reforma impositiva, por ejemplo, que es algo que el presidente le prometió a principio de año cuando fue al Congreso. Me parece que es muy importante y hoy le cambiaría la vida a muchísimas de las pymes.
7: En el entorno de Axel Kicillof volvieron a tomar distancia de Cristina. El ministro de Gobierno, Carlos Bianco, defendió la inocencia de la expresidenta y reclamó su libertad. Sin embargo, puso reparos sobre su papel en la campaña electoral. Bianco afirmó, la libertad de Cristina no puede ser el eje principal de la campaña.
9: Habrá sectores que harán campaña con el cartel de Cristina Libre, habrá otros sectores que harán campaña con otras propuestas. Yo no tengo ningún problema con ninguna de esas propuestas, porque es más, lo he dicho 20.000 veces, lo ha dicho el gobernador, nosotros creemos en la inocencia de Cristina y por lo tanto creemos que tiene que estar en libertad. Ahora, lo que creo es que no puede ser el eje principal de una campaña política. Tiene que estar, puede ser un tema a discutir, a debatir, a plantear públicamente como lo hemos hecho, por supuesto. Ahora, hay que discutir otros temas, porque a los argentinos lo que te están planteando hoy es cómo llego a fin de mes, cómo pago la deuda que no puedo pagar.
7: La máxima para hoy, 16 grados, el cielo cubierto, la temperatura 10 grados 7 décimas, la humedad 78%, hora 11, 3 minutos.
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0: Buen día, Córdoba, 11 de la mañana, 6 minutos y de pronto todo se fue oscureciendo, se encapotó el cielo, pero lo más importante es que es viernes y estamos acá en mediodía en Mitre hasta la 1 de la tarde, cuando después llegue Siesta Animal. Está este equipo, el equipo de batalla. Ya el lunes vuelve la señora Laura González a la conducción del espacio. Mientras tanto, acá estamos, la cantera de mediodía en Mitre, arrancando la vuelta con Lucre Carballo. Lucre, ¿cómo estás?
1: Buen día, ¿cómo va? Cielo cubierto. 10 grados 7 a esta hora, 78% la humedad, la máxima para hoy en principio 16 grados. La verdad que ya casi el clima poco importante porque hoy es viernes.
0: Hoy es viernes, claro que sí.
1: Es el mejor día de la semana.
0: Vamos,
1: uno ya se levanta con
0: Frenchy.
1: Sí,
0: exacto.
1: Está fresquito. Bueno, hay que abrigarse porque
0: hay que abrigarse. Es invierno. Mira, mañana va a estar menos fresco porque mañana sábado tengo máxima 18. No sé qué tenés vos.
1: Sí, 16.
0: Bueno, hoy. Domingo 16. Tengo un día de la semana que viene porque va a ir ahí entre 16, 18, 19 de máximo.
1: Ya le digo, el jueves.
0: No, tengo el martes. El martes, máxima de 27 acá.
1: Sí, yo veo. El martes 22, el miércoles 22 de máxima y el jueves 27.
0: Bueno, yo no llego hasta el... Yo jueves tengo 20, cambiamos ahí los días. Yo tengo martes y miércoles en ascenso. Perdón, martes 22, miércoles 27. Martes 22, miércoles 27.
1: Qué lindo, días más primaverales.
0: Bueno, sería,
1: como ayer, lindo. 27 grados tuvimos ayer.
0: Y aparte con viento, ¿no? Porque este es el mes de los vientos.
1: Claro.
0: Agosto, así que no hay que sorprenderse en materia climatológica. Mariano Jesús Ercilio Nievas, ¿cómo estás?
2: Ya cerro, lo querido.
1: Mariano.
0: Buen viernes. Ponete un nombre cuando te quede cómodo.
2: Cuando puedas, fíjate.
0: Exactamente.
2: Bueno.
0: ¿Cómo estás, Mariano?
2: A veces me presento como Ercilio, a veces como Jesús. A veces
1: depende
2: como
1: la ocasión.
2: Depende de la ocasión.
1: Me parece.
0: Te
1: bien.
0: Noto con mucha fuerza, con mucha polenta, mucha... y sobre todo con mucha esperanza.
2: No, eso es bueno. Eso es lo más importante.
0: Exacto.
2: Porque por más que el cielo esté gris, plomizo.
0: Plomizo.
2: Uno tiene esperanza porque es viernes, se acerca el fin de semana.
0: ¿Y el color de la esperanza cuál es? Verde.
2: Verde.
0: Y no sé por qué lo digo, porque bueno, era por el gris plomizo.
2: Por el gris.
0: Y uno ve verde.
2: No tengas nada previsto, agendado, viste, el sábado, el domingo.
0: Sí, uno ya levanta un poquito la patita del acelerador.
2: Un poquito más.
0: Sí, sí, bien.
2: Bueno, hay mucha gente que
1: sí o no.
2: Sábado
1: porque uno tiene ese reloj.
0: No, la gente que labura los sábados, no, a mí no me cae bien.
2: No,
0: los sábados no se trabaja los sábados.
2: Mira, yo sin despertador, sí. Yo no me pongo el despertador los sábados, domingos.
1: Sí.
2: Pero por más que no te lo pongas, qué sé yo, hace un poco más de fiaca, es diferente.
1: Puedes desayunar en la cama.
0: Qué maravilloso es el momento en el que uno se da cuenta de que está haciendo fiaca.
1: Ay,
0: ¿no? Matías, sí, Calandri, ¿cómo estás?
3: ¿Cómo le va, Rodolfo?
0: ¿Vos te das cuenta de eso? Vos sos medio pachorrón, Matías.
1: Sí.
0: Decí la verdad.
3: Sí,
2: la famosa película de Norman Brisky.
0: La fiaca.
2: La fiaca.
0: Sí, claro.
2: El tipo, la mujer lo va a despertar para que vaya a trabajar y dice, anda a trabajar. Y dice, no, tengo fiaca.
0: Tengo fiaca. Pero a mí me gusta más como verbo, hacer fiaca.
2: Ah, sí. Claro.
0: ¿Viste? Vos decís, che, me tengo que levantar.
3: Cuando decís, me voy a levantar, chico, no, para, me media vuelta.
2: Me hace fiaca con
0: un ratito más. Che, pero ¿por qué no te levantas? No tengo ganas, me estoy haciendo fiaca.
1: Y porque puedo,
0: sí. Exactamente. Bueno, acá están los que quieren y pueden. En este programa, 11 de la mañana, 9 minutos, es mediodía en Mitre y recién estamos calentando motores.
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6: Así es.

0: Bueno, ahí está lo nuevo de la Triple T, ¿no es cierto?
1: Lo nuevo de Tini, que debe estar ahí preparando ya el casamiento. Este tema, que se llama Pael, bueno, dicen que fue escrito dedicado a un ex de Tini, pero lo más importante es el comentario que recibe cuando suben este tema la señorita Joaquín, quien después vamos a hablar, dice, qué pedazo de tema, mi princesa popera. ¿Quién? Popera. La Joaquín, dedicado Pael.
0: ¿Pael? ¿A quién?
1: Sí, ya sabemos. Más detalles después.
0: Bueno, mirá, Los Ángeles Azules, que son argentinos, para mí hacen la tonada mexicana, porque graban con todos argentinos. Los Ángeles Azules y Tini, Pael, lo nuevo de ella, en el arranque de este viernes, en Mediodía en Mitre.
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0: 11 de la mañana, 17 minutos. Dicen que este es un modelo dispuesto por el Gobierno Nacional de transición, es un cambio de modelo de economía, y que el que no se adapta, se cae. Bueno, acá hay gente que tuvo que adaptarse. Bajamos un poco más a la micro cordobesa, ¿no? Cuando llegó el modelo de los constatadores, hay algunos naranjitas que tuvieron que, bueno, reinventarse. Está con esa información y con esos testimonios Leo Guevara. Leo, ¿cómo estás? Buen día.
18: ¿Cómo estás, Rolo? ¿Qué tal? Buen día. Saqué la colcha de nuevo, te aviso, ¿eh?
0: Está frío, che, encapotado.
18: Horrible, se ha puesto oscuro, bien nublado, gente ponchada de nuevo. Estaba muy lindo porque teníamos sol, estaba frío, pero claro, teníamos sol. Bueno, día de invierno. A ver, tema constatadores urbanos. Ya hace más de 2 meses que la municipalidad ha implementado este nuevo sistema de pago, que cuando lo implementa la municipalidad dijeron que era para sacar a los naranjitas y limpiaviros de la calle. Limpiaviros, hay que decir que es una ley a nivel provincial.
0: Sí. ¿Sí?
18: El tema de los contratadores está acá en Córdoba por ordenanza municipal. Le dio el estacionamiento, el cobro del estacionamiento a los naranjitas que estaban cooperativizados. Y acá dos cuestiones. Una, ¿cómo hacen o de qué viven los naranjitas que eran naranjitas y ya no pueden ser más naranjitas? Y la otra cuestión es cómo hacen y de qué viven los que eran constatadores y quedaron fuera del sistema porque económicamente tampoco les beneficiaba y porque no les pagaban mucho las cooperativas. Hay una situación que se da, estuvimos trabajando con producción, en la cooperativa Movimientos Trabajadores Naranjitas. Esta cooperativa, que tiene principalmente función en zona norte, para ubicar y hacerlo más gráfico, Rolo, Avenida Rafael Núñez, ha tenido idas y vueltas con la gente que estaba adentro trabajando, y mucha gente, si no fueron expulsados, se fueron. Que dicen que no cobran lo que se había pactado para cobrar. Y a raíz de esta situación también denuncian irregularidades dentro de la cooperativa. El tema está, y acá hago la pregunta, no es necesario que sepamos la respuesta, porque yo no la tengo tampoco. En estas situaciones, ¿quién controla de la municipalidad que la cooperativa internamente funcione de una manera clara con los números?
0: Ajá.
18: A raíz de esta situación, es que hay un grupo de cuidacoches, de constatadores, que ya no lo son más. ¿Cómo sobreviven? Bueno, escuchar la nota que hacíamos.
19: Yo estoy vendo medias, ropa, cosas que compro y revendo porque si no, no tengo otra entrada.
20: ¿Y cuánto sacabas por día? ¿Cuánto te pagaban?
19: Ya a mí me estaban pagando entre 22 mil, ahora subió a por la cuadra, trabajaba 6 horas y te estaban pagando 27 mil pesos. De día y de noche te hacían figura doble, pero te pagaban ahora de día, o sea que te pagaban 38 lucas los eventos a 100.
20: Hay gente que ha dejado, te pongo un ejemplo, estaba lavando auto.
19: Sí, tuvo que dejar eso. Y hay gente que tuvo que volver a hacer eso porque no le queda otra. O sea, ¿es eso o nada? Porque tiene que, el día a día, hay gente que tiene familiares con problemas de discapacidad, hay gente que tiene que volver a la calle y pedirle a la policía que lo deje por lo menos lavar o vender algo para poder sobrevivir el día a día.
20: Antes, te consulto en tu caso, dentro de la cooperativa, ¿cuánto tiempo tuviste? ¿De que comenzó?
19: Sí, hasta hace
21: 2 meses y medio.
20: Sí. ¿Cuándo comenzó?
19: Sí, desde el principio, 2 meses y medio.
21: En mayo empezó.
20: ¿Y ahora, digo, llegás a fin de mes con la venta ambulante?
19: Y no, porque arranqué hace poquito.
20: Ajá.
19: Y ahora tengo que desalojar todo. Me tengo que ir.
20: ¿De dónde?
19: De ahí, del alquiler donde estoy, porque ya no puedo pagar.
20: Ah, ¿te quedas sin casa?
19: Me quedo sin casa.
20: ¿Vos antes eras el conocido naranjita ilegal, digamos?
19: Sí.
20: ¿Y cuánto sacabas?
19: Y mira, yo si tenía que pagar el alquiler 400 lucas, yo lo hacía en 2 semanas acá. Y después los otros días me quedaba libre. Y eso que llevaba la carne todos los días a mi casa, la mercadería, todo. Tengo dos vehículos.
18: Dentro del ordenamiento, lo desordenado, por lo menos en esta cooperativa, Rolo.
0: Ahí está. Son transiciones, son tiempos que se van dando y los rebusques de todo el día. Ya de por sí el trabajo de naranjita es un trabajo de rebusque, pero bueno, es una situación muy dura, claramente, muy complicada.
18: Por ejemplo, nosotros que andamos mucho en la calle, esto de la reconversión para ver de dónde saca un mango para llenar plata a tu casa.
0: Sí.
18: Los limpiavidrios, ¿saben qué se convirtieron ahora?
0: Y he visto mucho, en el caso mío, en semáforos, donde yo habitualmente transitaba, ¿no? Sí. Vendedores de bolsa de residuos, sobre todo.
1: Sí, de golosinas.
0: Golosinas, sí. No sé qué viste vos, Leo.
18: Caramelo, no, caramelo, sí. Galleta,
0: sí.
18: Golosinas.
0: Sí, sí, sí, sí, sí, sí, sí, sí, mucho eso. O sea, digo, yo y esto ya lo había dicho, para lo que se generó esa ordenanza, que es la prohibición de los limpiavidrios, era una cuestión de seguridad. Que no estén en los semáforos por el tránsito de los automóviles y demás. El tema es que siguen estando en los semáforos. ¿Entendés? O sea, esa cuestión de seguridad es lo mismo.
1: Lo que pasa es que la cuestión de fondo, sin extenderme, mucha de esa gente, yo no digo toda, pero mucha de esa gente
0: no tiene otra cosa.
1: No tiene otra cosa.
0: No, obvio.
1: Después discutamos
0: obvio.
1: La cuestión de, efectivamente, de la seguridad, que muchos son violentos, todo eso estamos todos de acuerdo. Ahora, hay mucha gente que si no hace eso, tiene que hacer otra cosa.
0: No tiene otra cosa. Está clarísimo.
18: Y hay mucha gente que es todo lo contrario de lo que contaba Pachi, que también lo hay de lo violento y lo maleducado, porque hay un montón, el que está falopeado, el que está pipiado. Hay mucha gente que hace años labura de esto y mantiene una familia, o mantenía.
0: Sí, sí, sí, claro. Leo, gracias.
18: Hasta luego.
0: Leo Guevara.
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0: Bueno, ayer en el Council de las Américas, lo que se vio es un Milei auténtico. Es el Javier Milei que todos conocen, más allá de algunos momentos donde a raíz de algunas encuestas o algunos tiempos electorales había alguna modificación, alguna morigeración. Lo que se vio es un Milei auténtico. Para ese 30-35% de los seguidores fieles de Milei es música para sus oídos. Para el resto, yo creo que en algún momento cautivó a buena parte de ese resto y eso generó ese momento disruptivo, esa, podríamos decir, hasta fascinación por un tipo que venía, en algunos casos, a cantar verdades y a los gritos, a los portazos y demás, pero venía a decir cosas que no se decían. Y hoy pareciera que esa fascinación se ha empezado a transformar en algunos casos en indiferencia y en otros en rechazo. Digo que es un Milei auténtico porque habló de un montón de temas, se salió del libreto, bueno, anunció un nuevo recital, eso es bastante payasesco, pero bueno, es la forma del presidente de legitimar y de fidelizar con los suyos. El tema sí me parece diferente, no sé si raro, pero sí distinto, distintivo de lo que había sido Milei en estos casi dos años o más de dos años y medio de gestión, es esta cuestión con los números. Pareciera peleado con los números. Un economista, más o menos prestigioso, depende de a quién uno le pregunte, pero que tiene un reconocimiento a nivel internacional, sobre todo por lo disruptivo de sus presentaciones y demás. Pero ya negar la caída del salario, festejar la caída del salario en el sector público, negar la caída del salario en el sector privado y resaltar la cuestión salarial de los informales es como ya empezar a, como a pelearse con los números, con la realidad. Son procesos que le hemos visto a la gran mayoría de los presidentes. Pelearse con la realidad, el kirchnerismo, hace falta que dé ejemplos. Los conocemos todos. Incluso en el kirchnerismo se manipulaban los datos oficiales. O sea, que estaba peleado a muerte con la realidad y con lo que marcaba el presente del país en ese momento. Fueron muchos años, 16. También le pasó al macrismo en la etapa final. A Macri le pasó, se peleaba con la realidad, se peleaba con el votante después de las PASO. Y ahora, Milei, que en algún momento se peleaba solo con nosotros, con los periodistas, y nos destrataba solo a nosotros, y en algunos casos algunos economistas, bueno, ahora ya pareciera pelearse con todo, con los empresarios, con los periodistas, con los empresarios PYME. Pues es que el otro día veía algo, hablando de esto, haciendo un paréntesis, en ningún momento hubo una persona que se puso a analizar todos los discursos de Milei, que viene del sector PYME, y en ningún momento desde que Milei es presidente, incluso siendo candidato, dijo siquiera la palabra PYME. No está una búsqueda, pero precisa, de todo, un análisis de horas y horas de discursos, no está la palabra PYME. Que hoy por hoy, y desde hace tiempo en la Argentina, los PYMES son los que más trabajo dan. Y quizás los que estén en el peor de los mundos hoy, haciendo cuentas y hablando del cierre de las PYMES o de las empresas. Bueno, justamente también con ese número el gobierno he visto como que hay toda una ola de un discurso de esta no es la realidad, no cierran las empresas, es todo mentira. Probablemente no sea la única realidad, probablemente el cierre de las empresas no sea lo único que pasa en la Argentina, seguramente hay empresas que se abren, pero lo llamativo es la cantidad de las que se cierran. Bueno, el presidente también negó esos datos. O sea que podríamos decir que lo que vimos ayer es un Milei auténtico, un hombre que siempre se lo vio así desde que era panelista en la televisión y que ahora volvió a sacar, a mostrar las garras, sobre todo desde lo discursivo, pero el que todavía algunos apuestan de que pueda modificar algunas de sus cuestiones, sobre todo en la gestión, no quizás en la característica particular de él, pero sí en la gestión, para enderezar la nave, porque lo que se viene el año que viene justamente es un año electoral. Ayer estuve hablando largo y tendido con Gabriel Bonoroni, digo yo que es el candidato a gobernador de La Libertad Avanza, esto pareciera cada vez más confirmado, con mayor certeza. Habló de una gran alianza, su pata en esa alianza es Luis Juez, habría que ver qué lugar tiene Luis Juez en esa alianza. Yo destaco lo que ha aprendido Bonoroni, porque es una persona que en la política partidaria está desde que llegó Milei al poder. Y verdaderamente tuvo un curso intensivo. Uno lo ve ya con respuestas mucho más sólidas, más firmes, sobre un montón de temas. Sobre otro la va surfeando, porque obviamente, digamos, para hacer política en la Argentina uno tiene que, en algunos temas, mirar para otro lado. Pero sí lo veo convencido de esa alianza. No lo veo a De Loredo, según lo que hablé con Bonoroni. Sí, dijo, a ver, si se arregla en el partido, De Loredo puede entrar a esta alianza y nos sentaremos a hablar. Pero lo veo como delegándole a otros lugares. Quizás la candidatura a la intendencia, a una dijo también el lugar en las listas de diputados y senadores. Pareciera como que ese es el lugar destinado para el titular de la UCR, que sigue en su intención de ser candidato a gobernador. Tan cómodo está, tan pez en el agua está Bonoroni, que hasta me planteó ayer, en esa charla que tuve, la posibilidad, que parecía en broma, pero terminó siendo cierta, de que el Congreso se mude a Córdoba. Escuchen, el Congreso debería estar en Córdoba, me dice. Si es el centro del país, es más fácil para las provincias. Bueno. Me lo dijo como al pasar, como un comentario.
1: Cuando Alfonsín quería trasladar la capital al sur.
0: Capital a Viedma. Hay muchos países que descentralizan sus capitales políticas, administrativas, legislativas. Bueno, a ver.
1: Río Cuarto es la capital alterna.
0: Alterna. Uh-huh. A ver, una propuesta más será de campaña de Bonoroni, lo veremos. Y otra cosa que sí me llama la atención, y es lo último que digo, es el silencio del peronismo con el caso Flores. Sigue silencio estampa del peronismo, del bloque de legisladores, más allá de algún legislador que veo que ha dado alguna declaración. Y con ese tema estás vos, Pachi.
1: Bueno, a ver, concreto, las novedades, hoy bien temprano, lo anticipamos, Rolo, ya son 12 los detenidos, hubo un nuevo detenido, en realidad ya había una orden de captura, no se había hecho efectiva, era un lugar de difícil acceso, una zona rural, cerca de Villa de María de Río Seco, finalmente quedó detenido, abuso sexual y grooming para este último detenido por parte de la fiscal Analía Cepede. En condiciones de anticiparte que el fin de semana va a haber novedades importantes en la causa. ¿Sí? Va a haber novedades importantes durante el fin de semana. Avances importantes por parte de la fiscal durante este fin de semana, sábado, domingo. Atentos que puede haber nuevas decisiones por parte de la fiscal y varias líneas de investigación que se abren desde el hecho o a partir del hecho principal de los abusos sexuales. Se va a analizar la conducta de los policías, que, recordá, frenaron, taparon la denuncia de abuso en el 2021 contra el asesor legislativo Villarreal. Se va a analizar la situación de los médicos y profesionales del hospital que dispusieron del chip anticonceptivo. Bueno, también todo eso está siendo evaluado por parte de la fiscal.
0: Muy bien, entonces con ese anticipo, Pachi, para lo que pueda suceder en esa investigación el fin de semana. 11:31, para no pasarnos más, ya vamos con Mati, ya vamos con Lucre, vamos con los premios. Es viernes, esto es mediodía en Mitre, ahora llegan las noticias. 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
23: Hora 11:33, la temperatura 10 grados 7 décimas, la humedad 78%. El presidente de la Cámara de la Construcción dijo que la inflación sigue siendo alta. Lo dijo Gustavo Weiss luego que Javier Milei confirmara que dará un recital para festejar que la inflación empieza con cero.
24: No, la inflación sigue siendo alta, es mucho más baja que el 250% anterior, pero claramente sigue siendo alta. Nosotros tenemos que converger a una inflación de un dígito, como todos los países del mundo, salvo algunos países muy marginales. Todos los países del mundo tienen inflaciones de un dígito y son los países que le ha ido bien. No tenemos que inventar la pólvora nosotros, me parece que tenemos que no solamente copiar lo que han hecho los países exitosos.
23: Policía de Bolivia confirmó el arresto de dos sospechosos por el presunto atentado contra Nadia Beller, expareja de Fernando Cerimedo. Las autoridades aún no confirmaron si se trata efectivamente de los autores materiales, por lo que el caso permanece abierto. La víctima, en tanto, sigue internada tras resultar herida por disparos frente a un hotel de Santa Cruz de la Sierra. La investigación judicial apunta a esclarecer la posible instigación del ex asesor de Milei en el hecho. Choque y persecución entre dos automovilistas. Todo comenzó en Barrio Alberdi y terminó en pleno centro.
25: Locura total por un choque en Barrio Alberdi y una persecución que duró más de 10 cuadras entre una mujer y otro automovilista, un abogado que decidió perseguirla porque la mujer no se quedó en el sector. Todo terminó en el centro y a esta hora con una discusión y pelea con la policía. El abogado alterado habló recién con el móvil de Radio Mitre, dijo que quería que la mujer se detuviera para que le dé los papeles del seguro. Interviene la policía.
26: Se dio la fuga desde Monseñor Pablo de Andrea, casi llegando a Colón, hasta acá, para la vía Anfune, metiéndose en contramano por 9 de julio y subiendo por Pedro San. Sobre Monseñor Padre, cuando quiero virar la mano izquierda, me mete de atrás.
25: ¿Qué le hace al vehículo?
26: Daños materiales sobre su lado izquierdo, guardabarro, puerta.
25: ¿Y vos desde allá la venís persiguiendo, digamos, a la señora?
26: Sí.
25: ¿Y qué te dijo?
26: No, siempre se mantuvo dentro del coche con miedo, pero bueno, ahí pudo hablar con la policía y yo la verdad que no, quería los datos, quería mis cosas y yo la verdad que no, me estaba muy indignado, la verdad que estaba indignado porque sí iba, no sé, tenía miedo de no, daba la policía, pero bueno, ya está.
25: 15, 20 cuadras le seguiste.
26: ¿Y de dato está acá?
25: El móvil de Radio Mitre puede confirmar que ambos conductores están habilitados para manejar, tienen carnet en regla y también tiene los papeles del seguro. Desde el centro, calle de Anfunes, Leonardo Guevara, Mitre Informa Primero.
23: La temperatura 10 grados 7 décimas, humedad 78%, hora 11:36.
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1: 11:37, ahora sí continuamos con la ronda, la mesa, los temas y en este caso Mati.
2: Bueno, noticia último momento, Rolo, porque la FIFA acaba de dar las sanciones correspondientes a aquellos jugadores que estuvieron involucrados en la trifulca después de la final, después de la consagración de España.
1: Sí.
2: 10 partidos de suspensión y una multa de $90,000 para Leandro Paredes.
1: Es un poco mucho.
2: 7 partidos de suspensión y multa de $90,000 a Nahuel Molina. Un partido de suspensión y multa de $30,000 para Thiago Almada. 3 partidos de suspensión y multa de $30,000 para Roberto el Ratón Ayala.
1: Sí.
2: Un partido de suspensión y multa de $30,000 para Gaby, el jugador español. Y una multa de $320,000 para la AFA, la Asociación del Fútbol Argentino, que tendrá 10 días para
1: pelear. A Rodri, ese fantasma al que eligieron mejor jugador del Mundial.
2: Golden Boy.
1: Golden Boy, que no hizo ningún gol y no dio ninguna asistencia. Pero eligieron el mejor jugador del Mundial. No le dieron nada porque ese arrancó todo el lío. Se reía, se mofaba. A él no le hicieron
2: porque
1: nada.
2: Provocó, pero no. Lamentablemente, la provocación no entra dentro de las sanciones, sino solamente, en este caso, los jugadores que participaron y agredieron a jugadores españoles y el propio Gaby, que también estuvo involucrado en la pelea con Leandro Paredes. Pero bueno, duras sanciones para los jugadores de la selección argentina, que seguramente cumplirán estas fechas en las, bueno, eliminatorias. Partidos amistosos,
1: y habrá que ver. Hay partidos amistosos que son fecha FIFA y capaz que pueden cumplir, pero bueno.
2: Y también el detalle a agregar, que la FIFA multó con $10,000 a la AFA por mostrar la bandera de Malvinas en el partido contra Inglaterra. Pero bueno, $10,000.
1: Lo de Ayala, guarda, porque puede ser que Ayala ya no pueda estar más si es que no continúa Scaloni. Son 3 partidos para Ayala y ya capaz que no está.
2: Claro, directamente no.
3: Lo de Paredes es muchísimo.
1: Lo de Paredes es un escándalo. ¿Cómo le va a dar
2: 10 fechas?
1: Entiendo que está mal lo que hizo. No estoy justificando ni festejándolo, pero 4 fechas sería una sanción muy dura.
2: Sí, 4-5 de última, si querés hacerlo más redondo.
1: Bueno, a confesión de parte para la FIFA. Lucre.
4: Sí, bueno, estamos consternados con el señor Mariano Nievas.
1: No me digas.
4: Sí, porque se conocieron nuevos detalles de la separación de la Joaquín Lucra. ¿Se acuerdan que ella contó una especie de situación romántica, un viaje donde ella se había preparado 7 outfits esperando a que él le proponga matrimonio?
1: Sí.
4: Y que eso terminó en una despedida. Pero hoy se conocen detalles sobre este viaje. Primero, lo que empezó en un viaje romántico terminó con la Joaquí sola en un aeropuerto extranjero. ¿Cómo es esto? Lucra estaba de gira en Europa, la invita, le dice venite. No es que viajaron juntos, sino estaba en Europa.
1: Son precisiones.
4: Claro,
1: ya.
4: Ella arma su valijita con los famosos vestidos y todo
1: con
4: para
1: la ilusión.
4: La propuesta
1: lleva la bucanera porque ella la lleva a todos lados, ¿eh?
4: La bucanera la lleva. Bueno. Ella llega al aeropuerto ahí con su valijita, toda peinada, luqueada. Él no estaba. No la fue a buscar. Primer
1: no había uno con un cartelito que diga Joaquín.
2: Primer indicio.
4: Alerta. Ni siquiera le mandó un Uber, nada. Bueno, ella tomó un taxi, llegó hasta el lugar, hasta el hotel, le dieron la habitación, lo esperó 2 horas. Y cuando llegó Lucra, no llegó solo, estaba acompañado de sus amigos que ya venían. Desayunando vodka. Bueno, porque parece que en Europa se desayuna vodka. Bueno, le habían dado eso en el desayunador. Fueron 4 días de fiesta. Entonces la Joaquín, claro, se iba cambiando de look, pero los amigos seguían estando en la habitación.
1: ¿Viste cuando uno está como queriendo intimidad y dice, para que están, se quedan de joda los chicos?
4: Y la Joaquín parece que le preguntó, toda esta info la filtró, dicen que algún familiar de la Joaquín. La Joaquín le preguntó para qué la había invitado al viaje a España. Si él estaba de gira, estaba paveando con los amigos. Esta es mi vida y vos no la podés seguir.
1: No.
4: Ella ahí.
2: Híjole. O sea, no podés seguir el ritmo, digamos.
1: Tarambana.
3: No le podés. Estoy roto por dentro con la historia. Pero estoy del lado.
1: Te noto afectado.
2: Lo quiero buscar,
3: del lado Joaquín de la vida.
1: De la life.
3: Sí. No le podés hacer eso. Nunca. Jugar con esa ilusión.
1: Sí, ella sabe que merece la Joaquín alguien que la quiera de verdad.
3: Totalmente. Un caballero.
1: Un caballero.
4: Exacto. Exacto.
1: Alguien que la cuide emocionalmente.
4: ¿Cómo?
2: ¿Eh? Alguien que la valore.
4: Que la valore,
2: claro.
4: Que la valore.
1: Como es. Sí. Como es.
4: Que la quiera como es. Bueno, eso terminó. Ella armó sus maletas y se fue a Costa Rica ahí a buscar un poco de abrazo.
1: Pura familiar. Vida. Pura vida en Costa Rica.
4: Sí, no lo encontró porque después volvió, pobre, sigue angustiada y demás, pero ya que suelte porque él no se lo merece.
1: Antes de ir a la nota, digamos el premio. Tenemos premios. Mucho 11:42. Dale, vamos.
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1: Muy bien, ahí los premios se comunican al 351-63-00810, 11:43.
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1: Y saludamos al analista político consultor Carlos Fara. Vamos a hablar de y analizar lo que fue este discurso tan altisonante del presidente Javier Milei ayer en el Consejo de las Américas. Carlos, ¿cómo te va? Buen día. Carlos, ¿me escuchás? No lo tenemos. Ya lo recuperamos a Carlos Fara. Recién decíamos un discurso, o por lo menos yo lo decía, de un Milei auténtico, un Milei como lo conocimos, como llegó a lo más alto de la política, más allá de los que conocen el camino previo. Pero lo vamos a saludar ahora sí, creo que lo tenemos a Carlos Fara. Carlos.
6: ¿Qué tal? ¿Cómo va? Buen día.
1: Ahí estamos, ahí te escuchamos. Bueno, decíamos. O yo decía un Milei auténtico el que se vio, podríamos decir, ayer, más allá de algunos matices. No sé cuáles son tus primeras impresiones.
6: Sí, creo que, a ver, el presidente está, empeñado en tratar de transmitir el estamos mal, pero vamos bien, ¿no? Digamos, como reconocimiento de una foto no del todo feliz, pero que de todas maneras el rumbo es el correcto. Y me parece que trata de insuflar optimismo frente a una sociedad y un mundo empresarial también, ¿no? Que no ven con optimismo el futuro, más allá, digamos, de una foto que es negativa para el gobierno desde noviembre, diciembre del año pasado, y que ha perdido también la capacidad de poder generar expectativa, ¿no? Digo, más allá de la situación actual. Me parece que además, bueno, ya el gobierno lleva 2/3 de mandato, lleva 32 meses,
1: sí.
6: Con lo cual ya la inercia de la opinión pública hace que la decepción que se haya instalado es más difícil de dar vuelta, ¿no? Por supuesto, nada es imposible, pero es más difícil de dar vuelta, y por supuesto eso termina generando un círculo vicioso porque genera incertidumbre sobre la elección del año que viene, y eso termina de impactar en los mercados, el viejo país, como estamos viendo en estos días.
1: Muchos han dicho que se ha peleado con los números, que está ahí como con lecturas llamativas de algunos números, la caída del empleo, sobre todo la caída de los salarios. Apela, sí, cayeron, pero los públicos, y eso es parte del modelo, así que deberían estar contentos. Y lo que suben son los informales, destacar los informales es como llamativo. ¿Cómo ves ese episodio de los números del presidente?
6: A ver, es un, digamos, como sucede lamentablemente en muy frecuentemente en la política contemporánea a nivel global, es la libre interpretación de los datos, ¿no? El problema, digo, el presidente puede hacer la lectura que quiera, está claro que eso no es lo que percibe la calle, no es lo que percibe la mayoría, y las batallas en la opinión pública no se dan con estadísticas, ¿no? Sino que se dan en el plano de la percepción, en el plano de la generación de climas, y el gobierno en ese punto no está teniendo, digamos, ninguna actitud empática frente a cosas que generan claramente sensibilidad, como por ejemplo el tema de los morosos, ¿no?
1: Claro.
6: Entonces, desde ese lado, Desde ese lado, te diría que hace muy poco por sintonizar realmente con la opinión pública. Es como alguien que quiere tener la razón independientemente de lo que sienta la contraparte.
1: La apelación al tema del aborto, que generó también mucha controversia, incluso porque es hasta una lectura más que caprichosa de la baja en la tasa de natalidad. ¿Pensás que es quizás una vuelta a esos primeros temas, grandes temas de plataforma de él?
6: Mira, primero creo que esas batallas culturales el gobierno las tiene perdidas, ¿no? De hecho, si uno compara el discurso de Davos, que dio este año, comparado con el del año anterior, que hizo tanto ruido porque aludió al tema de la ideología de género y la homosexualidad, etcétera, me parece que esa batalla la perdió, digo, para una sociedad que pasó, pasó capítulos respecto de eso, el aborto, el tema del matrimonio igualitario, etcétera. Me parece que esas son batallas perdidas. Me parece que más allá de eso, porque al final son las opiniones del presidente, el problema es el presidente desenfocado de lo que es la angustia cotidiana, que es el tema económico. Entonces parece es contraproducente, porque luce como preocupado por otras cosas que no tienen nada que ver, digamos, con la realidad cotidiana, y por lo tanto termina de profundizar en la sensación de falta de empatía que el presidente tiene con este humor social.
7: Carlos, buen día. Mariano Nievas lo saluda.
6: ¿Qué tal? ¿Cómo va?
7: Bien. ¿Y usted cree que a medida que pasa el tiempo y que nos vayamos acercando a las elecciones, Milei va a radicalizar el discurso o lo ve con la flexibilidad como para, bueno, amortiguarlo un poco?
6: Bueno, acá es una buena pregunta, porque acá el gobierno tiene un dilema estratégico, ¿no? Si se modera, parece que pierde nitidez, y cuando vuelve a las andadas, como en el discurso de ayer, gana nitidez, pero pierde popularidad. Con lo cual, al final, si el gobierno está tratando de que esta elección el año que viene se polarice. Después veremos si eso le da resultado o no. En donde esto es La Libertad Avanza versus el kirchnerismo, o kirchnerismo-libertad. El punto es que para eso el presidente tiene, si quiere polarizar, va a tener que poder captar de su lado un público moderado al cual le está cayendo mal no solamente la situación económica, sino también cuestiones del estilo, etcétera, como mencionábamos. Y desde ese punto de vista me parece que cada vez que se vuelve nítido pierde la posibilidad, consolida un sector decepcionado que por ahora no sabe a dónde ir, ¿no? Que es más o menos 20 puntos del electorado, algo semejante, digamos, a lo que sacó Juntos por el Cambio en la elección presidencial, que por ahora, digamos, no va a ninguna parte, obviamente, porque falta mucho; segundo, porque no había alternativa; y tercero, si no le queda otra en una segunda vuelta, lo vota Milei, ¿no? Sobre un kirchnerismo que no se renueva, pero no porque tenga ganas, no porque le entusiasme, ¿no?
1: Y hablando de eso, ¿no?, del kirchnerismo que no se renueva, esta reunión ahora que tuvo lugar hace unos días, la semana pasada, del peronismo kirchnerista, por otro lado, La Libertad Avanza con el PRO, pareciera como que se van conformando, ¿no?, esas mismas alianzas que fueron al balotaje del 23.
6: Sí, por ahora sí, efectivamente, y si va a aparecer algo nuevo necesita mucho tiempo, esa es la verdad. Nosotros en estos momentos, Argentina todavía tiene vigente las primarias, las PASO, tal cual las conocemos, y eso implicaría que vos deberías inscribir alianzas a principios de junio del año que viene. O sea que nos faltan básicamente como 10 meses por delante, así que hay bastante tiempo como para que eventualmente pueda aparecer alguna otra alternativa. Hay que también tener en cuenta, digamos, que la gente con su angustia económica cotidiana es muy raro que le preste atención a algo que pueda despuntar como un liderazgo alternativo a los dos polos principales. Entonces, todo eso, digamos, lo que hace es demorar la posibilidad de que aparezca una tercera alternativa, que por supuesto, digamos, no es fácil de conformar, pero vamos a decir así, hay más agua en la pileta hoy de la que había hace 6 meses.
1: Claro, y que faltan 10 meses para ese momento de la presentación de alianzas, que falte más de un año para las elecciones de octubre, ¿le juega a favor o en contra del gobierno?
6: Mira, en la medida en la cual el gobierno no reaccione y no dé señales que cambien el clima pesimista, y es un problema, ¿no? Digo, porque efectivamente a medida que va pasando el tiempo, como decíamos recién, la decepción se va consolidando y es más difícil volver atrás de una decepción, ¿no? Por lo menos pensando en una primera vuelta. Y Argentina, la verdad, es que tiene antecedentes de que puede aparecer un tercero, lo vimos en 2015 y lo vimos en 2023. Uh-huh. El tercero, de hecho, fue el propio Milei. Entonces, desde ese punto de vista, yo te diría que si no va a pasar nada nuevo y entusiasmante de cara a la mayoría social, casi que es preferible que para el gobierno que la elección sea el domingo que viene, ¿no? Claro. Porque no se sabe, digamos, qué sorpresas puede haber por el camino. Las propias de Argentina y las del contexto internacional, digamos, que no está jugando tan, digamos, con mucho viento a favor.
7: ¿Y vos crees, Carlos, sin pedirte un análisis económico, pero que puede dar vuelta la ecuación, la variable económica? Porque ahora me da la sensación de que a Milei ya en la próxima elección se lo va a juzgar por su gestión, digamos. En la anterior era la novedad, claro, digamos, el outsider, pero ahora ya, bueno, aparte economista, la gente lo votó para que la economía le vaya bien. Digamos, ¿eso puede pesar mucho el año que viene?
6: Sí, totalmente, ¿no? Digo, por eso el tema de que el gobierno ya no es lo nuevo, ¿no? Digamos, forma parte de lo estatuido. Con lo cual ahora efectivamente es así. Digo, cuando el presidente dice el año que viene voy a pelear contra mí mismo, tiene una dosis importante de razón, porque básicamente lo van a medir por sus propios resultados. Uh-huh. El gobierno en octubre pasado le pidió una extensión del crédito a la sociedad y la sociedad se lo dio. Y por supuesto lo que empezó a pasar desde noviembre en adelante fue que la vara de exigencia es más alta. Y la vara de exigencia, digamos, es no tanto el tema de la inflación, que de alguna manera, si bien no es lo ideal, pero básicamente se banca. El tema es preocupación por el empleo, obviamente caída de ingresos, ¿no? Y por el otro lado, más allá de, insisto, de la foto, la gente perdió optimismo respecto al futuro, ¿no? Uh-huh. Entonces, por eso la frase de ayer de la foto es mala, pero la película es buena, ¿no?
1: Uh-huh. Carlos, gracias por el contacto con Radio Mitre Córdoba, ¿eh?
6: No, por favor, un placer como siempre.
1: Carlos Fara, hablando con nosotros, analista político, consultor, en el repaso que hicimos de lo que fue el discurso de ayer del presidente Javier Milei.
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4: 11:56, damos una vueltita acá. Arrancamos por Mati. Mati.
5: Bueno, una cruda declaración dio ayer Jonathan Gómez, un jugador ex Rosario Central, ex Racing, que estaba en Sarmiento y que hace más de 4 meses que no juega al fútbol porque sufre de la famosa ludopatía. Vamos a escuchar el crudo relato del jugador que hoy está en inactividad por esta cuestión.
6: Sí, sí. Miedo a perder el trabajo, miedo a perder a tu familia, miedo a qué.
7: De hecho.
6: O miedo a que te maten.
7: De todo. De hecho, perdí todo. Yo estoy en un proceso con mi familia en la cual está casi destrozada. Tengo un proceso en el cual no sé si voy a poder volver a jugar al fútbol, que es lo que más me gusta. No sé si el día de mañana la gente va a confiar en mí y va a querer que yo trabaje por todo esto. Son muchas cosas que perdí, no es que solamente es el dinero, es temor, es todo.
4: Durísimo, ¿no?
5: Duro relato porque, a ver, habla de
4: buen jugador,
5: miedo.
4: Aparte, buen jugador que, digamos, sí. Debe haber tenido un buen pasar económico, o sea, estamos hablando de que perdió mucho.
5: Habla de que también sufrió amenazas, uh-huh. Debe más de $50,000 por apuestas en casinos. Bueno, hoy en día las plataformas por internet hacen que sea más accesible. Y de que, bueno, no sabe si va a poder volver a jugar al fútbol, la familia está pasando mal. Es una historia de alguien que de algo que atraviesa cualquier persona y que puede estar hasta una persona que es una figura pública
4: cualquiera
5: involucrada.
4: Cualquiera puede caer, porque te digo, hoy en cualquier juego que vos descargás en el celu, uh-huh. Cualquier juego, de lo que quieras, de el Candy Crush, lo que quieras, te aparecen videos que son o publicidades o nuevos juegos o sitios de apuesta.
2: Exacto.
4: Te aparecen.
2: Opciones.
4: Y no te dejan salir de ahí. Vos tenés que terminar de ver el video y después sigue el juego que vos estabas llevando adelante. En esas publicidades de las apuestas, que son casi todos como casinos online o demás, digamos la zanahoria, el llamador es que te dan mucho dinero de entrada, te regalan. Te
5: dicen, famoso bono de bienvenida.
4: 250 tiros gratis en un tragamonedas y te damos 300,000 pesos de que tenés ya en él. Entonces, claro, el llamador es muy tentador, uh-huh. Y te parece muy simple. Y así debe haber arrancado, sí. Seguramente.
5: Sí, sí.
4: Y mira dónde estaba y casi pierde no solo la plata, la familia.
5: Sí, sí. Y aparte, bueno, esto también de que te dejan claro de que podés ser cualquier persona, tener el mejor trabajo del mundo, ser reconocido, pero lo mismo, esto afecta a cualquiera. Y es preocupante que cada vez pase más, o que cada vez haya más facilidad para acceder a esto.
4: Antes de las noticias con Lucre, vamos.
2: Bueno, hablando esto de la vuelta de los conductores, por ahí con más experiencia, vamos a decir, por no decir viejitos, en el sentido de que hablamos de Nicolás Repetto, hablamos de Julián Weich, de la vuelta de Julián.
4: Sí, Julián.
2: Como conductor, ahora parece que Canal 13 quiere esta dupla, Julián Weich y Araceli González, para conducir las mañanas de Canal 13. Ellos fueron pareja televisiva en el 90 en un programa que se llamaba Fort Boyard, que parece que funcionó muy bien, un ciclo de entretenimientos, y así Julián Weich lo confirmaba o no.
8: Me dijeron de Araceli González, y esto creo que es primicia, porque nadie lo sabe, nadie lo dijo, es que le ofreció a Adrián Suárez trabajo como conductor en un programa de la mañana junto a Julián Weich. ¡Ay! Y no nos dijiste nada.
4: ¡Mentira! ¡Mentira, verdad! Amor. ¡Mentira, verdad!
8: A mí me dijo que hablaste con Suárez.
4: ¡Verdad, mentira!
9: Voy acá, no te va, Julián.
10: Miedo.
9: Otra vez no nos

0: voy a estar en los dos canales a la vez.
1: Al mismo tiempo.
0: En cadena. Cobro dos.
2: ¿Les gusta esa dupla?
0: Sí.
2: Araceli está en un muy buen momento. Les digo, para la gente que cree que está desaparecida, Araceli en redes la rompe. Se reinventó, hace videos muy divertidos. Está ahí en su mejor momento, Julián también.
0: Julián es un gran conductor.
2: Un gran conductor.
0: Que yo creo que, bueno, quizás pasó un momento en el que andaba muy bien. Programa que hacía Julián Weiss, la rompía.
2: Sí. Era onda Guido Casca.
0: Claro.
2: Donde lo pusieran, el programa funcionaba.
0: Sí. Claro, y aparte tiene un humor rápido y todo. Después me parece que desapareció un tiempo. No me parece mal una vuelta de Weiss.
2: Me gustaría unas mañanas divertidas, Julián Weiss y Araceli González.
0: Exactamente.
3: A mí me gusta.
0: ¿Eh? ¿Cómo estás vos? Vos tenés que trabajar.
3: Para mí, yo sigo muy mal por lo de...
0: Acá me encantaría. Y hacemos un trío.
2: No, acá con nosotros.
3: No me puedo recuperar. De todos modos, Julián Weiss y Mavi Wells, es insuperable esa dupla.
0: No, ni hablar. ¿Pero dónde está Mavi Wells?
2: ¿Qué sé yo? Bueno, ahora la googleo y después le cuento.
0: Bueno, 12 del mediodía, un minuto. Vamos.

0: con esta Barbie de copino.
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0: Hora 12:03. El cielo cubierto en Córdoba capital. La temperatura en descenso, 10 grados una décima. La humedad 79%. Más críticas a Milei por sus polémicos dichos sobre el aborto legal y su presunto impacto en la caída de la natalidad.
1: Tras los dichos de Milei contra las referentes de los pañuelos verdes por la baja en la natalidad de nuestro país, desde el espacio repudian las declaraciones del primer mandatario señalando desconocimiento, saña, y advierten la falta de políticas públicas en referencia al tema. Así lo señaló Renata Bismara, de la Asociación Civil Mundana Mujeres Tejiendo Redes contra la Violencia.
2: Desconoce mucho. Tiene un gran punto de ignorancia el presidente, pero una ignorancia con saña, ¿no? Porque lo primero que hay que discutir es que lo que bajó la ley del aborto legal en la Argentina es la mortalidad materna. No tenemos mujeres que se mueran por abortos clandestinos desde hace ya 6 años. Y lo otro que bajó es la tasa de embarazo adolescente. Sí, hay un repudio generalizado.
1: Desde el Centro Porteño Mauro Rosales, Mitre informa primero.
0: Lo reiteramos, ex constatadores de estacionamiento afirman que deben volver a la ilegalidad porque una cooperativa no les regulariza los pagos.
3: Cuida coches que dejaron de cuidar vehículos, denuncian que cooperativa, la de Movimientos Trabajadores Naranjitas, no tiene regularizado el pago, por lo cual dejaron de trabajar. Ahora venden de manera ambulante o hasta volvieron a lavar vehículos en la vía pública. Aseguran que los cobros que tenían que recibir por parte de la cooperativa eran irregulares y que tampoco hay controles de la municipalidad hacia las cooperativas. Los testimonios que consiguió el móvil de Radio Mitre.
4: Ya a mí me estaban pagando entre 22.000, ahora subió a por la cuadra, trabajaba 6 horas y te estaban pagando 27.000 pesos. De día y de noche te hacían figura doble, pero te pagaban ahora de día. O sea, que te pagaban 38 lucas los eventos a 100. ¿Es eso o nada? Porque tiene que el día a día, hay gente que tiene familiares con problemas de discapacidad, hay gente que tiene que volver a la calle y pedirle a la policía que lo deje por lo menos lavar o vender algo para poder sobrevivir el día a día.
5: Y mira, yo tenía que pagar el alquiler 400 lucas. Yo lo hacía en 2 semanas acá. Y después los otros días me quedaba libre. Y eso que llevaba la carne todos los días a mi casa, la mercadería, todo. Tengo 2 hijos.
3: Desde Avenida Rafael Núñez, en Zona Norte, Leonardo Guevara, Mitre informa primero.
0: Deportes. Lo reiteramos, la FIFA sancionó a Paredes con 10 partidos por la pelea en la final del Mundial. Además, multó a la selección por la bandera de Malvinas. El volante de Boca recibió la suspensión más severa. También fueron suspendidos Nahuel Molina con 7 partidos, Thiago Almada con 2 y el ayudante de campo Roberto Ayala con 1. Del lado español, Gavi fue castigado con 1 partido. Además, se le impuso a la AFA un pago de 250.000 euros por la bandera exhibida frente a Inglaterra. La máxima para hoy 16 grados, la temperatura 10 grados una décima, la humedad 79%, hora 12:06.
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1: Del mediodía, 9 minutos, vamos rápidamente con Leo Guevara porque hay un conflicto en una de las empresas del transporte urbano de pasajeros. Atención con eso, Leo.
2: Y Rolo, muchas gracias. Estoy en la punta de línea de la empresa Solbus. Información de última hora, asambleas en Solbus. Ya te pongo el testimonio que acabo de conseguir acá con gente de la UTA, Pablo Farías, que ha llegado al lugar, una asamblea en la cual no mueven un solo coche, zona circunvalación, toda la línea de los 70. Escuché el testimonio que me daba y me confirmaba recién con la protesta. Y atención, porque no sé si tiene horario de cierre de la asamblea.
3: A ver. Día, antes que nada, buen día.
4: Buen día, Leo, ¿cómo estás? La media son de asamblea en este momento, la línea 71, 72, 74, 75, 76, por falta de higiene y seguridad.
3: ¿Qué significa esto en lo práctico para que se entienda?
4: Las condiciones de trabajo son insalubres en este momento, es más, llegamos con, habíamos hecho denuncias pertinentes del Ministerio de Trabajo, de la Secretaría de Trabajo, la cual no tuvimos ningún tipo de respuesta, se siguen acrecentando y claramente violando la higiene y seguridad del compañero, la seguridad del compañero. Lo encontramos acá, que habían mandado a reparar luces a personas, a compañeros que tienen la competencia para tratar el tema de los cables de la luz, poniendo una escalera arriba, un colectivo lo mandaron sin arneses de seguridad y demás. O sea, claramente evidencia la falta de responsabilidad que tiene la empresa y la falta de seguridad que tiene para con sus trabajadores.
3: ¿Una empresa nueva?
4: Una empresa nueva. Se le dio el tiempo de alguna manera también para que se acomodara por el tema del servicio. Necesitábamos que de alguna manera tener la seguridad y la estabilidad laboral, pero no bajo estas condiciones. No,
3: ¿por cuánto tiempo la asamblea, que afecta a varias líneas, son corredores importantes?
4: Sí, la asamblea va a durar claramente hasta que llegue la última anuidad que está en servicio, y ahí haremos una asamblea informativa y después se dispondrá las medidas.
3: ¿Horario? ¿Dos, tres, cuatro horas?
4: Sí, será la que tenga que ser.
3: Te tengo que preguntar por el usuario. ¿Cuándo podrían volver a tener colectivo con normalidad, teniendo en cuenta que estamos al mediodía?
4: Primero tiene que ver con la asamblea informativa, pero también tiene que ver con las cuestiones de seguridad. Si no están dadas las cuestiones de seguridad para que sigan trabajando los compañeros de las distintas áreas, inspectores, conductores, administrativos y limpieza, si no cumplen con las condiciones de seguridad correspondientes, no vamos a permitir que se vuelvan a lograr.
2: Bueno, ahí está el tema, Rolo, que te decía.
1: ¿Cuáles son, perdón, Leo, las cuestiones de seguridad y de higiene? ¿Qué faltan los coches?
2: Por ejemplo, en la punta de línea, por ejemplo, sí, que han mandado a realizar. Esta punta de línea es nueva donde estoy, es una punta de línea nueva, terreno baldío, que lo limpiaron, acá ingresan los coches y demás. Por ejemplo, mandaron a personal a que pongan luminarias sin ningún tipo de medida de seguridad.
1: Ajá.
2: Acá lo que me mostraba en una foto, que pusieran, la imagen que tengo es una escalera arriba del techo del colectivo y ahí poner el foquito de luz y la lamparita. Esto sería uno de los motivos por los cuales han decidido parar, porque entiendo que hablan de la asamblea, pero están paradas las líneas 71, 72, 74, 75 y 76, y el dato
1: sí,
2: no me dice por una hora, hasta que esto se arregle. La punta de línea, lo que yo veo acá, no soy técnico, perito ni nada, bastante desprolija la punta de línea. Si esperan en prolijar toda la punta de línea, pero la gente que tiene que prestar bondi vaya preparando el fin de semana de otra manera.
1: No, claro.
2: Sí, buen día. Te pregunto, ¿te has quedado sin colectivo?
5: Sí, me quedé sin colectivo, de pecho. Sí, me dejaron regalo, sin aviso, por lo menos que me digan a qué hora va a retomar, porque no tengo para pagar un remi y estoy en otra punta de Córdoba.
2: No, estaba escuchando recién al aire que no hay una hora.
5: Me vino al radio, me dejan regalos, un aviso, por lo menos que me avisen, pero no venía a laburar. Ya estoy acá y ¿qué voy a hacer? ¿En qué me voy?
2: ¿A dónde tenés que ir? Nos corremos por los autos.
5: Zona Norte, para el lado de Zona Norte. Porque Newbury, ¿para aquel lado?
2: Ah, tenés que pasar del otro lado de la ciudad. Yo estoy, Rolo, para que te ubiques.
1: Sí, ¿dónde estás vos?
2: En la zona de el tropezón. Este señor tiene que ir a la Jorge Newbury, a la otra punta.
5: ¿A este punto de Córdoba? ¿A la otra punta de Córdoba?
1: Claro. Sí, porque estoy viendo incluso los recorridos son muy amplios del corredor 7.
2: Muy grande.
1: Vos dijiste 71, Leo, ¿cuál dijiste?
5: Si hubiesen hecho una punta de línea, los colectivos del sector no van a ir. Por ahí visto antes, no hubiesen hecho el corte de línea acá. si ya vinieron todos los colectivos, los aceptaron los límites que eran. Todos los usuarios que tenés todo el derecho del mundo de enojarte, pagás el boleto, uno de los más caros inclusive. Claro, es así, ¿en qué labura? Acá le dice, bueno, te tenés que volver a tu casa, encima, ¿sí? Bueno, gracias,
1: Sí, tenés, mira, vos me decís que estás, Leo, reiterame dónde estás vos.
2: Esto es circunvalación, Rolo.
1: Circunvalación.
2: Sí.
1: Tener el recorrido de la...
2: Circunvalación, yo tengo de acá en diagonal a unos 200 metros veo las torres del Tropezón, por ejemplo.
1: Claro, vos tenés ahí, por ejemplo, la 72 que une Cárcano y Piamonte con Colonia Lola. Mirá vos lo extenso de los recorridos. Tenés la 74 San Ignacio y Barrio Chateau. La 75 Balcones de Chateau y Campo de la Ribera. O sea, estamos hablando de líneas que cruzan la ciudad, un corredor muy importante, el 7.
2: 71 y 76 también, Rolo, ¿eh?
1: Bueno, sí, prácticamente todas entonces. Valle Escondido, Ciudad Universitaria.
2: Sí, todas.
1: Muy complicado y lo peor de todo es que no tenés ninguna precisión de nada. O sea, ¿y cuándo es? Y no se sabe. ¿Hasta qué hora? No se sabe. Bueno, vamos a...
2: A ver, voy a ver si... Vos decime si estás con tiempo, ¿no?
1: No, dale.
2: Voy a buscar acá. Yo estoy metido en medio de la asamblea acá.
1: Claro.
2: Puedo hablar con alguien, vos decime.
1: Si no...
2: Te doy un dato, Rolo. Sí. La hora. Hoy los chicos de esta hora salen del colegio.
1: Pero claro, viernes al mediodía, te parte al medio. Escúchame, Leo, acomodate, fíjate con quién hablamos, tenemos nota ahora y después en todo caso volvemos.
2: Dale, hasta luego.
1: 2:15.
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1: Bueno, vamos a hablar de un tema ahora, ¿qué pasa cuando se pierde una mascota? ¿Se les ha perdido alguna vez una mascota a ustedes?
6: Sí.
1: ¿Sí?
6: Sí, después la encontré, por suerte.
1: Claro. ¿Encontraste?
6: Sí, la encontré.
1: Que tenés que andar, que...
6: Pegar cartelito en el barrio.
7: Los cartelitos. Y la angustia que genera perder una mascota.
1: Por favor. Claro. ¿Y cuando tenés chico?
7: Sí, peor.
1: No, vamos a buscarlo y vos no sabés por dónde arrancar, porque... Sí, y mascotas de todo tipo. Por ahí, viste que los perros... Por ahí un poquito más fácil, pero el tema, por ejemplo, gatos.
8: Sí.
1: Que son más independientes, que viste
7: hacen su vida. Que por ahí se van 2 días.
1: Claro.
6: Sí, y vuelven a los 2. Sí. Sí.
1: Bueno, acá hay un desarrollo, hay un programador de Entre Ríos que creó una app, o una aplicación gratuita, para agilizar el reencuentro con mascotas perdidas. Y aparentemente tiene muy buenos resultados. Vamos a charlar con él sobre esta app que se llama Chicho. Y sí, ¿cómo se va a llamar? Sí,
6: claro.
1: Para encontrar mascotas perdidas. Está Sebastián Merlo. Sebastián, ¿cómo andás?
9: Hola, ¿qué tal? Buen día. ¿Cómo les va?
1: Contanos cómo funciona la aplicación, cómo surgió la idea, cómo empezó todo.
9: Bueno, dale, gracias. Mira, la idea surgió porque, bueno, ya hace unos años estamos viviendo en el campo, en la zona de Entre Ríos. Y en esta zona, bueno, suelen dejar animales y de la propia experiencia, ¿no? De querer saber si eran de alguien, estaban abandonados o perdidos. En ese momento lo que uno hace, en el medio de toda esa angustia, ¿no? A veces cuando se te pierden, es sacar fotos y empezar a publicar en grupos de redes sociales, principalmente Facebook.
1: Sí.
9: Y ahí, bueno, surgió la idea, pues me di cuenta que de la infinidad de grupos que hay, de que se duplica la información... muchas veces la gente para ayudar empieza a comentar, te llegan notificaciones todo el tiempo, no sabes qué hacer y bueno, en base a eso surgió la idea de desarrollar Chicho.
1: Pues sabes que así en lo personal, en el grupo WhatsApp que tenemos en el barrio, cada 2 mensajes hay uno de este perro de quién es, y está bueno esto que contás, Sebastián, porque no es que surgió porque a vos se te perdió una mascota, sino porque vos veías demasiadas mascotas que no tenían dueño, digamos.
9: Exacto. Entonces digo, por ahí hay gente que la está buscando y está muy bueno ese pie que me das, porque en la aplicación, por ejemplo, acá en la ciudad de Paraná, hay perros que a veces los dueños los dejan salir y ya saben, qué sé yo, dan vuelta a la manzana y vuelven. Entonces ahí se empieza a generar todo una lluvia de comentarios, de fotos, de publicaciones, y es un perro que sabe, qué sé yo, sabe andar, da una vueltita y vuelve, uh-huh. Y ese tipo de información se puede cargar en la aplicación, decir, no, este perro tiene dueño, ya sabemos dónde vive, y no avisar.
1: Claro, o sea, básicamente es eso, es un como un lugar donde vos ves publicaciones de animales, de dónde están, con una referencia de geolocalización, sería así.
7: Una foto, digamos.
1: ¿Una foto? ¿Cómo funciona?
9: Claro, mira, trabaja de las dos formas, por las dos vías, tanto si perdiste tu mascota o si viste una en la calle. El fuerte, lo que nosotros estamos tratando de educar mucho es eso, es que la gente no espera perder ni espera encontrar una mascota, sino que pueda descargarse desde la página chicho.ar en la web. Uh-huh. ¿Sí? Todavía no está en Play Store porque llevamos un mes y medio en el aire y la verdad que ha tenido una repercusión enorme, pero ya en breve va a estar para descargar en Play Store. Pero desde la web chicho.ar se lo pueden instalar y vos, por ejemplo, decís Córdoba, estoy en Villa Carlos Paz y quiero estar al tanto de lo que pasa en mi zona, entonces dejás esas notificaciones activadas y cada vez que alguien publique algo, te llega un aviso.
1: Claro.
9: Y te decía, trabaja de las dos formas, tanto si perdiste o encontraste. Vos podés sacar una foto y al momento de empezar a cargar la foto y la información, cruza los datos y te dice puede ser alguno de estos animalitos perdidos o claro, que alguien está buscando, que alguien haya reportado.
1: Claro, claro. ¿Ustedes arrancaron con una experiencia en Paraná?
9: Nosotros arrancamos así, en Entre Ríos, en la ciudad de Paraná, y bueno, se empezaron a sumar un montón de localidades, Córdoba entre ellas. La verdad que con grata sorpresa, la responsabilidad se ve mascotera que hay en la provincia, en la ciudad de Córdoba, porque se ha sumado muchísima gente desde esos lugares, están escribiendo un montón.
6: Claro. Sebastián, buen día, Mariano Aníbal te saluda. La aplicación la idea es solo para perros perdidos, porque me imagino que va a haber muchos que, no sé, querrán publicar perros para adoptar, viste que hay muchos perros callejeros, además, es solo para perros perdidos.
9: Sí, perros, gatos y algunas que otras mascotas. El tema de la adopción es algo que nos tomamos muy en serio, porque suele haber, ¿no?, mucha gente por ahí que adopta y no lo hace responsablemente. Claro. Y eso sí lo tenemos para una segunda etapa pensada, en donde sí vamos a trabajar en conjunto con otras agrupaciones para encarar esa parte de la adopción, de que se haga de una forma responsable a lugares donde la gente sí los quiera los animalitos. Sí tiene una opción de que cuando encontrás algún animal y que ya ha pasado, que no los reclama nadie, sí se pueda marcar como que se dio en adopción. Porque eso está pasando.
6: ¿Pasa eso, que encuentran y nadie lo reclama? Nadie.
9: ¿Cómo?
6: ¿Pasa eso, que encuentran y que nadie lo reclama?
9: Sí, pasa, sabes que pasa un montón, lamentablemente sí.
1: Y sí.
9: Sí, pasa un montón. Y muchas veces quedan en algún refugio o alguien tiene algún familiar, entonces lo puede marcar.
1: Sebastián, ¿has tenido algún contacto con alguien de Córdoba a nivel municipal o demás? Porque mira, nos pasaban acá, a Mariano, a vos te pasaban, que hubo un proyecto similar.
6: Sí, lo había presentado el ex concejal de la Unión Cívica Radical, Lucas Balián.
1: Claro, sí, en el año 22, por lo que veo.
6: Sí, una plataforma virtual de mascotas perdidas, y lo que me dice Balián es que nunca lo trataron.
1: Se trató, por eso te pregunto si hay algún contacto con la Municipalidad de Córdoba o con alguna gestión a nivel provincial o no, o es simplemente a nivel ciudadano que ustedes lo lanzan.
9: No, la verdad que a nivel municipal no le hemos tocado al tema. No hemos tenido contacto, sí con algunos grupos o grupos de rescatistas, refugios, cosas así, sí, pero a nivel del Estado no hemos tenido contacto.
1: Y en el caso tuyo particular, Sebastián, ¿tuviste experiencias de este tipo con rescate de perros y demás propios?
9: Sí, en el campo de hecho tengo 4 perros y un gato y todos son así, han venido de la calle.
1: Qué bueno.
9: No hemos encontrado dueños y bueno, los vamos dejando, pues tenemos lugar acá en el campo, así que se quedan, ya se hacen de la manada y se quedan.
1: Claro, de la experiencia propia nace una buena idea, eso está, me parece que como para destacar. Bueno, esperemos que tenga muchos adeptos.
9: Bueno, en eso,
1: sí.
9: ¿Cómo?
1: No, que tenga muchos adeptos la aplicación, Chicho, estamos ahí, que está bueno que se sume la gente.
9: Sí, la verdad que estamos contentos, hace, como te decía, hace un mes y semanas que salimos, Estamos obviamente en etapa de prueba, mejora y todo eso, pero de, la verdad que ya superamos, debemos estar llegando a los 500 usuarios ya, uh-huh, activos, que están participando, publicando, compartiendo. Y eso, lo que está bueno también de la aplicación es que podés, desde el mismo aviso, compartir en el caso que quieras, en redes sociales, en estados, ya te arma el flyer con el link, el QR, uh-huh, todo para que toda la información esté centralizada en un lugar.
1: Yo ya estoy viendo, por ejemplo, acá, que aparecen mascotas de Vialema C, aparece una de Barrio Criollo al Sur, mirá, aparece uno de Barrio Las Lilas, en la zona de Juan B. Justo, gatos, perros, de todo, mira. Está bueno. Y te dice el día que se perdió y todo, y la foto. Bueno, buenísimo. Vamos a ver cómo echa a rodar acá en Córdoba la aplicación. Entonces, Sebastián, gracias por el contacto.
9: Dale, gracias a vos. Y ojalá que sí, que se sume. Lo que más buscamos es toda la gente que esté ayudando, colaborando, que se puedan instalar la aplicación y que estén al tanto de si ven alguna mascotita en la calle, de no mirar para otro lado, sino de participar.
1: Buenísimo el mensaje, gracias.
9: Y si nos ayudan con las redes, está buenísimo también. El Instagram es chicho.ar.
1: Ahí está, chicho.ar, así también lo buscan a manera de aplicación, todavía en la web, y pueden descargar entonces la aplicación. Gracias.
9: Gracias a ustedes.
1: Sebastián Merlo desarrolló esta aplicación Chicho para encontrar mascotas perdidas, y bueno, de a poco va ingresando a Córdoba.
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15: Hola, Bolo, muy buen día. Con el tema de la libertad de Cristina, si alguien me explicara cómo un estudiante de abogacía hizo semejante cantidad de guita, me quedo tranquilo. Semejante cantidad de guita hecha por un estudiante de abogacía. Tremendo.
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1: Antes de la noticia, vamos con mensaje, Lucre, que me dijiste sí, que había varios al 351-6300810.
16: Dice por acá, hola Rolo, vayan alrededor del cardiológico, la cantidad de naranjitas que hay. Uno le dice que no pueden estar y se nos ríen en la cara, dice ya. Celia de Urca. Rolo y equipo, con respecto a los ex naranjitas acá en Nueva Córdoba, todo sigue igual.
7: Te siguen pidiendo dinero. Pagas SEM y encima le tenés que pagar a esta gente.
1: Vos es que yo no fui por... hace tiempo que no vivo en la zona de Nueva Córdoba, pero no me había pasado. Yo no vi naranjitas.
6: Me pasó lo mismo. Yo estaba, por ejemplo, fui al centro hace un par de días. Zona del Buen Pastor, del Sanatorio Allende.
1: Sí, Nueva Córdoba.
6: Y la verdad que no vi. No los vi. Al horario que yo fui, era 3, 4 de la tarde, no vi.
1: No vi. Yo estuve en el centro el Día del Niño. Fue un episodio raro el mío del Día del Niño.
7: No, mejor no lo cuente.
1: No lo voy a contar. No, porque pero no me es como muy bizarro.
7: Es como la idea. La idea que uno hubiese querido
1: para festejar con mi niño. Sí. Y terminó con otra cosa. Que no, no
7: es lo que pedí y lo que te llega.
1: Muy infantil. La cuestión es que terminamos en la zona del Olmos y no vi para nada naranjitas. Y está bien, era fin de semana. Tampoco, es más, el fin de semana este voy a estar en un espectáculo. Quiero ver cómo funciona esto de la tarifa de los espectáculos. Vamos a ver cómo funciona. Pero me llama la atención que me diga tanto llamado que hay naranjitas por todos lados.
7: Así es.
1: A ver, sí, Sole.
17: No, con respecto al tema de tarifas que decía yo.
1: Qué bien anoche. Que te escucho muy con mucha polenta el tema de la voz.
17: Anoche estuve en un espectáculo en la zona
1: de... Se te nota, querida.
6: Mira, no sé, la verdad que no nos dimos cuenta.
17: Pero yo estaba por dar una información.
1: Sí, adelante, Sole.
17: Bueno. Y realmente la aplicación del SEM funcionó perfecto porque ni siquiera tuve que escanear el QR. Ya estaba en la misma aplicación cuando vos abrías, estaba marcada la zona y podías iniciar el pago del estacionamiento.
1: Que es del doble de lo habitual, digamos.
17: Claro. Sí. 2.000, casi 300 pesos, y lo único es que no cortó a las 12.
1: Ajá.
17: Yo llegué una y pico.
1: Y te cortó una horita más.
17: Bueno, seguía tarifando el horario. Sí, el estacionamiento. Eso fue el único detalle.
6: Sí, que adelante estacionó la gata Varela.
1: Mirá. Graciela Borges atrás.
17: Algún día les va a pasar, los voy a agarrar.
1: Bueno, ¿hay algún mensaje más?
7: Sí, hay un montón de mensajitos por acá que llegan al WhatsApp de la radio. Dice, es muy buena la idea y la implementación de la app para mascotas.
1: Mirá.
7: Hola chicos, acá de Mitre, mientras tejo al crochet, mi emprendimiento de jubilada, María Cristina. Bien. Buen día, Mariana, en el equipo. Si se pierde mi perrito, sería como perder mi hijo. Dice, tiene una chapita con mi número de celular. Sí, lo que pasa que a veces no te llaman, a veces tiene el número de celular y a veces es muy difícil que la gente se ponga, agarra el
1: perro. A ver la medallita.
7: Sí, buen día, chicos. Los escucho desde Villa Los Aromos. Dice, contemplando el regalo.
6: Saludos, tengo casa ya.
1: ¿Tenés casa? No, no has invitado nunca, Matías.
6: Ya vamos a ir, ya los voy a ir.
1: En el verano vamos todos a la casa de Matu.
7: Sí. Hola, Rolo. Acá en Sal, si puedes, hay pleno sol. Dicen. Bueno.
1: Tan lejos
6: que lo traiga para acá.
1: Acá está encapotado.
7: Acá hay que soplar para que se vayan las nubes, completamente cubiertas.
1: Soplemos juntos, dale. 12 y 32.
6: Si puede, ya ayuda.
1: Claro, es por eso. Entonces tiene más. Es cierto. Gracias.
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24: Hora 12:33 minutos, cielo cubierto, temperatura 10 grados, una décima, la humedad 79%. Siguen los preparativos para la visita del Papa a la Argentina.
25: El 30 de agosto llegará otra comitiva del Vaticano para avanzar en la agenda que tendrá el Papa León XIV en el marco de su visita a la Argentina del 8 al 11 de noviembre. El ministro de Desarrollo Económico porteño, Hernán Lombardi, se refirió al impacto que la visita del sumo pontífice generará en la ciudad.
26: La ciudad tiene mucha experiencia en grandes eventos y esto también hay que pensarlo desde el punto de vista del evento. Por supuesto, sin desconocer lo más importante, que la visita de la primera jerarquía de la Iglesia Católica.
25: Ministro, en todos los ámbitos, todos los campos de trabajo que va a requerir la visita del Papa León XIV, ¿la ciudad va a estar preparada?
26: Sí, sí, está ampliamente preparada para los eventos masivos, como lo hemos mostrado en los muchos eventos masivos que estamos organizando en la Ciudad de Buenos Aires.
2: Lo que les consta ahora es, por lo menos, Avenida Libertador, estos puntos que se están mencionando.
26: Sí, sí, y además no solo el punto, sino la circulación de la gente, ¿no? Pero estamos en contacto directo con el Gobierno Nacional también para eso.
2: Rodrigo Jorge, Mitre informa primero.
3: Carlos Melconian respondió al optimismo económico que manifestó Milei ante el Consejo de las Américas. Dijo que el presidente es un secretario de Hacienda que no tiene un plan.
4: Yo diría, a excepción de que tuvo el coraje y la capacidad de patear el hormiguero con lo que venía, no sabe reconstruirlo, no tiene programa. El programa de reconstrucción y de progreso para que le llegue a la gente post patear el hormiguero ha sido sustituido por una cuestión de emergencia. El que lo tiene clarito es el ministro. El ministro lo tiene claro. El presidente es un presidente secretario de Hacienda que se dedica con 10 arqueros a mantener los números fiscales.
3: Fue anticipo de Mitre Córdoba por una protesta del gremio UTA. Choferes de la empresa Cibus mantienen paralizado el corredor 70.
5: Información urgente que anticipó recién Radio Mitre. A esta hora han paralizado varias líneas del transporte urbano de pasajeros por una protesta y asamblea de los trabajadores de la empresa Solbus. No circula ninguna línea de los 70. Pablo Farías, desde la UTA, confirmó a Radio Mitre, el secretario general adjunto, que no hay tiempo para levantar la protesta, por lo cual la asamblea se podría extender toda la tarde.
8: Las medidas son de asamblea en este momento, las líneas 71, 72, 74, 75, 76, por falta de higiene y seguridad. Las condiciones de trabajo son insalubres en este momento, es más, llegamos con, habíamos hecho denuncias pertinentes del Ministerio de Trabajo, de la Secretaría de Trabajo, la cual no tuvimos ningún tipo de respuesta, se siguen acrecentando y claramente violando la higiene y seguridad del compañero, la seguridad de compañeros.
5: ¿Horario? ¿Dos, tres, cuatro horas?
8: Sí, serán las que tenga que ser. Primero tiene que ver con la asamblea informativa, pero también tiene que ver con las cuestiones de seguridad. Si no están dadas las cuestiones de seguridad para que sigan trabajando los compañeros de las distintas áreas, si no cumplen con las condiciones de seguridad correspondientes, no vamos a permitir que se vuelvan a lograr.
5: Desde la punta de línea de Solbus, Leonardo Guevara, Mitre informa primero.
3: La temperatura 10 grados, una décima, la humedad 79%, hora 12, 36 minutos.
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7: Hoy se reanudó el juicio Oscar González en Villa Dolores y está allí nuestro corresponsal 1239. Saludamos a Mauro Tello. Mauro, ¿cómo estás? Buen día.
10: Buen día, Rolo. Acaba de finalizar la novena audiencia en el marco del juicio a Oscar González por la tragedia de Altas Cumbres. Como ocurre en cada una de las jornadas del juicio, se retiró en medio de abucheos y de cánticos que le endilgan la palabra asesino. También ocurrió lo mismo en relación a los abogados defensores que fueron abucheados por parte de los familiares de las víctimas y organizaciones sociales que lo acompañan. En esta jornada, el testimonio central fue el de Andrés Díaz, médico de terapia intensiva del hospital de Mina Clavero, fue quien recibió a las víctimas después del choque. Dijo que Alejandra Bengoa ingresó con lesiones incompatibles con la vida y señaló que Marina y Alexa corrían un riesgo muy, muy fuerte de perder la vida. Por la gravedad de estas lesiones, solicitó su traslado urgente. Y acá viene una parte central. Uh-huh. Se comunicó con el Ministerio de Salud de la provincia en búsqueda del helicóptero sanitario. Este helicóptero, que se decía, habría estado como prioridad para ser utilizado por Oscar González. Pues bien, de acuerdo al médico, le respondieron desde el ministerio que el helicóptero no estaba operativo para realizar ningún tipo de traslado. Finalmente, las adolescentes fueron trasladadas en ambulancia y con asistencia médica manual durante el procedimiento, Rolo.
7: Bien, bueno, con esos testimonios entonces, Mauro, ¿cuándo sigue el juicio?
10: El juicio continuará el próximo miércoles 26, será la última ronda de testimoniales. Se espera la presencia del presidente de Caminos de la Sierra, Julio Bañuelos, uh-huh, quien estuvo en esa oportunidad cercano al hecho, para que hable sobre esta cuestión: el helicóptero sanitario, la asistencia médica y la derivación de los pacientes.
7: Gracias, Mauro.
10: Abrazo grande para todos.
7: Chau, buen chau. Fin de semana. Mauro Tello desde Villa Dolores.
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7: .42, la vuelta arranca por Mati Calandri.
11: Bueno, a la par del Mundial de Hockey que se está disputando tanto para los y las Leonas, se empezó a disputar ayer el Mundial de Parahockey, es decir, para discapacidades intelectuales, como bien acá tuvimos a los chicos en su momento que viajaban rumbo a Bélgica y Países Bajos, y ayer comenzó a disputarse el Mundial también en los países de Europa. La selección argentina que disputa este primer Mundial, ayer tuvo una jornada de dos partidos donde jugó contra Países Bajos y contra Inglaterra, no tuvieron suerte, lamentablemente perdieron, pero hicieron historia. Hoy ganaron su primer partido, jugaron contra la selección chilena, y esta tarde a las 5 de la tarde, horario de Argentina, jugarán contra Bulgaria. Después mañana jugarán contra España, el domingo contra la India y el lunes contra Malasia. Así que a la par y a la espera del partido de las Leonas mañana y de los Leones el domingo, también se está disputando el Mundial para los chicos discapacitados, que tiene, por supuesto, embajadores cordobeses, tres chicos del Athletic, dos de los cuales vinieron acá hace dos semanas antes de viajar, y otro también del Urucuré de Alta Gracia. Así que, bueno, todo el hockey está en este momento para la selección argentina disputándose en el viejo continente.
7: Ya vamos con Pachi, pero antes sí, con Lucre.
12: Información sobre el señor Adrián Suar. Por un lado, número uno.
7: Y hablamos de Araceli hace un ratito, ahora vamos con
12: sí,
7: Suar.
12: Yo Narciso, la película que se estrenó hace una semana, está primero en recaudación en películas argentinas a nivel nacional. 240.000 espectadores ya vieron la película solamente en una semana. Uh-huh. Es la número uno a nivel nacional en películas argentinas. Y la otra noticia con Adrián Suárez tiene que ver con la detención de una mujer que estaba obsesionada con el actor productor Adrián Suárez. Está detenida. 30 amenazas de bomba en distintos cines y teatros. Sí, de verdad. Hicieron un allanamiento, una investigación, la seguían buscando.
7: Onda Bebé Reno, me acuerdo acá.
12: Onda Bebé Reno. Y sí, cuando llegaron a la casa, tenía el póster de
7: Bebé
12: la película.
7: Chueco sería.
12: Y un montón de caras de Adrián Suárez, sí, pegados en un friso. ¿Vieron cómo?
7: Pero
12: la
7: mirá, como en serie, las películas.
12: La así, obsesionada con Adrián Suárez.
7: Mirá. Sí. Bueno,
12: ya venía de verdad amenazando.
7: Está detenida, ¿no?
12: En distintos cines y distintos lugares donde el actor frecuentaba. Ella hacía esta especie de amenaza de bomba, a ver si se lo podía encontrar, podía tener algún
7: problema. Claro, él saliendo despavorido, por ejemplo.
12: Sí. Bueno, pero bueno, no, está detenida una mujer de 57 años.
7: Ahí está entonces, Pachi.
2: Bueno, atentos a este fallo de la Corte Suprema de Justicia de la Nación que se mete en algo que nos atraviesa a todos desde hace muchísimo tiempo y tiene que ver con los vueltos en supermercados, farmacias y demás. El famoso redondeo.
7: Sí.
2: Hace años que hay una discusión respecto a qué pasa con el redondeo, si es para arriba, uh-huh, si es siempre a favor del cliente. Muchas veces eso no sucede,
7: no,
2: eso no pasa. Bueno, hubo una demanda colectiva hace ya un tiempo de una asociación de consumidores, fue una demanda colectiva que de alguna manera representa a todos los consumidores del país, en este caso en particular contra una cadena de farmacias. Uh-huh. Pero el fallo de la Corte es mucho más abarcativo y le puso directamente precio al redondeo. Sostuvo la Corte en un fallo del día de ayer que las diferencias menores a 5 centavos, cuando no puede entregarse el vuelto correspondiente, deben redondearse siempre a favor del consumidor. Y terminó la Corte cuestionando un fallo de una cámara comercial que había considerado que era un perjuicio irrelevante, uh-huh, el que tenía para el consumidor. Y que para los comercios esto no representaba ni a favor ni en contra. La Corte dice, no, muchas veces esto representa en lo que es el conteo hormiga muchísimo dinero,
7: claro,
2: a favor del comercio.
7: Claro.
2: Por lo tanto, el redondeo tiene que ser ahora ya con un fallo judicial siempre a favor del cliente, siempre a favor del consumidor. Y esto, según dicen los especialistas, va a tener un impacto inmediato en el resto de, no solo en esta cadena de farmacias, sino supermercados, comercios de barrio y demás. Cuando vas, si es menor a 5 centavos, tienen que redondear a tu favor.
7: Ahí está entonces, sobre el redondeo, el fallo de la Corte Suprema. 12:46.
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3: Hola Rolo, buen día. Acá en Santa María de Punilla, sol a pleno, fresco, vientito frío del sur, pero sol a pleno.
7: Bienvenido, pero claro que sí, Ana. Sí, la española siempre nos trae el sol.
12: Coinciden por acá. Buen día. En Tras la Sierra, sol a pleno también.
7: Bueno, evidentemente Córdoba capital, estamos como encapsulados y encapotados.
12: Y habrá que irse a las sierras.
7: Ya nos dijeron, sal, si puedes, que más que nos dijo la oyente.
2: Santa María
7: de
2: Punilla.
3: Acá en Santa María de Punilla.
12: Esperen, ¿no? Vaya preparando matecito, unos criollitos, que llegamos.
7: Bueno, ya vamos con más mensajes, pero vamos rápidamente con Leo Guevara, que tiene información de último momento sobre talleres, Leo.
10: Y Rolo, me acaban de confirmar, a ver, hay tensión a esta hora en el predio donde entrena Talleres sobre Circunvalación, este predio en zona sur, ha llegado la barra al predio y por otro lado, acabo de chequear, me acaban de confirmar que han pedido presencia de policía de seguridad en el lugar. Reiteramos, llegó la barra al predio donde entrena Talleres, sí. Y por otro lado, te confirmo que han pedido presencia y refuerzo con policía en el lugar.
11: ¿Ingresaron al predio o están en la puerta?
10: En la puerta.
7: En la puerta. Siempre la misma historia, ¿no? Sí. Qué bárbaro. ¿Cómo no cambia la forma de los grupos violentos que siguen el fútbol? De creer que con la mera presencia violenta, valga la redundancia, y con esa amenaza que
11: recordemos,
7: el equipo va a jugar bien y entonces sí va a ganar, ¿viste?
11: Recordemos que el año pasado en una práctica abierta ingresaron también los barras y hubo uno de los líderes, de los referentes, que se dio la mano con Fassi el año pasado.
7: Sí, claro.
2: Y te voy a decir una cosa, también hay mucho, hace poquito pasó algo similar, no sé exactamente lo que está pasando ahora con lo que cuenta Leo en Talleres, en San Lorenzo. ¿No? Fue la barra. Ahora, vos después escuchás a los protagonistas. Lo escuchó Pipo Gorosito, el técnico. No, dice, nos vinieron a visitar.
7: Sí.
2: Vienen a hacer una visita.
7: Es el folclore del fútbol. Bueno,
2: no digas visita eso. Es un apriete, una amenaza.
7: Es parte de esa protección que hacen los dirigentes, los propios jugadores. Muchas veces por miedo, yo lo entiendo. Pero bueno, pasa eso.
11: Y por ahí el hincha común lo también, pide. Lo pide también. Por ahí.
7: Leo, entonces.
10: Acá, para aludir a lo que dice Pachi de la visita, cuando uno va a visitar a alguien vas con buena cara, si no, no vas.
7: Sí, claro.
10: Bueno, acá no tienen cara de visita,
7: no están con cara de buenos amigos.
10: No.
7: Bien, bueno, atentos entonces a eso. Gracias, Leo.
10: Hello.
7: Leo Guevara.
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0: Así están bailando los chicos, ¿eh?
1: Mirá. Nada con Tutis.
0: ¿Dónde? Allá en el predio. Escúchame, bueno, nos estamos...
2: La Pepa no.
0: ¿Cómo?
2: La Pepa no.
3: Ah,
2: bueno.
0: Bueno, nos estamos yendo. Llegó Tosini. Llegó Tosini acá con nosotros. Bacon. Bueno.
2: Las entradas para el cine son para Felicitas Poroli 588, Ariel Marcel 073. Los ganadores tienen que retirar por la guardia de la radio.
0: Felicitaciones, Felicitas.
2: La gift card de 70 mil pesos para Supermami. Espero que la gente pueda escuchar, ¿no?
0: Bien, bien, bien.
2: José Alberto Fernández 602. También tienen que presentarse en atención al cliente de Supermami de Alto Verde después de las 17 horas. Repetimos el nombre: José Alberto Fernández 602. Y las entradas para Talleres Rosario Central el lunes a la
0: vez. Lindo partido, Pepe. Che.
2: Ezequiel Rodríguez 499. Le envían las entradas.
0: Chicos, no, perdón, no escuché el nombre.
2: Y él tampoco. Sí, ¿y sí?
0: ¿Quién gana?
2: Sí.
0: Chicos, cállense.
2: Es como Pepe, pero versión joven. Bueno, Ezequiel Rodríguez 499. Las entradas son personales, intransferibles y está prohibida su venta.
0: Prohibida su venta. Ahí están todos los ganadores. Chicos, prohibido haberla pasado mal acá.
1: No, la verdad, aplauso para nosotros.
0: Mañana, el lunes, vuelve la señora Laura González, retoma los pases con el señor Omar Pereira, esos pases de primera, pases de primera.
2: Ahí va.
0: Ha estado Carlos Acuña en los controles, Soledad Romero en la producción general, más conocida como la Graciela Borges. De
1: así la es, cordobesa. La Gata Varela.
0: La Gata Varela, ha estado el señor Alejo Bebito Medina, ha estado Lucas Siciliano, ha estado también Cristian Garro, Martín Peinado, ha estado Leo Ibarra y...
1: André Fuertes.
0: Exactamente, Mariano Nievas, el señor Mati... Calvari, como le digo yo. Mati Calandri, Lucre Carballo. Nosotros nos vamos. Llega el señor Omar Pereira, el secreto en la montaña. Y su siesta animal.
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0: El señor Benjamín Vicuña.
1: ¿Eh?
0: Sí, señor. Se va de Secreto en la Montaña, en teatro.
1: Oh, terminala con ese chiste.
0: Podés audicionar.
1: ¿Vos me ves pinta así de actor?
0: Sí, de otras cosas.
1: Todo porque envidia mi campera leñadora.
0: Es que totalmente cierto lo que
1: cuando hace frío, a pesar de que...
0: ¿Es tan abrigada como parece así?
1: No, no sabe lo que es, mirá.
0: No, tiene cordero adentro. Sí.
1: El frío que hace roló. Yo, a mí ya me
0: tiró.
1: No hay forma de vivir con un tiempo tan loco.
0: Atento, Pepe Ravalli.
1: Loco,
0: se está
1: loco.
0: Por
1: loco.
0: Enfermar.
1: Sí, sí. Sí,
0: sí. Ahí está, ahí está. Qué lindo.
1: ¿Cómo está, Rolito?
0: Qué alegría que
1: transmite uno, ¿no?
0: Pero
1: la
0: feliz,
1: energía.
0: Profe.
1: Bueno, escuchan tan felices
0: ¿qué te,
1: ahí.
0: ¿Qué te parecen las sanciones a la selección argentina?
1: Lo de Paredes lo esperaba.
0: ¿10 partidos?
1: Sí, sí. ¿Vos viste lo que hizo ese chico? Agarrando del cuello a uno.
0: Pero digo yo, perdón, perdón. Un organismo como el de la FIFA.
1: Sí.
0: Que va a tomarse... Susano,
1: por donde lo veas.
0: Por donde lo veas, sí. Corrupto, sí, podrido, sí. Son todo chanta, sí. Todo choro. Todos lo saben. Investigado.
1: Totalmente.
0: Sigue adelante la justicia con el FIFA Gate. No importa. Que tiene la potestad de sancionar, porque está sancionando fuertemente a la selección argentina. ¿No debiera ver toda la película de ese cierre de partido y no solo quedarse con que Paredes revolcó a dos tipos?
1: ¿Cuál es la película anterior?
0: Esto empieza con una gastada, asquerosa y rastrera, de quien la FIFA eligió como el mejor jugador del Mundial, que es este chico que se llama Rodri.
1: Rodri.
0: Bien, gracias, la gente se lo cruza por la calle y no sabe quién es.
1: Sí.
0: Que no dio ni una asistencia.
1: Estás llamando Rodri.
0: Escucha, no dio ni una asistencia y no hizo ni un gol en todo el Mundial. Y lo eligieron mejor jugador.
1: Sí.
0: Bueno, ese tipo que gastó a Croacia cuando vencieron a Croacia, que gastó a todos los rivales a los que les iba ganando España, los gastaba, los sobraba. Digo, porque termino acá los españoles a nosotros nos bastardearon y son malos perdedores.
1: Ah,
0: tío.
1: Sí.
0: ¿Qué
1: sí.
0: tienen con Cucurella? ¿Qué tienen con Cucurella?
1: Sí.
0: Y resulta que ellos se nos rieron en la cara cuando perdimos con ellos.
1: Sí.
0: Entonces los gastó a todos y van y lo gastan a Nahuel Molina, lo prepean,
1: y ahí
0: se
1: nace
0: le ríen. Ahí nace
1: la ira.
0: Gaby, este que le dan una fecha.
1: Sí.
0: Va y gasta.
1: Es que él inició todo.
0: Entonces viene Paredes. Enojado porque perdió y equivocado, y hace eso.
1: La reacción.
0: No
1: sí.
0: debiera ver toda la película, y en todo caso, en vez de darle 10, le dan 5, que es un montón 5 fechas, no es poco.
1: Yo lo veo muy violento a lo que hizo
0: siempre
1: el jugador de Boca.
0: Hizo Pereira.
1: El jugador. No.
0: ¿De dónde viene? Claro.
1: El jugador de Boca, muy violento.
0: ¿Y por qué es de Boca? Eso es tan antiguo. Tan antiguo. Claro,
1: sí.
0: Por eso te pone contento Nahuel Molina, ¿dónde? De Boca.
1: Bueno,
0: 7
1: pero. Lo que yo te peleo a muerte es, pues recién, porque viste, si desglosas...
0: Sí, son un montón de cosas.
1: Van a pagar 10.000 dólares.
0: Partidos.
1: No, pero los 10.000 dólares que le cobran por poner la bandera en las Malvinas son argentinas.
0: Y te corrijo, son 30.000 dólares, porque 10.000 de multa por la bandera y se suman 20.000 por conducta inapropiada de los espectadores, que son los que arrojaron la bandera.
1: Bueno, pero espera... ¿Cuál es? ¿Qué tiene de malo poner las Malvinas en Argentina?
0: Entendió que se utilizó un evento deportivo para realizar una manifestación ajena a la competencia y sancionó a la AFA con esa multa. Lo que entendió también...
1: Ajena a la competencia.
0: Parte de
1: así que cuando,
0: la política, el periodismo...
1: Así que cuando uno hace un gol y se lo dedica al padre y pone la camiseta, gracias papá, o feliz cumpleaños papá...
0: Está utilizando la competencia deportiva para esos fines, que están mal. Capaz que es una multa más chica.
1: Mirá.
0: 30.000 dólares por ese episodio, Ayala 3 partidos, que Ayala yo pensaba.
1: Ayala fue una piña. Tendría que ser peor para Ayala
0: bueno,
1: que para Paredes.
0: Te digo, Ayala probablemente no esté más en la selección.
1: Ah, ¿no?
0: Pero si Scaloni no sigue al frente de.
1: Se desarma.
0: Y quedan 3-4 partidos, pues son amistosos, sí. Capaz que ya no está más.
1: A mí están diciendo que hay grandes chances que si se confirma que no va, que se va Scaloni. Es por eso que Sampaoli dicen que está preparando la mudanza. Yo sé que me envidias. Yo sé que me envidias, pero es así.
0: Yo quiero decir, sería un premio.
1: Cosas de selección.
0: Sería un premio, parece, no sé si buen técnico, gran tipo que es Sampaoli.
1: Exacto. Vamos por la segunda.
0: Ay, bien.
1: Sí.
0: Que vos lo querés de verlo.
1: Sí. simpático.
0: Simpático.
1: Se llama...
0: ¿Es cierto que está armando la...?
1: Sí. Vamos por la segunda.
0: ¿Vos sabés dónde vive, no?
1: No. Después pásame el dato, que así lo voy a visitar.
0: Es un barrio acá.
1: Le toco bocina. Bueno. Escuchá, Rolito. ¿Tenías esa información?
0: Algo me habían pasado, pero con esta ratificación que vos estás haciendo.
1: Está preparando valijas.
0: ¿Yo te querés que te diga una cosa?
1: Después del lunes.
0: Lo veo bien para el lunes.
1: Se va después del lunes.
0: ¡Ojo!
1: Corta el resultado.
0: Como un grande que es, podría ganar e irse. Como diciendo, ¿vieron, Giles?
1: Es lo que te estoy diciendo.
0: ¿Vos querés?
1: Es lo que te estoy diciendo.
0: ¿Que gane?
1: No, que se vaya. No importa si gana. 12-0 gana. Vaya nomás. Muchas gracias.
0: Pero mira que Central va golpeado. Se quedó fuera de la Copa.
1: Di María, digo, Di María deja el fulbo.
0: Si hablamos fantasma, Almirón.
1: Almirón. Bueno, muy bien. Bueno, Rolito.
0: Bueno.
1: Manejáis información.
0: Felicidades por todo. Felicidades.
1: Y después te doy.
0: Cuando vos sanciones a tu equipo, disciplinariamente, que es un equipo. Es un equipo
1: perpetua,
0: sancionable por donde lo veas.
1: Mire,
0: la verdad que no tenés perpetua, ni hacer inventario.
1: Perpetua.
0: Dales perpetua.
1: Sí,
0: y vas a tener mi apoyo. Bueno,
1: buen fin de.
0: Felicidades.
1: Sí, fue un placer.
0: Un placer. Escuché ahí un oyente que decía.
1: Que bueno, los viernes lo hagamos nosotros
0: un pase.
1: Pase blue. Un pase. Claro, se va a cerrar blue. Exactamente. ¿Cómo lo ves?
0: Entonces, habla con Laura González, las autoridades de la empresa. Si ese es tu programa.
1: Bueno, muy bien, gracias.
0: Charla, lo felicito.
1: Chau.
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0: Y acá estamos, señoras y señores, con el señor Omar Pereira. Tengo una noticia para usted.
1: ¿Cuál, Rolito, querido? Muy buenas tardes.
0: Tengo data muy precisa de que se va de su lugar en la obra de teatro.

tardes. Arranca la siesta animal. Bienvenido, invitado de hoy, el gran John Fogerty, para cantar esta hermosa canción. Señoras y señores, la siesta más despierta de la radio. Se puso frío, gris, más fiero. Dios mío, menos mal que esta siesta animal. Versión viernes de nosotros. ¡Bienvenido!

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1: ¿Cómo anda, compañero?
2: Hola, Alejandro, muy buenas tardes para todos, bienvenidos. Está frío. Está así bastante frío. Bueno, hasta ahí. Bueno, ¿qué tal? Vamos a saludar a todo el equipo que ha venido ya, todos abrigados como corresponde. ¿Qué tal, Eve? Muy buenas tardes.
3: Muy buenas tardes para todos. Arrancando ya este viernes, nada que ver con ayer. Yo te había avisado, te había advertido que es una porquería este clima. Tenemos un día espantoso, te diría, porque está nublado, está frío. Pero,
2: ¿viste qué lindo que comenzó?
3: Ayer 26.
2: Hoy
3: empezó, sí. Arrancó lindo, pero ahora no llegamos a, mira, 9 grados la temperatura. De hecho, fue bajando, fue en descenso, porque en algún momento llegamos a tener casi 12 grados, ahora ya tenemos 9 grados 6, 77% la humedad, viento del sur a 12 kilómetros por hora. Para mañana anuncian un día también fresco como hoy, máxima de 16, fresco, cielo parcialmente nublado. El domingo también fresco, mínima de 6, máxima de 14. Para el lunes repunta. Máxima de 20 el día lunes. Y la semana que viene se sigue.
4: Pero sigue burlando.
2: ¡Qué pipo! No, en serio, yo admiro la paciencia que tiene. Porque todos los días que vos estés charlando con el operador, vos también, Alejandro.
3: Alejandro, vos también.
2: Se ríen, charlan, mientras ella le está tirando información. ¿Perdón? No nos importa.
4: No,
2: por eso charlamos.
4: No, toma, toma.
2: No podés decir eso.
4: Todo lo que dice yo lo veo acá, lo tengo acá, ya me fijo acá en el reloj.
3: Es para la gente, no es para vos.
2: Pero después la gente llama.
3: Ese reloj. Todo el tiempo está mirando el reloj.
2: Esos relojes que
3: tiene. El reloj ese
2: chino que trajiste, más trucho.
4: Hay gente que no lo tiene, Pepe.
2: Dios mío. Bueno, vamos.
3: Ya está,
2: sí. Vamos a darle la bienvenida al encargado de traer las noticias de cómo así es.
3: El Pepe. Viejo Choto.
2: ¿Qué tal? ¿Cómo te va?
5: El domingo, ¿cómo va a estar?
2: No le digas.
5: El domingo al mediodía.
2: No le digas.
5: Eso no escucha.
2: Dale, solo, ¿eh? Hoy solo,
5: pasa, no tengo una gama tantas más. Tantas cosas, tanta información junta, que vos no sabés cuándo va a ser 10 grados, cuándo va a nevar, cuándo va a salir el sol. Anda por día, decime.
2: Ahí tenés el reloj ese inteligente que tenés ahora, que parece una olla para hacer ravioles.
3: Horrible, aparte,
2: pedazo de tacho de dulce batata. Fíjate ahí debe tener la información.
5: Todo, y bueno, entonces, ¿qué le molesta?
3: No tenías todo, hacelo vos.
5: Y aparte, claro. En serio. Basta de adjetivar todo el tiempo, de calificar el día, cómo está. El día es como es, si está nublado. ¡Qué feo día! Dios manda esto y sabe por qué. Si
2: Dios
5: está nublado, está nublado.
2: Dios manda esto.
6: Esta mañana. Por la mañana.
2: No, hoy no.
5: Sí, hacer
4: una excepción. Para el domingo,
2: no. Pero hoy no, Pepe.
5: Yo quería ser el domingo por la misa de 11, cómo iba a estar. Y no me dijo ella.
2: ¿Y Bici, por qué vas a ir a misa de 11?
5: Claro. Porque si está lindo el tiempo, lindo o feo. Depende, para mí hoy es un día lindo.
2: Qué
5: bueno. Toda la mayoría dice que feo.
2: Feo.
5: Amigas,
3: bueno, dale, dale los títulos.
5: No voy a ir a los títulos, porque a mí a la gente le gusta reírse. Y acá se va a reír.
2: Señoras y señores, llegan.
3: Pepe llegó.
2: Pepe López llegó.
3: Pepe llegó.
2: Ahí está, Pepe llegó.
7: Bueno, decanta.
2: Ahí está. Vuelo de pájaro los va a hacer. ¿Cómo te va, Fede? ¿Todo bien?
4: Excelente.
2: A primera vista. Sí. ¿Te acordás de mi primo, Fede?
4: Sí, el arquitecto.
2: Hoy empezó a trabajar en el diario.
4: ¿Sí?
2: Sí, sí. Va a escribir su propia columna. Bueno, escucha. Vos sabés que, a pesar de toda la mala onda que me tiran acá, sí, estoy feliz.
4: ¿Por qué?
2: Después de comprar una moto, te das cuenta.
4: ¿De qué?
2: De que no hay marcha atrás. ¿Por qué me haces eso así?
5: Me hace así en la
3: cara. No, sí, te hace señas, sí.
2: ¿Sabías, Fede? ¿Te enteraste?
4: No, ¿de qué?
2: Murió el fotógrafo.
4: No te puedo creer.
2: Sí, lo revelaron.
4: Mira, Paola se ríe. No, un éxito.
8: Funeraria López.
4: Me voy feliz a casa.
2: ¿Cuánto duró un velatorio?
5: Ahora menos.
4: No, 6 días.
5: Menos tiempo. Porque a medianoche.
2: 6 días, dice la bestia.
4: Acá. 6 días. No, ¿cuánto?
2: ¿Cómo 6 días?
4: Bueno, menos.
2: Depende de la hora que muera.
5: Un velatorio.
2: Depende de la hora que muera.
4: No, Pedro.
2: Pero no, ¿cómo depende de la hora?
5: Suponte que muere.
2: Porque es por el chiste, lo revelaron.
5: ¿Entendés? Bueno, lo velaron mucho
2: tiempo. Sí, ya no hace falta.
5: Si muere ahora a las 4. Por ahí. lo velan hasta esta medianoche.
2: ¿Qué es lo que te causa gracia de la muerte? ¿Por qué te reís tanto cuando hablamos de la muerte?
5: De esto, no sé. No, bueno, lo cierran a medianoche, porque allá la gente no se queda. Como,
7: ¿insisto? Sí. Si bueno, te toca a vos.
5: No, voy, sí, hoy, mañana. Escucha. No, sí, lo suelen cerrar a medianoche.
2: Bueno,
5: porque la gente no se queda como antes que pasaba la noche. ¿Te acuerdas de la gente?
2: Sí, sí, sí. Antes se contrataban las lloronas también.
5: Sí, también.
2: Sí, y había fotógrafos de velorio. Así como está el fotógrafo de los 15, fotógrafo del casamiento, había fotógrafos de velorio.
7: Oh, ¡qué morbo!
2: Que había imitadores.
5: Dentistas.
2: ¿Cómo imitadores?
5: Se ponían a contar chistes.
2: Vamos, por favor, sí. Pepe.
5: ¿A qué?
2: A los títulos negros.
5: Títulos,
2: dale.
5: ¿Cómo no?
2: Alejandro.
7: ¡Vamos! ¡Casa del difunto!
2: Dale, vamos.
5: Detuvieron a una persona mayor de edad por la causa de grooming de Villa María del Río Seco y son ya 12 los acusados. El legislador peronista Leonardo Limia dijo sobre el caso que involucra a su par Ramón Flores que no pone las manos en el fuego por nadie. Otro asesor vinculado a Flores tenía una condena firme por usurpación y peculado y figuraba en la nómina de la unicameral. ATSA decretó un paro por tiempo indeterminado en Sanatorio Aconcagua, Santo Tomás y Laboratorio Biolab por reclamos salariales. Un comercio dedicado a la venta de máquinas de jardinería que había abierto hace 40 días fue desvalijado en Villa Allende. Continúa el juicio contra Oscar González con una ronda de testigos y la defensa prepara un planteo contra el fiscal. La secretaria de Salud y Desarrollo Humano, Liliana Montero, sostuvo que las mujeres no son la variable de ajuste del sistema previsional en respuesta a Milei. Baje el riesgo país, se ubica debajo de los 510 puntos. En julio se desaceleró la caída de ventas en supermercados, mayoristas y autoservicios en el país. Y finalmente, la policía de Bolivia arrestó a dos sospechosos por el ataque a la expareja de Cerimedo.
2: Bueno, ahí están los principales títulos de la información. ¿Cuáles son los del deporte? Se viene fin de semana. Hola, Federico.
9: Omar, acá analizaremos una y otra vez, los escuché en el pase con Rolo, sobre las sanciones de FIFA a la selección argentina por la final. La peor cuota se la lleva Paredes por 10 partidos, ¿no? Y te recuerdo que Argentina, al ser organizador del partido de inaugural, no disputamos eliminatorias.
2: O sea que tienen menos partidos.
9: Entonces se van a cumplir en principio las ventanas FIFA, los amistosos, aunque está la posibilidad de que aquellos partidos ya clasificados jueguen la eliminatoria pero no sumen puntos. Están buscándole la vuelta porque ni FIFA sabe.
2: Pero no sería partido oficial ese.
9: No, por eso. Además, si le gana a Paraguay no suma puntos, por ejemplo. Pero bueno, Paraguay clasificó a otro equipo, ¿no?
2: Claro.
9: No, ni FIFA sabe qué va a ser el próximo mundial, ni el formato eliminatorio, pero sí sabe sancionar, ¿eh?
2: Sí,
9: Paredes, bueno, será, lo está viendo todo el mundo, ¿no? Creo que se donó solito. Pero no hay ningún español, ¿viste? Solamente
2: no.
9: Almada, Nahuel Molina con 7 partidos. Y un dato más: 320.000 euros por discriminar. Argentina no es un país racista, ¿eh? Guarda. Acá podemos decir negro y no hay una mala palabra ni una denigración.
2: Pero ¿por qué?
9: Esa es por la bandera, la utilización.
2: ¿Pero
9: de
2: qué
9: bandera
2: tiene de discriminación poner esa bandera?
9: Por eso, pero AFA pone en el folleto que son 320.000 euros.
2: Hace agua por donde hace años que hace agua.
9: 100.000 euros para luchar con la discriminación. Si quieres, le explicamos cómo se hace.
2: Dale,
9: bueno, ya vamos a contar más detalles, Omar. San Paoli no podrá contar con Riquelme, el defensor, porque le dieron 3 fechas. ¿Lo puedes creer?
2: ¿De ha estado partidos? Más tiempo. Debe ser un récord lo que tiene
9: Riquelme.
2: De Riquelme, porque tiene más partidos suspendidos.
9: ¿Qué jugados?
2: Que jugados.
9: Sí. Efectivamente.
2: Porque tiene dos partidos jugados.
9: Claro, y 2 expulsiones. O sea, 3 jugados. O sea, claro.
2: Tiene 2 jugados, Fede, y tiene ya la de antes.
9: Se jugó el primero que lo echaron.
2: Tiene 4 suspensiones.
9: Increíble.
2: Tiene un récord.
9: Por eso lo fueron a buscar a Catalán, ¿no? Porque no tiene ningún número 2, porque no hay más refuerzo. Pero el partido es el lunes 21-15 ante Rosario Central.
10: Ayer le dicen sanguchero nuevo.
2: Bueno.
9: Pero bueno, hay que ver si es el de Last Dance de San Paoli o gana y sigue en carrera.
2: Hay que ver qué pasa, que está la barra ahí, ¿viste?
9: Dicen que apareció en el predio, ¿no?
2: Sí, está la barra.
9: Tuvieron que.
2: En este momento
9: no ingresaron,
2: está la barra,
9: ¿eh? Está el móvil policial
2: barra
9: ahí.
2: Barra brava.
9: Porque hay una que está media cooptada. De los de Talleres.
2: No, alguna.
9: Ah, bueno, ya vamos a contar.
5: Dicen que los jugadores también estaban medio molestos porque lo hacen entrenar en doble turno. Hasta mañana, inclusive, doble turno.
2: Y
5: no
2: quieren...
5: les gustó.
2: No les gustó.
5: No les gustó.
9: Ah, claro, se pueden fatigar.
2: No, pero si están muy bien ellos físicamente.
9: No es que están últimos.
5: Es que dicen que falta táctica, que lo que hacen es entrenar, correr, sacar, saltar. No, tácticas.
2: ¿Cómo me suena a la selección argentina de Rusia?
9: Con el mismo protagonista.
2: Cada vez tiene más señales iguales.
9: Con el mismo protagonista, Jorge.
10: Bueno, ayer le dicen sanguchero nuevo.
2: Está
9: Belgrano juega el domingo con Defensa y Justicia a las 17. ¿Estará el chino entre los concentrados? Hablaremos también de eso. Instituto mañana ante Atlético Tucumán.
3: Largo,
9: el puntero cordobés, sí. El sábado a las 16. Y ya le cuento más detalles. ¿Quién es? Porque Colapinto va a alargar 12.
2: Sí.
9: En el sprint.
2: 13.
9: No, 13 en el primero, larga 12.
2: Ah, larga 12.
9: Porque bueno, así terminó en la clasificación en la sprint. Y bueno, y de todos estos planes.
2: Bueno, muy bien, ¿qué más vamos a tener?
3: Bueno, tenemos a María Fernanda Callejón y una polémica, porque ¿sabes lo que dijo sobre Villa Carlos Paz?
2: ¿Qué dijo?
3: Que cuando se apagan las luces son un pueblo.
2: Sí. Y en Carlos Paz cayó como una bomba de neutrones.
3: Sí, eso. Sí, la verdad que estuvo medio desafortunado.
2: Cayó bien.
3: Se viralizaron y generó críticas de los vecinos y también de los usuarios de redes.
2: ¿Ella vivió en Carlos
3: Paz? Sí, ella nació.
5: Ah, nació. Sí, nació en Córdoba, no sé si
3: en Carlos Paz puntualmente, pero bueno, sí, vaya a saber, vamos a escucharlo después, a lo mejor fue sacado de contexto.
5: Sí, sí. Claro. Parece que lo sacan de contexto, sí.
2: Escucha, bueno, mira, el lunes venimos, ella prepara títulos, te los da. Federico te prepara los títulos, te los da. Nosotros nos vamos
3: y vos haces hasta las 5 de la tarde, te haces el bariete, te haces.
5: Ah, está bien feliz usted.
3: Sí, por supuesto.
5: Pero, no, porque me parece que le sacan el contexto. Sí, le han hecho un bombo que no tiene. Pero bueno, quieren hacerlo, háganlo.
3: Le han hecho un bombo, ¿no será que?
2: El hecho. Bueno, en tu casa no te dejan hablar mucho.
3: No,
2: ¿verdad?
3: La tienen.
2: Por eso hablo tanto. Nada. Adelante, por favor.
3: Bueno, Shakira podría aparecer en los billetes de Colombia. Sería así el rostro de los billetes del país.
2: Para ayudar.
3: Por supuesto que sí, ¿no? Aparte, viene picando desde que se separó. Yo creo que, no sé, está luciéndose más que nunca. Jorge Porcel Jr. va a demandar la serie de Moria Kazán. No sé de dónde sacar. ¿Y por qué? ¿Viste la serie o no? ¿La empezaste a ver?
2: Sí.
3: Bueno, viste que en la serie se utiliza la imagen de Jorge Porcel, pero, bueno, interpretado por Hernán Curly Jiménez, un actor. Está todo ambientado junto con Susana Jiménez y Alberto Olmedo. Se muestran momentos del teatro que compartían trabajo, pero bueno, parece que no le gustó a Jorge Porcel Jr., que para mí es un tipo que quiere sacar plata de cualquier lado.
2: No sabía hacer nada.
3: No sabe ser un inútil.
2: No.
3: Quiere sacar plata también de ahí, parece. Así que Jorge Porcel también va a demandar a la serie de Moria Kazán, al igual que la familia de él, Luis Badalá, que también lo va a hacer. Por otro lado, otro que no le gusta laburar, Javier Basterrica, el gigoló.
2: Ya.
3: Estuvo en una entrevista con Luis Novarecio.
2: Otro igual, sí.
3: Y bueno, habló que
2: más mano de obra desocupada.
3: Cuando le preguntaron si él cobra, qué sé yo, digo, sí, soy un tipo caro porque lo valgo.
2: Toma.
11: Es un pelotudo caro.
3: Es un tal cual. Y por último, Celine Dion volvió a los escenarios. La vamos a escuchar, si querés.
2: Bueno.
3: Cantó espectacular. Bueno, la verdad que con el síndrome de la persona rígida, que es lo que ella padece, después de muchos años, fisioterapia, terapia vocal, inmunoterapia, medicaciones de diferentes tipos, se subió, cantó y tiene una serie de conciertos. La vamos a escuchar para que veas cómo suena.
2: Bueno, muy bien. ¿Qué, pregunto de qué lado está lo mejor?
3: El otro lado.
2: Hola, saludamos a Geo, saludamos a Bebé, a Martín, a Ernestina, a Garro. Está Lucas, está Garro, como decía, y está Ale, DJ Méndez de Oro. Y tenemos premio.
3: 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Tenemos un par de entradas para ir a ver Talleres Rosario Central este lunes 21-15 en el Kempes.
12: Todo lo vago, bien preparado para ver Talleres.
3: Tenemos un
10: sanguchero nuevo.
2: Terminala.
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2: Muy bien, hasta las 5 nos quedamos por aquí. Ya ha sido todo presentado. Si querés calorcito del bueno, quédate con nosotros y ayúdanos a que la tarde quede así de chiquita.
1: Chicos, lo estoy escuchando ahí con Rolo. Escuché en las noticias que la sanción por la bandera de Malvinas eran 250.000 euros, ¿eh?
2: No. Después apareció la discriminación.
9: Claro.
2: De queda discriminado todo. Y específicamente por poner la bandera sobre el campo de juego. Después se suman otras cosas que tienen que ver
9: con Cántico con Cabo Verde, España, algunas canciones como.
2: Pero por la bandera, por ponerla, extenderla en el campo de juego, $10,000. Entonces, después se suman un montón de cosas más, ¿no?
9: Claro, pues dice que cuando cantamos, ah, eso yo, yo les tengo también que ganar. FIFA entiende que eso es discriminación.
2: Pero aparte, FIFA es un organismo tan limpio, Federico.
9: Claro,
2: que da ejemplos permanentes de
9: transparencia.
2: Gente pulcra, de transparencia.
9: Y demás.
2: Bueno.
13: Entonces, hola Omar, ¿cómo estás? Mira, me dijeron ahí que para llegar a un Scaloni hay que pasar un Sampaoli.
2: Ahí va.
13: Eso será en Talleres, a lo mejor ahí viene va. Uno bueno después.
9: Ojalá. En Belgrano pasó con Arbiti, ¿eh? Vino un horrible Arbiti y apareció Cianeschi.
2: Yo quiero que entiendan que se los adelanto, pero aparte no descubro la pólvora con esto. Se va a ir Sampaoli. No sé si el próximo fecha. Se va a ir. En algún momento se va a ir.
9: O el lunes o la que
2: viene. Y va a venir otro. Si no cambiamos la forma, si no cambiamos la esencia, si no le inculcás al jugador que viene a jugar a un equipo en donde vos tenés que identificarte y encontrar de qué se trata la palabra identidad, puede venir Sampaoli, Coca, Pep Guardiola,
9: Udelka.
2: Mandrake, que vamos a seguir pasando lo mismo. Va a seguir pasando lo mismo. Lo que pasa es que es muy a la vista este señor, porque San Pablo no entiende un pomo de fútbol argentino. Pero va a seguir pasando lo mismo, ¿eh?
9: Y si el jugador viene y quiere, lo usa Talleres de vidriera.
2: Claro, sí. El mismo jugador dice, ah, ven, me voy a cobro unos mangos, juego un par de partidos.
9: Y salto.
2: Y salto. Si no cambian eso de internamente y con qué conquistás al jugador. No va a cambiar nada.
5: Por eso que es más profundo que el cambio de un técnico.
2: Claro, eso es lo que estoy diciendo.
5: Sí, pero lo dije hace un tiempo, antes, la semana
2: Pepe
5: pasada.
2: Pepe lo dijo primero.
5: Cuando
2: me faltó
5: acá,
2: decir eso.
5: No es Sampaoli el problema. El problema es otra cosa.
2: Muy bien. Perfecto. No tendría que haber dicho esto porque Pepe lo dijo primero. ¿Saben? Anoten eso. Vamos rápidamente.
14: Hola, Omar y equipo. ¿Cómo están? Buenas tardes. Bueno, ahí te estaba escuchando con Rolo. Por el tema de las sanciones a los jugadores de Argentina. Pregunto, ¿acaso no podemos demostrar que tenemos clase? Paredes es un campeón del mundo. Roberto Ayala, no solamente que fue integrante de la selección de Argentina, sino que también fue campeón del mundo.
2: Sí, claro.
14: Si nos estaban gastando en la cara, quedémonos callados en la boca y después presentemos esas gastadas para que nos sancionen
2: claro
14: a ellos.
2: Y ¿sí? Aparte, ¿sabes?
14: La última, con presentar una queja que quede ahí en el aire, no pasa nada. ¿Sí? No sí vamos a quedar mal, pero quedamos
2: pésimo. Pero además otra cosa, estamos hablando de los eternos gastadores, ¿no? Argentina se caracteriza por ser un país que en el fútbol somos gastadores.
9: Somos gastadores. Francia, somos segundo
2: muy
9: Francia
2: gastadores. Bueno, pensá en ese partido contra Francia. Pensá lo que éramos. No, chicos, por eso les digo, no hay que asustarse tanto por las sanciones. Salvo de Malvinas, yo todo lo otro lo entiendo perfectamente.
5: Y además no sabe perder. No sabe perder Argentina. No es la primera vez ahora. Cuando hemos perdido en la historia del fútbol de Argentina.
9: Por ejemplo,
5: de pelotes que han hecho.
2: ¿Cómo es saber perder?
5: Bancártela, como dijo el oyente, bancártela, tengo algún problema. Primero que lo resolvemos fuera de la cancha, no en la cancha. Si quieres agarrarte la trompa, agarrate la trompa fuera de la cancha. Ahí quiero ver si son machitos.
9: ¿En la cancha?
5: No, ahí porque están todos, porque te miran de todos lados, porque uno te van a aplaudir, otros te van a separar.
9: Pero ahí te costó, Pepe, también 10 fechas a pared, para ser guapo.
2: Claro,
5: no, eso está pésimo. ¿Qué estoy diciendo? No
2: es la cancha.
5: No se entiende lo que digo, ¿no? Pareciera que no se entiende, ¿no?
2: Pero escucha, no tenés que entender, soberbio, que has venido hoy. Que no es la canchita de fútbol del barrio. Que no, la arreglamos acá en la esquina. Esta gente está en un estadio en donde hay cientos de miles de personas, donde hay seguridad, donde si salís del estadio hay un vestuario, y capaz que haya un hotel, una cafetería y 40.000 guardias de seguridad. Que si vos te pasás de esto, te dicen: ¿a dónde va, señor, usted?
5: Sí.
2: ¿De qué me estás hablando? Lo arreglamos afuera. ¿De qué crees que te sale el barrio a vos?
5: Pero vos le decís
2: barrio.
5: Escúchame.
2: ¿De qué barrio sos
5: vos? Me estás gastando.
2: ¿De qué barrio sos vos?
5: Yo de Pueyrredón.
2: Ni un guapo ahí en Pueyrredón. Ni en la época tuya.
5: Es en el bajo.
2: Ni uno hay.
5: Bueno.
2: Y vos me venías a hablar de guapo. Dale, Pepe. Lo único guapo estamos aquí en Zona Norte.
9: Ahí está. Siempre lo mismo, ¿viste? ¿Te das cuenta?
2: ¿Geo quiere hablar? ¿Qué quieres, Geo? Porque yo ya no la conozco. Adelante.
15: Hola, Omar. ¿Cómo te va?
2: ¿Qué tal?
15: Bueno, no, lo que yo quería decir es que nadie sabe perder. El que dice, hay que saber
2: Estoy con vos.
15: No, hay que saber perder. Quisiera ver, voy a decir el oyente que mandó el mensaje, pero en realidad es para todos nosotros. estás jugando la final de un mundo, del mundo. Por más profesional que seas, hemos visto 20 millones de veces, no solamente jugadores argentinos, sino de un montón de otros países, incluso europeos.
2: Que en los últimos minutos empiezan a tirar patas.
15: Exactamente. Claro. Nadie sabe perder.
2: Es lo
15: entonces,
2: mismo.
15: Hay que
9: algunos
15: estar en
9: más,
15: el
9: algunos menos, ponele, pero.
5: En absoluto coincido con lo que dice Geo y con vos, ¿no? Coincido, pero para nada, en serio, no coincido. ¿Por qué no se fijan en finales donde ha ganado Argentina y ha perdido el rival? O cualquier final del mundo. ¿Cuántos ha habido escándalos como el que protagonizó este señor Paredes, el otro muchachito?
2: ¿Sabés que eso era porque había un español que estaba gastando?
5: No me importa, porque porque si vos entras con un alfiler y te pincha, vos agarrás y le vas a devolver con una. No, vale, decir el árbitro, señor árbitro, tiene un alfiler el señor que me está pinchando. ¿Sí? Entonces en este caso te quedás calladito.
2: Qué frase jodida, ¿no? Decir un árbitro, acá hay un señor que me está pinchando. Bueno, es como fuerte. Pero está bien,
5: la época de Bilardo con el filer y todo eso. Digo, no se sabe, no sabe. Los argentinos no saben perder.
2: Bueno, listo.
3: Hola Omar, ayer ganó Colón en reserva, avisale a Lale.
2: Bien, Alejandro, en reserva ganaron. Bueno, vamos al Mitre Informa primero. Gracias.

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6: Hora 13:36 minutos. En Córdoba, la temperatura 9 grados 6 décimas. El cielo cubierto, la humedad 77%. Lo reiteramos, continúa la protesta en casi todo el corredor 7 del transporte urbano de pasajeros. Amplía un móvil Mitre.
7: Información de última hora, reiteramos, continúan las asambleas en todas las líneas de los colectivos 70 que cubre la empresa Solbus. Por lo menos 4 horas va a llevar la protesta de los trabajadores que a esta hora en punta de línea decidieron clavar todos los colectivos. Lucía Bustamante, delegada, habló con el móvil de Radio Mitre.
8: Son por higiene, por seguridad, falta de iluminación, el predio, el piso es totalmente inseguro. Nosotros venimos hace muchos días hablando con la empresa, teniendo reuniones con la empresa, hemos ido al ministerio a presentar los reclamos. La empresa no ha tenido ninguna respuesta productiva para solucionar el problema. Nosotros excusas no queremos, necesitamos soluciones y no las hemos tenido por parte de la empresa.
7: ¿Y el ministerio vino a hacer una inspección?
8: Estamos esperando, creo que estamos dentro de los plazos que puedan iniciar la inspección que solicitamos hace unos días. Con respecto al usuario, si bien la entendemos, porque somos usuarios del transporte urbano de pasajeros también, entendemos que esa tiene que ser una preocupación principal de parte de las empresas y de la municipalidad, porque ellos son los que tienen que velar por el servicio. Nosotros en este momento velamos por la seguridad, sobre todo de nuestros compañeros.
7: La protesta arrancó pasado el mediodía, abarca a las líneas 71, 72, 73, 74, 75 y 76. Leonardo Guevara, Mitre Informa Primero.
6: Hoy continúa el juicio contra Oscar González por la tragedia de las Altas Cumbres. Otro móvil Mitre.
9: Continúa en Milla Dolores el juicio contra el ex legislador Oscar González por la tragedia de Altas Cumbres. En la novena audiencia declaró el médico Andrés Díaz del Hospital Mina Clavero. Dijo que Alejandra Bengoa ingresó con lesiones incompatibles con la vida y que Marina y Alexa corrían riesgo vital. Un dato importante, Díaz afirmó que solicitó el traslado urgente de las adolescentes y que desde el Ministerio de Salud le informaron que el helicóptero sanitario de la provincia no estaba operativo. Finalmente, fueron trasladadas en ambulancia con asistencia médica manual. También declararon testigos sobre los momentos posteriores al choque y un automovilista que afirmó haber sido sobrepasado por González. El próximo miércoles declarará Julio Bañuelos, presidente de Caminos de las Sierras, sobre la asistencia y los traslados posteriores al impacto. Desde Tras la Sierra, Mauro Tello, Mitre, Informa Primero.
6: Se acentúa la baja en el consumo de carne vacuna, sin embargo, crece la compra de otras alternativas. Radio Mitre, ¿dónde está la noticia?
10: Especialistas analizan la caída en el consumo de carne y el promedio anual por habitante y por año es de 5 kilos menos. Radio Mitre consultó a la Cámara de la Industria y Comercio de Carne. Se agregaron que ese número refleja una caída en torno al 9% interanual. Al respecto, el presidente de la Rural, Nicolás Pino, analizó la situación.
11: Más allá del poder adquisitivo, que seguramente puede influir también, bueno, lo que genera tensión, insisto, es mismo número de cabezas para más mayor demanda, así que eso pasa. Por suerte, carnes alternativas como es el pollo, el cerdo, mantienen a la Argentina en un número de 112, 115 kilos de proteína animal por habitante por año, y eso nos estamos dentro del ranking de los 5 países que más proteína consumimos.
10: Rodrigo Jorge, Mitre Informa Primero.
6: La temperatura actual en Córdoba, 9 grados 6 décimas, el cielo cubierto, viento del sur a 12 kilómetros por hora, la humedad 77%, hora 13:40 minutos.
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0: cabeza a esto y
1: le
0: di una noticia de que Córdoba se adhirió al protocolo para que no salgan las señales de los celulares de las cárceles. Mierda, sí. Les costó, ¿no? Les costó unos añitos poder pensar un poco, ¿no? Qué hijo de puta que son. Bueno, ojalá sea así. Un abrazo.
2: Sí, le dimos esa noticia esta semana. La semana que viene vamos a tratar de hablar con el ministro López para que nos cuente qué es lo que cambió para adherirse a esa política. Sí, ¿qué más?
3: Hola, Omar, equipo. Como oyente de frecuente del programa, la verdad sí. Que me da vergüenza lo que hace Pepe, hablar cuando, no prestar atención siquiera, no prepararse antes, hacerlo todo mientras un compañero de trabajo está trabajando. No tiene el más mínimo respeto por su compañero de trabajo.
4: Gracias. No tiene el más mínimo respeto, él lo ha dicho, el señor lo ha dicho.
2: Se picaron los oyentes.
4: Es verdad, es muy incómodo.
5: Vergüenza robar.
2: Se enojaron los oyentes, Pepe.
5: Por mí, se enojan.
6: No.
4: Ay, está re soberbio hoy.
2: Sí. Algo te ha pasado que está así como agrandadito.
6: Fenómeno.
5: Pone el mensaje.
4: Che. ¿No está? Recibe. Es re incómodo, todos los días hace lo mismo. Todos los días empiezo a hablar.
7: Hola,
4: y empezás,
7: chicos,
4: a hablar con Alejandro.
7: ¿Cómo va? Buenas tardes, claro, todo. Edi, Pao. Bueno, calculo que Geo ya se fue.
2: No, acá está.
7: Todos. Un beso grande y los quiero.
2: Gracias.
7: A ver, Pepe, ¿por qué no dejas que Evelyn dé las noticias? Porque si aún no te importa, a nosotros los oyentes, sí. Nos interesa el clima,
2: a mí
7: nos
2: me
7: interesa
2: parece
7: todo lo que diga Eve.
2: Ahí entendí. ¿Sabés lo que cayó mal? Ya entendí, porque ahí dio la clave la última oyente. Cuando dijiste, a nadie le importa lo que ella dice.
4: Claro, sí, empezaste
2: fue
4: ahí.
2: Fue muy fuerte.
4: La gente no le gusta que
2: fue
4: opines
2: muy
4: por ellos.
2: Fuerte que hables del trabajo de otro.
6: Sí, sí.
2: Y mal, ¿no?
4: No le importa nada, te está sobrando, no te mira cuando lo hablas.
2: Te quedó calladito, ¿no? Te ha cagado malo.
6: Te
2: retaron, por fin alguien te reta. ¿Siguen? ¿Hay más? Pone.
8: Cabezón, ¿cómo va? Por Dios, otra vez, está intenso el viejo.
2: Yo, a ver.
6: No, está toca a los oyentes ahora.
2: No.
6: Ella le estaba hablando.
2: No, perdóname, oyentes. Como conductor te digo, ahora le toca a los oyentes. Adelante.
9: Tienes razón, Pepe, loco, tienes razón, Pepe. Ya hace unos años que me he dado cuenta que la gente se queja del calor en verano y del frío en invierno. Dejate de joder, loco, dejate de joder. Hay que agradecer, no quejarse.
2: Exactamente. Quizás lo que la gente se queja es este permanente cambio tan violento.
4: Brusco, que nos hace mal,
2: claro,
4: a todos.
2: Es brusco y afecta.
5: Que se acostumbre, porque va a ser así. Porque
2: no
5: cambia, porque va a llover el doble este año, porque viene el niño,
6: el
5: después
6: super,
5: la niña.
6: El super niño.
5: El super.
2: Hoy vamos a hablar del super niño.
5: Por eso.
2: Adelante.
10: En esto del clima, hola, si ese animal, lo banco a Pepe totalmente. Hartan con el clima, hartan. Yo ya soy sesentón. Antes no se hablaba nada del clima, nadie hablaba del clima. Ahora todos hablan del clima a cada rato y se quejan. Si hay sol, porque hace calor, se quejan. Si hace frío, se quejan. Basta ya, lo apoyo a Pepe. Bien, Pepe.
4: Pero no estamos hablando de eso. Estamos hablando de cómo me interrumpe cuando yo digo eso.
2: El trabajo del otro.
4: Dale,
2: ¿estás por decir algo más?
4: Sí, está por decir maldad.
5: No, si te sentiste interrumpida, te pido disculpas. Si te sentiste interrumpida.
4: No, ahí pedime disculpas.
5: Yo estaba,
4: en serio,
5: hablando,
4: no me
5: estaba
4: hagas
5: hablando con el operador y vos estabas hablando con los oyentes.
2: Vos no tenés por qué hablar con el operador.
5: Si el
2: programa
5: habla
2: de radio, no.
5: Ordenale al operador que no me hable, entonces.
2: Bueno, muy bien. Vamos a cambiar.
11: Hola, María, equipo. ¿Lo puedo sacar a Pocho de Elena para ver qué opina de los dichos sobre Carlos Paz? Para molestarlo de paso un rato.
2: Se me ocurrió. A ver qué reacciones ha habido. Ya vamos a tratar. Acá me dice Paola que a las 4 lo ha comprometido a Jorgito Elena. Vamos a cambiar el tema, Alejandro. ¿Querés hacer una pausa?
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2: Bueno, nos vamos a ocupar de nuestro querido Lago San Roque. Muchas veces nos hemos ocupado lamentablemente, la mayoría de las veces por algo malo, no algo bueno, con lo hermoso que es tener ese lago tan cerca de la ciudad y más, ¿no? Y con el atractivo que genera, con el movimiento turístico, con Villa Carlos Paz ahí al lado. Bueno, la Universidad Nacional de Córdoba junto al CONICET han hecho una línea de tiempo. Desde que hicieron el lago, 1898. Desde 1898 a 1953, ustedes imaginen, ahí comenzó el llenado inicial. Empezaron a llenar el San Roque. Bueno, y de ahí a terminar en lo que estamos hoy. Y en el medio, historias muy potentes, muy fuertes, que muestran lo mal que lo cuidamos, lo mal que lo tratamos. Así que vamos a charlar un ratito con Silvana Alac, que es investigadora del CONICET, del Centro de Investigaciones en Ciencias de la Tierra. Silvana, mucho gusto, buenas tardes.
1: Hola, buenas tardes, mucho gusto.
2: La verdad, felicitaciones, porque me parecen que son cosas que por ahí uno maneja muy, muy por arriba, y está buenísimo que ustedes, que son especialistas, nos hagan conocer un poco más.
1: Sí, claro. Bueno, gracias por la invitación. Bueno, si querés les cuento
2: sí,
1: un poquito en qué trabaja nuestro equipo de investigación,
2: sí.
1: Que es el GeoLignoLab, que bueno, está en el CICTERRA, el Centro de Investigaciones en Ciencias de la Tierra, CONICET UNC. Nosotros trabajamos con los sedimentos del fondo de los embalses y de lagunas también,
2: sí.
1: Para estudiar la historia ambiental de estos sistemas.
2: Ajá.
1: ¿Cómo hacemos? Bueno, vamos al campo. Sacamos sedimentos o barro del fondo,
2: sí.
1: Con unos tubos muy largos de PVC o de aluminio que nos permiten recolectar, incrustar estos tubos en el fondo y recolectar muestras de diferentes profundidades. O sea, ajá, sacamos como un largo tubo de barro.
2: Bien.
1: Y en ese barro hay muchísima información.
2: Claro.
1: ¿Por qué? Porque, bueno, se van acumulando compuestos, van cambiando algunas características y propiedades de este barro, que nosotros podemos medirlas en el laboratorio. Todo esto que medimos en el laboratorio, nosotros lo llamamos indicadores. ¿Por qué? Porque nos hablan de los cambios que han ido ocurriendo a lo largo de la historia, de un lago, de un embalse, de cualquier sistema lacustre.
2: Sí.
1: Entonces, nosotros lo que tenemos que hacer es decodificar esta información que está ahí en los sedimentos, entonces interpretarla y poder de alguna manera reconstruir lo que pasó a lo largo de toda la historia, de toda
2: desde
1: su
2: el comienzo,
1: en este caso.
2: Bien.
1: Desde el comienzo, porque sabemos que los embalses son sistemas artificiales, ¿no?
2: Claro.
1: Entonces, son bastante jóvenes en comparación a lagos y lagunas naturales. Entonces, bueno, tenemos una historia como bastante corta. Si bien el embalse San Roque es el más antiguo de toda Sudamérica, perdón, como vos bien dijiste, a fines de 1800
2: sí.
1: Se creó. Y bueno, pudimos entonces reconstruir toda esa historia, que en realidad todos los cambios ambientales que ocurrieron en el agua y en sus sedimentos no pudieron ser estudiados en épocas pasadas. O sea, los monitoreos ambientales que se realizan actualmente tienen una antigüedad de 25, 30 años.
2: Sí.
1: Entonces nosotros pudimos ir para atrás 120 años. Entonces, bueno, esto también necesitamos saber las fechas, las edades de esos sedimentos, y para eso también hacemos otras mediciones que nos permiten estimar esas edades, y los sedimentos más superficiales siempre van a ser los más recientes, mientras que
2: claro,
1: los más profundos van a ser los más antiguos.
2: Claro.
1: Entonces, una vez que nosotros podemos asignar edades a esos sedimentos, podemos entender en qué periodos de tiempo ocurrieron esos cambios que nos están diciendo estos indicadores que me dicen.
2: Y acá estoy leyendo, por ejemplo, que en la década del 80, más específicamente en 1983, es donde el impacto humano empieza a dañar. Ahí es donde se da concreto y fuerte el daño que se le produce al lago.
1: Sí, exactamente. Nosotros ahí observamos un aumento de un montón de indicadores de contaminación del agua, de contaminación orgánica o eutrofización, que nos indican que comenzó a ingresar muchísima cantidad de materia orgánica y de nutrientes, y que eso provocó en consecuencia floraciones algales, sí, mucho más frecuentes e intensas, que son las grandes natas que vemos normalmente en el embalse San Roque o en otros embalses de nuestra provincia, que son ocasionadas justamente por la contaminación.
2: Y esto porque esto porque el hombre en esa época construía y lo primero que se le ocurría era verter todo lo que tenía de sedimentos, de materia fecal y todo, decían, bueno, lo tiro para el lago. ¿Era así?
1: Sí.
2: Quizás muy bruto, como lo digo.
1: Efectivamente. Sí, así. No. Es que sí, ese es el kick de la cuestión. Efectivamente, todas las aguas residuales que se producen a partir de la construcción de grandes centros urbanos, turísticos, etcétera, cuando no son tratadas, son el principal factor que causa esta contaminación orgánica. Y justamente en la década de los 80 fue la gran, comenzó a crecer la mancha urbana de la ciudad de Carlos Paz, sí, pero de una manera quizás no planificada y sin la infraestructura adecuada para el tratamiento de aguas negras. Entonces, por eso ahí, a partir de la década de los 80, es cuando se ve ese gran deterioro de la calidad del agua. Y nosotros podemos asociarlo a la historia del uso del suelo en la cuenca.
5: Sí,
1: ¿no?
5: Ana, ahora, perdón, te interrumpa allí, ¿sí? Porque señalaban lo de Carlos Paz, pero también creo que de otras localidades vecinas, y por intermedio, obviamente, de los afluentes, de los ríos que desembocan en el lago, también tenían la misma modalidad, es decir, no se hacían...
2: Se tiraba todo al agua.
5: Claro, es decir, no solamente de Carlos Paz, sino de los otros lugares.
1: Sí, sí, por supuesto. Todas las otras localidades que forman parte de la cuenca, uh-huh, y que son aledañas a estos ríos afluentes que desembocan en el embalse de San Roque, por supuesto que tienen su efecto y que ha ido, por supuesto, en aumento por el crecimiento, como digo, sin una planificación y un ordenamiento territorial. Que si ocurriera de una manera ordenada, podría evitarse,
2: claro,
1: estas consecuencias, por supuesto.
5: Pero después se hicieron. Con el tiempo, o sea, ya viniéndonos en la última década, se han hecho, creo que, o sea, en Carlos Paz y en algunas otras localidades, las inversiones que tienen que ver con justamente que no vayan al lago, o esto no es así.
1: Sí, hay plantas de tratamiento de efluentes cloacales, en la ciudad de Carlos Paz, que trata una proporción importante, no todas las residencias de la ciudad, pero bueno, un porcentaje importante, y después en otras.

0: muchos planes de construcción de plantas de tratamiento de efluentes. O sea que, bueno, es, digamos, un avance en algún sentido para disminuir el ingreso de estos contaminantes. Pero también hay otras perturbaciones más allá de estas causadas por la urbanización, que
1: Bueno,
0: tienen que ver con los
1: con los
0: incendios,
1: incendios, claro.
0: ¿no? Sí, este artículo en particular que se publicó no habla de la reconstrucción que hicimos de los incendios porque es muy reciente, la terminamos este año, digamos,
1: Sí.
0: bueno, la terminamos. Hicimos como una parte, ahora sigue la otra, la que viene, pero pudimos reconstruir los incendios de alrededor del lago y hemos confirmado de que efectivamente los incendios tienen un efecto en la calidad del agua
1: Claro.
0: del embalse San Roque. Y bueno, esto es un llamado de atención, no solo a los ordenamientos territoriales para que las ciudades crezcan con una planificación e infraestructura, sino también para el manejo del fuego, ¿no?
1: Claro.
0: Porque también sabemos que tanto la deforestación como los incendios
1: Todo eso termina en el
0: dejan
1: agua
0: suelos
1: también. Y
0: descubiertos.
1: todo termina en el agua
0: Claro,
1: también.
0: todo, exactamente, no solo los nutrientes, la materia orgánica, sino los sedimentos,
1: Claro.
0: ¿sí? Y esto hace que bueno,
1: Bueno.
0: que por supuesto se disminuya la capacidad
1: ¿Se ha
0: de estos
1: interesado el
0: de
1: gobierno?
0: almacenamiento de agua.
1: ¿Se ha interesado el gobierno de la provincia en este informe? ¿Se lo alcanzaron ustedes? Digo, porque son los protagonistas principales de los a tomar decisiones, digo. Ustedes informan
0: Sí,
1: eso.
0: mira, en específicamente de esta publicación todavía.
1: ¿Qué pasó? ¿Se cortó? Se cortó. Sí, hubo como una descarga eléctrica ahí y se cortó la línea. Bueno, digo esto para que sepamos lo mal que no hemos manejado, ¿no? Digo porque en 1983, que cuando comienza a crecer, véanlo el informe, está en La Voz, el informe muestra el mapa de cómo creció la población alrededor del lago San Roque. Impacta. Hay un dibujito pintado de blanco.
2: Sí, acá está.
1: Pintado de blanco que
2: Urbanización del
1: es
2: Perilago.
1: impresionante. Impresionante. A ver, Silvana, si te
0: Ya estamos
1: recuperamos.
0: en conexión de vuelta. Sí, acá
1: Bien,
0: estoy
1: sí.
0: conectada
1: Hubo una
0: nuevamente.
1: descarga y se había
0: Sí,
1: cortado.
0: sí,
1: Bueno,
0: sí, sí. Bueno, digo que ha habido una comunicación
1: eso.
0: en otros años
1: Bien.
0: con la provincia, sí. Con la Secretaría o Subsecretaría de Recursos Hídricos y el APRI, ha habido algunos tipos de reuniones y demás, con la Municipalidad de Carlos Paz también, pero eso, bueno, ha pasado hace unos años atrás
1: Claro.
0: y ahora específicamente con este trabajo que es como un avance en nuestro estudio, no hemos tenido
1: Bueno,
0: una comunicación
1: ojalá,
0: actualmente.
1: ojalá que lo utilicen para tomar medidas que realmente causen el efecto necesario. Bueno, nos hemos quedado sin tiempo, Silvana, así que muchas gracias por el informe.
0: Bueno, muchas gracias por la comunicación a ustedes.
1: Adiós. Bueno, hemos hablado con Silvana Alac, investigadora del CONICET.
3: Eso hace.
1: Nada, no sé, tengo esa sensación, Pepe, porque por más que cuenten que laburan en la cuenca de los ríos, de los
3: Sí.
1: afluentes y en el mismo lago, las cianobacterias siguen apareciendo por Dios, por doquier.
3: Sí, habiendo gente. Sí, habían hecho las plantas.
1: Sigue habiendo gente que no le importa un
3: No,
1: pomo y te
3: claro.
1: descarga todo en el
3: Sí,
1: lago.
3: sí, sí.
1: Y que por ahí es muy difícil descubrir.
3: Bueno, el
1: Lo
3: año
1: que está
3: pasado.
1: pasando en otros lagos, ¿no? Embalse, los molinos, en otros lagos también está pasando, ¿no?
3: Hace tiempo, ¿no? Yo no sé si el año pasado se descubrieron, hubo multas muy severas porque había, no sé si restaurante o hotelería que desembocaba directamente al
1: Un
3: lago.
1: hotel.
3: Un hotel.
1: Hicimos una
3: Sí,
1: nota, ¿te
3: sí,
1: acordás? Que
3: sí.
1: descubrieron que iba por debajo de
3: Sí.
1: todo, pero una conexión clandestina, pero de un hotel. Imagínense los años y años de ese hotel. Tirando
3: Sí, claro.
1: porquería al lago todo
3: O
1: el
3: sea,
1: tiempo.
3: hay de parte de los ciudadanos que no tienen el mínimo reparo sabiendo que de ese agua
1: Has de
3: muchos
1: beber.
3: beben, ¿sí? Y la necesitan para mantenerla limpia. Y por otro lado, las políticas de Estado que Eso cuando uno reclama política de
1: no Estado. Sancionar que fuertemente.
3: Claro.
1: Creo que ahí está.
2: Hola, amigos de Mitre, ¿cómo están? Estoy escuchando ahí la señora que está hablando sobre Carlos.

0: Paz. Y yo vivo ahí cerquita, vivo en San Nicolás al lado. Y sí, lo que me pasa cada vez que estoy en Carlos Paz es que veo que todo lo que se tira en el piso de Carlos Paz después cae a los desagües, y los desagües todos desembocan en el lago.
1: Ahí va. O sea, mirá la cabeza del ser humano, ¿no? Lo mal que hacemos las cosas. Claro, tienen que limpiar las calles. Y eso va a un desagüe. Uh-huh. Y los genios, los cráneos de allá, desde la década del 80, dicen, no, lo tiramos al lago.
2: Claro. Todo se prepara para que vaya.
1: ¿Cómo hace para frenar eso?
3: No, ni por nada.
1: Claro.
3: Y cada vez más.
1: Bueno, vamos a ir nosotros al Mitre Informa primero.

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3: Tres minutos. En Córdoba la temperatura 11 grados 3 décimas, el cielo cubierto, la humedad 67%. Una pareja quedó detenida por vender drogas en Villa Carlos Paz. Radio Mitre, ¿dónde está la noticia?
4: Investigaciones que se extendieron durante más de 5 meses culminaron con el cierre de un punto de venta de drogas en la ciudad de Carlos Paz. El operativo fue posible gracias a reiteradas denuncias anónimas. El procedimiento se llevó a cabo en una casa ubicada en calle Cerro Negro y Cerro Tronador, esto es barrio Colinas de la Villa Serrana, en un sector conocido popularmente como la Boca del Lobo. En el lugar, efectivos de la Fuerza de Seguridad secuestraron varias dosis de marihuana, gran cantidad de plantas de cannabis sativa y también otros elementos relevantes para las causas. Según se desprendió de las pesquisas, los detenidos se tratan de un hombre y su pareja, una mujer, ambos de 35 años, utilizaban el propio domicilio para la comercialización de las sustancias. Los investigadores señalaron además que el sujeto era considerado un referente del narcomenudeo en la zona. Desde el Valle de Punilla, Jorge Elena Mitre informa primero.
3: Aumenta un 15% el transporte escolar en Córdoba. Otro móvil Mitre.
5: A partir de hoy aumentó en Córdoba el transporte escolar. De acuerdo a lo que comunicaron al móvil de Radio Mitre, los trabajadores del rubro, 15% el incremento. Pero también destacan la importante caída en el trabajo que han tenido, de acuerdo a lo que dicen ellos, por la competencia desleal que tienen con las aplicaciones. Hablaron con el móvil de Radio Mitre, también confirmaron una protesta a los transportistas la próxima semana en la Municipalidad de Córdoba.
6: Entre barrial quedaría en 220 mil pesos de 190 que se cobraba. Y entre un barrio y al centro, va a depender la cantidad de kilómetros, por supuesto, de 230 a 260, 270. Seguimos con esto de ITV cada 3 meses, los gastos se nos fueron muy altos, es imposible casi. Bueno, debido a la competencia, tenemos menos gente. Yo mayormente le sugiero, por lo menos a mis clientes, que hablen con el transportista, porque por ahí llevan 1 o 2 chicos, son gente que hace muchos años que uno está llevando, y por ahí tiene una consideración también hacia ellos. Hacer una movilización el día 27 para ver si podemos encontrar alguna solución que venga de parte de la municipalidad. Tratar de igualar ITV cada 6 meses o bien no hacer ITV desde diciembre a marzo.
5: Leonardo Guevara, Mitre informa primero.
3: Noticias del exterior. Trump suspendió los aranceles a la importación de carne picada para bajar los precios en el mercado doméstico. Buscan que los precios se rebajen hasta un 25%. El presidente de los Estados Unidos anunció que la medida será por 90 días y con tope de hasta 300.000 toneladas. Buscan bajar el precio de la carne molida tras advertir que el stock ganadero en el país se redujo a su menor tamaño en la historia moderna. Trump no precisó los términos del acuerdo, tampoco quiénes forman parte del trato o qué países se verán beneficiados por la reducción arancelaria. La temperatura en Córdoba, 11 grados 3 décimas, el cielo cubierto, el viento del sur a 10 kilómetros por hora, la humedad 67%, hora 14, 7 minutos.
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0: vez porque no le interesa a Carlos Paz el tema de las cloacas, que el agua del lago San Roque la toman los corredores,
1: claro.
0: La gente de la Calera y Villacente. Carlos Paz toma la vertiente de Cuesta Blanca, entonces por eso no les interesa.
2: Hola equipo, buenas tardes. En Barrio Cofico colapsan las cloacas y baja todo el agua cloacal, baja por la Roque Sáenz Peña y se mete en los desagües pluviales que tiene la avenida y después sale allá el río Suquía.
1: Al río. Bueno, en eso yo creo que hay que hacer una gran obra, ¿no? Volver a tener una política más intensa. Hay muchos lugares en el mundo que hace décadas que se han puesto las pilas porque se les venía serio. Estas cosas que han hecho acá hace décadas atrás, lo han hecho en todos los lugares del mundo. Lo que pasa es que allá, cuando se dieron cuenta de lo feo que venía y lo mal que estaban haciendo, la política fue, pero rígida, ¿no? Cambiaron todo. Y hoy, por ejemplo, seguís teniendo la posibilidad de ver lagos que están en muy buen estado, puros, cristalinos en otros lugares, precisamente por políticas.
3: Exacto, la política de Estado, que decimos hace un rato.
1: De Estado, exacto.
3: Que más allá del gobierno, ¿qué pasa?
1: No,
3: siguen haciendo.
1: Exacto, ¿no? Las políticas de Estado. Bueno, ¿qué más,
4: Ale? ¿Se podría dragar el lago? Preguntan.
1: Más de una vez han preguntado, pero dijeron que no cambia mucho eso.
3: No, en el caudal no cambiaría.
1: Que lo que hay que dejar es de tirar porquerías al lago. Y cuando decimos porquerías, no piensen solamente en la gente de Carlos Paz. Como dijo Pepe y le preguntó a la entrevistada, las ciudades o los pueblos que hay y que dan sobre las márgenes de los ríos que son
3: afluentes,
1: afluentes de San Roque, es lo mismo.
3: ¿Sí?
4: Carlos Paz tiene 40% cloacas y es el principal contaminante del lago, claro. En 70%. El resto viene Cuenca Norte, Cosquín,
1: claro.
4: Hacia abajo, y al sur Cuesta Blanca hacia abajo.
1: Y si a eso le sumas que todos los sedimentos, cuando hay incendio, van al lago, y no hay agua que aguante. ¿No? Te aparecen ahí peces con tres ojos.
3: Sí,
4: para ir. O sea. Lo que habría que hacer. No tenés mucha ganas de participar, Pepe, ¿no?
1: Perdón.
4: Lo que habría que hacer es cobrar $10,000 en un impuesto en cada terreno, en las sierras, para hacer las obras de cloacas.
1: Claro,
4: el problema
1: claro.
4: Es que nadie quiere pagar.
1: No. ¿Estás enojado?
3: No, quiero interrumpir. No. Escucho.
1: ¡Ah! ¡Oh!
4: ¿Qué le pasa a Pepe? Muy livianito para responder a los oyentes, ¿eh?
2: Sí, no.
1: En serio. Dice que es pero un baldazo de mensajes
4: insoportable, Pepe, más allá de las quejas del clima, es un mal educado, cortando todos los días a Eve y a cualquiera.
1: Mirá el papel de víctima.
5: No. Hola, Mitre, ¿cómo va? Che, en serio, al Pepe hay que hacer como con novia mala, hay que dejarlo afuera, porque no se puede creer que falte respeto así.
6: Yo propongo que a las 14 en punto, toda la radio y los oyentes hagamos un minuto de silencio en protesta contra Pepe, porque se mete en todo.
1: ¿Quiere más? Ahí está ofendida. Habla, defendete.
4: ¿Quiere más? Ofendió la cochina.
1: ¿No era que tal lo guapo de Pueyrredón? ¿Y qué sé, vos sos uno de los guapos de Pueyrredón?
4: Se ofendió.
1: Dale, ponle pecho, bancatela.
4: Dale, viejo cochino.
1: No, te vale.
7: Buen día, ¿cómo andan? Escúchame. Pepe está más allá del bien y el mal. Lo que diga Pepe es palabra santa.
8: Pepe, sos el más grande, Pepe.
1: Ah, no, hay mucha gente que lo banca.
9: Que no es el primero y no va a ser el último mensaje que mando con respecto al señor Pepe Raval. Yo no sé la radio qué compromiso tiene para seguir poniendo esa persona, porque es un señor que ya cumplió su ciclo.
4: ¡No!
3: O sea, usted lo que
1: necesita. Mandó el querido.
4: Mandó
3: lo que dice que porque una persona
4: la
3: tenga. Si me permitís, yo no te interrumpí recién.
1: ¡Sos un caradura!
4: ¡Qué viejo!
1: No, pero es un caradura.
4: Es un viejo caradura.
1: El que no ¿qué le dije? ¡Déjala que hable!
3: ¿Estaba hablando yo?
1: No, estaba hablando ella, estaba hablando un oyente.
3: Estaba
4: diciendo que por fin una oyente se da cuenta del ser
1: que
4: malo que
1: toca.
4: Sos.
1: No,
4: porque sos un ser malo, todos creen que vos sos un
1: soñoso.
3: Pero tenés momentos, Pepe, que te desconocemos.
1: ¿Puede alguna persona no pensar como yo y admito, está bien, está perfecto. Ahora que esa persona diga, en realidad que por mi edad ya debiera estar afuera, eso no está bien. Porque cada uno tiene derecho a seguir trabajando.
3: Para mí está bárbaro que lo haya dicho.
4: Sí, está perfecto.
1: Pues para vos.
3: Para mí, sí, por eso dije.
1: Ah, bueno. Bueno, muy bien.
6: ¿Quiere más?
4: ¿Hay más?
1: No, ¿en serio hay más?
6: ¿Qué me sirve saber el clima, Pepe? Porque yo de ahí con la construcción, y si me llueve no puedo trabajar.
1: Ahí está, ¿ves? una de las tantas explicaciones.
10: Tiene razón Pepe, la Eve lo bardea también.
11: Es cierto, sí.
1: Nunca,
11: sí,
1: nunca, yo no recuerdo.
12: Hay veces que mándenlo de vacaciones, el viejo ese, le está haciendo falta vacaciones. Cierto, ahí en el crucero ese que fue.
1: Bueno.
13: Recontra desubicado el hombre ese que habla mal de Pepe. Pepe, seguí así vos.
1: Bueno, muy bien. Mientras todos discuten, nosotros vamos
14: a ir...
1: ¿Quieres
14: más?
1: No, después, Alejandro, vamos a ir al escuchar lo que te traje porque es un tema re importante. Vamos.
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1: Justo lo que generó la discusión en el comienzo del programa. El clima, el tiempo. Bueno, es de lo que vamos a hablar con esta historia de lo que supuestamente se viene para esta parte del mundo, en los próximos meses, que es el fenómeno del super niño. ¿En qué consiste? ¿De qué se trata? Y si nosotros podemos hacer algo por nosotros mismos para prepararnos, tenemos que preparar algo o no. Por eso lo hemos invitado a charlar. Sé que ayer estuvo con Eduardo Andere charlando, pero nos pareció súper importante para traerlo nuevamente al tema y charlarlo con la gente que a la tarde por ahí tiene tiempo de escuchar la radio. Lo hemos invitado al ingeniero Marcelo García, investigador del CONICET y docente de la Facultad de Ciencias Exactas de la Universidad Nacional de Córdoba. Marcelo, mucho gusto, buenas tardes.
19: Buenas tardes, muchas gracias por la oportunidad de hablar con ustedes.
1: Bueno, gracias Marcelo por estos minutitos. ¿Podemos explicar así, para que lo entendamos todos, qué es esto del super niño?
19: Bueno, ahí lo que es importante es lo que vos dijiste al principio. Primero, me voy a tomar un minutito nomás, disculpen.
1: Dale, sí,
19: para diferenciar lo que es tiempo y clima, ¿no?
1: Sí, está muy bien.
19: El fenómeno del niño es un proceso climático. ¿Qué bien. Significa climático? Yo siempre hago la analogía que sería como la personalidad de alguien. O sea, Córdoba tiene un clima definido, tiene una personalidad definida y puede tener cambios debido al niño o a otros, o al cambio climático, pero es ya la personalidad. Lo que nos está indicando el niño es que Córdoba va a tener una personalidad más lluviosa de acá hasta abril, mayo. ¿Qué implica eso? Que hay cambios en el Pacífico, el calentamiento del Océano Pacífico, y a su vez que está acoplado con corriente atmosférica, que hacen que los patrones atmosféricos cambien. ¿Y eso qué le cambia? La personalidad al clima de Córdoba por un periodo, bien, de acá hasta mayo. Y después tenemos el tiempo meteorológico, que es lo que va, sería como el humor de las personas. Un día nos levantamos bien, otro día no tan bien, una tarde uno tiene un humor, después tiene un humor tormentoso. Entonces, con ese humor es lo que nos define a nosotros el tiempo meteorológico. Y eso es lo que define por ahí los eventos más severos que hemos tenido en Córdoba. Ese bien. Humor o esos cambios a corto plazo son los que han ocasionado, por ejemplo, obviamente influenciado por otros patrones, pero son estas tormentas convectivas que llegan a Córdoba que nos dejaron tristes recuerdos, como claro, los de Río Ceballos, como lo de San Carlos Mina. Entonces, sobre una personalidad que esperamos que va a ser húmeda y lluviosa de acá hasta abril y mayo, vamos a tener cambios de humor que son los que nosotros estamos acostumbrados en Córdoba. Entonces tenemos que estar preparados para esa condición más húmeda, pero va a ser algo acumulado de acá hasta mayo, que va a haber más humedad y más inestabilidad y la probabilidad de más lluvia, pero a eso hay que estar asociado también los cambios y los eventos meteorológicos extremos. No sé si fue claro.
1: Dijiste. Sí, perfecto. Ahora, Marcelo, decís abril, mayo del año que viene estaría terminando este fenómeno. Pero ¿comenzar cuándo? ¿Cuándo empezaríamos a notar eso?
19: No. Nosotros, a ver, ya el proceso climático ya está en marcha. Cuando a nosotros empieza la temporada de lluvia, ahora septiembre, octubre, se esperaría que los máximos de lluvia son uno esperaría que sean noviembre, diciembre, enero y febrero, pero como es algo que se va acumulando, es esa la consecuencia, que son procesos que se van acumulando. O sea, ¿cuáles son las regiones que más podrían estar afectando?
1: Sí.
19: Bueno, obviamente al ser un proceso climático es toda la región, o sea, vamos a estar hablando Brasil, Argentina, Uruguay, bueno, entonces es algo que, y a su vez dentro de Argentina hay una zona que dentro de Córdoba podría ser un poco más afectada, que es también la que está más afectada por el tema de las napas, porque ¿qué pasa? Al llover tanto, las napas empiezan a subir, y si llegan a estar muy altas, está bueno tener napas altas para la producción, pero si están muy altas ya empieza a afectar la producción, ya claro. No se puede entrar con máquinas a cosechar, empiezan a haber otros problemas. ¿Y qué vemos? Vemos las lagunas del este de Córdoba con más agua, vemos las cunetas con agua, vemos que por ahí no se pueden ingresar, o sea, las ciudades también, todo lo que son los pozos negros que se usan en las ciudades, que se usan en las ciudades que no tienen cloaca, empezar a desagotarlo más rápido, toda una consecuencia de que tenemos más agua en el suelo. Y esto es así. ¿Qué nos está pasando? Estamos por llenar el mate con agua de nuevo y el agua, lamentablemente, por un periodo lluvioso que hemos tenido, nuestro mate está bastante lleno. Entonces, ¿qué va a pasar? Cuando le echemos agua al mate, se nos va a rebalsar. Entonces, hay posibilidades, ¿no? Por eso estamos monitoreando, nos estamos juntando cada 15 días, cada 30 días, grupos de acá de Córdoba, de distintos lugares del país, interactuamos, estamos viendo, por suerte en el último mes, el mate se está vaciando. Entonces, estamos logrando que la napa baje. ¿Cómo podemos ayudar con eso? Con algunas obras de infraestructura. Claro. Pero también, por ejemplo, con medidas que son no estructurales. Adelantar la siembra, porque ¿qué pasa? Cuando los campos están desnudos, no hay quien saque agua del suelo y lo ponga en la atmósfera, que evapotranspira. Pero si empezamos nuestra siembra antes, vamos a tener alguien que no esté estas bombas naturales que tenemos nosotros, que se saca agua del piso y pone en la atmósfera. Claro. Entonces, podemos ir haciendo cosas de generar esto. O sea, no son solas medidas estructurales, se están haciendo medidas estructurales, se están haciendo limpieza de cunetas, caminos, consorcio canalero, consorcio caminero, canalero, otras obras, o sea, se están haciendo obras, pero también se están haciendo medidas no estructurales como esto, de ver cómo podemos con la producción sacar más agua del suelo.
1: Marcelo, respecto a la temperatura, ¿va a influir, digo, en extremo, digo, más frío o más calor? ¿Va a haber temperaturas muy extremas, como hemos estado viendo, por ejemplo, en el verano europeo?
19: Nosotros, a ver, yo no soy meteorólogo, lo bueno que tienen estos fenómenos es que hay que trabajarlo en forma multidisciplinaria. Entonces yo soy del área de recursos hídricos, pero esta pregunta salió, es decir, ¿qué pasa? El verano, como va a estar tan inestable y así lluvioso, uno esperaría que va a haber menos, puede ser un poco menos caluroso que otros veranos, porque va a haber más condiciones de humedad, inestabilidad, entonces eso hace que no va a haber 15, o sea, si 30 días sin lluvia, que eso, entonces se está esperando, sí. En Estados Unidos, en Europa hubo una sequía muy grande,
1: claro.
19: Entonces mucho calor, bueno, acá lo que se esperaría, si bien está el cambio climático, que todos los veranos siempre nos dicen cuáles son los veranos más frescos que vamos a tener y el que pasó, pero bueno, este verano uno esperaría que todo esto que se habla del Niño nos traiga más inestabilidad y por ahí no tanto calor.
1: Ahora, Marcelo, por ejemplo, me decís lo del campo, cosechar un poquito antes, e imagino que los gobiernos, no sé, limpiar alcantarillas, desagües, canales, todo eso.
19: Se están haciendo, se están haciendo.
1: Pero ¿y nosotros qué podemos hacer? Cada uno en su casa.
19: Gracias por decirlo. Sí. Eso, gracias por decirlo, porque para mí fue un cambio de paradigma. También viendo ahora los eventos, los desastres a nivel internacional, uno empieza a ver, porque uno por ahí empieza que en estos desastres uno trata de tener ayuda de autoridades municipales, provinciales, sí. Pero nos están mostrando todos los eventos, esto nos están mostrando las cámaras que están en su casa, que las primeras reacciones son familiares, son personales y familiares. Empieza el evento extremo,
1: sí.
19: Que puede ser una inundación, un sismo, y ¿quiénes son los primeros que reaccionan? Los que están dentro de la casa. Después empezamos a interactuar con el vecino que está al lado. ¿Cómo están? ¿Necesitan ayuda? Después el barrio. Ah, la señora que vive en la esquina es discapacitada, ¿necesitará ayuda? Bueno, vamos a ayudarla. Y después recién van a empezar a llegar las ayudas del barrio, municipales y provinciales. Entonces, para mí fue un cambio grande este paradigma de decir, nosotros estamos preparados familiarmente para reaccionar. Y bueno, hicimos una encuesta.
1: No,
19: a nosotros nos encanta el territorio, nos enseña. Y el 9 de cada 10 cordobeses no tienen planes familiares ante esta
1: situación. Pero ¿y qué tengo que tener en mi casa, Marcelo, para estar preparado?
19: No, por ejemplo, todos sabemos, si empieza a entrar agua en mi casa, todos sabemos que tenemos que ir a interrumpir el servicio eléctrico. ¿A qué hacemos con nuestros adultos mayores o los bebés? O los menores de 10 y más de 65. ¿Tenemos algún plan de decir, bueno, vos encargate de la abuela o del abuelo, yo me encargo de los chicos? ¿Dónde vamos? ¿A qué lugar más alto? ¿Dónde están los documentos? ¿La medicación? Yo ya tengo una edad que necesito medicación cada cierto periodo. No puedo estar un día sin tomar medicación. Entonces, ¿dónde está la medicación? ¿Tenemos una mochila con cuestiones mínimas? De noche, casi siempre estas cosas ocurren de noche. ¿Tenemos una linterna? ¿Tenemos, hasta parece tonto, un silbato? ¿No saben lo útil que es un silbato en estas situaciones para llamar la atención y generar? Entonces, son cuestiones mínimas que a mí me... Después, obviamente... Vamos a ir escalando, ¿no? Escalando la solución y cuáles son las medidas. Pero empezar desde la casa, me parece que cambiar ese paradigma de que cuando sucede algo, la primera ayuda va a venir de nación, de provincia o municipio, no dan los tiempos. Entonces claro, tenemos que prepararnos nosotros como familia.
11: Marcelo, dijiste, obviamente, que con esta cuestión de que se van a incrementar mucho las lluvias, ¿es posible que tengamos el doble de cantidad de milimetraje que lo que hemos tenido habitualmente para esta época del año?
19: No, tanto como el doble, no. Pero lo que pasa es que con un 20, un 30%, que echemos de más agua al mate, se rebalsa el mate.
1: Claro.
19: O sea, no hace falta echar el doble de agua al mate para que rebalse. Con que aumentemos. Entonces, por eso es que por ahí esperaría que tengamos. Y si hay eventos extremos, como San Carlos Mina, ojalá que no ocurra. Siempre, a mí el eslogan también que me quedó, estar preparado para lo peor esperando lo mejor. No es que estoy deseando que suceda algo malo.
1: Es la prevención.
19: Entonces, decir, bueno, nos preparemos para lo peor. ¿Cuál podría ser lo peor? Porque yo les hablé a ustedes de eventos climáticos y meteorológicos. Entonces, decir, ¿cuál podría ser lo peor para estar preparado? Bueno, que todo el niño nos vaya humedeciendo el suelo, y al final del periodo de lluvias viene un evento meteorológico extremo de esas lluvias locales convectivas.
1: Sí.
19: Y bueno, no va a tener lugar para infiltrarse porque el suelo estuvo saturado por este...
1: Claro.
19: Ese sería el peor escenario que lo tenemos que ganar. ¿Qué probabilidad hay que ocurra? Y bueno, obviamente cuando uno va superponiendo efectos, la probabilidad se va haciendo más baja. Pero prepararnos para lo peor, esperando lo mejor y estar preparado.
1: Excelente mensaje. Gracias, Marcelo, por este tiempo y la charla. Un abrazo.
19: No, gracias a ustedes, y disculpen, no soy especialista en comunicación, así que disculpen.
1: No, pero lo entendimos todo, eso es lo bueno, agradecido.
19: Sí, tengo que hacer un curso de comunicación, así que pronto me tendré que anotar en algún lado.
1: Bueno, un abrazo grande.
19: Gracias, hasta luego.
1: El ingeniero Marcelo García, investigador del CONICET y docente de la Facu de Ciencias Exactas. ¿Vos tenés en tu casa? ¿Tenés un silbato?
11: No.
1: ¿Tenés...?
11: No, no tengo.
1: Tenés... ¿Qué otra cosa dijo? Yo me olvidé. Linterna, remedios.
11: Sí.
1: Y saber además, dónde están los documentos.
11: Y dónde están la llave de luz o el disyuntor.
1: Y cortar la luz.
11: Cortar la luz.
14: Justamente. ¿Sabe lo que tiene la verde si sabe?
11: Cortar la luz.
1: Pero está bueno. Esto no es para que la gente piense que viene, sí o sí. Es como dijo, prepararnos para lo peor. Sabiendo que hay un porcentaje muy chico de que pase lo peor.
11: O no, no sabemos el porcentaje que pase. No, lo peor.
1: Estoy tratando de llevar la calma a la gente y vos ya empezás. No.
11: Ahí viene el gol.
1: No. ¿Entendés? No, pero en serio, loco. Yo quiero. Estamos hablando de la lluvia y el tipo dice, hablemos del calor. ¿Qué le contestó el entrevistado? Mire, yo estoy estudiando la lluvia. Claro. Él quería hablar del calor.
11: Él dijo,
1: ¿en serio, Pepe?
11: Dijo, mira, anoté la frase.
1: Yo te lo gestiono.
11: La frase, anoté una frase. Más inestabilidad. Y no tanto calor. Eso es importante porque muchos lugares piensan que el calorón que va a venir, mirá, en Europa, todo lo que hace,
1: no,
11: viene
1: para... acaba de haber lluvia.
11: Bueno, por eso lo aclaró recién Marcelo, justamente.
1: Ven.
11: ¿Sí?
1: Ven.
20: Cabezón, sí. Clarito las explicaciones de Rolón ahí sobre el clima. O sea que de acá en adelante vamos a tener un clima bipolar. Eso es lo que entendí.
1: Es que la discusión del comienzo del programa es por eso, porque tenemos bipolar. Un día a la tarde te hace calor y después viene un frío tremendo. Ayer estábamos en remera, ahora está helado. Pero no hay forma que el cuerpo aguante.
11: Semana que viene va a hacer calor de nuevo.
1: Claro.
21: A
0: Omar, ¿cómo te va? Buenas tardes a todo el equipo. Con respecto a este clima que se viene, el tema de las lluvias, yo me pregunto, ¿alguien vio a la municipalidad o a alguna cuadrilla estar previniendo, limpiando los desagües, la boca de tormenta?
1: Yo no vi, pero quiero pensar que están haciendo ese trabajo.
11: Que se está haciendo ese trabajo.
1: ¿No? Se está haciendo, no escuches eso.
11: Sí, dijo.
1: Bueno, y en el campo también. Acá hay que tener limpito todo porque se viene lluvia y en serio, ¿no? Ahora el veranito que vamos a tener, viejo.
11: ¿Qué?
1: Si va a ser lluvioso así.
11: Y bueno.
1: No poder ir a un río a tomar sol.
11: Pero es mejor que...
1: A broncearse.
11: A mí me parece mejor que...
1: Andar en moto, qué sé yo, el aire.
11: Sí, ojalá llueva. Por eso yo...
1: ¿Perdón?
11: No, que está bueno que haya interrupciones entre el calor y la lluvia, porque la lluvia siempre trae algo de fresco, aunque sea un día, un rato. ¿Sí? Baja la temperatura.
21: No siempre.
11: Perdóname, te voy a decir, cuando llueve la temperatura desciende.
1: ¿A dónde querés?
11: Siempre.
21: No es
11: así. La temperatura, aunque sea circunstancialmente, por algunas horas, sí, no tenés 50 grados más porque llueva. Sí, no me hagan, en serio, ya. Bueno. ¡No doy más!
22: Humilde, escuchen con lo que están hablando ahí del tema hídrico, la persona que está diciendo el tema de la estabilidad y toda la humedad que vamos a tener. Imagínense lo que hace este verano con los mosquitos. Vamos a tener que andar con raqueta de tenis en la calle.
1: Bueno, te la debo. Todo eso viene, ¿no? Eso.
11: Pero hemos tenido. Ojalá vengan las siete de una vez.
3: ¿Siete qué?
11: Las plagas. Siete plagas.
3: La de Egipto.
1: Bueno, siete plagas de Egipto.
11: ¿Sí?
3: Que hay una que
11: te llevan, todo. Espera, quiero decir esto. Es mejor que tengas lluvia, aunque hay que estar preparado, por cierto, pero hay veces que has tenido 15 días de temperatura que se incrementa, no cae una gota de agua, ola de calor. Esto va, me parece que a lo mejor si llueve va a interrumpir cierta ola de calor.
23: Hola, siesteros, de acuerdo con lo que dice el profesional, pero no le correspondería al Estado empezar con campañas de concientización y de educación para toda la población.
1: A mí me parece que sí. Porque tal cual lo dijo Marcelo García, voy a seguir teniendo en cuenta lo que dijo Marcelo y no las deducciones de este señor que habla como si saliera recién de la Facultad de Ciencias Exactas. Lo que decía Marcelo, ingeniero que estudia y trabaja en el CONICET, es que no nos quedemos esperando que la MUNI haga algo, que el gobierno haga. Empecemos por casa.
11: ¿Sí?
1: Ahí está.
4: El aporte de Pepe.
1: Claro. Es sentarse, che, nos juntemos a tomar un café y charlemos. Y tener una persona al frente que dice, sí, no.
4: Hola chicos, qué insoportables son ustedes molestando al pobre Pepe.
1: Ahí está.
4: Y los oyentes son unos groseros. Y Evelyn, si pusieras más atención en la información que das, no estarías viendo qué hace Pepe. Dice Francisca, que por el nombre es una señora.
1: Bueno,
4: saludos
1: bueno,
4: a Francisca.
1: No peleemos,
4: Pancha. ¿Cómo hartan con sus críticas a Pepe? Haga lo que haga o diga lo que diga. Ahora,
3: ¿tiene militancia Pepe ahora?
1: No, es increíble la militancia que
11: tiene. ¿Me preguntaste? ¿Qué tengo que tener? Saber que hay que cortar la luz. El pito, ¿qué más?
1: Ahí está, ¿ves? ¿Ves? ¿Se da cuenta cómo ridiculiza las notas?
11: Y la linterna.
1: Silbato, no diga pito.
11: Bueno. Voy a ir a comprar tener.
1: No, está ridículo.
11: No, está bien.
1: Ojalá, a esa zona donde viví vos, que se inunda toda, sí. Ojalá que te llegue al tanque el agua. Listo, hicimos una nota para saber en serio lo que estamos... No escuchen a Pepe, aunque se enoje Francisca.
4: Pepe, te amo, dice otro, porque este es tribunero.
1: Ay, pone León Gieco, hay una canción muy vieja que se llama Canción para Francisca o algo así. En una casa del barrio San Pedro.
4: Ahí está, Omar.
1: Deja con ese, vamos a la noticia. Escucha, me acabo de acordar de esa canción, viejísima. Escucha.

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4: Hora 14:36. En Córdoba, la temperatura 11 grados 3 décimas, el cielo cubierto, la humedad 67%. Javier Negre dijo que lo de Cerimedo lo afecta única y exclusivamente a él. El socio del ex asesor de Milei en La Derecha Diario pidió que se investigue hasta el final el intento de femicidio de la expareja de Cerimedo, Nadia Beller. Negre también expresó que la izquierda lo está usando para atacar y apuntó contra la presidenta de México, Claudia Sheinbaum.
5: Un caso personal, el de Fernando Cerimedo, que afecta única y exclusivamente a él, que no tiene ningún cargo de gestión ni directivo en el medio del que soy principal propietario y gerente general. Un caso que pido yo y mi medio a la justicia que investigue hasta el final y hasta las últimas consecuencias. Y que la izquierda es evidente que está usando para atacar a líderes políticos, empresarios y medios que son responsables de que numerosos países hayan abandonado el comunismo por las ideas de la libertad, dando una batalla cultural, incluso jugándose la vida, como es mi caso. Claudia representa a un partido como Morena financiado por el narcotráfico, con gobernadores que, según la DEA, son socios directos de los cárteles. Eres, como dice el presidente Trump, una títere de los cárteles. Llevan meses ofreciéndome a través de intermediarios un pacto para que dejemos desde La Derecha de Diario de exponer tus lazos con el narcotráfico, las corruptoras de tu gobierno o las malas noticias económicas que desgraciadamente nos llegan desde nuestro querido México por culpa de tu política.
4: Por su parte, Cerimedo difundió una carta manuscrita para rechazar las acusaciones en su contra. A través de su abogada, el consultor político difundió un comunicado de 8 puntos antes de prestar declaración judicial en Bolivia. El imputado negó la existencia de desembolsos a legisladores, el hallazgo de $1,000,000 y cualquier intento de fuga del país. Aclaró que los dispositivos electrónicos incautados eran módems móviles embalados y rechazó las versiones sobre el uso de granjas de bots. En relación con el ataque a Nadia Beller, aseguró no haber organizado la reunión ni haber tenido contacto con las personas que la citaron. El asesor sostuvo que la colaboración con el presidente Rodrigo Paz adelantó también acciones legales contra el vicepresidente por señalar su presencia en reuniones de gabinete. La temperatura en Córdoba, 11 grados 3 décimas, el cielo cubierto, viento del sur a 10 kilómetros por hora, la humedad 67%, hora 14, 39 minutos.
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0: Nuevo oyente de Siesta Animal, gracias a Mayna de San Esteban que me hizo escucharlos.
1: Un abrazo, nuevos oyentes que se suman a este programa tan armonioso, un programa que fluye tanto, ¿no? Que hay tanto compañerismo y eso se traslada.
2: Llegó referido,
1: eso sale de más allá de un parlante de una radio, va e invade eso. Las casas. Que vive el amor. Que vive la bienvenido al oyente.
2: Y como vino referido como los bancos, ¿viste que te mandan?
1: Exactamente. ¿No? ¿Tienen referencias? Sí, sí, cómo no. Muy bien.
3: El Pepe está como el fenómeno del niño bipolar.
1: Okay.
3: Ay, ¿pone vos de bici?
4: ¿Qué temazo, Bar Imperio, cabeza? ¿Qué temazo?
1: Sí, Bar Imperio,
4: ¿qué temazo? Un amigo te gasta igual, pero te elogia por detrás.
1: Muy bien.
4: Son capo, cabeza.
1: Muchas gracias. Un abrazo grande.
3: Pepe está muy agrandado por el éxito de Pepe Amoroso. Por eso ningunea a todos los compañeros. Después se quejan de la soberbia de los jugadores de la selección. Muy cara dura.
1: Sí. Es cierto. Porque le dije en el final del... No se lo tendría que haber dicho. El mejor Pepe Amoroso desde que comenzó fue el de ayer. Se lo dije de corazón.
2: Premium.
1: Y él, ¿saben qué me dijo?
4: ¿Qué estás?
1: Ya lo sé. Y ahí digo, bueno, este tipo ya.
5: Yo me agrandé un poquito en realidad.
3: No escuché lo que dijo Pepe, pero estoy de acuerdo con Pepe.
1: Ay,
3: respeten
1: gracias.
3: Los rangos.
1: Muchas gracias.
5: Respeten los rangos. Yo en realidad
3: me... En la película... El pasante, el adulto, Robert De Niro, vuelve a un trabajo y con ganas amable compañero lo amaba. Y con ganas amable compañero, no sé, pues no saben redactar.
2: ¿Qué es lo que?
3: Pepe es lo contrario y pide laburar por la edad.
1: Bueno, ¿qué querías decir, mi amor?
6: No se acuerda, estaba por decir algo, pero ya no se acuerda. No,
7: señor Pepe Rabanne, felicitaciones.
8: A Pepe se los respeta, cuando Pepe habla se ríe, todos los otros se callan la boca, porque Pepe es la voz de la sabiduría.
9: Cabezón, qué bueno que existe Pepe, que te hace, habla gilada, total, no habla de talleres que le van a hacer cuatro otra vez.
2: Una cortina de humo.
1: Sí,
2: una cortina de humo.
1: No digan eso.
3: Chicos, ayer por la tarde no pude escuchar a Pepe Amoroso. Lo vi por la noche en YouTube y me reí tanto que desperté curiosidad en la familia y les conté sobre la siesta animal. No cambien nunca.
1: Bueno, un abrazo. Mirá, qué lindo sumar cada vez más oyentes, ¿no? Estamos ya en 4 millones. ¿Cuánto? ¿Eh? ¿Qué? No, no quieren medir.
2: ¿Ah, no?
1: No, lo del otro lado no quieren medir.
2: Es cierto, ¿no?
1: No sé, ahora lo que querían medir siempre, eran los número uno, lo que inventaron la pólvora, este año no quieren medir. ¿Por qué será? Adelante, Pepe.
5: Sí, no decía que me agrandé ayer, me acordé, me agrandé ayer.
1: Yo creí que me iba a tirar una información, se acaba de acordar. Adelante, Pepe.
5: Porque estuve en la moto esa.
1: ¿Por qué, mi amor?
5: La moto.
1: ¿Qué moto? Contale a la gente que está escuchando hoy y no escuchó ayer.
5: Es que ayer apareció en una moto negra, grandota, grande así, ¿no? Que uno no la puede ni levantar. No sé cómo anda
1: ¿Para qué querés levantar una moto?
5: Pero ¿cómo hacen para andar en esa moto?
1: Y poné primero y salí.
5: Pero es pesada.
1: No es pesada.
5: Pero es bonita, es linda.
1: Bueno, dale.
5: Me parecía la de Batman.
1: ¿Y estás agrandado por qué?
5: Porque aparecí en la moto con el casco y ahí la gente me vio y dice, oh, menos que me anda en la moto. Eso me sentía así.
1: Este fin de semana no por el tiempo. El próximo fin de semana, ya saben que la cita es el sábado, Pepe, ¿no?
3: Sábado. ¿Qué día sería?
1: El sábado
5: 29.
3: Pero ya cumple él.
5: No ese día, ¿no?
3: Bueno, pero está por cumplir Pepe.
5: El 29.
1: El sábado 29.
3: 31.
1: Se larga.
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1: Pepe. Y las conclusiones de lo que piensa de los moteros. Que se los va a ir a decir cara a cara, face to face. Todavía no hemos elegido exactamente el lugar donde lo va a decir, pero lo que vamos a hacer es llevarlo a Pepe en moto, ¿eh? Y a medida que vamos pasando, viajando, se va a ir sumando moto y moto y moto. Vamos a hacer un lugar, vamos a bajar, y va a haber gente que va a decir, che, Pepe, ¿qué era lo que decías de nosotros en el programa? Y ahí Pepe le va a decir lo mismo. ¿No es cierto? Es así.
5: Que se pongan en círculo, ¿no?
1: El círculo.
5: Un círculo y yo al medio les voy a contar.
1: El título, ¿cómo arrancarías? ¿Qué palabras le dirías de arranque nomás a los moteros que te van a ir a ver?
5: ¿Qué le voy a decir?
1: Sí.
5: Ahí viene el gol.
2: ¿Pero qué sería?
5: Predecir.
2: ¿Coaching o charla técnica?
5: No, es que
1: le voy a decir.
5: Le bajen los humitos. Maestro, sí. Bájense de la moto. Caminen en la calle.
1: Sí, es lo que hacen.
5: Se bajan de la moto y te escuchan. Se bajan para ir al barcito, para entrar cual forastero abriendo las puertas vaivenesa como los cowboys, ¿viste? Y ponerse la mano en Harry, sí, acá estoy yo.
1: Hacen así. Todas esas cosas se las va a decir de frente, sí, a todos los que quieran escucharlo. Después viene la otra parte que ustedes le pueden contestar a Pepe.
5: Sin ser paredes.
1: Sí, sí. Sin ser paredes. Muy bien, muy bien.
7: Señora, que hago recién diciendo que el señor Raval ya tiene que jubilarse, no estar más, porque está en un estado jubilatorio. Él cobra por estar jubilado. Aparte, está obstruyendo, ¿no es cierto?, el resurgimiento de las nuevas generaciones.
5: No hay generación nueva, olvídese.
1: ¿Cómo vas a decir eso,
5: señora?
1: Eve es una generación.
5: No,
1: Federico es la misma generación que Eve.
2: Sí, más o menos.
3: Pará, ¿por qué me decís?
1: ¿Qué te reís?
3: Trabajos de chica, pero por Eve eso.
5: No es nueva generación.
1: Una generación más nueva que vos, escuchá lo
3: más
1: que te digo.
3: Más nueva que vos.
1: Generación más nueva que vos.
5: Está bien, pero veterano.
3: No, viste que
1: ha venido
3: persona
1: soberbio, gastado.
11: Hola chicos, ¿cómo andan? Buen viernes.
1: Hola.
11: A mí me parece que el carácter de Pepe es la consecuencia del maltrato que recibe todos los días de parte de ustedes.
5: Sí, estoy totalmente de acuerdo, ¿sí? Sí, así, porque ustedes lo notan acá al aire, pero desde que yo llego a las 11 de la mañana, ¿cómo me tratan ahí? Eso ni lo voy a contar acá.
1: Ah, es una mentira.
5: En la memoria sí lo voy a contar, ¿eh?
2: ¿En la memoria?
1: ¿Vas a escribir un libro?
5: Sí, ya he empezado.
1: ¿Cuántas páginas va a ser un audiolibro?
5: Un audiolibro, ¿sí?
1: Un audiolibro.
2: ¡Qué bajón!
1: Escucha.
2: ¿Cuántas páginas va, Pepe?
1: ¿Por qué decís? Desde
5: que llego, salud, digo, hola, buen día. Uno me contesta.
1: Pon el tono que haces realmente cuando entras, porque si no te grabo, el lunes te grabo.
3: No, tenés que grabarlo luego.
1: ¿Cómo entras?
3: Entra con una cara de...
1: ¿Cómo decís? Decí el tono del hola, buen día cuando entras.
5: ¿Hola, buen día?
1: No.
2: ¿Así digo?
1: No. Decílo, pensá. Hola, buen día.
5: Bueno, hola, buen día, sí.
1: No lo decía. Hola, buen día.
5: Y los miro, miro los ojos. Siguen hablando como si hubiera pasado una mosca por arriba, ¿no? Bueno. Es, ustedes siembran eso y están cosechando esto.
12: Hola, ¿cómo están? Con respecto a lo de Pepe, por favor, déjelo tranquilo. Pero es que tiene razón, son todos unos desubicados.
1: Pero
12: ustedes,
1: señora,
12: ¿qué tiene que ver la edad? Que lo llamen el viejo y esto, no.
1: Señora, nos contesta mal. Hablamos del agua y el tipo le pregunta por el fuego. Hablamos. Ayúdenme. Quiero que entiendan que es muy difícil. Eve lee los datos del tiempo y este le dice, a nadie le importa lo que estás diciendo. Es muy difícil.
3: Y a lo mejor no se escucha así bien fuerte porque lo dice fuera el mismo.
1: Claro, lo dice fuera.
5: Yo a veces le corrijo para que no haga papelones, nada más.
1: Es tremendo.
13: ¿Pueden terminar de molestar al señor Pepe?
1: Ahí está.
13: La Beli, ustedes son también bastante agresivos entre ustedes en algunos momentos.
1: Bueno, muy bien.
2: Perdón, pero
1: listo. Yo creo que ya el programa se va terminando.
2: No, Pepe.
1: Yo le doy una semanita más y ya levantamos los petates.
14: No, tiene razón, Pepe. Yo lo banco, Pepe. Bueno, tiene razón. No, claro, lo barden tanto ese viejo.
5: Ese viejo.
15: Pepe tiene la edad justa en que dejas de ser joven para tener la adultez, pero con la mentalidad y la experiencia que le permite hablar sin problema, con la verdad, sin andar cuidándose, y me parece perfecto.
3: Son increíbles, hacen un programa de radio hablando boludeces, son geniales.
1: Bueno, chicos, nos estamos bandeando. Ya estaría, Alejandro. 8 minutos para las 3 de la tarde. Vamos, ¿te quedó algo en el tintero?
5: No.
3: Ay, ponle voz de
5: víctima. No me acuerdo. ¿De qué están hablando? ¿Pero de qué están hablando ahora?
1: De vos estábamos hablando.
5: Listo, sigan hablando. Sí. Ustedes han alimentado esto para que la gente
1: hable, ¿no? Oyentes están hablando.
5: Sí, pero por eso.
1: Pero están hablando bien.
5: Me han descuidado.
1: Pero están hablando bien de vos,
5: Es como si yo... Sí, está bien, le agradezco, pero las otras expresiones no. Esto es como si yo hubiera entrado a un lugar, una residencia, y en vez de cuidarme me empujan, ¿no?
1: ¿O qué es una residencia?
16: Yo la veo que ella se está haciendo la víctima.
5: Residencia, no son geriátricos.
1: Ah, bien. Bueno, muy bien. Alejandro, salgamos de acá. Sí.
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22: Gracias a Dios estamos bien.
23: Hola, siesteros. Omar, Callejón tiene el mismo problema que Carlos Paz, pero a la inversa. En el caso de ella es cuando se prende la luz. Ahí está la cosa. Les hablo Sergio. Mando un abrazo a todos.
1: Ya le vamos a preguntar a Jorgito, que todavía no ha contestado, debe estar durmiendo la siesta. Pero lo vamos a poner, porque hay mucha gente que lo toma. Yo no sé si da para que se tomen tan en serio lo que dijo. ¿Cómo se llama la Callejón? María Fernanda Callejón. Que se tomen tan en serio, qué sé yo, no sé, me parece.
24: A mí también. No hace falta que se tome en serio. Aparte no me parece que lo haya dicho.
1: Ofensivo.
24: Hay que escucharlo bien.
1: Pero aparte está muy lindo ser pueblo.
24: Sí.
1: ¿Por qué lo ven como algo malo?
24: Es que no sé quién hizo esa interpretación.
3: La gente, no fue una, ¿sí? Claro.
1: Frase fuerte. Cuando se apaga la luz de Carlos Papa, terminan siendo vuelven a ser un pueblo. ¿Y qué tiene de malo?
24: Es hermoso ser pueblo.
3: Está bien, bueno, pero a lo mejor la gente no le gustó, sonó despectivo. O sea, esto quiere decir que fuera de la temporada turística
1: no existe.
3: Claro.
24: Ah, bueno, pero hay un montón de ciudades que turísticas, que son turísticas.
1: Cosquín es así.
24: Bueno, pero
1: los 15 días el festival y
24: doblan, triplican los habitantes que tiene y después en el invierno son mucho menos. Pero Carlos Paz tiene una buena cantidad de habitantes.
25: Hola, si está nivel. ¿Cómo les habla? Mira, de lo que dijo la Callejón, me parece que tiene razón. Porque te digo, en plena temporada, a las 2:30, 1 de la mañana, no encontrás nada abierto. Está todo cerrado, ya han levantado la silla, no encontrás ningún lugar para comer.
1: Bueno, capaz que sea eso.
24: ¿Qué dijo la Callejón?
1: ¿Qué, no le escuchaste?
3: Pero Pepe,
1: ¿no? Pero la estuviste defendiendo recién.
24: Sí, pero no la escuché yo había que escucharla.
1: Pero la estuviste discutiendo con Evelyn.
24: Lo que dijo Evelyn, sí, lo que leyó, pero yo escuchar
1: el
24: audio.
1: Lo que dijo.
3: No está el audio, Pepe.
1: Cuando se apaga la luz.
26: Son un pueblo.
3: Cuando se apaga la luz.
1: Vuelven a ser un pueblo.
24: Gracias. No está mal eso, pero ¿a quién le ofende eso?
3: A la gente. Pepe.
24: ¿Por qué?
3: Parece vamos a Gagá, viejo. O sea, hace 200 veces me estás preguntando lo mismo. Te estoy diciendo que la gente le cayó mal.
1: Le vamos a preguntar a la gente de Carlos Paz.
24: ¿Está bien? ¿Está bien? A mí no me ofendería si me dijeran.
27: Muchachos, yo creo que se olviden cuando Argentina perdió la final con los

0: forma que se portaron los argentinos que no dijeron nada. Creo que ahí se están olvidando de una.
1: Claro, ahí, que sea lo de los gauchos.
2: Ahí te, exacto, ahí tenés un ejemplo, Pepe, una. De que...
1: Una, está bien, está bien. Pero Argentina se fue sin escándalo, Argentina se fue jugando bajito.
3: Rec, vos que sos un memorioso, vos sí, que tenés, es una computadora tu cabeza. ¿Cuándo Argentina ha jugado? Argentina, un equipo argentino jugó una final. Si ha perdido, no ha hecho de pelota.
1: Bueno, no siempre, Pepe. Mira,
3: la mayoría de las veces.
1: Mira, en 2006
2: en Italia, sí, en Italia, quedé pelotísimo.
1: Nos robamos un penal en la cara.
2: Con Codesal que nos choreó el partido. ¿Qué, cuál fue el escándalo?
3: Ha habido escándalo.
2: Vos me estás preguntando, no. Contestame. No,
1: me acuerdo de uno, Pepe, en el 2006.
2: Pero ¿y entonces por qué decís esa frase tan determinante? Decime un partido que no. Bueno, te acabo de decir, Italia 90, perdimos por Codesal.
1: Sí.
2: ¿A qué escándalo hubo?
3: ¿El 2006?
1: Ah, después de los penales le gritó un gol, lo echaron a Cufré.
3: Claro.
1: Después que hizo el gol a Alemania se cargaron un poquito. Sí, lo echaron a Cufré. Pero quedó ahí.
2: ¿En serio? Pepe.
1: No es un escándalo, fue un tumulto con un expulsado.
3: No sabemos perder.
2: A ver,
3: importante. Lo argentino.
1: Parece mi vieja.
3: En general no sabemos.
2: Él quiere decir eso y hay que decirle claro.
4: No nos olvidemos que Zinedine Zidane se hizo echar en una final del Mundial porque le dijeron algo de la hermana. Y entonces los europeos también tienen sus sacadas en un partido.
2: No sé si fue de la hermana, de la mujer o de la hija. Y hubiese hecho 20 veces lo mismo que Zidane. Hay cosas que no. Perdón.
3: No, bueno, no se puede reaccionar así.
2: No se puede, sí.
3: No es lo lógico reaccionar así.
2: Ajá.
3: Es el impulso que te lleva, pero lo lógico sería... Momento, ¿qué me estás diciendo? ¿Que mi mujer qué? Voy y lo denuncio.
2: Mirá. Bueno.
5: Hola, buen día, si este animal. Si vamos a hablar de que se avecina el super niño, por favor, señor intendente, limpie los desagües de la ciudad. Y a ustedes, ciudadanos, por favor, limpiemos todos los techos, estemos preparados para que evitemos la mayor cantidad de problemas.
2: Ahí tenemos que estar preparados. Hagamos caso cuando nos dicen no saquen la basura porque no va a... Hagan caso en eso. No tiren en cualquier lado las basuras, los basureros a cielo abierto. Todo eso influye de una manera u otra. ¿Podés creer, Alejandro? Influye de una manera u otra a este tema. Entonces tenemos que estar preparados, hay que tomarse las cosas en serio. Bueno, vamos
6: a ir a... dos cosas. El tema de la basura en los barrios. Los vecinos siguen acumulando basura y tirándola en la calle. Acá en Alta Córdoba, por ejemplo, cuando llueve, toda esa mugre va y tapa la alcantarilla y después los mismos vecinos se inundan. O sea, la pueden pasar con los autos. Y la otra es que hay que... Vos te cagaste de risa la otra vez. Había que preparar la mochila de 72 horas.
2: ¿Cuál era la mochila de 72 horas?
3: No sé.
2: Ah, no, ya sé. Era una nota, no sé si la hicimos o la íbamos a hacer, de esta gente que está preparada para el fin del mundo.
3: Ah.
2: Que ya tienen un... ¿Los? Los preppers. Los que tienen ya un sótano, con provisiones, con ropa, con un montón de cosas. Porque...
1: Estilo búnker.
2: Exacto. Claro, búnker. Porque ellos ya saben que el mundo se termina.
1: Preparacionistas.
2: Son. Exactamente. El mundo se termina y tienen alimento no perecedero, tienen...
3: Bueno.
2: Sí, con lo que dice Federico.
1: Con lo que está... Usan paneles solares, linternas, sistema de film. Mira qué bueno.
2: Sí, lo hicimos, Fede, acá.
1: Diseñan planes de evacuación.
2: Hicimos nota, Federico, de eso.
1: Almacena líquido potable, muy bueno.
3: Con lo que está pasando en el mundo, hay que tener esas prevenciones y previsiones. Sí, claro. No sabes nunca cuándo puede ocurrir esto.
2: Claro.
3: Que no te sorprenda. ¿Está bien?
7: ¿Qué programa de loco?
1: De esa persona.
2: Yo te miro porque estoy esperando el chiste. Porque no sé si me estás charlando o estás hablando en serio.
3: No, en serio.
2: ¿Vos harías un sótano en tu casa?
3: Sí, claro que haría.
2: ¿O una habitación?
3: No, un sótano.
2: Muchos no es sótano, sino es una habitación preparada de concreto.
3: No, yo haría un sótano.
2: Un sótano.
3: Se caiga todo, se caiga la casa, lo que sea, pero vos te salvás ya. En algún momento va a venir, che. Será ahora, será en 5.000 años. El mundo va a desaparecer, pero eso está claro. Todo va a volver a ser...
2: A mí me da miedo este programa.
7: Este mensaje es un montón.
2: ¿Cómo es que va a desaparecer?
7: El mundo va a desaparecer.
2: ¿Qué?
3: Todo va a volver a ser como era en un entonces.
2: ¿Cómo era? Cuando no estaba el hombre.
3: Bola de fuego, basecitos. ¿No?
2: Sí.
7: Ay, Dios.
3: Es que escucha, lee, busca, Federico.
1: ¿Qué?
2: El apocalipsis.

0: El mundo va a terminar incinerado.
1: ¡Hala!
2: Paren con el chupi, un cachito.
3: Es un montón.
0: ¿Será? ¿En serio? Pues será en 1.500.000.
1: ¿A dónde lo dice eso?
4: Acá, el Apocalipsis.
0: Léelo, léelo, léelo, por favor. No quiero que crean que yo estoy.
4: En el Nuevo Testamento, en el segundo versículo del capítulo 3:10, los cielos y la tierra serán destruidos y deshechos por el fuego.
0: Exactamente.
1: Bueno.
0: Pasa una bola de fuego.
3: Claro. Omar, Pepe está así porque necesita un pico.
1: Sí, yo mañana me voy a dar una vuelta, Pepe. Voy a comer un asadito, con Fernet. ¿Vos seguís pensando en eso?
0: También lo voy a pasar. Aprovechalo.
1: Pero sí, Pepe. Mira si vamos a estar viviendo pensando en eso. Claro, deja de joder. ¿Por qué les gusta agrediendo. Vivir con el miedo?
0: No es,
1: viven con el miedo.
0: Bueno.
1: No. Esos son 10 millones de años. Hay gente que lucró mucho con el miedo, ¿eh? Tenés cuidado con eso. Bueno, vamos a ir.
5: ¿A qué me invitan? ¿Sabes cómo
1: sí,
5: me pongo?
1: Está como espeso el programa, ¿no?
3: Está denso.
1: Vamos
3: está
1: a ir a
3: prenderse fuego el mundo.
1: Sí, Mitre informa primero y ahí sí nos relajamos porque sigue el varieté espectacular para este viernes. Vamos.
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11: Hora 15, 4 minutos. En Córdoba, la temperatura 12 grados 6 décimas. El cielo cubierto, la humedad 61%. El escándalo de corrupción en la AFA. Ariel Vallejo detalló su relación con Chiqui Tapia y el crecimiento de Surfinanzas en el fútbol. El titular de Surfinanzas admitió durante una entrevista que su vínculo con el presidente de la AFA le facilitó la llegada a dirigentes para acordar patrocinios. Vallejo destacó la predisposición del dirigente deportivo al señalar que se comportó de manera desinteresada y como un señor con él. El empresario aclaró que la firma ya patrocinaba a varios clubes antes de concretar su presencia en la Liga Profesional y reconoció que la difusión de una imagen junto a Tapia en la sede de la AFA impulsó llamados y consultas de múltiples instituciones. La declaración surge en el marco de una investigación judicial por presunto lavado de dinero y asociación ilícita vinculada a convenios financieros. Lo reiteramos, el presidente de la Cámara de la Construcción afirmó que la inflación sigue siendo alta. Lo dijo Gustavo Weiss luego de que Javier Milei confirmara que dará un recital para festejar que la inflación empieza con cero.
12: No, la inflación sigue siendo alta. Es mucho más baja que el 250% anterior, pero claramente sigue siendo alta. Nosotros tenemos que converger a una inflación de un dígito, como todos los países del mundo, salvo algunos países muy marginales. En todos los países del mundo tienen inflaciones de un dígito y son los países que le ha ido bien. No tenemos que inventar la pólvora nosotros. Me parece que tenemos que no solamente copiar lo que han hecho los países exitosos.
7: Deportes.
11: Fútbol. Ángel Di María puso en duda su futuro tras la eliminación de Rosario Central de la Copa Libertadores. El Fideo habló tras perder contra Corinthians en los octavos de final y dijo que su sueño era otro.
13: Ah, un momento duro porque mi sueño era otro, mis ganas eran otras de poder continuar, pero es fútbol. Ahora va a tocar pensar y ver qué es lo que quiero seguir haciendo.
11: La temperatura actual en Córdoba, 12 grados 6 décimas, el cielo cubierto, la humedad 61%, viento del suroeste a 13 kilómetros por hora, hora 15, 7 minutos.
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2: ¿Qué tal? Muy buenas tardes a todos. Bueno, acá estamos ya conectados en YouTube, si no me equivoco.
5: Sí, estamos ya.
2: En Radio Mitre CBA por YouTube.
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2: Bueno, nos vamos a concentrar en el varieté, le vamos a poner ritmo, es viernes, hay que mover el cuerpo para que no haga tanto frío.
5: El mundo no va a morirse.
2: El mundo no termina, tengan esperanzas. Bueno, muy bien, adivinen a dónde vamos.
5: Londres, Argentina.
2: No.
7: Europa, México,
5: España.
7: Colombia. Alemania.
2: No. No.
7: España.
2: Digan otra ciudad.
7: Italia.
2: No.
7: Bueno, Los Ángeles.
2: No.
7: Detroit.
2: No.
7: Massachusetts. Delphi. Nueva York.
2: Nueva York. Acá me dice Alejandro, ¿en serio que no lo hicimos nunca? Ah, cómo me gusta. Bueno, vamos a ir a Nueva York. Ellos no son nacidos en Nueva York. Ellos son de República Dominicana.
5: República Dominicana.
2: Exacto. Pero el laburo, el equipo se formó en Nueva York. Asociación Libre. Estaba Pasearini.
7: ¿Cuál de los dos? Daniel Gómez.
2: No, el intendente Pasearini se junta, dice reunión, dice porque me han propuesto poner teleférico sobre el río Suquía. Y viene otro y dice, no, no, vamos a hacer el tren, el ferro urbano. Y viene otro y dice, no, no, vamos a hacer el monorriel. Bueno, basta, dice el intendente, dice. En las próximas 48 horas con mi equipo, decido si elijo el primer proyecto, el segundo o el tercero. Ahí que acaba ya de pegar. Entonces, y los medios periodísticos estaban ahí, todos ahí, y sale el intendente y dice, intendente, ¿ya tiene la decisión? Sí. El elegido es... el primer proyecto.
8: Mira.
6: Pepe.
2: Pegó la vuelta y se fue. No, cuéntenos. ¡Ta! Y le cerró la puerta y no voy a dar.
5: ¿Este?
2: Exactamente.
5: Muy bien, Adriana.
2: No.
7: Ah, me tapé.
8: Es un grupo.
2: No, no.
5: Malísimo, dice Gonzalo, le pegó.
2: Sí, claro. Acaba de verse secuencia, Federico.
7: También lo quería hacer.
2: Claro. Había tres. Estaba el primero, el 2 y el 3.
7: No tengo idea de dónde estoy.
5: Genial,
8: Juan Chustre.
2: Cuidado. Cuidado. Cuidado, la vas a monquear. Tenés cuidado.
8: No sé yo.
2: Federico, estás peleando, no sé, te están gritando.
8: Dice que se vio.
5: ¿Qué? Cuando dijo el grupo,
7: no,
5: se vio.
2: Federico.
8: Oye, tan pelotudo, viejo.
2: Hay gente que. Está...
6: Proyecto 1.
7: Pero si me estás pelando.
2: Señoras y señores. Oh, ¿cómo vamos a bailar hoy?
7: Bueno.
2: Escucha, hoy el varieté del viernes es con

0: proyecto uno.
1: Señor.
0: Un casamiento. Que el... empieza la joda.
1: Claro, ahí se arma la joda.
2: Proyecto uno.
3: Proyecto uno. No. Vamos.
1: Inolvidable comienzo. Comienzos del 2000, cuando pegaban un montón estos chicos. Escuchá, escuchá, escuchá. Latinos. Adelante, Pepe.
4: Es proyecto uno.
1: No. Ya viene, ya viene, ya viene. Los... Pepe.
5: Este, no me digas, esto es este, este grupo el que está formado por Zapata, que lo hizo Nelson Zapata. ¿Este?
6: Zapatazo.
5: Guarda, que creo que lo levantaron.
4: Parece que...
5: ¿Es que
1: hizo Nelson Zapata? Es. No sé quién es Nelson Zapata.
5: No, yo no me daba cuenta.
1: ¿Quién es Nelson Zapata?
5: El creador del grupo. Claro. Sí. Fue fundada, ¿no? La banda. Este, poner un Zapata. Y la dirigía.
7: ¿Qué lo que?
5: Porfirio Popi Peña. Piña.
1: ¿No es Pina?
5: No, Piña. No, no es Piña.
1: Pina, Popi Pina. Bueno, al Popi Peña sí lo conozco.
5: Piña.
1: Bueno. Yo no voy a discutir porque después la gente llama. Se llama Piña. Dale.
5: Originalmente era merengue tradicional.
1: ¿Y qué pasó?
5: Y después medio. Fue para el.
1: ¡Oh! La...

0: Se fue para la techno, para la dance hall, para el hip hop.
1: ¿La dance qué?
0: Dance hall. Para el hip hop, para el rap y el reggae y raje. Todo eso. Sí, todo eso formatizando. Pero no habían nacido como merengue.
2: Bueno, este es uno de los mayores éxitos del famoso Está Pegado.

0: es el mejor.
1: Hola, Omar. Proyecto 1.
2: One,
3: lo dijo Omar cuando estaba diciendo la adivinanza.
2: Se me escapó la palabra proyecto, pero no dije uno.
4: Proyecto 1. Pasa el tema que se identifica Pepe, el tiburón blanco.
2: No, pero el tiburón no es de Proyecto 1. ¿No es de Sandy Papo?
5: Me parece que... No, lo metió en esa.
2: ¿De quién es el original
5: de
2: ellos, del tiburón?
5: ¿De tiburones de ellos?
2: Así, ¿cómo era?
5: Claro. Claro. Después te voy a contar cómo se...
2: ¡Está pegado!
5: ¿Cómo se originó?
4: ¡Está pegado! ¡Está pegado!
2: ¿Qué les pega de esto? ¿Qué les pega a ustedes?
5: Ritmo.
4: Claro.
2: ¿Sale? ¿Sabe cómo se bailaba esto, Pepe?
5: ¿Y cómo se baila esto?
2: No me acuerdo cómo se va, pero es el cual. Entras en farmear, ¿cómo se llama?
5: Farmear aura.
2: Igual. Ahí va, Santi.

0: dice así el
1: cantante. Son educativos.
0: No, era, bueno,
1: pedagógicos.
0: Sentí.
2: Diferentes chicas en una semana, siete dominicanas.
3: Omar, si Pepe dice que este varieté es una cagada, tiene razón. Si Pepe dice lo contrario, no tiene razón.
0: Es para bailar.
4: Ahí viene.

0: mira cómo rapea. Mujeres con el Juan y Proyecto 1. Ahí viene.
1: Está pegado, está pegado, está pegado, está pegado, está pegado, está pegado.
0: Bueno, muy bien. Sí, ¿querías contar algo más? ¿Qué dice la gente de YouTube?
2: Bueno, acá, gente de YouTube acá dice: hola chicos, buenas, excelente Omar, muero por verlos bailar. El tiburón es de Proyecto 1.
0: Perdón, bueno, no me acordaba, ahora lo ponemos.
2: Omar, el Proyecto 1, excelente para este varieté, pone tiburón, para Pepe es ideal ese tema, dice Silvana. Hola chicos, ¿cómo están? Saludos, me encanta. Sandy Papo, los segundo es lo que el viejo no ve cerrado.
0: Bueno, basta. Vamos a poner uno de los más viejitos, se llamaba Brinca, Pepe.
2: Brinca, a ver.
0: Brinca, brinca. Ahí viene, viene.

0: Proyecto 1.
1: Tremendo.
0: No quiere hacer tan larga, cabezón. Tenés que decir, se hace la obra en 1, 2, 3. Se hace todo y listo. Pero no hagas tan larga, cabezón. Un abrazo, un buen fin de semana.
1: Abrazo, abrazo. Escucha, Pepe, contame
2: Omar,
1: más.
2: Perdóname, sí, pero escucha. Tremendamente vomitivo.
1: Pero está bueno para bailar, chico.
3: Pero para bailar. Proyecto 1.
1: Claro, es para que bailen un rato, chicos.
4: ¿Cómo le chorrea la grasa? No,
1: bueno. Pero es para bailar.
5: Disculpa, cabezón. Está muy mal.
1: No, está tremendo. Todos tienen paladar negro ahora musical. Nadie bailó nunca Proyecto 1. Este que viene ahora que le vamos a poner no bailaron nunca.

0: es muy bueno, chicos. Después dicen que no les gusta. No, llama, no, no. No, poneme Led Zeppelin. Poneme Pink Floyd.
1: Qué lindo, chicos. Te estoy haciendo ensalada de fruta y bailando con Proyecto 1. Me encanta. Estaban ilegales también.
0: Candela, cuidado que te quema.
2: Para poner cuarteto hubiera puesto algo de acá.
3: Y esto va para la...
0: Esto es merengue, papi.
1: Se armó, no, se armó.
4: La barra, si es que es hora de bailar.
0: Pero este es merengue.
4: Claro, no confundas.
1: Se armó y el Pepe llama a notió a un asistente. La señora con el mate y el Pepe Fede perreándole.
0: Eso es un desubicado, digo.
1: Qué genio, súper divertido esto. No, y chicos, vamos. Quiero, los quiero. Pasen el tiburón.
0: Ahí viene, viene, viene, viene, viene. Ahora vamos a hacer
5: en mi vida escuché a ese grupo.
0: Nunca
5: y
0: lo escuché.
5: Y lo poco que escuché recién son horribles.
0: Bueno, o sea, era lo que son.
5: Ay, duelen.
0: Ay.
1: Ay, sí.
0: Ay, bueno, vayan al San Martín a escuchar ópera todo el día.
1: Chicos, qué grande
6: pizza. No, Omar, este animal.
0: Cacho y joda.
6: Nada más que es la primera y única vez que lo has hecho.
0: No.
6: Siempre se puede caer muy bajo y esta vez has caído muy bajo.
0: Pero ¿por qué?
1: Qué mala gente.
0: Todo el día el paladar. No digas nada, vos acabás de sentarte, estuviste bailando media hora. Es que me enchufé. Ahí va.
7: Manos abajo.
0: Claro. Es para bailar un ratito.
7: Pero, ¿cómo no? Está buenísimo.
8: Hola, cabezón, ¿cómo andas? Mira que te bancó, Variete.
0: Bánqueme.
8: Pero este, nada.
0: ¿Qué hijo de puta? Bánqueme un poco. Es música urbana.
9: Espectacular, Proyecto 1.
0: Claro.
9: Que Fede haga el pasito. Que Fede lo haga.
0: ¿Cuál es el pasito?
9: Vos lo sabes hacer bien. Vamos, Fede.
0: Bueno, hacelo con el que viene ahora.
10: ¿Cuál es?
4: Es el tiburón del puerto.
0: Dale, vamos a bailar, chicos.
1: Vamos con la letra, cantemos.
0: Se viene el tiburón, ¿eh? Voy a la discoteca, empieza, va.

0: que no sabe, que no sabe.
1: Quiere contar algo.
0: Esta canción
1: en
0: no
1: medio de la joda quiere contar
0: no
1: algo.
0: No nació en un estudio de grabación.
1: Ah, ¿no?
0: No.
1: ¿Dónde nació?
0: Esto nació en Nueva York. Ya estaban en Nueva York.
2: Viejo tiburón blanco, te dice Lucas.
0: Sí. De vez en cuando. Lo cierto es que.
1: Sí,
0: de vez en cuando ellos iban al boliche.
1: Ah, yo creo que decía.
0: Sí. Boliche en Nueva York. Y.
1: ¡Chocolate! ¡Esta parte!
0: Deca. Se inspiraron ellos en lo que veían. ¿Qué veían? Estaban los robaparejas.
1: ¿Qué es eso?
0: Justamente, los robaparejas era gente que estaba al acecho rondando para cuando una pareja queda libre y se te metían en la pista.
1: A esta parte, ¿verdad?
2: Sí.
1: Salta. Y ahí le pusieron el tiburón.
0: A los roba pareja le pusieron. Es como un tiburón. Está acechando, dando vueltas.
1: Ahí está. Se la llevó el tiburón.
0: Ahí está.
1: Ah.
0: Ahí nació.
2: ¿Acá cómo se diría? El buitre.
1: El patelana.
2: El patelana o el buitre.
1: O el buitre.
3: El Icardi.
2: Claro, el Icardi
0: sería. Claro, el Icardi.
2: ¿Cuándo arriba es?
0: Icardi.
2: Escuchá.
1: Un poquito más suave.
2: Ahí tiene que bajar, Pepe, vení.
0: Un poquito más suave.
1: En YouTube estamos. Un poquito más suave. Ahí va bajando. Un poquito más suave. Y ahora empieza a subir. Allá.
0: Un poquito más duro.
1: Más duro.
0: Un poquito más duro.
1: Más duro, Pepe.
0: Un poquito más duro.
1: Duro.
0: Un poquito más duro.
1: Se quedó duro.
0: Un poquito más duro.
1: Ayúdennos.
0: Un poquito más duro.

0: Omar, ese tema en realidad se llamaba Trinca. Bueno, pusieron Brinca por cosas.
1: Trinca, o sea, sí, sí es cierto.
0: Pensá, mirá, escuchá la letra.
1: Sí, sí, sí es cierto.
0: Y es Trinca.
2: Proyecto 1, qué semejante cagada.
3: Pero que recuerdo, se haré bailado.
1: Claro,
3: sí. Esa música en los 90. En Arena Disco, Villa Allende.
1: Sí, señor.
4: Omar, qué lindo para un viernes. Claro, para entrar en ritmo y para recordar épocas. Qué lindo.
1: Esta noche, vamos, papá, cuando se ahí, junte con los
4: no
1: amigos.
4: Es una cagada, como dicen algunos.
1: Claro, se junta con las amigas, con los amigos. Pongan. ¡No pare!
5: Y Pepe está pelado. Y Pepe está pelado.
1: Igual, sale igual.
6: Decadente varieté.
1: Pero ve, canela
6: de Tite Omar, este es horrible. Tite Omar, es horrible esto.
7: Vamos, chicos, por favor, está buenísimo el varieté.
1: Es para bailar
7: canciones, por favor.
1: Claro, reconozco.
7: Gente, pónganle pilas, está buenísimo.
1: ¿Cuál vas a poner, Alejandro? Te pedí un
8: tema. Hay que preguntarle al 2 al 3 porque uno nunca sabe.
9: Chicos, excelente el varieté de hoy. Como dice Moria Kazan, el decorado se calla. Estos que dicen que es un embole el varieté, que se callen. Espectacular.
1: Claro. Gracias, Romina. Mi vida. Romina, te mando un beso.
10: ¡Tiburón! ¡Tiburón! ¡Y se la llevó!
11: ¡Mamá mía! ¡Qué feo el programa, gorditos! ¡Horrible, horrible! No. ¡Qué feo ruido! ¡Chau!
12: ¡Hola! Hola, Omar, ¿cómo andan, chicos? Buenas tardes, qué buen varieté.
1: Mira cómo toma mate, mira. No. Se agarra la bombilla.
12: Muy noventoso ese varieté. Y todo eso que dicen, ay, qué feo, ay, qué horrible, qué vomitivo, que esto, que lo otro. Yo quisiera verlo seguro en una fiesta de 15, casamiento.
1: Pero han estado vomitando en los boliches mientras bailaban Proyecto 1. Pero claro. Bueno.
13: Ay, se insulto.
1: Bueno,
14: ese varieté es contaminación acústica.
1: Ay.
14: Esto lo usan para torturar a los presos.
1: Listo, quédense sin bailar.
15: No, muy bueno, chicos. Me gustó lo de uno de gente. Ay, despacito, me hizo acordar.
1: Bueno. Bueno, un último aporte, Pepe.
7: Sigue, sigue.
1: Ahí va.
7: Sigue.
1: Muy bien.
16: Deja a Pepe, no fermias, Aura. Fermentas.
13: Farmear.
16: Qué maestro.
1: Datos, no opinión, ¿eh? No dato.
13: No,
1: opinión. No, pues es una opinión mía. Sí, se perdió un dato. Nada más.
17: Dato no relato es la frase.
13: Ven. Dato no relato. Animate.
1: No te vayas.
13: No, yo no caminé. Pepe se roba el programa. Baja, Pepe, baja. Dice.
1: Sí, en serio. Ya me están afanando a mí.
17: ¿Qué te están afanando?
1: Estoy dando más de lo que recibo acá. Bueno, dale. ¿Pero qué querías decir? Dato. Esto es un dato. Nelson Zapata, el maestro de este grupo. Maestro de grupo, ¿no? Maestro. Porque en una Macintosh se sentó a trabajar, sí. Y ahí sacó el ritmo.
17: ¿En una masa?
1: En un Macintosh. Macintosh. Una máquina.
17: Macintosh.
1: ¡No nos! Es un hijo de poquito más suave. Bueno. Macintosh. En serio, que alguien, que venga el ministro Quintero y se lo lleve, que lo detengan ya.
17: En la Macintosh de él.
1: Macintosh.
13: Bueno.
1: Ahí en esa. Sí, sí, esa. Y ahí con esa. Esperá. Con eso, ¿él qué hizo? El merengue house. Formó el merengue
13: forónculo.
1: House. El merengue house. Esto es, ¿sí? Merengue house.
17: Sí.
1: Lo que él nunca supo, y se enteró mucho más tarde,
13: ¿qué?
1: Él trabajó en un laboratorio.
17: ¿Con, ¿sí?, qué máquina trabajaba en el laboratorio?
1: Con una Macintosh. Estaba en el laboratorio y ¿sabe que se estaba desarrollando y él nunca se enteró?
17: No.
1: Esto es dato, ¿eh?
17: Sí,
1: no opinión.
17: Dale.
1: Dato. Viagra.
13: ¿Cómo?
18: No.
13: Incomprobable.
1: Esperaba cualquier cosa. Justo en el mismo lugar donde salió Tiburón.
17: Sí.
1: Se estaba
17: haciendo el Viagra.
1: El Viagra.
17: Come here, baby.
1: Uno sabe quién es. Esto es merengue. No muy conocido, pero con este cerramos bailando con los chicos de Por

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7: Hora 15:34 minutos. En Córdoba, la temperatura 12 grados 6 décimas. Cielo mayormente nublado, la humedad 61%. Milei viaja a Rosario de Santa Fe para dar un discurso en la Bolsa de Comercio. El presidente encabezará un acto por el aniversario número 142 de la institución rosarina. Está previsto que pronuncie su discurso alrededor de las 20 horas. En paralelo, organizaciones sindicales y sociales declararon a Milei persona no grata y organizan una movilización en su contra desde las 17 horas en Plaza Sarmiento. Lo reiteramos, especialistas advierten que ya llegó el fenómeno del Niño. Se esperan meses de mucha inestabilidad hasta por lo menos mayo del próximo año.
8: El fenómeno del Niño es un proceso climático. Sería como la personalidad de alguien. Lo que nos está indicando el Niño es que Córdoba va a tener una personalidad más lluviosa de acá hasta abril, mayo. ¿Qué implica eso? Que hay cambios en el Pacífico, el calentamiento del Océano Pacífico, y a su vez que está acoplado con corriente atmosférica, que hacen que los patrones atmosféricos cambien. ¿Y eso qué le cambia? La personalidad al clima de Córdoba por un periodo, bien, de acá hasta mayo. Entonces tenemos que estar preparados para esa condición más húmeda, pero a eso hay que estar asociado también los cambios y los eventos meteorológicos extremos. El proceso climático ya está en marcha. Cuando nosotros empieza la temporada de lluvia, ahora septiembre, octubre, los máximos de lluvias uno esperaría que sean noviembre, diciembre, enero y febrero, pero como es algo que se va acumulando, es esa la consecuencia, que son procesos que se van acumulando. Así, ¿cuáles son las regiones que más podrían estar afectando?
9: Sí.
8: Bueno, obviamente al ser un proceso climático es toda la región, o sea, vamos a estar hablando Brasil, Argentina, Uruguay.
7: Noticias del exterior, hay al menos 14 muertos y más de 100 heridos en un ataque ruso de doble impacto contra un centro comercial ucraniano. Las autoridades confirmaron que unas 29 personas se encuentran en grave estado y que por lo menos 6 niños se encuentran entre los heridos. La temperatura actual en Córdoba, 12 grados 6 décimas, el cielo mayormente nublado, la humedad 61%, viento del suroeste a 13 kilómetros por hora, hora 15:36 minutos.
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2: Amigos de Mitre, amigos de Siesta Animal, la Fórmula 1 Internacional, como les venimos contando, ya tiene actividad, ya está metida de lleno en este reinicio de la última parte del campeonato en Zandvoort, en los Países Bajos, con actividad en la que fue la única tanda de entrenamientos y luego fueron directo a la quali porque mañana hay carrera sprint y ha sido George Russell, el piloto del equipo Mercedes, el que se ha quedado con lo mejor, con la pole para largar mañana, con Lando Norris y el McLaren largando también junto a él en la primera fila, con Charles Leclerc y Oscar Piastri, otra Ferrari, en este caso la mejor, la del Monegasco, con el piloto de McLaren, el líder del campeonato, Kimi Antonelli, y Max Verstappen, el piloto local, largarán en esa tercera fila. En la cuarta, Lewis Hamilton y Pierre Gasly con el Alpine, con las mejoras, y que claramente lo han puesto de nuevo al auto del equipo francés, allí en la zona de pelea, por ese sitial del mejor equipo después de los cuatro, y con un Franco Colapinto que, sin las actualizaciones, se las ha rebuscado para pelear allí en la zona media. Ha logrado el 13º tiempo clasificatorio. Mañana larga precisamente en el puesto 13 la carrera sprint, que va a ser muy tempranito, hora de la República Argentina. Después van a estar clasificando. La carrera sprint será a las 7, a las 11 será la quali, que va a ordenar el Gran Premio de los Países Bajos, que se larga el domingo a la hora 10. La Fórmula 1 Internacional ya tiene actividad nuevamente y la seguimos viviendo, la seguimos compartiendo como siempre con el equipo Motor Total a través de Radio Mitre.
3: Agenda apretada para el automovilismo a nivel provincia, como así también a nivel nacional. El turismo de carretera se presenta en el Autódromo de Paraná, última fecha de la etapa regular, con un Jonathan Castellano, con dos Challenger, que es el líder del campeonato, con presencia cordobesa, con Facundo Chapur, con Torino, con Caito Rizzati, con Toyota. Serán los protagonistas en esta categoría tan importante del automovilismo a nivel nacional. A nivel internacional se va a presentar el TCR conjuntamente con el Córdoba Pista en el Autódromo Oscar Cabalén, promesa de muy buen espectáculo este fin de semana. También el rally provincial en Villa María, sexto capítulo de la temporada 2026, y con la presencia de muchos de los pilotos que vienen haciendo un gran campeonato, entre ellos Santino Rossi, este joven piloto de la escudería de Gabriel Pozzo. Santino, contale un poco a la audiencia de Siesta Animal de Radio Mitre, ¿cómo viene todo para este sexto capítulo?
4: Bueno, ya todo listo, próximo a partir para Villa María, la nueva fecha del Rally Cordobés.
5: Bueno, según lo que tenemos planeado, es la última de mi año dentro del campeonato. Después, bueno, nos tocará ir al campeonato nacional y alguna fecha del certamen sudamericano. Así que, bueno, muy contento de lo que hemos transcurrido hasta ahora, de haber podido dar el salto de categoría. Fue un año soñado para nosotros y bueno, se nos dio de gran manera. Así que esperemos que este fin de semana salga todo bien. Venimos de ganar en Montecristo a la general, así que bueno, esperemos estar a la altura nuevamente ahora en Villa María, una carrera con mucha gente local y mucha gente apasionada, así que listos para afrontar el nuevo desafío con todo el equipo, así que esperemos que salga de la mejor manera. Gracias.
3: Y la palabra entonces de Santino Rossi, uno de los jóvenes pilotos del automovilismo argentino, que tendrá presencia en Villa María con el rally provincial. Nos reencontramos en cualquier momento y no se olvide, el próximo domingo estaremos con Motor Total de 13 a 15 con toda la actividad, con periodistas destacados en el rally de Villa María, con periodistas destacados en el TCR, en el Autódromo Cabalén, conjuntamente con el Córdoba Pista, todo el automovilismo en Motor Total el próximo fin de semana. Gracias.
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1: Estoy demorado al turno del psicólogo porque me quedé escuchándolo a ustedes cagándome de risa. Qué maestros que son.
2: Para decirles solamente que hacen un programón, cambio y fuera, reportándome desde acá, desde la siembra de trigo.
3: ¿Viste cuando uno entra a Twitter solo para ver los comentarios? Bueno, solo para escuchar los oyentes me quedé en este varieté, hijo de mil. No, no, no.

0: Andan, qué bárbaro, loco. Yo sé que el programa es así, pero qué arranque de prolijo que tuvieron. ¡Bah!
1: Los viernes no son viernes cuando no está esa noticia. Y se me hace muy largo la semana. Siempre es una semana de 14 días. Hasta el otro viernes.
2: Te voy a decir medio enredado, pero vos me vas a entender. Me parece que la PAO está complotada con la GEO para que cuando falte una de ellas, hacerle la vida imposible a Camila para que se note la ausencia de la que no esté y quede como el otro.
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3: Momento para dar una vuelta, estamos a 10 minutos de las 4 de la tarde. Sí, Pepe.
4: Bueno, el grupo automotriz Stellantis va a reducir durante los últimos 4 meses de este año el ritmo de producción de las pick-up Fiat Titano y Ram Dakota. Esto, obviamente, en la planta ubicada allí en Barrio Ferreira. Si bien todavía no es oficial, sí se lo han comunicado a los proveedores mediante el nuevo programa productivo y responde a la evolución de lo que ocurre, tanto a la demanda interna,
3: no hay demanda,
4: pero también a la externa. Entonces está más complicado el panorama en ese sentido, interno y externo. Así que recordemos que durante este año se había anunciado la inversión de alrededor de 380 millones de dólares, pero esto está en pies, está avanzando. Sí. Solamente es que lo que se reduce es el ritmo de producción en los próximos 4 meses.
5: Fede. De todo pasó en la práctica de talleres hoy, Omar.
3: ¿Qué pasó?
5: Primero, invitados a hablar con el plantel, la Chanchita Albornoz, Víctor Sotomayor, Rodrigo Astudillo, el loco Gustavo Lillo y también Julián Maidana. Háblanos con la dirigencia y también con el plantel para este duro momento deportivo, cómo se sobrellevan los tiempos de crisis. Invitados por el club.
3: Sí, sí, sí, sí.
5: Y después, durante el entrenamiento, llegó parte de la barra, no ingresaron al predio, se quedaron en la puerta, había custodia policial, cerca de 30, 40 hinchas de Talleres, pidieron hablar con los referentes, se acercaron Fattori, Unsain y Schott. No está faltando algún jugador más. Fue una charla de 15 minutos muy amena, dicen. En buenos términos, pero lógicamente cuando los llamaban había insultos, afasia, plantel,
3: sí.
5: Pidiendo actitud y demás. Y el compromiso de todos de salir adelante. ¿Qué sé yo? ¿Esto puede mover la estantería? Primero en la cancha. Ah, ¿y sabes qué pasó en el entrenamiento? Sampaoli lo... ¿Cómo sería cuando tenés un... Lo había promovido y después lo termina de bajar? Degradó
3: a
5: Ezequiel Carboni. Él cuando llega lo suma Carboni al grupo como sparring para trabajar el cuerpo técnico. Era una discusión táctica en el partido pasado, decir, bueno, te volvés a tu puesto anterior. Carboni no está más en el cuerpo técnico de Sampaoli y está en la función de sparring que cumplía antes en el club. O sea, movimientos por todos lados, en el grupo, en el cuerpo técnico, con la gente y con vieja gloria del club, todos preocupados por este momento de Talleres.
3: Ebe.
2: Bueno, te contaba que Celine Dion ya ha regresado a los escenarios y lo que dijo fue muy impactante porque pasó tanto tiempo que me gustaría mostrarles cuánto los extrañé. Y cantó de esta manera después de padecer muchos años síndrome de la persona rígida.
6: O sea, nací en Córdoba capital, en plena cañada, pero... 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

0: intacta la voz.
1: Sí, un tema muy difícil. Se va al agudo ahora en un...
0: Ahí viene, parte. Viene.
1: Tiene programados 16 shows en París entre septiembre y octubre del 2026. Y la verdad que la rompe, la rompe. Está muy bien su cuestión vocal, a pesar de que, como ella lo dijo, desde el 2022 padece síndrome de la persona rígida. Hace fisioterapia, terapia vocal, ha consumido todo tipo de medicamentos, inmunoterapia, pilates y clases de ballet para poder sostener este cañón vocal.
0: Impresionante. Bueno, voy rápidamente a Villa Dolores con nuestro compañero Mauro Tello, porque se ha reanudado el juicio contra Oscar González. Hola Mauro, buenas tardes.
2: Buenas tardes, Omar. Hoy se llevó adelante la novena audiencia en el marco del juicio contra Oscar González por la tragedia de Altas Cumbres. Entre los testimonios más destacados estuvo el de Andrés Díaz, médico de terapia intensiva del hospital de Nina Clavero, que fue quien recibe a las víctimas del siniestro. Puntualmente hizo mención a esta polémica que existía en torno al helicóptero, que habría sido una de las prioridades que tenía Oscar González. Bien, en este sentido, Díaz comentó que hubo una comunicación con el Ministerio de Salud de la provincia de Córdoba y que desde allí le dijeron que el helicóptero sanitario no estaba operativo, es decir, que nunca podía llegar a estar en condiciones de volar para ninguna de las dos partes. Es por ello que se tomó la decisión de realizar el traslado de las menores a Córdoba a través de una ambulancia y con una asistencia que realizaron en ese momento los médicos que acompañaron a Omar. Por otra parte, sí, y algo importante, el juez Santiago Camouli no hizo lugar a un testimonio de Jorge Guereto, perito en accidentología, y era algo clave que tenía la querella como estrategia de su operativo en defensa de las víctimas.
0: Sí.
2: ¿Qué iba a declarar Guereto? Pues bien, tenía como intención que su intervención permitiera analizar el módulo del airbag del BMW en Toyota Argentina, para de este modo obtener información que pudiera ayudar a determinar a qué velocidad circulaba González al momento del impacto, Omar.
0: ¿Pero qué, no aceptaron que se analizara eso?
2: No, desde la querella lamentaron esta situación porque consideraban que era clave para determinar, claro, si González realmente venía a una velocidad elevada cortando curvas, como lo dijo el perito accidentológico.
0: Exacto.
2: De parte de la querella. No lo admitieron porque no estaba dentro del expediente y consideraron que el juez Santiago Camogli, que no era un testigo del siniestro. Lo lamentó muchísimo la querella a esta cuestión que no aceptó Camogli y que podría haber dado luz sobre la velocidad del BMW.
0: Bueno, ¿y esto continúa la semana que viene?
2: Continúa el miércoles 26. Entre los testimonios, el principal será el del presidente de Camino de la Sierra, Julio Bañuelos, quien se espera que dé detalles en relación a los instantes posteriores del siniestro en cuanto a aquella asistencia que se habría brindado o no de manera prioritaria a Oscar González.
0: Gracias, Mauro. Un abrazo.
2: Abrazo grande para todos. Chau, chau.
0: Adiós.
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6: Hora 16 en punto, la temperatura en Córdoba capital 12 grados, el cielo parcialmente nublado, la humedad 61%. Intentan destrabar el conflicto universitario. El gobierno y rectores se reunieron en una audiencia ante el juez Martín Cormick. Amplía un móvil Mitre.
7: Por el momento sigue sin una solución el conflicto entre las universidades y el gobierno para que se aplique la ley de financiamiento universitario de educación superior, que ya fue ratificado hasta por la Corte Suprema y que hace un año el Parlamento Nacional lo convirtió en ley. Esto sucede en el marco del paro que se avecina la semana que viene de 48 horas en reclamo al gobierno nacional para que otorgue los fondos correspondientes. Alan Zurita, Mitre Informa, primero.
6: Más sobre la visita presidencial a Rosario de Santa Fe, otro móvil Mitre.
8: Según pudo saber Radio Mitre, el presidente Javier Milei llegará sobre la hora a Rosario para participar de la ceremonia por el aniversario de la Bolsa de Comercio, donde estará brindando un discurso. Según trascendió, no se esperan anuncios. El arribo del presidente al Aeropuerto Internacional de Rosario está previsto cerca de las 19. Desde allí se trasladará en helicóptero hasta la helipista de Prefectura Naval y posteriormente continuará por vía terrestre en vehículo oficial hasta la sede central de la Bolsa. El acto está previsto que comience a las 20. Desde Casa de Gobierno, Jorge Moure, Mitre Informa Primero.
6: Lo reiteramos, Carolina Lozada respondió a los dichos de Milei durante su discurso en el Consejo de las Américas. La senadora por Santa Fe coincidió en que nadie quiere volver al kirchnerismo. De todos modos, Lozada dijo que el gobierno todavía está a tiempo de hacer cambios importantes para que la gente sienta una mejora en el bolsillo.
9: Yo no quiero volver atrás, como que nadie quiere volver atrás al kirchnerismo y todo, o sea, el rumbo está bien. Y creo que el gobierno además está con tiempo todavía como para hacer cambios importantes que pueden generar que la gente empiece a sentirlo más en el bolsillo, lo que tiene que ver con los objetivos que del gobierno e incluso le puede ir mejor el año que viene para las elecciones. Una reforma impositiva, por ejemplo, que es algo que el presidente lo prometió a principio de año cuando fue al Congreso.

0: Me parece que es muy importante y hoy le cambiaría la vida a muchísimas de las pymes.
1: La temperatura actual en la ciudad de Córdoba, 14 grados, 3 décimas, el cielo algo nublado, el viento del sur a 12 kilómetros por hora, la humedad 50%, hora 16, 3 minutos.
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0: Omar, Pepe. Mirá, el Pepe, está apareciendo el Pepe Miguel del Cel en Rompe Portones, el guaso que todo el tiempo decía, sabés que tenés razón, ¡qué panqueque!
1: Bueno, Omar, sí. Llega a pegar el cabezazo que pegó Zidane, te dan perpetuo.
2: Bueno, chicos, en el pecho de termínenla. Estoy hablando de la reacción, no haría eso.
3: Si vas a hacer lo mismo que Zidane, te van a dar perpetua. ¿Quién va a bancar tremendo cabezas?
2: Una falta de respeto. Perdón.
4: Todos opinan igual, digo.
2: ¿Y vos?
4: No son los mismos, un solo mensaje, son varios igual.
2: Son varios, exacto.
4: Tenés razón. ¿Pero qué es una persona?
2: Bueno, muy bien.
5: En Carlos Paz, cuando se apaga la luz, se enciende Gimonte.
4: ¿Te acordás?
2: Era una publicidad. Sí. Lo tenemos que tener, ya que sacó Carlos Paz, tendría que estar Jorgito Elena. ¿Qué pasa con la producción, Alejandro? Está llamando en este momento.
6: De la producción es que si él no atiende, no es nuestro problema.
2: Así, ese es el estado de ánimo con el que nos movemos un viernes a la tarde acá. Muy bien, una hermosura. Bueno. Sí, escucha, ¿querés que demos una vuelta?
6: Tengo un mensajito que acá es muy lindo para que prestemos atención todos. Dale. Omar, te quiero contar algo que probablemente te haga reír. Cuando comenzaron el programa en Radio Mitre, me cayeron muy mal.
2: Epa.
6: No podía entender eso, ese ninguneo Pepe. Y la forma que tenían de hacer radio no me gustaba para nada. No estaba acostumbrada a ese estilo ni a ese formato tan descontracturado. Y para ser sincera, al principio no lo soportaba. Pero bueno, como cambia todo, hoy no puedo dejar de escucharlos. Son una droga. Me hacen reír muchísimo. Con el tiempo entendí que Pepe es un personaje, es un grande, me hace reír como pocos. Y lo mejor es que cada uno de ustedes es una pieza fundamental en ese equipo. Cada uno aporta lo suyo con su personalidad y su estilo y juntos forman un equipazo. Se nota la química, la complicidad y que se divierten haciendo radio. Y eso, del otro lado, se disfruta muchísimo. Así que quería reconocértelo. Pasé de pensar, ¿qué es esto? A no querer perderme un programa. Felicitaciones a todos por lo que hacen y gracias por tantas risas. Mi nombre es Gabriela.
2: Gabriela, pero qué lindo mensaje. Sí, escucha,
4: tiene razón.
2: Esto tiene mucho de radioteatro.
6: Todo. Uy, ¿te acordás del radioteatro que íbamos a hacer?
2: Claro, pero el programa lo que tiene son personajes. En donde cada uno cumple un rol.
4: ¿Sabes qué pasa? Esto tiene mucho. Es como si fuera un radioteatro esto.
6: Pero si ¿sí? Me acaba de decir lo mismo.
2: Acabo de decirlo. Entonces la gente tiene que entender que por ahí es como ver, no sé, decime una novela fuerte de la época que estaba.
4: Rosa de Lejos.
2: ¿Entendés? Un mundo de 20 asientos.
4: Sí, con Lebrino.
2: Decime otra.
4: Rolando Rivas.
2: Bueno, ya volviste, pero.
4: Sí.
6: Bueno, pero ese no.
2: Pero, por ejemplo, el otro que era con Arnaldo Andrés.
6: Arnaldo Andrés. Rosa Salvaje, no. Soy yo.
2: ¿Cómo se llamaba? Es uno de Arnaldo Andrés. Naranja.
4: Y el Naranja.
2: ¿Entendés? Sí. Es padre, así, una tarde, todos los días, un capítulo. Y en esa época la novela aparecía todos los días. Era a las 5 de la tarde, pero todos los días un capítulo, era un laburazo.
4: Abigail, Estrellita Mía.
2: Ahí va, ¿entendés? Estrellita Mía.
5: Ahí está, Omar.
2: Ese cuál es, Alejandro.
5: Doña Dama.
2: ¿Quiere? ¿Esa señora bebe?
5: Señora Linari.
2: Piel Naranja. ¿Te acordás, Pepe?
4: Maíz Spa. Sí, claro. Yo veía todas esas novelas. Tenés razón, son
2: escasos. Marilina Ross estaba.
4: ¿Qué? Tenés razón. Es como si fuera una novela diaria.
2: Bueno, así que gracias a la gente y bueno. Bueno, ya está, Alejandro. Sí, la música de esa época era muy triste. Triste. Pero eran unos laburazos tremendos, unas producciones impresionantes. Yo vendría más acá, esa que hizo. El uruguayo de pelo largo que andaba a caballo.
6: Osvaldo Laporte.
2: ¿Cómo se llamaba el coso? No, ese que aparecía a caballo y en cuero mostrando el lomo.
6: ¿Cómo era el indio?
2: El indio.
4: Pero la puta madre, era fácil.
2: Bueno, Federico. ¿Cómo se llama? Catriel. Mal de esa onda. ¿No es cierto?
4: Tenés razón, sí. Igual.
7: Ahí está, Omar.
2: Muy bien. Bueno, ¿y quién está?
6: No tiene ganas de participar, ¿no?
2: No, pensé en Catriel y Paco Moroso. Este es otro Catriel. No, negro, esto es otra cosa. Bueno, muy bien. ¿Qué pasa con Jorgito, Paula? Adelante, Paula.
8: No, está dando señales.
2: Bueno, ¿cómo se va? No hay problema. Más allá del horizonte. Gracias a Diego que siempre escucha. Esa es la peli.
4: La novela.
2: Más allá del horizonte. Esa es la música.
7: Ahí está, Omar.
2: Esa. Cuando pensaba. Y tenía que ser la música. ¿Sí? Con Grecia Colmena. ¿Entendés? Muy pronto. En esta próxima primavera.
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2: ¿Ah? Más allá de la Avenida Fader.
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2: Porque viste que estamos en la Avenida Fader, ¿no?
4: Sí,
2: sabes?
4: Sí, claro.
2: Se va a llamar Más allá de la Fader.
4: De la Fader,
2: claro. Ahí está. Más allá de la Fader. Es un radioteatro que lo vamos a realizar. Una vez. ¿Qué le parece a producción la idea que acabo de tener al aire, Geo, que ya se está yendo más allá del mar?
6: Sí, yo me voy de vacaciones, así que.
2: No, pero esto para cuando vuelva.
6: Vos vas a ser el personaje que viaja.
2: Podés escribir mientras vas en el avión, vas escribiendo el guión. Pero yo confirmo, en serio, más allá de Fader,
4: muy bueno.
2: Se llama.
6: ¿Y quiénes van a ser?
4: Gran elenco.
2: Yo voy a escribir.
6: ¿Quiénes van a ser?
4: Hace como 5 años que está escribiendo.
2: Bueno, soy lerdo.
4: Hace como 5 años que venía.
2: Sí, no me anda bien.
4: Viendo detalles.
2: El corrector no me anda bien.
6: Dáselo a Pepe, que él sabe escribir la notina, entonces.
2: No, este lo quiero escribir yo.
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2: Y va a tratar de un programa radial donde hay gente que se enamora.
9: Eso.
2: Y hay conflicto porque hay amores de gente que está casada.
4: Todo cruzado.
2: Sí. Hay gente que, por ejemplo. Así. Bueno, no quiero dar mucho detalle. Pero sí.
6: Claro, ¿qué puede ser?
2: Ya, qué cosas que pasan, ¿entendés?
6: Algo que atraviesa el dial.
2: Atraviesa el dial. Un locutor nuevo que venga de otra provincia que se enamora, por
6: interferencias
2: ejemplo.
6: Interferencias en la dignidad.
2: Pero se enamora de un hombre. De un hombre. De un técnico.
4: No.
2: Todo eso va a pasar.
4: Todo es imaginario eso, ¿no?
2: Es una novela, Pepe.
6: El amor no tiene frecuencia definida.
4: No, pero está basado en hechos reales, en una parte.
2: Basado.
4: Por eso digo.
2: En una parte basado en hechos reales. Prepárense, chicos, porque va a ser Más allá de Fader, el éxito de este próximo verano. Gracias. Martín,
10: no es mala idea hacer un radioteatro ahí, Omar.
2: Pero, bueno, usted tiene que entender que se labura, es mucho laburo.
4: Personajes de ficción.
2: Hay que conseguirlo, hay que lograr los personajes.
6: Catriel sería como ir en la moto en cuero.
2: Sí, bueno, un poco. ¿Qué pasa, Pepe?
4: No, sí. Tenés razón, sí.
2: Ahí está. Escucha, No. Claro.
4: Tenés razón.
2: Bueno, listo. Quería anunciarlo.
11: Hola, gente, buenas tardes. La mejor novela era Amo y Señor con Arnaldo André y Luisa Culión.
2: Sí, señor, quería decirles que ahí llegaba, Amo y Señor le llegaba a pegar. Arnaldo André le pegaba cachetadas a la culión.
4: Sí, era otra época, ¿no?
2: Sí, era otra época, sí, por supuesto.
12: ¿Sí que querés irte a otro lado?
7: Ahí está, Omar.
2: Bueno, pero no hace falta que busque toda la novela.
13: Francia.
2: Ahí está, Japón. Decía Andrés.
12: No es igual. ¿No te das cuenta que no es igual?
13: No es igual. Japón queda mucho más lejos y mejor.
12: ¿Y qué? ¿Todo esto te parece?
2: Ese es el último capítulo. Me acuerdo. Mira vos. Esa es la última charla del último capítulo.
4: Mira.
2: Un poco lento, ¿no? Tenía un poco de ritmo la novela.
4: Era otra época.
2: Ya está.
12: Adiós.
2: Ya está, Alejandro. Adiós.
6: Novelas, El Rey del Ganado, Omar.
2: Bueno, pero más allá de la faz.
6: Se llamaba Amo y Señor, la novela de Arnaldo Andrés.
2: Ahí está. Bueno, pero vamos a hacer Más allá de la faz.
4: Muy bueno.
2: ¿Cuándo? ¿Eh?
4: ¿Cuándo?
2: Tengo que arreglar los contratos.
4: Che, Omar, ¿va a haber un casting abierto o...?
2: No, nosotros.
9: Mira el universo que nos.
2: ¿Quieren? Sí, claro. Sí, Alejandro.
4: Sí. Me encanta.
2: Pongamos fecha ya. Estamos en agosto.
9: país esperándonos.
2: ¿Octubre? Octubre en Mitre. Desde el 22 de octubre. ¿Qué día es 22 de octubre?
8: Un mes.
2: No, estamos en agosto, septiembre, octubre.
14: ¿Por qué ya cae?
2: Octubre en Mitre.
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2: Bueno, el 21. El 21, todos los días, a las 4, de 4 a 4 y cuarto, porque van a ser mini capítulos. Ahora vamos a actuar media hora. Cada 15 días, una entrega. Una vez. Quiero decirlo públicamente que me están insultando en producción. Pero feo, como en la cancha. Me están insultando.
8: Dale, me parece una idea re linda.
4: Pero una vez a la semana, no, cada 15 días, ¿no?
2: Anda, la buena, hay que escribir un capítulo.
4: Acá hasta octubre tenés tiempo para escribir un año.
8: Pero no lo vamos a hacer
2: en
8: vivo.
2: Aparte, acordate que acá tenemos todo gratis, ¿no?
8: Pero no es en vivo.
14: Sí. Estamos bien, estamos definiendo por los efectos.
2: Todo, en vivo. Por la misma
8: ¿Algunos
2: moneda.
8: ¿Algunos capítulos
2: ¿no?
8: pueden ser con público presente?
14: Sí, no. Estamos viendo,
2: Tendríamos que armar en tribuna.
4: Sí. ¿Ah? O vamos, qué sé yo, a algún escenario.
14: ¿Al Teatro Griego?
4: ¿Lugar?
14: ¿Estás en el Teatro Griego?
2: Vos tirás idea, después andás punteando por lo que...
8: Todavía estamos esperando ir al baile.
2: Sí, todavía estamos esperando el baile.
4: Buscar una sala, algo, no sé, un Ciudad de las Artes, un teatro...
8: Ciudad de las Artes, claro.
2: ¿Cómo es? Total.
8: Total.
2: Bueno, listo.
8: Va. 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
2: bien. Vamos a dar una vueltita así. Adelante, Pepe.
0: Bueno, cómo no.
2: Pepe.
0: Hernán Lacunza. Lacunza. Lacunza. Perdón. Hernán Lacunza. Lo tienen, ¿no?
2: Sí.
0: Bueno, ha viajado a Nueva York para contar su plan presidencial ante inversores y ya está buscando financiamiento para el año que viene. El economista, recuerden, se presentó como precandidato a presidente dentro del PRO.
2: Sí.
0: Le ha dado el aval Macri.
2: Sí.
0: Además, cumple tareas en el Banco de Córdoba, ¿no? ¿Mm? Sí.
2: Bueno.
0: Exactamente, sí. Lo cierto es que Macri reabrió este diálogo con el oficialismo y justamente Hernán Lacunza no piensa apartarse de este esquema del PRO, pero ya está planteándolo, especialmente contar su plan económico y de gobierno, eventualmente si es candidato, ante los principales operadores de Estados Unidos.
2: Ajá.
0: Veremos cómo le va, pero yo digo, los primeros pasos que están dando, ¿será solamente para
2: de 10 que le preguntas quién es Lacunza, no, hay 9 que te dicen que no sé?
0: No tiene alto conocimiento, bueno, por cierto. Bueno,
2: empezá por ahí, hermano, más allá del proyecto.
0: Espera. No, me parece que está bien que hagas un proyecto. Lo que pasa es que después tenés que instalar un candidato.
2: Claro.
0: Bueno, tenés un año para instalar un candidato. ¿Con qué suerte? No lo sé.
2: Bien.
0: Pero bueno, ya cuenta con el aval, por lo menos, del propio Macri.
2: Bueno, vamos, Federico.
1: Franco con la pista terminó 13, rectificado de acomodado.
2: Desde la 1 le estoy
1: Estamos
2: diciendo.
1: Estamos diciendo lo que fue la clasificación del sprint y habló justamente de su performance, no del todo conforme, un poquito frustrado. Lo escuchamos.
3: Sí, no, mejoraron mucho, así que obviamente que nada, contento con eso. Creo que fue un gran salto y un gran paso para todo el equipo, así que obviamente que contento por ese lado, muy frustrado por estar lejos y por no estar pudiendo pelear contra los Vicar y contra el Saudi. Creo que en realidad es un poco un copy-paste de las últimas carreras, ¿no? Que nos estuvo faltando performance y nos estuvo costando mucho contra ellos. Por el otro lado, lo positivo es que con ese upgrade pasamos a los Saudi y a los Vicar otra vez, así que nada, habrá que esperarla para Monza, pero es un paquete muy grande que estuvo funcionando bien, así que por ese lado creo que positivo, pero bueno, un poco de bronca y un fin de semana muy frustrante, ¿no?
1: Ahí está, mañana 7 de la mañana, tempranito, Pepe, para acompañar en la carrera de sprint a Franco Colapinto en el Gran Premio de Países Bajos. Y la clasificación a las 11, estuvo lloviendo por Países Bajos, la pista muy mojada, se pronostica mejor tiempo para mañana y ojalá la suerte acompañe a Franco Colapinto y Alpín.
23: Bueno, lo hablábamos temprano, María Fernanda Callejón fue centro de polémica en un comentario que hizo durante una entrevista en el programa de Flavia Palmiero, al referirse de Villa Carlos Paz. La escuchamos como Pepe quería, lo buscamos al recorte.
2: A ver.
23: Si lo escuchamos, a ver si fue sacado de contexto o no.
24: O sea, nací en Córdoba Capital, en plena cañada, pero mi cunita siempre estuvo en Villa Carlos Paz, ciudad teatral, pero cuando se apagan las luces es un pueblo. Claro. Y lo digo con cariño, besos a todos allá en Villa Carlos Paz. Tiene una idiosincrasia de pueblo.
23: Bueno, ahí está. Tiene una idiosincrasia de pueblo, es lo que dijo. Si lo escuchás así, es como que no...
2: ¿Cómo que qué? Que le baja el...
23: No, me parece que si vos estás viendo la nota completa y a lo mejor quizás el recorte queda fuera de contexto,
2: claro,
23: ¿no? Pero como lo que se filtra en redes es el recorte,
2: ahí se
23: dio
2: vuelta la cuestión.
23: Que se da vuelta la cuestión.
2: Y Jorgito,
23: ¿no?
2: Elena nos va a contar si cayó bien o cayó mal en Carlos Paz lo que dijo la... ¿Cómo?
23: María Fernanda
2: Callejón. ¿Qué tal, Jorgito Elena?
25: ¿Cómo estás?
2: ¿Está frío, Carlos Paz?
25: Se puso frío. Bueno, yo ahora en realidad estoy en Parque Sikiman, a una postal hermosa de todo el lago.
2: Mirá.
25: Me senté en uno de esos banquitos de cerámica que hay al costado de la Ruta 38.
2: Sí.
25: Y ahí estoy. Estoy ahí observando un poco.
2: Ayer anduve por ahí paseando.
25: Estamos cerca de donde es la rotonda de la autovía Pulilla.
2: Claro, ahí está, muy cerquita. Escucha, Jorge, ¿cómo cayó lo de la Callejón?
25: Sí. Estaba escuchando ahí lo de María Fernanda Callejón. Bueno, a ver, ella tiene toda su familia acá. Su hermana, su padre, tiene todo acá. Ella dice, cuando se apagan las luces se convierte en un pueblo, dijo.
2: Sí.
25: No, cuando se apagan las luces... llega a la ciudad de Carlos Paz. Cuando se prenden las luces, es el verano de Córdoba. Es así. porque es una ciudad enorme esta, una ciudad pujante, y me parece que no es un pueblo.
2: No, ¿sí? Es un pueblo.
25: Si lo tomamos, no, ya no es un pueblo, te puedo asegurar que no.
2: Más. No, si pero no tengo ninguna duda. A lo que voy es que ya. La esencia, yo lo veo como, como un piropo que le digan pueblo, no como algo malo. Sí, ¿ustedes lo toman mal, los Carlos Pacenses?
25: Sí. No. O sea, no creo que lo tomen a mal. Si vos decís mantener esa vida de pueblo, es imposible hoy en esta ciudad, ¿no? Mantener la vida de pueblo, de que todos se conocen. Ya no se conocen.
2: Ya no.
25: Por ahí no conocen ni al vecino, ni el del edificio. Estás haciendo el edificio. O sea, me parece a mí, si María Fernanda piensa que es el teatro nada más Carlos Paz, me parece que está totalmente equivocada en eso. No. El teatro es en verano. Después, no, la gente de Carlos Paz, el teatro no paga una entrada, si digo mal.
2: Sí.
25: Carlos Paz
2: no va al teatro.
25: Si le dan la entrada gratis.
2: No va.
25: Si le dan la entrada gratis. Y el que va al teatro es el turista, el que viene. Por eso el teatro es el verano acá. El resto es toda una ciudad enorme, pujante, que está a 10 minutos de Córdoba y que se mueve como un barrio más de Córdoba, ¿no?
4: ¿Cuántos habitantes tiene Carlos Paz, más o menos?
25: Y alrededor de 100.000 habitantes, Pepe.
4: Ajá. Sí.
25: 100.000 habitantes.
2: Acá, Pepe, te está hablando Pepe.
25: ¿Cómo está?
2: Bien.
25: No sé. Si vos lo tomaste mal, bueno, no sé.
4: Yo no, Jorgito.
2: No, pero a vos te estamos preguntando porque vos sos de allá.
4: Claro, no.
2: A nosotros no nos importa tres rabanitos que le digan como. Pero aparte, sí, es lindo que le digan pueblo. Yo lo veo como algo pintoresco. ¿Alguien le ve un significado negativo a pueblo?
23: Yo no.
4: Algunos
14: depende de la forma, ¿no?
4: Creerán que es peyorativo alguno.
2: Claro, pero no entiendo dónde.
4: Yo tampoco.
25: Porque, es como dijo ahí Jelic, ¿está Jelic?
2: Jelic, acá está.
25: Bueno, como dijo él, depende cómo lo digan, en el ámbito contexto, que lo digan, claro. En el sentido que si a vos te dicen, pero ¿qué te pasa a vos si vos vivís en un pueblito? O sea, te están diciendo.
2: Por ahí, bien.
14: La tonalidad, claro. Fontana Rosa hablaba de eso.
2: Pero ¿se habló o no se habló? Yo quiero saber eso, en Carlos Paz, o le pasó por. Nada.
25: No,
2: ahí está.
25: No importa.
2: Eso no importa.
25: No, en absoluto, Omar. Bien. Olvídate que no.
2: Bien. Está Eve también, si la querés saludar, ¿eh?
25: Está bien, ¿sí?
23: Acá estoy.
2: No. Acá está, acá está.
25: ¿Por qué no me saludaste de entrada vos?
2: Estaba hablando yo.
23: Estaba hablando justo yo.
25: Hola, Evi, ¿cómo andás?
23: Bien, ¿cómo andas, Jorgito?
2: Bueno, escuchá, Jorgito, ¿cómo andan los artistas callejeros?
23: No.
4: Hace frío ahora, ¿no?
2: Hace frío, por eso pregunto.
25: Está apagadas las luces.
2: Bien.
23: Está en modo pueblo.
25: No están los artistas callejeros.
2: Por ejemplo, hoy quería enviarme. Muy bien, sí. Sí, escucha, ¿alguna obra confirmada para el verano o me estoy adelantando? Vos decime.
25: Tengo varias confirmadas, pero no te lo puedo decir hoy, Omar.
2: Entiendo.
25: 48 horas.
2: ¿48 horas?
25: El domingo.
2: Bueno, el lunes.
25: La tarde, si te cuento.
2: El lunes.
25: Y bueno, el lunes, dale, Omar.
2: No quiere laburar.
4: Fiesta de drones, no hay.
2: No, otra fiesta de drones que fue un exitazo.
25: Estoy organizando eso, justo.
2: Bueno, muy bien. Pónganle aunque sea 40 más, porque estamos medio escasos.
25: No, vamos a valer menos, pero te voy a formar una buena figura.
2: Bueno, perfecto. Olvídate. Bueno, mi negro, cuídate mucho, no pasó nada con el comentario de la Callejón, es más de redes y otra cosa. Un abrazo.
25: Exacto. Otro para vos,
2: chau.
25: De todo el equipo, que tengan un lindo viernes.
2: Chao, momia.
5: Tránsito.
2: Sí, señoras y señores, vamos a saber cómo está el tránsito en la ciudad. Todos juntos decimos
7: ¡Hola, hola!
10: Muy buenas tardes, ¿sí? Mis queridos automovilistas. Estaba terminando de buscar la información. Bueno, se registran demoras en Colón desde Urquiza, también Sarmiento, Humberto Primo, Poeta Lugones llegando a Plaza España con bastante movimiento a esta hora, también en Ambrosio Olmos, Rafael Núñez, antes y después de la Mujer Urbana, con algunas demoras. Continúan los redireccionamientos en la avenida Boderó. En zona sur, tener en cuenta también los desvíos por obras en el alto nivel de avenida Vélez Arfiel. Cruz Roja entre Vélez Arfiel y Belardinelli, también con bastante tránsito a esta hora. Recordamos los desvíos de transporte en la zona de Ciudad Universitaria por un corte total en el Boulevard de la Reforma. Informa Policía Caminera, continúa el corte total sobre Ruta Provincial 13 entre Pilar y Costa Zacate por repavimentación. Circular con precaución sobre Ruta Provincial 10 entre Río Primero y Villa del Rosario por obras de mantenimiento. Y recordamos también reducción de calzada por obras en Ruta Provincial 1 en el cruce con la 17. En la Ruta Provincial 28 la circulación continúa restringida desde el tercer túnel hasta el paraje El Cadillo. Si rápido a casa querés llegar, escuchá a la Paola, que te va a guiar. ¡Chao!
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9: Hora 16:32 en Córdoba, la temperatura 14 grados 3 décimas, el cielo algo nublado, la humedad 50%. Lo reiteramos, la semana que viene continuará el juicio contra Oscar González, el informe de un móvil Mitre.
11: El juicio contra Oscar González continuará la próxima semana en los tribunales de Villa Dolores con una declaración que puede aportar nuevos elementos sobre lo ocurrido inmediatamente después de la tragedia de Altas Cumbres. El próximo miércoles está previsto que declare Julio Bañuelos, presidente de Caminos de las Sierras. Su testimonio estará vinculado principalmente con la asistencia médica y los traslados posteriores al choque. Bañuelos podría aportar información sobre el operativo desplegado tras el impacto y las gestiones realizadas en esos primeros momentos. Después, el 8 de septiembre, comenzarán los alegatos de la fiscalía y la querella, mientras que la defensa tendrá su turno el 28 de septiembre. González enfrenta una acusación por homicidio y lesiones culposas agravadas. La querella pretende que se aplique la figura de dolo eventual, mientras que la defensa sostiene su inocencia. Desde Tras la Sierra, Mauro Tello, Mitre, Informa Primero.
9: Más sobre el conflicto universitario. Radio Mitre, ¿dónde está la noticia?
12: Tras el no entendimiento entre las universidades y el gobierno por la aplicación de la ley de financiamiento universitario, el presidente del Consejo Interuniversitario Nacional, Franco Bartolacci, remarcó las necesidades económicas que atraviesa la educación superior.
13: Estamos con una necesidad muy importante en funcionamiento de las universidades, desarrollo de ciencia y tecnología, funcionamiento de los hospitales universitarios que hay en todo el país, que atraviesan una situación muy grave, y naturalmente la situación salarial y las becas estudiantiles, que es lo que está comprendido dentro de la cautelar. Finalizada la audiencia, se elaboró un acta donde se ratificaron las posiciones de cada una de las partes y el juez deberá decidir ahora cómo sigue la situación.
12: Alan Zurita, Mitre Informa Primero.
9: La justicia ratificó la validez de los videos de los dólares en la mansión de Insaurralde. El juez Juan Tomás Rodríguez Ponte descartó lo solicitado por Jessica Sirio, quien estaba en contra de la incorporación de las grabaciones al expediente. Los videos, en los que se observan varios fajos de dólares, seguirán formando parte de la causa que investiga a la conductora y al ex intendente de Lomas de Zamora por presunto enriquecimiento ilícito y lavado de dinero. La temperatura actual en la ciudad de Córdoba, 14 grados 3 décimas. El cielo algo nublado, viento del sur a 12 kilómetros por hora, la humedad 50%. Hora 16:36.
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0: No está bien esta. Alguien me tocó la quena, la flauta.
1: ¿De abajo?
0: ¿Quién le puso esto a la? Esta...
1: Ah, porque.
0: Claro, me rompieron la flauta.
1: No, estaba rota de
2: la semana flauta.
0: Ahí va. Presentamos la noticia innecesaria del viernes. ¿Qué tal, Pepe? Bienvenido a la Argentina.
2: ¿Qué tal? Muy buenas tardes para todos y para todas. ¿Cómo están?
3: Muy bien.
0: Bien. Bien.
2: Alegre, alegría
0: tremenda. ¿Estamos ya transmitiendo también
1: sí,
0: esto?
1: Estamos transmitiendo, dice.
2: Uy,
1: Diana.
2: Hola. Rascar la nariz. Sí. ¿Están atentos? Bueno, ¿están todos atentos?
0: Todos, ¿no? Todos atentos.
2: Bueno, hola chicos, hola chicas. Cuando la convicción no se ajusta a la realidad, los perjuicios y las consecuencias pueden ser insuperables.
0: Bien.
2: ¿Qué pasó?
0: Dale.
2: Por eso, siempre hay que ser preciso, certero y no dejar nada librado al azar. O cometer un error fatal.
0: Bien.
2: Esta historia se conoció hace unos días en Marfa.
0: ¿Marfa?
4: Marfa, me suena que es cerca de Estados Unidos, puede ser.
2: Claro.
4: Marfa. Me parece que es la zona cerca más de Tennessee y demás. Sí, sí.
2: Claro.
4: Sí. A ver, es el español, porque es Marfa cerca de Texas.
2: Ahí está.
4: El desierto, Dallas, Los Cobos.
0: Mucho mexicano se habla castellano.
4: Mucho mexicano, producción de petróleo. Ah, importación legal de armas.
0: Epa. Sí, sí. Bueno, muy bien.
2: Bueno, allí una pareja vivía desde hace 4 años en un departamento de un coqueto housing que hay ahí, con una parquización que parecía un oasis ante tanto desierto, como bien decía Federico.
0: Sí.
2: Allí ella, El Zapazo, sí.
0: Sí, española él, ella, ¿no?
2: Sí. Y él, Benny Damelano. ¿Sí?
0: Mirá, un español y un italiano.
2: Exacto.
0: Damelano.
2: Estaban en su apartamento y desde hacía tiempo a ella algo no le cerraba en las actitudes esquivas del novio.
0: Ajá.
2: Mensajito que recibía, él se iba al baño y volvía a los minutos mientras ella, que es tatuadora profesional,
0: mirá,
2: trabajaba en una habitación del lado tatuando a una joven.
0: Bien.
1: ¿Cómo le dicen a Elsa Paso?
2: A Elsa le dicen agua hervida. Te arruina el mate.
0: Sí. Bien.
2: Eso,
0: bien. Bien.
2: Acá hay mucho de
0: adelante.
2: Sí. Y también le pusieron.
3: Que no comparte el mate.
2: Exactamente. Anda, llévatelo.
0: Dale.
2: Aceituna rellena le pusieron.
0: Aceituna rellena.
2: Es fácil de pinchar.
0: Bueno, claro.
2: No tiene caro.
0: Rápido. Sí, muy bien.
1: Y
2: a él le pusieron ballena de regalo.
1: ¿Por qué?
2: No tiene dónde ponerlo.
0: Bueno, cuesta. Cuesta acomodarlo. Sí.
2: Bueno, iba a decir, mientras ella estaba tatuando, algo se escuchó en ese lugar, algo le llamó la atención y esto se produjo.
0: Escucha.
5: Amor, chis.
6: ¿Qué miedo?
5: Me cayeron mal la compota esa que compraba la perla.
6: Y lo que pasa es que te comiste 7 platos y medio.
5: Bueno, voy al baño, ya vengo. Ay, mi teléfono, me casé el teléfono. Quiero ver una cosita.
6: ¿Para qué necesitas el teléfono?
5: Para pasar más rápido el tiempo cuando estás ahí.
0: Hay mucha gente que va al baño con el teléfono.
6: ¿Por qué se va con el...? ¿Por qué se va con el...? ¿Por qué se va con el teléfono al baño este? Es raro esto. O se está mensajeando con la otra o está sacándose foto de la de la picha y mandándola.
0: No, no picha, sé, raro. No.
6: Bueno.
5: Ay,
6: volviste, mi amor.
5: Peso 2 kilos menos.
6: Che, por favor. Te voy a tirar un ratito a dormir, bueno. anda.
5: Uy, me hace bien, che, pero ¿esto qué jugo? ¿Esto qué?
6: Sí, tómate este juguito. Toma.
5: Juguito
6: querés.
5: Está
6: pero
5: bien.
0: ¿Qué pasó?
6: Sí, pero toma un poquito nomás, no vaya a ser que...
5: ¿Te acuerdas los jugos San Justo de la publicidad?
6: Bueno, dale, anda a dormir.
2: Vamos, Juana.
5: Está bueno, ¿eh?
0: ¿Cómo se llama el lugar donde...?
6: Marco. Ay, ahora que se durmió, listo, ahora le voy a tapar.
0: Le dio... Lo está tatuando el ruido de la tatuación. Sentí cómo tatúa.
6: Ahí está, Elsa Paso.
1: Ay, ni tatuó el nombre.
0: Tatuó el nombre mientras dorme.
2: ¿Sí?
0: ¿Le dio un somnífero, Pepe?
2: Exactamente.
0: Dentro del jugo. Escucha, ¿jugo San Justo en Texas? ¿Se toma eso?
2: Sí, sí.
1: Porque ¿la perla en Estados Unidos?
2: Sí, todo. A ver, hoy ya está todo universalizado. Es una globalización.
4: ¿Son franquicias, Pepe, o gente que viene a postar?
2: No, son franquicias.
0: Bueno, dale.
2: Encontró varios mensajes de amor.
0: De una tal celular.
2: De una tal Susana.
1: Él estaba
0: Susana.
2: Entonces pensó en un escrache magistral. Para que fuera la burla del barrio. Todo comenzó a las 3 de la mañana cuando él regresó, supuestamente de un asado con amigos.
0: Claro.
2: Esperó que se durmiera y se fue a una ferretería 24 horas ella. ¿Y qué hizo? Bueno, escucha.
0: A ver.
6: Ahora ya va a ver este que se hace el pícaro ahí, el picaflora, andando con todas las de la cuadra, la María, la Mirta, la Evelyn. Más puma, eso, bueno. La voy a agarrar y le voy a pintar, acá le voy a pintar. Goceador.
2: ¡No!
6: Con este rosita que tengo acá, a ver.
2: Voy a comprar pintura en aerosol.
6: Ya. Dor. Ahí va a ver. Va a ver que no te le van a querer acercar. A ver, para que también sea lo que voy a. Le voy a...
0: ¿Pero le tatuó eso también?
2: Sí.
6: Ahí estoy pinchando la rueda.
2: No, al lado.
0: Mira cómo pincha la rueda.
6: Le voy a pegar. Va a querer abrir el auto después de todo esto. Y le voy a pegar toda la manija con el púlpito.
2: ¡No!
6: Sí. ¿Y sabe qué? Lo tiene asegurado ahí, parece, con el asale este. $2,000,000 le va a salir, lo arreglo.
2: ¡No! Sí, le pintó con el
0: sol. Así hablan.
1: ¿Cómo el se sonido llama? Del tatuaje, dicen Marfa. Acá, es lo mejor.
0: Marfa, sí. Así se habla. Marfa.
2: Sí, sí. Es una, tiene un cantito especial allí. Sí, le pintó con el sol el auto blanco. Con aerosol rosa. Todo pinta.
0: Quedó el efecto.
2: Pero el verdadero problema empezó a las 7 de la mañana. Un vecino salió con su termo con café para ir al médico.
0: Sí.
2: Y se encontró con el peor escenario mientras ella seguía mirando su obra de arte. ¿Escuchá lo que pasó?
0: A ver.
7: ¿Qué pasó con mi auto? ¿Por qué está rosa? Ay, así, correador, dice. ¿Pero por qué? ¿Quién me ha hecho esto?
6: ¿Eh?
7: ¿Qué?
6: ¿Cómo?
0: Se confundió de
7: ¿qué
0: auto.
7: ¿Qué hace usted acá?
6: ¿Quién es usted?
7: Yo soy don Pepe, ¿qué pasa?
6: ¿Cómo, don Pepe? ¿Qué va a ser, don Pepe?
7: Hace 10 años. ¿Por qué me hizo?
6: ¡Ay!
7: ¿Eh? ¡No ve mi auto! ¡Mira mi chapa!
6: ¿Cómo su auto? ¿Este no es el auto del coso mío?
7: No es el auto de Benny, este es el de lado. El auto de...
2: Se confundió.
7: ¡Ese guampu! ¡Qué guampa!
6: No, te pido disculpas, don Pepe.
7: ¿Disculpa? ¿Qué disculpa? ¿Me tienes que cumplir con el seguro ahora?
2: Claro, claro.
7: Ay, yo te hago la segunda.
6: Ya le pido disculpas, don Pepe. Ya le voy a pasar unos lecor para que usted lo arregle.
7: Voy a ir a la justicia, le voy a hacer la cabeza a usted. ¡Ay! Yo me voy a Maybe, así seguir haciendo swing. ¡Qué que se
2: guampa!
7: ¡Sí, pobre viejo!
2: No, desde arriba, desde el sexto piso le hablaba. No, se reía de.
8: Es muy
2: bueno, claro, tercer baja, piso.
0: Tercer piso. Escucha.
2: Se reía.
0: Y le pintó todo el auto.
2: Sí. Al darse cuenta de que se había equivocado de objetivo debido a la oscuridad y al apuro.
0: Sí.
2: Enseguecida salió.
0: Claro.
2: Porque las mujeres salen enseguecidas.
0: Bueno.
2: La joven pasó de la furia absoluta al llanto y a la vergüenza.
0: Claro, pobre.
2: Para evitar una denuncia policial por daños a la propiedad privada. La joven tuvo que firmar un acuerdo inmediato frente a la policía que llegó al lugar.
0: No.
2: Debió pagarle la grúa, el cambio completo de pintura del auto y $3,000.
1: ¿Por qué tanto?
0: Y ahí cerraron.
2: El infiel, por su parte, zafó del aerosol, pero no del escrache público en el barrio, donde ahora todos lo conocen como el gorreador del 4.
0: Tan chavo del 8.
1: Y
0: el gorreador del 4.
2: Sí.
0: Y la. Muy bien.
1: No,
0: impresionante.
2: Sí. Bueno, vienen en medio.
0: Bueno, moralejas.
2: Vienen fuerte.
0: Vienen fuertes las moralejas.
2: Así que tenés
1: cuidado. Saludos a todos los que
0: están conectados. Sí,
2: hasta siempre.
8: Bueno, tengo miedo para.
2: Si por el amor estás rascando la olla, fíjate que tu marido manda por mensaje una foto
0: post. ¡No!
2: Sí. Si tu marido anda escondido saltando el techo, es porque a la vecina al menos una leche.
0: ¡No! Tú muy fuerte.
2: El
0: remate. Ahora explota todo.
2: Si tu duda por la infidelidad de tu marido es grandota, fíjate que me acaba de mandar una foto de la.
0: ¡No! El próximo viernes.
1: No tiene impunidad.
0: A la misma hora y por el mismo canal estaremos presentando con orgullo y dedicación la noticia innecesaria. Muy buenas tardes, muchas gracias y mucho gusto.
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21: Bueno, y en este mismo acto la despedimos a Geo, que se va de vacaciones mucho tiempo. ¿Cuándo volvés?
22: Vuelvo el 28 de septiembre.
21: La mierda.
23: ¿En primavera?
21: Sí. 28 de septiembre. Bueno, que tengas una linda experiencia, un buen viaje y todos juntos te vamos a extrañar.
22: Yo también los voy a extrañar a ustedes.
21: Exacto. Él.
22: ¿Qué?
21: Y vamos a arreglar para que hagas itinerario.
22: Alejandro.
21: No diariamente, pero un flash.
22: Un flash. Bueno, dale, sí, cualquier cosa llámenme.
21: Porque desde el lunes recorremos nuevamente Europa, pero con otra óptica, haciendo lo mismo de siempre. Itinerario. Ahora con Geo, ¿eh?
22: El único programa inclusive.
21: Con las geofotos.
22: ¿Qué fotos?
21: ¿Eh? Todo eso lo hace. Bueno, lo mejor.
23: Un aplauso para.
22: Gracias, chicos.
24: ¡Feliz de vacaciones!
21: Chao.
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0: Bueno, todos juntos decimos chau.
23: Chau.
0: Chau. Ganador y pronóstico.
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0: 7 de mínima, máxima de 16. El domingo más baja la temperatura, mínima de 6, máxima de 14.
1: Gracias, Paola. Gracias, Geo. Buen viaje. Gracias, bebé. Gracias, Martín. Gracias, Ernestina. Gracias, Ale DJ. Gran final, ¿eh? Con los Ramones. Para el final. Que disfrute de lo que queda del día, que es un montón en la vida y que
2: no se arrepiente nunca más.
1: Y el lunes.
2: Lo volvemos a intentar.
1: El lunes vuelve, si sí, este animal, buen fin.

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0: ¿Qué tal? ¿Cómo les va? Llegamos al viernes, programa 1163 de Los Agustín, la tarde de Radio Mitre Córdoba. Cerrando esta jornada, el segundo Congreso Argentino de Forrajes, con una agenda que tuvo centrada en la tecnología, la eficiencia y la economía. La producción de carne y leche depende en gran medida de la calidad del alimento, pero no se trata solamente de producir forraje, también resulta fundamental su manejo, cosecha, conservación y ensilaje para lograr sistemas productivos más eficientes y rentables.
1: Especial.
0: Un éxito notable del Congreso que compartimos con Felipe, quien a esta hora está en la capital federal. Ya antes de concluir el programa tendremos el contacto con él. Pero sin lugar a dudas, el dato del día es que la soja está a 525 mil pesos la tonelada, le gana la inflación y activa la venta de los productores. El valor de la soja escaló hasta llegar a los 525 mil y dinamizó las operaciones de exportación y la liquidación de granos con registros diarios récord que encienden el segundo semestre de este año.

0: la campaña. Ari Méndez en Córdoba Capital, Mariano Ceballos aquí en Marcos Juárez, nuestros grandes operadores. Arrancamos oficialmente nuestro encuentro del viernes.
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0: Es algo para la gente del campo y la ciudad, para aquellos que hasta ahora están en el regreso a casa, escuchando la tarde de los Agusti en Radio Mitre Córdoba. Nos metemos en el Congreso Argentino de Forrajes. Desde su rol en Akron, Hugo Franco destacó la fuerte presencia en el Congreso Argentino de Forrajes y el vínculo sostenido con el sector de picado y contratistas. Remarcó Hugo el intenso calendario de exposiciones que Akron viene transitando desde Espoabro hasta Palermo y anticipó una agenda cargada de eventos regionales en distintas zonas productoras de la Argentina.
6: Bueno, Akron tiene una oferta muy completa para todo este rubro, para este sector de los picadores. Tenemos una relación de ya hace muchos años, asistiendo al Congreso, acompañando con nuestro equipo comercial, nuestro equipo técnico, trayendo nuevos productos pensados para este perfil de productor. Así que bueno, muy contento de estar acá de vuelta, sin duda.
7: Hugo, venimos por un año con mucha actividad, pasaron por Espoagro, Agroactiva, exposición rural de Palermo, hasta llegar acá hoy por hoy y cerrando lo que es, podemos decir, este primer semestre fuerte del año. ¿Qué queda por delante? Porque hay muchas exposiciones también más locales, regionales, como puede ser un Jesús Marín, un San Francisco, un Río Cuarto.
6: Totalmente, se viene un calendario bastante agitado en lo que refiere a exposiciones. Vamos a tener mucha actividad, ahora seguramente estemos en Villa María, Jesús María, Pergamino, Tres Arroyos. Ya próximamente también se acerca San Francisco, ahí donde jugamos de local. Probablemente Trenquelauquen. Bueno, son varios los eventos que nos esperan. Y como te decía, siempre tratando de apuntar al nicho a estas exposiciones regionales, lógicamente con la gama completa de productos, pero en lo que refiere puntualmente a este evento, el Congreso Argentino de Forrajes, con acoplados forrajeros, cajas compactadoras, esparcidores de mienda orgánica, que es un producto que está teniendo una demanda muy importante. De hecho, hubo charlas específicas a sala llena de lo que es el uso de mienda orgánica. Así que bueno, creemos que tenemos productos más que interesantes para los picadores.
7: La última, no puedo dejar de preguntarte la parte comercial. ¿Se efectúan relaciones, operaciones comerciales? Y en el caso que se hagan, ¿con qué tipo de financiación?
6: Bueno, sin duda que uno siempre viene a estos eventos con la ilusión de cerrar negocios. Hay eventos que son de mayor vinculación, otros eventos que son más comerciales, eventos mixtos. Bueno, pero en cuanto a lo que es puntualmente herramientas financieras, tenemos herramientas financieras directas de fábrica, con cheques fijas y en pesos, la posibilidad de hacer negocios a través de canje cereal disponible futuro con Click Granos, con entidades bancarias, públicas o privadas también, varias herramientas crediticias y algunos beneficios exclusivos aquí para los socios de la Cámara.
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0: Continuamos en la tarde de los Agusti en Radio Mitre. Federico Sánchez, especialista de soluciones en John Deere, valoró el Congreso de Forrajes como el punto de encuentro clave para productores, contratistas y empresas del sector forrajero. Resaltó el lanzamiento de una nueva picadora de alta capacidad de John Deere, capaz de trabajar con plataforma de hasta 9 metros, orientada a mejorar significativamente la productividad.
9: Muy contento de estar en este Congreso de Forraje, que es un lugar privilegiado del sector, donde toda la red, contratistas, productores, empresas, nos juntamos para hablar y ver qué tenemos disponible y cómo podemos mejorar la producción de carne y leche.
10: Bueno, hace muy poquitito estuvimos en Rosario participando en el Metropolitano de lo que fue la última edición de Apresid. Nos trasladamos a Córdoba Capital y si tenemos que hablar de forrajes, me parece que el indicado y el especialista sos vos.
9: Y solo una partecita y un apasionado de todo lo que es esta producción.
10: Bueno, hablemos de tecnología, hablemos de maquinaria agrícola, que es lo que muchos productores y contratistas quieren venir a ver acá. ¿Con qué se han encontrado cuando llegaron al stand de John Deere?
9: Es un lugar muy particular porque tenemos la posibilidad de mostrar la máquina de una forma diferente capaz que el resto de la feria, porque podemos desnudar un poco la máquina, mostrar órganos internos, trabajar desde otro punto de vista. Capaz que en ferias más grandes se ve más la máquina en la parte exterior y ese es lo lindo, mostrar todo lo que tiene la máquina y todo lo que tienen en tecnología. Por eso también tenemos al lado un centro de solución conectada para tratar de hacer un análisis y también con todos los asistentes que estamos casi 2 días en contacto, entonces nos da la posibilidad de profundizar más que en otros ámbitos.
10: Fede, estamos hablando de productores y contratistas que están realmente capacitados, que te dicen, Fede, abrime la máquina que quiero ver esto puntualmente. ¿Qué fue lo que pudiste observar? ¿Cuáles son esas consultas más comunes que ellos te hacen?
9: Y se da justo una particularidad de que Argentina está en un momento de un recambio en todo lo que es, puntualmente si hablamos de picadoras, del parque de picadoras, venimos a un mercado cerrado, hay una renovación del parque y nosotros justo estamos con un lanzamiento de un nuevo producto, que el año pasado lo lanzamos en este mismo congreso en forma global, fue el primer lugar, después fuimos a Alemania y a Estados Unidos, entonces tuvimos ese privilegio. Y hoy esta máquina empezó su vida comercial. Y es una máquina que viene a dar un salto en productividad, básicamente porque tiene un cuerpo ancho, trabaja hasta con 9 metros, y se nota la necesidad del sector de buscar productividad, de buscar tecnología. Entonces es justo, se combina la necesidad con un lanzamiento y nos da esa oportunidad de mostrar este nuevo producto.
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0: Bienvenidos a la tarde.
14: Estamos en vivo y en directo en la ciudad de Marco.
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0: Seguimos con los Agustí en la cobertura del Congreso de Forrajes en Córdoba Capital, en el Centro de Convenciones Juan Bautista Bustos, desde Case IH. Rodrigo Lanciotti, responsable de marketing, remarcó el buen momento que atraviesa el sector forrajero y la necesidad de acompañarlo con innovación y tecnología, destacando que la marca presentó 2 lanzamientos clave, una mega enfardadora y una rotoenfardadora con sistema de corte, ambas diseñadas tanto para exportación de forraje como para la alimentación animal.
15: Todo bien, un placer, obviamente, acompañando en un momento muy importante para el sector forrajero y carne, ¿no?
0: No, no, además hay mucho entusiasmo, mucha renovación, mucha resiliencia.
15: Sí, la verdad que supe desde el sector está atravesando un momento muy interesante y es también importante estar a tono al lema de este congreso, ¿no? Hablamos un poco de la información, el conocimiento, compartir y la nueva tecnología para poder ser más productivos y eficientes dentro del sector.
0: Bien, ¿con qué han venido, Rodrigo?
15: Hoy estamos presentando dos productos de lanzamiento nuevo, la LB436 y una mega enfardadora, sí, que básicamente trae este concepto, ¿no?, de productividad, pero también de telemetría, saber cuántos kilos estoy produciendo, cuál es la humedad, lo puedo geolocalizar en el lote, esto permite al productor ser mucho más eficiente y sobre todo en esta etapa donde tenemos la exportación de pasto que comenzó, trae una herramienta diseñada específicamente para ese nicho. Y la rotoenfardadora 466 y 120 con cúter, que también puede ser trabajado para pasto de exportación, pero también está más orientada a lo que es más alimentación, porque el cúter permite que el bocado sea adecuado para el animal, y también con tecnología, telemetría, medidor de humedad en tiempo real, darle al productor argentino la posibilidad de tener esa tecnología para poder ser más eficiente.
0: Claro, es apuntado, o sea, tener la información en tiempo real para tratar de maximizar la producción.
15: No solamente maximizar, sabemos que la importancia de la humedad es un papel importante a la recolección, y también la cantidad para poder saber qué cantidad de kilos forrajeros yo tengo de reserva, con lo cual traer esas herramientas, obviamente cuidando la calidad, ¿no? Una buena compactación, una buena productividad del equipo, pero también automatizando para tomar mejores decisiones y sobre todo ser más eficiente a la hora de poder manejar lo que son forrajes y la conservación de las pasturas.
0: Y acompañando, Rodrigo, bueno, la actividad del sector forrajero que está en permanente innovación.
15: Sí, claramente, como te digo, el sector está en un momento claro donde necesita innovación, donde necesita tecnología, y de Case renovamos este portfolio específicamente pensando en ello, en poder entregar soluciones fáciles, simples y tecnología para que no sean más productivos.
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0: Mauricio Bravo, el CEO de Máquinas del Centro, destacó la participación de la empresa en el Congreso Argentino de Forraje como una oportunidad para posicionarse dentro del sector. En representación de KCH, la firma Máquinas del Centro exhibió equipos orientados a la exportación de forrajes como Mega Enfardadora y la Roto Enfardadora de última generación, adaptadas a las nuevas demandas del mercado.
18: Nosotros, bueno, KCH es el primer año que viene, que está presente en la Cámara, en el Congreso Argentino de Forrajes, y esta vez está presente a través nuestro, a través de Máquinas del Centro.
19: ¿Con qué máquinas han venido a exhibir? ¿Con qué se encuentran los productores forrajeros durante estos dos días?
18: Nosotros, aprovechando un poco, bueno, este auge que tiene la exportación de forrajes en Argentina, elegimos traer dos productos fundamentales, que es la Mega Enfardadora, y un lanzamiento nuevo, y la Roto Enfardadora, la 466, con, de 1,20 m con cúter, que son máquinas especializadas para la confección de forraje para exportación.
19: Con un fuerte apoyo también por parte de la marca KCH, hablamos antes con Rodrigo Lanciotti, gerente de marketing a nivel nacional. Me parece que es importante para ustedes como empresa, como Máquinas del Centro, estar participando y con este apoyo.
18: Es importante darnos a conocer. También tuvimos el agrado de tener una visita internacional. Vino el número uno de heno y forraje, de maquinaria de heno y forraje de Case. Lo tuvimos en la concesionaria de San Francisco, en la concesionaria de Córdoba. Nos estuvieron visitando acá y, bueno, para nosotros sin duda es un orgullo que nos hayan visitado.
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24: Hola, hola, hola. 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
3: La clave de la semana es la crisis de Metalfor, la empresa de Marcos Juárez, que no estaría ante un ajuste menor, sino ante una reconfiguración profunda para bajar el punto de equilibrio y hacer viable la operación con menor estructura. Esto significa adecuar dotaciones, turnos, sectores y adicionales salariales. También más foco productivo, concentrarse en los modelos con mayor rotación y margen, pausa de actividades, discontinuar temporalmente aquellas que no generan retorno inmediato, generar liquidez, proteger capacidades estratégicas. En otras palabras, la frase disminuir sustancialmente el punto de equilibrio es la verdadera clave. Implica que Metalfor busca que su estructura pueda sostenerse con un nivel de ventas mucho menor que en la actualidad. Y hay una lectura adicional importante. No parece plantearse simplemente producir menos, sino cambiar qué, cómo y con qué estructura se produce. Esto puede tener consecuencias fuertes sobre el empleo, los turnos, los proveedores y actividad industrial de la región.
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3: Sin pausa, mientras la cosecha de maíz registra el mayor retraso de la historia, ya comenzó la siembra 2026-2027. En el caso de la cosecha 25-26, alcanzó los últimos días el 81,3% del área apta a nivel nacional, con un rendimiento promedio de 78.2 quintales por hectárea. Seguimos en nuestra Córdoba ahora. 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
3: 5.888 cabezas en 177 camiones para cerrar la operatoria semanal en Cañuelas, con un ingreso total de 15.838 cabezas en lo que fue la semana operativa. Estos valores promedio por vaca especial joven 3.294,53. Vaquillonas especiales, 4.930,85. Los novillitos especiales en Cañuelas, 4.948,53.
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3: En el mercado de Chicago, el trigo, $249,77, una merma de $1.10. Maíz en Chicago, $188,47 sin cambios. Y la soja, $447,55, una baja de $1.19.
10: Mercado de la Bolsa de Comercio de Rosario.
3: La soja, como dijimos en la apertura, llegó a 525 mil pesos la tonelada. Maíz, 272.300 en baja. Trigo en alza, 334.800 pesos. Sorgo, 278.250. Girasol, 744.000 pesos. Y la soja, reitero, 525.000 pesos la tonelada. 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
13: Los que vendían por el campo. Cada vez tengo más moscas, decía una vieja en la zona de Marco Juárez. El loro Romero le había vendido en el campo chúquer diciéndole que era flí. Con eso lavaba el piso. Una asamblea de moscas el piso de la galería.
3: Y como decíamos en la apertura, cerramos la semana, los casos de Metalfor y Pauni en la provincia de Córdoba son especialmente significativos. Metalfor, que cerró el procedimiento preventivo de crisis, pero persisten interrogantes sobre el futuro de la empresa y la continuidad de cientos puestos de trabajo. Pauni enfrenta una fuerte caída a nivel de actividad y busca reducir la jornada laboral para adecuarse al actual volumen de producción, una propuesta que generó resistencia sindical y abrió una nueva instancia de negociación que va a continuar el próximo miércoles 26 de agosto. Detrás de cada fábrica existen trabajadores, proveedores, comercios y familias cuya economía depende directa o indirectamente del funcionamiento de estas industrias que constituyen piezas fundamentales del entramado productivo de nuestra Córdoba. Vamos al contacto, ahora sí, vivo, directo a Capital Federal con Felipe. ¿Qué está ocurriendo, Felipe? ¿Cómo estás?
14: Gracias, Ricardo. Buenas tardes. Nos encontramos en San Isidro porque hoy hemos participado en la conducción de una nueva HAT Soja 2026. La jornada de actualización técnica de Don Mario, donde se habló acerca de variedades, de ambiente, como así también de tecnología, de inteligencia artificial y de aspectos climatológicos. La llegada del fenómeno Niño, algo central que hemos tenido la posibilidad de compartir con toda la audiencia vía streaming en la mañana de hoy. Por supuesto que este contenido ya en las próximas horas va a estar subido a la web, no solamente en losagusti.com, sino también en el portal de Don Mario Semillas en YouTube.
3: Bueno, estamos cerrando la semana, Felipe, directamente vos con el cierre desde Buenos Aires.
14: Cerramos desde aquí entonces a la distancia, un fuerte abrazo. En controles, Mariano Ceballos en la ciudad de Marcos Juárez. En Córdoba Capital, Ale Méndez. Cerramos esta semana, volvemos el lunes con más contenido en la antesala de lo que será el Congreso AFA Jóvenes 4.0 en la ciudad de Rosario, con toda la cobertura, como siempre, durante el fin de semana en losagusti.com. Se quedan en Mitre, en la radio más escuchada del país. Hasta el lunes.
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21: Hora 17:32. En Córdoba la temperatura 13 grados 4 décimas, el cielo parcialmente nublado, la humedad 50%. El gobernador de Neuquén salió al cruce de la Embajada de los Estados Unidos. Rolando Figueroa respaldó a la cooperativa de su provincia que contrató los servicios de la empresa china de telefonía Huawei. Es tras las presiones de los enviados de la Casa Blanca para dar marcha atrás con ese contrato por considerar que la empresa asiática hace espionaje para Beijing. En diálogo con Radio Mitre, esto dijo el mandatario de Neuquén.
22: La verdad que muchas veces se alimentan páginas con cosas que no son. Creo que Calf tiene que tener la libertad de contratar a quien quiera.
21: Axel Kicillof volvió a criticar a Javier Milei. Los comentarios del gobernador de la provincia de Buenos Aires ocurrieron en el tercer Congreso Panamericano que se da en Montevideo.
23: Creo que es conveniente contarles un poco primero que la imagen que intenta dar Milei en el exterior y que es comprada por un establishment internacional, por los organismos multilaterales, por buena parte de ese club de la ultraderecha, una imagen según la cual en Argentina hay cosas que están andando bien, que Milei logró corregir, mejorar, poner en determinado camino correcto, que tiene que ver, dicen, con la macroeconomía, con la estabilidad. Cualquiera que viva en la Argentina, cualquiera que conozca cómo se vive en la Argentina, sabe muy bien que esa es una imagen falsa, mentirosa. Hay una inmensa estafa que cuenta con un aparato de propaganda, de difusión, con un aparato de propagación en redes, discursos, y donde se lo intenta mostrar a Milei como un ejemplo para otros países, para otros gobiernos, para otras experiencias.
21: En otro pasaje de su discurso, Kicillof dijo que los que apoyaban a Milei hoy viven decepción.
23: Cuando alguien pregunta qué es que gobierne esta ultraderecha, qué es que se gobierne desde esa crueldad, qué es que se gobierne desde esa mirada donde importa determinados principios por sobre la necesidad concreta y real de cada uno de los habitantes, es un intento de borrar y destruir la historia de nuestros países. Me preguntaron también qué hacer con eso, cómo responder y qué estamos haciendo nosotros. Lo primero que quiero decir es que Milei, para aquellos que originalmente lo veían como un fenómeno atractivo, como un fenómeno interesante, novedoso, hoy yo creo que lo que reina en aquellos que se fascinaron o que producto de esa publicidad y de esos planteos lo apoyaban o se entusiasmaban. Hoy lo que se vive es la decepción. Lo digo con la tranquilidad de que tal vez afuera, desde otros países no se ve, pero que sí se ve recorriendo todo el territorio de nuestra provincia y de nuestro país.
21: La temperatura actual en la ciudad de Córdoba, 13 grados 4 décimas, cielo parcialmente nublado, viento del sureste a 12 kilómetros por hora, humedad 50%, hora 17:36.
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1: Bueno, el padre Ángel Rossi está con nosotros a distancia, por supuesto, porque imagino que está en la provincia de Córdoba, en su lugar habitual de residencia, pero está con nosotros en el aire de Mitre y para todo el país y el mundo. ¿Por qué no decirlo? Porque tenemos oyentes en distintos lugares del planeta. ¿Qué tal, Ángel? ¿Cómo va? Buenas tardes.
2: Hola, Fernando. Buenas tardes. Bien, gracias a Dios, aquí estamos con frío. La verdad que...
1: Bueno, acá también.
2: No afloja todavía. Sí, pero sí, hay un vientito que uno dice está, debe estar nevando en la sierra. Cuando dice, y el vientito está tan nival, tan fuerte. Pero bueno, no podemos chillar, no es enero, ¿no?
1: Así
2: no,
1: que. Claro, sí.
2: Todavía estamos. Pero bueno.
1: Bueno, ¿qué te trae hoy por aquí, Ángel?
2: Pensaba, viste, yo me acuerdo siempre, uno tiene este dicho que a veces se nos vuelve en contra o no le somos fiel, no dejes para mañana lo que puedes hacer hoy, decimos, ¿no? Y yo creo que es así, a veces postergamos cosas que después se nos van de las manos. Y para ilustrar esto, creo que es lindo aquel relato, se lo colgaban a Gabriel García Márquez, pero en realidad es aparentemente de Maricel Hilerio, una escritora de Puerto Rico, ¿no? Que ella le pone por nombre las sandalias negras, ¿no? Y dice que la última vez que le regalé unos zapatos a mi madre fueron unas sandalias negras. Las estrenó ese mismo día. Cuando se las vi, hasta me sorprendí. Yo se las había comprado para un día especial. Y le pregunté, ¿y por qué las ha estrenado tan rápido? Y me contestó mi madre, ajá, ¿y si me muero mañana? La va a tener que estrenar otra. No, mijo, estas son para estrenar hoy mismo. 2 meses después mi madre falleció. Hoy volví a recordar las sandalias negras de mamá, algo desgastadas, y recordando me pregunto, ¿qué estamos esperando para estrenar? ¿Qué es realmente un día especial cuando la vida se vive una sola vez? Así pasamos la vida, esperando el momento adecuado, el momento preciso, el día especial para estrenar aquello que nos hará sentir mejor. ¿Cuánta gente llegó hasta este momento sin decir lo que quiso, sin ponerse lo que quería, sin regresar a algún lugar o sin pedir perdón? ¿Cuántos amores que jamás fueron por esperar un poco para decirlo? ¿Cuántos matrimonios que se rompieron porque el otro no dijo perdón primero? ¿Cuántos amigos que dejaron de hablarse por un malentendido? ¿Cuántas familias que jamás volvieron a reunirse porque no encontraban un día? ¿Cuántos sueños que se quedaron en sueños por esperar la oportunidad? Y si no llega ese mañana, ¿qué dejaste sin estrenar para que otro estrenara? ¿A quién dejaste para que otro lo amara? ¿Qué palabras dejaste sin pronunciar? ¿Con qué perdón en el pecho te quedaste? ¿A quién le debes una explicación? ¿A quién debiste darle una oportunidad? ¿A quién debiste cerrar la puerta sin jamás mirar para atrás? ¿Qué aventuras dejaste de sin hacer? Guardamos sin estrenar palabras, compañía, sentimientos, sueños, solo por miedo a fracasar, por vergüenza, o peor aún, por orgullo. Y si vamos más calmando los latidos del corazón sin darnos cuenta que nos quedamos inertes ante la vida por esperar a mañana. El mañana no existe, es solo una esperanza, una idea que tal vez no llega, solo nos queda hoy. Tenés que estrenar los zapatos hoy, antes que otro lo haga por vos. Luchar por lo que amas, luchar por tus sueños y vivir intentándolo antes que otro se atreva a la mejor hazaña. Recuérdalo, hoy estuve, dice, en el mismo lugar donde está su cuerpo, en silencio, y con lágrimas en mis ojos, me acordé de sus sandalias negras. Y recordé que yo quería estrenarme unos mocasines de colores y por miedo a que se mojaran no me los puse. ¿Y qué si se mojan? ¿Que se sequen? ¿Y qué si se rompen? ¿Los usé? ¿Y qué si no funciona? ¿Lo intenté? Ahora, ya aquí, pensando, hoy es un buen día para estrenar zapatos. para comenzar a hacer tus sueños realidad, para preguntarme seriamente, ¿aún tienes algo sin estrenar? Quizás hoy es el día. Bueno, este relato ciertamente profundo y por el momento interpelante, creo que nos puede poner de frente a ese animarnos a no dejar para mañana palabras, gestos, perdones, visitas, que quizás es bueno que sean hoy, porque no somos dueños del mañana, no en el sentido pesimista, sino en el sentido realista, ¿no? Así que bueno, se me cruzó hoy esto a partir de una experiencia que hoy tuve en este sentido, y bueno, me sirvió y ojalá también les sirva a ustedes.
1: Qué grande. Yo estrené zapatillas ayer, así que me quedo un poco más tranquilo. Y eran negras también, zapatillas. Así que bueno, las estrené yo ayer las estrené, Ángel. Inclusive se las mostré acá a mis compañeros y dijeron, che, qué bueno, te quedan cómodas. Sí, me quedan muy cómodas.
2: Yo sigo de descanso.
1: Bueno, una pregunta inevitable a esta hora. ¿Cómo se está preparando el padre Ángel Rossi, el arzobispo de Córdoba? ¿Están ya los preparativos para la llegada de su santidad, Ángel?
2: Aquí estamos embalsamados, te diría. Pero con mucho gozo y a la vez, digamos así, abrumado, porque la verdad que hay tanta. Lo primero es la alegría de uno, y sobre todo la alegría de la gente. Ya uno advierte una especie de entusiasmo
1: de
2: interior.
1: Estado de gracia, ¿no?
2: Alegría. Sí, una cosa muy particular. Así que partimos de esto, lo más importante. Junto con eso, hay todo un despliegue que, claro, por momentos abruma, por momentos asusta, digamos así.
1: Sí,
2: ¿no?
1: sí, comprendo.
2: Por supuesto, tiene la intención de que todo sea muy lindo, y hay muchos aspectos a tener en cuenta. Así que hay toda una movida, una movilización con distintos rostros y distintos rubros, que ciertamente ya se ha movilizado, y bueno, y vamos para adelante con mucha fuerza.
1: Sí, sí.
2: Lo cual es muy lindo, ¿no?
1: Sí, sí, además tenemos noticias de reuniones ya en Buenos Aires para compatibilizar esfuerzos y para que todo salga como está. Bueno, cuando tengamos una agenda un poco más definida, seguramente le podemos ir informando a nuestra audiencia. Ángel, como
2: hoy, siempre, digamos, respecto a lo que hasta aquí sabíamos,
1: ¿sí?,
2: se agrega que Córdoba va a ser el 10. Córdoba va a ser el 10.
1: El día 10.
2: Hoy han confirmado eso.
1: El día 10 de noviembre, que, digamos, ¿no?
2: Sí.
1: Está bien.
2: Sí, así que ya tenemos ese dato. Así que yo supongo que será 8 y 9 Buenos Aires, 10 Córdoba, 11 Luján.
1: Claro,
2: yo creo,
1: claro,
2: que esa es la agenda.
1: Se sabe que a Córdoba, creo que no, el Papa no va a pernoctar, va a ir y va a volver en el día, ¿correcto?
2: Exactamente, sí, sí, vuelve, sí, a dormir allá a la Anunciatura, a Buenos Aires.
1: Que, claro, su siempre pernoctará aquí en Buenos Aires, más esta llegada a Córdoba y otras actividades. Y después de Luján es lo último, ¿no? La misa en la Basílica es lo último.
2: Entiendo que Luján ya parte para Perú.
1: Claro, sí, está bien, está bien. Bueno, Ángel, seguiremos muy de cerca todo el itinerario y cómo se vaya preparando para que la gente también pueda hacer sus propios programas, porque también va a poder elegir a ver a qué lugar va, cómo,
3: claro,
1: puede estar,
3: claro,
1: cerca,
3: viajar,
1: del Papa,
3: moverse.
1: Viajar, moverse y todo lo demás, ¿no?
2: Bueno. Sí, ya aquí hay reserva, ya hay amigos que han recibido noticias de otros amigos o parientes de otras provincias que ya se han anotado para ese día, ¿no?
1: Claro.
2: Así,
1: claro,
2: que una movida interesante.
1: Bien.
2: Así, pero ojalá estemos a la altura para cogerlos.
1: Está bien. Se confirma entonces que en el caso de Córdoba, digo porque tenemos audiencia en Córdoba, en caso de Córdoba ya está confirmado que el día 10 estará su santidad en tierra cordobesa, ¿no?
2: Exactamente.
1: Bueno.
2: Estamos.
1: Ángel, gracias y a seguir trabajando, y si hacemos falta en algún lugar, aquí estamos, ¿de acuerdo?
2: Nos ponemos la zapatilla y venimos.
1: Gracias, Ángel, muchas gracias.
2: Un abrazo muy grande, gracias por todo.
1: Ah, una última cosa, que tengo un reclamo acá de mis compañeros. Ellos piden que en algún momento que estés en Buenos Aires. No hace falta que sea un viernes.
4: Lo deseamos.
1: Deseamos. Los chicos te quieren conocer, quieren que pases un rato aquí con nosotros. Así que cuando estés en Buenos Aires con un ratito libre por la tarde, te venís a tomar un cafecito con nosotros. ¿De acuerdo?
2: Dale, por supuesto. Con mucho gusto.
1: Gracias. Abrazo, Ángel.
2: Un abrazo grande. Gracias, Che. Gracias.
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7: ¿La temperatura ahora de la tarde?
8: Ahora, en este momento, la temperatura es de 12 grados 2 décimas. El cielo está parcialmente nublado y la humedad es 44%.
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7: Ponele un toquecito, Juan.
9: Ayer a la noche perdió Rosario Central en Brasil, quedó eliminado, tenía ventaja numérica en relación a cómo se dio el partido. Le habían echado al Corinthians y se quedó en la puerta Rosario Central, que en este último tiempo se armó muy bien, pero sacando esa copa que le dieron en una combi no logró campeonar. Lo que impactó, más allá de la eliminación, fue lo que dijo Ángel Di María, porque si te parece, al escucharlo, uno de alguna manera se queda con la duda de saber si Ángel va a seguir jugando o no.
10: Momento duro porque mi sueño era otro, mis ganas eran otras de poder continuar, pero es fútbol. Ahora va a tocar pensar y ver qué es lo que quiero seguir haciendo.
9: Bueno, tiene contrato hasta fin de año.
7: A lo mejor lo dicen caliente, ¿viste?
9: Sí, es cierto.
7: ¿Cuántos años tiene, perdón?
9: 38 creo que tiene ya Ángel.
7: Pero está físicamente, no, está impecable.
9: Cierta reminiscencia, salvando las enormes distancias, con lo que hace poco escribió Messi, ¿no? No sé cómo seguir, digamos, le ocurre mucho a los jugadores, sí, cuando tienen impactos. Recordamos que hace algunos meses Belloso, el presidente de Rosario Central, dijo en una conferencia de prensa: hasta mi mamá me está pidiendo que lo eche al Mirón. Recordar siempre que a las madres hay que hacerles caso.
7: Y además Di María lo va a tener que consultar con la almohada, ¿verdad?
9: Seguro.
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1: ¿Quiere hablar usted, Canosa?
3: De Marilú Marini, una invitada de lujo, en otro día perdido, una mujer que está espléndida, con mucha vitalidad, que dicho sea de paso, la semana que viene la voy a ir a ver, está haciendo Manifestum, que es una especie de obra futurista sobre las identidades y los afectos, lo está haciendo en la sala Casa Cuberta del Complejo Teatral de Buenos Aires, junto con Franco Torquia. Bueno, ayer estuvo con Mario Pergolini, habló de todo, que lleva 40 años de casada, cosa que sorprende a muchos de los que estuvimos escuchando, que por supuesto va cambiando la relación de la pareja en función de las décadas, que cada etapa es un paisaje distinto, es todo lo dijo ella, que siempre le provoca su marido muchas ganas de seguir, que es un respondón, que todo lo que ella dice, él responde, responde, responde, que todavía le siguen sacando viruta al piso, y que ella contó también que en algún momento tuvo una doble vida, porque es una excelente mentirosa, porque estudiaba sociología y además danza con María Fuchs. Bueno, entre algunas otras cosas le dijo a Mario Pergolini, que lo escuchaba en la Rock and Pop, no se conocían personalmente, y termina con una frase que es tendencia en redes sociales.
4: No nos conocíamos.
5: No, yo te escuchaba en la Rock and Pop.
4: Mentira.
5: Y yo era rockera en mi juventud.
4: Yo también. Yo también, María. Para serte sincero, yo también.
5: ¿Viste cómo estoy farmeando ahora?
4: A ti vas de estás. Te estaba otro día como...
3: Bueno, le dijo, ¿viste cómo estoy farmeando aura? Todos estamos con ese término y ella también lo quiso quedar afuera, farmando.
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1: Pinta la tarde el señor Nico Diana.
7: Bueno, les voy a hablar de un personaje que teníamos levemente olvidado. Levemente olvidado, se había por ahí con el clima mundial, él se diluyó un poquito, que es Ariel Vallejo.
1: ¿Ustedes
7: se acuerdan de Ariel Vallejo? Es el dueño de Sur Finanzas, esta financiera vinculada al Chiqui Tapia, que tuvo un crecimiento descomunal en el mundo del fútbol, gracias en parte al vínculo que había entre Ariel Vallejo y el Chiqui Tapia. Y dio una entrevista a este hombre, dio una entrevista, dejó frases realmente espectaculares. Dijo, Tapia se comportó como un señor conmigo. Dijo que lo ayudó desinteresadamente. Sí. Habló de la Ferrari que la allanaron hace 10 días. Dijo que había sido... que él, había sido un gustito que se había dado. Se creía un gustito, se compró la Ferrari negra. Y es interesante, vamos a escucharlo, porque tenemos un audio, cuando habla del vínculo con el Chiqui Tapia. Cómo lo estimuló, ¿no? A que él pudiese, desinteresadamente, ¿no? A crecer en los negocios. Escuchemos.
8: Siempre digo lo mismo, él se portó como un señor conmigo. La realidad es que él desinteresadamente le conté mi actividad comercial, le dije que me gustaría ser sponsor de la liga y ser sponsor de AFA. Yo le conté la realidad, yo soy un chico de barrio que tengo una profesión de la cual en el 2018 me empiezo a dedicar a las finanzas y le cuento en ese momento mi anhelo y es la verdad que yo creo que lo entendí.
7: Es una historia de deseo, resurrección. Yo le conté mi anhelo.
1: Este hombre es desagradecido. Unos mangos le tenía que haber tirado a
7: él. ¿Sabés que sí? ¿Cómo no le tiró unos mangos? Porque él todo
1: escucha por él y él lo dejó en la
7: estacada. El tipo se junta con el chiqui y le cuenta su anhelo, su deseo. Yo tengo una financierita chiquitita. ¿Viste? Quiero... Y el chiqui desinteresadamente le dice, escúchame, quédate tranquilo. No se diga más. Yo soy un buen hombre y te voy a apoyar. Y vos podés creer que no le tiró un manguito, nada.
1: Desagradecido. Yo si me lo cruzo, ni lo saludo. Mirá lo que te digo. Dame los anuncios.
9: Hasta las 19. 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
4: Hora 18, 3 minutos. En Córdoba, la temperatura 12 grados 4 décimas. El cielo parcialmente nublado, la humedad 53%. Patricia Bullrich se desmarca de Milei. En un encuentro en la Bolsa de Comercio, la senadora dijo que sabemos que algunos sectores están pasando un momento difícil.
5: La economía argentina ha hecho un cambio estructural enormemente importante, que es pasar de un país que le robaba sistemáticamente el dinero a los argentinos a un país que

0: se ha puesto una regla de oro, que esa regla es tener superávit, bajar la inflación, preservar el valor de la moneda con la nueva carta orgánica del Banco Central y cuidar como primer objetivo que el país tenga el estado que puede tener y no el estado que le interesa a la política. ¿Qué necesitamos ahora? Que haya confianza para que la velocidad de estos cambios que se han hecho se vean en cada familia argentina, en cada empresa, en cada pyme, en cada empresa grande, en la economía de todos los días.
1: La UPC le pide una audiencia a Yarlora para que impulse una ley para aliviar el endeudamiento de las familias. Además, el gremio docente pide que los fondos enviados por Nación lleguen a trabajadores activos y a jubilados.
2: Como es de público conocimiento, el gobierno de la provincia de Córdoba ha llegado a un entendimiento con el gobierno nacional que se ha otorgado un crédito con fondos, 400.000 millones de pesos. Lo que pretendemos como gremios aportantes y estatales es que esos fondos lleguen realmente a los trabajadores de la provincia de Córdoba, activos y jubilados, que el gobierno cumpla con lo que prometió con la ley previsional de amorigerar el impacto del diferimiento, la eliminación del diferimiento del artículo 58 y la baja en los aportes tanto para activos como para jubilados. Y en cuanto al otro pedido que tiene que ver con el nivel de endeudamiento que tienen las familias argentinas, le hemos solicitado una audiencia al gobernador para que también nos dé respuesta y que puedan impulsar a través de la provincia de Córdoba una ley a nivel nacional que permitan cuidar el poder adquisitivo de las trabajadoras y de las familias argentinas.
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1: Automovilismo. Franco Colapinto clasificó 13º para la carrera sprint de Países Bajos, que se disputará mañana temprano. El piloto argentino estaba con sensaciones encontradas, frustrado por no haber podido acceder a la Q3, pero feliz porque funcionaron las mejoras que trajo Alpine.
4: Mejoraron mucho, así que obviamente que nada, contento con eso. Creo que fue un gran salto y un gran paso para todo el equipo, así que obviamente que contento por ese lado, muy frustrado por estar lejos y por no estar pudiendo pelear contra los Vicar y contra el Saudi. Creo que en realidad es un poco un copy-paste de las últimas carreras, ¿no? Que no estuvo faltando performance y no estuvo costando mucho contra ellos. Por el otro lado, de lo positivo es que con ese upgrade pasamos a los Saudi y a los Vicar otra vez, así que habrá que esperarla para Monza, pero es un paquete muy grande que estuvo funcionando bien, así que por ese lado creo que es positivo, pero bueno, un poco de bronca y un fin de semana muy frustrante, ¿no?
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1: El pronóstico para este fin de semana indica que el estado del tiempo será fresco y nuboso con descenso de la temperatura. El viento será predominante del norte y noreste. La nubosidad se mantendrá variable. La mínima sería de 7 y la máxima de 16 grados para mañana sábado. Por otro lado, para el domingo habrá mayor presencia de nubes y no se descartan lloviznas aisladas. La temperatura oscilará entre los 6 y los 14 grados. La temperatura actual en la ciudad de Córdoba, 12 grados 4 décimas, el cielo parcialmente nublado, viento del sureste a 12 kilómetros por hora, la humedad 53%, hora 18:07.
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14: Les voy a contar una historia que comienza en el año 1856, y luego de un viaje por Europa, un gobernador correntino llamado Juan Gregorio Pujol dispuso lanzar el primer sello postal nacional. El tipo lo trajo una idea de Francia. Y la estampilla fue impresa en color azul en papel barrilete. Su primera emisión fue del 21 de agosto de 1856, un día como hoy, en la provincia de Corrientes. Valía un real y tuvo 17 emisiones. Casi 100 años después, en 1953, en homenaje a la primera estampilla, se estableció que hoy, 1 de agosto, día del filatelista argentino. Por eso, una canción que hace juego.

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0: Recuérdame.
1: 6 de la tarde, 15 minutos en la República Argentina. Este micrófono de Mitre, que en 101 años ha sido obviamente caja de resonancia de tantas opiniones y de tantas voces que han poblado la vida nuestra de los argentinos. Una voz actual es la de Marcelo Bonelli, que está en la mañana. Y Marcelo Bonelli además es un periodista económico con una amplia trayectoria y tiene una página los viernes en el diario Clarín. Hoy ha escrito una página más, La Confesión de Caputo, A los Banqueros, Los Nervios con el Dólar y La Batalla de Milei. Milei ha respondido de esta manera a esta columna de opinión de Marcelo Bonelli, tratándolo de mierda humana mal cagada. Solamente expreso mi repudio a este tratamiento. Puede uno tener diferencias de opinión o coincidir con algunas apreciaciones, pero yo a escalar esta categoría de insulto a este lugar es realmente imposible de tolerar sin decirlo, sin decirlo. De manera tal que lo quiero decir y generar una suerte de corriente de adhesión a la figura de un compañero de esta casa. 6 de la tarde, 16 minutos, la temperatura ahora de cuánto es.
2: En este momento tenemos 12 grados 2 décimas, 44% es la humedad y el cielo está parcialmente nublado.
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1: ¿A qué hora comienzan los otros partidos, Juancito?
3: El único que le queda a la primera división en el día de hoy tendrá lugar a las 8 de la noche. Allí irá San Lorenzo a jugar frente a Estudiantes de Río Cuarto. El ciclón que recordamos viene...
1: Viene de ganarle Huracán, ¿no? El ciclón.
3: No, al revés. Perdió el clásico, pero después ganó en la fecha siguiente, así que de alguna manera podemos decir que se recuperó. Mañana sábado 5 partidos, los destacados igual quedarán para el domingo, después los vamos a repasar. Y ya que hablamos del repaso, de los horarios y todo, repetimos lo que decíamos más temprano. Los Leones juegan mañana con España, esto es 3:30, un rato antes, perdón, eso es Las Leonas, 3:30 Las Leonas, Los Leones, ahí sí, un rato antes, a las 2 de la tarde con Inglaterra, con una, digamos, con un detalle que está bueno decirlo. El Mundial de Hockey, tanto el masculino como el femenino, se juega con un formato de grupos que clasifican a un segundo grupo. ¿Cuál es la manera que han encontrado para que los que de alguna manera tuvieron una mejor performance estén mejor al momento de pasar al segundo grupo? Arrastran puntos que ganaron el primero. Por ejemplo, las Leonas ahora comparten el nuevo grupo con Alemania, pero no vuelven a jugar con Alemania. Arrastran los puntos del partido en el que ya jugaron. O sea que tienen más 3. Jugarán 2 partidos ya partiendo de una base de 3 puntos. A los Leones no les pasa eso. Arrancan en 0. Por eso es que decimos que mañana el partido es importante para los chicos y las chicas entran un poco más relajadas.
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1: ¿Vos recordás que yo te voy a dar la formación de River? Que a mí...
3: Tengo...
1: ¿Lo tenés en agenda?
3: Anotado para el momento del repaso del fin de semana, porque, bueno...
1: Sí, ahí lo voy a decir. Voy a decir cuál es para mí el equipo que debe saltar a la cancha, que para mí es la mejor formación que puede mostrar Coudet de este plantel que tiene. ¿Sí? ¿De acuerdo, Juancito? Me voy a jugar la vida, ¿eh?
3: Wow.
1: Señora Canosa, es usted ahora.
4: Muy bien, vamos con los invitados del fin de semana y arrancamos por la señora Mirta Legrand, que mañana va a tener cenando a su mesa a Beto Casella, conductor de América, de Bendita Televisión, Belén Francese, Carolina Amoroso, periodista, y el doctor Carlos Damín, que es especialista en toxicología y además director del Hospital Fernández. En tanto, bueno, en la competencia hay una competencia fuerte porque PH, que viene muy bien con un promedio de 8 puntos, picos de 9, va a tener a Facundo Arana, a Elegante, a Marta Ford, que es la nueva generación de figuritas mediáticas que aparentemente está pasando por todos los programas de televisión, Sofía Larreini Gonet, influencer que también tiene mucha presencia en redes sociales, y la periodista Mariana Bray. En tanto, el día domingo van a estar almorzando con Juana, el actor Alejandro Alejandro Aguada, las actrices y cantantes Brenda Snícar y Laura Esquivel, Mercedes Oviedo y Joaquín Ferreira, Luis Badalá de la serie Moria, que está arrasando, ¿eh?
1: ¿Ah,
4: sí? Sí, tiene muy buenas críticas, está muy bien, y además, bueno, hay mucha polémica también, porque la hija de Badalá quiere llevar a la justicia a la plataforma.
1: No solo la hija de Badalá, también el hijo de Sofovich, ¿no?
4: Sí, y Jorge Porcela, y varios, ¿no? Y Silvina Escudero, que también se recreó una escena donde, bueno, Moria no había sido demasiado generosa con un comentario en el Bailando por un Sueño. Dice que la habían llamado a ella para consultarle, cuando contestó que sí, que estaba a disposición de responder, la gente de Netflix nunca más le respondió. Salió la escena y, bueno, necesito una explicación.
1: La secuencia de los tiempos de Porcel, Susana, Moria y el negro Olmedo.
4: Sí.
1: No lo tratan bien a Porcel, ¿no? Ahí
4: no, lo tratan de acosador, por eso salió Jorge Porcel, hijo, también a reclamar un dinerillo.
1: No sé si eso no se podía haber evitado, pues yo no sé si...
4: Hay muchas cosas que no están en la serie, ¿eh? Se habla si va a haber una nueva biopic, no sé. El final está buenísimo, ya la vas a ver y la vas a terminar y vos después darás tu veredicto si te gustó o no te gustó, más allá de si a uno le gusta el personaje. Ya sé, pero más allá de si te gusta...
1: Hasta ahora lo que vi, por ejemplo, me deslumbró la actuación de Sofía Gala.
4: Sí. Sí, es superlativa la actuación de Sofía Gala,
1: muy buena,
4: bien lograda. Pero bueno, y también se viene la serie de Susana Jiménez, que ella está, por supuesto, contando con lujo de detalles. No quiere ninguna actriz conocida que la personifique. Quiere justamente alguien que no tenga nada que ver, me parece bárbaro. Una buena actriz, obviamente bien castellana.
1: En ese tiempo joven es la Leticia Bredici, la que
4: sí,
1: hace
4: y mi carrera también, que ha trabajado muy bien en la serie de Fito.
1: No vi todavía la parte de esta... Cecilia Roth.
4: Sí, que claro, el tramo final. Son los últimos dos capítulos. Sí.
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1: Ya que estamos hablando de ficción, ¿qué tal, Iván, si recomendamos algo para este fin de semana?
0: Fernando, agenda de fin de semana, por supuesto, tenemos las propuestas cinematográficas de las que hablamos ayer. Obviamente voy a mencionar que se reestrenó Mi Vecino Totoro, un clásico del cine de anime de Hayao Miyazaki, uno de los grandes maestros de la animación mundial, y esta en particular, una obra maestra multipremiada en su momento del estreno, y que ahora, a poco menos de cumplirse 40 años de su estreno original, vuelve al cine. Pero también ayer habíamos hablado de esta particular, cruda y cruel aventura, el lado B, digamos, el lado oscuro de la aventura, a partir del estreno de la película La Muerte de Robin Hood, que tira por la borda todo lo que conocíamos de este personaje para centrarse mucho en lo que se basaba la vieja balada que se llamaba La Muerte de Robin Hood y que dibujaba un personaje para nada amable y realmente, realmente muy cruel, y que en algún momento está buscando un momento de redención en el tramo final de su vida. Y les hablamos de El Gran Falsificador, que es la historia real de un tipo que tenía un gran talento para falsificar pasaportes durante la Segunda Guerra Mundial, pero que ahora, recién comenzada la Guerra Fría y casi sin un mango, le cae justo un mafioso que le dice: ¿por qué no falsificas billetes? Y a partir de ahí se construye esta aventura de época, si se quiere, ¿no? Con muchos matices. Estos son los estrenos del fin de semana, Fer. Al cine, que se acaba el mundo.
5: 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La defensa nacional en el mar es imposible sin buques mercantes de bandera que atiendan la logística militar, tal como ocurrió en la Guerra de Malvinas. Si venderles tierras a los extranjeros es grave, regalarles el mar es gravísimo.
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3: Hola, qué gusto saludarlos. Soy Juan Locatelli y les acerco la información del deporte motor como cada viernes en Bravo por Mitre. Mientras de fondo escuchamos el himno de la Fórmula 1, la máxima dio inicio a la segunda mitad del calendario con los únicos ensayos para el Gran Premio de Países Bajos, donde llega luego del descanso estival. Mercedes sigue marcando la hegemonía con Antonelli como más veloz en las pruebas y Russell liderando la clasificación para el sprint que se correrá mañana a las 7. Segundo se ubicó el campeón Lando Norris con McLaren y tercero Charles Leclerc con Ferrari. El argentino Franco Colapinto con Alpine largará 13º, tuvo un viernes positivo a pesar de no contar con actualizaciones como el auto de su compañero Pierre Gasly, que clasificó 8º. Mañana, luego del sprint, a las 11 será la clasificación para el Gran Premio, que se pondrá en marcha el domingo a las 10, hora argentina. Serán 72 giros al trazado de 4.259 metros de extensión. El campeonato lo lidera Andrea Kimi Antonelli con Mercedes. A 50 puntos se ubica Lewis Hamilton con Ferrari. Cumplidos 11 grandes premios. A nivel local, Paraná es la sede de la última fecha de la etapa regular del campeonato Río Uruguay Seguros del TC y TC Pista. En TC, Jonathan Castellano es el líder, seguido por Agustín Canapino a 36 puntos. Mañana, entrenamientos y clasificación, y el domingo, las finales. En tanto que en la histórica entrerriana, en Concepción del Uruguay, se llevarán a cabo las 100 vueltas de autos clásicos. Sigan las alternativas de la Fórmula 1 con Franco Colapinto, con Alpine, y del turismo de carretera en Paraná por Radio Mitre. Gran fin de semana para todos.

0: Bueno, vamos a ir cerrando, señoras y señores, esta nueva hora de nuestro programa, media hora, ¿no? Porque ya están llegando las noticias. Vamos a adelantar un titulito del señor Nicodiano, un titulito político para ocupar con política la última media hora de nuestro programa.
1: Yo voy a hablar de Milei, ayer habló Milei y dejó muchas frases polémicas. Va a hablar en un ratito de nuevo, va a estar en Rosario y va a hablar, así que vamos a anticipar un poquito eso.
0: ¿Es verdad que Milei hace un montón de tiempo no va a la Casa Rosada?
1: Sí.
0: Hoy lo
1: durante estamos a
0: un tiempo que me sorprendió, ¿no?
1: 21 de agosto, durante todo agosto no fue ni un solo día a la Casa Rosada. No fue.
0: Bueno, señoras, señores, 6 de la tarde, 29 minutos, ya casi 30 minutos, el top al menos lo indica, es tiempo informativo.
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5: Es la hora 18:30, temperatura actual en Córdoba capital 12 grados con 4 décimas, 53 es el porcentaje de la humedad, el cielo luce parcialmente nublado. El juicio por el accidente en las Altas Cumbres, en una nueva audiencia contra Oscar González, el médico Andrés Díaz declaró que pidió un helicóptero sanitario para trasladar a las adolescentes heridas, pero no había ninguna aeronave disponible, por lo que fueron derivadas en ambulancia. Sobre Alejandra Bengoa, relató que sus heridas eran incompatibles con la vida. La defensa insistió en que la responsabilidad del choque fue de la conductora del otro vehículo, mientras que la querella busca sostener una acusación por dolo eventual. El juicio continuará el miércoles 26 de agosto. Caso Chiquitapia, la fiscalía apelará ante la Corte Suprema el fallo que ordenó investigar en Campana la causa por la mansión de Pilar atribuida al tesorero de la AFA, Pablo Tovillino. El expediente que investiga el presunto lavado de dinero se suma a otras dos causas clave para la entidad que también deberá resolver el máximo tribunal, una por el manejo de fondos en el extranjero y la otra por la mudanza de la sede de la AFA a Pilar, impulsada por Claudio Chiquitapia. Lo reiteramos, el argentino Rafael Grossi quedó entre los tres principales candidatos para dirigir la ONU tras obtener 7 votos favorables en una nueva votación informal del Consejo de Seguridad. Quedó detrás de la guayanesa Caroline Rodríguez y la costarricense Rebeca Grispan. La definición podría avanzar en septiembre cuando los 5 miembros permanentes voten con boletas diferenciadas, un paso clave ya que cualquier veto puede dejar fuera a un candidato. Cabe resaltar que la candidatura de Grossi cuenta con el respaldo del gobierno argentino. El cielo luce parcialmente nublado en Córdoba capital, 12 grados es la temperatura actual y 53 es el porcentaje de la humedad, hora 18:32.
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5: Gustavo Matías, estás en el aire, buenas tardes.
6: ¿Qué tal? Buenas tardes, Fernando. Bueno, una semana interesante en términos de información. Vamos con cinco apuntes clave. Por un lado, el tiempo, bueno, el invierno sigue instalado, más nube, menos, más presencia de sol, no, pero el frío sigue presente. Y el dato en relación al clima tiene que ver con el Niño, que de alguna manera este pronóstico, que si bien tiene que ver con el cierre de año, el mes de diciembre por la llegada del Niñito Jesús, bueno, la llegada de la lluvia, ¿no? La estrategia de siembra que va a cambiar en la región núcleo, hay información en torno a ese tema. El otro apunte destacado tiene que ver con el mercado de granos, una tendencia positiva. El gran ganador de la semana fue el maíz, con una ganancia de un 5,39%, la soja el 4,01% y el trigo un 1%. El disponible 525.000 pesos la tonelada y posición septiembre para soja en Chicago $450 con 11. El mercado ganadero, por otro lado, menos hacienda, más firmeza en el precio del novillo, menor oferta, mayor demanda de calidad, menor la faena, el volumen de hacienda ingresada a los frigoríficos y una señal de retención. El índice novillo 4.312 pesos y el índice general de mercado 3.680 pesos. Apuntes complementarios, por un lado, además del mercado de granos, el mercado ganadero. La oferta de crédito en dólares está ganando terreno en el sector ganadero, una tendencia que se viene confirmando. Lo presentó un informe del Rogan respecto a los cortes del Banco Central de la República Argentina cada 6 meses. Marca que más del 40% de la deuda de los criadores en ganadería de cría en Argentina ya está nominada en dólares. Ahí quedan calzadas varias preguntas para el análisis. Y por otro lado, otro apunte para cerrar. La Fundación Agropecuaria de Argentina, FADA, señaló que en el caso de no existieran retenciones, se aumentarían las exportaciones sin derecho de exportación en 25.800 millones de dólares adicionales a lo que actualmente se produce en la República Argentina. Apuntes y dato, Fernando, que nos deja una semana interesante en términos de análisis para el próximo domingo a las 7 de la mañana.
5: Sí, señor. Gracias, Gustavo. Buen fin de semana y buen programa el domingo, ¿eh?
6: Igualmente, un abrazo.
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5: 6:37 PM. El señor Juan Bindi me dice que tiene una información muy fuerte para el mundo Boca. ¿De qué se trata, Juan? A ver.
9: Bueno, es un cambio, vamos a poner la palabra, histórico para los socios de Boca que quieren concurrir a la cancha, porque se elimina el famoso requisito de porcentaje de asistencia, o sea, el famoso filtro. ¿Cómo funcionaba esto? Vos eras socio para poder canjear tu entrada e ir a la cancha, para poder, entre comillas, merecerla, tenías que haber cumplido con un porcentaje de asistencia a partidos anteriores. ¿A qué se debía esto? Viene un partido, vamos a poner Boca-River. De esta manera se premiaba al tipo que había ido a ver Boca-Riestro un domingo de lluvia y no se lo ponía en igualdad de condiciones del tipo que va solo a ver los clásicos. Porque esto pasa en muchos clubes del...
5: Yo eso siempre me lo pregunté. ¿Y cómo hacía el tipo para acumular historia si de pronto...
9: No. ¿Cómo empezaba de cero? De
5: claro,
9: cero.
5: Exactamente.
9: No, esto se remonta al origen, en donde obviamente en un comienzo fueron favorecidos los primeros que comenzaron a ir, digamos, en el momento en el que el conteo dijo, bueno, a partir de ahora arrancamos, y se empezaron a contabilizar los partidos. Después en el medio mucha gente se fue cayendo. El tema es que esto también muchas veces generaba...
5: A la gente no tenía por ahí disponibilidad para ir a ver todo...
9: Claro, no, sí. No, eso ni hablar. Y esto además generaba una situación extraña, porque, por ejemplo, vos, socio, con carnet, con la asistencia, entre comillas, perfecta, tenés el casamiento de tu hija, no podés ir, y había gente que agarraba el carnet y se lo daba a un primo para que vaya y que lo ponga con tal de no perder la asistencia. Okay. Entonces un hincha genuino que quería entrar no podía ir. Esto ahora, a partir de lo que va a ser la vuelta de Boca a la Bombonera en el partido del viernes 20, en realidad esto es a partir del otro viernes, el 28 de agosto, cuando Boca juegue con Lanús, va a empezar esto y se va a dar lo que ocurre, por ejemplo, cuando se venden entradas en otros clubes, que es, bueno, a partir de la, no sé, 6 de la tarde se habilita, la gente entra y los primeros que entran se llevan las entradas. Si vos me preguntás a mí, Juan, ¿qué te
10: hará
9: parece?
10: Socios.
9: Sí, y los que tienen esta para esta determinada ubicación, que es la que libera el filtro. La verdad es muy ambigua la respuesta. Yo no sé si esto está bien o está mal. ¿Por qué? Porque por un lado es cierto que de esta manera va a haber más gente que va a poder ir. Es verdad también que va a haber gente que le va a pasar esto que estamos diciendo. Un hincha que va a ver todos los partidos, cuando llegue el clásico, va a competir contra más gente, que va a aparecer y va a querer ir. Lo que a mí me gustaría saber es, ¿esto va a funcionar así con todo el mundo? Digamos, quiero decir, azarosamente los que son barras de Boca van a estar en primera fila siempre, cada uno en su computadora.
5: Sí, van a
9: se ponen todos. Bueno, por eso digo, somos grandes, nos conocemos todos, entonces hay cosas que deben reordenarse. En otros clubes es así.
5: Hablando de entradas, a Riquelme Grande lo absorbieron por el tema de la reventa de entradas, ¿no?
9: A Riquelme, vos decís...
5: Al presidente.
9: Al presidente, a Juan Román.
5: Pero el hermano está todavía enganchado.
9: Todavía continúa eso, que recordemos, incluso hasta llegó, le valió un allanamiento a Cristian Riquelme, popularmente conocido como Chanchi. Así que bueno, veremos cómo funciona. Independiente de Avellaneda, por citar otro club grande, tiene este sistema sin filtros. Muchas veces la gente patalea y se queja, otros se ven beneficiados. Es así, la verdad, y con esto cierro, lo que Boca debería hacer es ampliar el estadio, como ha hecho River, y generar un lugar mucho más grande para que más gente pueda ir. Esto parece una medida de un poco de pan para hoy y hambre para mañana.
5: Caramba, se llama Riquelme, es el hermano del presidente.
9: Sí.
5: Hincha de Boca.
9: Sí.
5: Y le dicen Chanchi. 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
5: Comenzamos a ir cerrando los departamentos del programa. La señora Canosa lo hace ahora.
6: Sí, Fernando, y lo hacemos con la Delio Valdés, con este ritmo espectacular, porque están presentando el Desvelo 2026, una gira en la que se propone una mixtura de la cumbia con orquesta de ritmos tropicales. Van a estar hoy y mañana en el Teatro Gran Rex, tienen prácticamente todo vendido. Sigue también Serú Girán por Lebón y Aznar, una gran parte de lo que fue la historia de Serú Girán. Bueno, van a estar presentando un show con buena parte del repertorio de Serú Girán y algo de material que está compuesto por cada uno de ellos. Esto va a ser mañana en el Movistar Arena, pero también estarán los Vándalos Chinos, esta banda de indie pop nacida en el año 2009 que es espectacular. Los Vándalos Chinos van a estar presentando diferentes álbumes y sus últimos trabajos discográficos.
5: Diego Goyo de Gano, gran figura.
6: Sí, claro, es un genio, son unos genios. Bueno, hoy viernes a las 20 horas en el Centro de Arte Media en Corrientes 6217. Vos el otro día me preguntabas por Palito Ortega, está muy bien Palito Ortega, de hecho te digo. El viernes 16 de octubre está totalmente agotado, va a estar en el Teatro Ópera, así que se agregó función para el viernes 23 de octubre, una nueva función, Palito Ortega, que está presentando sus clásicos bajo el título Por Siempre.
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5: Vamos a repasar la agenda del fin de semana, Juancito, ¿te parece bien?
1: Me parece bien, con destacados partidos para mañana sábado y también para el domingo. Mañana choque entre Independientes.
5: Ah, claro.
1: Juega el de Avellaneda contra el de Rivadavia.
5: El de Rivadavia de Mendoza. ¿Es verdad que Sala jugó el otro día muy bien?
1: Sí, la serie de Copa Libertadores en la que su equipo perdió, la verdad que lo ve uno en su salsa.
5: Mirá qué bien.
1: En un equipo más acorde. La verdad, en el paso por River, perdieron todo. Racing, perdió River y perdió Salas.
5: Es lo mismo que traer un jugador de delantero y lo pone de arquero. Lo pusieron en un lugar que no correspondía. Dios mío.
1: Y también mañana choque de Gimnasias, porque juega el de La Plata con el de Mendoza. Esto bueno, irá para el dato histórico. No creo que haya registro de dos partidos entre rivales de nombre homónimo en el mismo día. Cosas de nuestro fútbol argentino. Los mejores partidos igual quedan para el domingo. El destacado, 9:30 de la noche en Avellaneda, el clásico, Racing y Boca, y 7:15 de la tarde, River Vélez. Con una salvedad, yo tengo aquí anotado, quedó anotado ayer, preguntarle al señor Fernando Bravo cómo tiene que formar River frente a Vélez.
0: Mirá cómo te acordaste.
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5: ¿Vos crees que yo te dé la formación de River?
1: El mundo River quiere oír.
5: Yo te la voy a dar. Señor Nico Diana, cierre usted por favor lo suyo.
2: Bueno, en un ratito va a hablar Milei en Rosario, en la Bolsa de Comercio de Rosario, que festeja un aniversario. Va a haber presencia de Milei, va a ser el último orador. Bueno, se espera otra vez un discurso seguramente similar o en el mismo tono de lo que dio ayer, con algunos exabruptos a lo que estamos acostumbrados del presidente. Y un datito más para cerrar, la Corte Suprema de Justicia de la Nación se va a meter en el caso de la mansión de Pilar y va a definir a qué tribunal va.
5: ¿Ah, sí?
2: El fiscal
5: fuerte,
2: sí, esto es un dato muy pero muy fuerte. Fiscal General Mario Villar ya tomó la decisión de que va a apelar la decisión que había tomado hace muy poquito la Cámara de Casación. La va a apelar y eso va a ir a la Corte Suprema, con lo cual la última palabra de quién investiga la mansión de Pilar la va a tener la Corte Suprema.
5: De manera tal que puede ir contra los deseos a lo mejor del propio ministro de Justicia, ¿no?
2: Sí, veremos qué es lo que define. Claro. Va a ser ahí inapelable, pero no hay plazos. Falta la apelación. El fiscal ya tomó la decisión, va a apelar y eso hace automáticamente que vaya a la Corte. Y después habrá que ver cuándo y cómo define la Corte.
5: Mientras tanto se neutraliza hasta que decida la Corte, ¿no?
2: Bueno, ahora con la apelación quedaría virtualmente paralizado.
5: Bien. 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
5: ¿Usted puede esperar a la formación de River que yo doy los anuncios finales del programa?
1: Yo sí, no sé Codet, pero sí.
5: Bueno, muy bien.
3: 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Sustituir la Marina Mercante Argentina por flotas extranjeras equivale a girar al exterior divisas necesarias para el desarrollo nacional. Si venderles tierras a los extranjeros es grave, regalarles el mar es gravísimo.
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3: Bueno, con la presencia del señor Tato Ian aquí, que ya está.
4: Que lo tenemos acá, Tato.
3: Ay, Mitre, bueno, para la continuidad de la programación. Te voy a dar la formación de River.
5: A ver, son 11, ¿no?
3: Sí.
6: Da. Ahora, ¿esta es la oficial o la de Bravo?
3: No, esta es la mía.
6: Ah, ok.
3: La que él considera la mejor.
4: La que sugiere. No,
3: esta es la mía. La de Coudé, yo no sé. Pero esta es mi formación. Quiero aclarar que la formación que voy a dar es la formación sin lesionados.
5: No, se entiende.
3: ¿Entendés?
5: Se entiende.
3: Para mí, con este plantel, digo, es el mejor equipo que puede mostrar River. Por eso es que hago esta aclaración.
5: Atención al equipo de redes de la radio. Aquí hay un buen segmento. Casi podríamos titularlo Fernando Bravo, entrenador.
3: No me hable de las redes, porque las redes...
4: Pero las redes... Puede pescar, una red te pesca también. No.
3: Bueno, a ver.
4: Enredados.
3: El arquero es Beltrán, ¿no?
6: Sí.
3: Igualmente...
5: Ahí coincidís con Coudet.
3: Ahí coincidís con Coudet.
4: Hay un punto de encuentro.
3: El 4 es necesariamente Montiel, aunque este pibe va a jugar Giovanni González mañana, seguro.
5: Por lesión
3: de Montiel.
5: Ahí coincidís con Coudet.
3: Bueno. Obviamente Martínez cuarta... No hay un mejor 2, más allá de que Martínez cuarta, a lo mejor no esté atravesando un gran momento de su carrera, pero no hay un mejor 2.
5: Ahí coincidís con Coudet, más no con Bindi.
3: Vos pensás que
5: pondría a Otamendi de 2 y al chico Rivero de 6.
3: Bueno,
5: pero esta es la formación de Bravo, no de Bindi.
3: Dios mío, claro. No me embañes.
5: Dejémoslo. Sí,
3: Martínez cuarta de 2.
5: Que avance.
3: La gente no tome mal registro. Bueno, obviamente Otamendi. Sí. Rivero yo lo veo con fallas muy de muchacho que se pone nervioso todavía.
5: Okay.
3: El otro día cometió un error que hubiese sido terrible si hubiese llegado a hacer el gol del tipo. Bueno, y por último, por supuesto, el huevo Acuña de 3, aunque juegue Ortega el domingo.
6: Una defensa de selección.
3: Totalmente.
5: La verdad, sí.
3: Totalmente.
5: Sí.
3: Bueno.
6: Digamos.
3: Medio campo.
5: A ver.
3: Por el lado derecho... me parece que es mejor Galván que el pibe Fera, que el otro es, ¿cómo se llama?
5: Fausto Vera. Galván.
3: Me gusta Galván.
5: Sorprende acá.
3: Para arrancar el equipo. A lo mejor después, en una situación en que necesitaba un poquito más de contención, por ahí lo cambiás. Pero por el momento, obviamente Rive, Moreno.
5: Moreno.
3: El 5. De Cincolani. Y el otro pibe que vino de Vélez. Que me parece que no arruga, Andrada. Bien. No arruga. Y los tres de adelante.
5: Esto me interesa.
3: Correa.
6: Ese.
5: Almada con lo que costó.
3: Freitas, de 9.
5: Epa.
3: Inamovible. Inamovible.
5: Epa.
3: Y Almada. Con eso yo saltaría a la cancha, creo que es el mejor plantel que puede formar River. Con el plantel que
5: lo damos de corrido.
6: Esta es la versión Bravo. Ahora
5: es la versión Bravo. Beltrán, Montiel, Martínez cuarta, Otamendi y Acuña, Moreno, Galván, Aldrada, Almada, para jugar con las palabras, Correa y Freitas de 9.

0: de Coudet, que ya sabes lo que pienso, pero para ser justos. Atención, porque ya se recuperó Driussi. Y yo creo que cuando esté bien, si está bien, porque le ha costado mucho, está por encima de Beltrán y de Borré en la consideración.
1: 20 minutos.
2: De Beltrán y de Borré, no sé si de Freitas.
1: ¿Tanto apostar por Freitas?
2: Sí, sí. Mira, yo creo que es un gran jugador.
0: Para contestarle a Tato.
2: Yo creo que es un gran jugador. Lo que pasa es que no lo ponen, para mí no juega en el lugar indicado.
0: Bueno, el fin de semana, por supuesto que falta.
2: De Freitas fue el único aplaudido por River.
0: Y sí. El
2: único aplaudido.
0: Recordamos que tanto Freitas como Beltrán, el arquero, fueron los dos futbolistas de River que fueron a la selección a entrenarse con el grupo de Scaloni.
2: Ah, cierto.
0: El fin de semana, con todos los lesionados y toda la perorata, el equipo sería Beltrán, Giovanni González, Martínez Cuarta, Otamendi. Tal vez pueda jugar uno de cada lado, pero son esos dos, y Francisco Ortega. La idea sería que juegue Fausto Vera y que descanse Moreno. Arambarri, el hombre, el mencionado Arambarri. Tobías Andrada, Thiago Almada, Freitas y Lucas Beltrán. Ese sería el equipo para el fin de semana.
2: Correa no juega.
0: Yo creo que Correa puede llegar a descansar. Bien. Desde que llegó ha jugado siempre. Bien. No hacía Almada, que descansó el otro día, entró en el segundo tiempo.
2: Está bien.
0: River, recordamos, juega el próximo miércoles de nuevo por la Copa. Pero bueno, este partido con Vélez es importante, la vuelta del mellizo al Monumental, tiene su morbo.
2: ¿Qué números salieron en la lotería de Vespertina?
3: El sorteo Vespertino, dale, cerramos en la ciudad 5.292, que es el médico, en la provincia 2.839, la lluvia, en Santa Fe salió el 3.199, en Los Hermanos, y en Córdoba 1.851, el serrucho.
2: Bueno, muy bien, señoras y señores, nos estamos retirando y llegando a un viejo dicho gastronómico, para mí River sale con Freitas.
1: No.
2: Chao, Nito. Chao, Fer, buen fin de semana, ¿eh?
1: Chao, Canosa, buen fin de semana.
2: Juancito, buen fin de semana.
0: Chao, chao.
2: Gracias, Marianita.
3: Un placer.
2: El señor Tato Ian se queda con todo. Gracias, NASA. Gracias a toda la producción. Esperemos que Martita Lamas se recupere
3: de
2: su pequeña nana y el próximo lunes esté aquí con nosotros. Buen fin de semana para todos. El lunes estamos aquí a las 4 de la tarde. Chao.

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3: Es la hora 19:03, temperatura actual en Córdoba capital 11 grados con 5 décimas, 56 es el porcentaje de la humedad, el cielo luce parcialmente nublado. La legislatura de Córdoba desafectó a un segundo asesor del legislador Ernesto Ramón Flores en medio del escándalo por la causa de grooming y abuso infantil en Villa de María de Río Seco. Se trata de Ariel Rodríguez, quien tenía antecedentes por usurpación y peculado durante su paso por la EPEC. Su salida reabrió el debate sobre los controles en el ingreso de asesores a la unicameral, mientras la oposición pidió explicaciones y el apartamiento de Flores. Sobre el fenómeno del Niño, el meteorólogo Marcelo Madelón advirtió sobre la llegada del Super Niño, que traería lluvias más intensas y riesgo de inundaciones en el centro y este del país, especialmente en primavera y verano. El especialista señaló que Argentina no cuenta con infraestructura adecuada para enfrentar el fenómeno y recomendó mantener limpios canales y desagües urbanos. Además, explicó que las intensas lluvias en el sur de Brasil ya están impactando el crecimiento de los ríos Iguazú, Uruguay y Paraná.

0: Para la vida urbana, cada ciudad debe tener su propia infraestructura. En términos generales, creo de que Argentina no cuenta con infraestructuras adecuadas. Así que eso hay que aceptarlo, hay que mejorarlo, hay que prevenir. Lo único que podemos hacer es prevenir. La lluvia no la podemos parar. Claro. De última la podemos pronosticar los meteorólogos, claro. Pero prevenir en infraestructura, cada una de las ciudades sabe cuál es su verdadero talón de Aquiles frente a un exceso hídrico. Ya nos ha ocurrido con Santa Fe, nos ha ocurrido con Bahía Blanca, para citar alguna de las últimas lluvias. Sí, que sí, creo que si esos 300 o 400 milímetros que cayeron en esas ciudades cayeran en otras, creo que pasaría más o menos lo mismo. Entonces, tener en cuenta la infraestructura.
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2: Fútbol, tensión en Talleres, unos 40 barra bravas llegaron hasta el predio Nutecheli para expresar su malestar por el flojo presente del equipo de Jorge Sampaoli. Los hinchas entonaron cánticos contra los jugadores y mantuvieron una conversación con alguno de ellos, aunque el intercambio se dio en buenos términos y sin incidentes. En paralelo, exjugadores como Gustavo Lillo y Julián Maidana se acercaron al predio para mostrar su respaldo al plantel y al cuerpo técnico. Cielo parcialmente nublado en Córdoba capital, 11 grados es la temperatura actual y 56 es el porcentaje de la humedad, hora 19:06.
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1: Hoy con frío. Bienvenidos al país en modo viernes, al país donde volvió el sol, que estaban todos esperando tanto, al país de los bolsillos flacos, al país de los insultos de Milei, al país de Sergio Massa viajando en avión privado. Mira vos.
2: Así es, crack.
1: Al país del interminable juicio por la muerte de Maradona, al país del frágil acuerdo entre los libertarios y el PRO, al país de Karina Milei versus Santiago Caputo, al país de la FIFA contra la escaloneta, viejo. ¿Cómo puede ser? Bienvenidos al país a la espera del derrame, al país de las calles sin plata, al país de la justicia más lenta del mundo. Bienvenidos al país a veces contradictorio y a veces no, al país que deseamos, al país que queremos. Bienvenidos al país de Carola Gil y hoy los viernes con
3: historias,
1: las historias de Charlotte. Bienvenidos al país de la gente que sabe, de los viernes, hoy con un invitado que les va a encantar. Bienvenidos al país más loco del mundo.
0: Estamos volviendo a casa.
1: Saludamos a la pandilla, primero a Carola Gil. Hola, Carolita, ¿cómo te va? Muy buenas noches.
3: Hola, Tato, hola a todos.
1: Al profesor Miguel Wiñaski, más conocido como Michael.
4: ¿Cómo estamos?
1: Y a Nachito Bullián, ¿eh? ¿Cómo andas, Nachito?
5: ¿Cómo estamos, Tatín? Buenas tardes. Muy bien, ¿vos?
1: Bien, bien, por suerte le mandamos un abrazo enorme a nuestro querido José Gabriel Carvajal.
5: Abrazo gigante.
1: Que tuvo un problema y bueno, no va a estar hoy con nosotros. Sí va a estar la información porque él es un tipo muy prolijo y siempre manda su sumario de temas, así que lo vamos a estar repasando enseguida entre nosotros. Hoy tenemos gente que sabe para el final del programa, quédense. Y quiero abrir con plegándome al comentario que hizo Fernando, recién hablaba con él fuera del aire, hace un ratito nada más, respecto a las delirantes o al delirante insulto que hizo el presidente Javier Milei hace un ratito nada más contra nuestro compañero Marcelo Bonelli, en un tuit, pero muy, muy violento, en contra de Bonelli, que realmente yo no entiendo cómo nadie le puede decir nada. Lo llamó, perdonen, pues yo a mí no me gustan las malas palabras, pero esto no lo puedo evitar. Lo llamó mierda humana mal cagada. Yo, la verdad que a mí, primero me parece de pésimo gusto, la mala palabra en principio me parece de mal gusto, pero semejante insulto por una columna de opinión de Marcelo Bonelli.
4: Podés disentir y refutar con los términos adecuados, porque ¿cuál es el argumento ahí? El insulto rompe el argumento.
1: El insulto anula el argumento.
4: Anula, no hay, se terminó ahí.
1: Porque no hay discusión posible. No, ni sé qué. Es más, no quiero ni saber lo que opinó Bonelli. Porque ya no me interesa lo que opinó Bonelli. Ahora me interesa ver un presidente que insulta. ¿Entendés? Se corre el centro de atención. Es una cosa que realmente no me cuesta entenderlo, sobre todo porque, a ver, hablemos con franqueza, estamos todos atravesando un momento, los argentinos, digo en general, un momento de mucha crudeza económica, no hay plata en la calle, está todo el mundo con lo justo, buscando el último mango, buscando la oferta, la cosita, buscando ver cómo sobrevive a este momento del económico, que es un momento al que el gobierno nos invitó con un argumento que yo entiendo que es comprensible, que es, había un despilfarro de guita fenomenal, hay que hacer un ajuste muy fuerte, muy duro, muy doloroso, acompáñennos. Ahora, el acompáñennos es una invitación que en principio debe precisar de buena educación, porque si no, ¿por qué te voy a acompañar al tren fantasma?
3: Claro.
1: Me parece que es básico, elemental, un gobierno que nos pide un esfuerzo a los argentinos de tal magnitud, que por lo menos lo haga con buena cara, con respeto y con buena onda, ¿no? A los insultos, Michael.
4: Y porque además hay una confusión con esto de forma y contenido. Es el contenido, no es la forma, la forma es el contenido. ¿Cuáles son las palabras del presidente en este caso? Esa que vos acabas de enunciar. Eso es contenido. Claro. Uno puede decir en voz baja, en voz alta, en un tuit, gritando no, pero es el contenido lo que di. El contenido no agrega nada, resta. Nada. Si vos me decís, mire, la columna de Bonelli.
1: La retrucás, opinás. La
4: discutís completamente en desacuerdo, lo que quieras.
1: Pero con educación, respeto, bueno, básico.
4: Y argumental, porque encender la furia retórica, ¿no? Porque es cierto que es retórica, pero...
1: Sí, ahora a las 20 horas vamos a estar atentos con Pupa porque va a estar hablando Milei, va a estar en Rosario, en la Bolsa de Comercio, ¿no? Habíamos dicho, sí, la Bolsa de Comercio de Rosario, a ver si, no sé, no voy a decir que pida disculpas, pero que no hable más del tema, no sé, a ver cómo sale de este embrollo en el que se metió. Solito. Y voy a decir algo, no digo esto porque Marcelo sea compañero nuestro de la radio. O en parte sí, por supuesto, pero en parte porque a nadie tenés que insultar así.
4: En general, claro.
1: En general, no corresponde que insultes con semejante virulencia, con semejante nivel de salvajada. Mientras tanto, como les decía, los argentinos la seguimos peleando. Cosa que no es fácil, cada uno sabe dónde le duele el zapato, pero a todos nos duelen los zapatos, ¿eh? Todos tenemos algo que nos cuesta más, que nos cuesta menos, y si no es cada uno de nosotros, serán nuestros amigos, nuestros vecinos, nuestros hijos, nuestros hermanos, nuestros tíos, nuestros padres. Ni hablar de nuestros padres, porque los jubilados son los que más están sufriendo este momento histórico. Pero viejo, educación, mínimo respeto. Mínimo respeto, no puede ser. ¿Esto de qué es? Titanes en el ring. Por favor. Mientras tanto les decía, y estuve hoy participando de un almuerzo, y ustedes lo habrán visto ayer, que hubo un centro de inversiones al que acudieron un montón de candidatos políticos, que mientras tanto los políticos ya están pensando en la elección del año que viene.
3: Sí.
1: Es increíble, pero es así. Y esto tiene que ver, y es... Por eso es importante que el presidente tome nota de este estado de situación. Esto tiene que ver con que realmente da la sensación de que el gobierno ha agotado su potencia o su caudal de ideas o su capacidad para convertir a esas ideas en nuevos proyectos de ley, en nuevas leyes, en reformas, en cosas. Y esto es así, y lo vemos todos los días. La semana que viene hay sesiones en el Congreso de la Nación, donde están anunciando que se va a discutir una reforma de la Carta Orgánica del Banco Central. Hoy estuve hablando con un economista muy importante que me decía, está bien la reforma que están planteando, la verdad que está bien. Ahora, él mismo me decía, lo que sí, no le importa a nadie.
4: Claro. En términos de opinión pública...
1: Nada más alejado de la gente que reformar un ítem de la Carta Orgánica del Banco Central. Cuando la gente está viendo cómo paga las cuentas para o cómo llega a fin de mes o cómo come.
3: Sí, no puedes imponer esa conversación cuando el tema de preocupación es absolutamente otro.
1: Otro, totalmente otro.
3: Explícaselo a los expertos, discutilo con los expertos y el que quiera oír que oiga, ¿no? Pero
1: la agenda parlamentaria, Carolita, tiene que ser atractiva, tiene que ser algo que cambie la vida de la gente. ¿Para qué quieren reformar el Banco Central? ¿Quieren que quede escrito con sello de plata o como ustedes quieran llamarlo, que no se puede emitir más plata, que no se puede emitir? Cosa que todos sabemos que este gobierno no va a hacer, por eso estamos como estamos. Lo que tiene una razonabilidad absoluta en términos económicos. Si vos no metís, no hay inflación. O en principio no hay inflación. Después hay catástrofes de otra magnitud que la podrían provocar. Pero digamos que soluciona un problema, pero abre la puerta a otros. Como sea, lo que quieren hacer es que eso quede asentado en la matriz del Banco Central. No se puede emitir más plata, punto. Ok, eso quieren discutir en el Congreso la semana que viene. Yo realmente creo que el gobierno tiene hoy, y esto tiene que ver más con razones políticas que económicas, tiene que, como se adelantó la campaña, esto que yo les decía recién, de alguna manera tiene debilidades en sus alianzas parlamentarias y entonces no puede imponer una agenda de otra magnitud. Yo no tengo ninguna duda de que, no sé, Sturzenegger tiene 200 millones de proyectos dando vueltas, algunos mucho más apasionantes que este, pero es verdad que no lo pueden imponer. Entonces van con esta discusión, que es una discusión fuera de broma, de oficina, una discusión de...
4: No, es importante.
1: No digo que no, pero es alejada de la gente. Pero muy alejada.
4: Es importante, pero es distante.
1: Es distante, exactamente. Y bueno, el gobierno está enfrentando un año que es importante, porque el año que viene no va a poder discutir nada en el Parlamento. Acuérdense que el año que viene es año electoral, y ya lo sabemos, la experiencia nos enseña, tal vez ocurre un milagro, que en los años electorales no se discute nada en el Congreso, es más, no sirve para nada el Congreso. Para nada. Como tampoco sirve hoy la legislatura porteña, ni hablar la legislatura bonaerense. Otro de esos temas de los que no terminamos de hablar los argentinos. Hay una enorme, un Estado casi paralelo, o un Estado no, paralelo no, central, que no funciona, que no sirve, que no está activo, que no está resolviendo nada. Nada, pero nada. La legislatura bonaerense creo que no saca una ley hace añares, o sacó una en el último año, niveles así de desactivación casi absolutos. Obviamente que esto en parte tiene que ver con el nuevo escenario político, donde no hay mayorías absolutas, lo que es, uno festeja en un punto. Ahora, también muestran que no hay capacidad de diálogo, capacidad de intentar encontrar... Che, ¿cómo hacemos? O, como se hacía antes, Miguel, yo te doy esto, vos dame esto. En términos, hablo obviamente en términos de normalidad, no delictivos, sí, sí. ¿No? Pero bueno, apoyame en esta ley, yo te apoyo en esta otra. Bueno, se terminó todo eso. O por lo menos no se ve.
4: Sí, hay alianzas, ¿no? Pero públicamente todavía no se percibe un sistema de coaliciones, ¿no?
1: Uh-huh. Bueno, en ese escenario, obviamente que el insulto no ayuda para nada.
4: Y vos sabés que... Tiene y no tiene que ver, pero la opinión pública sí prendió esto. El caso Cerimedo, al margen del hecho tremendo de Bolivia, donde todo indica, presuntamente, digamos así, que mandó a matar a su pareja.
1: Cerimedo, acuérdense, es el pelado ese que ven en la tele, sí, que era asesor de Milei cuando empezó Milei, después sí, se fue.
4: Después del caso Andes, donde aparentemente su ex mujer reveló esos audios que están intervenidos, etcétera, etcétera. Pero lo que sí es cierto es que él vendía... Primero acá, después se fue. Y en varios países latinoamericanos, campañas de agravios en las redes.
1: Claro,
4: de invectivas.
3: Bueno. Y creo, granjas de trolls.
4: Granjas de trolls, tenía miles y se vanagloriaba de eso. Yo tengo miles, hacía travesuras.
1: Está buenísimo que traigas entonces, eso.
4: Claro. Guarda con el yo llamo el sicariato digital. Porque es insulto tras insulto que no te vence argumentalmente, te agota. ¿Y qué agregó eso? ¿Qué agrega esa estrategia de te insulto y te desinformo?
1: Bueno, yo podría argumentarte, y lo hago en pos del juego dialéctico, sí, para ver a dónde nos lleva. Que gracias a los insultos Milei se convirtió en presidente.
4: Pero hay una diferencia con Milei.
1: ¿Claro?
4: Que insulta, no te justifico, lo acabamos
1: de decir. Sí, estamos jugando.
4: Que insulta a cara descubierta. Entonces... El tipo es él. Otra cosa es el enmascarado,
1: peor es eso.
4: Claro. Digo, yo no estoy justificando en absoluto.
1: Pero
4: el tipo pone la cara y te boxea.
1: Sí.
4: Con malas artes, ahí te pega abajo el cinturón.
1: Ahora, está bien, pero puede recibir piñas.
4: Pero la recibe, se la devolvemos. Digo, en la medida de lo posible y con las asimetrías del caso.
1: No, está bien, pero nosotros lo podemos criticar porque lo hizo él. Pero y firmó.
4: Puso la cara, que es un... Yo digo política en nombre propio.
3: El anonimato,
4: ¿viste? Usar el avatar como escudo para decir cualquier barbaridad. Y ojo que algunos tienen 30.000 seguidores y dicen, ¿y esto qué es? 50.000 y te insultan y te dicen, empezaron con viejo meado, ¿te acuerdas? Mandril,
1: claro.
4: Etcétera, etcétera. De insultos terroríficos.
3: Sí, era un pequeño diccionario libertario.
4: Un pequeño léxico libertario. Sí. ¿Y vos quién sos? pero y son miles. Y eso no. La verdad que también, esto es un juicio, para eso es un modelo agotado, pero se insiste con eso.
1: Bueno, ojalá que lo revean. Vamos a ver que si Milei hace alusión al tema. O uno de los temas, Miguel, a vos te va a interesar, uno de los temas de estas horas, bueno, ya lo sabe Miguel, obviamente. El Consejo de Seguridad de la ONU confirmó tres candidatos para ocupar la Secretaría General de las Naciones Unidas. Y uno de ellos es nada menos que nuestro Grossi, nuestro candidato. Sí. Sí, Rafael Grossi, que con el que hemos hablado, bueno, Miguel le sigue los pasos hace tiempo.
4: Sí, no, hicimos un diálogo hace poco en el Malva, con Luciana Vázquez también. Sí. Bueno, ahí está, ¿no? Ahí está.
1: Es un tipo muy valioso, muy inteligente, muy abierto. Ojalá que salga. Eso a la Argentina obviamente que le ayudaría, ¿no? Porque va a ser un tongo a favor nuestro. Porque no es un tipo que haga esas cosas. Pero es una buena noticia. Che, y otro de los temas del día es la sanción, ayúdame Nachito,
5: sí,
1: de la AFA contra la escalonista, no solo por haber mostrado la bandera de las Malvinas Argentinas en el Mundial, sino por las peleas que hubo posteriores al partido.
4: A ver,
1: ¿no?
4: Sí, yo pongo la discusión. ¿No está bien la sanción a Paredes? ¿Usted qué piensa?
1: Paredes que...
5: 10 partidos de suspensión y una multa de $90.000.
4: Le liquidan la selección, ¿eh?
5: Fue el futbolista más castigado por la FIFA.
4: 10 partidos de selección.
1: ¿Qué había hecho Paredes?
5: Le pegó a un jugador de España al terminar el partido.
1: 10 fechas me parece un exceso.
5: Sí. Y creo que no va a poder...
4: El cuello y la selección, que era... ¿Cuántos partidos
5: jugó? No va a poder jugar la Copa América. Que se juega el año que viene.
1: Pero a ver, si acá en la Argentina, si hay, se agarran a piña a los jugadores de el domingo juega Boca Racing.
4: No.
1: Racing Boca. Si se, no le dan 10 fechas.
4: No, pero es una final de mundial. Por eso yo lo pongo. Yo quería pensar, yo cuando vi la acción, parece agarra del cuello a uno de los españoles, sí, se saca mal. Dijo, lo echaron, ¿no? Dejó el equipo con 10.
1: Yo me había olvidado de eso.
4: ¿Cómo fue? ¿Fue al final?
5: Ya había pitado el árbitro.
4: Bueno.
5: Ya había pitado el árbitro.
4: Pero
5: al
4: digo,
5: final
4: pero
5: del partido ya estaba...
1: ¿Y si pitó el árbitro no está terminado el partido?
4: No, pero...
1: ¿Te pueden sancionar igual?
4: Sancionaron a Roberto Ayala también, pero con un partido o algo, una sanción mucho menor, como entrenador.
5: Tres partidos.
1: Igual me
5: el
1: parece...
5: integrante del cuerpo técnico de la selección quedó... digo que tampoco quedó exento de las sanciones, 3 partidos y una multa de $30.000. Después, bueno, sí. Nahuel Molina, otro jugador, 7 partidos y $90.000.
1: Wow.
4: 7 partidos. ¿Y Nahuel Molina qué hizo? Porque ahí no lo tengo tan.
5: Porque también estuvo
4: en esa trifulca.
5: En la gresca. Y después Thiago Almada, que estaba al lado de Paredes, que fue la agresión contra Gaby, el mediocampista
1: español,
5: tiene una sanción de una fecha y una multa de $30.000.
1: Che, no será...
5: Y después estarán... por la bandera de las Malvinas...
1: Eso me parece un disparate total. Por las banderas, por haber puesto una bandera que decía las Malvinas son argentinas.
5: Porque dice que el organismo entendió que se utilizó en un evento deportivo para realizar una manifestación ajena a la competencia y sancionó a la AFA con una multa de $10.000. Y a esa cifra se sumaron otros $20.000 por conducta inapropiada de espectadores.
4: Y fueron unos pibes amigos de Thiago Almada.
1: ¿Los espectadores sancionados?
4: No, los espectadores de Liga La AFA, pero parece que los que armaron la bandera son unos amigos de Tabamada, de Fuerte Apache, qué sé yo.
5: Dice que igual la sanción institucional más fuerte llegó por cánticos e insultos racistas, homofóbicos y discriminatorios que, según la FIFA, realizaron espectadores argentinos en los partidos frente a Cabo Verde, Egipto, Suiza, Inglaterra y España. Y por este motivo...
1: Yo no escuché eso. ¿Ustedes escucharon eso?
5: La AFA recibió una multa de $100.000.
1: Yo no escuché esos supuestos agravios.
4: Pero, Carola, conociendo los fans, puede ser.
1: Puede ser, sí. Pero no importa, lo de Paredes me parece un exceso total. Realmente, 10 partidos internacionales, supongo que no lo va a afectar acá en Boca.
4: No, eso no lo afecta. ¿No?
1: Pero es como decirle, no juegas más en la selección.
4: Y tiene 32 años, si no me equivoco. 10 partidos, ¿cuántos partidos juega la selección? Lo que dice Nacho, no sé si juega la Copa América.
1: ¿Se podrá apelar no, eso?
4: Lo van a apelar, sí, pero...
5: La AFA rompió el silencio después del fallo de la FIFA y... Bueno, en un comunicado dice, en defensa de los derechos de las asociaciones y de sus futbolistas, la gerencia de legales de AFA en tiempo y forma solicitará a FIFA los fundamentos de los fallos que son revisables a fin de interponer los recursos ante el Comité de Apelación de la Entidad Rectora del Fútbol Mundial.
4: Uh-huh. Bueno, vemos. Ojalá que lo revean. Lo de Paredes me daría mucha bronca, me daría pena y bronca. Porque parece una exageración, fuera de broma.
5: La cuestión es que va a apelar las sanciones al plantel y sí. Las multas también.
4: Bueno, obviamente que vamos a estar hablando de estos temas, vamos a estar hablando de la caída de ventas en supermercados, algo que ya sabemos, que ya vivimos. En parte tiene que ver, Carola, esto lo hablábamos, con los cambios de costumbres. Ahora mucha gente compra por internet.
3: Ay, sí.
4: En parte tiene que ver con que no hay plata. Evidentemente hay una combinación de factores, ninguno excluye al otro, pero hay que mencionarlo porque es un tema de trascendencia. Yo alguna vez había contado acá que los supermercados, yo camino, a mí me gusta mucho caminar por la ciudad, y yo me doy cuenta que en los supermercados hay menos gente, pero me decían, no, es que ahora la gente compra por internet. Bueno, pero en los supermercados hay menos gente, es así. Sí. Es notoriamente, sí.
2: Tiene que ver con las transformaciones del consumo y con la situación también.
4: Exactamente, es una combinación. Bueno, esperemos que se remonte esto.
3: El tipo de consumo de supermercado es el de la gran compra del mes y la gente probablemente que no llega a fin de mes va comprando un poquito.
4: Claro. No, y además, en serio, ahora muchos pueden comprar por internet.
2: No, y además lo que dice Caro, que vos la compra del mes, que ahorrás un montón... Pero para ahorrarla tenés que tener.
3: Claro.
4: Tenés que tenerla, claro. Para que te toque el ahorro.
2: Ser pobre es muy caro.
3: Dos latas de.
2: Claro, pero bajás y comprás los fideos y otra.
4: ¿Qué dijiste recién?
2: Ser pobre es muy caro, es carísimo.
4: Ser pobre es muy caro. Extraordinario, eso sí. Vamos a ir al informativo, a la vuelta del informativo tenemos las imágenes del día. Y hoy quédense que tenemos gente que sabe súper interesante, un tema entrañable para el Volviendo Hoy. Ahora, ya sé, antes la historia de Carola. Me renta pupa, por supuesto que sí. Después del informativo tenemos las historias de Carola, claro, dale, vamos, venimos.
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9: Es la hora 19:31, temperatura actual en Córdoba capital 11 grados con 5 décimas, 56 es el porcentaje de la humedad, el cielo luce parcialmente nublado. El gobierno busca los votos para leyes clave, informa uno de nuestros cronistas.
10: Radio Mitre pudo saber por fuentes del gobierno que tendrían los votos para aprobar en diputados los proyectos de inocencia fiscal y reforma de la Carta Orgánica del Banco Central. La convocatoria en la Cámara Baja se oficializó hace minutos para el próximo miércoles a las 12 del mediodía. Semana clave para el gobierno por las señales de los aliados, principalmente del PRO. Esperamos señales de cariño, afirman desde Balcarce 50. Es un trabajo en conjunto, un camino de entendimiento, afirman. Aunque ponen en dudas en Senado por la ley de hojarasca, sesión prevista para el jueves, junto con pliego de jueces. Desde Casa de Gobierno, Jorge Moure, Mitre Informa Primero.
9: La justicia ratificó la validez de los videos de los dólares en la mansión de Insaurralde. El juez Juan Tomás Rodríguez Ponte descartó lo solicitado por Jessica Sirio, quien estaba en contra de la incorporación de las grabaciones al expediente. Los videos, en los que se observan varios fajos de dólares, seguirán formando parte de la causa que investiga a la conductora y al ex intendente de Lomas de Zamora por presunto enriquecimiento ilícito y lavado de dinero. crisis migratoria, las fuerzas de seguridad españolas volvieron a desalojar este viernes a más de 1,000 migrantes que se habían concentrado nuevamente en la playa del Trampolín en Ceuta, un día después de un primer traslado masivo. El gobierno central y la ciudad autónoma continúan ampliando la capacidad de acogida con nuevos espacios habilitados. Según fuentes oficiales, muchos migrantes regresaron a la playa creyendo que eso facilitaba el acceso a los recursos temporales, lo que complica las tareas de limpieza y normalización de la zona. Cielo parcialmente nublado en Córdoba capital, 11 grados es la temperatura actual y 56 es el porcentaje de la humedad. Hora 19:33.
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1: Le mandamos un saludo a Dante Sica, que me mandó un mensajito recién, Michael, por mi comentario sobre el Banco Central, y tiene razón, es importante fortalecer la autonomía del Banco Central, como por ejemplo el caso de Perú. Que bueno, vos lo mencionaste tantas veces, Miguel, que es lo que le da estabilidad a un país que tiene, no tiene estabilidad política, pero sí tiene estabilidad económica gracias a la autonomía del Banco Central. Yo lo que, es verdad que yo por ahí me caliento y me voy un poco de mambo, pero en realidad lo que quiero es destacar es que es algo alejado de la gente.
2: Eso, no, alejado, no que no sea importante.
3: Es muy, muy relevante. Una vez más, Dante Sica tiene razón.
1: Bueno, lo vamos a llamar un día a Dante para charlar un ratito con él. Ahora sí, Carolita, dale.

0: de Charlotte. 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Las historias de Charlotte, ¿con qué nos sorprenderá hoy Carola Gil?
1: Bueno, es una lo digo, es una cruz entre una de mis historias y una noticia escondida, pero es relevante. En 1894, Rudyard Kipling, el escritor inglés, escribió una colección de historias, porque no es una única historia, que es El libro de la selva.
0: Sí, sí, señor.
1: Una maravilla, sí.
0: La verdad que sí.
1: Que empezó siendo publicado en una revista por entregas, como muchas de este tipo de publicaciones, que después se convierten en un libro que tiene, ¿no?, cierta...
0: Las grandes novelas en general, Tolstoy era así.
2: Y Dostoyevsky también.
0: Claro. Dostoyevsky también. Los grandes novelistas escribían así. Escribían en revistas y después se convertía eso en libros.
1: En algo que tenía así una unidad con prota... Bueno, en el caso del libro de la selva, que algunos tal vez lo vieron en dibujo animado, porque películas de dibujo animado, tenía protagonistas niños, había uno, bueno, en particular el que recordamos todos, Mowgli, podía hablar, era en realidad una cría humana. Porque cuando lo encuentran los lobos, era esta cría humana, y los lobos ven esto, que era un cachorro de ser humano, ¿no? Con todo lo que temían los animales del hombre, porque lo conocían al hombre, había aldeas
0: cazador,
1: cercanas,
0: claro.
1: era el cazador, no se atacaba al hombre, pero por una cuestión de supervivencia, porque se sabía que cuando se atacaba el hombre se vengaba.
0: Exactamente.
1: Y volvía con sus elefantes y
0: sus lanzas
1: y con hombres con antorchas buscando, ¿no?, al culpable. Entonces se trataba de cazar fuera de la manada de hombres. Y bueno, todas estas historias de Kipling tenían una moral, si querés, ¿no? Porque terminaban con... Generalmente había pequeñas enseñanzas en las voces de alguno de los animales. La que más me gusta a mí es: porque la fuerza de la manada reside en el lobo, y la fuerza del lobo reside en la manada.
0: Que es extraordinario.
1: Es maravillosa.
2: Es maravilloso.
0: Moralejas. Es extraordinaria esa frase.
1: Es muy linda, y todos la podemos aplicar a lo que más querramos, ¿no? Pero puede ser la familia, puede ser un país, puede ser un grupo de trabajo.
0: Un equipo de fútbol.
1: Un equipo de fútbol.
0: ¿Por qué cosa?
1: ¿Por qué no? ¿Por qué no? Pero bueno, esta cosa de dónde reside la fuerza me gusta mucho. ¿Y por qué traigo la historia de la selva? Y les dije que esto estaba combinado con una noticia escondida. Porque el sábado murió a sus 80 años en España un hombre llamado Marcos Rodríguez Pantoja.
0: Ajá.
1: Y lo llamaron, y en España fue conocido siempre como el niño lobo, o el niño que había crecido con lobos. Y es una historia fascinante.
0: Real.
1: Y real. Porque Marcos, a sus 7 años, fue vendido por su padre. Pensemos que murió a los 80 años ahora. Así que vayan más de 70 años para atrás en la historia, en Sierra Morena, en España, en un pueblito muy, muy rural. Y su padre, con falto de dinero, lo vende y lo manda a cuidar cabras a un lugar muy aislado de la montaña. Tiene un cuidador que durante algunos años lo cuida, pero en algún momento el cuidador muere.
0: Y queda solo.
1: El chico queda solo a sus 7 años, a la buena de Dios.
0: ¿En dónde? ¿En qué lugar?
1: En una zona montañosa de España, muy, muy solitaria y aislada, donde no había otros seres humanos, porque cuidaban cabras arriba en la montaña, y este chiquito queda solo. Y es...
0: Estaba pensando, ¿qué estás hablando?
1: Y estamos 1900... hablando, tenía 80 años y esto fue a los 7 años.
0: Segunda Guerra Mundial, seguramente.
1: Claro, en la España rural, agreste, ¿no?
0: Sí, claro, claro.
1: La cuestión es que este Marcos se refugia en una cueva y termina integrándose a una manada de lobos locales. Y él cuenta, en primera persona, hay documentales y hay inclusive una película, pero Marcos lo cuenta en primera persona y lo pueden escuchar de su voz, que una loba que estaba con los cachorros lo ve y él en algún momento dice, bueno, me va a atacar porque la loba había cazado y les estaba dando de comer a sus cachorros. Y parece que uno de los cachorros se le acerca y él tiene contacto con ese cachorro. Y cuando la loba viene hacia él, le trae un pedazo de carne y se lo deja.
0: Y lo adopta.
1: Y lo alimenta como a uno más de sus cachorros.
0: ¡Qué bárbaro!
1: Esto impresionante. Es impresionante la historia. Esto sucede durante 12 años. Marcos vive aislado de la civilización.
0: No ve un ser humano.
1: 12 años.
2: Y come carne cruda.
1: Come carne cruda, come cosas que va juntando por ahí. Bueno, era bastante ducho en la vida de montaña porque había estado con este cuidador entre las cabras. Bueno, el relato es impresionante, pero durante 12 años él vive así hasta que es rescatado a los 19 años recién, fíjense, ya. Ajá. Un hombre por la Guardia Civil, no sé exactamente el año que lo, pero desde que lo pierde, desde que queda solo hasta sus 19 años, pasan 12 años.
0: Sí.
1: Y bueno, la verdad es que lo mandan primero a un convento, después hace el servicio militar.
0: Son los años en términos de instrucción, digamos, más trascendentes.
1: Más trascendentes, sí. Más trascendentes. Por supuesto, era una novedad, todo pensémoslo, 70 años atrás, ¿no? Probablemente hoy la cosa se manejaría distinto. Pero
0: no sé. Quiero creer que sí, pero no estoy seguro.
1: Sí, querría pensarlo.
0: Claro.
1: ¿No?
0: Claro.
1: Pero un investigador, un antropólogo de nombre Gabriel Janer Manila, documenta toda su vida, porque bueno, era un hallazgo increíble, publica un libro que se llama He jugado con lobos, claro. Y también se hace después una película española que se llama Entre lobos,
0: uh-huh.
1: Y de adulto, si bien Marcos se adapta a la sociedad, siempre reconoce que el momento más feliz de su vida fue cuando estaba entre los animales.
0: ¡Wow!
1: Sí. Y uno, si lo escucha, seguía reproduciendo el aullido de los lobos.
0: ¿Sabés si volvió a ese lugar, a esa comunidad?
1: Sí, bueno, vuelve. Hay imágenes de él ya adulto con alguno de los lobos. Puede aullar como un lobo, podía reproducir el cantar de todas las aves que rodeaban el lugar. Cuenta su primer impacto cuando se encuentra con la civilización y los autos y la gente que cruza y la manada humana, pero tanta gente. Y dice, y es muy, muy gracioso escucharlo porque dice, porque las hormigas. Pero ellas van en filita. Ellas van en filita ordenadas. Claro, todos sus conceptos pasaban por todo lo que él había observado en la selva y el comportamiento animal.
0: Y el idioma. El habla.
1: Bueno, eso fue algo que adquiere, pues, tal vez un poquito rudimentario su idioma. Él dice, me tendrían que haber mandado al colegio. No, claro, porque lo mandan primero a un convento, después a hacer el servicio militar. Una cosa
0: bruta.
1: De la época, claro, también muy rudimentaria, sí. de aquellos que lo encontraron, ¿no? Pero él dice, me deberían haber mandado al colegio a aprender a hablar mejor, si bien se expresa, ¿no? Porque termina adaptándose a la vida de un pueblo bastante pequeño después. Pero es una historia fascinante. Los invito a que lo busquen, pueden buscar la película Entre Lobos de 2010 o simplemente...
0: Rodríguez Pantoja.
1: Él se llamaba así, Marcos Rodríguez Pantoja, fue una historia conocida en España,
0: sí,
1: por supuesto.
0: Sí, claro.
1: Nosotros nos la perdimos, debe haber salido en algunas notas periodísticas en la Argentina, en diarios de la Argentina, pero bueno, en España fue muy conocida. Y bueno, hay cosas increíbles desde su postura al caminar, porque al comienzo él caminaba más como lo haría un mono, ¿no? Se desplazaba,
0: claro,
1: en forma distinta, y cuenta, por ejemplo, que caminar erguido en forma permanente le generaba dolores de espalda muy severos. Bueno, hay,
0: claro,
1: anécdotas innumerables acerca de la vida de Marcos Rodríguez Pantoja, el niño que creció entre los lobos.
0: Wow.
1: Y no era ficción, era una historia real.
0: Extraordinario, Carolita, qué linda historia. Las historias de Charlotte.

0: Las historias de Charlotte.
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0: Al principio le causaba gracia a todo el mundo y lo festejaban. Y ahora se quejan. No lo justifico para nada, pero hay que parar las cosas a tiempo.
1: Bueno, gracias por el mensaje. Sí, hay que parar a tiempo, por supuesto que sí. Más, a ver, ¿quién está?
2: Fuera de lo que dijo Milei, que realmente es una grosería digno ni de un, no sé, la verdad que para olvidarlo. Lo que está pasando a la gente es muy serio. A mí me pasó algo que en mi vida, y mirá que no soy ninguna nena, el otro día yo vivo en Belgrano y en el supermercado francés una señora me preguntó por el queso de la marca de ellos, si era bueno, le dije que sí, tomó un pedazo. Cuando fue a la caja no lo pudo pagar, era una señora bastante mayor, y lo dejó. A mí, yo eso no lo vi nunca. Así que la verdad que me parece que antes de ponerse a insultar a la gente, tendría que mirar un poco cómo la está pasando la gente. Mi nombre es Nora, soy de Belgrano.
1: Gracias, Nora, gracias a todos los mensajes de nuestros queridos oyentes que nos escriben, que participan también del chat de YouTube de la radio, de Radio Mitre. Siempre discuten, a veces se pelean más, a veces se pelean menos. Yo
3: se arma tole-tole. De vez en cuando se arma un tole-tole.
1: Sí, ¿no?
3: Sí.
1: ¿Cómo anda Luisa todo esto?
3: Bien, bien.
1: Sí.
3: Todo bien, por suerte. La verdad, muy tranquilo.
1: Ajá.
3: Disfrutando. Yo disfruto de trabajar con ustedes, chicos.
1: ¿Cuándo juega gimnasia?
4: Yo también, Luis.
1: ¿Cuándo juega gimnasia?
3: Mañana, 4 de la tarde, frente a Gimnasia de Mendoza.
1: Gimnasia de Mendoza, donde juega, era el que era de... Ahí estaba Villa, ¿no?
3: No, ese es Independiente Rivadavia.
1: Ah, ok.
3: Así es.
1: Bueno, entonces por ahí tienes suerte.
3: Pará, ¿qué te pasa?
1: No te prendes.
3: Tenés suerte con Boca, vos.
1: Nosotros jugamos el domingo contra Boca 21. Che, otra
4: qué
1: cosa.
4: Tarde.
1: 21:30, viejo. Yo voy a la cancha.
3: Sí, es tarde. Hoy lo hablábamos con Marcelito Bonelli a la mañana también.
1: No es tarde, es tardísimo.
3: Sí.
1: ¿A qué hora? La gente se cree que no hay labura en este país, viejo.
3: Y además, el tipo que se toma 3 colectivos para ir a la cancha y volver. ¿Qué se vuelve a su casa a las 3 de la mañana?
1: Y al otro día tenés que trabajar.
4: Sí.
1: Yo no sé quién organiza eso, pero es un desastre. Bueno, el Chiquitapia, obviamente. Más mensaje, dale.
5: Hola, buenas tardes, Tato. Si la AFA tiene que pagar esa plata, son 2 autos menos para
1: todos. Sí, igual no creo que Tobillinos pierda en esto, ¿eh? No creo que pierda. Nunca pierde. Ni Tapia ni Tobillinos pierden nunca.
6: Hola, Radio Mitre, mi querida compañera de siempre. Soy María de Bulón y estoy escuchándola a Carola con sus historias. Fascinantes, me encantan las historias de Charlotte. Me encantan. Felicitaciones.
1: Es grande, Carolina.
4: Gracias.
1: Un abrazo para
4: gracias.
1: Vos. Este, mirá cómo levantás polvareda de elogios, ¿eh? Qué maravilla. Bueno, vamos a ir al informativo, a la vuelta del informativo tenemos las fotos del día, por supuesto que sí. Después vamos a avanzar en la información y en un rato nada más, ¿eh? A las 9:30 por ahí, tenemos gente que sabe, hoy les va a encantar. Va, siempre, supongo, espero que les encante, pero hoy también, van a ver. Ya venimos, dale.
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3: Es la hora 20 en punto, temperatura actual en Córdoba capital, 11 grados con 5 décimas, 56 es el porcentaje de la humedad. El cielo luce parcialmente nublado. El presidente de la Nación, Javier Milei, brindará esta noche un discurso en el 142 aniversario de la Bolsa de Comercio de Rosario, junto al gobernador de Santa Fe, Maximiliano Puyaro, y referentes del sector agroindustrial. La exposición se da un día después de su paso por el Consejo de las Américas, donde defendió el modelo económico, relativizó el cierre de empresas y la caída del consumo, y respaldó al ministro Federico Stutzenegger. El gobierno oficializó una actualización salarial para las empleadas domésticas con aumentos mensuales desde agosto hasta diciembre y una suma extra no remunerativa que se pagará este mes. El bono de hasta 20.000 pesos, según la carga horaria, se irá incorporando gradualmente al salario. El acuerdo definitivo en la Comisión Nacional de Trabajo en Casas Particulares prevé subas de 1,9% en agosto y de entre 1,6 y 1,8% en los meses siguientes hasta fin de año. Un taxista de Córdoba sufrió un violento intento de asalto cerca de Bajo Pueyrredón cuando un pasajero lo agarró del cuello y forcejeó con él dentro del vehículo. El hombre, identificado como Oscar, chocó contra un árbol durante el episodio y pidió auxilio en un audio que llegó a sus compañeros de trabajo. Todo comenzó cerca de las 10:30 cuando la víctima se dirigía a tomar mates a Barrio Joffre y levantó a un pasajero en la avenida Las Malvinas. Fue atendido por una ambulancia y trasladado a un sanatorio con escoriaciones en el rostro. El delincuente escapó sin lograr robarle sus pertenencias.
4: Ayúdame, por favor, me han querido asaltar. Y he chocado y estoy golpeado en la cabeza. ¿Cómo se llama? ¿Qué día es?
5: Aníbal Troilo.
4: Aníbal Troilo, 1129. Por favor, que venga alguien.
3: Cielo parcialmente nublado en Córdoba capital, 11 grados es la temperatura actual y 56 es el porcentaje de la humedad. Hora 20 con 3 minutos.
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6: A que arranque Miguel.
7: Que arranque Miguel,
6: pues seguro que está chequeando algo ella. Arranca nuestra ronda de fotos nuestro querido Miguel Winiaski.
8: Bueno, Patricia Bullrich, mi foto del día. Mira lo que acaba de decir, lo que dijo el día de hoy. Pide más velocidad en los resultados para que el cambio se sienta en la vida cotidiana. Y agrega, algunos sectores están pasando un momento muy difícil, nos debe ocupar que los resultados lleguen a cada familia, pyme y empresa.
6: Bien.
8: Literalmente lo que... Pero en boca de ella...
6: Sí, bueno, una cosa que lo digamos nosotros... Y otra cosa fuerte, que diría Patricia desde adentro. Bueno, sí, ella adentro. Varias veces ya se ha diferenciado de...
8: En Adorni
6: empezó, fue lo más notorio en su momento. Pero bueno, es que está bien, tiene que haber voces distintas. Tiene que haber voces diferenciadas dentro del oficialismo. No puede ser un bloque único donde nadie pueda decir nada.
8: Es importantísimo.
6: Yo entiendo que en términos económicos es un gobierno que es muy rígido. Entiendo también por qué lo es.
8: Sí.
6: Pero bueno, tiene que haber, algo tiene que haber.
8: Es un modelo tacheriano, en el sentido
6: sí,
8: de...
6: Sí.
8: Una famosa parlamento, no sé si parlamento es el término, de Margaret Thatcher, que le piden en la Cámara de los Comunes resultados y demás, y le demandan, y ella dice, no. Y eso es Thatcher, ¿viste?
6: Sí,
8: no,
6: claro.
8: No cedo.
6: No cedo nunca.
8: Pero
6: y tal vez ese momento histórico necesitaba eso. Y tal vez este momento histórico necesita algo parecido a esto.
8: Algo pero no parecido, pero no es lo mismo porque esto no es el Reino Unido. No,
6: ni es esa época claro. De la historia. Y porque las historias nunca se repiten. Por supuesto que sí. Carolita, ¿tú tenés foto del día?
9: Sí.

0: voy a poner en la foto del día al grupo Miranda.
1: ¿Es Miranda, mi amor?
0: Sí,
2: ¿qué? Miranda. ¿Qué pasó?
0: Bueno, se presentaron en Mónaco, nada más ni nada menos. Sí, son muy geniales, Ale, Sergi y Julián. Ahí están, sí, ahí estamos escuchándolo. Estaban presentándose en la Vuelta Ciclista a España de este año, una competencia, y ellos estaban encargados de cantar el himno, la canción oficial en realidad de la competencia. Bueno, parece que hubo muchos problemas en el sonido.
2: Ay, qué lástima.
0: Los criticaron y yo me planto acá a decir que los banco, que son geniales.
2: Pero más, el problema de sonido no era el problema de ellos.
0: Sí, por eso, pero viste que rápidamente en redes todo ahora escala, y la verdad es que son dos talentosísimos. Total. Con unas voces increíbles que hacen unas armonías entre los dos que son imposibles de imitar, así que yo los banco, y al artista que a veces hace cosas en vivo les pasan esas cosas, así que los bancamos a los Miranda.
2: Totalmente de acuerdo, además es un evento para España recontra importante, son esas vueltas ciclísticas.
0: Sí, sí.
2: Así que ya es un lujo que los hayan invitado, y seguro que si falló algo no fue por ellos, pues son geniales, de
0: son
2: verdad.
0: Muy geniales.
3: Son geniales, y además en vivo la rompen. ¿Sí? Cantando, cantan. No es que hacen autotune o lo
0: nada,
3: que sea, en vivo
0: playback,
3: cantan igual que en el disco.
2: Yo te voy a decir algo que yo veo sin saber nada de música. Primero me doy cuenta que los dos son muy talentosos. Y ya dan medio chapita, ¿no?
0: No, genial ella.
2: ¿Ella es genial?
0: Sí,
2: ¿pero
0: sí,
2: no
0: sí,
2: está
0: sí
2: medio chapita?
0: No,
2: no,
0: no, no, no, no, no.
2: ¿Es una idea mía?
0: Son muy histriónicos los dos y
2: sí.
0: Y se
3: de hecho la veo en el gimnasio que voy.
2: Me estás cargando.
3: Sí.
2: ¿En serio?
3: Juliana. Sí.
2: ¿Pero que está en la piscina al lado tuya?
3: Está ahí entrenando. Sí.
2: Mira vos, qué grande. Bueno, sí, bueno. Entonces nos sumamos, Carolita, a tu respaldo. Yo voy a poner como imagen del día a Sergio Massa y Malena Galmarini.
3: ¡Lindo! Una imagen del día, Tatín.
2: Porque además, porque me imagino que en el gobierno deben haber celebrado que se conoció una imagen de Sergio Massa con Malena viajando en un jet privado junto a Francisco de Narváez, que nunca se va del todo, siempre anda en las orillas de la vida política argentina. Desde el aeropuerto de Montevideo, esa es la foto de un avión, obviamente, de estos privados de recontralujo. ¿Y qué decirles? ¿Qué decirles? Sergio Massa, su esposa y amigos viajaron. ¿A dónde? Al Caribe. Al Caribe. Estas cosas, estos lujos que se da algún sector de la política argentina y que en general pasan por alto. A mí me parece que está bueno resaltarlos para que no nos olvidemos. Para que no nos olvidemos de dónde venimos. También es importante eso, ¿eh? O sea, cosa que las vueltas de la vida nos pongan en la misma senda.
4: Efectivamente, la memoria, ¿no?
2: La memoria es muy importante, muy importante. Cierran esta ronda de fotos, ¿quién?
3: Luisito Ventura.
2: Vamos, Luis, todavía. A este equipo le faltaba Luis Ventura, viejo.
3: Totalmente.
2: Vamos.
3: Bueno, yo voy a ir con una imagen del día.
2: Sí.
3: Tiene que ver con los pedidos por internet. Justamente que hoy hablábamos un poco.
2: Una columna de servicios, qué bueno.
0: ¿Cómo
2: no?
0: Bien,
2: qué importante.
0: Luis.
2: Sí. Bien, bien.
3: La cuestión es que es noticia a lo largo del mundo.
2: Sí.
3: Un muchacho pidió algo por Amazon.
2: Ajá.
3: Pidió algo por Amazon y se lo trajo un dron.
2: Ah, bueno, qué bien, qué buen servicio.
3: Sí, lástima que tiró el paquete en la pileta.
2: ¡Oh!
3: Tenemos el video en nuestro canal de YouTube, pero en vivo.
2: ¿Cómo puede ser?
3: El dron estaba llegando a la casa de este muchacho. Te dejo el paquete, dale, tíralo. No, pero en la pileta no. Le arruinó lo que había pedido por internet. Yo no voy a dar el rédito a la empresa que hace estos pedidos, que empieza con A y termina con John. La cuestión es que
2: no sabía que podías pedir y que te lo manden por dron.
3: Sí, bueno, esto sucede obviamente no
2: acá,
3: no en la Argentina. sino sucedió en el patio de la casa en Richmond, Texas, que estaba esperando el envío.
2: En Richmond, Texas, no debe pasar nada.
3: No, yo no lo dudo.
0: Fue el evento del año.
2: De hecho, nosotros lo estuvimos viendo en las coberturas de los periodistas pobres que fueron a cubrir el Mundial, que estaban en las esquinas de Texas donde no se movía un alma. ¿Eh?
3: Totalmente.
0: Porque esto todo el mundo debe ser. Se movía en auto.
2: Todo claro. El mundo en camionetas gigantes, nadie discute nada. Esto es una cosa aburridísima hasta que pedís algo por dron.
3: Bueno, dicen que según la propia empresa.
0: Sí.
3: Una pileta llena de agua puede ser interpretada por los sistemas ópticos como una superficie plana y apta para entregas en las fotos aéreas. Entonces, por eso.
0: Puerto.
3: Sí, por eso surge este problema.
2: Claro, está bien lo que decís.
3: Porque... de los drones MK30 que pesan 36 kilos, nada más.
2: Claro, ¿cómo distingue un asfalto de una pileta?
0: Bueno, evidentemente mal.
3: La cuestión,
2: es verdad. Bien
3: la caramba. Cuestión es que no es la primera vez que pasa y hay varios usuarios que están denunciando que los paquetes no llegan.
2: Vamos, Luis.
3: Así que hay que apostar por el trabajo humano. Bien, eso te pasa, Luis. Por apostar por drones.
2: Basta de tecnología.
3: Más que drones son ladrones.
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0: hay para contar que no sepamos todos, ¿no? Porque...
1: Bueno, Mafalda, lo que estamos haciendo nosotros es Mafalda Inmersiva, que empieza el 1 de octubre en el Centro Cultural Recoleta. Uh-huh. Es una experiencia en la cual entras en la fantasía del mundo de Mafalda. No hablamos de Mafalda, entras al mundo de Mafalda. ¿Cómo entras? Vas a recorrer durante una hora 1.300 metros, más o menos una hora, vas a recorrer 1.300 metros en 14 salas. Vas pasando de sala en sala, recorriéndola, y entras primero a una ciudad enorme, que es una maqueta inmensa de la ciudad, con microproyecciones en cada ventanita. Ves a Mafalda durmiendo, Susanita que se levanta, Manolito abre el almacén, el papá va al trabajo, la ciudad se despierta, y cuando toda la ciudad está despierta, te invitan a pasar por un pasillo y vas caminando hacia la siguiente sala, y cambia la escala, vos no entendés muy bien cómo, y de pronto estás en la casa de Mafalda que acabas de ver, de tamaño real, y huele a sopa, y está Mafalda enfrente tuyo.
0: Que ¿huele, no quiere... a sopa?
2: ¿Huele a sopa realmente?
1: Claro que sí, con todos los sentidos. Que está el papá cuidando las plantas y peleando con las hormigas que se quieren comer sus plantas, y la mamá en la cocina, y después y Guille destrozando las paredes.
2: Entramos a la historieta.
1: Entrás, te metés, la tocas, la abrazás, te sacas fotos, lo recorres todo, y después empezás a caminar y llegas al almacén de Manolo, y está Manolo, y huele a queso, y están todos los productos, y están todos los guiños de la historieta, y llegas al parque, y está el Citroën, y está Libertad pisando el pastito que está prohibido, y están todos los personajes, y vas viendo en pantallas, a lo largo del recorrido, pantallas que están en todas las paredes, o pantallas de diferentes maneras, las historietas de Quino, animadas por un equipo de cerca de 60 animadores argentinos, artesanales, en 2D, que abrimos las viñetas y las animamos para que podamos verlas nuevamente en colores, y seguís avanzando y te encontrás con un espacio de realidad virtual, te pones gafas en la última sala y entras al mundo de los sueños de Mafalda. Mafalda quería lograr la paz en el mundo,
2: claro,
1: y ser traductora de la ONU. Entonces entras a la ONU. Vamos juntos con última tecnología desarrollada acá, y vas a la ONU, y vas a la empresa de Manolito, que tiene una cadena de supermercados, y vas al casamiento de Susanita. Todo esto lo vas a poder hacer a partir del 1 de octubre en el Centro Cultural Recoleta.
2: Esto es un proyecto, por lo que nos contabas recién, por lo que leímos, que no es solo en Recoleta, es un proyecto más global en el que te metiste. ¿Dónde planean llevar a Mafalda? ¿Qué hay, un recorrido? ¿Cuál es la idea?
1: Mafalda es una compañía, Mafalda Inmersiva es una compañía, más parecido a Fuerza Bruta o el Cirque du Soleil, que gira, itinera, se levanta y como un circo se mueve y se lleva a todos los países donde aman a Mafalda, que son un montón.
2: ¿Son un montón?
1: Un montón. Mafalda es adorada.
0: Recuerdos de haber estado caminando por Roma y encontrar una bolsita con una Mafalda toda despeinada, recién levantada, que decía Oggi Mordo.
1: Sí.
0: Yo digo, ¡ay, Mafalda, Mafalda!
2: En Roma, en Japón en una época, me acuerdo.
1: Sí.
2: ¿Es realmente global, es universal?
1: Sí, Quino escribió Mafalda y no... Vos veías una ciudad que sabías que era San Telmo, pero no decía San Telmo. Y iba a la playa y era Mar del Plata, pero no decía Mar del Plata.
2: Claro.
1: Entonces el español piensa que es Marbella, y el italiano piensa que es una playa del sur de Italia, y el colombiano que es Cartagena. Y la problemática es tan internacional, tan global y tan vigente, todos la quieren como propia. Todos la quieren como propia. Y nuestro mandato, lo que nos pide la familia,
2: claro,
1: es conectame de nuevo con los chicos que ya no leen tanto, a través de estas nuevas formas sensoriales, multisensoriales, ayudarnos a que los chicos la...
2: Bueno, eso me parece central, porque uno creería que la familia, por decirlo, el legado es que vuelvan a leer, y por ahí ya no la van a leer, por ahí la van a conocer de otra manera.
1: También. Digamos, tal vez salen y quieren, che, sí, comprame el libro ahora me la quiero llevar, y te lo podés llevar, ¿entendés? Podés conectar. Es conectar lo que pasa ahora, con esta transformación de los medios que vivimos ya cotidianamente, claro, en nosotros como humanos, es que una muy buena historia, se cuenta de diferentes maneras, se expresa a través de diferentes plataformas, ¿sí? Nosotros estamos acostumbrados a en Disney, pero con Mafalda te cuesta más, pero vos estás acostumbrado que vas a un parque temático, ves la película, lees el libro.
2: Claro. Es que lo que vos contaste era como era antes Disney, Disneylandia. Claro, acá esas cosas antes nos hacían. En los últimos años hemos visto algunas experiencias,
1: sí,
2: vinculadas por ahí al fútbol, a otras cosas,
1: sí,
2: pero es verdad que nosotros estábamos como lejos de eso.
1: Sí, ahora también la tecnología y el ayuda, modelo, ¿no? Y este modelo ayuda y lo hace, es un parque temático itinerante, ¿sí? Nosotros nos acercamos al público en vez de que el público venga a,
3: claro,
1: Orlando a ver nuestro parque temático de Disney, digamos. Nosotros vamos a itinerar. Este es el modelo que desarrollamos.
2: ¿Lo desarmás y lo metés que en un camión?
1: Varios.
2: ¿En varios camiones?
1: Varias decenas, es enorme.
2: ¿Varias decenas de camiones?
1: Muy grandes, son muchos containers, es un equipo internacional. La muestra es muy grande porque está planificada para que itinere por 10 años alrededor del mundo. Este es el proyecto.
2: Wow.
1: Este es un proyecto de una pyme de acá de Palermo, ¿sí? Con una gran propiedad intelectual de una familia, claro, con un proyecto con una gran visión que se fue desarrollando de a poquitito y que tiene una expectativa muy grande. Y estamos haciéndolo, lo hemos logrado, ahí vamos.
2: Qué ambicioso. ¿Cuándo arrancaste con esto? Ambicioso, lo digo de manera positiva,
3: buen,
2: obviamente.
3: Muy buen
1: hace
3: sentido.
1: Tres años.
2: Hace tres años, vos sos históricamente productor de la tele, de otros medios,
1: cine. Sí, hice mucho cine, mucha tele, sí.
2: ¿Y te cansaste?
1: Bueno, hice cosas muy lindas y cada vez era más difícil hacer cosas lindas. Hice, empujé Nueve Reinas, Ocupas, o Sorpresa y Media, o Juana y sus Hermanas.
2: Grandes proyectos, claro.
1: Y la Nación Más, en su momento armé también. Y cada vez es más difícil en los medios tradicionales. Y estos medios son hermosos. Estas posibilidades son bellísimas. En vez de estar luchando por un pedacito de queso, ahí matándome y teniendo que hacer cosas que no me hacen feliz, busqué un nuevo camino.
2: Inventaste una historia, encontraste una historia, sí, para contar con otras, con herramientas nuevas.
1: Sí.
2: Eso me parece importante, ¿no?
1: Sí.
2: Ya no contar las historias de otra manera, que al final son las mismas historias. Mafalda es la misma.
1: Mafalda es la misma, no tocamos una coma, porque lo único que podemos hacer es cuidarlo.
3: Claro.
1: No, porque no debemos, porque es un genio. ¿Quién lo puede mejorar?
2: Nadie.
1: Hay que cuidarlo, hay que trasladarlo. Vas a encontrar el mismo de siempre de otra manera. Y lo interesante que intentamos hacer es que vos puedas ir en familia, con tus hijos, sobrinos, nietos, y que haya una lectura, un recorrido lúdico para los chicos y un recorrido con contenido completo para los adultos. Y cada uno, de acuerdo a sus edades y sus posibilidades, irá captando diferentes lecturas, tiene diferentes niveles.
2: O a su sensibilidad también.
1: Exacto.
2: ¿No? Porque no, ¿sabes lo que hemos aprendido? Es que no somos, ninguno es igual a nadie.
3: No, no.
1: Exacto.
0: Igual me quedé pensando, vos dijiste, bueno, tal vez los chicos ya no leen. Pero estaba pensando en el fenómeno del Eternauta,
1: sí,
0: con la serie que se hizo.
2: Sí, o Harry Potter.
0: Pero disparó las ventas de la novela gráfica de Westerhel como si hubiese sido publicada ayer.
1: Y Mafalda se lee un montón,
0: ¿sí?
1: Pero también es cierto que hay otras formas, hay otras maneras. Tal vez la generación...
2: Campanella va a ser la película.
1: Exactamente, Campanella va a ser la serie.
2: La serie,
1: y
2: perdón.
1: La familia con este objetivo de conectar con las nuevas generaciones me eligió a mí y a Juan José, y juntos, digamos, cada uno en su carril, estamos tratando de hacer que Mafalda conecte con estas nuevas generaciones. La serie de Juan José viene después, el primer semestre del año que viene.
2: Hablamos con él de su serie aquí, pero bueno, hay una coordinación, digamos.
1: Sí, la familia coordina todo el trabajo.
2: Qué loco, ¿qué son los? Porque él no tenía hijos.
1: No, son sobrinos.
2: Sobrinos.
1: Son sobrinos que cuando él fallece, elige a una de sus sobrinas para que sea la albaceas, y al poco tiempo de fallecer él, fallece esta sobrina.
2: Ay,
1: también,
2: pobre.
1: Trágicamente, y el resto de los sobrinos, que son contadores, músicos, abogados, se juntaron y bueno, nos tenemos que ocupar y distribuyeron tareas.
2: Qué bien, porque es una manera obviamente de preservar a él y a su obra.
1: Por supuesto, por supuesto. Y están haciendo un museo muy hermoso en Mendoza, dedicado a Quino, a él como autor, que tiene que ver con esto de preservar su obra y de cuidarla de la piratería también, porque eso no genera que se pueda mantener la obra viva, sino que se distorsione.
2: Claro, escúchame, ¿te quedas un toquecito más?
1: Dale.
2: Vamos al informativo y seguimos.

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3: Es la hora 20:31, temperatura actual en Córdoba capital 11 grados 57, es el porcentaje de la humedad, el cielo luce parcialmente nublado. La CGT reclamó una reunión presencial para discutir el salario mínimo. La reunión para analizar un aumento del salario mínimo vital y móvil está prevista para el viernes 28 a las 12:30. El pedido fue presentado por los triunviros Octavio Argüello, Jorge Solá y Cristian Jerónimo ante la subsecretaria Claudia Testa. La CGT sostuvo que la modalidad virtual puede ser admitida para cuestiones de trámite, pero no para un debate de esta trascendencia institucional. La central obrera aseguró que la metodología a distancia no permite el desarrollo real de la misión de los actores sociales involucrados. Ocurrió en Tucumán, las pruebas de ADN confirmaron que no hubo cambio de bebés en el Hospital Regional de Concepción tras la denuncia de una familia a la que le entregaron un varón después de que las ecografías indicaran que esperaban una nena. Se testearon 5 madres y bebés nacidos en la misma franja horaria y todos los perfiles coincidieron. El Ministerio de Salud Provincial apartó preventivamente a 4 trabajadores del hospital mientras avanza un sumario administrativo. Rafael Grossi quedó entre los 3 candidatos para conducir la ONU. La definición surgió de una votación secreta e informal realizada en Nueva York entre los integrantes del Consejo de Seguridad de Naciones Unidas. Los 15 países que integran el organismo se inclinaron por las candidaturas presentadas por Guyana, Costa Rica y la Argentina. El nombre del sucesor de Guterres al frente de las Naciones Unidas será conocida antes de fin de año.
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3: Fin de semana, puro invierno en Córdoba. El sábado la mínima será de 3 grados, la máxima de 16, con cielo parcialmente nublado. Ideal para salir con campera, bufanda y algo calentito para acompañar el mate. El domingo arranca igual, mucho frío en la mañana con 2 grados de mínima, pero el sol tendrá mayor protagonismo y la máxima llegará a los 15 grados. Consejo, abrigo a mano, mate listo y paciencia, porque la primavera todavía está haciendo tiempo para llegar. Cielo parcialmente nublado en Córdoba capital, 11 grados es la temperatura actual y 57 es el porcentaje de la humedad. Hora 20:34.
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0: estás volviendo a casa, estás escuchando a Tato Yang, Miguel Wiñaski, Carola Gil, Ezequiel Spillman, José Gabriel Carvajal y Nacho Julián.
1: Seguimos en Gente que Sabe con Damián Kirchner. Es un enorme productor, repasando un poquito detrás de los productos que tuvo. Les cuento rapidito: Sorpresa y Media, Fugitivos, Padres e Hijos. ¿Estuviste en Padres e Hijos?
2: Es mío, sí.
1: Es tuyo, Ocupas.
2: Oh, qué bueno. Espectacular, El Negro Pablo.
1: Juana y sus hermanas, ¿trabajaste con Juana y sus hermanas?
2: ¿Qué, fui
1: qué personaje extraordinario.
2: Y Juana quería cantar. Y a mí me tocó la última temporada, que fue genial, y llevamos a Mercedes, a Charlie, ella tocaba con ellos.
1: ¿Cómo no la pudiste retener?
2: Ella actuaba para cantar, actuaba para poder cantar, y estaba en una crisis tremenda. Fue muy traumático la última temporada, porque ella la pasaba mal, y la pasábamos mal todos. Me rechazaba todos los libros, le cambiaba de guionista, no había manera, porque en realidad no lo quería hacer más, y era genial.
1: Yo estaba enamorado de Juana, me parecía una cosa extraordinaria.
2: Era hermosa, era brillante, y era tan gracioso. Sí, era genial.
1: Era muy bueno. No. Sí. Bueno, ese humor se terminó en la Argentina, ¿no?
2: Sí, sí. Y se dedicó a la música y le fue muy bien.
1: Muy bien,
2: claro. Hizo una música para un nicho determinado y es un éxito brutal. Sí. Pero nos perdimos a la mejor capa cómica para mí que hay en la actualidad.
1: Lo que pasa es que la televisión ya no es lo que era. Y las series, digo, para ese tipo de cosas, pues el capo cómico es la repetición también.
2: Sí, pero también podría haber sido el teatro, pero no lo hizo más. No quiso actuar más.
1: Claro, podría haberse refugiado en el teatro, tenés razón.
2: No quiso. Ella quería ser música. Y lo logró.
1: Como el papá.
2: Exacto.
1: Que tocaba como los dioses la guitarra.
2: Exacto. Horacio Molina.
1: Tanguero. Horacio Molina, claro que sí. Che, y vos, bueno, venís contábamos de la tele, medio que te aburriste, y empezaste a incursionar en otros mundos. ¿Sabés hacia dónde va el mundo del espectáculo, del entretenimiento, de la comunicación? ¿Tenés alguna sospecha?
2: Sospecho que va al encuentro físico, saturados de pantallas. Va a encontrarse, a que juntos peregrinemos a una meca del artista que nos gusta, que vayas con todos tus sentidos, como a Mafalda Inmersiva,
1: claro.
2: A sentir, a oler, a tocar, a jugar, a vivir, y creo que va hacia ahí. Va...
1: Bueno, los recitales es un boom que explotan. A mí me impresiona. De golpe yo iba a verlo al Flaco Spinetta, éramos 400 tipos. Y ahora van 400.000 no tengo cualquier artista, por supuesto.
2: Sí.
1: Pero forma parte de este cambio que vos decís.
2: Exactamente. Ante tanta digitalidad, ante tanta virtualidad, el deseo de encontrarte con tu comunidad y compartir en un lugar, en un santuario,
1: sí.
2: a tu Dios, a tu ídolo, a tu encontrarte y comulgar hacia eso, y también vivirlo de otras maneras, porque las experiencias vívidas empiezan a ser extraordinarias. Esto va a pasar un poco en Mafalda Inmersiva. La gente se va a sorprender porque va a ir descubriendo otros estímulos que tal vez no tiene tan... No está preparada para esos estímulos, para oler, para tocar,
1: claro.
2: Para degustar la sopa y sentirle el sabor.
1: Ahora, vos hablás del cambio, obviamente, de época, de consumo, de transmisión cultural, de cómo contar las historias. Ahora, las historias siguen siendo más o menos las mismas, ¿no?
2: Y sí, porque nacemos, nos reproducimos.
3: Pregúntale a Nolan, acaba de hacer la Odisea.
1: A Nolan que acaba de hacer la Odisea, claro, sí.
2: Lo que cambia es la manera en que se pueden contar, en que se transmiten. Pensá que Mafalda nace en un periódico, en una tira. Hoy los periódicos ya casi no tienen tiras, pero luego se transforma en un libro.
1: Sí.
2: En un libro que se transforma casi en una revistita que estaba en los kioscos. Y se va transformando, pero es el mismo producto. Sí, es la misma historia la que se va generándose de diferentes maneras. Y hoy se puede transitar de esta nueva forma, ¿sí?
1: Y el eje de la historia es la curiosidad de una nena, la familia clase media que tiene que pelearla hasta fin de mes, que siempre le cuesta, pero que al mismo tiempo se quieren, los amigos, las vacaciones. ¿Cuál es el tema?
2: El tema me parece que son niños mirando el mundo y preguntando como adultos, preguntas
1: claro.
2: Muy difíciles de responder, brillantes, y ciertos estereotipos de personajes. hay chicas que son muy Susanitas, sí, hay pibes que somos muy Felipes, sí, ¿sí? Y que ya son estereotipos de todos nosotros y que están perfectamente vigentes. Entonces te vas a encontrar y reencontrar con todo eso. Entre paréntesis, ya se pueden comprar las entradas.
1: ¿Dónde las vende? ¿Dónde las venden?
2: Tiquetec. Están en Tiquetec y desde 24.000 pesos si vas en familia, ¿sí? En adelante y en diferentes horarios. Hay horarios, valores bastante accesibles, sí, para una obra.
1: Programón el que estás, sí, planteando. Claro. ¿Cuándo arrancan entonces?
2: Primero de octubre. Ya se pueden ir comprando las entradas. El público va a ingresar de a 36 personas cada 10 minutos. Es un recorrido que haces.
3: Claro.
2: Sí, es un viaje.
3: ¿De una hora dijiste que
2: más o menos?
3: Lleva
2: cada uno. Si vos te querés quedar un rato más, vas recorriendo.
3: No te saca.
2: Vas lento. Vos mirás, okay, lo que mirás y vas caminando a un ritmo, a tu ritmo.
3: Haces tu propio recorrido.
2: Tu propio tour.
1: Elige tu propia aventura.
3: Qué lindo.
4: ¿Entradas por dónde? Perdón,
2: ¿podés? Por Tiquetec. Por Tiquetec. Y también lo pueden encontrar en mafaldaimersiva.com. Ahí van a poder encontrar el link, que es. Pero bueno.
3: Y además, para todas las edades.
2: Para todas las edades. Y preparado para que lo puedan disfrutar cada una, claro, de las edades. Sí.
3: Porque yo pienso, digo, todos tenemos nuestro pedacito de Mafalda favorito. Vos dijiste la sopa. Y yo me acuerdo de ese primer plan del plato de sopa y Mafalda mirando a la madre diciéndole en momentos como este, mamá, es tan solo su seudónimo. ¡Qué espectacular esto! Genial, y digo, quiero genial encontrarme con eso.
2: Es que tenemos un genio. Quino realmente es genial. Es una obra extraordinaria que atraviesa los tiempos, las fronteras, y está tan vigente, hoy más que nunca en muchos sentidos. Entonces es un gran reencuentro y lo que te das cuenta es que la gente la adora. La está esperando, sí, la quieren, te das cuenta de cómo te lo dicen todo el tiempo. Y Mafalda, si empezás a mirar, está en todos lados. Está dibujada, está en las paredes, la gente la tiene en diferentes lugares. Está en nosotros, es de todos nosotros.
1: Qué maravilla y qué bueno que la familia se haya podido ocupar en juntarse con vos, juntarse con Campanella, en darle continuidad a la obra, porque es una herencia extraordinaria que tenemos todos los argentinos. Sí. O todos en el universo.
2: Exactamente.
1: La herencia cultural universal, ¿no, Carolita?
3: Sí, totalmente.
1: Che, qué lindo. Gracias, Damián, por la visita. Claro. Recordá entonces, ¿dónde? En Tiquetec.
2: En Tiquetec ya pueden comprar las entradas. A partir del 1 de octubre va a estar abierto de martes a domingo, desde el mediodía hasta la noche, para ir a recorrerlo, para ir a pasarla bien. Es en el Centro Cultural Recoleta, un lugar divino.
1: Sí, que además está muy lindo.
2: Muy lindo, te puedes tomar un cafecito enfrente, pasas por la plaza, vas, es un paseo divino en un hermoso lugar de la ciudad.
1: Che, gracias en serio, mucha suerte y nada, que sea el principio de un largo camino.
2: Los espero y vayan y después volvemos y charlamos sobre la experiencia.
1: Dale.
2: Y vemos cómo le fue y qué sala les gustó más y.
3: Ya.
1: ¿Eh? Tomamos nota,
2: ya me fijé.
1: Gracias, de verdad. Gracias, ya venimos, chicos. Dale.
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1: Qué lindo tema este, ¿eh?
2: Y soñar con ella.
1: Grande, verlo a Calamaro acá presente en vivo, cantando, susurrándonos esta canción.
2: Susurrando en el programa de Gerardo Young, de Carola Gil.
1: Carolita, tenemos nuestro momento de cada vez, ¿no?
3: Sí, sí. Chicos, siempre les vengo hablando del monóxido de carbono. Y les traigo otro dato. Este es nuevo e importante.
0: A ver.
3: ¿Saben que más del 90% de los accidentes por monóxido de carbono en casa son causados por estos tres artefactos?
1: A ver.
3: Calefón, termotanque o caldera.
1: Una de las tres.
3: Alguno de los tres. Pero los tres a los que hay que prestarles particular atención.
1: Sí, no son tantos, son tres.
3: Los más importantes son estos tres. Y básicamente siempre decimos hacerlos revisar por un gasista matriculado. Pero no solo el artefacto, sino también todos estos conductos de evacuación de los gases. Esos caños que van al exterior de la casa y que a veces los vemos y tienen como un sombrerito arriba.
1: Sí.
3: Bueno, esos hay que revisarlos particularmente, porque puede ser que el año pasado funcionasen bien y este año hiciste una obra en casa y se les cayó un pedazo de mampostería o no sé, no pasan bien los gases, o hasta las palomas hicieron nidos. Bueno, eso hay que prestarle atención, pero para mayor información, Metrogas ahora tiene un sitio que es www.sustentabilidadmetrogas.com.ar, sí, donde tenés toda la información sobre el monóxido de carbono.
1: Muy bien, gracias, Carolita. Bueno, ya de a poquito nos vamos yendo. Nachito, ¿podés recordarle a nuestros queridos oyentes dónde tienen que meterse para sacar entradas para tu show?
0: Sí, para Nacho Picante, últimas entradas, ¿eh? Quedan muy poquitas entradas para Nacho Picante, 8 de noviembre en el Teatro Piccadilly, que vamos a estar todos los personajes.
4: Obviamente que el negro va a estar.
1: Yo quiero que esté el negro y que esté Luis.
2: Sí, también, no, mira, yo te voy a decir algo.
1: Sí.
2: Si yo no estoy,
1: se arma lío.
2: No lo pienso nominar nunca, pero nunca, Mirá que nunca, pero en la vida, a ningún Martín Fierro.
1: Me parece muy bien, Luis.
2: Es más, le voy a pegar con un fierro en la cabeza.
1: Bueno, ¿dónde sacan la entrada entonces?
0: Plateanet. Entrás ahora, antes de irte a cenar, antes de seguir escuchando en la radio, entras a Plateanet, quedan las últimas entradas. Espectacular la ubicación, todo. Te espero el 8 de noviembre para Nacho Picante. Gracias, Tatín.
1: No, gracias a vos, Nachito. Es un lujo laburar con vos, que formes parte del equipo del Volviendo, ya lo sabés. Yo te quiero hace muchos años ya.
0: Sí, hace
1: ¿cuántos?
0: No sé, 15 años más o menos.
1: Sí, qué sé yo.
2: Qué viejo que estás.
1: Más de 15, te diría. Estamos hechos. La verdad que sí, la verdad que sí. Bueno, antes de irnos, contarles que la Corte Suprema de Justicia es la noticia de la que se va a hablar en los próximos días. Se ha hecho cargo de la definición de la causa del Chiqui Tapia y Tobillino, la causa de tanto las maniobras de la AFA,
0: sí,
1: como de la mansión de Pilar y los 200 millones de autos, la fortuna que estaba puesta ahí. Bueno, van a definir finalmente en la Corte Suprema en manos de quién quedará la investigación por fraude, por desvío de fondos y por la compra de la quinta de Pilar. Así que es importante que definan bien. ¿Cómo es definir bien? Que luego investigue la Justicia Federal porteña, que es la que corresponde, porque es donde tiene domicilio la AFA, que sería el lugar donde se cometió el delito. Porque lo que se está investigando ahí es choreo, es robo, afano, fraude, estafa, como quieran, pero en la sede del AFA. La sede del AFA queda en Capital, por eso lo tiene que investigar la Justicia Federal porteña, como estaba ocurriendo, hasta que metió la mano la Justicia de Campana, los abogados de Tapia, de Tobillino, y se intentaron, por ahora intentaron, vamos a decirlo así, llevar la causa a Campana. Bueno, todo indica, la información que está llegando, que la Corte va finalmente a decidir esto, ojalá que decida bien. Yo supongo que sí, si no, se harían los distraídos, pero aparentemente han asumido la responsabilidad de tomar esta decisión. Espero que lo hagan pronto, porque ya van 8 meses desde que estalló el escándalo, Luis.
2: Pasó hace mucho tiempo esto.
1: Hace mucho tiempo, bien.
2: ¿No viste cómo terminan las causas, no? Las duermen ahí debajo del colchón.
1: ¿Las duermen de verdad?
2: Sí, sí, sí.
1: Yo he visto, yo he trabajado en tribunales en Comodoro Pi. Los armarios de Comodoro Pi son, pero ¿sabe qué? Hay que hacer un documental un día. Con los armarios de Comodoro Pi llenos de expedientes.
2: Yo voy a hacer una serie.
1: Una serie, buena idea esa también.
2: Me va a traer problemas, ¿eh?
1: Y sí, obvio.
2: Pero algo vamos a inventar.
1: ¿Sabes qué pasa? Que en esta vida, si no te metes en problemas, algo mal estás haciendo. En general, por lo menos para nuestro laburo de comunicadores, Luis.
2: Sí, comunicadores, bueno, discúlpame, vos escribiste un libro también sobre, sobre la CIDE.
1: Yo me metí durante muchos años con el lío de la CIDE, ¿sabes? Los líos en los que me metía y las cosas que me generaba eso. Bueno, después lo dejé porque me dediqué ya más a la radio y fui cambiando un poco de frentes. Pero es así, si no te peleas con nadie es que algo estás haciendo mal. Si trabajás de comunicador como vos, Luis.
2: Sí, bueno, como vos.
1: Como todos los otros acá, exactamente. Exactamente.
2: Yo te puedo hacer una pregunta.
1: Sí, claro.
2: Ya que estamos terminando el programa, quedan 2 minutos.
1: Sí, dale, atrevete si tenés coraje. Sí.
2: Domingo 21:30.
1: Oh, no.
2: Que va a ser transmisión de la radio, como siempre.
1: Ya tengo entradas.
2: Ya tenés entradas. Sí, señor, se puede saber ubicación.
1: Popular Norte Baja.
2: Popular Norte Baja, muy bien.
1: Como siempre.
2: Estadio Cilindro de Avellaneda.
1: Sí.
2: Gerardo Tato Ian y familia.
1: Sí, seguro que va mi tío Pedro, mis sobrinos, mis hijos.
2: ¿Cuántos varones, son más seguro? O menos los Ian?
1: En el grupo de WhatsApp debemos ser 12 y iremos, yo calculo que 7, 8 vamos seguro.
2: Muy bien, buen número.
1: Que no puede, otro que se va de viaje.
2: Buen número. ¿Es cierto que sos el que más te enojás en la cancha?
1: ¿Cómo sabías?
2: Tengo cámaras.
1: Sí, Luis, soy
2: un calentón. En la Norte Baja tengo cámaras.
1: Sí, yo me enojo.
2: Un resultado Racing Boca, un resultado para este domingo 21:30.
1: No, no pienso dar ningún resultado.
2: No, pero dale, no juega paredes, no tenga tanto miedo.
1: Hoy tuve un almuerzo con hinchas de Racing.
2: Sí.
1: Comimos lo más bien, estuvo muy divertido. Estaba bonito.
2: ¿Hablaron mal del presidente de Racing?
1: No, con respeto.
2: No,
1: en general creo que la mayoría lo bancamos a Milito, pero bueno, a veces son momentos difíciles.
5: El tema es que se tienen que dar los resultados, ¿no?
1: Y sí, Marcelo, eso sí.
5: Hay que traer jugadores y no jugamos vos y yo en la delantera.
1: No, pero jugadores trajeron un montón, no contaban. Trajeron un montón, lo que pasa es que casi ninguno funcionó. Pero hay que darle tiempo al tiempo. Y el domingo, ¿quién te dice? Capaz que damos la sorpresa.
2: Ah, muy bien, así me gusta.
1: Capaz que damos la sorpresa.
2: Así me gusta.
1: Señoras, señores, gracias por la compañía. Nos reencontramos el día lunes. Ha sido un placer acompañarnos entre todos. Ustedes de ese lado, nosotros de este. Chau.
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